0: ¿Cuántas veces has oído esa pista de batería?
1: Si las cuento, unas 10.000 veces.
0: 10.000 veces.
1: Empecé a añadir los acordes y el bajo. Déjame tocarla para ti. Después añadieron los pads generales, el sintetizador, el sonido principal.
0: Ahora es reconocible al instante. Aquí es donde comenzó el fenómeno global, con este mismo riff. Golden, de la película de animación de 2025 K-Pop Demon Hunters. Y si presta atención, puede que me descubra también. Todos hablan de Golden, a donde sea que vaya, en Estados Unidos, en Corea. La canción hizo historia del K-Pop, ganando un Grammy, un Globo de Oro, y en los Oscar, el premio a la mejor canción original.
1: El siguiente paso fue crear el puente.
0: Coproducida por Sun, Lee Yuhan y Nam Hee-dong, juntos conocidos como IDO.
1: Nos esforzamos mucho para que tuviera un tono muy oscuro y emotivo.
0: Los compositores, entre ellos EJ, quien también interpreta el papel de Rumi en Huntrix, crearon juntos la melodía y la letra de esta canción. Muy bien. Con todo el respeto que se merece Golden, porque me encanta, la primera canción que me llamó la atención en K-Pop Demon Hunters fue Soda Pop. El productor y cantante-compositor Vince y el productor Dominsuk trabajaron en ella.
2: Primero trabajo en el sonido de la campana.
0: Ya es tan linda. Sí.
2: Luego entra la batería.
0: Repiques de batería. ¿Y encima alguien está silbando? ¿Por qué se te ocurrió eso para la canción?
3: 24 es otro productor que trabajó en esto. De hecho, entró a la cabina de grabación y lo silbó él mismo. En toda la canción intentábamos parecer tiernos. Se nota que no somos los más lindos del mundo, pero grabarla fue una experiencia increíble, sin duda.
1: Creo que ha habido cierto impacto en la difusión global del K-pop, lo cual me hace muy feliz. Y cuando caminas por las calles y escuchas Golden y ves a niños con sombreros tradicionales coreanos, es muy divertido.
4: También me siento orgulloso y complacido de que estos fenómenos ayuden a dar a conocer la cultura tradicional coreana a través de la música.
0: Ustedes crearon algo que, sin duda, creo que ha cambiado nuestra cultura para siempre. El mundo está muy contento de que lo hayan hecho.
5: Muchas gracias. Gracias.
0: Golden es la última canción pop de creación coreana en dominar las listas de éxitos mundiales. Este es el grupo más reproducido en Spotify en la historia en todo el mundo. En menos de 2 años, BTS consiguió 4 álbumes número 1 en Estados Unidos, más rápidos que cualquier otra banda desde los Beatles. Tuve la suerte de ir a un concierto de BTS en Los Ángeles. Dejando la música a un lado, lo que realmente me dejó boquiabierto fue ver a personas no coreanas cantando las canciones en coreano.
6: ¡BTS!
7: BTS, claro.
6: ¡BTS!
0: Eso habría sido impensado cuando era niño. Si los estadounidenses habían oído hablar de Corea del Sur, era por la guerra. Hace solo 40 años, Corea del Sur estaba bajo dominio militar. Se prohibía la música de estilo occidental por considerarse demasiado decadente. Lo mismo ocurría con el cabello largo en los hombres y las faldas cortas en las mujeres. Y hoy, está la Corea que todos conocen. ¿Cómo pasa un país de la censura a ser el centro de las tendencias de la cultura pop en solo una generación?
8: Tuxom, Seúl.
0: Empecemos por el principio. ¿Cómo definirías el K-pop?
2: Oh, wow. Es una mezcla de hip-hop, R&B, techno, dance, diferentes géneros de diferentes culturas y estilos musicales. Además, le damos nuestro toque coreano. Todo eso es K-pop. K-pop, K-pop, K-pop, K-pop, K-pop. La cultura K-pop
0: David
2: ahora
0: Kim
2: es popular.
0: Es profesor adjunto de creación de medios y youtuber.
2: Me encontré con un par de suscriptores. Soy David Kim de K-Pop Herald. La industria musical coreana prácticamente no existía en los años 60, ya que el país acababa de salir de la guerra coreana. Con la llegada de las tropas estadounidenses y las bases militares, se introdujo la cultura occidental y la música estadounidense, como el R&B, el jazz y el rock. Y grupos como las hermanas Kim empezaron a surgir. Las hermanas Kim son como pioneras.
0: Dos de ellas perdieron a su padre en la Guerra de Corea. Junto con su prima, comenzaron a cantar en los años 50 para mantener a su familia, actuando para soldados estadounidenses desplegados en Corea del Sur. Fu, uno de los primeros grupos de música coreana en triunfar en Estados Unidos.
2: Y lo interesante es que, incluso en los 60, aparecieron programas estadounidenses.
0: Como el show de Ed Sullivan.
6: ¿Por qué todo el mundo siempre...?
0: Luego llegaron las restricciones.
2: Los años 60 y 80 fueron como una época oscura para la música, porque teníamos una administración autoritaria con Park Chung-hee y Chun Dun-hwan. En aquel entonces había mucha censura, listas negras, y no se podía hacer nada que fuera occidental o demasiado provocador desde la perspectiva del gobierno.
0: Cuando vine a Corea por primera vez en 1977, mis primos, que eran mayores que yo, me colaban en su habitación y me enseñaban todos sus discos. Fue la primera vez que escuché a Aerosmith. Tenían discos de vinilos estadounidenses guardados.
2: Exacto.
0: Y eso que sí, en aquella época se consideraba algo peligroso tenerlos.
2: Algunos discos o algunos grupos, por ejemplo Bob Dylan, también fue censurado. Si era demasiado progresista para nuestra cultura, en aquel entonces el gobierno decía no.
0: Eso cambió en junio de 1987, cuando las protestas a nivel nacional condujeron al fin del gobierno militar en Corea del Sur. La culminación de las manifestaciones, en su mayoría dirigidas por estudiantes que comenzaron en los 60. Los Juegos Olímpicos de Seúl de 1988 le dieron al país la oportunidad de transformar su imagen. Pasó de ser una dictadura azotada por la guerra a una democracia moderna y potencia económica.
2: Cuando entramos en los 90, este grupo de aquí son como el origen del K-pop. Seo Taijin Boys.
0: La banda presentó su primer sencillo, Nan Arayo, o Lo Sé, en un programa nacional de talentos de la televisión.
2: Experimentaron algo sin precedentes. Introdujeron el hip-hop, estilos de baile muy originales. La generación más joven decía, wow, esto es refrescante. Esto es lo que necesitábamos. De hecho, incorporaron letras muy creativas, pero también de corte liberal. También critican a la sociedad, pero a la gente le encantó porque resultaba muy rebelde.
0: Sí, recuerdo estar en Estados Unidos cuando salió Seo y escuché por primera vez Nan Arayo y pensé, ¿los coreanos están rapeando? Nan Arayo estuvo 17 semanas consecutivas en el número uno de las listas de éxitos coreanas. La letra de la canción Regret of the Times, publicada en 1995, fue prohibida por criticar al sistema establecido, lo que provocó una protesta generalizada entre los fans. Eso ayudó a presionar al gobierno para derogar las leyes de censura, un vestigio de la época de la dictadura. En 1998, Corea comenzó a invertir en las industrias creativas, incluida la música, como una forma de generar ingresos a partir de las exportaciones culturales. Esta nueva apertura fue cuando comenzó la ola.
7: Primera generación, aproximadamente 1992-2002.
2: Todos se sumaron al tono rebelde. Estos grupos tienen un estilo más cercano al hip hop y al baile. Son grupos de 3 o 4 personas que realizan coreografías e incorporan diversos géneros musicales.
7: Segunda generación, aproximadamente 2003-2011.
2: Ahora está todo muy sistematizado. Eso fue cuando Internet estaba en verdadero auge. Podemos consumirlo visualmente, podemos compartirlo, seguir las coreografías y convertirnos en participantes de todo el movimiento K-pop.
7: Tercera generación, aproximadamente 2012-2017.
2: Ahora es como la era de la explosión. Gracias a que Internet es tan avanzado y de alta velocidad, y a que tenemos redes sociales, podemos interactuar con los grupos en tiempo real.
6: Todas digan hola. ¿Qué? ¿Hola?
7: Cuarta generación, aproximadamente 2018-2022.
2: Después de la tercera generación, la gente empezó a probar nuevos conceptos y mercados, cosas nuevas, como formar un grupo mixto.
7: Quinta generación, aproximadamente 2023, presente.
0: ¿Y qué ocurrirá a partir de ahora?
2: Sinceramente, es un territorio inexplorado. Nadie sabe hasta dónde puede llegar. El mundo entero está reconociendo el poder de los fans y el alcance de los grupos de K-pop.
0: Todo esto fue provocado por un solo grupo, que también inspiró una nueva fórmula para el éxito comercial. ¿Crees que fue entonces cuando los managers y las discográficas empezaron a juntar a la gente?
2: Seo Tai Jin Boys hizo una fortuna. Los fans se volvieron locos con ellos. Debemos sistematizar esto. Debemos crear un grupo que funcione correctamente para poder monetizarlo.
0: ¿No resulta interesante que un grupo que surgió de forma orgánica y hablaba abiertamente y con rebeldía haya dado lugar a la comercialización y sistematización de esa estructura grupal?
2: Exacto. Sí.
7: Y todo.

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1: 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Gangnam, Seúl.
2: En 2012, Psy lanzó una canción que cambió el K-pop para siempre. No te imaginas la cantidad de veces que he escuchado esta canción a todo volumen en salas de karaoke, no solo en Estados Unidos, sino en todo el mundo. Esto fue algo especial. Pensé que de todas las estrellas del K-pop que conocía, el hecho de que Psy, un tipo mayor, no uno de los adolescentes, fue quien irrumpió en Estados Unidos y cambió el K-pop para siempre, y fue asombroso. Acabo de ir a la estatua.
3: ¡Dios mío!
2: No mucha gente tiene una estatua que represente su significado para la cultura.
3: Personalmente, y con toda honestidad, me da un poco de vergüenza porque, wow, esa estatua es demasiado grande para mí. Y es demasiado grande.
2: Es apropiada porque lo que has hecho a través de tu música no solo es importante para Corea, sino también para todo el mundo. Gangnam Style alcanzó los 1,000,000,000 de visitas a menos de 6 meses de su lanzamiento, el primer video de YouTube en alcanzar ese hito. Esta pegadiza canción se hizo viral cuando el público global comenzó a pasarse al streaming en línea. Pero ni siquiera Psy, cuyo nombre real es Jae Sang Park, entiende completamente por qué tuvo tanto éxito. En ese momento, el K-pop no era popular fuera de Asia. La sabiduría convencional para grupos de ídolos como Big Bang, EXO y Girls' Generation en aquel entonces era la elegancia y la precisión, no imitar el movimiento de montar a caballo. Brindemos por ser tú mismo.
3: Gracias.
2: Psy construyó sobre ese éxito. En 2019 fundó la agencia de entretenimiento P Nation, que representa al grupo femenino Baby Don't Cry, entre otros.
4: ¡Dios mío! ¡Te queremos mucho!
2: Y su serie anual de conciertos de verano Swag, que según P Nation representa más del 10% de todas las ventas de entradas en Corea. Sus festivales de verano ya son legendarios en Corea. Llevan varios años y lo hacen en pleno verano coreano. Eso no es fácil. ¿Sabían que se iban a mojar?
3: Sí. Pero no esperaban tanto. Cuando hago el show, normalmente dura 4 horas. ¡Son geniales!
2: Como actor, sé lo que se siente al darlo todo. Y me pregunto, ¿cómo lo hace todas las noches?
3: Cuando era joven, me sentía feliz al ver a alguien feliz. Y por eso el concierto es lo máximo de lo máximo. Entonces, cuando doy el concierto, digamos que tengo 25,000 personas de público, veo 25,000 caras felices frente a mí. Y gracias a mí. Así que pensé, wow, me puedo morir ahora. Porque esto es increíble. De la realidad al cielo.

0: con las que crecí. Se les conoce como ídolos. No son exactamente abordados, pero sin duda son muy apreciados. Los seguidores más acérrimos demuestran su devoción en todas partes. Y los clubes de fans, los fandoms, realmente pueden hacer famosos a sus favoritos. Algunos gastan miles de dólares al año en música, conciertos y productos.
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0: Justo al lado del CD está el código QR para descargar el álbum. El pasado y el futuro. La industria del K-pop ahora tiene un valor de 10 mil millones de dólares. Es bonito, es un artículo genial si vas a un concierto. Es caro, pero si eres un verdadero fan, es una forma muy divertida de demostrar cuánto te gusta este grupo. Creo que es mejor que un póster. A diferencia de los raperos rebeldes que iniciaron el movimiento, los grupos de K-pop actuales rara vez se forman orgánicamente. Se crean. Un puñado de agencias de entretenimiento los selecciona y gestiona. Los alumnos reciben un curso intensivo de canto, baile, rap, idiomas y más. Las clases y evaluaciones pueden prolongarse hasta la noche. Creatividad seleccionada desde el interior de una maquinaria comercial. Aunque muchos aquí te dirán, eso es lo que hace que funcione. También dirán, no hay una sola fórmula para triunfar en el K-pop. Pero la imagen es clave. También debes actuar. La coreografía está altamente sincronizada, perfeccionada durante años de entrenamiento. Por último, necesitas una melodía pegajosa, con música que puede trascender fronteras mezclando varios géneros musicales. Miau debutó en 2024. Gawon, Suin, Ana, Ella y Narin. ¿Te gusta rapear? Tú eres la rapera del grupo. ¿Rapeas en inglés y en coreano?
2: Sí, pero siento que cuando rapeamos, el inglés tiene como ese ritmo natural. Pero cuando rapeo en coreano me siento más poderosa, no sé por qué.
0: Interesante.
2: Sí.
0: ¿Este es su segundo año como grupo?
2: Sí, así es.
0: ¿Cuándo pensaron por primera vez, Dios mío, creo que ahora soy famosa?
2: En el aeropuerto cuando fuimos a Beijing, nuestros pom-poms, nuestros fans, nos estaban esperando en el aeropuerto y habían muchos. Era muy tarde por la noche.
0: Qué bien.
3: Pensamos que la mañana sería así, ¿no?
2: Sí,
3: nos
2: quedamos
3: como,
2: impactadas.
3: ¿Vinieron por nosotras?
0: Y esperaron todo ese tiempo para eso. Eso es importante. Un año después de su debut, Miau alcanzó más de 1 millón de seguidores en Spotify. Las representa The Black Label, conocida por fomentar la libertad creativa entre sus artistas.
4: Sí, así, así.
0: El mismo estudio detrás de Golden, Soda Pop y una auténtica realeza musical.
4: ¿Así?
0: Es hora que la gente se pare de su asiento.
5: Eso espero, eso espero.
0: Miembro de Big Bang y solista que encabeza las listas de éxitos. Taeyang.
5: Taeyang es el mejor.
6: Taeyang, aquí por favor.
0: Big Bang, que debutó en 2006, fue uno de los primeros grupos de K-pop en realizar una gira mundial por estadios y el primero en entrar en la lista Billboard 200 con un álbum completamente coreano. Has tenido una carrera muy larga y se te considera un príncipe, ¿no? Eres un príncipe del R&B.
4: Me gusta decir que él es el rey.
0: Porque a mis ojos aún eres muy joven. Sí. En el mundo del K-pop ahora eres mucho mayor.
5: Mucho.
0: ¿Qué edad tienes? ¿37 años?
5: Sí, 37.
0: Dios mío, qué viejo. Abuelo.
5: Creo que gracias a mis fans he podido dedicarme a esto durante tanto tiempo. Y sobre todo, creo que gracias al apoyo de Vince y de mis compañeros músicos he podido crear buena música durante tanto tiempo. ¡Arigato!

0: Hoy, The Young está grabando su último álbum en solitario y se prepara para la reunión del vigésimo aniversario de Big Bang. No solo atraes a la generación anterior, sino también a la actual. ¿Qué se siente al volver a conectar con esa etapa de tu carrera?
1: Creo que es muy difícil. Llevo tanto tiempo haciendo música que siento que lo he intentado casi todo. Pero siento que necesito hacer algo nuevo. Necesito crear música que conquiste los corazones, no solo de nuestros fans de siempre, sino también de quienes nos descubren por primera vez y están interesados en nosotros.
2: Hace unos 10 años, intentábamos crear la canción más exitosa de Corea, pero siento que ahora nuestro enfoque es un poco diferente, incluso en cuanto a la letra y el idioma. Ya no tiene que ser completamente coreano.
0: Ahora, rara vez es completamente coreano.
2: Sí, rara vez. Pero creo que una de las principales razones es que tiene muchísimos fans internacionales, incluso en cuanto al sonido.
0: Nuestra percepción de la gente de Corea y Asia ha cambiado. Este es el tipo de poder que, como saben, no tienen los legisladores ni los maestros, solo lo tiene el mundo del entretenimiento. Que alguien diga, quiero ser productor como Vince, o quiero ser como The Young, quiero hacer lo que él hace, es mi modelo a seguir. ¿Sienten la presión de eso?
1: Mentiría si dijera que no siento ninguna presión. Por supuesto que siento esa presión. Y estoy agradecido por lo que he podido hacer hasta ahora, pero también siento una sensación de responsabilidad.
2: En Corea, creo que el estándar para ser un ciudadano ejemplar es muy alto, especialmente siendo un ídolo del K-pop. Tienes muchas miradas puestas en ti, no solo a nivel nacional, sino también internacional. No puedes vivir como una estrella de rock.
0: ¿No puedes vivir como una estrella del rock aunque seas una estrella del pop? Son dos cosas muy diferentes.
2: Exacto, así es. Y debes saber que hay muchos niños pequeños que te admiran y te ven como un modelo a seguir. Y no puedes proyectar una imagen equivocada. Sin duda no es para todos. Claro que tienes que ser un gran artista y cantante, pero se necesita mucho más que eso para ser un ídolo.
1: Claro, son estrellas que reciben el cariño y la admiración de muchos fans, pero por otro lado, también son humanos. Son simplemente humanos. Les preocupa mucho cómo manejar esta situación y cómo cuidar su vida privada.
0: También debe afectar tu creatividad como artista. Si no te sientes flexible en tu forma de vivir, tu capacidad para escribir o actuar se verá un tanto limitada.
1: Así es. Necesitas experimentar diversas cosas. Y no creo que puedas seguir creando en un entorno con flexibilidad limitada.

0: Es tan satisfactorio. ¿Sabes qué? Espero que cuando escuche la última canción.
1: Podríamos impacientarnos. Oh, nunca se sabe.
2: Key todo.

0: y el control inalámbrico. ¡Llama ya!
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2: En 2012, más de 2 millones de personas audicionaron para el programa de talentos coreano Superstar K.
3: ¿Listo? Yo lo estoy.
2: Eso es cerca del 4% de la población total de Corea del Sur.
4: No lo olvidaré, tranquilo.
3: Adiós.
2: Pero la aspiración por sí sola no es suficiente. Llegar a esta etapa requiere años de sacrificio, disciplina y una concentración inquebrantable. All Day Project debutó en 2025.
3: Pero debes cantar mientras lo haces. Entonces, ¿por qué no dices, por ejemplo...
4: Es porque debemos cantarla. Por eso está aquí. Y ellos no tienen que cantar esa parte.
5: Hola, chicos. Soy Daniel. Mucho gusto.
3: Igualmente.
5: Estoy emocionado de conocerlos.
2: ¿Esta es Annie? Bailey. Youngso.
6: ¡Oh, me voy a morir!
2: Wuchang. Y Tarzan.
3: Toda mi vida quise ser rapero, y ahora estoy viviendo mi sueño. Él es mi amigo, sí. ¿Por qué se ríen de mí?
4: No lo sé. Cada vez que tienen su pequeño momento de amistad masculina, como de hermanos, siempre pensamos, Dios mío.
3: Ustedes también hacen eso.
6: Hola, lo siento.
2: Es muy inusual que ustedes sean una banda mixta.
4: Es como si fuéramos cinco hermanos. A donde quiera que vayamos nos dicen, ustedes son muy ruidosos.
2: Estamos entre bastidores de Music Core de NBC, un programa de competición semanal donde All Day Project acaba de interpretar su tercer sencillo, One More Time. Bueno, chicos, acaban de terminar la grabación y luego tienen su transmisión en vivo hoy. ¿Qué hacen durante ese tiempo?
7: Es un momento en el que generalmente comemos o dormimos, porque creo que ninguno ha dormido las últimas 30 horas más o menos.
2: Estos shows con formato de competencia son muy disputados. Deben estar muy cansados, ¿están bien?
4: Estamos sobreviviendo.
2: ¿A qué hora empezaste hoy?
4: 1:00 a.m.
7: Nos preparamos a esa hora.
4: Sí, mañana tendremos otro programa de este tipo en otro canal. 7, 8, 1, 2, 3, 4, 5. 1, 2, 3, 4.
2: También es muy competitivo. ¿Sienten la presión de tener éxito o solo es por diversión?
4: Obviamente mentiría si dijera que no hay presión, pero creo que intentamos centrarnos en lo que mejor sabemos hacer, en lugar de competir con otras personas.
1: Yeonnam, Seúl.
8: Yo era la chica que cantaba 2 o 3 horas en la ducha. Me encanta bailar, actuar y cantar, pero supongo que mi papá ya lo veía venir.
2: Ella es John Somi. Su padre, Matthew Duma, nos invita a almorzar a su restaurante. Vaya, qué bonito.
9: Sí, es muy bueno. Es su favorito.
2: He visto y escuchado mucha de tu música.
8: ¿Sí?
2: Y lo único que diría de ti es que eres una sobreviviente.
8: Gracias.
2: Somi, que ahora tiene 25 años, hizo una audiencia para el programa de formación JYP cuando tenía 12 años. ¿En qué año estuviste en el programa de formación?
8: Empecé cuando estaba en quinto grado.
2: Un horario intenso desde temprana edad no es nada nuevo para la mayoría de los coreanos. El país cuenta con uno de los sistemas educativos más rigurosos del mundo, donde el éxito académico está ligado a la movilidad social y los estudiantes de secundaria suelen priorizar el estudio sobre el sueño.
8: Al mirar atrás pienso, ¿cómo lo hice a una edad tan temprana? Y las horas de trabajo, ni siquiera me parecían un trabajo duro porque era muy joven. Y entonces empecé a sufrir mucho acoso escolar. Me molestaban en la escuela porque era como una mestiza.
2: Se refiere a que es coreana por parte de su madre y neerlandesa canadiense por parte de su padre. Desafortunadamente, los niños coreanos no son ajenos al acoso escolar.
8: El sistema de entrenamiento era el único lugar donde me sentía cómoda, porque en la escuela me molestaban, pero aquí solo se trata de habilidades, si eres buena bailando, cantando.
5: No importa.
8: No importa.
5: Sí.
8: Ese fue el encanto que me impulsó a seguir adelante con mis habilidades y a crear arte.
5: ¿Dirías que el hecho de haber sufrido acoso escolar te enseñó a defenderte por ti misma?
8: Oh, cuando dijiste que soy una sobreviviente, pensé, claro que sí, sobreviviente y luchadora.
10: ¿Quieres cantar otra canción?
2: Muchas esperan años por su oportunidad de debutar, pero solo un año después de comenzar su entrenamiento, Somi participó en este reality show de 2015. 16 aprendices, compitiendo por un lugar en un nuevo grupo femenino. Somi fue eliminada en la ronda final, quedando a las puertas de unirse a la banda llamada Twice. Regresó al grupo de entrenamiento.
9: Eso fue lo más difícil de ver como padre para ella. Intentamos no demostrárselo. La recogíamos y estaba agotada. Se subía al auto y la llevábamos a casa. El sistema de entrenamiento era muy riguroso y estricto. Pero creo que para mí, como padre, lo más difícil fue verla sufrir en la incertidumbre de a dónde la llevaban, porque seguía siendo aprendiz, pero a la vez no lo era.
2: Sí, porque tiene algo de experiencia fuera del trabajo. Está lista. A estas alturas, ¿te sientes lista?
8: Quiero más. Eso he estado sintiendo. Realmente queremos lograrlo.
2: En 2016, Somi participó en otro programa de supervivencia de K-pop, Produce 101. Esta vez, Somi ganó el primer lugar y se convirtió en la líder del grupo Proyecto IOI.
8: Todo el país lo vio. Recibimos mucho cariño de todas partes. El equipo duró un año y luego nos disolvimos.
2: Cuando veo debutar a estas jóvenes, hay una pequeña parte de mí que siente como un instinto paternal, como tú lo debes tener, pero multiplicado por 10.
9: Es menor de edad. Cuando está en una compañía, básicamente son ellos quienes están a cargo de ella. No puedo ayudarla ahora con lo que hace porque está muy lejos de mi alcance, pero sí puedo ofrecerle mi experiencia de vida hasta ahora.
2: Ahora es una artista solista que ha puesto sencillos en el top 10 de Corea, Estados Unidos y otros países.
8: Tenemos esta canción a la que quería agregarle algunas letras.
9: Ella ha pasado por un riguroso sistema de entrenamiento y ahora es capaz de florecer.
2: Considerando tu posición en el panorama del K-pop, ¿estás satisfecha? ¿Sientes que tu ambición se ha cumplido?
8: No creo que mi ambición esté satisfecha. Estoy aquí como solista, esforzándome al máximo para demostrar algo. Por mis orígenes, mi padre, mi madre, la cultura, simplemente ser mujer, intento demostrar algo. He estado aprendiendo mucho, así que simplemente estoy absorbiendo todo.
2: Bien.
8: Ya veremos qué pasa, pero estoy emocionada por mí.
2: Yo también estoy emocionado
9: también por ti.
8: Lo estoy.
2: Brindemos por eso. Brindemos por el lugar en el que te encuentras ahora, por lo lejos que has llegado y hacia dónde vas.
8: Gracias.
2: Salud.
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0: 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Yongsan, Seúl.
1: ¿Dónde estamos? No somos buenos orientándonos.
2: Sí, pero yo soy turista. ¿Cuánto tiempo llevas viviendo aquí? Es muy bonito.
1: Hubiera sido bueno traer a Yoda.
2: Las rojas son increíbles.
1: ¿Cierto?
2: Me reúno con mi amiga, la cantautora Esna. Una coreana estadounidense nacida y criada en Los Ángeles que se mudó a Seúl en 2010. ¿Cuánto tiempo pasó antes de que saborearas el éxito por primera vez en Corea?
1: No fue un éxito, fue solo...
2: el primer bocado.
1: 3 años. Un amigo me presentó a uno de los mejores productores. Él reconoció, supongo, mi talento para componer y buscaba a alguien que no solo cantara, sino que también pudiera escribir y producir canciones.
2: Tienes las manos frías, así que una es de menta y la otra de manzanilla.
1: Oh, menta, por favor. Gracias.
2: Tras firmar con WA Entertainment, ahora Rainbow Bridge World, Esna escribió y compuso sencillos exitosos.
1: Hice una canción llamada Aup. Fue una colaboración con Mamamoo y solo fueron 2 semanas de promoción. Y es una canción que fue escrita completamente por mí.
2: En 2015, Esna y Mamamoo, que pertenecía a la misma discográfica, interpretaron la canción en una gira promocional. Según Esna, solo unos días después la compañía la excluyó. ¿Qué razón te dieron para excluirte de la gira?
1: Había leído algunos comentarios de internautas que decían que Mamamoo podía cantar la canción sola. ¿Por qué la canta con ellas? Ella se ve mayor que las chicas y no debieran cantarla juntas. Ningún comentario negativo se refería a mi talento ni a mi capacidad de actuar. Todo se basaba en la imagen.
2: Muchos se reducían a su talla. ¿Está estipulado en el contrato que puede especificar que mantengas un peso determinado?
1: Nunca lo he visto en un contrato, o sea, escrito explícitamente.
2: ¿Así que esa fue la razón que te dieron para que no te presentaras?
1: Sí.
2: ¿Cómo te hizo sentir?
1: El peso es algo con lo que he luchado toda mi vida. Cuando intentas salir en la televisión, quieren que parezcas mucho más delgada para que te veas bien, ¿sabes? Y para nosotros, para la gente de Estados Unidos, esto es estar muy por debajo del peso normal. Y discutí mucho con mi compañía sobre eso porque yo decía, no estoy intentando ser un ídolo, yo soy cantante.
2: ¿Existen expectativas acertadas o no de que los ídolos defiendan valores tradicionales y a veces ideales de belleza poco realistas? Pero no se trata solo de las discográficas. Los clubes de seguidores tienen una influencia desmesurada en Corea. Algunos fans han lanzado campañas coordinadas contra los cantantes y sus compañías por supuestos errores. ¿Cómo compararías a los troles de Internet de Corea con los de Estados Unidos?
1: Oh, no creo que haya comparación. En Corea pueden cancelar a alguien en un minuto. Así de rápido se propaga.
2: En definitiva, sientes que todavía hay esperanza aquí en Corea. ¿Prefieres estar aquí que en cualquier otro lugar? ¿Y crees que vale la pena dedicarse a esta industria?
1: Sí, porque todavía me apasiona cantar, actuar, bailar y estar frente a la cámara.
2: Intentamos contactarnos con la antigua compañía de Esna para conocer su versión de los hechos. No hubo respuesta. Nos conocemos desde hace mucho tiempo. Hemos hablado de algunas de estas cosas en privado. Pero ahora quieres compartir esto públicamente, justo cuando el K-pop se está convirtiendo en un fenómeno global. ¿Por qué?
1: Porque creo que es importante que la gente sepa que el K-pop no surgió de la nada, porque eso es todo lo que se ve, el resultado de lo que crearon, lo que fabricaron.
2: El producto.
1: Básicamente, somos productos de estas compañías. Pero quiero que los fans sepan que todos somos personas, ¿sabes? Y no un producto.

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1: Songsu, Seúl.
2: Oh, espera, esto es genial.
3: ¿Qué tal?
2: Hola.
3: ¿Bien? Estoy bien. Estoy mirando toda su mercancía.
2: Es la primera vez que vemos todo esto también.
3: ¿En serio?
2: Sí, este es Tarzan. Ella es Bailey.
3: ¿Estos calzoncillos tipo boxers están cosidos?
4: Están conectados.
2: Es el estilo característico de Tarzan de usar varias capas de pantalón.
5: ¿Podría interrumpir?
4: Genial.
5: Está realmente genial.
3: Es un gran día para los 5 miembros de All Day Project. Lanzan su primer EP con 6 temas nuevos. Eso significa más marketing. Más presencia en los medios y muchos productos nuevos.
4: Si lo han pasado bien, hagan ruido.
6: Sigo nerviosa porque no sé cómo reaccionarán.
4: Vamos.
3: Esta es una sesión privada y especial para unos pocos fans afortunados, antes del lanzamiento oficial del EP. En Corea, a esto lo llaman regreso. Sin importar cuándo se lanzó la última música del grupo.
6: Es una canción de fans.
2: Cuando los vemos en las sesiones de autógrafos y a las personas que asisten con frecuencia a estos eventos, obviamente las reconocemos. Es reconfortante ver caras conocidas.
3: Como Stacy. Trajiste carteles que habías escrito para ellos, los cuales leyeron
6: sí,
3: a través de la ventana.
6: Sí, lo sé, es una locura.
3: Eso es emocionante,
6: sí,
3: ¿no?
6: Sí, me alegraron el día.
3: ¿Sí?
6: Estoy enamorada de ellos. Escucho su música unas 4,000 veces al día.
3: No creo haber estado nunca tan obsesionado con una banda, y me recuerda a la Beatlemania. Esos chicos de aspectos impecables de Inglaterra, y muchas adolescentes animándolos. Hay mucho cinismo en el mundo hoy en día. Hay muchas cosas un poco más oscuras. No hay nada de malo en la alegría y la inocencia de una joven que simplemente ama la música y a los músicos que la crean. Esa misma noche, One More Time, The All Day Project, subió al número 2 en la lista Top 100 de Melon. Y poco después, esto.
6: All Day Project.
3: Los ídolos ganaron el premio Artista Revelación del Año en los premios Golden Disc de 2026, el equivalente coreano de los Grammy.
6: ¡Gracias!
3: Todo eso a menos de un año de su debut. En Corea, todo pasa muy rápido. Comenzó con un movimiento popular. Los coreanos exigían que se escuchara su voz. Ahora, cantan en las calles de Seúl. Literalmente. Y no todo es música comercial. Hay indie, metal y más. El alcance global de la industria musical coreana es motivo de orgullo. El K-pop conlleva contradicciones. El éxito exige compromiso y sacrificio, sin garantías. Es una de las razones por las que los fans conectan tan profundamente con quienes lo logran. Una meta a la que aspirar. Durante mi infancia, solo predominaba la música occidental. Pero ya no. La narrativa coreana está resonando a nivel mundial como nunca antes. Y no se trata solo de música.
1: Que hay todo.

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1: Colombia vive una jornada violenta un día después de la investidura de Abelardo de la Espriella. El saldo hasta ahora, un jefe policial muerto y la destrucción de un puesto de peaje en construcción. El nuevo mandatario advierte que su gobierno responderá con toda su capacidad para derrotar a quienes buscan sembrar el miedo. Y a los 68 años fallece Jorge Messi, padre y representante de toda la vida del astro argentino de fútbol, Lionel Messi. Irán pone condiciones a Estados Unidos para reabrir el estrecho de Hormuz, demanda el levantamiento del bloqueo naval, la retirada de las fuerzas estadounidenses y el fin definitivo de la guerra. Y en nuestro programa Mirador Mundial tendremos el análisis y las repercusiones del primer viaje apostólico del Papa León XIV a Sudamérica. El 6 al 17 de noviembre de este año, la gira abarca 10 ciudades en 3 países: Uruguay, Argentina y Perú. ¿Qué tal? ¿Cómo les va? Bienvenidos a Mirador Mundial, el noticiero del fin de semana de CNN en español. Soy Rey Rodríguez y los invito, como siempre, a que me acompañen esta hora con las principales noticias que marcaron la agenda del día. Comenzamos, que hay mucha noticia.

0: Y un día después de la investidura de Abelardo de la Espriella como presidente, Colombia vivió una jornada violenta en diferentes puntos del país. En el departamento del Cesar, en el noroeste de Colombia, un ataque con explosivo lanzados con drones hacia una subestación policial causó la muerte del subteniente Argemiro Rodelo, según informó la Policía Nacional en su cuenta de X. También atacaron y destruyeron un puesto de peaje en construcción en el departamento de Cauca, en el suroeste de Colombia, informaron de la Espriella y su movimiento político Defensores de la Patria. Mientras el gobierno realizaba el traslado de 117 presos, el presidente envió sus condolencias a la familia del subteniente fallecido de la Policía Nacional. De la Espriella también condenó desde su cuenta en la red social X el atentado terrorista, así lo definió él, que destruyó la infraestructura en construcción del peaje de Mondomo. Y desde su cuenta de X, el mandatario dijo que Colombia no se arrodillará ante el terrorismo y que el Estado colombiano responderá con toda su capacidad para recuperar el control del territorio y derrotar a quienes pretenden sembrar el miedo. No habrá refugio, no habrá contemplaciones y no habrá impunidad, expresó De la Espriella en su breve mensaje en redes sociales. Bueno, pero no todo son malas noticias para Colombia. Estados Unidos anunció una nueva era en su relación con el país sudamericano y el plan para enviar 1.000 millones de ayuda para desmantelar el narcotráfico y las organizaciones delictivas, además de aumentará el comercio bilateral, así dijo. El Departamento de Estado anunció que la agenda de la Espriella a favor de la inversión estadounidense es una oportunidad para aumentar el comercio y estrechar los lazos económicos. En el discurso de su investidura, el presidente de Colombia dijo el viernes que buscará atraer inversiones y afirmó que el país construirá alianzas estratégicas con países con los que comparte valores, explorar inversiones en minerales críticos y crear nuevas oportunidades para los inversores estadounidenses es uno de los puntos en los que el departamento, dijo, tiene interés. Bueno, y para analizar lo que está pasando a esta hora en Colombia, nos conectamos con el teniente coronel retirado Luis Alberto Villamarín, experto en temas militares y también analista político internacional desde Bogotá. Luis Alberto, gracias por estar acá con nosotros. Quería tu primera lectura, prácticamente horas después de la investidura y estos hechos de violencia.
1: Tú me lo vas Buenas a tardes, Rey. Sí, una situación bastante lamentable, pero era de esperarse. Recuerde que la semana pasada habíamos hablado los dos de eso, que estos delincuentes se podía esperar una oleada terrorista, que arreciaran los ataques y obviamente ellos necesitaban hacerse visibles y más tratar de desconfigurar el discurso del presidente que estuvo muy fuerte ayer. Van a aprovechar unos días seguramente para seguir atacando de esta manera mientras se reestructura la fuerza militar y se recibe el apoyo de Estados Unidos y el presidente ya puede nombrar la nueva cúpula en propiedad y se reestructura los cargos en las unidades. Entonces, desafortunadamente pueden ocurrir más actos de estos, pero lamentablemente era de esperarse que estos delincuentes actuaran de esa manera tan aleve.
0: Claro, y seguramente estás pensando lo mismo que yo. Justamente un discurso muy duro donde dijo que enfrentará la violencia con mano dura e incluso anunció presentar una lista de narcoterroristas. Evidentemente, pues es un desafío mayor, Luis Alberto.
1: Claro, Rey, es que el desafío es mayor no solamente en lo interno, sino en lo externo, porque también ayer anunció que Colombia ya hace parte formal del Escudo de las Américas, anunció que va a extraditar a todos los terroristas y narcotraficantes y personas pedidas, y le anunció también a quienes han estado muy cerca con ellos que van a pagar, o sea, el mensaje es muy integral, y además pues el combate que se espera y que el país está esperando, pues obviamente va a hacer que estos terroristas actúen de esta manera y que intenten inclusive atentar contra él, que ha prometido moverse por todo el país y tener como una especie de despachos alternos. O sea, esto va para largo y ellos lo que van a buscar es, por medio de todas esas acciones, posicionarse nuevamente y exigir respaldo tanto interior o exterior de quienes son sus cómplices.
0: Ahora, por un lado, el presidente ha advertido que enfrentará la violencia con mano dura, como habíamos dicho, pero por el otro lado también de que no va a parar hasta detener a quienes buscan transmitir miedo a los colombianos y recuperar territorio. ¿Tú crees que lo puede hacer? ¿Está en capacidad de hacerlo?
1: Pues la buena voluntad la tiene, y usted sabe, Rey, que la buena voluntad es importante porque es lo que llaman en términos de ciencias políticas la voluntad política. Tendrá también que contar con los apoyos muy rápidos de Estados Unidos e Israel para recuperar toda la estructura orgánica, recuperar las personas que fueron entrenadas, volver a poner en actividad todos esos equipos que están los equipos aéreos que están en tierra y requieren un mantenimiento grande, volver a dotar las fuerzas militares con los armamentos que requieren y resolver un problema gravísimo que dejó Petro de una compra de fusiles a la industria militar colombiana, que en la primera prueba no pasaron y hay una gran cantidad de dinero invertido y no hay fusiles suficientes para reemplazar a los que están en deterioro, porque como él peleó con Israel, entonces sí hay una gran cantidad de trabajo logístico, operacional, pero importante, redondeando la idea, Rey, es que está la voluntad y el deseo político de avanzar, y sabemos que va a tener muchos contratiempos de parte de la izquierda y los políticos, porque ya como hablábamos también la vez pasada, se acercan las elecciones de medio término en Colombia, que son las de alcaldes y gobernadores, y los partidos comienzan a jugar a presionar con la paz y con lo que hemos conocido siempre.
0: Un discurso de este sentido y encaminado, esta narrativa de endurecer mano dura para enfrentar la violencia, ¿crees que esto puede a corto, mediano plazo traducirse en una escalada violenta en el país? Porque eso es lo que todo el mundo hoy se pregunta viendo los hechos de este momento.
1: Pues aquí hay una realidad también, Rey, es que si no hay mano dura, estos delincuentes continuarán la escalada violenta como la han hecho muchas veces y como se la hicieron a Petro y como se la hicieron a Duque, y seguirá el señor Cepeda promoviendo las marchas y la protesta y sacar la gente a la calle y encontrará siempre argumentos. O sea que la escalada va a pasar así no hubiera ofensiva. Entonces la única solución es hacer la ofensiva para eliminar los cabecillas, capturarlos, pero aquí algo muy importante que requiere el señor de las Priella es buscar que el gobierno aplique principios de seguridad multidimensional, de liderazgo estratégico multidimensional, y que ate muy bien el desarrollo con la seguridad para que donde hay operaciones militares se vean también obras de progreso, escuelas, centros de salud y atención a las comunidades, y de esa manera le quita el impulso que quieren darle los grupos terroristas a estas oleadas. Si no aplica esa parte social complementaria, la situación seguirá latente y compleja.
0: Pues bueno, vamos a ver seguramente que en los próximos días, en las próximas semanas, nos estaremos hablando de esta situación. Gracias, Luis Alberto. Era el teniente coronel retirado Luis Alberto Villamarín, experto en temas militares y analista político internacional desde Bogotá. Y pasamos a Argentina. Jorge Messi, padre y representante de toda la vida del astro argentino de fútbol Lionel Messi, murió este sábado a los 68 años, según informó el Sanatorio Centro Hospital en Rosario, Argentina, donde era atendido. En un comunicado, el doctor Carlos McKay, director médico del hospital, dijo que el fallecimiento de Jorge Messi fue en la madrugada. Veamos el reporte de nuestra compañera Cecilia Domínguez.
2: El mundo abraza a Lionel Messi por la noticia que se conoció este sábado. Jorge Messi, su padre y representante de toda la vida, murió a los 68 años. Fue durante la madrugada en un sanatorio de Rosario donde estaba internado. El director médico fue quien confirmó esta noticia, aunque no dio detalles sobre las causas de su muerte por respeto a la privacidad de la familia, esto según el comunicado que difundió. La noticia, por supuesto, generó rápidamente muestras de apoyo para Lionel y su familia, muestras que llegaron de todo el mundo. Se expresaron la selección argentina, la Conmebol, Newell's Old Boys, el club donde Messi empezó su formación, y también UNICEF. Messi es embajador de buena voluntad. Durante el Mundial recordamos ese llanto de Lionel Messi en el festejo después de un gol. Había llamado la atención ese llanto, y en ese momento Messi había explicado que era porque estaba pasando por un momento personal difícil. Más tarde llegaron los trascendidos rumores, principalmente a través de redes sociales, y finalmente un comunicado de la familia Messi que indicaba que Jorge Messi, el padre de Lionel, estaba atravesando un cuadro de salud. Por eso pedían especialmente privacidad. Jorge Messi fue, además del padre de Lionel, su representante durante toda la vida, una figura que estuvo detrás de escena durante más de 2 décadas de una carrera extraordinaria y que hoy deja una marca imborrable y, por supuesto, profundo dolor en la historia personal y futbolística de Lionel Messi. Cecilia Domínguez, CNN, Buenos Aires.
0: Que descanse en paz. Vamos a hacer una pausa al regresar. En lo último del conflicto en Medio Oriente, el gobierno de Irán afirma que el acuerdo sobre Hormuz está muy cerca, pero plantea exigencias a Estados Unidos. Arabia Saudita, por su parte, firma pacto de defensa con esto y más. Volvemos, no se vayan.

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1: Javad Zarafshi, ministro de Asuntos Exteriores de Irán, dijo este sábado a la prensa que la reapertura del Estrecho de Hormuz está sujeta a que Estados Unidos rectifique lo que él calificó como una violación del memorándum de entendimiento suscrito por ambos países en junio. El canciller señaló que Washington socavó la gestión del Estrecho por parte de Teherán al intentar establecer sus propias rutas alternativas. Zarafshi explicó que, según lo pactado entre Irán y Omán, los buques navegarían por una ruta provisional hasta que ambos países acordaran una nueva vía que sustituyera al histórico esquema de separación de tráfico utilizado por los barcos antes de la guerra. El jefe de Seguridad Nacional de Irán, por su parte, presentó una lista de exigencias adicionales para la reapertura del Estrecho de Hormuz, entre ellas el levantamiento del bloqueo naval de Estados Unidos, la retirada de las fuerzas militares y el fin definitivo de la guerra. Además, Teherán exige que Washington indemnice a Irán por los daños causados por el conflicto y descongele los activos iraníes bloqueados. Bueno, y en medio de conflicto con Irán, Arabia Saudita firmó el viernes un pacto de defensa mutua con Turquía y Pakistán que estipula que un ataque contra cualquiera de ellos se considerará un ataque contra todos. ¿Cómo impacta eso en el estado actual de la guerra en Medio Oriente? Para ello, hago contacto con mi compañero Sal Emergi en Jerusalén. Sal, gusto en saludarte. Adelante con el informe.
2: Hola, Rey, ¿qué tal? Pues sí, estamos ya viendo el eco de esta firma ayer en la Meca entre Arabia Saudita, Pakistán y Turquía sobre este acuerdo al estilo, se puede decir, de la OTAN, y no solo porque Turquía es un país importante miembro de la Alianza Transatlántica. De hecho, el ministro de Exteriores, Zidane, ha dicho hoy que es una relación parecida a la de la OTAN. Como tú decías, quien ataca a un país será considerado atacar a los tres países. Y asimismo ha dicho, en una, creo que yo, declaración interesante, que Egipto podría sumarse a esta realmente alianza de países, diríamos, del mundo musulmán suní, es decir, Turquía, por supuesto, Arabia Saudita como gran potencia de la región, pero una región que ahora mismo Rey está pendiente de este acuerdo con Irán y Omán para el Estrecho de Hormuz. Con todo, el jefe de Seguridad Nacional de Irán, Mohammed Bagher Zoldar, afirma, o aclara, mejor dicho, a Estados Unidos que si hay un acuerdo que parece inminente, eso no significa la reapertura total del Estrecho de Hormuz. Y su lista de exigencias incluye la retirada de las fuerzas de la región de Estados Unidos, el fin del bloqueo de Estados Unidos a los buques y a los puertos en el Estrecho de Hormuz, en esa zona tan importante, e incluso la indemnización de daños causados y también, como habías dicho tú, la retirada, diríamos que descongelar estos fondos activos iraníes retenidos. Si Irán finalmente logra este acuerdo, como parece, según los parámetros filtrados, sería un gran éxito para el régimen iraní, ya que tendría algún tipo de control sobre esta vía marítima, algo que carecía antes de la guerra del 28 de febrero. Y a todo esto hay que destacar que hoy, una vez más, Irán ha atacado un petrolero, en este caso de los Emiratos Árabes Unidos. Este país denuncia que el ataque fue en el Estrecho de Hormuz, no causó heridos, y es el tercer ataque contra sus buques esta semana. Ya van 15 de este país que fueron atacados, según Emiratos Árabes Unidos, por la Guardia Revolucionaria desde el inicio de la guerra. Rey.
1: Sal, ¿y qué es lo que sabemos sobre las especulaciones del estado de salud del supremo líder y este video que ha sido difundido por medios estatales iraníes?
2: Pues realmente sigue el misterio y el video difundido por medios estatales creo que aumenta aún más la incógnita, el misterio en torno a la salud del nuevo líder supremo iraní, el hijo de Ali Khamenei. Hablamos de Mujtaba Khamenei, vemos un video en el que se ven imágenes dando una especie de lección religiosa a un grupo de personas. Parece que es un vídeo que está grabado antes del inicio de la guerra, es decir, antes del 28 de febrero, cuando en un bombardeo israelí-estadounidense mataron a su padre, y por tanto no está confirmado, no se sabe realmente su condición. Sabemos, por supuesto, que desde su nombramiento en marzo no se la ha visto en público y todos sus comunicados, sus mensajes hacia su pueblo y sobre todo hacia Estados Unidos han sido comunicados por escrito y nunca y se la ha visto. Es decir, sabemos también que resultó herido, pero más allá de eso no sabemos exactamente cuál es su estado preciso en esos momentos. Rey.
1: Vamos a estar muy pendientes. Gracias, Sal, por este completísimo informe. Mi compañero Sal Emergi desde Jerusalén. Y el cáncer de próstata del expresidente de Estados Unidos, Joe Biden, se ha extendido a otras partes de su cuerpo y le causa dolor, incluso mientras sigue pronunciándose sobre asuntos públicos, según declaró su hijo Hunter en una entrevista. En una amplia entrevista concedida a BBC a última hora del viernes, Hunter Biden se mostró visiblemente conmovido al hablar de la enfermedad de su padre y describió la situación como algo muy triste de presenciar. El cáncer se ha propagado, ha hecho metástasis en los huesos y más allá, afirmó. Es muy doloroso y muy debilitante en muchos aspectos. Joe Biden, de 83 años, fue el hombre de mayor edad en ocupar la presidencia de Estados Unidos y su edad fue motivo de preocupación durante gran parte de sus 4 años de mandato. Ciudadanía por nacimiento. La Corte Suprema le dio un nuevo revés.

0: pruebas de la cantidad de personas que se aprovechan del derecho de la ciudadanía por nacimiento. Y ahora anunció un decreto para aparentemente endurecer algunas leyes existentes o restringir las excepciones que existen ahora para ese derecho. Todo gira alrededor de la enmienda 14 de la Constitución, que dice que cualquier persona que nace en suelo estadounidense o se naturaliza en suelo estadounidense es ciudadano estadounidense. Ahora, no está claro realmente cómo va a ser esta implementación. Ya la Corte Suprema de Justicia le rechazó un decreto que había emitido a comienzos de su presidencia, el año pasado, en el que prohíbe la ciudadanía para los hijos de indocumentados o para los hijos de quienes estén aquí con visas temporales. Es decir, ya la Corte Suprema ratificó el derecho de la mayoría de las personas que nacen en Estados Unidos de ser ciudadanos estadounidenses por nacimiento. Ahora, ¿qué es lo que quiere hacer la Casa Blanca con este decreto? Prohibir la ciudadanía por nacimiento a los hijos de los que llama enemigos extranjeros, aquellas personas que pertenecen, por ejemplo, a algunas organizaciones terroristas, otras organizaciones criminales, y también lo que se conoce como el turismo de parto, que es este tipo de acciones para que una persona llegue embarazada, tenga un hijo en suelo estadounidense y pueda recibir la ciudadanía y los beneficios de los Estados Unidos. Pero ya hay una legislación que prohíbe la emisión de visas con propósito de tener hijos en los Estados Unidos para que se beneficien de los derechos de los estadounidenses. Así que la gran pregunta es, ¿qué va a pasar con esto si ya la Corte Suprema le rechazó un decreto anterior? Esto seguramente va a pasar por un largo proceso en las Cortes y lo que se espera es que posiblemente este decreto no vea la luz del día.
1: Voy a tener que hacer una pausa aquí en Mirador Mundial, pero al regresar el aguacate mexicano estará de regreso en Estados Unidos. Lo platicaremos después de la pausa.

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1: Y un escándalo le pone más presión a la situación actual del presidente de la FIFA, Gianni Infantino, al confirmar la UEFA un pago a una ex empleada durante su gestión, de acuerdo a un comunicado enviado a nuestra cadena por la institución europea. En medio de negativas sobre una relación sentimental, el pago a la mujer al salir de la organización había sido de 6 cifras y realizado durante los años en que el dirigente ejercía el cargo de secretario general de la UEFA. Infantino negó rotundamente estas acusaciones y las calificó de categóricamente falsas, declaró un portavoz de la FIFA a Telegram, el periódico británico que fue el primero en informar sobre estas acusaciones. El diario, citando múltiples fuentes anónimas, sostuvo que Infantino mantuvo una relación con una empleada de menor rango durante su etapa al frente de la UEFA entre 2009 y 2016.

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1: Y el embajador de Estados Unidos en México, Ronald Johnson, informó que el gobierno de su país reanudará parcialmente sus actividades oficiales en 4 zonas productoras de aguacate del estado mexicano de Michoacán. Ello después de una alerta de seguridad realizada paralizando las inspecciones y los embarques del fruto hacia el mercado estadounidense. Con la medida volverán a sus labores los inspectores del Departamento de Agricultura de Estados Unidos, responsables de verificar el cumplimiento de los requisitos fitosanitarios en los empaques autorizados para exportar aguacate desde México. Y una de las presas políticas más antiguas del chavismo, la jueza María Lourdes Afioni Mora, recuperó su plena libertad tras cerrarse su caso de manera definitiva, según informaron el viernes las autoridades judiciales de Venezuela. El 10 de diciembre de 2009, en el gobierno de Hugo Chávez, Afioni fue detenida y acusada de abuso de autoridad, corrupción propia y favorecimiento para la evasión, tras haber concedido libertad condicional al banquero Eligio Cedeño, acusado de extracción de fondos y de fraude. CNN contactó al gobierno de Venezuela para obtener sus comentarios y está a la espera de una respuesta. Y el Papa León XIV viajará a América Latina en noviembre. En su recorrido visitará Uruguay, Argentina y Perú, tras aceptar la invitación de los jefes de Estado y de las autoridades eclesiásticas de esos 3 países. León XIV visitará 10 ciudades en 12 días. Y bueno, y para conocer cómo podría desarrollarse esta visita, me acompaña aquí en el estudio Enrique Sanz, director del Centro de Humanismo Integral Ignaciano de la Universidad Iberoamericana de aquí en la ciudad. En la Ciudad de México. Enrique, gracias por estar acá con nosotros. Comenzaría preguntándole, ¿qué mensaje quiere enviar el Papa al elegir América Latina y estos 3 países sudamericanos como escenario de su primer gran viaje apostólico a la región?
2: Sí, muy buenas tardes, Rey, y todas y todos los telespectadores de Iluminador Mundial. Me da mucho gusto estar con ustedes. Miren, yo creo que podríamos decir que quizá el Papa León quiere mandar el siguiente mensaje, que es el viaje del Papa León y el viaje con el Papa Francisco. Del Papa León y con el Papa Francisco. ¿Por qué decimos eso? ¿Por qué decir que es el viaje del Papa León? Porque viendo un poco el itinerario y el programa, que todavía no está cerrado, parece que el Papa León centrará su interés en las personas, en el cuidado de los seres humanos, que es algo que ya se ha visto en otros viajes apostólicos, el más reciente en España, se ha visto en su encíclica Magnífica Humanitas, y parece que eso estará en el centro del viaje.
1: ¿Podemos ver que este sería un viaje meramente pastoral, Enrique, o lo podemos leer en clave política?
2: Yo diría que es un viaje en principio pastoral o apostólico, por lo que acabo de decir, y también porque el Papa León es un papa también que da mucha importancia a la unidad de la Iglesia. Dicho esto, yo sí que creo también, viendo los viajes más recientes que ha tenido, que tendrá intervenciones de corte más público y político, entendiendo lo político como algo en lo que él ciertamente ha hecho como papa y antes como obispo, respetando mucho la separación entre Iglesia y Estado, y teniendo en cuenta que la política se ocupa de los seres humanos, y como al Papa León le importan mucho los seres humanos, pues él tiene intervenciones que se pueden considerar políticas.
1: Podemos hablar de un Papa estadounidense, pero con sensibilidad latinoamericana, y se lo pregunto por esta gran experiencia y trayectoria que tuvo en Perú.
2: Yo creo que sí, porque el Papa, por vocación, él lo ha dicho, precisamente por estar en Perú, es un Papa muy misionero. Y muy misionero en América Latina. Y por tanto, siendo de origen norteamericano, su vida, su vocación, su misión, primero como agustino y luego como obispo, pues se ha desarrollado en América Latina, lo que significa para él exactamente pues ser misionero. Que es
1: la migración, hablando de temas, ha sido un tema que ha tocado mucho el Papa León XIV y es un tema muy sensible en la relación entre Estados Unidos y América Latina. Es América Latina donde va el Papa León XIV.
2: Sí, podemos pensar que tratará este tema como lo ha hecho recientemente en el viaje en España. Estuvo en España, en el sur de España, donde hay un fenómeno migratorio quizá tan potente como el que hay aquí, y fue muy valiente en sus intervenciones, con una palabra siempre suave, porque el Papa León en sus intervenciones, que podíamos considerar más políticas, es suave, pero muy claro. Dijo allí, me arrodillo ante las personas migrantes. Entiendo que este tema saldrá en su visita a América Latina, en los países a los que va a visitar, Uruguay, Argentina y Perú, por lo que usted está diciendo.
1: Y me imagino que también otro tema que saldrá inevitablemente es el tema de la pobreza, un continente, o sea, América Latina, que sigue siendo una de las regiones donde la desigualdad está a flor de piel.
2: Exactamente. Yo creo que el Papa León hablará de esto desde las claves, y por eso yo antes decía el viaje de León con el Papa Francisco, y podemos decir también algo después al respecto. Tratará probablemente el tema de la pobreza en relación con la ecología. El Papa Francisco habló mucho de la ecología integral y de la relación entre la ecología y la pobreza, y el Papa León ha retomado y ha llevado adelante ese tema. Y también en relación con uno de los temas favoritos del Papa León, que lo fue igualmente del Papa Francisco, que es el tema de la paz. La paz, de hecho la encíclica que ha sacado el Papa León, pues trata transversalmente el tema de la guerra, no lo trata solo en un capítulo, y yo entiendo que el tema de la pobreza en relación con la paz, con las guerras y en relación con la ecología, pues estará, entiendo, muy presente en sus discursos y en sus intervenciones.
1: Y hay que añadirle también que va a un continente donde está atravesando una etapa de fuerte polarización política. Yo me pregunto, Enrique, ¿va a asumir algún papel, alguna postura del Papa en este viaje al respecto? Porque eso es algo que se está evidenciando hoy en día en el continente.
2: Exactamente. Si miramos atrás a estos meses, lo que vamos conociendo del Papa León, yo me atrevería a decir, no sé si pasará o no, que sí que lo hará. Y miro alguna reunión que ha tenido el Papa León con políticos y más recientemente un discurso que tuvo en España, en el Parlamento Español, donde trató ciertamente este tema, el tema de la polarización, el tema del valor de la verdad, el tema del valor de las noticias verdaderas y falsas, que luego, por otro lado, lo ha tratado también en su encíclica, ¿no?, en lo que él llama la ecología de la comunicación, ¿no?
1: Hablemos ahora también de que va a un continente con mayor cantidad de número de católicos en el mundo, corríjame si no, Enrique, pero en los últimos años se ha dado un retroceso y una pérdida de fieles. ¿Qué tan grave es este problema hoy en América Latina?
2: Sí.
1: Y si quieres, hablemos también en manera general.
2: Sí, bueno, yo creo que ciertamente en América Latina, yo lo conozco menos, pero algo también conozco, en Europa y en otros continentes, la secularización está muy presente. Pero yo creo que junto a ella se conserva, y eso en América Latina probablemente más que en otros continentes, y en concreto en Argentina, en Luján, y en Uruguay también va a visitar la Basílica de Nuestra Señora de los 33. Está viendo, se conserva una tradición popular religiosa que tiene mucho valor y que el Papa Francisco empezó a desarrollar también. Y yo entendería que el Papa León conoce de primera mano cuando estuvo precisamente en Perú.
1: Tiene que recuperar también, me imagino, que sería un desafío, un reto para el Papa León XIV, como también lo fue en su momento para Francisco, recuperar la confianza en la juventud.
2: Exactamente, sí, sí. Mirando las intervenciones que ha tenido recientemente el Papa León, parece que está despertando, y me lo platicaba recientemente el rector de la Universidad Católica de Uruguay, el padre Julio César Fernández, que lo recibirá precisamente en Uruguay, que la gente lo está considerando un líder religioso, un líder político, en el sentido que decíamos antes, y probablemente siendo una persona que en las distancias cortas pues es distinto a Francisco. Francisco tenía una frescura mucho mayor, pero la gente joven, y hablo también de lo que viví en España con una Eucaristía numerosísima, se ha quedado mucho con él. Lo importante, diría yo, es el postdiscurso, la postpresencia del Papa León, ¿no? Porque sus discursos han sido en las visitas apostólicas que ha tenido y en otras intervenciones en Roma muy potentes, de calidad, Y yo creo que lo importante, y en el caso que me pregunta de los jóvenes, que los jóvenes sigan adelante el postdiscurso del Papa León.
1: Y como último, para concluir, ¿podría este viaje revelar quizás el verdadero estilo del Papa León XIV?
2: Yo creo que sí. Yo creo que ya estamos conociendo muchas cosas, también a través de su encíclica, del valor de la persona, de los temas que decíamos. Y yo creo que va a darnos, esta es mi impresión o mi apuesta, digámoslo así. Por eso yo decía antes, es el viaje del Papa León con el Papa Francisco. Nos va a mostrar un Papa que también valora el mundo del afecto y el mundo del recuerdo. Y yo creo que va a ir a sitios donde no pudo ir el Papa Francisco, que son muy representativos. Y va a estar con el Papa Francisco. Los jesuitas de Córdoba, de la ciudad argentina, esperan que el Papa León pueda visitar la habitación donde vivió el Papa Francisco unos años. Entonces, yo creo que nos va a revelar toda esa parte que hemos conocido por sus intervenciones y sus escritos, y yo añadiría que lo va a hacer junto con el Papa Francisco, porque el Papa León también es un Papa, como se dice ahora, muy empático, de mucho corazón y de mucha humanidad.
1: Enrique, seguramente en noviembre estaremos hablando de esta gran visita.
2: Muy bien, mucho gusto, muchas gracias, Rey.
1: Gracias por el espacio. Era Enrique Sanz, director del Centro de Humanismo Integral Ignaciano, desde acá, desde la Ciudad de México. Vamos a hacer una pausa. Usted no se vaya.
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1: Y estas son las noticias más relevantes a esta hora en CNN. Colombia vive una jornada violenta un día después de la investidura de Abelardo de la Espriella. El saldo hasta ahora, un jefe policial muerto y la destrucción de un puesto de peaje en construcción. El nuevo mandatario advierte que su gobierno responderá con toda su capacidad para derrotar a quienes buscan sembrar el miedo. Y a los 68 años fallece Jorge Messi, padre y representante de toda la vida del astro argentino de fútbol, Lionel Messi. Irán pone condiciones a Estados Unidos para reabrir el estrecho de Hormuz, demanda el levantamiento del bloqueo naval, la retirada de las fuerzas estadounidenses y el fin definitivo de la guerra.

0: Y Catriel y Paco Amoroso tuvieron dos presentaciones esta semana en la Ciudad de México y sus fans no solo cantaron y bailaron sus éxitos, sino también nos contaron qué representa para ellos la música del dueto argentino. Veamos.
1: Catriel y Paco Amoroso desataron la euforia en su debut en la Ciudad de México. Con una propuesta que fusiona rap, rock, electrónica, funky pop, el dúo argentino logró una conexión con su público durante la primera de sus dos presentaciones programadas. Para sus fans, sus letras evocan una energía distintiva, una mezcla entre experimentación y libertad creativa.
2: Son muy, como muy liberales y me gusta mucho la vibra que transmiten en todas sus canciones.
1: La capacidad de sonar distinto en cada canción y romper las reglas son parte de su éxito.
2: Me gusta que siempre hacen algo nuevo. Desde el primer álbum, como que van inventando más cosas. Y me gusta que suenan distinto a la música de ahorita.
3: Todo el mundo puede tener un mal día, pero al fin del día, pues tú también puedes como cambiar tu mindset y eso puede cambiar toda tu perspectiva.
1: ¿Hasta dónde estarían dispuestos a viajar por verlos?
2: Los de Japón se ven que están muy cool. Bueno, el concierto que dieron en Japón después de su Tiny Desk, que estuvo muy chido.
0: Hoy una pausa, volvemos, no se vayan.

0: reportárselo a ustedes.
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0: y el control inalámbrico. ¡Llama ya!
1: Y con esto nos vamos. Gracias por acompañarnos, Jorge Rodríguez. Que pasen excelente tarde. Nos vemos.

0: Hola, ¿qué tal? ¿Cómo están? Soy José Antonio Montenegro y esto es Globo Economía. Hoy dedicando nuestro tiempo a la electrificación y en concreto a cómo, a pesar del embate fuertísimo que está recibiendo de las industrias de las energías fósiles, pues tiene todo el futuro del mundo. No hay forma de que se detenga el proceso de avance de la electrificación. Hay muchas razones para apoyar este avance, este querer que el futuro sea de la electrificación, y entre ellas unas de las más destacadas las estamos lamentablemente viviendo en estos últimos tiempos, que es las interferencias que hace todos los problemas geopolíticos o globales del petróleo en torno a nuestras vidas. Es tiránica la dependencia que tenemos del petróleo y cada vez el mundo está más decidido a romper esa tiranía, y aunque es un proceso que obviamente requiere un cambio de matriz, de un tipo de energía a otro, pues está en proceso y está en marcha y no se ha detenido ni se va a detener de una forma brusca. Pero es que además de estas razones, de lo que estamos viviendo ahora mismo, hay razones de fondo, razones del coste que tiene, razones de la limpieza, obviamente, es una energía limpia. Y del empleo que crea en torno a su desarrollo y a su expansión. Es definitivamente un tema de futuro y por eso queremos ponerlo y analizarlo así, porque hemos titulado nosotros No hay marcha atrás, es lo que de alguna forma está ahí. Los países que lo están haciendo, que han embarcado más en el tema de la electrificación, y que llevan ya unos años, están recibiendo ya los beneficios de esa decisión. Y vamos a ocuparnos también de eso. Es llamativo el caso de China, por supuesto, pero también el de varios países europeos. Pero vayamos ya al análisis, al detalle, con la ayuda del experto, que es nuestro invitado hoy, Javier Sierra, experto en temas ambientales y en temas climáticos, y que ya está conectado. Javier, muchas gracias por estar con nosotros.
1: Muchas gracias a ti, José Antonio.
0: Y gracias por enfocar ahora de entrada este título que hemos colocado nosotros, electrificación, no hay marcha atrás. ¿Es así o estamos siendo demasiado optimistas?
1: Obviamente no tiene marcha atrás. Estamos viendo, lamentablemente, aquí en Estados Unidos se ha convertido en un paria internacional desde el punto de vista energético. Pero es imparable en el resto del mundo. Estados Unidos es solamente una parte de la comunidad internacional. Las razones son amplísimas para electrificar la economía, electrificar no solamente desde el punto de vista del consumidor, sino también desde la industria, desde la economía en general. Y una de las razones fundamentales es lo caro que es la energía sucia y la energía contaminante de los combustibles fósiles. Por ejemplo, la inflación energética en Estados Unidos ha crecido casi un 16% en los últimos 12 meses. Y la guerra contra Irán es la razón crucial. El precio de la gasolina ha aumentado casi un 27% y el de la electricidad un 4%. La inflación en general ha crecido un 3,5% en los últimos 12 meses y las predicciones no son nada halagüeñas, José Antonio, debido a la volatilidad en el Golfo Pérsico. Para nosotros los latinos, la crisis es especialmente aguda. Un estudio de la Universidad de Indiana, por ejemplo, reveló que 2 de cada 5 latinos no han podido pagar una de sus cuentas eléctricas y el 18% de los consumidores latinos le han desconectado la electricidad alguna vez. La carga energética de los hogares de nuestra gente aquí en Estados Unidos es un 20% más alta que la de los hogares blancos, por ejemplo.
0: La electrificación, como un elemento del futuro, tiene cantidad, luego vamos a entrar en detalle, de cantidad de ventajas, como decías, del coste a los empleos que crea, a que es una energía, que es un proceso, digamos, apoyado en un sistema de energías limpias, energías renovables. Obviamente hay que pasar por una transición, eso no es un cambio de la noche a la mañana, pero el embate fuertísimo que estamos viendo de las energías fósiles lo va retrasando. Y esto es un proceso, el de retraso, que va muy atrás en el tiempo, ¿no?
1: No, obviamente hay unos intereses creados. la industria petrolera era la más poderosa del mundo, la más rica del mundo. Pero lo que tenemos que tener mucho en cuenta es que la inacción climática es carísima. Fíjate, un estudio de Bloomberg Intelligence concluyó hace meses que desde el año 2000 los daños debidos a la crisis climática en Estados Unidos solamente ascienden a 7,7 billones de dólares, es decir, trillions en inglés. ¿De dónde viene esta cifra totalmente extravagante? Sobre todo de los gravísimos daños que la contaminación de combustibles fósiles causa a la población. Daños como asma, enfisema, males coronarios, cáncer e incluso muerte prematura. Estos combustibles emiten gases tremendamente tóxicos que generan el material particulado, algo que son unas partículas que se alojan en los rincones más remotos de los pulmones, causando estas enfermedades. Millones de latinos en Estados Unidos viven en las áreas con la peor calidad del aire del país, lo cual les hace especialmente vulnerables a estas enfermedades. Es, como te digo, seguir por la senda de los combustibles sucios es algo carísimo.
0: Clarísimo y poco acertado, y una estrategia que desde luego ya se ve, porque ya ha pasado suficiente tiempo. Yo decía en mi breve introducción que hay países como China que ya están viendo los avances y los progresos. Luego también hablamos más de eso, o algunos países europeos, pero es evidente que invertir en ese cambio, o sea, ir más rápido en la transición, porque, insisto, no es una cosa de la noche a la mañana, pero ir más rápido en la transición del modelo da sus frutos y da sus beneficios. Ya hay ejemplos, ¿no?
1: Sí, por supuesto que hay ejemplos en todo el mundo. Desde hace ya varios años, en todo el mundo se ha instalado más energía limpia y renovable que energía sucia. Y esto lo estamos viendo, como tú bien decías, sobre todo en Asia. China está liderando esto desde un punto de vista totalmente abrumador. Vamos, le hemos dado, Estados Unidos le ha concedido en bandeja todas las ventajas para que China se convierta en el líder de la economía del futuro, y así nos va. Pero es que además, creo, quiero insistir, José Antonio, los costos de no, no electrificar la energía, como se llama, la economía mundial por medio de energía limpia y renovable. América Latina es, junto con África, la región que menos ha contribuido a la crisis climática y la que peor lo está pasando debido a sus consecuencias. La región gasta el 4,5% de su PIB en solo paliar el impacto de la crisis, una enfermedad, perdón, una enormidad que deja pocos recursos para abordar las soluciones de este problema. Algo parecido ocurre en la comunidad latina de Estados Unidos, la cual es especialmente vulnerable a las sequías, a las olas de calor, a los incendios forestales, a las tormentas de gran intensidad y sus catastróficas consecuencias.
0: Sí, está claro. Y lo que decías del impacto económico, bueno, hay industrias en concreto como la de los automóviles eléctricos que se están perdiendo a futuro porque ahí, hoy por hoy, el líder absolutamente por encima de todos los demás países es China, y las perspectivas que hay hacia futuro, hombre, se puede cambiar esa realidad, pero es bien difícil, ¿no?
1: Es muy difícil.
0: Háblame un poco de eso, que nos vamos a tener que ir a una pausa rápido.
1: Oh, pues rapidito, una vez que tú concedes a una nación la ventaja tecnológica, la ventaja financiera y la ventaja política para convertirse en la potencia número uno desde el punto de vista de la economía del futuro, es muy difícil recuperar ese espacio perdido, sobre todo cuando lo haces voluntariamente, que es lo que está ocurriendo con Estados Unidos. Le está haciendo un regalo a China en bandeja. China ha recogido el regalo, ha empezado a correr con ello y estamos viendo que ahora mismo este país, bueno, podemos hablar un poquito más adelante, pero vamos, que realmente es asombroso lo que está consiguiendo esta gente.
0: Ya. No, efectivamente, aunque hacemos una pausa, volvemos rápido y volvemos justo para seguir profundizando en esto. Muchas ventajas y muy pocos inconvenientes de la electrificación, hemos titulado nosotros, cuando volvamos de una breve pausa. Globo Economía.

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1: Hola de nuevo, Club Economía. Estamos hoy dedicando el tiempo del programa a la electrificación, ya que no hay marcha atrás en la electrificación. Un ejercicio, un análisis que estamos haciendo con Javier Sierra, que es experto en temas climáticos y ambientales. Y Javier, cuando nos hemos ido a la pausa, hablábamos un poco de cómo China había avanzado y cómo Estados Unidos le estaba dejando en bandeja ese avance. Pero eso está ahí. Y lo que uno ve en los países como China o como varios países europeos, que también han hecho un gran cambio en los últimos tiempos, pues es que son muchas más las ventajas de la electrificación que los potenciales inconvenientes, que además los inconvenientes sobre todo son el que es algo nuevo y que pues a veces tiene su proceso de implantación o de implementación más dificultoso que cosas que llevan 100 años o 200, ¿no?
2: Mira, pongamos a España como ejemplo de las enormes ventajas de las que tú estabas hablando, de la energía limpia y renovable sobre la energía sucia para la electrificación total de la economía. A raíz de la guerra contra Irán y el cierre del estrecho de Hormuz, los precios de la energía en Europa se dispararon, bueno, en Europa, en el mundo entero. Países como Italia, Alemania y el Reino Unido estaban pagando más de 100 euros por megavatio hora. En cambio, en España, por esa cantidad de electricidad se pagaba unos 30 euros. ¿Por qué? Porque España desde 2019 ha dado un salto histórico en la generación de energía limpia y renovable, especialmente la solar y la eólica. Desde 2021 la energía limpia y renovable ha crecido en España cerca de un 40%, es una enormidad. Esto libera a España de las desastrosas fluctuaciones en los precios de los combustibles fósiles, en su mayoría procedentes del Golfo Pérsico y de otros países en continuo conflicto.
1: Hay un aspecto, yo lo mencionaba por encima, pero uno de los factores clave es la cantidad de trabajos que se crean además en torno a las energías renovables, ¿no? Aparte de que, como dices, es mucho más barata cada vez, porque hay una historia, una narrativa falsa de que no, es que esto es muy caro, esto es un lujo. Cuando empezó era lo que se insistía una y otra vez. Bueno, después ya hemos visto que eso es algo que tiene que ver con los inicios de cuando se empezaron las renovables, pero ahora mismo es que es justo al revés. O sea, es que la electrificación hace todo más barato. Pero es que aparte de eso crea una serie de entorno industrial gigantesco y de desarrollo y de futuro que no tiene precio como creación de empleo, ¿no?
2: No solamente creación de empleo, José Antonio. Lo estamos viendo en todo el mundo. Hablemos de China un poquito más porque realmente es algo
1: claro.
2: Realmente asombroso. Mira, hace unos 15 años más o menos, China tenía un problema enorme, un problema realmente que le tenía prácticamente de rodillas. En su cuadrante nororiental es donde está prácticamente la inmensa mayoría de la industria pesada, la que más contamina. Ahí viven unas 500 millones de personas. Solamente por el hecho de vivir ahí perdían 5 años de vida debido a la contaminación. ¿Ya? Esto supone unos 2.500 millones de años. Imagínate el coste al cuidado de la salud de estos de China en general, que generaba esta enormidad, estos gastos totalmente desorbitados. ¿Y qué hicieron? Invirtieron cientos de miles de millones de dólares año tras año tras año. Se fijaron ciertas metas para llegar a lo que están hoy, que están desfasando totalmente lo que es lo sigue teniendo, lamentablemente, pero sigue, se está reduciendo enormemente lo que tenía, sobre todo de energía limpia, de energía sucia como el carbón, que era fundamentalmente lo que más quemaba China, y ahora lo que está haciendo es sustituirlo todo con energía limpia y renovable. Entonces, no solamente es que está creciendo la economía una enormidad, es que además se está protegiendo
1: la salud
2: de toda la población china, y no solamente eso, un tercer factor, estamos reduciendo los gases de calentamiento global que se acumulan en la atmósfera y están causando esta crisis climática.
1: Vamos a tener que ir a una pausa, pero cuando volvamos nos vamos a centrar, vamos a hacer un poco de wrap-up de todo lo que has dicho, pero vamos a centrarnos en ese aspecto de que desde el punto de vista de la salud, desde el punto de vista del mundo que queremos, desde el punto de vista económico, de que todos tengamos una forma de vida decente, pues la electrificación es un factor clave. Sigan con nosotros, Globo Economía.

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1: Hola de nuevo, Globo Economía. Estamos hablando de la electrificación y de cómo no hay marcha atrás en el proceso de electrificación, por más que la industria de las energías fósiles trate de impedirlo. Lo estamos haciendo con Javier Sierra, experto en temas climáticos y ambientales. En este bloque decíamos, cuando nos íbamos a la pausa antes, Javier, que queríamos hacer un poco de wrap-up, de pedirte que pongas todo en un bote y nos digas, pues mira, esto es lo que deberíamos de hacer, esto es lo más difícil ahora mismo y esto es lo que son las grandes amenazas. Las grandes amenazas, ¿cuáles son? Bueno, de una forma genérica, eso que digo yo del embate de las industrias fósiles, viejas industrias fósiles,

0: La atmósfera, los inviernos cada año son más breves y los veranos más longevos. Y el invierno ya tiene un déficit de más de 70 días y el verano, por supuesto, un superávit de 70 días solamente aquí en Norteamérica. La ciencia nos advierte que debemos poner fin a los combustibles sucios que causan esta tragedia y fomentar la economía de energía limpia y renovable que está demostrado una y otra vez. Es la más barata para el consumidor, es la más barata de instalar, la más rápida de instalar y además utiliza un, voy a llamarle combustible, que es gratis e inacabable, los rayos del sol o el viento de que ocurre en la atmósfera.
1: ¿Qué tipo de crecimiento en una situación en la que, bueno, todo el mundo colabore lo más posible, que no es la situación de hoy, pero bueno, imagínate que en unos años tenemos un poco más de convencimiento de la sin salida, que es esta estrategia actual, y que ponemos todavía más medios en ir al cambio de matriz energética? ¿Cuál es un escenario ideal, por decirlo así, al que deberíamos de llegar en una década más?
0: No sé si tenemos una década más, José Antonio, pero sí te digo cuál
1: Sí.
0: sería un ingrediente fundamental, fundamental para que lleguemos a dejar de lado de una vez por todas los combustibles fósiles. Acabar con los subsidios. Estamos hablando de billones de dólares, 7 billones de dólares, es decir, 7 trillones de dólares. Hay tantos ceros ahí que es prácticamente imposible comprender esta cifra. Acabar con los subsidios que recibe la industria de combustibles fósiles, no solamente aquí en Estados Unidos, sino en todo el mundo. Por ahí tenemos que empezar. Y utilizar esos recursos para fomentar las energías limpias y renovables, que ya son una realidad. Son las más baratas, vuelvo a repetirlo, porque esto hay que repetirlo una y otra vez. La más barata no solamente para el país en general, sino para cualquier consumidor en particular. Por ahí hay que empezar.
1: El consumidor, por dónde podemos ir?
0: ¿Por dónde podemos ir? Obviamente la electrificación, como dices, es la clave. Digamos lo que los electrodomésticos y los aparatos que están a disposición. Yo tengo un coche eléctrico, tengo un carro eléctrico, ¿ya? Gracias a los descuentos que recibí por medio del gobierno federal, me lo redujeron en un 10 mil dólares. Entonces, yo, sobre todo ahora, desde que empezó la guerra en Irán, por ejemplo, yo lleno, lo estoy cargando ahora mismo. Y eso me va a durar un mes entero y me va a costar entre 25 y 27 dólares. Es un carro bastante grande. Un carro de ese tamaño, que vaya con gasolina, me costaría 60, 70, 80 dólares llenar el tanque de combustible. Las diferencias son enormes. Si tú tienes lo que se llama aerotermia en casa, en lugar de otros aparatos tradicionales, te estás ahorrando la mitad en la energía que genera, ya sea para calentar la casa o para refrigerarla. Todas las electrodomésticos modernos vienen con una serie de dispositivos que te ahorran un montón de dinero, ¿ves? Entonces, las soluciones ya están aquí, desde el punto de vista del consumidor y desde el punto de vista macroeconómico, a la hora de que un país tome decisiones como las ha tomado España, como las está tomando China, para realmente dejar atrás las energías del pasado con todas sus terribles consecuencias y abrir de par en par una economía de energía limpia y renovable que nos beneficie a todos, a nuestra salud, a nuestro bolsillo y sobre todo a la atmósfera de la que todos dependemos.
1: Lo que está claro es que desde luego el futuro no va a estar ligado a empleos del carbón y que bueno, muchas de las bolsas de petróleo de las que con mucha frecuencia hablamos y hablan partes interesadas en esa narrativa de que están ahí, que hay un gran, tipo, se van a quedar debajo de tierra, porque es que si se deja que avance el futuro y se habla, por ejemplo, del avance de las tecnologías y tenemos que acabar enseguida también. Pero claro, se avanza muchísimo en el tema de las energías, pero luego por razones de intereses económicos no se quieren sustituir. O sea, el complicar la matriz de cambio, esta que de la que hemos hablado en no sé cuántos años, de que hay que, bueno, sí, durante un tiempo hay petróleo, hay gas, no sé qué, tal, tal, pero vamos entrando, pues continuamente se interrumpe por razones de lo más, bueno, de poco peso. Bueno, pues nos tenemos que ir. Muchas gracias, Javier, por haber estado con nosotros y por haber puesto en escena y delante de nuestros ojos.

0: esta situación que es tan de resolver, pero en la que hay optimismo y que efectivamente no hay marcha atrás. Muchas gracias.
1: Gracias a ti, José Antonio. Un saludo.
0: Fue Javier Sierra, experto en temas climáticos y ambientales. Gracias, por supuesto, a ustedes por su amabilidad de permitirnos entrar en sus casas todas las semanas. Y ya saben, si quieren, estamos con más en 7 días. Globo Economía, un fuerte abrazo.

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1: Autoapodado El Tigre y admirador de Trump, Bukele y Milei, Abelardo de la Espriella inicia su presidencia en Colombia. En campaña prometió gobernar con los nunca y contra los de siempre, aunque en su gabinete ya tiene a varios miembros de esa derecha tradicional que se le plegó en segunda vuelta. La elección dejó al país partido en dos. Unos creen que el nuevo presidente es una amenaza para la democracia, otros que la izquierda lo fue. Los partidarios de Petro valoran su legado y los de la Espriella contestan que recibe un país en ruinas. Los colombianos saben que hay mucho en juego y que los caminos serán diferentes. No por nada, los comicios tuvieron la mayor participación de la historia, 63%. Y en ellos, el miedo al candidato que no apoyaban jugó un rol clave. El nuevo mandatario no lo tendrá fácil. Promete seguridad, fin a los procesos de paz, prosperidad. Pero tendrá que construir acuerdos. El Parlamento está fragmentado y sus oponentes tienen ahí la principal fuerza. ¿Logrará la patria milagro que prometió? Lo conversamos en Conexión Global para CNN en Español. Comenzamos el análisis sobre las últimas elecciones presidenciales en Colombia, el futuro de este país, en Conexión Global para CNN en Español, junto ni más ni menos que al expresidente de Colombia, Iván Duque, que está de visita en nuestro país, en una actividad muy importante, la CEPAL. Muchísimas gracias por acompañarnos en CNN Chile y Español.
2: Muchísimas gracias, Mónica. Es un placer estar contigo.
1: ¿Existe todavía el uribismo en Colombia?
2: Yo siempre lo he dicho, el expresidente Álvaro Uribe, más que centrar su forma de ver la política en individualismo y en personalismo, él siempre ha tratado de construir a partir de las ideas y a partir del concepto de un partido político. Por eso surgió el Centro Democrático, que se inspiró en la obra de gobierno de él, que él lo ha liderado como partido, pero también donde hemos estado muchas personas, uh-huh, que hemos no solamente sido ideólogos, sino también representantes de muchas de sus tesis, entendiendo que es un partido, okay, de matices. De pronto, para las personas que no conocen bien la política colombiana, el Centro Democrático fue un partido que se construyó con personas que venían de sectores muy conservadores, uh-huh, ultraconservadores, y sectores también que venían del liberalismo colombiano, como es el caso mío, como es el caso del expresidente Uribe, como es el caso de muchos otros miembros de nuestras bancadas del Congreso. Uh-huh. Y es allí, y déjame terminar una cosa, Mónica, donde más que hablar de uribismo, nosotros hablamos es de equilibrios democráticos, donde hablamos de la seguridad y el respeto por los derechos humanos, de la inversión y la protección de los trabajadores, del desarrollo, uh-huh, industrial y del medio ambiente. Por eso nosotros nunca hemos caído a quedar prisioneros en simplemente la caracterización de izquierda y derecha. Y el Centro Democrático es un partido que tiene vocación de poder y que tiene vocación en el tiempo.
1: Hablemos del presente y del futuro de Colombia. Las últimas elecciones en su ambiente, en sus planteamientos y en el trato incluso entre los candidatos, y no solo entre quienes pasaron a la segunda vuelta, sino desde la primera, fueron elecciones calificadas por todos los analistas nacionales y extranjeros en general como muy polarizadas. Y los resultados además fueron claros, pero no fueron con una tremenda diferencia. Entonces yo le pregunto, desde el punto de vista social y político, ¿está partida en dos Colombia?
2: Es que yo creo que tenemos que partir de una base. La victoria de Abelardo de la Espriella fue muy importante, fue, uh-huh, una victoria histórica. No solamente por haber derrotado a Gustavo Petro, sino por lo que Gustavo Petro intentó hacer como presidente de la República para dejar a su partido 4 años más. Es que utilizó el presupuesto del Estado para financiar a su candidato. Hizo campaña de manera explícita en favor de su candidato cuando la Constitución se lo prohíbe. Y fuera de eso, trató de intimidar a la prensa y a todos los sectores que pensaran distinto. Y a pesar de todo ese aparato violatorio de nuestra Constitución y de nuestra legalidad, Abelardo derrotó a Gustavo Petro y a su candidato. Y obviamente, sí, el margen es un margen estrecho si se mira solamente el número o la estadística. Pero cuando uno se da cuenta la adversidad contra la cual se ganó, es un triunfo muy importante y un triunfo diáfano de quienes representan la alternativa a ese gobierno tan desastroso.
1: Señor Duque, si usted tuviera que decir cuáles son los dos o tres principales desafíos para el actual presidente, para quien va a asumir, para quien asume, digo, ha asumido como presidente, ¿cuáles son los tres principales desafíos, los temas más urgentes hoy día en Colombia?
2: Pues lo primero, sanear las cuentas de la nación, porque Gustavo Petro está dejando a Colombia con el segundo déficit fiscal más alto del mundo, según la publicación del Economist. Segundo, tiene que, en esa reconstrucción macroeconómica, salir a sanear el sector de la salud, donde las deudas acumuladas y el deterioro fiscal de la protección de salud en Colombia puede costar más de 5,000 millones de dólares. Y fuera de eso, tiene también que rápidamente fortalecer la política energética, porque estamos a puertas de racionamientos por las decisiones equivocadas de haber paralizado no solamente la generación de nuevas formas de energía de manera estable, sino también de la persecución activa que hubo contra el sector minero energético. Entonces, ahí hay tres, pero son muchas más. Y estoy seguro que hoy hay un consenso generalizado entre el sector privado, la academia y sectores de la sociedad civil, que tenemos que hacer todo lo que sea necesario para que a Abelardo de la Espriella le vaya bien.
1: Ahora,
2: le están dejando bombas de tiempo que si explotan serán muy graves para el país, pero sus primeras tareas están enfocadas en esos frentes, y ni qué decir de la urgente necesidad de recuperar la seguridad.
1: Bueno, justamente me iba a permitir agregar la seguridad también y constatar que, igual que en otros países, viene el fenómeno del Niño, altas tarifas, además energéticas, temas que se agregan a los que usted ya mencionaba. No quiero dejar, antes que se nos acabe el tiempo, que siempre es breve, de preguntarle dos temas. El primero, ¿cómo debe manejar las relaciones internacionales el nuevo presidente, a su juicio, en el contexto, además, de una cercanía que ya ha manifestado con Estados Unidos, un Estados Unidos gobernado por Donald Trump, que impone aranceles de manera unilateral y que toma otras medidas también, algunas de las cuales pueden beneficiar a algunos países y otras han sido muy duras para otras naciones de nuestro continente? Entonces, en ese contexto y en el contexto además de un continente que en algunos países, en varios de ellos, ha virado a la derecha, ¿cómo ve usted las futuras relaciones internacionales de Colombia?
2: Bueno, primero, el presidente de la Espriella va a tener una relación muy cercana con Estados Unidos, lo cual me alegra, porque Estados Unidos y Colombia tienen una relación de más de 200 años, que ha sido bipartidista, bicameral y basado en estrategias muy concretas. Entonces, creo que para él retomar esa relación con Estados Unidos es fundamental, y para Estados Unidos también recuperar a su principal aliado en la región es prioritario. En el tema de aranceles, yo creo que tiene que haber una gran pedagogía. Yo espero que el nuevo ministro de Comercio de Colombia, Mauricio Gómez Amín, le dedique el tiempo suficiente para hablar con todos los funcionarios del Departamento de Comercio de Estados Unidos, con la oficina del USTR, para que puedan prácticamente hacer el caso de que Colombia es un país que, si se le imponen más aranceles o se mantienen los aranceles que han sido impuestos, va a afectar la productividad, la competitividad, el acceso a mercados, va a encarecer para muchas empresas hacer negocios, y Colombia necesita el comercio de los Estados Unidos para generar empleo, atraer inversión. Pero esto también es parte de la agenda de seguridad y de estabilidad en la región, de tal manera que yo espero que los negociadores de Estados Unidos puedan contemplar ya desmontar esos aranceles hacia nuestro país y mantener la relación tal cual estaba en virtud del Tratado de Libre Comercio desde enero del año 2025.
1: Cierro preguntándole, usted tiene una visión y muchos de su sector muy crítica respecto a las negociaciones de paz que no se inician con Petro, pero sus críticas se agudizaron después, además, durante la época del gobierno de Petro. ¿Es el fin de las negociaciones que quedaban pendientes de paz? Y en ese sentido, ¿qué efectos avisora usted que un cambio en esa política puede tener?
2: Es que la paz no se puede construir premiando a los delincuentes ni a los terroristas. Si uno quiere que va a construir la paz dándole más prebendas, canonjías, tratamiento preferencial, guante de seda. A los criminales, pues los criminales van a hacer eso es para aprovecharse de la generosidad del Estado. En el gobierno de mi antecesor, que se firmó el proceso de paz con las FARC, dijeron que iba a haber justicia, reparación y verdad. Ninguno de los máximos responsables ha sido condenado. No ha habido reparación efectiva y la verdad sigue dilatándose, diluyéndose en el tiempo. Aún así, en el gobierno nuestro, nosotros avanzamos en todas las políticas de desmovilización, desarme, reinserción, y avanzamos también en llevar inversión a las regiones golpeadas históricamente por la violencia. Pero en el gobierno de Gustavo Petro empezaron a darle más privilegios a los delincuentes. Los nombraban gestores de paz, les quitaban las órdenes de captura, se le decía a la fuerza pública que no acechara en contra de ellos, que no los persiguiera. ¿Y cuál ha sido la consecuencia? El país nadando en coca, más de 300.000 hectáreas de coca sembradas en Colombia, un aumento de los grupos armados ilegales del 100%, dicho por el propio ministro de Defensa de Gustavo Petro, y a eso sumarle también la presencia territorial del crimen organizado.
1: Perfecto.
2: Entonces, negociaciones de paz para darle premios a los bandidos no sirven para absolutamente nada. La única forma de que los bandidos se puedan sentar a desmovilizarse y a desarmarse de manera efectiva y real es con la presión del aparato del Estado y con la sanción efectiva de la justicia.
1: Expresidente Duque, muchísimas gracias por habernos acompañado en Conexión Global para CNN en Español.
2: Muchísimas gracias, Mónica. Un placer.
1: Que esté muy bien. Nos vamos a la pausa y regresamos con más análisis.

0: Hacemos conexión ahora con el ex senador y ex candidato presidencial Iván Cepeda. Muchísimas gracias desde Colombia para conversar hoy en Conexión Global para CNN en Español. Lo primero que quiero preguntarle después de saludarlo es ¿cómo se explica usted el resultado de esta elección y que no haya logrado la izquierda un segundo mandato?
1: Bueno, gracias por esta entrevista. Y la realidad es que nuestra nación está dividida hoy casi que por mitades. Hemos obtenido un resultado muy significativo. Somos la primera fuerza política en el país, el Pacto Histórico. Tenemos la bancada parlamentaria más numerosa. Triunfamos en 19 de los 32 departamentos del país. Tenemos más del 70% de la votación entre los jóvenes. Somos una fuerza que tiene una tradición y un arraigo popular muy significativo. Nos separa un muy estrecho margen con la votación de la extrema derecha y hay hoy un litigio judicial en torno al resultado. Ahora bien, la realidad es que en los próximos días ya estamos en el primer gobierno de la extrema derecha y trabajaremos por un segundo gobierno progresista en los próximos años.
0: Le quiero preguntar, ustedes tienen una bancada muy importante en el Congreso, pero en un Congreso además bien fragmentado políticamente hablando, un problema común en América Latina y en otras partes del mundo también. ¿Cuán difícil va a ser la gobernabilidad para el presidente de la estrella?
1: Pues lo real es que no se podrá imponer un programa que no sea producto de una negociación y una transacción entre fuerzas políticas. No solamente por nuestra presencia en el Congreso, sino porque durante estos 4 años nuestro gobierno logró comenzar un proceso de transformaciones sociales. Hay una conciencia de derechos en la población y una disposición en muchas partes de la sociedad a que esos derechos no puedan ser eliminados o violentados de manera autoritaria y arbitraria. Por lo tanto, el proceso político que viene va a ser un proceso político que esperamos, así lo entienda el señor de la Espriella, debe ser de concertación.
0: Ahora le pregunto, ¿qué significa? Muchos lo ven a usted como el líder natural, a pesar de su derrota, como el líder natural de buena parte de la oposición. Entonces, por lo mismo, cobra más sentido la siguiente pregunta. ¿Qué significa su llamado a una desobediencia civil pacífica? ¿Y cuánto esto pudiera polarizar aún más a Colombia?
1: Nosotros hemos dicho que hay una circunstancia que no podemos pasar por alto. El señor de la Espriella tiene ciudadanía estadounidense y para adquirirla ha hecho un juramento de lealtad suprema a la Constitución, a las leyes y al gobierno de Estados Unidos. Así dice el juramento, casi que literalmente, para ser ciudadano estadounidense. Así que de la Espriella debe renunciar a esa ciudadanía si pretende ser jefe de Estado de Colombia. No se puede tener a un jefe de Estado que pone por encima de la Constitución otra Constitución de un país extranjero. Por esa razón hemos dicho que no es legítimo si no renuncia a esa ciudadanía. Y por lo tanto, consideraremos muy atentamente las decisiones que tome. Si nosotros vemos que hay decisiones que vayan en contra de nuestra Constitución, de nuestra soberanía, evidentemente tenemos, como lo permite pues nuestro ordenamiento constitucional, la desobediencia civil, que quiere decir que no vamos a obedecer, no vamos a atender órdenes, disposiciones, decretos, incluso leyes que violenten nuestra soberanía nacional. Ahora, en otros planos, podemos dialogar con el gobierno si esa es su actitud.
0: Ahora, la Constitución colombiana lo ha habilitado, es el presidente, ya ha comenzado su mandato, y desde esa perspectiva yo le pregunto, ¿cuáles son para usted los desafíos que va a enfrentar él, pero pudo haberlos enfrentado usted, más urgentes para Colombia? Y le cuento además que el expresidente Duque, conversábamos antes con él, y decía, asumen un país en que Petro, cosa que evidentemente usted no compartirá, pero que Petro deja mal las finanzas, una situación de inseguridad, problemas energéticos. ¿Cuál es su visión respecto a los desafíos más urgentes? Eso ahora el presidente La Espriella, podría haber sido usted, que tiene que asumir este país.
1: Bueno, lo primero, con relación a lo que dice el expresidente Duque, fuimos nosotros los que corregimos el curso del país después del desastre que él dejó durante sus 4 años. Por eso triunfamos en el año 2022. Ahora lo que corresponde es defender la democracia y sus fundamentos. Eso no solamente implica respetar la Constitución, respetar las libertades públicas, hacer un gobierno en el cual no solo se tolere, sino se escuche a la oposición, para seguir desarrollando los cambios sociales, defender la vida, como lo hizo el presidente Petro, en términos de defender la naturaleza, la riqueza natural de nuestro país, y avanzar en la solución de los problemas que tienen que ver con la violencia, con el narcotráfico, problemas que son estructurales y que tienen larga data en la historia del país. Así que el ahora proclamado presidente de La Espriella debe desarrollar una relación, ojalá, repito, de concertación y diálogo con todos los sectores, incluyendo la oposición.
0: Ahora, ¿cómo hay dos cosas que son relevantes? A ver si alcanzamos brevemente a conversarlas. Lo primero, se acaban, lo ha dicho el nuevo gobierno, las negociaciones de paz. Las han criticado duramente, usted bien lo sabe. ¿Qué consecuencias cree usted que puede tener eso para Colombia? A ver si nos deja tiempo todavía para preguntarle algo de relaciones internacionales.
1: Pues lo real es que Colombia tiene 70 años de violencia ininterrumpida y que lo único que ha podido mitigar las consecuencias dolorosas de esa violencia han sido los procesos de diálogo y solución pacífica de los conflictos. Así que renunciar a esa posibilidad implica profundizar la violencia y hacerle un grave daño sobre todas las comunidades rurales del país. Será la fuerza de los hechos la que haga que volvamos a tener que retomar ese camino tarde o temprano.
0: Desde su perspectiva, ¿qué cree que va a pasar y qué cree que debiera ocurrir, porque es distinto lo que usted pueda querer de lo que crea que va a pasar, en relaciones internacionales en un continente que gira en buena parte hacia la derecha con las últimas elecciones? Ya vendrá la de Brasil, no sabemos lo que va a ocurrir ahí, pero con un Estados Unidos además que impone medidas arancelarias y que ha tenido históricamente una relación estrecha, a veces buena, a veces muy compleja con Colombia. ¿Cómo debieran conducirse las relaciones internacionales?
1: Pues de todas formas no como lo está haciendo el gobierno actual de Estados Unidos. Pasó la época de la doctrina Monroe, en que Estados Unidos proclamaba que todo el hemisferio occidental le pertenece. Si esa es la pretensión y el modelo que se intenta desarrollar en los próximos años, habrá realidades políticas que se impondrán y económicas también. Así que ese modelo y esa pretensión son de corto vuelo. Y habrá replanteamientos en la situación de Latinoamérica. Puede ser que el presente momento indique que hay una hegemonía de la extrema derecha en muchos de los países latinoamericanos, pero ese modelo es insostenible. Y así lo podremos ver cuando en Estados Unidos mismo vuelvan a triunfar fuerzas democráticas que pongan las cosas de nuevo en su lugar. Y ese lugar es el de las relaciones diplomáticas, la cooperación y la concertación internacional.
0: Iván Cepeda, le agradecemos muchísimo este contacto con CNN en español en Conexión Global para toda América Latina. Muchísimas gracias.
1: A ustedes, Mónica, muchas gracias.
0: Hacemos una pausa en Conexión Global para CNN en español. 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
1: Volvemos para despedir Conexión Global para CNN en Español, hablando hoy de Colombia, un país polarizado, un país que en su parlamento tiene fuerzas políticas fragmentadas y con importantes desafíos económicos, de seguridad y de desigualdad. Una realidad común a muchos de los países en los que vivimos. Nos vemos en un próximo Conexión Global para CNN en Español.
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3: Hola, bienvenidos a Mirador Mundial, el noticiero del fin de semana de CNN en Español. Soy Rey Rodríguez y los invito a que me acompañen en la próxima media hora con las principales noticias que marcaron la agenda del día. Comenzamos.

0: Comenzamos en Estados Unidos, donde el abogado Todd Blanche fue confirmado este sábado como secretario de Justicia de Estados Unidos. Su nombramiento fue confirmado por 50 votos a favor y 49 en contra. Las senadoras republicanas Susan Collins y Lisa Murkowski se sumaron a los demócratas para rechazar la designación. Blanche, de 52 años, ha desempeñado un papel clave en la reconfiguración del Departamento de Justicia al gusto del presidente Donald Trump y ahora será de forma permanente la máxima autoridad de las fuerzas del orden de la nación bajo el liderazgo de quien fuera su cliente. Desde su nombramiento como secretario de Justicia interino el 2 de abril, el Departamento de Justicia presentó acusaciones formales contra figuras políticas contrarias a Trump, incluido el exdirector del FBI, James Comey, y ha emitido citaciones para identificar las fuentes de algunos periodistas. Y justamente para analizar este nombramiento, voy a Nueva York. Allí está Robert Valencia, analista político, quien nos va a dar una lectura de este nombramiento. Robert, comenzaría preguntándote qué significa lo que conocemos hoy, en este momento.
1: Bueno, primero que todo, Rey, como siempre, un placer estar contigo y un saludo a toda la teleaudiencia. Bueno, ¿por dónde empezar? Bueno, empecemos por los resultados. El resultado que le dio el triunfo a Blanche para ser el próximo fiscal general. Y es que la oposición no vino de los demócratas, porque prácticamente eso se esperaba. La oposición vino de los republicanos, tanto en el comité judicial como en el Senado. Porque lo que vimos fue que durante estas semanas, pues hubo una tensión dentro del Comité Judicial por parte de los republicanos. En el caso de John Cornyn y de Tom Tillis, ambos senadores que estarán terminando su participación, su mandato, su término, ya en las elecciones de noviembre, y que eran las personas que estaban prácticamente tratando de negociar que Todd Blanche culmina o se comprometiera para rescindir de la participación de la ley anti-persecución o la anti-weaponization, como se llama en inglés, que supuestamente era este fondo que se quería crear para, reembolsar daños que supuestamente eran a personas que se sentían perseguidas políticamente, incluso la familia de Donald Trump. Ese por un lado. Ahora, ya cuando pasó la nominación en el comité y que pasó en el Senado, como tú ya bien acabas de mencionar, fue tanto Murkowski como Collins, las dos senadoras que querían poner plante en su oposición o en sus dudas para que esa persona ocupara ese cargo, porque obviamente sabemos que Blanche fue abogado de Donald Trump y existe un conflicto de interés. Y fue una nominación bastante apretada, o sea que la legitimidad de Blanche pues ha quedado en cuestión por un margen muy pequeño, 50-49. Pero yo creo que eso es un punto importante, Rey, de que la oposición venía de los mismos republicanos y ahora obviamente ya Blanche tiene la facultad de ejercer su poder plenipotenciario como fiscal general. Ahora lo que hay que ver de aquí en adelante, y como tú bien señalas, es qué tan efectivo y qué tan leal es Donald Trump, porque ahora lo que va a enfrentar Blanche es el mismo escrutinio que enfrentó Pam Bondi, porque recordemos que Pam Bondi era la fiscal general y por el manejo que ella le dio a los archivos Epstein y por la incapacidad de perseguir a los que Trump percibe como sus enemigos políticos, pues le dio la salida de ese cargo. Pero también ha ocurrido con Kristi Noem y muy posiblemente suceda con Jeanine Pirro, por el escándalo de esta piscina refractante. O sea que ahí es donde vamos a ver el talante de Blanche en los próximos días o en las próximas semanas incluso.
0: Ahora, Robert, una confirmación muy ajustada. ¿Te dice algo esto?
1: Claro.
0: Sobre todo para el Partido Republicano, no sé.
1: Claro, por supuesto, porque evidentemente hay varias cosas acá. Mira, yo creo que Cornyn y Tillis y el mismo Cassidy de Luisiana pues fueron senadores que no tienen nada que perder. E incluso a ese caucus, a ese cabildo, lo llamaron el cabildo YOLO, que en inglés se traduce solamente se vive una vez. El cabildo que solamente se vive una vez. Es decir, que esas personas ya como van de salida del Congreso, pues no tienen nada que perder y querían hacerle oposición a Donald Trump. Ahora, un punto importantísimo aquí, Rey, que yo creo que es importante mencionarlo para el público. A pesar de que Blanche dijo, yo no me voy a comprometer en la creación de este fondo anti-persecución y que le valió precisamente la nominación y eventual postulación, esa ley se puede caer en cualquier momento. O sea, no hay nada legalmente vinculante que le impida, por ejemplo, a la familia de Donald Trump hacerse a los fondos que quiere obtener del IRS, del fondo judicial que existe dentro del Departamento de Estado. Entonces, ahí comienzan a verse esas líneas borrosas entre el Ejecutivo, entre la Casa Blanca y el Departamento de Justicia, que supuestamente no hay una separación de esas dos entidades para evitar ese tipo de conflictos de intereses. Pero con la nominación de Blanche, lo que estamos viendo es que Donald Trump simplemente quiere verse rodeado de personas que le son leales. Y ya para culminar con esto, ¿por qué hablo de la lealtad como uh-huh. un valor principal para Donald Trump? Porque incluso el mismo Todd Blanche no era nada más el fiscal general interino, también era el bibliotecario del Congreso desde mayo del 2025. O sea que él tenía cargos dispares, pero que hablan en esa misma dirección. Donald Trump es capaz de poner a cualquier persona a tener distintas funcionalidades siempre y cuando sean fieles, sean esbirrios de Donald Trump. Nada más por eso.
0: ¿Erosiona algo este nombramiento la confianza en el Departamento de Justicia de los propios estadounidenses o no?
1: Bueno, eso es lo que está por verse. Porque si todo lo que tiene enfrente Todd Blanche, y eso es a lo que voy en el punto anterior que estaba realizando, era lo siguiente: es la lealtad y la eficacia. Porque sí, Donald Trump espera que la persona sea leal, pero Donald Trump, en la eficacia que espera Donald Trump es ver si Todd Blanche, por ejemplo, va a abrir nuevamente cargos contra James Comey, contra Letitia James, que es la fiscal general del estado de Nueva York, si va tal vez a perseguir a Jerome Powell, que como ustedes saben, Donald Trump lo quería destituir, pero que obviamente eso no ocurrió manteniendo la independencia de la Reserva Federal. Vamos a ver si va a ir ante otros, digamos, enemigos políticos que él perciba. De hecho, un punto importante es si Todd Blanche va a tumbar algún tipo de investigación que se esté realizando a alguna industria. Y hablo particularmente en algo que yo creo que poco se ha mencionado en los medios de comunicación, y es que Todd Blanche, por ejemplo, cerró investigaciones de algunas compañías de criptomoneda, pero él tiene o logró, según un informe de ProPublica, él logró obtener ganancias y réditos de esa industria, aproximadamente $159,000 de ganancias que él obtuvo de esa industria. Y así él cerró esas investigaciones. Entonces estamos hablando de un conflicto de interés supremamente flagrante. Y obviamente esto perjudica ante el ojo público, ante la opinión pública, esa independencia. Pero obviamente veremos si nos van a demostrar lo contrario, pero obviamente en el papel, y que lo ha dicho Durbin, el demócrata, el demócrata en el Congreso, que dijo que este tipo de actos lo que demuestra es que Blanche sigue siendo el abogado de Donald Trump, no el fiscal general del Departamento de Justicia. Así que vamos a ver si eso se da por hecho.
0: Vamos a ver si eso se da por hecho, y seguramente vamos a estar hablando de esto en los próximos días o en los próximos meses. Gracias Robert por estar acá con nosotros, gracias por el espacio. Era el analista político internacional Robert Valencia desde Nueva York. Y el Servicio de Inmigración y Control de Aduanas, ICE, prevé equipar a todos sus agentes de campo con cámaras corporales para finales de agosto. La medida proporcionaría un registro visual sin precedentes de las operaciones de control migratorio del gobierno federal. Sin embargo, la posibilidad de que el público vea las grabaciones dependerá de la propia agencia. ICE ha sido cuestionada por retener o retrasar indefinidamente la divulgación de imágenes tras incidentes que resulten en lesiones graves o muertes bajo custodia. Y las condiciones meteorológicas adversas con fuertes vientos que han reavivado las llamas provocan que los incendios cerca de Spokane, Washington, y en toda la región alcancen su mayor intensidad en los últimos días. Hasta el momento se han reportado al menos 3 muertes entre los equipos de emergencia que combaten el fuego. El viernes, el gobernador de Washington, Bob Ferguson, anunció una emergencia de salud pública declarada por el Departamento de Salud y Servicios Humanos de Estados Unidos en respuesta a los 3 incendios cerca de Spokane en la zona oriental del estado que han calcinado más de 4.000 hectáreas, destruido cientos de viviendas y estructuras y obligado a la evacuación de decenas de miles de personas. Bueno, y más de 20.000 personas recibieron la orden de abandonar sus hogares la noche de este sábado en Columbia Británica por el rápido avance de un incendio forestal que a orillas del lago Ancanan. Las autoridades pedirán la evacuación de toda la comunidad de Summerland, habitada por unas 12.000 personas, así como la de cerca de 8.000 residentes de la cercanía de Page Blanc y sus alrededores. Las autoridades aún no han determinado cuántas viviendas han resultado afectadas. Vamos a hacer una pausa, pero al regresar a Mirador Mundial tenemos muchísima más información. No se olviden.

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1: Irán presentó a Estados Unidos una nueva serie de condiciones para comenzar para la reapertura del Estrecho de Hormuz, en donde este sábado fue atacado un buque petrolero con bandera de Emiratos Árabes Unidos. Compañero Salim Ergi, con lo último desde Jerusalén. Veamos.
2: El ministro de Exteriores de Irán, Abbas Araghchi, afirma que están muy cerca de alcanzar un acuerdo con Omán sobre la gestión del Estrecho de Hormuz. Eso sí, el régimen iraní aclara que esto no significaría la reapertura total de esta estratégica vía marítima. De hecho, el jefe de Seguridad Nacional de Irán, Mohammed Bagher Soldar, ha presentado una lista con exigencias de Estados Unidos para que sea posible esta apertura. Esta lista incluye, por ejemplo, la retirada de las fuerzas militares, el levantamiento del bloqueo naval sobre sus buques y puertos, la indemnización por los daños causados durante la guerra y también descongelar los activos iraníes retenidos. Toda una serie de condiciones que contrasta con el optimismo que surge desde Estados Unidos, pero también desde Omán y desde Irán, sobre una posible acuerdo de Irán y Omán para poder gestionar de forma menos temporal el Estrecho de Hormuz. Una zona en la que este sábado ha vuelto a ser escenario de un ataque contra un petrolero, en este caso de Emiratos Árabes Unidos. Este país denuncia un nuevo ataque contra su petrolero en el Estrecho de Hormuz por parte de Irán. De esta forma denuncia que es el tercer ataque en esta semana y ya van 15 petroleros, dice, que han sido atacados por Irán desde el inicio de la guerra el 28 de febrero, una fecha clave en la que Israel y Estados Unidos iniciaron la ofensiva matando al líder supremo Ali Jamenei. Su hijo y nuevo líder supremo, Mustafa Jamenei, aún no ha dado muestras de presencia, diríamos, física. No hay ningún vídeo hasta hoy, cuando medios estatales han difundido un vídeo en el que quizás fue filmado antes de la guerra, en el que se ve a Mustafa Jamenei dando una lección religiosa a un grupo de personas. Y a todo ello, en la región aún se habla del pacto de defensa entre Arabia Saudita, Pakistán y Turquía. El ministro de Exteriores turco, Hatan Efecan, afirma que es posible también que Egipto más adelante se pueda incorporar a este pacto en la región. Para CNN, Salem Ergi, Jerusalén.
1: Y una niña de 12 años está entre las seis víctimas mortales que dejó un tiroteo ocurrido el viernes en una escuela al norte de Bangkok, la capital de Tailandia. Un joven de 14 años irrumpió el viernes en la escuela donde él mismo estudiaba y abrió fuego indiscriminadamente, matando a 5 profesores y a la menor. Después se quitó la vida. La policía informó que previamente el adolescente había matado a sus abuelos en la vivienda que compartían. Causó un total de 8 muertes. Y 4 personas murieron este sábado en un accidente de helicóptero ocurrido en la ciudad de Río de Janeiro, informó la estatal Agencia Brasil, citando información del Departamento de Bomberos local. El hecho sucedió en la región de Vista Chinesa, en el Parque Nacional Tijuca, donde el vehículo fue localizado en una zona boscosa de difícil acceso. Los bomberos dijeron que una de las personas fallecidas era el piloto del helicóptero y las 3 pasajeras eran mujeres, de acuerdo con la agencia brasileña. De nacionalidad colombiana, según dijo horas después la Cancillería de ese país, además formaban parte de una familia que se encontraba en viaje turístico, de acuerdo con el cónsul de Colombia en Río de Janeiro, Diana Páez. Entre ellas había una menor de edad. Vamos a hacer una pausa, pero ya volvemos con mucha más información. No se vayan.

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1: Y mire usted, los gatos, sí, los gatos, dejaron de ser solo mascotas para convertirse en protagonistas de internet, del arte y hasta de la historia. Ahora en la Ciudad de México tienen un espacio dedicado exclusivamente a ellos. Se trata de el Museo del Gato, un recorrido interactivo que invita a conocer su evolución y su relación con los humanos. Veamos.
2: Hola, yo soy Esther Garcilita, soy co-creadora del Museo del Gato y los invito a conocer un poquito más de este espacio. Estamos ahorita en la primera sala. Primero podemos ver la evolución del gato, el primer gato que se llama Proailurus, y bueno, pasando por varios ancestros del felino actual. Y bueno, acá pueden ver a Sisi, que es mi gata. Ella es la que nos va a estar narrando todo el recorrido.
3: Este videomapping lo que cuenta un poco es cómo, pues, prácticamente los gatos decidieron empezar a convivir con nosotros, ¿no? Que pues en realidad no hubo como una domesticación como los perros, sino más bien fue como los gatos decidieron empezar a convivir con nosotros a través de, pues, la historia, se podría decirlo, ¿no? La parte de la época medieval, que fue todo este tabú en donde pues expulsaron a los gatos porque se ligaron con la parte como, pues, de la brujería, por así decirlo, y hasta el final, pues, en dónde están como los gatos.

0: Lo picosa, lo rasposa que es la lengua de un gatito, y también va a haber pues información sobre la lengua y cómo le sirve para sacar la carne de los huesos de sus presas.
1: Toda la inspiración es como el animal per se. O sea, todas las curvas o las huellitas, tratar de también, no sé, la forma de los ojos, las narices, y como también son personajes como muy simpáticos, entonces quisimos que todo fuera como divertido, colorido.
0: Es una sala de varitas donde la gente, bueno, puede jugar. Jugar con las varitas como si fuera gato. Finalmente vamos a pasar a la sala 3, que le llamamos la sala de conexión con la pasión felina. Va a haber un templo japonés donde la gente va a poder adquirir unas tabletas de madera que se llaman tabletas Ema en japonés, y sirven para escribir en ellas deseos. Cuando la gente compre una, nosotros vamos a duplicar esa cantidad con el fin de llegar a adquirir una unidad móvil de esterilización, un quirófano móvil que va a atender esterilizaciones de perros y gatos en Ciudad de México y zona conurbada. Estamos seguros que va a ser un hit y que va a llevar la pasión por los gatos a otro nivel en la ciudad.
2: Y con esta historia del Museo del Gato nos vamos. Gracias por acompañarnos. Soy Rey Rodríguez y les deseo una feliz noche.

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1: A continuación en CNN Deportes, falleció Jorge Messi, el padre de Lionel Messi a los 68 años tras batallar con una larga enfermedad. Te contamos la importancia del progenitor del astro argentino.

0: Argentino a lo largo de su carrera. Y también continúan los amistosos alrededor del mundo. Los equipos más importantes del viejo continente siguen preparándose para el inicio de la campaña que está a la vuelta de la esquina. Además, terminaron los Juegos Centroamericanos y del Caribe, evento en el que la delegación mexicana hizo historia rompiendo el récord de medallas. Todo esto y mucho más en CNN Deportes. Soy Hugo Manu Correa. Comenzamos. Padre ejemplar, sostén espiritual y lealtad incombustible. La partida de este mundo de Jorge Messi a sus 68 años, hecho acaecido este sábado en su Rosario natal, enlutó al fútbol argentino y la tristeza por la significativa pérdida motivó que un manto de afecto llegara desde todas partes del planeta para abrazar a su hijo Lionel y lo propio a los suyos en tan sensible y movilizante momento. El adiós de Jorge Messi, mentor determinante para que el deporte viera brillar el prodigio deportivo de Lionel Messi, constituye nuestro primer tema del día. Jorge Messi fue la tabla sobre la cual Lionel surfeó el bravo oleaje que los desafíos de la vida le planteó desde temprana edad. Cito: mi viejo estuvo siempre al lado mío. Vivimos muchas cosas feas. Por ahí yo me encerraba a llorar solo en la pieza, o él lo mismo, sin que lo viera. Esto supo decir la leyenda del fútbol Lionel Messi cuando ambos encararon solos la aventura en Barcelona. Jorge Messi fue luego su representante en lo deportivo, su cable a tierra, su protección ante un mundo que vio el surgimiento de un genio del fútbol. Jorge Messi en lo profesional fue técnico químico, también dueño de una conducta ética admirable y de un perfil bajo a prueba de todo. Cito: Jorge hizo todo bien, estuvo cuando había que estar, acompañó cuando había que acompañar y sostuvo cuando más hacía falta. Fin de la cita. Esto lo expresó este sábado el presidente de AFA, Claudio Tapia.
1: El mundo abraza a Lionel Messi por la noticia que se conoció este sábado. Jorge Messi, su padre y representante de toda la vida, murió a los 68 años. Fue durante la madrugada en un sanatorio de Rosario donde estaba internado. El director médico fue quien confirmó esta noticia, aunque no dio detalles sobre las causas de su muerte por respeto a la privacidad de la familia, esto según el comunicado que difundió. La noticia, por supuesto, generó rápidamente muestras de apoyo para Lionel y su familia, muestras que llegaron de todo el mundo. Se expresaron la selección argentina, la Conmebol, Newell's Old Boys, el club donde Messi empezó su formación, y también UNICEF. Messi es embajador de buena voluntad. Durante el Mundial recordamos ese llanto de Lionel Messi en el festejo después de un gol. Había llamado la atención ese llanto y en ese momento Messi había explicado que era porque estaba pasando por un momento personal difícil. Más tarde llegaron los trascendidos rumores, principalmente a través de redes sociales, y finalmente un comunicado de la familia Messi que indicaba que Jorge Messi, el padre de Lionel, estaba atravesando un cuadro de salud. Por eso pedían especialmente privacidad. Jorge Messi fue, además del padre de Lionel, su representante durante toda la vida, una figura que estuvo detrás de escena durante más de 2 décadas de una carrera extraordinaria y que hoy deja una marca imborrable y, por supuesto, profundo dolor en la historia personal y futbolística de Lionel Messi. Cecilia Domínguez, CNN, Buenos Aires.
0: En España también causó un profundo impacto el deceso del padre de Lionel Messi. Como era de esperarse, el FC Barcelona dedicó emotivas palabras a Jorge Messi, en donde le agradeció por confiar en la institución catalana en los primeros años de la carrera futbolística de Leo. El Real Madrid también se pronunció lamentando la pérdida y enviando condolencias a Lionel y a toda su familia. En tanto que la Real Federación Española fue otro organismo quien trasladó palabras de cariño y afecto ante esta situación para con Lionel Messi. El portal digital del Balón de Oro también se sumó a las palabras de aliento, y uno de los más grandes tenistas de toda la historia, como es el español Rafael Nadal, se expresó a través de su cuenta de X enviando condolencias y mucho afecto a Leo, recordando que ambos tienen una relación realmente de profunda y sincera amistad.
2: Gran dolor y pésame en todo el mundo del fútbol en general, en España y en Barcelona en particular, después de conocerse el fallecimiento del padre de Leo Messi, un hombre muy joven todavía y que fue absolutamente clave para entender la carrera deportiva de uno de los mejores jugadores de fútbol de la historia. Porque su padre precisamente fue el que, siendo un niño muy muy joven, lo trajo a España, lo trajo a Barcelona y consiguió no solo un tratamiento que cambiaría la vida de Messi, sino enrolarlo en uno de los equipos que mejor tratan a las canteras, a los chavales jóvenes y que más cuidan algún tipo de detalles que eran muy importantes para ese entonces jovencísimo Messi. Fue el 14 de diciembre del año 2000, ya ha pasado ya más de un cuarto de siglo, cuando en una servilleta, después de jugar un partido de tenis en un club de tenis en Montjuïc, Charlie Reixac, el mítico jugador del Barcelona y que estaba en la Secretaría Técnica, que posteriormente, bueno, y estuvo mucho tiempo de la mano de Johan Cruyff, como decimos, en una servilleta consiguió plasmar junto a su padre, junto a Minguella, junto a la gente argentino que colaboraba con Minguella en aquella ocasión, bueno, pues las intenciones del FC Barcelona de hacerse con los servicios de un jovencísimo Leo Messi con solo 13 años. Desde entonces su padre fue el que dirigió, el que tuteló y el que llevó la carrera de Leo Messi en todo momento. Y lo hizo hasta cuando ya prácticamente Leo era una estrella mundial e incluso tuteló también su salida de Barcelona. Por eso decimos que no se puede entender la figura de Leo Messi sin la de su padre, como no solo su persona de confianza, su faro, su guía, sino también como el bastón en el que apoyó su carrera desde el punto de vista pues más complicado, más financiero, más de asesor, más de representante. Así que es un día triste, evidentemente, para el fútbol, especialmente para la familia Messi y para Leo, pues quien ha sido, quien lo fue prácticamente todo, porque dejó a su familia en Argentina para venirse con él y estar, como decimos, en España de la mano de su padre durante muchos, muchos años. No se puede, por tanto, entender la figura de este jugador sin entender la importancia de la figura de su padre desde que era un niño, desde que llegó con 11 años hasta que posteriormente se convirtió en lo que decimos uno de los mejores jugadores de la historia. Un abrazo muy fuerte para Leo Messi, lógicamente para toda su familia y especialmente en estos momentos dolorosos en la pérdida de su padre.
0: Estupendos informes tanto de Enrique como de Cecilia. Muchas gracias a ambos. Cada vez falta menos para el arranque de la temporada 2026-2027 de las ligas europeas de fútbol. Y los clubes, por cierto, más grandes de Europa están preparándose para sus respectivas competiciones con juegos de carácter amistoso. Este sábado, equipos como el Real Madrid, el Paris Saint-Germain y el Milan tuvieron acción. Vámonos hasta Budapest porque el Ferencváros recibió en su casa nada menos que al poderoso Real Madrid dirigido por el portugués José Mourinho. El primer gol lo anotó el joven de 19 años Mario Rivas antes de que terminara el primer tiempo y lo hizo con un gran remate de cabeza. Era el 1-0 favorable al equipo merengue. Carlos Espí, uno de los nuevos refuerzos merengues para esta campaña, amplió la ventaja con una soberbia definición de primera intención con su pierna derecha. En tanto que Kenan Codro recortó distancia para los locales, pero ya sería insuficiente. El equipo merengue, el Real Madrid, lo ganó por 2-1, partido en el cual también debutó el portugués Bernardo Silva y Vinicius Junior ingresó en el segundo tiempo. Ganó el Real Madrid, buena victoria 2-1. Nos vamos ahora a Suecia, donde este sábado se vieron las caras en duelo de carácter amistoso el bicampeón de la Champions League, el PSG y el Manchester United. El equipo galo llegaba con la urgencia de cambiar la imagen luego de caer 3-0 ante el Mallorca y de cara a la final de la Supercopa de Europa, donde se va a medir el 12 de agosto, en pocos días, versus el Aston Villa. La apertura en el marcador fue obra de Mbaye, que tras asistencia de Dro adelantó a los de Luis Enrique. En tanto que los Diablos Rojos fueron por la igualdad que llegó luego por parte de Mbeumo, que estableció el empate en un gol. Así, el encuentro ganó en intensidad, pero ya no se sacaron ventajas y fue empate final en un gol entre el PSG y el Manchester United. Ahora nos movemos hasta Indonesia, donde se enfrentaron el Chelsea inglés contra el Milan italiano. Se disputó un primer tiempo realmente intenso, muy igualado, pero a pocos minutos del medio tiempo apareció el brasileño João Félix con un buen cabezazo para abrir el marcador favorable al equipo blue. De nuevo, el Carioca sería el encargado de ampliar la ventaja para el Chelsea. Esto fue en el complemento con una muy buena definición. Recordemos que João Félix no representó a Brasil en la última Copa del Mundo, pese al talento de este notable futbolista. Finalmente, el ecuatoriano Moisés Caicedo, el mediocampista, anotó el tercer tanto con un golazo de volea para, bueno, firmar la goleada con el cual los Blues derrotaron 3-0 a los rossoneri italianos. ¿Sabías que la selección mexicana de fútbol consiguió su boleto a los Juegos Olímpicos de Los Ángeles 2028? Así es, estimados. Tras su ausencia en París 2024, el Tri vuelve a una justa olímpica y lo hizo luego de vencer en las semifinales 2-1 a Canadá en el Premundial Sub-20 y esto fue en el mítico Estadio Azteca. Cabe destacar que este torneo da el pase al Mundial de la categoría, además de, como vengo mencionándoles, a los Juegos Olímpicos. Los semifinalistas lograron el pase a la Copa del Mundo de esta categoría, mientras que México consiguió su boleto a la justa de Los Ángeles 2028 tras avanzar a esta final, en donde va a enfrentar a los Estados Unidos, que justamente por ser el anfitrión de esta justa olímpica, ya tiene asegurado su boleto por ser justamente el anfitrión. Hacemos la primera pausa en CNN Deportes, pero al regresar tenemos la actividad de la jornada 2 de la Leagues.

0: El fútbol argentino tuvo acción este sábado en el marco de su fecha 4 del torneo Clausura. La AFA dispuso que, dado el fallecimiento de Jorge Messi, en todos los partidos de cada categoría, todos los jugadores usarán un brazalete negro en señal de duelo y se realizará el correspondiente minuto de silencio. A todo esto, una figura de renombre que sumó Boca Juniors fue el experimentado delantero ecuatoriano Ener Valencia, que este viernes se sumó al plantel Xeneize. Mientras tanto, otra figura que llegó al fútbol argentino es la de Thiago Almada. El campeón del mundo con la selección argentina es la nueva figura de River Plate. Justamente, el River Plate de Eduardo Caudet llegaba este sábado a la ciudad de Victoria, en provincia de Buenos Aires, donde se midió con Tigre en búsqueda de salir de su pésimo momento deportivo. Pero el matador, es decir, Tigre, tuvo otros planes y le propinó al millonario una nueva caída, agravando el desolador momento de River Plate, llegando así a su sexta derrota consecutiva. El primer capítulo fue muy disputado, teniendo la situación más polémica, el ingreso al área con pelota dominada de Ángel Correa, flamante figura del equipo millonario, que pareció ser derribado por Nahuel Vanegas. Pero tanto el juez del partido y el video arbitraje referee, es decir, el VAR, consideraron que no hubo infracción. A todo esto, en el segundo tiempo, minuto 78, Nacho Russo, hijo, recordamos, del famoso Miguel Ángel Russo, ya fallecido recientemente, tras asistencia de Javes Saralegui, sacó el remate que venció al portero Beltrán para el 1-0 final. River y otro traspié que lo deja en el fondo de la tabla con 0 unidades. Este viernes arrancó la segunda jornada de la Leagues Cup 2026 con una quíntuple cartelera que inició con la victoria 2-1 del Charlotte Football Club sobre el Atlas. Y a misma hora, el Columbus Crew superó 2-1 al Pachuca. Más tarde, los Tigres vencieron en penales al Minnesota United, mientras que Juárez derrotó 3-1 al Vancouver Whitecaps, en tanto que el Cincinnati enfrentó a los Pumas. Entonces, en el estadio TQL de Ohio, el Fútbol Club Cincinnati recibió la visita de los Pumas de México. Al minuto 46, ya para terminar el primer tiempo, el cuadro estadounidense se puso en ventaja 1-0 con un gol de Pavel Bucha. Y al minuto 93, para terminar el encuentro, el equipo de la MLS amplió su ventaja 2-0 con un tanto de Kenji Mboma Dem. Así entonces, el Fútbol Club Cincinnati se llevó la victoria 2-0 y sigue invicto en la Leagues Cup. A todo esto, este domingo van a continuar las actividades de la segunda jornada de la Leagues Cup, en la que equipos grandes del fútbol mexicano, como lo son el América y el Cruz Azul, tendrán acción. Mi compañera Elizabeth Pérez analizó junto a Salvador Aguilera la previa de los juegos más importantes de este domingo en este importante certamen. Lo compartimos.
1: Pero ya, Salvador, pensando en los cruces del domingo, ¿cuáles son esos partidos que más expectativas te generan y qué equipos podrían dar un golpe de autoridad en esta segunda jornada?
2: Sí, bueno, para empezar, están los equipos que tuvieron un mal arranque, un mal inicio, es decir, no se puede ser tan mediocre en el sentido de, pues ya perdí el primero, no importa si pierdo el segundo y el tercero. Yo creo que los equipos del fútbol mexicano deben mostrar un poquito de ambición en cada uno de sus encuentros. Viene el arranque del América, viene el arranque del Toluca, que en estos momentos son los punteros. Por ahí un buen resultado del equipo de los Bravos de Ciudad Juárez, que desde luego sorprende, pero creo que los equipos que perdieron de entrada en esta competencia de la League Cup son los que tienen que ir en busca de un resultado positivo, simple y sencillamente por vergüenza, te metieron 3, 4, 5 goles, oye, por lo menos en el siguiente partido muestra dignidad y que realmente te interesa esta competencia. Insisto, hay ocasiones que los equipos del fútbol mexicano me parece que no valoran del todo esta competencia.
1: ¿Crees, Salvador, que los clubes de la Liga MX llegan mejor preparados que los del MLS en este momento de la temporada? ¿O ves, por el contrario, un panorama más equilibrado que en ediciones anteriores?
2: Yo lo que veo es que cada vez hay mayor pique entre las dos ligas. Es decir, estamos hablando de que en el fútbol mexicano es tres jornadas después de la Copa del Mundo. El torneo arrancó justamente cuando se venía la final de la Copa del Mundo. Se juegan tres jornadas nada más y hay que hacer los viajes correspondientes para tomar participación en la Leagues Cup. ¿Qué pasa aquí? Y me parece muy interesante. El crecimiento que ha tenido la MLS en cuanto a la cantidad de equipos, yo creo que eso deberíamos de tomarlo como una enseñanza y como un ejemplo. El fútbol mexicano sigue sin crecer, solamente hay 18 equipos y agrégale la polémica de que ya no hay ascenso ni descenso. Bienvenido el Atlante a Primera División, que por cierto, viene el Atlante en el arranque en la Leagues Cup. Pero yo creo que en estos momentos el fútbol mexicano tiene que buscar de qué manera ir evolucionando y creciendo, tanto en lo deportivo como en lo económico. El fútbol mexicano es una buena liga. Económicamente tiene un potencial, infraestructura existe y creo que a partir de eso se debe tener un nivel de competencia alto respecto a los equipos de la MLS que siguen creciendo de una manera bárbara.
1: Sé que es muy temprano para hacer un juicio de valor, pero siempre es interesante hacerlo como diversión. Con lo que has visto en estos primeros días de competencia, ¿quiénes crees tú son los principales candidatos para pelear por el título de la Leagues Cup?
2: Sí, bueno, a mí siempre me ha sorprendido equipos como, por ejemplo, Nashville, Philadelphia Union, que son equipos importantes, además del Inter, pero también les pasa un poquito lo que les sucede a los equipos mexicanos. Pierden sus primeros partidos y uno se pregunta, ah, caray, ¿qué fue lo que pasó aquí? Entonces, yo creo que es cuestión de darle tiempo a las siguientes 2 jornadas para ver qué tanto aprovechan esta competencia. Es decir, algunos equipos por ahí tuvieron errores, fallas costosas, perdieron sus respectivos partidos, pero creo que se pueden reponer en muchos aspectos. Vimos buenos resultados por parte de la Liga MX y creo que una mayor cantidad de buenos resultados por parte de la MLS. Sin embargo, por cómo está arreglado la competencia, pues terminan pasando 4 y 4, es decir, esto se va a emparejar en algún momento, así que todavía sí es complicado poder hacer un pronóstico.

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Ya regresamos con la parte final de CNN.

0: Final de la travesía de este sábado de CNN Deportes y le contamos que justamente este sábado llegaron a su fin los Juegos Centroamericanos y del Caribe en Santo Domingo, esto es en República Dominicana. La competencia dejó a México como líder, seguido de Colombia y Cuba en el podio. La delegación mexicana terminó con un récord histórico de 167 medallas de oro y un total de 407 preseas en su haber, algo nunca antes logrado. Como venía narrándoles, se llevó a cabo la ceremonia de clausura de estos emocionantes juegos en el que desfilaron todos los deportistas que participaron esta justa deportiva en República Dominicana. Colombia también tuvo una excelente actuación en esta justa y quedó segundo en el medallero con 91 medallas de oro. En tercer lugar fue para Cuba, que pese al nulo apoyo deportivo de su país, lograron una actuación realmente digna con 51 preseas doradas. Venezuela fue cuarto con 49 medallas de oro y el anfitrión República Dominicana terminó en el quinto lugar con 46 medallas de oro. Felicitaciones, por cierto, para todos los participantes y especialmente para México, que terminó en el primer lugar. Fin de la travesía de este sábado en CNN Deportes. Desde Baires les acompañó Hugo Mano Correa. Gracias por su compañía y será hasta la próxima. Que la pasen muy bien y muy buenas noches.
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1: Hola, ¿qué tal? ¿Cómo les va? Soy Andrés Oppenheimer. Hoy vamos a analizar si la nueva presidenta de Perú, Keiko Fujimori, va a poder terminar con la inestabilidad política en su país. Porque Perú ha tenido nada menos que 9 presidentes en los últimos 10 años. Y Keiko Fujimori ganó las elecciones por un pelo, por menos del 0,5% de los votos en la segunda vuelta. Entonces, ¿va a poder gobernar Keiko Fujimori? ¿Va a ser una presidenta fuerte o débil? ¿Y va a ser una presidenta activista en política exterior, formando parte de un grupo de gobiernos conservadores, aliados del presidente Trump en América Latina, o va a estar más concentrada de lleno en temas internos? Hoy vamos a analizar cómo se perfila el nuevo gobierno de Keiko Fujimori con dos figuras muy conocidas, el expresidente de Perú, Francisco Sagasti, y el periodista, escritor y presidente de la Fundación Internacional para la Libertad, Álvaro Vargas Llosa. Y después vamos a cambiar de tema y hablar del reciente discurso del presidente de Nicaragua, Daniel Ortega, en el que dijo que en su país no van a haber más elecciones. ¿Escucharon bien? Dijo que en Nicaragua no va a haber más elecciones. ¿Oficializó una dictadura? Y si es así, ¿qué va a hacer la comunidad internacional? ¿Va a hacer algo o no va a hacer nada? Se lo vamos a preguntar a una expresidenta de Costa Rica, que sigue todo esto muy de cerca, y a un ex candidato presidencial de la oposición nicaragüense. Bueno, empecemos con Perú, donde la presidenta Fujimori asumió el poder el 28 de julio. Empecemos con Álvaro Vargas Llosa. Vamos a la entrevista. Álvaro, gracias por estar con nosotros. Bueno, Álvaro, tú y tu padre habían sido duros críticos del expresidente Alberto Fujimori, pero tú apoyaste a Keiko Fujimori en la segunda vuelta electoral diciendo que era mucho mejor que su rival de izquierda. Ahora que ella ganó, ahora que es presidenta, ¿qué piensas de sus primeros pasos, de su discurso inaugural, de sus primeras designaciones? ¿Eres optimista o pesimista sobre el futuro de Perú?
2: Soy optimista, Andrés, moderadamente optimista. Por un lado, creo que ha llegado la hora de cerrar esta fractura enorme que ha habido desde hace casi 35 años en el país entre fujimoristas y antifujimoristas. Esto no hace bien al país, es muy dañino para la democracia, la economía, las instituciones. Y por otro lado, creo que Keiko Fujimori, después de 4 intentos, después de padecer mucho las consecuencias de lo que pasó con el padre, se ha ganado el derecho a nuestra confianza. Es decir, hay que reconocer que ha pasado por muchísimas pruebas y todas ellas las superó. De manera que es importante darle el voto de confianza. Y no hay que olvidar que en las últimas 2 elecciones se enfrentó no a fuerzas de izquierda moderadas, Andrés, no a fuerzas socialdemócratas, sino a revolucionarios que se reclamaban marxistas y que lo que querían imponer en el Perú era un régimen de tipo comunista. Esto no hay que olvidarlo. No era un enfrentamiento entre Keiko Fujimori y las fuerzas de centro izquierda, era un enfrentamiento entre Keiko Fujimori en nombre de la democracia y las fuerzas revolucionarias de izquierda. De manera que era importante darle ese voto de confianza y no ha hecho nada hasta ahora que lleve a pensar que nos hemos equivocado en nuestro juicio, de manera que hay que darle un voto de confianza.
1: ¿Cuál es tu mayor motivo de optimismo y tu mayor motivo de preocupación o pesimismo sobre este nuevo gobierno?
2: Mira, el optimismo viene por el gabinete. Conozco a varios de ellos. El canciller es una persona absolutamente ejemplar. Es una persona que compitió con ella, por cierto, en las elecciones. Inesperadamente, Carlos Espano no es una persona que viene del mundo político, viene más bien del mundo periodístico. También fue un colaborador, un asesor de algunos de los embajadores de los Estados Unidos. Es una persona de credenciales intachables, de una conducta ética irreprochable. Creo que le da a ese gabinete una dimensión ética por un lado y por otro lado también una perspectiva en lo que se refiere a las relaciones internacionales que va a enriquecer mucho al gobierno. El primer ministro, el presidente del Consejo de Ministros, como se le llama en Perú, el señor Galarreta, que es a su vez primer vicepresidente, no tuvo nada que ver con la década de los años 90 del padre, absolutamente nada que ver. De hecho, perteneció a la coalición de gobierno que encabezó mi padre, Andrés, cuando fue candidato y perdió las elecciones. Y es una persona joven, es una persona dinámica, pero sobre todo que tiene dos características claves en un primer ministro en una gestión como esta. Primero, su enorme cercanía a la presidenta, es decir, es una persona que goza de su confianza, pero al mismo tiempo una persona con una capacidad de diálogo y de negociación política con un parlamento complejo, complicado, como lo han sido todos los parlamentos del Perú en los últimos años. Y además, otras personas, por ejemplo, Rafael Belaúnde, nieto del que fue presidente, un hombre que nada tiene que ver con el fujimorismo, de hecho compitió también como candidato presidencial contra Keiko Fujimori y ha sido crítico del fujimorismo, ocupa la cartera de defensa, desde allí va a ejercer una función importante que es hacer frente a la emergencia de la corriente del Niño, etcétera, etcétera. Hay ministros de muy alto nivel que creo que son personas que dan garantías.
1: ¿Y los motivos de preocupación?
2: La oposición, Andrés, la oposición. ¿Qué cosa pasó el 28 de julio, el día del discurso de la presidenta? Juntos por el Perú, el partido del candidato que compitió con ella y que fue derrotado por ella en buena lid, el señor Sánchez, se retiró del Congreso para no escuchar su discurso. Esa no es la conducta de un partido que respeta las instituciones del país. Entonces, temo mucho que gentes como ellos, también hay algunos grupos extraparlamentarios, como el que dirige Antauro Humala, es un personaje, en fin, no sé si tus televidentes lo conocen mucho, seguramente tú sí, sabes muy bien de quién se trata, es un hombre muy radicalizado, ni siquiera puedo decir que es un comunista, porque en el fondo es más fascista que comunista, pero es un hombre, es un agitador de plazas, radicalizado, una persona que fue a la cárcel por matar a cuatro policías, es un hombre con cierto arraigo popular, gente así puede crear problemas al gobierno de Keiko Fujimori. Y la gran pregunta es cómo responderá. Si responde desde la moderación, será desbordada por ellos. Si no responde desde la moderación, será acusada de ser como el padre. En fin, estos son, yo tengo la esperanza, por los ministros con los que cuenta y por la actitud que ha proyectado hacia el país, de que sabrá manejar y gestionar esas difíciles situaciones. Pero si me preguntas por dónde vienen los riesgos, te diría que vienen por ahí.
1: Perú ha tenido 9 presidentes en los últimos 10 años. El Congreso los ha echado uno tras otro. Ahora, con este nuevo Congreso reorganizado, ¿eso va a seguir o va a cambiar?
2: Va a ser mucho más difícil, Andrés. Efectivamente, lo que ha ocurrido en el Perú se parece más a los sistemas parlamentarios europeos que a los sistemas presidencialistas latinoamericanos. Pero es algo que evidentemente ha traído al Perú enorme inestabilidad, una imagen deplorable, a pesar de lo cual, por cierto, la economía ha seguido creciendo, no a pasos agigantados, no galopantes. El Perú tendría que estar creciendo el doble de lo que está creciendo, su potencial es mucho mayor del realizado, pero de todas maneras, la economía ha sobrevivido, mal que mal. Ahora, en estos momentos, la situación parlamentaria es algo distinta, pero no deja de ser compleja. El Perú ha restablecido el Senado. Había desaparecido el Senado hace ya algunos años, había una sola Cámara. Ahora se ha vuelto a restablecer el Senado, de manera que hay dos Cámaras. Entonces, en el Senado hay un empate. El fujimorismo, aliado con otro partido de derecha, que se llama Renovación Nacional, suma 30 votos, y la oposición de izquierda, que son varios grupos, suma unos 30 votos. De manera que va a haber allí una situación de empate. Tengo la impresión de que, en general, ya que las fuerzas de izquierda son muy disímiles, hay fuerzas más radicales, hay fuerzas más moderadas, no va a haber una unidad en la oposición monolítica. Por tanto, supongo que el fujimorismo va a tender a ganar, a obtener más votos en el Senado, que va a ser la Cámara finalmente decisiva.
1: Finalmente, Álvaro, ¿crees que Keiko Fujimori va a ser una presidenta activista en política exterior, en temas como Venezuela, Cuba, Nicaragua? ¿O más bien va a estar concentrada casi enteramente en problemas internos de Perú?
2: Es una buena pregunta, Andrés. Ha elegido a un canciller que lo será, y yo tengo la impresión de que su ánimo será ese. Ella tiene una relación, por ejemplo, con María Corina Machado muy cercana. Sin embargo, yo te diría que antes que eso, el reto es de otra naturaleza y es un reto complejo, Andrés, y es el siguiente. Ella quiere, y también su canciller, mantener las mejores relaciones con los Estados Unidos. Evidentemente, el Perú forma parte de un área geográfica y un hemisferio en el que eso es inevitable. Y además Estados Unidos quiere que Perú forme parte del escudo de las Américas, esta iniciativa de lucha contra la criminalidad y el narcotráfico, aunque yo sospecho que tiene también otros objetivos más significativos que ese, probablemente contener a China, pero al mismo tiempo Perú es un país que depende de China, Andrés. China tiene más o menos acumulados unos 30.000 millones de dólares de inversión, más que los Estados Unidos. Es el primer socio comercial del Perú. Está en las minas, en la logística, en los puertos. Es decir, cualquier gobierno peruano, cualquiera, no puede darse el lujo de pelearse con China por llevarse bien con Estados Unidos. De manera que ella y su canciller van a tener que hacer un juego de equilibrios delicado, que va a ser sometido a una tensión permanente, y vamos a ver cómo lo resuelven. Pero yo creo que la solución es tener una buena relación con ambas partes, sin dejar de entender que Estados Unidos sigue siendo, a pesar de todo, el país líder del mundo libre y sobre todo el país líder del hemisferio occidental. De manera que eso va a ser importante. Pero en cuanto a tu pregunta, no hay ninguna duda que hay una afinidad cercana del gobierno de Keiko Fujimori con las fuerzas democráticas y, por ende, una distancia significativa con las dictaduras que todavía sobreviven y por supuesto, el caso de Venezuela es el caso de un país que todavía no ha terminado de resolver su transición y donde hay una figura clave, que es la figura de María Corina Machado, con la que la presidenta Fujimori tiene una relación magnífica.
1: Álvaro Vargas Llosa, muchas gracias por tu tiempo. Tenemos que ir a un corte. Cuando volvamos, vamos a preguntarle cómo ve todo esto el expresidente de Perú, Francisco Sagasti. No te vayas, ya volvemos.

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1: Gracias por seguir con nosotros. Estamos analizando los primeros pasos en el gobierno de la nueva presidenta de Perú, Keiko Fujimori, y si va a poder terminar con la inestabilidad política en su país, porque Perú ha tenido nada menos que 9 presidentes en los últimos 10 años. Tenemos con nosotros al expresidente de Perú, uno de ellos, Francisco Sagasti. Vamos a la entrevista. Expresidente, gracias por estar con nosotros. Bueno, como decíamos recién, Perú ha tenido todos estos presidentes en los últimos años. ¿Hay motivos para pensar que va a cambiar esto, que Keiko Fujimori va a poder tener más gobernabilidad y va a poder terminar con esta inestabilidad crónica de Perú?
2: Bueno, en primer lugar, creo que sí es posible. Muchas gracias por la invitación, señor Oppenheimer. Yo creo que sí es posible tener estabilidad. Tenemos ahora un Congreso bicameral. No tenemos una fragmentación total en el Congreso y ni tampoco el predominio de un solo partido. O sea que dentro del Parlamento, tanto en la Cámara de Senadores como en la Cámara de Diputados, se puede apreciar un cierto equilibrio, digamos, que permitiría una mayor estabilidad.
1: ¿Qué señal manda su discurso inaugural y las primeras designaciones que hizo la presidenta Fujimori? O sea, ¿qué le pareció?
2: Empecemos por el discurso que me parece sumamente interesante, porque la señal que da es un poco ambigua, para ponerlo de una manera muy clara. Por un lado, plantea, es un discurso, por decirlo así, bastante convencional para un discurso presidencial, en el sentido que plantea grandes objetivos, algunas ideas sobre reconciliación, etcétera. Pero suceden dos cosas. Por un lado, su propio partido durante los últimos 10 años desde el Congreso ha ido precisamente en contra de aquellos objetivos y planteamientos que la señora presidenta ha planteado en su mensaje inicial para el futuro. Entonces yo veo un problema un poco serio. ¿Cómo va a poder superar la actuación que ha tenido su propio partido generando, apoyando, tolerando algunas de las medidas que contradicen, por ejemplo, algo que planteó muy claramente la división de poderes del Estado, el tratar de utilizar y mantener la seguridad con un respeto a los derechos humanos y a los derechos de la ciudadanía, cuando en el Congreso su propio partido ha ido en contra de estas medidas, aprobando leyes que han sido en gran medida pro impunidad a lo largo de los últimos años. Aquí hay una disyuntiva.
1: Pero, expresidente, independientemente de si eso es así o no, ¿no es lamentablemente usual que los partidos voten de una manera cuando están fuera del poder para obstruir y de otra manera cuando están dentro del poder?
2: Bueno, eso es en parte cierto, pero no es usual, digamos, que a los pocos días o semanas de asumir el poder, ya habiendo ganado las elecciones, su propio partido, por ejemplo, apoye una ley que prácticamente garantiza la impunidad a cualquier acto cometido, cualquier violación de derechos humanos cometida por la policía, por ejemplo. Ya estando elegido. O sea que no es una cosa de que promete una cosa cuando no está en el gobierno y otra. Ya durante las últimas semanas hemos visto cómo ha continuado este trabajo. Y en segundo lugar, en su discurso, pese a que planteó objetivos muy laudables, objetivos que todos estamos de acuerdo, en ningún momento mencionó qué es lo que haría con estas normas que su propio partido ha promovido, tolerado y aprobado. Entonces, ahí hay una cierta desconexión entre la orientación que le ha dado y lo que quisiera que sea su gobierno y lo que arrastra la inercia de todo lo que ha hecho durante los últimos 10 años, su propio partido.
1: ¿Pero usted teme que ella va a tener una tentación autoritaria? Porque ella ha venido tomando distancia de la historia de su padre desde hace años. Y en su discurso inaugural, lo primero que dijo, a mí por lo menos lo que me llamó la atención, lo primero que dijo es que se va a quedar en el poder 5 años y ni un día más. Esas fueron sus palabras. ¿No indica eso un compromiso, por lo menos verbal, con la democracia?
2: ¿Y por qué le llama la atención que cumpla la ley y que cumpla la Constitución? Eso no debiera llamar la atención de nadie, con perdón, don Andrés.
1: Bueno, porque indica que ella es consciente que muchos temen que pueda tener una veta autoritaria, o sea, indica que quiere rebatir esos temores, que es una preocupación suya. Pero pasando a otro tema, ¿qué otra cosa le llamó la atención del discurso inaugural?
2: Mire, hay otro problema muy serio en el discurso que ojalá logre resolverlo, que lo veo bien, bien difícil. El conjunto de promesas de obras de gasto público al mismo tiempo que se plantea la idea de mantener la estabilidad fiscal, cuando su propio partido ha aprobado una serie de medidas que básicamente están creando un forado en el erario público y que van a generar gastos enormes. Entonces, ahí me gustaría mucho, el pobre, el señor, el ministro de Economía y Finanzas designado, Elmer Cubar, es un excelente macroeconomista. Quiero ver cómo va a ser para poder equilibrar todas estas promesas. Hay que dar el beneficio de la duda, pero yo soy escéptico, le digo con claridad.
1: ¿Qué le parece, expresidente, el gabinete que nombró Keiko Fujimori? O sea, el gobierno con el que va a trabajar. ¿Qué le pareció?
2: Mire, por lo menos dos o tres de los ministros que se han planteado parecen ser personas razonables. Ahora bien, y además, dicho sea de paso, es un gabinete que incluía figuras ya conocidas ampliamente de diferentes tiendas. Por ejemplo, hay un ministro que trabajó con el presidente Alan García y ha sido muy cercano al partido aprista. Hay otros ministros que son muy, muy cercanos al empresariado y lo representan. O sea que tenemos un gabinete de gente mucho más capaz que los gabinetes de los últimos años, pero con sesgos muy claramente que a mí me hacen dudar de cómo va a poder la señora Fujimori, digamos, satisfacer las expectativas que su discurso ha generado, ¿no?
1: Ya mencionó sus motivos de escepticismo. ¿Hay algún motivo de optimismo sobre el nuevo gobierno?
2: Mire, ya creo que hemos conversado anteriormente, yo siempre creo que puede haber un súbito ataque de sensatez en los políticos y yo confío en que además de las buenas intenciones, tenga la sensatez de reconstituir el aparato del Estado, ¿no? Y que realmente cumpla lo que promete. Para darle una idea de las cosas que a mí me dejan un poco escéptico, habló de completar cuatro líneas del metro cuando todavía no hemos podido terminar de completar la primera línea completa. Habló de construir la carretera central, algo que planteé durante mi gobierno y lo iniciamos y está trabado con una serie de problemas. El conjunto de obras de inversión pública que planteó, sea ya para infraestructura, sea ya para el ámbito digital y el gobierno digital, sea ya para enfrentar el fenómeno del niño y sus secuelas, sea ya para seguridad, implica un enorme gasto público y una capacidad de ejecución por parte del Estado que, como bien dijo ella en su diagnóstico, no existe en la actualidad. Conociendo un poco de cerca las cosas, yo sé el tiempo que toma montar un aparato estatal capaz de hacer lo que ella ha planteado en su discurso. Me parecen muy buenas intenciones, muy buenos objetivos, pero mucho me temo que son irrealizables en el periodo de 5 años que, como usted ha enfatizado, don Andrés, ella misma se ha conminado a respetar.
1: Expresidente, en materia de política exterior, ¿va a ser una presidenta activista o no tanto? Ella habló de reforzar las alianzas para la integración regional, la Alianza del Pacífico, la Comunidad Andina y otras, pero ¿usted cree que ella va a lograr algo en ese terreno?
2: Mire, ese es un gran signo de interrogación. La persona que ha puesto a cargo del Ministerio de Relaciones Exteriores es un periodista que pasó muchos años, más de una década, como director de comunicaciones de la Embajada Norteamericana en el Perú. Entonces, claramente tiene un sesgo en una dirección. ¿Será capaz, por lo menos en el tiempo que le dure su gestión, de tener una postura mucho más abierta, mucho más compleja, que responda a la nueva situación geopolítica del mundo. Ese, como le digo, es un interrogante.

0: posible. El problema que yo veo dentro de la región latinoamericana es que, pese a la supuesta convergencia doctrinaria o ideológica de muchos de los gobiernos en la región, en la práctica, cada uno de los mandatarios que tenemos y aquellos que han venido, vinieron hace unos días a la transmisión de mando, no comulgan necesariamente en sus visiones de lo que debe ser la política exterior de la región.
1: Expresidente Francisco Sagasti, muchas gracias por su tiempo. Tenemos que ir a un corte. Cuando volvamos, vamos a hablar sobre Nicaragua y si va a haber alguna reacción internacional que vaya más allá de las palabras después de que Daniel Ortega dijo que no va a haber más elecciones en su país. No te vayas, ya volvemos.

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0: Gracias por seguir con nosotros. El presidente de Nicaragua, Daniel Ortega, que está en el poder desde hace casi 20 años, dijo el 19 de julio que en su país no volverá a haber elecciones. Sus palabras. Eso obviamente despertó una ola de críticas porque Nicaragua debería tener elecciones presidenciales el año que viene. El secretario de Estado de Estados Unidos, Marco Rubio, dijo en sus redes sociales que el presidente Donald Trump y la comunidad internacional no se quedarán de brazos cruzados, cierro comillas, ante lo que está pasando en Nicaragua. ¿Pero va a haber una reacción drástica de Estados Unidos y de la comunidad internacional? Tenemos con nosotros a la expresidenta de Costa Rica, Laura Chinchilla, que ha seguido toda la situación de Nicaragua muy, pero muy de cerca. Vamos con ella. Expresidenta, gracias por estar con nosotros. Bueno, usted escribió en sus redes sociales pocos días atrás que en las últimas semanas hubo un retroceso democrático no solo en Nicaragua, sino también en El Salvador y en su propio país, en Costa Rica. Empecemos con Nicaragua y lo que dijo el gobernante de Nicaragua de que no va a permitir elecciones. ¿Le sorprendió a usted que Ortega dijera eso?
1: En absoluto. Creo que quienes hemos venido siguiendo la situación de Nicaragua y cómo el régimen Ortega Murillo viene afianzándose prácticamente desde hace 20 años, no nos extrañó en absoluto que él dijera lo que dijo. Lo que quizás de alguna manera pues nos llama la atención es que ya lo digan con tanto desparpajo, con tanta normalidad, porque de alguna manera está reflejando la seguridad con que se han sentido, incrementando la represión y burlando los estándares democráticos durante todos estos años.
0: ¿Qué tendría que hacer la comunidad internacional en el caso de Nicaragua? Rubio dijo que la comunidad internacional no puede permanecer con los brazos cruzados, pero tampoco anunció medidas económicas drásticas contra Nicaragua, como por ejemplo sería suspender a Nicaragua del Tratado de Libre Comercio de Estados Unidos con Centroamérica y la República Dominicana. ¿Usted cree que el gobierno de Trump debería hacer eso? ¿Debería suspender a Nicaragua del Tratado de Libre Comercio?
1: Yo creo que es una medida que no deberíamos desechar, pero también decíamos que había todavía margen para castigar con más firmeza y eficacia a quienes sostienen hoy al régimen, que es el ejército. Yo tengo que reconocer que parte de lo que explica el por qué Daniel ha logrado seguir adelante es porque también el sector privado en Nicaragua se ha venido acomodando a las reglas del régimen, y yo creo que la amenaza de suspender, digamos, las ventajas del acuerdo comercial también podrían debilitar ese otro pilar de apoyo que todavía tiene el régimen nicaragüense.
0: Hace unos días hablé con el expresidente de Costa Rica y premio Nobel de la Paz, Oscar Arias, y él me decía, igual que usted, que no le sorprendió para nada que Ortega dijera que no va a haber más elecciones en Nicaragua. Y a mí me dio la misma impresión Daniel Ortega cuando lo entrevisté en el 2018, ahí en Managua, y le pregunté si le molestaba que lo llamaran dictador. Y él me dijo, palabras más, palabras menos, que no le importaba en absoluto. Entonces, ¿usted qué responde a la teoría de que a Ortega no le interesa, no le molestan las sanciones internacionales, que le resbalan? ¿Qué responde a esa hipótesis?
1: Claro, porque es que ninguna de las sanciones hasta ahora les han dolido suficiente como para repensar el curso de acción que han llevado los eventos en Nicaragua. Pero veamos cómo se burlan de esto, porque no es solamente Daniel. Recordemos cuando Bukele tempranamente y cuando también empezábamos a advertir de la concentración de poder en ese país, se tiraba un tuit en que se presentaba como el dictador más cool del mundo. A mí me parece que hay que entender que frente a este nuevo tipo de regímenes opresores, la sanción moral no cuenta, no les interesa. Tienen otros parámetros éticos con los que se comportan, de manera que hay que ir, insisto, a afectar aquellos pilares que lo sostienen. En el caso de Nicaragua sigue siendo una parte del sector privado y por supuesto también el ejército.
0: ¿No hay un doble rasero en el gobierno del presidente Trump al criticar el autoritarismo en Nicaragua, pero no diciendo nada sobre El Salvador? Porque en El Salvador Bukele acaba de presentar su candidatura a un tercer mandato de 6 años después de que el Congreso, que él controla, cambió la constitución para permitir la reelección indefinida. ¿No hay un doble rasero ahí en Estados Unidos?
1: Yo sigo creyendo que hay, tristemente, en nuestro hemisferio, una especie de sanción selectiva y que cuando hablamos de la defensa de la democracia, algunos no necesariamente están haciendo a un lado las, digamos, las consideraciones de tipo ideológico. A mí me parece que sin lugar a dudas, cuando hablamos de la defensa de la democracia, estamos hablando de un conjunto de principios, de valores, con independencia de la descripción ideológica de ese gobierno. Y lo que estamos teniendo hoy en Centroamérica son tendencias preocupantes de gobiernos que empiezan a caminar en la dirección equivocada, es decir, a concentrar poder en manos del poder ejecutivo, disminuyendo los espacios a la libertad de prensa, atacando a los jueces y al poder judicial, pero provienen tanto de gobiernos que se han dicho de izquierda como gobiernos que se dicen de derecha.
0: Excelente, rápidamente porque se nos acabó el tiempo. Costa Rica, su país. Usted mencionaba en las redes sociales, en sus redes, que había también un retroceso democrático en Costa Rica. ¿Por qué Costa Rica, que es conocido como el país más democrático de la región?
1: Usted comprenderá, Andrés, lo que a mí me duele decir lo que hemos ya venido diciendo, porque tenemos también la obligación de alertar a la comunidad internacional y hacer lo posible, porque los mismos costarricenses se den cuenta, del curso equivocado que lleva Costa Rica en materia de libertades políticas y en materia de democracia. Me duele muchísimo, porque como usted bien lo señala, Costa Rica ha sido por muchísimos años una de las pocas democracias plenas que tiene el mundo, pero en tan solo 4 años hemos caído casi 30 posiciones en los índices de libertad de expresión. Y hoy es claro y notorio la persecución que se está dando en contra de jueces y ataques sistemáticos al Poder Judicial, entre ellos cercenándole los recursos para su financiamiento.
0: Expresidenta Laura Chinchilla, muchas gracias por su tiempo. Tenemos que ir a un corte. Cuando hablamos, seguimos analizando todo esto con un ex candidato a presidencial nicaragüense. No te vayas, ya volvemos.

0: Gracias por seguir con nosotros. Estamos analizando la reacción mundial, o la falta de reacción mundial, después de que el gobernante de Nicaragua, Daniel Ortega, dijo en un discurso el 19 de julio que aquí no volverá a haber elecciones. Sus palabras. Tenemos con nosotros al ex candidato presidencial nicaragüense, politólogo y actual profesor de la Universidad de Virginia, Félix Maradiaga. Vamos con él. Profesor Maradiaga, gracias por estar con nosotros. Bueno, Félix, ¿qué piensas de la reacción internacional ante lo que dijo Daniel Ortega de que no va a haber más elecciones en Nicaragua? ¿Hay una reacción internacional o más bien hay una resignación internacional?
1: Muchas gracias por la oportunidad de hablar sobre un tema sumamente delicado, no solo para Nicaragua, porque debo empezar diciendo, Andrés, que Ortega dejó de ser un problema estrictamente doméstico y se ha convertido por muchas razones en un problema para la estabilidad de Centroamérica. La reacción es una reacción, yo diría que de alarma, pero los nicaragüenses, desafortunadamente, en medio de la impunidad de Ortega, estamos ya bastante acostumbrados a los gritos de indignación de la comunidad internacional. Y lo que hemos querido insistir es que necesitamos que hayan acciones más concretas de presión a una dictadura que ha desbaratado todas las libertades fundamentales.
0: ¿Acciones como cuáles?
1: Ortega se sigue beneficiando de la infraestructura del sistema interamericano, por ejemplo, del Tratado de Libre Comercio entre Centroamérica y Estados Unidos, recibe elogios del Fondo Monetario Internacional, accede a créditos preferenciales del Banco Centroamericano de Integración Económica, del BCE, es parte del Sistema de Integración Centroamericana, SICA, del cual no debería ser parte porque el SICA está sujeto a la Carta Democrática de la OEA. En otras palabras, hay una serie de medidas que la comunidad internacional y Estados Unidos en particular tiene que no se ha utilizado. Menciono una en particular. Ortega recibió de parte de la OEA una fuerte resolución en 2021 que reconoce que no es resultado de elecciones libres. Es un gobierno ilegítimo.
0: ¿Qué opinas de quienes dicen que el gobierno del presidente Trump no quiere tomar esas medidas por temor a que haya una crisis económica en Nicaragua y una ola de inmigrantes ilegales a Estados Unidos?
1: Yo creo que la inmigración naturalmente es una preocupación, pero me parece a mí que las razones son otras. Reconocemos con mucho pesar que Nicaragua, geopolíticamente hablando, no tiene la relevancia que tiene Irán, que tiene Venezuela, incluso podríamos hasta comparar con Cuba. Me parece más que es un tema de enfoque en otros puntos de complejidad geopolítica, pero creo que la administración tiene suficiente evidencia de que Ortega sí realmente representa un serio problema para la seguridad hemisférica.
0: Realísticamente, Félix, ¿ves alguna posibilidad de que Estados Unidos tome medidas serias más allá de las sanciones personales?
1: Yo creo que la probabilidad es muy alta, es decir, Estados Unidos claramente sabe que Ortega es una reliquia de la Guerra Fría. El secretario Marco Rubio no ha ahorrado palabras en todo momento para señalar a Ortega como una preocupación, pero esperemos que se pase de la narrativa a la acción. Dicho lo anterior, Andrés, no queremos insinuar como oposición democrática nicaragüense que estamos dejándole exclusivamente a Estados Unidos las acciones. Estamos pidiendo más acciones de los países vecinos. El SICA puede hacer muchísimas cosas. Hasta ahora, lo menciono como ejemplo, Honduras no se ha pronunciado frente a estas situaciones. La Unión Europea puede hacer muchas otras cosas que no lo ha hecho. Pronto será la cumbre iberoamericana en Madrid y preocupa de que es probable de que un delegado de Ortega esté presente ahí. En otras palabras, no es solamente Estados Unidos. Hay muchas otras cosas que la comunidad internacional debería hacer. Aún no las ha hecho y estamos trabajando muy fuerte para llamar la atención a esas acciones. Creemos que es posible.
0: Félix Maradiaga, muchas gracias por estar con nosotros. Tenemos que ir a un corte. Cuando volvamos, mi reflexión sobre si hay un doble discurso del gobierno de Estados Unidos en el tema de la democracia en América Latina. No te vayas, ya volvemos.

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0: Gracias por seguir con nosotros. ¿Hay un doble discurso en la política de Estados Unidos hacia América Latina? El secretario de Estado Marco Rubio dijo en sus redes sociales que Estados Unidos y la comunidad internacional no se quedarán de brazos cruzados después de que el gobernante de Nicaragua, Daniel Ortega, dijo el 19 de julio que Nicaragua no volverá a haber elecciones. Y el gobierno del presidente Trump está siendo aplaudido por muchos defensores de la democracia por condenar a gobiernos como los de Nicaragua y Cuba, que llevan décadas en el poder sin permitir elecciones libres. Pero me pregunto si la defensa de la democracia del gobierno del presidente Trump no sería muchísimo más efectiva si abriera un poco el abanico y en lugar de criticar únicamente los ataques a la democracia en países de izquierda, también lo hiciera en los de derecha o en los que considera como buenos amigos suyos. ¿No sería más efectivo el mensaje de Trump sobre Nicaragua o Cuba si pusiera una fecha para elecciones libres en Venezuela? Ya pasaron más de 6 meses de la captura de Nicolás Maduro y el gobierno de Trump todavía no ha fijado una fecha para elecciones libres en Venezuela. Y Trump ha dicho que la presidenta encargada, Delcy Rodríguez, está haciendo una gran labor, sus palabras, y que es una persona fantástica. Cierro comillas, no sus palabras. Es cierto que el gobierno de Trump anunció un diálogo entre el gobierno de Venezuela y algunos opositores a partir del 1 de agosto para iniciar el camino hacia la transición. Pero lo hizo sin invitar a que esté sentada en la mesa María Corina Machado, la líder opositora cuyo movimiento, según observadores internacionales como el Centro Carter, ganó las elecciones del 2024. Sin embargo, las autoridades electorales le dieron la victoria a Maduro. ¿No sería más efectivo el mensaje del gobierno de Trump sobre lo que está pasando en Nicaragua si también dijera algo sobre lo que está pasando en otros países como El Salvador? Porque en El Salvador el presidente Nayib Bukele, aunque es muy popular en su país, ha sido acusado por grupos defensores de la democracia y de los derechos humanos de haber cambiado la constitución para atornillarse en el poder. Bukele, que controla todos los poderes, acaba de postularse para un tercer periodo de 6 años después de que la Asamblea Legislativa de El Salvador, de mayoría oficialista, aprobó reformas constitucionales que le permiten reelegirse o la reelección presidencial indefinida. Entonces, si Estados Unidos condena a Nicaragua, pero no dice nada sobre El Salvador, ¿no está haciendo una defensa selectiva de la democracia? ¿No sería más creíble lo que dice el gobierno de Trump sobre Nicaragua si el propio Trump aceptara los resultados de las elecciones en su propio país, en las elecciones de Estados Unidos, que él perdió en el 2020? Porque Trump sigue diciendo constantemente que le robaron esas elecciones, las del 2020, a pesar del dictamen del Colegio Electoral de Estados Unidos, del Congreso de Estados Unidos y más de 60 tribunales de Estados Unidos que revisaron sus impugnaciones, sus quejas, y dictaminaron que las elecciones fueron ganadas por el expresidente Joe Biden. Entonces, para estar claros, todo esto no le resta mérito al gobierno de Trump por pedir una apertura política en Nicaragua y en Cuba. Eso está muy bien. O sea, no caigamos en el simplismo de invalidar las denuncias sobre Nicaragua, sobre Cuba, por falta de coherencia. Pero dicho esto, el mensaje de Trump tendría muchísima más fuerza y más apoyo internacional si lo aplicara en todos lados y no solo en los que le conviene. Hay que defender la democracia en todas partes. Bueno, los dejo por hoy con esta reflexión. 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Gracias. Hasta la semana próxima.
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2: Soy Richard Quest. ¡Navegamos! Me encanta viajar por el mundo. Eso es muy bueno. Y aún no he terminado.
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2: Es hora de abrazar nuevas aventuras. No puede ser mejor, ¿verdad? Aprovechar el momento en este mundo maravilloso.
3: Tallinn, Estonia.
2: ¿Noroeste? No, definitivamente está allá. Están por allá, pero no las podemos ver. Me acercaré por aquí. Me han dicho que hay un lugar aquí en la plaza principal de Tallinn donde debería poder ver las 5 agujas de las iglesias medievales. Debería poder encontrar el lugar, pero no puedo. ¿Esa de allá? De acuerdo, esperen. Necesito una brújula.
4: Creo que esta es una trampa turística donde puedes pasar todo el día así, ¿sabes?
2: Los gemelos Preet y Marpius no esperaban una cacería de tesoros cuando acordaron mostrarme su ciudad.
4: Es la de allá.
2: ¿Seguro que no es esa?
5: Espalda con espalda y así podemos mirar en distintas direcciones.
2: De acuerdo. Fantástico, Al. Útil como siempre. Debería poder ver la Catedral de Santa María la Virgen.
4: Es la de allá.
2: Norte, ligeramente al noreste. ¿Sabes quién tiene la respuesta?
4: Creo que la IA.
2: Mi buen amigo, el Dr. Chat. Es hora de recurrir a la IA. Hay una pequeña marca circular de piedra en la plaza. Creemos que es esto.
4: 1, 2, 3, 4.
5: ¿Podríamos estar equivocados?
2: ¿Qué? Esto es patético.
6: Norte, oeste, sur.
4: Sí.
6: Ese es el punto.
2: Disculpa, ¿podrías...? No puedo ver la aguja. No preguntes. Este mes he viajado a Estonia, en el norte de Europa. El país con dos fronteras terrestres. Rusia al este y Letonia al sur. Tallinn está en la costa norte del país. Esto es muy hermoso. Para mostrarme el lugar, he tenido la suerte de ser presentado a dos de los actores más reconocidos del país. ¿Son muy competitivos?
4: No. Para nada. No entre nosotros.
7: Sí, por alguna razón.
2: ¿Buscan los mismos papeles?
4: No todo el tiempo.
7: No.
2: Las estrellas del teatro y la pantalla me muestran su teatro.
4: Una noche podemos producir... 5 obras diferentes.
7: 5 obras distintas.
4: Sí.
2: Dios mío.
4: Y el teatro en Estonia es muy popular.
2: No sé por qué decidí subir esto.
6: Yo tampoco.
2: Parecía una buena idea. Ah, eso puedo verlo. Lo veo. Cuando llega la primavera y el verano, y tienes estos cielos azules y despejados, es absolutamente glorioso. Un lugar muy especial. Tallinn en Estonia. Muy especial. Entraremos, creo, a una de las farmacias más antiguas de Europa.
6: Esta farmacia se mencionó por primera vez en un documento escrito en 1422.
2: No es de extrañar que muchos remedios medievales ya no se vendan aquí en estos días.
6: Polvo de cuerno de unicornio, orina de erizo, mazapán, y se usaba para corazones rotos, por ejemplo.
2: Interesante. El mazapán aparecerá de nuevo más tarde en mi visita. Dejando de lado lo extraño, algunos remedios antiguos aún se usan. Birgitta nos lleva al laboratorio donde vamos a preparar una mezcla.
6: Esta es menta.
2: Oh, bien.
6: Y es una de las hierbas más antiguas del mundo. Estas son rosas silvestres. Esta es prímula. Prepararemos un té de hierbas.
2: Siempre hay tiempo para una buena taza de té. Deberíamos hacerlo de lavanda.
4: Té de lavanda.
2: Así es.
6: ¿Quieres lavanda? ¿Té de lavanda?
4: Es tu programa, puedes hacer lo que quieras.
6: Quizás un poco de menta. Eso le dará un buen sabor, un buen gusto.
2: Que comience la trituración de hierbas.
6: Esta no es la forma correcta de hacerlo. Esta sí, ¿ves?
2: Bueno, ellos de jugando. Niños se sí, criaron sí. Jugando en el jardín.
4: Esto se usa a diario, ¿sabes?
2: Solo vas y le ¿sí? haces...
6: Te hace sentir como un farmacéutico, ¿eh?
2: No fue exactamente el ojo de un tritón y una pata de rana.
4: ¡Voilà!
6: ¿Voilà?
2: Es hora de dejarlo reposar. Un poco de aire en él.
4: Gracias.
2: El pasado medieval de Tallinn le está dando un buen comienzo a mi visita.

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2: ¡Hay que hacer así! ¡Oye, oye, estoy atascado!
3: Ya entiendo, es como un columpio, hay que usar las piernas.
2: Esta es la imagen de la Estonia de hoy. Es como hipster, moderna, contemporánea, y lo combina todo con la historia del país, convirtiéndose en una sociedad cómoda en su propia piel.
3: Creo que está diseñada para un público más joven, no estoy seguro.
2: ¡Joven de corazón, Al! Es encantadora, sí que lo es. Mira la luz. Es preciosa. Pues lo sería si Al realmente se pusiera a trabajar. Vamos, será de noche antes de que termines. La historia temprana de Tallinn se remonta al final del primer milenio, cuando se construyeron un castillo y un asentamiento cercano. Hasta el día de hoy, su centro medieval se considera uno de los mejor conservados del mundo, y puedo ver por qué. Pero no debo pasar todo mi tiempo aquí. Al pantano. Vamos. Ni siquiera he empezado y ya me fascina. Los estonios tienen un profundo amor por caminar en los pantanos. Me dicen que es parte de quienes son. Mira todas las cosas interesantes que pasan en esta agua. Cerca de una quinta parte del país está cubierta de humedales o pantanos.
4: Los estonios somos muy saludables. Nos encanta estar en la naturaleza y también beber cosas saludables.
2: No esperaba esto. ¿Cómo se dice en estonio?
4: Terviseks.
2: ¿Qué?
4: Terviseks.
2: Te hace salir pelos en el pecho.
3: Te vi sirviendo el doble en este.
2: Espera, espera, espera. ¿Cómo es?
4: Terviseks.
3: Terviseks.
2: Terviseks. Un paseo por el bosque como ningún otro. Cruzamos el bosque y al final llegamos a un pantano donde nos zambullimos en el agua. ¿Qué podría salir mal?
4: Todo.
2: ¿Qué?
3: Me alegra que esté segura.
2: Marilyn es mi guía y al parecer hará que cada momento de este viaje sea memorable.
4: Este es el musgo de renos. Esto es como un hongo y lo comeremos. Sí. Prometiste ser abierto de mente.
3: Ni te preguntaste si podías ponerte eso en la boca. No tienes idea de lo que te hará.
2: No es de extrañar. Con tanto que ver, míralos, los agitaste. Y yo estaba tan fascinado.
4: Tienes, otra vez algo bueno, vitaminas.
2: El avance fue lento.
3: Es como sacar a un niño, ¿no? Se detiene cada 10 segundos.
4: Sí, de nuevo al bolsillo.
2: Me gusta recoger cosas que luego puedo llevarme a casa y, mientras camino, metes la mano en el bolsillo y de repente la encuentras. Y te trae recuerdos de este día. Tomaré una foto para contar los anillos.
4: Puedes contar los anillos, pero si mis manos no se tocan, entonces el árbol tiene más de 100 años.
2: ¿En serio?
4: Sí.
2: Si no lo puedes abrazar...
4: Son más de 100.
2: Tiene más de 100 años.
3: Que alguien abrace a Richard, a ver si tiene menos de 100 años.
2: ¡Qué atrevido! Suficiente para querer... Marilyn me ha dicho que gritar en el bosque me dará equilibrio y me ayudará a centrarme. ¿Oyes eso? Todos quieren intentarlo.
5: Así les grito a los niños.
2: El recorrido ha sido fascinante, pero es el preludio del objetivo final. Me sumergiré en esta agua profunda, oscura y muy fría.
4: Cuando entras, es muy importante quedarte en la capa superior porque es más tibia. Y abajo es frío. Vas hasta el borde, te sientas de esta manera y luego con mucha calma te deslizas como una rana.
2: Como una rana.
4: Y cuando vuelvas, agárrate del musgo y te jalas o te arrastras como un lagarto.
3: Suena muy digno, Richard.
2: Así es, exactamente. Voy a asegurarme de que los pantalones cortos estén bien ajustados para que al rodar no se me bajen.
4: Generalmente nos bañamos desnudos aquí.
2: Seguro que sí, pero no con los colegas. Oh, es muy blando, ¿no? Es esponjoso. Es un concepto muy extraño.
4: Nada como rana.
2: Rana, rana, rana, rana. Esta es mi mejor rana. Me advirtieron que era fría. Pero esto te quita el aliento. Y más, hay algo pasando bajo la superficie. Algo abajo te atrapa de repente. Musgo de pantano. O eso me han dicho. Está muy fría.
3: ¿Ya terminaste?
2: Bueno, te diré algo. Cuando ella dice que es más frío abajo, es cierto, pero no explica exactamente cómo es. Sientes que esto te sube por todo el cuerpo. Mi premio es cierta arrogancia y una bebida con un toque de miel. Una forma perfecta de terminar cualquier día.
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1: Es un rápido viaje en barco que me lleva a mi próxima experiencia en Estonia. Eso fue realmente emocionante. Visito Kihnu, una pequeña isla frente a la costa báltica del país, donde la tradición está profundamente arraigada. Las mujeres se encargan de gran parte de la vida diaria aquí, desde labores agrícolas hasta reparar cosas.
2: Veremos si funciona.
1: La familia de Mare ha estado aquí en Kihnu por generaciones.
2: ¿Qué esperas?
1: Debería...
2: Está bien.
1: ¡La reparaste!
2: Sí.
3: Bien hecho, Richard.
1: Intentamos hacer arrancar esta moto de la era soviética para que ella me muestre el lugar.
2: Tu turno. Ten cuidado, por cierto. Usa toda la fuerza que tengas.
3: Cuidado con que se te salga el pie.
1: Una vez más, no estás aportando nada. Al insiste. Es hora de intentarlo. Se ha dado cuenta de que no es tan fácil.
3: ¡Sí!
1: Y nos vamos. Ahora parece que tenemos un pequeño problema, que es que se nos acabó la gasolina. ¿Se nos acabó la gasolina?
2: No queda.
1: ¿Qué?
2: Nada.
1: Una de las ventajas de estar en una isla como esta, donde hay solo 200 personas, es que conoces a todos los vecinos. Solo debes esperar que la persona a la que le pidas combustible no tenga una enemistad de toda la vida contigo. Por suerte, este vecino resultó ser amable y, por fortuna, bien equipado.
4: Soy marinero.
1: Claro. ¿Cuánto tiempo pasas en el mar y cuánto en tierra?
4: Mitad y mitad.
1: ¿Cuándo vuelves, las mujeres son las que mandan?
4: Siempre están al mando. En tu casa también.
1: Llénala. Y un empujón. Y estamos de regreso. Kihnu tiene una población de unas 600 personas. Históricamente, los hombres de la isla pasaban en el mar gran parte del año. Mientras no estaban, las mujeres se aseguraban de que la vida en la isla y la familiar continuaran. Intentas preservar una cultura y una forma de vida. No intentas vivir una forma de vida antigua.
2: Es cierto.
1: Hay una gran diferencia.
2: Es muy importante porque mucha gente a menudo piensa que ni siquiera tenemos electricidad en la isla. Creen que aquí solo hay cosas antiguas, pero no es verdad. Hay tecnología moderna en todas partes. Pero aún así hablamos nuestro dialecto y cantamos folclore antiguo.
1: Las mujeres se consideran guardianas del patrimonio.
2: Aquí están nuestros músicos populares.
1: Y las señas de esa herencia están a la vista, incluyendo las tradicionales faldas rojas a rayas. Bien hecho. Cuéntenme sobre las faldas y los delantales.
5: Si la mujer está casada, entonces lleva el delantal. Las abuelas, ellas usan el color más oscuro. Nuestra casera está sentada ahí.
1: Hola.
5: Ella es nuestra maestra artesana y nació en esta casa hace mucho tiempo. Su nombre es Rosalia.
1: Rosalia, ¿cómo fue crecer aquí?
5: Fue una linda infancia porque en cada familia, en cada granja, tenían instrumentos y tocaban música por la noche. Las costumbres son muy importantes.
1: Comienza la música.
5: Vamos.
1: y me suman.
5: Ven aquí.
1: Estas son tradiciones arraigadas y es una experiencia que es única de Estonia. Maravilloso.

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2: Me encanta la atmósfera. Cuando hacemos estos viajes, uno se hace una idea del lugar, ¿no?
3: Sí.
2: Y cómo se siente, ya sea cálido y feliz, y te sientes bien al estar aquí. Y creo que aquí claramente sientes eso. Miren, el horizonte de Tallinn es un reflejo del pasado del país. Desde lo tradicional hasta las torres del capitalismo de hoy. Mezclado con los recuerdos de la era soviética. Un piso secreto del hotel que oculta una red de espionaje soviética muy temida. Todo con vigilancia de última generación. Esta es la historia de mi época. Recuerdo todo esto.
4: Sí, estabas al otro lado. Estaba la cortina de hierro.
2: Sí.
4: La presencia de la KGB en este tipo de hoteles era un secreto a voces.
2: Los micrófonos estaban ocultos en las paredes y dentro de ceniceros. Tiene todos los ingredientes de una buena novela de espías, excepto que esto es real. Es el Hotel Viru, que abrió en 1972, cuando Estonia aún estaba bajo el dominio soviético.

0: Francia se dejó prácticamente intacta desde que los soviéticos se fueron. Hoy en día es un museo. Cuando dices que así fue como se dejó...
1: Sí, sabemos que 3 o 4 oficiales trabajaban en esta habitación. Grabaciones, fotografías. Puedes ver los gemelos. Uno de ellos tiene un micrófono dentro.
0: A veces, los maestros del espionaje recurren a métodos más tradicionales. ¿Habrían hecho la famosa trampa de miel?
1: El hotel tenía prostitutas no oficiales y confiables que ayudaban a los camaradas a crear situaciones en las habitaciones. Las imágenes podían usarse para convencer a la gente de que cooperara.
2: Haciendo espionaje ahora, podría tener un micrófono en este anillo y grabar a alguien. Pero imagina intentarlo con estas cosas.
0: Dame unos audífonos, una hoja de afeitar y un poco de cinta adhesiva y lo haré en un minuto. ¿Recuerdan al principio de este programa cuando aprendí sobre la relación muy antigua entre los estonios y el mazapán? El café Majasmok lleva más de un siglo preparando dulces de mazapán, solo que aquí lo hacen en forma de figuritas comestibles. Son obras de arte. Sí. ¿No se comen?
3: Sí se puede.
0: Pero no lo hacen.
3: Se pueden comer. Si son demasiado buenos para comerlos, cierra los ojos y come con emoción.
0: Quedan pocos pintores de mazapán en Tallinn. Y Heli es una de ellas. Su trabajo es muy detallado. Yo, el novato, empiezo con una figurita sencilla. ¿Tenemos un gato que ya esté hecho?
2: Eso es hacer trampa.
0: No, significa...
2: Eso es copiar.
0: No. Quiero ver qué esperan en términos de cobertura. Los filisteos se están rebelando. Yo digo que pintemos. Lo estoy pasando bien. No, mi arte no se puede apresurar. Mira esto, es bueno. Esta es mi obra maestra, el conejito del dinerito.
2: Hasta ahora vas bien.
3: Vas muy bien.
0: Yo quedé feliz.
3: Es casi excelente.
0: Casi. Lo que sea que tengas planeado en las próximas horas, espero que sea rentable. La lluvia ha llegado y es hora de que me retire. Y justo cuando al fin logré encontrar las 5 agujas. Este viaje a Tallinn ha sido tan entretenido como informativo. Porque en los años que he venido aquí, he visto muchos cambios. Hay una energía sutil en Tallinn. Y querrás venir aquí a experimentar todo eso tú mismo. La enérgica Tallinn ciertamente es parte de nuestro mundo maravilloso.
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Hola, ¿qué tal? ¿Cómo están? Soy José Antonio Montenegro y esto es Globo Economía. Hoy dedicando nuestro tiempo a la electrificación y en concreto a cómo, a pesar del embate fuertísimo que está recibiendo de las industrias de las energías fósiles, pues tiene todo el futuro del mundo. No hay forma de que se detenga el proceso de avance de la electrificación. Hay muchas razones para apoyar este avance, este querer que el futuro sea de la electrificación, y entre ellas una de las más destacadas las estamos lamentablemente viviendo en estos últimos tiempos, que es las interferencias que hacen todos los problemas geopolíticos o globales del petróleo en torno a nuestras vidas. Es tiránica la dependencia que tenemos del petróleo y cada vez el mundo está más decidido a romper esa tiranía, y aunque es un proceso que obviamente requiere un cambio de matriz, de un tipo de energía a otro, pues está en proceso y está en

0: marcha y no se ha detenido ni se va a detener de una forma brusca. Pero es que además de estas razones, de lo que estamos viviendo ahora mismo, hay razones de fondo, razones del coste que tiene, razones de la limpieza, obviamente, es una energía limpia, y del empleo que crea en torno a su desarrollo y a su expansión. Es definitivamente un tema de futuro y por eso queremos ponerlo y analizarlo así, porque hemos titulado nosotros No hay marcha atrás, es lo que de alguna forma está ahí. Los países que lo están haciendo, que han embarcado más en el tema de la electrificación y que llevan ya unos años, están recibiendo ya los beneficios de esa decisión. Y vamos a ocuparnos también de eso. Es dramático el caso de China, por supuesto, pero también el de varios países europeos. Pero vayamos ya al análisis, al detalle, con la ayuda del experto, que es nuestro invitado hoy, Javier Sierra, experto en temas ambientales y en temas climáticos, y que ya está conectado. Javier, muchas gracias por estar con nosotros.
1: Muchas gracias a ti, José Antonio.
0: Y gracias por enfocar ahora de entrada este título que hemos colocado nosotros, electrificación, no hay marcha atrás. ¿Es así o estamos siendo demasiado optimistas?
1: Obviamente no tiene marcha atrás. Estamos viendo, lamentablemente, aquí en Estados Unidos se ha convertido en un pari internacional desde el punto de vista energético. Pero es imparable en el resto del mundo. Estados Unidos es solamente una parte de la comunidad internacional. Las razones son amplísimas para electrificar la economía, electrificar no solamente desde el punto de vista del consumidor, sino también desde la industria, desde la economía en general. Y una de las razones fundamentales es lo caro que es la energía sucia y la energía contaminante de los combustibles fósiles. Por ejemplo, la inflación energética en Estados Unidos ha crecido casi un 16% en los últimos 12 meses. Y la guerra contra Irán es la razón crucial. El precio de la gasolina ha aumentado casi un 27% y el de la electricidad un 4%. La inflación en general ha crecido un 3,5% en los últimos 12 meses y las predicciones no son nada halagüeñas, José Antonio, debido a la volatilidad en el Golfo Pérsico. Para nosotros los latinos, la crisis es especialmente aguda. Un estudio de la Universidad de Indiana, por ejemplo, reveló que 2 de cada 5 latinos no han podido pagar una de sus cuentas eléctricas y el 18% de los consumidores latinos le han desconectado la electricidad alguna vez. La carga energética de los hogares de nuestra gente aquí en Estados Unidos es un 20% más alta que la de los hogares blancos, por ejemplo.
0: La electrificación, como un elemento del futuro, tiene cantidad, luego vamos a entrar en detalle, cantidad de ventajas, como decías, del coste, a los empleos que crea, a que es una energía, que es un proceso, digamos, apoyado en un sistema de energías limpias, energías renovables. Obviamente hay que pasar por una transición, eso no es un cambio de la noche a la mañana, pero el embate fuertísimo que estamos viendo de las energías fósiles lo va retrasando. Y esto es un proceso, el de retraso, que va muy atrás en el tiempo, ¿no?
1: No, obviamente hay unos intereses creados. La industria petrolera era la más poderosa del mundo, la más rica del mundo. Pero lo que tenemos que tener mucho en cuenta es que la inacción climática es carísima. Ya tengo un estudio de Bloomberg Intelligence concluyó hace meses que desde el año 2000 los daños debidos a la crisis climática en Estados Unidos solamente ascienden a 7,7 billones de dólares, es decir, trillions en inglés. ¿De dónde viene esta cifra totalmente extravagante? Sobre todo de los gravísimos daños que la contaminación de combustibles fósiles causa a la población. Daños como asma, enfisema, males coronarios, cáncer e incluso muerte prematura. Estos combustibles emiten gases tremendamente tóxicos que generan el material particulado, algo que son unas partículas que se alojan en los rincones más remotos de los pulmones causando estas enfermedades. Millones de latinos en Estados Unidos viven en las áreas con la peor calidad del aire del país, lo cual les hace especialmente vulnerables a estas enfermedades. Es, como te digo, es seguir por la senda de los combustibles sucios es algo carísimo.
0: Clarísimo y poco acertado, y una estrategia que desde luego ya se ve, porque ya ha pasado suficiente tiempo. Yo decía en mi breve introducción que hay países como China que ya están viendo los avances y los progresos, luego también hablamos más de eso, o algunos países europeos, pero es evidente que invertir en ese cambio, o sea, ir más rápido en la transición, porque, insisto, no es una cosa de la noche a la mañana, pero ir más rápido en la transición del modelo da sus frutos y da sus beneficios. Ya hay ejemplos, ¿no?
1: Sí, por supuesto que hay ejemplos en todo el mundo. Desde hace ya varios años, en todo el mundo se ha instalado más energía limpia y renovable que energía sucia. Y esto lo estamos viendo, como tú bien decías, sobre todo en Asia. China está liderando esto desde un punto de vista totalmente abrumador. Vamos, le hemos dado, Estados Unidos le ha concedido en bandeja todas las ventajas para que China se convierta en el líder de la economía del futuro, y así nos va. Pero es que además, creo, quiero insistir, José Antonio, los costos de no,
0: sí.
1: De no electrificar la energía, como se llama, la economía mundial por medio de energía limpia y renovable. América Latina es, junto con África, la región que menos ha contribuido a la crisis climática y la que peor lo está pasando debido a sus consecuencias. La región gasta el 4,5% de su PIB en solo paliar el impacto de la crisis. Una enormidad que deja pocos recursos para abordar las soluciones de este problema. Algo parecido ocurre en la comunidad latina de Estados Unidos, la cual es especialmente vulnerable a las sequías, a las olas de calor, a los incendios forestales, a las tormentas de gran intensidad y sus catastróficas consecuencias.
0: Sí. Está claro. Y lo que decías del impacto económico, bueno, hay industrias en concreto como la de los automóviles eléctricos que se están perdiendo a futuro, porque ahí hoy por hoy el líder absolutamente por encima de todos los demás países es China, y las perspectivas que hay hacia futuro, hombre, se puede cambiar esa realidad, pero es bien difícil, ¿no?
1: Es muy difícil.
0: Háblame un poco de eso, que nos vamos a tener que ir a una pausa rápido.
1: Oh, pues rapidito, una vez que tú concedes a una nación la ventaja tecnológica, la ventaja financiera y la ventaja política para convertirse en la potencia número uno desde el punto de vista de la economía del futuro, es muy difícil recuperar ese espacio perdido, sobre todo cuando lo haces voluntariamente, que es lo que está ocurriendo con Estados Unidos. Le está haciendo un regalo a China. En bandeja, China ha recogido el regalo, ha empezado a correr con ello, y estamos viendo que ahora mismo este país, bueno, podemos hablar un poquito más adelante, pero vamos, que realmente es asombroso lo que está consiguiendo esta gente.
0: Ya. No, efectivamente, aunque hacemos una pausa, volvemos rápido y volvemos justo para seguir profundizando en esto. Muchas ventajas y muy pocos inconvenientes de la electrificación, hemos titulado nosotros, cuando volvamos de una breve pausa. 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

0: Hola de nuevo, Club Economía. Estamos hoy dedicando el tiempo del programa a la electrificación, ya que no hay marcha atrás en la electrificación. Un ejercicio, un análisis que estamos haciendo con Javier Sierra, que es experto en temas climáticos y ambientales. Y Javier, cuando nos hemos ido a la pausa, hablábamos un poco de cómo China había avanzado y cómo Estados Unidos le estaba dejando en bandeja ese avance, pero eso está ahí. Y lo que uno ve en los países como China o como varios países europeos que también han hecho un gran cambio en los últimos tiempos, pues es que son muchas más las ventajas de la electrificación que los potenciales inconvenientes, que además los inconvenientes sobre todo son el que es algo nuevo y que pues a veces tiene su proceso de implantación o de implementación más dificultoso que cosas que llevan 100 años o 200, ¿no?
1: Mira, pongamos a España como ejemplo de las enormes ventajas de las que tú estabas hablando, de la energía limpia y renovable, sobre la energía sucia para la electrificación total de la economía. A raíz de la guerra contra Irán y el cierre del estrecho de Hormuz, los precios de la energía en Europa se dispararon. Bueno, en Europa, en el mundo entero. Países como Italia, Alemania y el Reino Unido estaban pagando más de 100 euros por megavatio hora. En cambio, en España, por esa cantidad de electricidad se pagaban unos 30 euros. ¿Por qué? Porque España desde 2019 ha dado un salto histórico en la generación de energía limpia y renovable, especialmente la solar y la eólica. Desde 2021 la energía limpia y renovable ha crecido en España cerca de un 40%, es una enormidad. Esto libera a España de las desastrosas fluctuaciones en los precios de los combustibles fósiles, en su mayoría procedentes del Golfo Pérsico y de otros países en continuo conflicto.
0: Hay un aspecto, bueno, yo lo he mencionado por encima, pero uno de los factores claves es la cantidad de trabajos que se crean además en torno a las energías renovables, ¿no? Aparte de que, como dices, es mucho más barata cada vez, porque también hay una historia, una narrativa falsa de que no, es que esto es muy caro, esto es un lujo. Cuando empezó era lo que se insistía una y otra vez. Bueno, después ya hemos visto que eso es algo que tiene que ver con los inicios de cuando se empezaron las renovables, pero ahora mismo es que es justo al revés. O sea, es que la electrificación hace todo más barato. Pero es que aparte de eso crea una serie de entorno industrial gigantesco y de desarrollo y de futuro que no tiene precio como creación de empleo, ¿no?
1: No, no, no solamente creación de empleo, José Antonio. Mira, lo estamos viendo en todo el mundo. Hablemos de China un poquito más porque realmente es algo
0: Sí,
1: que es
0: claro.
1: realmente asombroso. Mira, hace unos 15 años más o menos, Ch China tenía un problema enorme, un problema realmente que le tenía prácticamente de rodillas. En su cuadrante nororiental es donde está prácticamente la inmensa mayoría de la industria pesada, la que más contamina. Ahí viven unas 500 millones de personas. Solamente por el hecho de vivir ahí, perdían 5 años de vida debido a la contaminación. ¿Ya? Esto supone unos 2.500 millones de años. Imagínate el coste al cuidado de la salud de estos de China en general, que generaba esta enormidad, estos gastos totalmente desorbitados. ¿Y qué hicieron? Invirtieron cientos de miles de millones de dólares año tras año tras año. Se fijaron ciertas metas para llegar a lo que están hoy, que están desfasando totalmente lo que es la, la las lo sigue teniendo, lamentablemente, pero sigue se está reduciendo enormemente lo que tenía sobre todo de energía limpia, de energía sucia como carbón, que era fundamentalmente lo que más quemaba China, y ahora lo que está haciendo es sustituirlo todo con energía limpia y renovable. Entonces, no solamente es que está creciendo la economía una enormidad, es que además se está protegiendo la salud
0: La
1: de
0: salud.
1: toda la población china, y no
0: Sí,
1: solamente
0: claro.
1: eso, un tercer factor, estamos reduciendo los gases de calentamiento global que se acumulan en la atmósfera y están causando esta crisis climática.
0: Vamos a tener que ir a una pausa, pero cuando volvamos nos vamos a centrar, vamos a hacer un poco de wrap-up de todo lo que has dicho, pero vamos a centrarnos en ese aspecto de que desde el punto de vista de la salud, desde el punto de vista del mundo que queremos, desde el punto de vista económico, de que todos tengamos una forma de vida decente, pues la electrificación es un factor clave. Sigan con nosotros, Globo Economía.

0: Hola de nuevo, Globo Economía. Estamos hablando de la electrificación y de cómo no hay marcha atrás en el proceso de electrificación, por más que la industria de las energías fósiles trate de impedirlo. Lo estamos haciendo con Javier Sierra, experto en temas climáticos y ambientales. En este bloque decíamos cuando nos íbamos a la pausa antes, Javier, que queríamos hacer un poco de wrap up, de pedirte que pongas todo en un bote y nos digas, pues mira, esto es lo que deberíamos de hacer, esto es lo más difícil ahora mismo y esto es lo que son las grandes amenazas. Las grandes amenazas, ¿cuáles son? Bueno, de una forma genérica, eso que digo yo, del embate de las industrias fósiles, viejas industrias fósiles, pero ¿qué es lo que hay que intentar, bueno, con cintura evitar?
1: Creo que nos estamos viéndolo todos los días las consecuencias de la crisis climática, que lamentablemente en algunos de esos aspectos ya es irreversible. El extraordinario calentamiento de la atmósfera debido a las emisiones de combustibles fósiles favorece las sequías, el calor extremo que reseca los bosques y los convierte en yesca a merced de cualquier chispa que encienda el desastre. La razón es que con el excesivo calentamiento de la atmósfera, los inviernos cada año son más breves y los veranos más longevos. Y el invierno ya tiene un déficit de más de 70 días y el verano, por supuesto, un superávit de 70 días solamente aquí en Norteamérica. La ciencia nos advierte que debemos poner fin a los combustibles sucios que causan esta tragedia y fomentar la economía de energía limpia y renovable que está demostrado una y otra vez es la más barata para el consumidor, es la más barata de instalar, la más rápida de instalar y además utiliza voy a llamarle combustible, que es gratis e inacabable, los rayos del sol o el viento que ocurre en la atmósfera.
0: ¿Qué tipo de crecimiento en una situación en la que, bueno, todo el mundo colabore lo más posible, que no es la situación de hoy, pero bueno, imagínate que en unos años tenemos un poco más de convencimiento de bueno, de la sin salida, que es esta estrategia actual, y que ponemos todavía más medios en ir al cambio de matriz energética? ¿Cuál es un escenario ideal, por decirlo así, al que deberíamos de llegar en una década más?
1: No sé si tenemos una década más, José Antonio, pero sí te digo que cuál
0: Sí.
1: sería un ingrediente fundamental, fundamental para que lleguemos a dejar de lado de una vez por todas los combustibles fósiles. Acabar con los subsidios. Estamos hablando de billones de dólares, 7 billones de dólares, es decir, 7 trillones de dólares. Hay tantos ceros ahí que es prácticamente imposible comprender esta cifra. Acabar con los subsidios que recibe la industria de combustibles fósiles, no solamente aquí en Estados Unidos, sino en todo el mundo. Por ahí tenemos que empezar. Y utilizar esos recursos para fomentar las energías limpias y renovables, que ya son una realidad. Son las más baratas, vuelvo a repetirlo, porque esto hay que repetirlo una y otra vez. Las más baratas, no solamente para el país en general, sino para cualquier consumidor en particular. Por ahí hay que empezar.
0: El consumidor, por dónde podemos ir?
1: ¿Por dónde podemos ir? Obviamente la electrificación, como dices, es la clave. Digamos lo que los electrodomésticos y los aparatos que están a disposición. Yo tengo un coche eléctrico, tengo un carro eléctrico, ¿ya? Gracias a los descuentos que recibí por medio del gobierno federal, me lo redujeron en un 10 mil dólares. Entonces, yo, sobre todo ahora, desde que empezó la guerra en Irán, por ejemplo, yo lleno, lo estoy cargando ahora mismo. Y eso me va a durar un mes entero y me va a costar entre 25 y 27 dólares. Es un carro bastante grande. Un carro de ese tamaño, que vaya con gasolina, me costaría 60, 70, 80 dólares llenar el tanque de combustible. Las diferencias son enormes. Si tú tienes lo que se llama aerotermia en casa, en lugar de otros aparatos tradicionales, te estás ahorrando la mitad en la energía que genera, ya sea para calentar la casa o para refrigerarla. Todas las electrodomésticos modernos vienen con una serie de dispositivos que te ahorran un montón de dinero, ¿ves? Entonces, las soluciones ya están aquí. desde el punto de vista del consumidor y desde el punto de vista macroeconómico a la hora de que un país tome decisiones como las ha tomado España, como las está tomando China, para realmente dejar atrás las energías del pasado con todas sus terribles consecuencias y abrir de par en par una economía de energía limpia y renovable que nos beneficie a todos, a nuestra salud, a nuestro bolsillo y sobre todo a la atmósfera de la que todos dependemos.
0: Lo que está claro es que desde luego el futuro no va a estar ligado a empleos del carbón ni del y que bueno, muchas de las bolsas de petróleo de las que con mucha frecuencia hablamos y hablan partes interesadas en esa narrativa de que están ahí, que hay un gran pues se van a quedar debajo de tierra, porque es que si se deja que avance el futuro y se habla, por ejemplo, del avance de las tecnologías, y tenemos que acabar enseguida también. Pero claro, se avanza muchísimo en el tema de las energías, pero luego por razones de intereses económicos no se quieren sustituir. O sea, el complicar la matriz de cambio, esta que de la que hemos hablado en no sé cuántos años, de que hay que, bueno, sí, durante un tiempo hay petróleo, hay gas, no sé qué, tal, tal, pero vamos entrando, pues continuamente se interrumpe por razones de lo más, bueno, de poco peso. Bueno, pues nos tenemos que ir. Muchas gracias, Javier, por haber estado con nosotros y por haber puesto en escena y delante de nuestros ojos esta situación que es tan de resolver, pero en la que hay optimismo y que efectivamente no hay marcha atrás. Muchas gracias.
1: Gracias a ti, José Antonio. Un saludo.
0: Fue Javier Sierra, experto en temas climáticos y ambientales. Gracias, por supuesto, a ustedes por su amabilidad de permitirnos entrar en sus casas todas las semanas. Y ya saben, si quieren, estamos con más en 7 días. Globo Economía, un fuerte abrazo.

0: Hola, ¿qué tal? ¿Cómo les va? Buenas noches. Bienvenido a Conclusiones. Les saluda Rey Rodríguez, hoy por mi compañero Fernando del Rincón. Y hoy en Conclusiones nos vamos a enfocar en la investidura de Abelardo de la Espriella, allí en la ciudad de Cali, Colombia, como nuevo presidente de ese país. Comenzamos.
1: Dijeron que iba a cerrar el Congreso de la República. Ni un día. Hoy está cerrado.
2: Muy bien, presidente querido.
3: Gran día para la democracia. Colombia se salvó.
4: Juro a Dios y prometo al pueblo cumplir fielmente la Constitución y las leyes de Colombia.
5: Si así lo hiciere, que Dios, esta corporación y el pueblo os lo premien, sino que él y ellos os lo demanden. Felicitaciones, señor presidente.
6: Firme por la patria.
7: Envío un mensaje firme al pueblo colombiano. Ha comenzado el tiempo de la recuperación del orden, la autoridad y la libertad. Que no se equivoquen. El tigre ha llegado y sabrán lo duro que muerde cuando se trata de defender al pueblo colombiano.
0: Y después de repasar lo más importante en este día de juramentación de Abelardo de la Espriella, les pido a partir de este momento me acompañen utilizando la etiqueta Conclu de la Espriella. Recuerden que recibo todos sus comentarios en mi cuenta de X red social, antes conocida como Twitter, @reycnn. Bueno, y con un fuerte mensaje para los grupos criminales, Abelardo de la Espriella juró el cargo de presidente de Colombia. Y los contrastes respecto a la era de Gustavo Petro se hicieron evidentes desde la elección de la sede. No la capital Bogotá, prefirió hacerlo en Cali. Ahí, justamente en Cali, está mi compañero Wilson Barco, quien ha seguido minuto a minuto, paso a paso, esta ceremonia de juramentación. Adelante, Wilson. Gusto en saludarte.
8: Rey, tú lo acabas de decir. Un reto muy grande el que presentó el presidente Abelardo de la Espriella. Primero, él no quería hacer su acta de posesión en Bogotá como históricamente se ha hecho en Colombia. Quiso hacerla en otra ciudad, inicialmente en el Cauca, no se pudo, y luego le pidió al Congreso realizarla aquí en la ciudad de Cali. ¿Y por qué esta zona? Porque es una zona de influencia de actores violentos y porque su discurso estuvo enfocado en ese sentido, porque él esperó a recibir la banda aquí en la arena de la Universidad Santiago de Cali y se dirigió para dar su discurso no en este sitio, a pesar que estaban los congresistas, los presidentes invitados, sino dirigirse al ejército, a la sede del batallón Pichincha. Y ahí fue muy claro, su política de seguridad va a ser muy severa. Dijo que va a ser el eje más fuerte de su gobierno y que quiere recuperar el orden, la autoridad y la libertad. Y planteó una ofensiva contra las estructuras criminales y el narcoterrorismo. Prácticamente dijo, vamos a iniciar una lucha contra los grupos violentos y el narcotráfico.
7: En las próximas horas, mi gobierno expedirá el listado de grupos narcoterroristas con el propósito de dotar a nuestra gloriosa fuerza pública de instrumentos eficaces para el combate frontal del crimen. La opción del diálogo está completamente agotada. El Estado históricamente fue suficientemente noble. El Estado, bajo el régimen que ha terminado, fue suficientemente cómplice. En la era del tigre será contundente y certero contra el crimen.
8: Y habló algo más, la ruptura que el gobierno de él va a tener con el gobierno del presidente saliente Gustavo Petro. Es más, aquí hubo manifestaciones que el Congreso lo convocó, los congresistas asistieron, menos el pacto histórico, que es el partido que tiene el presidente Gustavo Petro. Y el presidente Abelardo de la Espriella dijo que no comulga con esos ideales bolivarianos. Algo importante que también resaltó en su discurso el presidente Abelardo de la Espriella es cómo recuperar la confianza, fortalecer la iniciativa privada y la inversión para reducir el tamaño del Estado. No hay que gastar más, eso nos dijo.
7: Ninguna economía prospera cuando el Estado gasta sin control. Desalienta la inversión, pierde el respeto por el dinero de los contribuyentes y compromete irresponsablemente el futuro de las nuevas generaciones. En las próximas horas firmaré el decreto de congelamiento del gasto público. El régimen que abandona el poder impulsó un crecimiento desmedido del gasto, con base en un endeudamiento que debilitó las finanzas nacionales.
8: Y el presidente Abelardo de la Espriella no se va, va a quedarse aquí en la ciudad de Cali. Mañana va a presidir el primer Consejo de Seguridad en la sede de la brigada, en la sede del batallón Pichincha. Se van a tomar decisiones, tal cual como lo dijo en su discurso, comienza esta ofensiva. Si los violentos no se someten, los va a buscar, les dijo el Tigre.
0: Bueno, ahí están sus palabras, las palabras del discurso, como bien lo has resumido Wilson, mi compañero Wilson Barco, desde Cali, Colombia, donde Abelardo de la Espriella juramentó como nuevo presidente de Colombia. Pero este día tan determinante para la historia colombiana empezó mucho antes del discurso del nuevo presidente, horas antes de su juramentación. De la Espriella ya había comenzado a recibir a varios invitados que llegaron para acompañarlo en este cambio de gobierno. Entre ellos, dos aliados con los que comparte una visión política: el presidente de Chile, José Antonio Kast, y el presidente de Argentina, Javier Milei. Este último encuentro estuvo cargado de emoción, podría decirse, que tienen estilos compatibles. Mire usted. Bueno, y la ceremonia incluyó a otros invitados, dignatarios internacionales. De la Espriella se reunió con el rey Felipe VI de España. También estuvieron presentes los presidentes de Chile, Ecuador, Paraguay, Costa Rica, Panamá, Honduras y República Dominicana, entre otros. En el ámbito nacional, la ceremonia contó con la presencia de expresidentes colombianos como César Gaviria, Andrés Pastrana, Álvaro Uribe e Iván Duque. En contraste, Juan Manuel Santos y Ernesto Samper no fueron parte de la lista de invitados, mientras el Pacto Histórico había anunciado su ausencia y también movilizaciones en oposición al nuevo gobierno. Bueno, y mientras en Cali se organizaba el cambio de gobierno, en Bogotá, Gustavo Petro cerraba su última jornada como presidente. Salió por última vez de la Casa de Nariño acompañado por su hija y su gabinete. El ahora exmandatario dijo que se despedía por ahora, así dijo, y que aquella sería su última disertación pública como presidente. Y hablando de la sede presidencial, de la Espriella ya anunció que no pisará la Casa de Nariño, dijo que la convertirá en un museo, porque gobernará desde las regiones, principalmente en Barranquilla, Cali y Medellín. Mientras que desde Barranquilla, el senador colombiano y ex candidato presidencial del Pacto Histórico, Iván Cepeda, apoyado por Petro, convocó a una concentración pacífica, bautizó la manifestación como una expresión de desobediencia civil, resistencia y soberanía popular. Cepeda insistió en que considera a De la Espriella como un presidente ilegítimo. Así, con un presidente saliente que se despedía prometiendo mantenerse activo en la política y un nuevo mandatario rodeado de aliados y delegaciones internacionales, Colombia llegó a una juramentación que rompió con la tradición y marcó el comienzo de una nueva etapa política, y con un escenario político prácticamente dividido por la mitad. Una nación cruzada por la polarización y las diferencias. ¿Será posible superar esas diferencias por el bien del país? ¿Habrá posibilidades de una concertación? Eso lo hablaremos con nuestro próximo, con nuestro invitado. Y justamente le doy la bienvenida al abogado experto en Derecho Constitucional, Juan Manuel Charri. Juan Manuel, gracias por estar acá con nosotros. Comenzaría preguntándote, bueno, hablemos, vamos directo al discurso del nuevo mandatario. Prometió gobernar para todos los colombianos y por supuesto enfrentar la violencia con mano dura. Dos desafíos bastante, bastante grandes y difíciles de cumplir si se toma en cuenta que llega con un país dividido por la mitad. Pero tú me lo vas a contar. Adelante, Juan Manuel.
2: Rey, televidentes, muy buenas noches. Sí, efectivamente llegamos en una coyuntura muy difícil, con unas elecciones que estuvieron muy reñidas, con una diferencia de menos del 1%, y un lenguaje de confrontación tanto del presidente saliente como del presidente entrante. Yo diría que hoy, en la posesión presidencial, el lenguaje fue un poco más moderado, más institucional, cumplimiento de la Constitución, ejercicio de autoridad y, digamos, guerra contra la delincuencia. Y políticamente, un gobierno para todos. Si bien estamos muy polarizados, yo diría que estamos en manos de lo que se haga de aquí en adelante. Un gobierno que tiene que entenderse con los partidos que están representados en el Congreso, donde no hay mayoría de la oposición, tampoco hay mayoría de los partidos simpatizantes del gobierno. Incluso ha habido algunas diferencias con el Centro Democrático. Entonces lo que tenemos es una expectativa de cuál va a ser el estilo del presidente de la Espriella en materia de comunicación con el Congreso, con los partidos, donde dijo que sería una relación transparente y donde respetaría las decisiones judiciales. De manera que fue un discurso, por decirlo de alguna forma, muy conservador y muy institucional, apelando a la autoridad y a la guerra contra la delincuencia.
0: Oye, Juan Manuel, relación con un Congreso en el que no tiene mayoría. Y por ahí las cosas se le pueden complicar, porque para cualquier mandatario que entra, por supuesto, para echar adelante su proyecto de gobierno y no tener mayoría, es complicado.
2: Rey, pues al hoy presidente Abelardo de las Pillas se le califica como un outsider, o sea, una persona que viene de fuera de la política sin experiencia electoral, sin experiencia administrativa. Su campaña fue distante de los partidos tradicionales y digamos que logró un triunfo, como ya dije, muy ajustado y se ha mantenido distante de los partidos. Realmente el partido más próximo que lo apoyó es el Movimiento de Salvación Nacional, que tal vez tiene 3 senadores, que son muy pocos, de 103. Se mostró abierto, aunque hubo dificultades con el Centro Democrático del expresidente Álvaro Uribe. El partido de Álvaro Uribe se declaró partido de gobierno, pero tuvieron una primera diferencia en torno a la elección del presidente del Congreso. Entonces es una relación incómoda, donde no hay aliados claros del gobierno actual y los que serían aliados ya tienen diferencias y se sienten en una coalición que puede romperse en cualquier momento.
0: Ahora, quiero volver al tema de la violencia y la inseguridad, que fue clave en su discurso. Le prestó bastante atención y le dio bastante espacio. Uno, hablaba de pues dar a conocer una lista de narcoterroristas, ¿no? Para de esa forma combatirlos mejor. Dijo que la opción del diálogo se había totalmente agotado. Y por otro lado te preguntaría, ¿crees que tiene este nuevo mandatario posibilidades de recuperar el control territorial, sobre todo en estas zonas donde operan, por un lado, el narcotráfico, pero también están estos grupos o grupos armados que tienen presencia en varias zonas del país? ¿Cómo lo ves?
2: Sí, la situación, digamos que no es nada fácil. De los 1.100 municipios de Colombia, fácilmente 170 o más pueden estar bajo la influencia de grupos delincuenciales organizados y otros con influencia, digamos, más laxa, lo que ha hecho que haya sectores que no están bajo dominio del Estado. Muchos critican que eso se debe a la política de paz total del presidente saliente, Gustavo Petro, que fue, digamos que, condescendiente con los grupos armados y planteó una política muy laxa, sin pedir compromisos por parte de esos grupos guerrilleros que permitieron que esos grupos crecieran. Hoy en día hay más de 15.000 hombres armados en grupos ilegales, según las estimaciones de las autoridades. Entonces tiene un reto enorme, pero tiene también un aliado muy grande que es el gobierno norteamericano, que ha dicho que simpatiza con el gobierno y que puede ayudar y además a exigir que haya una lucha abierta contra el narcotráfico y los grupos terroristas. Acá mucho dependerá de la fuerza pública y hay que decirlo, Rey, del presupuesto nacional, porque la fuerza pública en el gobierno anterior se le mermó el presupuesto, se le mermaron los suministros y digamos que su capacidad de operación se ha visto limitada.
0: Ahora, Juan Manuel, evidentemente habrá que ver las consecuencias que podría traer un cambio, un giro en esa política y en esa estrategia. Pero te propongo, vamos a hablar sobre eso y más después de la pausa. Dialogamos con Juan Manuel Charri, abogado experto en derecho constitucional. Hacemos una pausa, volvemos.

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1: Estamos conversando con Juan Manuel Charri, abogado experto en derecho constitucional, a propósito de la llegada al poder de Abelardo de la Espriella en Colombia, que donde se abre un nuevo capítulo. Juan Manuel, y yo te preguntaba justamente las consecuencias que podría traer este viraje de la política en relación con el combate al narcotráfico, en relación con los grupos armados que operan en varias zonas del país. Y también para mí quizás subir la parada, una estrategia militar más agresiva, ¿podría esto poner en riesgo y quizás llegar a una escalada de violencia antes de conseguir cualquier resultado? No sé, ¿cómo tú lo ves? Cuéntame.
2: Bueno, los grupos delincuenciales se han fortalecido y tienen influencia en distintas regiones periféricas del país. Sin duda, una posibilidad es que al aplicar la fuerza y al aplicar la represión de la autoridad, haya también reacción por parte de esos grupos armados y generen mayores problemas y mayor conflicto. Además, la oposición del pacto histórico del gobierno saliente también ha manifestado que se va a manifestar a través de paros y de manifestaciones y bloqueos de vías si hay retrocesos en las políticas que se conquistaron en el gobierno saliente. Entonces la situación, si no se maneja con prudencia, puede llevar a que la violencia en Colombia se incremente en determinadas partes del país.
1: Bueno, eso es por una parte, pero no perdamos de vista que algo así podría, como te decía, a lo mejor se puede tener un riesgo de una nueva escalada. Pero bueno, realmente ahí podríamos estar debatiendo mucho. Vayamos al plano de la oposición. ¿Cómo queda la oposición? ¿Cómo tú ves esto?
2: Bueno, la oposición tuvo una votación muy alta en el Congreso, tal vez unos 24 senadores y unos 44 representantes a la Cámara. Es la fuerza más grande que hay en el Congreso de la República, pero no tiene las mayorías. Se necesitan 53 votos en el Senado y 92 en la Cámara. O sea, está lejos de tener una mayoría, pero sin duda es una fuerza que va a tener mucha representación. Acá ya hemos tenido un par de discusiones justamente a raíz de la elección del presidente del Congreso, porque el Centro Democrático de Álvaro Uribe tuvo una alianza o una coalición circunstancial con el Pacto Histórico para elegir a la persona que debía presidir el Senado de la República. Y eso ha dado lugar, digamos, a muchas críticas en que un partido como el del expresidente Álvaro Uribe tenga acuerdos con otro partido como el de Gustavo Petro Saliente, que ha sido su contendor político durante muchos años. Entonces, las reglas no están claras. Ese Centro Democrático que se declaró partido de gobierno, o sea, que iba a apoyar a Abelardo de la Espriella, ya ha dado muestras de una gran flexibilidad dentro del Congreso y de posibles alianzas con la oposición. Entonces, estamos a la espera de cómo va a ser esa relación del presidente de la Espriella con el Congreso de la República y si puede construir una coalición mayoritaria con los varios partidos que hay en el Congreso que le permitan sacar adelante sus iniciativas. Por lo pronto, el partido de gobierno, Centro Democrático, ha mostrado que no está decididamente partidario de Abelardo de la Espriella y que puede tomar decisiones independientes, incluso aliándose con la oposición.
1: Bueno, ahí está una probadita de lo que podemos ver. No estuvo en los actos de juramentación en estas ceremonias del pacto histórico. Eso nos da una entrada, por lo menos un preámbulo de lo que podremos ver en el futuro en la relación con la oposición. Y por el otro lado, también el papel que te pueda tener también Iván Cepeda como líder de la oposición, Juan Manuel.
2: Bueno, Iván Cepeda inicialmente había aceptado el resultado electoral. Después lo desconoció y siguió la línea del expresidente, hoy expresidente Gustavo Petro, que realmente es, en mi opinión, el vocero de la oposición. Tuvimos también muchas discusiones en el sentido de que el presidente de la República no podía hacer política y tomar ese rol de líder de un partido que se estaba disputando las elecciones presidenciales. Hoy ya, habiendo salido de la presidencia, creería yo que va a ejercer el rol de líder de la oposición y que Iván Cepeda, que tiene una silla en el Senado de la República por haber quedado de segunda en la elección presidencial, pues va a ser un vocero de ese partido, pero muy seguramente de acuerdo a la línea que marque el expresidente Gustavo Petro. Y va a ser una oposición muy beligerante en el sentido de que no asiste a las reuniones, convoca manifestaciones en las plazas, en las calles y toma medidas para bloquear el quórum en el Congreso. Como señalaban ahora, no fueron a la posición presidencial.
1: Ahora me queda poco tiempo, Juan Manuel, pero me gustaría preguntarte como último y como una conclusión, ¿qué tendría que hacer el nuevo mandatario para demostrar que su llegada no es solamente un triunfo de la derecha, sino, vamos, el comienzo, de, como él dijo en su discurso, una nueva etapa para Colombia?
2: Bueno, Rey, yo creo que en este discurso fue un poco más moderado, porque dijo que iba a gobernar para todos, que iba a garantizar la oposición, que iba a estar abierto al diálogo. O sea,

Una pausa al regresar aquí a conclusiones. Seguiremos abordando las repercusiones, pero en este caso en el plano regional de lo que será la presidencia de Abelardo de la Espriella en Colombia. No se vayan.

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1: Y Gustavo Petro se despidió este viernes de la presidencia de Colombia con un discurso en el que remarcó su compromiso de respetar la voluntad del pueblo horas antes de que su sucesor, Abelardo de la Espriella, asumiera el cargo en Cali. Veamos.
2: Mandato popular se respeta. Y hasta aquí llega los 11 millones y medio que decidieron votar por mí como mayoría nacional. Dijeron que iba a cerrar el Congreso de la República. Ni un día. Hoy está cerrado.

0: pero ya no ser el presidente que haya cerrado ese Congreso de la República. Y todo lo que hicimos aquí fue en función del pueblo.
1: A las 12:30 de este viernes, el presidente Gustavo Petro se despidió de la Casa de Nariño tras 4 años de gestión, que estuvo marcada básicamente por escándalos de presunta corrupción, también por un presidente que se caracterizó por manejar todo el tiempo sus redes sociales y desde allí prácticamente gobernó. Petro dijo que salía de la Casa de Nariño sin haber cerrado el Congreso, que cumplió su palabra de irse este día 7 de agosto una vez fuera a asumir Abelardo de la Espriella, su reemplazo, que fue electo en segunda vuelta pasado 21 de junio, y estuvo acompañado de sus ministros, también de su hija Antonella, y se despidió de los funcionarios de la Casa de Nariño en medio de los honores del Batallón Guardia Presidencial. Lo cierto es que este gobierno va a ser recordado por muchos años porque fue el primer gobierno de izquierda en la historia de Colombia y, como les decía, fueron muchos los episodios que se atravesaron en esa promesa de cambio que fue el eslogan de la campaña presidencial y que al final se vio empañado por muchos de esos escándalos de corrupción. El legado de Petro, ha dicho, ha sido básicamente reducir la pobreza, también ha sido aumentar, por ejemplo, este año el salario mínimo en un 23,7% y la entrega de tierras a campesinos. Es lo que él ha destacado de su gestión. Ha dicho que va a continuar en las calles, en la oposición. Va ahora a fungir como jefe de la oposición en Colombia al lado de Iván Cepeda, el candidato, excandidato presidencial, que estuvo allí por el pacto histórico el partido de gobierno y que resultó derrotado por el nuevo presidente Abelardo de la Espriella. Gustavo Petro así deja la presidencia de Colombia tras 4 años de gestión. Para CNN, Fernando Ramos.

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1: Juro a Dios y prometo al pueblo cumplir fielmente la Constitución y las leyes de Colombia.
2: Si así lo hiciere, que Dios, esta corporación y el pueblo os lo premien, sino que él y ellos os lo demanden. 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
4: Y para abordar las repercusiones en la región de lo que será la presidencia de Abelardo de la Espriella en Colombia, recibo a Sandra Borda. Ella es politóloga y profesora universitaria. Sandra, gracias por estar acá con nosotros en Conclusiones. Evidentemente, no hay mejor escenario ahora con la llegada de Abelardo de la Espriella en Colombia. Un escenario en la región, Sandra, donde los gobiernos de derechas siguen ganando terreno mientras la izquierda pierde cada vez más espacio, ¿no es así? Vamos a empezar por ahí.
5: Así es, sin duda alguna. Muy buenas noches. Parte de lo que estamos viendo en la región es el regreso de una ola de gobiernos de derecha que tiene una particularidad, y es que son gobiernos tremendamente alineados con la expectativa que tiene el gobierno de Washington en materia de lucha contra grupos terroristas, narcoterroristas u organizaciones criminales en cualquiera de sus diferentes versiones. Parte de lo que ha hecho el gobierno de Estados Unidos en este momento, y creo que el mensaje se hace mucho más fuerte y acentuado con la llegada de la Espriella al poder en Colombia, es justamente que su prioridad en el hemisferio es una gestión en materia de seguridad en contra de estas organizaciones criminales que ya dejaron de ser solamente un problema de Colombia y México y empiezan a ser un problema de todo el hemisferio. Y estos gobiernos son gobiernos que tienen una perspectiva muy similar acerca de cómo enfrentar ese problema, de cómo usar la mano dura, de cómo usar el encarcelamiento masivo como una forma de combatir a estas organizaciones. Luego hay un menú muy claramente establecido en donde el líder y el que marca la pauta es, por supuesto, Washington.
4: Hablando justamente de Washington, por supuesto que para Washington, vamos a llamar, para el presidente Donald Trump, tener en Colombia a un presidente políticamente mucho más cercano a su administración, pues esto cambia mucho las cosas y el panorama, Sandra, ¿no es así? ¿Coincides conmigo?
5: Sí, por supuesto, por supuesto. A pesar de que hay que decirlo, hacia el final de la administración Petro hubo un cambio, yo diría, dramático en materia del relacionamiento con Estados Unidos. Una vez tiene lugar la extracción de Nicolás Maduro de Venezuela, los términos de referencia de la relación entre Colombia y Estados Unidos cambiaron y el tono del presidente Petro disminuyó sustancialmente, dejó de ser beligerante, dejó de atacar permanentemente al presidente Trump, y al contrario, después de esa visita que hubo cerca del final de la administración a Washington, hubo un acuerdo en cosas que el presidente Petro desde el comienzo había dicho que no haría. Se comprometió a utilizar glifosato, por ejemplo, para combatir los cultivos ilícitos. Llegó de Washington a ordenar bombardeos aéreos en contra de las organizaciones criminales, cosa que él había dicho que no haría y que le criticó fuertemente al mandatario anterior, y autorizar varias extradiciones de cabecillas de estos grupos criminales. Entonces, la verdad, hay que decir que la forma en la que está adelantando el gobierno Trump su diplomacia hacia la región, realmente las formas de resistencia no prosperan mucho, y menos en un caso como el colombiano, en donde existe un nivel de dependencia tan grande y tan profundo de la cooperación militar estadounidense que necesitamos justamente para lidiar con todos estos desafíos y con todas estas amenazas a nuestra seguridad.
4: Ahora, en tu opinión, ¿qué impacto podría tener justamente ese alineamiento del que hablamos sobre Venezuela y con quien Colombia comparte una extensa frontera? Y te lo pregunto porque quizás una presión sobre Caracas podría tener un impacto bastante, bastante complejo, y sobre todo podría provocar quizás hasta una crisis regional. ¿Lo ves así, Sandra, o no?
5: Yo creo que ya se han hecho un par de declaraciones de parte del gobierno entrante en Colombia y lo que ellos han dicho es que su relacionamiento con Venezuela va a depender y se va a dar en función del relacionamiento con Washington. Es decir, el nuevo gobierno colombiano no tiene la intención de tener ningún entendimiento con el gobierno de Delcy Rodríguez en Caracas que no pase por la autorización y que no pase por la aquiescencia del gobierno de Washington. Y además, la otra cosa que ha sucedido, que también creo que manda una señal poderosa, es que el nuevo embajador de este nuevo gobierno en Caracas es un empresario. Y lo que eso quiere decir, y además eso no es solamente para el caso venezolano, sino en general para la nueva diplomacia de este gobierno, es que ellos están interesados en que nuestra política exterior sea una forma de lograr negocios a nivel internacional, que sea una forma de lograr mayores dividendos del comercio y de la inserción económica del país, pero no hay un plan de hacer un activismo político ni alrededor del tema venezolano ni alrededor de otras causas tan intensivo como el que tuvo lugar durante la administración Petro. Entonces, no hay, por ejemplo, una intención de este gobierno de ser parte del proceso de negociación que va a llevar a la transición en Venezuela. Yo creo que este nuevo gobierno colombiano reconoce perfectamente que ese proceso de transición es un asunto entre el gobierno venezolano y el gobierno estadounidense y que se va a dar a los ritmos y en los términos en los que ellos decidan. Y básicamente lo que va a intentar hacer Colombia es ayudar en la medida en que sea solicitado por Washington y dedicarse a hacer negocios y eventualmente a colaborarle al gobierno de Estados Unidos a lograr los objetivos que está persiguiendo, sobre todo en materia económica y de extracción de recursos de Venezuela.
4: Y hablando de relaciones con gobiernos de la región, ¿qué puede ocurrir, por ejemplo, con la relación con de Colombia con México, con Brasil, y particularmente con los presidentes de Lula y Claudia Sheinbaum? ¿Cómo lo ves?
5: Hay una señal que yo creo que es positiva y es que el gobierno brasilero tomó la decisión de enviar una delegación encabezada por el Ministerio de Relaciones, por el ministro de Relaciones Exteriores, a la posesión hoy de Abelardo de la Espriella, lo que es, digamos, una señal de interés de tener una conversación digamos, por lo menos normal con el nuevo gobierno. Hay que decir que la administración Lula tampoco era una aliada incondicional ni tampoco muy cercana a la administración Petro. Y además a todo esto hay que sumarle pues que en octubre hay elecciones en Brasil y esa competencia entre Lula y Bolsonaro es una competencia que puede terminar afectando muchísimo la relación con Colombia. Por ahora, creo que el modo en el que se encuentra el gobierno brasilero es un modo de aproximación cautelosa y flexible hacia el nuevo gobierno colombiano. Creo que no va a estar interesado en crear un contradictor automáticamente y me da la impresión de que ese también puede ser el caso con México. Ahora, distanciamiento necesaria y obligatoriamente va a haber porque el nuevo gobierno colombiano está mucho más interesado en ser parte del otro bando, del bando del escudo de las Américas, que es el bando de los gobiernos de derecha que apoyan a Washington y que tienen una percepción totalmente distinta sobre cómo lidiar con los problemas de seguridad. Entonces, digamos que esta es una suerte de situación en la que vamos a tener que vivir, pero a diferencia de lo que sucedió en las épocas, por ejemplo, de la administración Uribe, ya no somos un gobierno de derecha en medio de un mar de gobiernos de izquierda en la región, sino que ahora hacemos parte de la mayoría y eso ciertamente cambia mucho las circunstancias.
4: Por supuesto, y hablando del escudo de las Américas, también tendríamos que hablar de la cooperación entre Colombia y Estados Unidos en materia de lucha contra el narcotráfico, pero te propongo que eso lo hablemos ahora después de la pausa. Tengo que hacer una pausa, ya regresamos. Estamos hablando con Sandra Borda, ella es politóloga y académica. Seguimos.

0: Seguimos conversando con la politóloga Sandra Borda a raíz de la llegada al poder de Abelardo de la Espriella, presidente de Colombia. Y yo te hacía referencia a la cooperación entre Colombia y Estados Unidos en materia de lucha contra el narcotráfico. Y algunos hablan de que se puede, con su llegada, esta política regional frente al narcotráfico podría modificarse. ¿Lo crees así? ¿Coincides con esas opiniones, Sandra?
1: Pocos minutos se acaba de anunciar por parte del Departamento de Estado en Estados Unidos que se va a iniciar un proceso de acuerdo con el Congreso para lograr un paquete de ayuda por $1,000 millones para el entrante gobierno de la Espriella, con el objetivo, obviamente, de dedicar esos recursos a la lucha contra las drogas y la lucha contra las organizaciones criminales. Es necesario anotar que la colaboración de Estados Unidos para esa lucha, tanto desde el punto de vista militar como desde el punto de vista económico y social, venía decreciendo desde hace ya varias administraciones y sin alteraciones, más o menos desde finales, diría yo, de la administración Bush, la ayuda empezó a decrecer. Y digamos, el último gran esfuerzo que se hizo fue el del Plan Colombia. Entonces, parte de lo que quiere hacer Estados Unidos en este momento es enviar el mensaje de que este es un gobierno amigo, pero es un gobierno amigo al que le va a exigir mucho y particularmente le va a exigir una reducción sustancial de las hectáreas cultivadas de cultivos ilícitos, de coca particularmente, que es lo que más se produce en Colombia. Porque lo que hemos experimentado desde más o menos finales, más o menos desde el 2016, cuando tuvo lugar el proceso de paz con las FARC, es un incremento en las hectáreas de cultivos ilícitos y eso tiene muy preocupado a Washington. Ha pasado con gobiernos conservadores de derecha, de centro y de izquierda. No hemos podido lograr una reducción de esas hectáreas. Entonces, el objetivo va a ser efectivamente dar unas prebendas, mandar una señal de que Washington acompaña al nuevo gobierno, pero también con unas exigencias muy duras en materia del desempeño que va a tener el gobierno de la Espriella en la guerra contra las drogas.
0: Cuando hablas de esas exigencias, entonces lejos está de recuperar el papel de principal aliado estratégico de Estados Unidos en Sudamérica, como lo tuvo en su momento, Sandra. Me queda poco tiempo, pero bueno, tú me dirás. Adelante.
1: Sí, yo creo que esa situación es una situación que ha sufrido cambios sustanciales y creo que sí hay una lección clara de la forma en la que el gobierno de Trump ha llevado su relación con América Latina, es que efectivamente tiene algunos gobiernos que son más cercanos ideológicamente o no, pero eso no necesariamente significa un cheque en blanco y las exigencias de todas formas están presentes, particularmente en un tema que para esta administración es tan sensible como el tema de los narcóticos, obviamente, y lo dejamos para otro día, pero el tema de la migración también.
0: Totalmente, se nos quedan muchísimas preguntas por responder. Gracias Sandra, pero bueno, eso es para otra oportunidad que seguramente la tendremos. Gracias Sandra, era la politóloga Sandra Borda, también profesora universitaria. Voy una pausa.

Y se nos acabó el tiempo. Gracias por acompañarnos. Soy Rey Rodríguez, hoy por mi compañero Fernando del Rincón, titular de este programa. Conclusiones. Pásela bien.

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1: Hola, bienvenidos a Mirador Mundial, el noticiero del fin de semana de CNN en español. Soy Rey Rodríguez y los invito a que me acompañen en la próxima media hora con las principales noticias que marcaron la agenda del día. Comenzamos.

0: Comenzamos en Estados Unidos, donde el abogado Todd Blanche fue confirmado este sábado como secretario de Justicia de Estados Unidos. Su nombramiento fue confirmado por 50 votos a favor y 49 en contra. Las senadoras republicanas Susan Collins y Lisa Murkowski se sumaron a los demócratas para rechazar la designación. Blanche, de 52 años, ha desempeñado un papel clave en la reconfiguración del Departamento de Justicia al gusto del presidente Donald Trump y ahora será de forma permanente la máxima autoridad de las fuerzas del orden de la nación bajo el liderazgo de quien fuera su cliente. Desde su nombramiento como secretario de Justicia interino el 2 de abril, el Departamento de Justicia presentó acusaciones formales contra figuras políticas contrarias a Trump, incluido el exdirector del FBI, James Comey, y ha emitido citaciones para identificar las fuentes de algunos periodistas. Y justamente para analizar este nombramiento, voy a Nueva York. Allí está Robert Valencia, analista político, quien nos va a dar una lectura de este nombramiento. Robert, comenzaría preguntándote qué significa lo que conocemos hoy, en este momento.
1: Bueno, primero que todo, Rey, como siempre, un placer estar contigo y un saludo a toda la teleaudiencia. Bueno, ¿por dónde empezar? Bueno, empecemos por los resultados, el resultado que le dio el triunfo a Blanche para ser el próximo fiscal general. Y es que la oposición no vino de los demócratas, porque prácticamente eso se esperaba. La oposición vino de los republicanos, tanto en el comité judicial como en el Senado. Porque lo que vimos fue que durante estas semanas, pues hubo una tensión dentro del comité judicial por parte de los republicanos. En el caso de John Cornyn y de Tom Tillis, ambos senadores que estarán terminando su participación, su mandato, su término, ya en las elecciones de noviembre, y que eran las personas que estaban prácticamente tratando de negociar que Todd Blanche culmina o se comprometiera para rescindir de la participación de la ley anti-persecución o la anti-weaponization, como se llama en inglés, que supuestamente era este fondo que se quería crear para, reembolsar daños que supuestamente eran a personas que se sentían perseguidas políticamente, incluso la familia de Donald Trump. Ese por un lado. Ahora, ya cuando pasó la nominación en el comité y que pasó en el Senado, como tú ya bien acabas de mencionar, fue tanto Murkowski como Collins, las dos senadoras que querían poner plante en su oposición o en sus dudas para que esa persona ocupara ese cargo, porque obviamente sabemos que Blanche fue abogado de Donald Trump y existe un conflicto de interés. Y fue una nominación bastante apretada, o sea que la legitimidad de Blanche pues ha quedado en cuestión por un margen muy pequeño, 50-49. Pero yo creo que eso es un punto importante, Rey, de que la oposición venía de los mismos republicanos y ahora obviamente ya Blanche tiene la facultad de ejercer su poder plenipotenciario como fiscal general. Ahora lo que hay que ver de aquí en adelante, y como tú bien señalas, es qué tan efectivo y qué tan leal es Donald Trump, porque ahora lo que va a enfrentar Blanche es el mismo escrutinio que enfrentó Pam Bondi, porque recordemos que Pam Bondi era la fiscal general y por el manejo que ella le dio a los archivos Epstein y por la incapacidad de perseguir a los que Trump percibe como sus enemigos políticos, pues le dio la salida de ese cargo. Pero también ha ocurrido con Kristi Noem y muy posiblemente suceda con Jeanine Pirro, por el escándalo de esta piscina refractante. O sea que ahí es donde vamos a ver el talante de Blanche en los próximos días o en las próximas semanas incluso.
0: Ahora, Robert, una confirmación muy ajustada. ¿Te dice algo esto?
1: Claro.
0: Sobre todo para el Partido Republicano, no sé.
1: Claro, por supuesto, porque evidentemente hay varias cosas acá. Mira, yo creo que Cornyn y Tillis y el mismo Cassidy de Luisiana pues fueron senadores que no tienen nada que perder. E incluso a ese caucus, a ese cabildo, lo llamaron el cabildo YOLO, que en inglés se traduce solamente se vive una vez. El cabildo que solamente se vive una vez. Es decir, que esas personas ya como van de salida del Congreso, pues no tienen nada que perder y querían hacerle oposición a Donald Trump. Ahora, un punto importantísimo aquí, Rey, que yo creo que es importante mencionarlo para el público. A pesar de que Blanche dijo, yo no me voy a comprometer en la creación de este fondo anti-persecución y que le valió precisamente la nominación y eventual postulación, esa ley se puede caer en cualquier momento. O sea, no hay nada legalmente vinculante que le impida, por ejemplo, a la familia de Donald Trump hacerse a los fondos que quiere obtener del IRS, del fondo judicial que existe dentro del Departamento de Estado. Entonces, ahí comienzan a verse esas líneas borrosas entre el Ejecutivo, entre la Casa Blanca y el Departamento de Justicia, que supuestamente no hay una separación de esas dos entidades para evitar ese tipo de conflictos de intereses. Pero con la nominación de Blanche, lo que estamos viendo es que Donald Trump simplemente quiere verse rodeado de personas que le son leales. Y ya para culminar con esto, ¿por qué hablo de la lealtad como uh-huh. un valor principal para Donald Trump? Porque incluso el mismo Todd Blanche no era nada más el fiscal general interino, también era el bibliotecario del Congreso desde mayo del 2025. O sea que él tenía cargos dispares, pero que hablan en esa misma dirección. Donald Trump es capaz de poner a cualquier persona a tener distintas funcionalidades siempre y cuando sean fieles, sean esbirrios de Donald Trump. Nada más por eso.
0: ¿Erosiona algo este nombramiento la confianza en el Departamento de Justicia de los propios estadounidenses o no?
1: Bueno, eso es lo que está por verse. Porque si todo lo que tiene enfrente Todd Blanche, y eso es a lo que voy en el punto anterior que estaba realizando, era lo siguiente: es la lealtad y la eficacia. Porque sí, Donald Trump espera que la persona sea leal, pero Donald Trump, en la eficacia que espera Donald Trump es ver si Todd Blanche, por ejemplo, va a abrir nuevamente cargos contra James Comey, contra Letitia James, que es la fiscal general del estado de Nueva York, si va tal vez a perseguir a Jerome Powell, que como ustedes saben, Donald Trump lo quería destituir, pero que obviamente eso no ocurrió manteniendo la independencia de la Reserva Federal. Vamos a ver si va a ir ante otros, enemigos políticos que él perciba. De hecho, un punto importante es si Todd Blanche va a tumbar algún tipo de investigación que se esté realizando a alguna industria. Y hablo particularmente en algo que yo creo que poco se ha mencionado en los medios de comunicación, y es que Todd Blanche, por ejemplo, cerró investigaciones de algunas compañías de criptomoneda, pero él tiene o logró, según un informe de ProPublica, él logró obtener ganancias y réditos de esa industria, aproximadamente $159,000 de ganancias que él obtuvo de esa industria. Y así él cerró esas investigaciones. Entonces estamos hablando de un conflicto de interés supremamente flagrante. Y obviamente esto perjudica ante el ojo público, ante la opinión pública, esa independencia. Pero obviamente veremos si nos van a demostrar lo contrario, pero obviamente en el papel, y que lo ha dicho Durbin, el demócrata, el demócrata en el Congreso, que dijo que este tipo de actos lo que demuestra es que Blanche sigue siendo el abogado de Donald Trump, no el fiscal general del Departamento de Justicia. Así que vamos a ver si eso se da por hecho.
0: Vamos a ver si eso se da por hecho, y seguramente vamos a estar hablando de esto en los próximos días o en los próximos meses. Gracias Robert por estar acá con nosotros, gracias por el espacio. Era el analista político internacional Robert Valencia desde Nueva York. Y el Servicio de Inmigración y Control de Aduanas, ICE, prevé equipar a todos sus agentes de campo con cámaras corporales para finales de agosto. La medida proporcionaría un registro visual sin precedentes de las operaciones de control migratorio del gobierno federal. Sin embargo, la posibilidad de que el público vea las grabaciones dependerá de la propia agencia. ICE ha sido cuestionada por retener o retrasar indefinidamente la divulgación de imágenes tras incidentes que resulten en lesiones graves o muertes bajo custodia. Y las condiciones meteorológicas adversas con fuertes vientos que han reavivado las llamas provocan que los incendios cerca de Spokane, Washington, y en toda la región alcancen su mayor intensidad en los últimos días. Hasta el momento se han reportado al menos 3 muertes entre los equipos de emergencia que combaten el fuego. El viernes, el gobernador de Washington, Bob Ferguson, anunció una emergencia de salud pública declarada por el Departamento de Salud y Servicios Humanos de Estados Unidos en respuesta a los 3 incendios cerca de Spokane en la zona oriental del estado que han calcinado más de 4.000 hectáreas, destruido cientos de viviendas y estructuras y obligado a la evacuación de decenas de miles de personas. Bueno, y más de 20.000 personas recibieron la orden de abandonar sus hogares la noche de este sábado en Columbia Británica por el rápido avance de un incendio forestal que a orillas del lago Ancanan. Las autoridades pedirán la evacuación de toda la comunidad de Summerland, habitada por unas 12.000 personas, así como la de cerca de 8.000 residentes de la cercanía de Page Blanc y sus alrededores. Las autoridades aún no han determinado cuántas viviendas han resultado afectadas. Vamos a hacer una pausa, pero al regresar a Mirador Mundial tenemos muchísima más información. No se vayan.

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1: Irán presentó a Estados Unidos una nueva serie de condiciones para la reapertura del Estrecho de Hormuz, en donde este sábado fue atacado un buque petrolero con bandera de Emiratos Árabes Unidos. Compañero Salim Mergui, con lo último desde Jerusalén. Veamos.
2: El ministro de Exteriores de Irán, Nawaz Sharachi, afirma que están muy cerca de alcanzar un acuerdo con Omán sobre la gestión del Estrecho de Hormuz. Eso sí, el régimen iraní aclara que esto no significaría la reapertura total de esta estratégica vía marítima. De hecho, el jefe de Seguridad Nacional de Irán, Mohammed Bagher Soldar, ha presentado una lista con exigencias de Estados Unidos para que sea posible esta apertura. Esta lista incluye, por ejemplo, la retirada de las fuerzas militares, el levantamiento del bloqueo naval sobre sus buques y puertos, la indemnización por los daños causados durante la guerra y también descongelar los activos iraníes retenidos. Toda una serie de condiciones que contrasta con el optimismo que surge desde Estados Unidos, pero también desde Omán y desde Irán, sobre una posible acuerdo de Irán y Omán para poder gestionar de forma menos temporal el Estrecho de Hormuz. Una zona en la que este sábado ha vuelto a ser escenario de un ataque contra un petrolero, en este caso de Emiratos Árabes Unidos. Este país denuncia un nuevo ataque contra su petrolero en el Estrecho de Hormuz por parte de Irán. De esta forma denuncia que es el tercer ataque en esta semana y ya van 15 petroleros, dice, que han sido atacados por Irán desde el inicio de la guerra el 28 de febrero, una fecha clave en la que Israel y Estados Unidos iniciaron la ofensiva matando al líder supremo Ali Jamenei. Su hijo y nuevo líder supremo, Mustafa Jamenei, aún no ha dado muestras de presencia, diríamos, física. No hay ningún vídeo hasta hoy, cuando medios estatales han difundido un vídeo en el que quizás fue filmado antes de la guerra, en el que se ve a Mustafa Jamenei dando una lección religiosa a un grupo de personas. Y a todo ello, en la región aún se habla del pacto de defensa entre Arabia Saudita, Pakistán y Turquía. El ministro de Exteriores turco, Hatan Ferhan, afirma que es posible también que Egipto más adelante se pueda incorporar a este pacto en la región. Para CNN, Salem Ergi, Jerusalén.
1: Y una niña de 12 años está entre las seis víctimas mortales que dejó un tiroteo ocurrido el viernes en una escuela al norte de Bangkok, la capital de Tailandia. Un joven de 14 años irrumpió el viernes en la escuela donde él mismo estudiaba y abrió fuego indiscriminadamente, matando a 5 profesores y a la menor. Después se quitó la vida. La policía informó que previamente el adolescente había matado a sus abuelos en la vivienda que compartían. Causó un total de 8 muertes. Y 4 personas murieron este sábado en un accidente de helicóptero ocurrido en la ciudad de Río de Janeiro, informó la estatal Agencia Brasil, citando información del Departamento de Bomberos local. El hecho sucedió en la región de Vista Chinesa, en el Parque Nacional Tijuca, donde el vehículo fue localizado en una zona boscosa de difícil acceso. Los bomberos dijeron que una de las personas fallecidas era el piloto del helicóptero y las 3 pasajeras eran mujeres, de acuerdo con la agencia brasileña. De nacionalidad colombiana, según dijo horas después la Cancillería de ese país, además formaban parte de una familia que se encontraba en viaje turístico, de acuerdo con el cónsul de Colombia en Río de Janeiro, Diana Páez. Entre ellas había una menor de edad. Vamos a hacer una pausa, pero ya volvemos con mucha más información. No se vayan.

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1: Y mire usted, los gatos, sí, los gatos, dejaron de ser solo mascotas para convertirse en protagonistas de internet, del arte y hasta de la historia. Ahora en la Ciudad de México tienen un espacio dedicado exclusivamente a ellos. Se trata de el Museo del Gato, un recorrido interactivo que invita a conocer su evolución y su relación con los humanos. Veamos.
2: Hola, yo soy Esther Garcilita, soy co-creadora del Museo del Gato y los invito a conocer un poquito más de este espacio. Estamos ahorita en la primera sala. Primero podemos ver la evolución del gato, el primer gato que se llama Proailurus, y bueno, pasando por varios ancestros del felino actual. Y bueno, acá pueden ver a Sisi, que es mi gata. Ella es la que nos va a estar narrando todo el recorrido.
3: Este videomapping lo que cuenta un poco es cómo pues prácticamente los gatos decidieron empezar a convivir con nosotros, ¿no? Que pues en realidad no hubo como una domesticación como los perros, sino más bien fue como los gatos decidieron empezar a convivir con nosotros a través de pues la historia, se podría decirlo, ¿no? La parte de la época medieval, que fue todo este tabú en donde pues expulsaron a los gatos porque se ligaron con la parte como pues de la brujería, por así decirlo, y hasta el final, pues en dónde están como los gatos parados al día de hoy.
2: En esta sala vamos a hacer, nos vamos a convertir en gatos por un momento. El domo del ronroneo, acá la gente se va a meter y va a experimentar las vibraciones sanadoras del ronroneo, que tienen una frecuencia especial que cura los tejidos, baja la presión, o sea, tiene muchas... Es curativo tanto para gatos como para humanos. La idea es que la gente sienta lo picosa, lo rasposa que es la lengua de un gatito, y también va a haber pues información sobre la lengua y cómo le sirve para sacar la carne de los huesos de sus presas.
4: Toda la inspiración es como el animal per se. O sea, todas las curvas o las huellitas, tratar de también, no sé, la forma de los ojos, las narices, y como también son personajes como muy simpáticos, entonces quisimos que todo fuera como divertido, colorido.
2: Es una sala de varitas donde la gente, bueno, puede jugar... jugar con las varitas como si fuera gato. Finalmente vamos a pasar a la sala 3, que le llamamos la sala de conexión con la pasión felina. Va a haber un templo japonés donde la gente va a poder adquirir unas tabletas de madera que se llaman tabletas Ema en japonés, y sirven para escribir en ellas deseos. Cuando la gente compre una, nosotros vamos a duplicar esa cantidad con el fin de llegar a adquirir una unidad móvil de esterilización, un quirófano móvil que va a atender esterilizaciones de perros y gatos en Ciudad de México y zona conurbada. Estamos seguros que va a ser un hit y que va a llevar la pasión por los gatos a otro nivel en la ciudad.
1: Y con esta historia del Museo del Gato nos vamos. Gracias por acompañarnos. Soy Rey Rodríguez y les deseo una feliz noche.

0: A continuación en CNN Deportes. Falleció Jorge Messi, el padre de Lionel Messi, a los 68 años tras batallar con una larga enfermedad. Te contamos la importancia del progenitor del astro argentino a lo largo de su carrera. Y también continúan los amistosos alrededor del mundo. Los equipos más importantes del viejo continente siguen preparándose para el inicio de la campaña que está a la vuelta de la esquina. Además, terminaron los Juegos Centroamericanos y del Caribe, evento en el que la delegación mexicana hizo historia rompiendo el récord de medallas. Todo esto y mucho más en CNN Deportes. Soy Hugo Manu Correa. Comenzamos. Padre ejemplar, sostén espiritual y lealtad incombustible. La partida de este mundo de Jorge Messi a sus 68 años, hecho acaecido este sábado en su Rosario natal, enlutó al fútbol argentino y la tristeza por la significativa pérdida motivó que un manto de afecto llegara desde todas partes del planeta para abrazar a su hijo Lionel y lo propio a los suyos en tan sensible y movilizante momento. El adiós de Jorge Messi, mentor determinante para que el deporte viera brillar el prodigio deportivo de Lionel Messi, constituye nuestro primer tema del día. Jorge Messi fue la tabla sobre la cual Lionel surfió el bravo oleaje que los desafíos de la vida le planteó desde temprana edad. Cito: mi viejo estuvo siempre al lado mío. Vivimos muchas cosas feas. Por ahí yo me encerraba a llorar solo en la pieza, o él lo mismo, sin que lo viera. Esto supo decir la leyenda del fútbol Lionel Messi cuando ambos encararon solos la aventura en Barcelona. Jorge Messi fue luego su representante en lo deportivo, su cable a tierra, su protección ante un mundo que vio el surgimiento de un genio del fútbol. Jorge Messi en lo profesional fue técnico químico, también dueño de una conducta ética admirable y de un perfil bajo a prueba de todo. Cito: Jorge hizo todo bien, estuvo cuando había que estar, acompañó cuando había que acompañar y sostuvo cuando más hacía falta. Fin de la cita. Esto lo expresó este sábado el presidente de AFA, Claudio Tapia.
1: El mundo abraza a Lionel Messi por la noticia que se conoció este sábado. Jorge Messi, su padre y representante de toda la vida, murió a los 68 años. Fue durante la madrugada en un sanatorio de Rosario donde estaba internado. El director médico fue quien confirmó esta noticia, aunque no dio detalles sobre las causas de su muerte por respeto a la privacidad de la familia, esto según el comunicado que difundió. La noticia, por supuesto, generó rápidamente muestras de apoyo para Lionel y su familia, muestras que llegaron de todo el mundo. Se expresaron la selección argentina, la Conmebol, Newell's Old Boys, el club donde Messi empezó su formación, y también UNICEF. Messi es embajador de buena voluntad. Durante el Mundial recordamos ese llanto de Lionel.

0: Messi en el festejo después de un gol había llamado la atención ese llanto y en ese momento Messi había explicado que era porque estaba pasando por un momento personal difícil. Más tarde llegaron los trascendidos rumores, principalmente a través de redes sociales, y finalmente un comunicado de la familia Messi que indicaba que Jorge Messi, el padre de Lionel, estaba atravesando un cuadro de salud. Por eso pedían especialmente privacidad. Jorge Messi fue, además del padre de Lionel, su representante durante toda la vida, una figura que estuvo detrás de escena durante más de dos décadas de una carrera extraordinaria y que hoy deja una marca imborrable y, por supuesto, profundo dolor en la historia personal y futbolística de Lionel Messi. Cecilia Domínguez, CNN, Buenos Aires.
1: En España también causó un profundo impacto el deceso del padre de Lionel Messi. Como era de esperarse, el Fútbol Club Barcelona dedicó emotivas palabras a Jorge Messi, en donde le agradeció por confiar en la institución catalana en los primeros años de la carrera futbolística de Leo. El Real Madrid también se pronunció lamentando la pérdida y enviando condolencias a Lionel y a toda su familia. En tanto que la Real Federación Española fue otro organismo quien trasladó palabras de cariño y afecto ante esta situación para con Lionel Messi. El portal digital del Balón de Oro también se sumó a las palabras de aliento y uno de los más grandes tenistas de toda la historia, como es el español Rafael Nadal, se expresó a través de su cuenta de X enviando condolencias y mucho afecto a Leo, recordando que ambos tienen una relación realmente de profunda y sincera amistad.
2: Gran dolor y pésame en todo el mundo del fútbol en general, en España y en Barcelona en particular, después de conocerse el fallecimiento del padre de Leo Messi, un hombre muy joven todavía y que fue absolutamente clave para entender la carrera deportiva de uno de los mejores jugadores de fútbol de la historia. Porque su padre precisamente fue el que, siendo un niño muy muy joven, lo trajo a España, lo trajo a Barcelona y consiguió no solo un tratamiento que cambiaría la vida de Messi, sino enrolarlo en uno de los equipos que mejor tratan a las canteras, a los chavales jóvenes y que más cuidan algún tipo de detalles que eran muy importantes para ese entonces jovencísimo Messi. Fue el 14 de diciembre del año 2000, ya ha pasado ya más de un cuarto de siglo, cuando en una servilleta, después de jugar un partido de tenis en un club de tenis en Montjuïc, Charlie Reixac, el mítico jugador del Barcelona y que estaba en la Secretaría Técnica, que posteriormente, bueno, y estuvo mucho tiempo de la mano de Johan Cruyff, como decimos, en una servilleta consiguió plasmar junto a su padre, junto a Minguella, junto a la gente argentino que colaboraba con Minguella en aquella ocasión, bueno, pues las intenciones del FC Barcelona de hacerse con los servicios de un jovencísimo Leo Messi con solo 13 años. Desde entonces su padre fue el que dirigió, el que tuteló y el que llevó la carrera de Leo Messi en todo momento. Y lo hizo hasta cuando ya prácticamente Leo era una estrella mundial e incluso tuteló también su salida de Barcelona. Por eso decimos que no se puede entender la figura de Leo Messi sin la de su padre, como no solo su persona de confianza, su faro, su guía, sino también como el bastón en el que apoyó su carrera desde el punto de vista pues, más complicado, más financiero, más de asesor, más de representante. Así que es un día triste, evidentemente, para el fútbol, especialmente para la familia Messi y para Leo, pues quien ha sido, quien lo fue prácticamente todo, porque dejó a su familia en Argentina para venirse con él y estar, como decimos, en España de la mano de su padre durante muchos, muchos años. No se puede, por tanto, entender la figura de este jugador sin entender la importancia de la figura de su padre desde que era un niño, desde que llegó con 11 años hasta que posteriormente se convirtió en lo que decimos uno de los mejores jugadores de la historia. Un abrazo muy fuerte para Leo Messi, lógicamente para toda su familia y especialmente en estos momentos dolorosos en la pérdida de su padre.
1: Estupendos informes tanto de Enrique como de Cecilia. Muchas gracias a ambos. Cada vez falta menos para el arranque de la temporada 2026-2027 de las ligas europeas de fútbol. Y los clubes, por cierto, más grandes de Europa están preparándose para sus respectivas competiciones con juegos de carácter amistoso. Este sábado, equipos como el Real Madrid, el Paris Saint-Germain y el Milan tuvieron acción. Vámonos hasta Budapest, porque el Ferencváros recibió en su casa nada menos que al poderoso Real Madrid, dirigido por el portugués José Mourinho. El primer gol lo anotó el joven de 19 años, Mario Rivas, antes de que terminara el primer tiempo, y lo hizo con un gran remate de cabeza. Era el 1-0 favorable al equipo merengue. Carlos Espí, uno de los nuevos refuerzos merengues para esta campaña, amplió la ventaja con una soberbia definición de primera intención con su pierna derecha. En tanto que Kenan Codro recortó distancia para los locales, pero ya sería insuficiente. El equipo merengue, el Real Madrid, lo ganó por 2-1, partido en el cual también debutó el portugués Bernardo Silva y Vinicius Junior ingresó en el segundo tiempo. Ganó el Real Madrid, buena victoria de 2-1. Nos vamos ahora a Suecia, donde este sábado se vieron las caras en duelo de carácter amistoso el bicampeón de la Champions League, el PSG, y el Manchester United. El equipo galo llegaba con la urgencia de cambiar la imagen luego de caer 3-0 ante el Mallorca y de cara a la final de la Supercopa de Europa, donde se va a medir el 12 de agosto, en pocos días, versus el Aston Villa. La apertura en el marcador fue obra de Mbaye, que tras asistencia de Dro adelantó a los de Luis Enrique. En tanto que los Diablos Rojos fueron por la igualdad que llegó luego por parte de Mbeumo, que estableció el empate en un gol. Así, el encuentro ganó en intensidad, pero ya no se sacaron ventajas. Y fue empate final en un gol entre el PSG y el Manchester United. Ahora nos movemos hasta Indonesia, donde se enfrentaron el Chelsea inglés contra el Milan italiano. Se disputó un primer tiempo realmente intenso, muy igualado, pero a pocos minutos del medio tiempo apareció el brasileño João Félix con un buen cabezazo para abrir el marcador favorable al equipo blue. De nuevo, el Carioca sería el encargado de ampliar la ventaja para el Chelsea. Esto fue en el complemento con una muy buena definición. Recordemos que João Félix no representó a Brasil en la última Copa del Mundo, pese al talento de este notable futbolista. Finalmente, el ecuatoriano Moisés Caicedo, el mediocampista, anotó el tercer tanto con un golazo de volea para, bueno, firmar la goleada, con el cual los Blues derrotaron 3-0 a los rossoneri italianos. ¿Sabías que la selección mexicana de fútbol consiguió su boleto a los Juegos Olímpicos de Los Ángeles 2028? Así es, estimados. Tras su ausencia en París 2024, el Tri vuelve a una justa olímpica y lo hizo luego de vencer en las semifinales 2-1 a Canadá en el Premundial Sub-20 y esto fue en el mítico Estadio Azteca. Cabe destacar que este torneo da el pase al Mundial de la categoría, además de, como vengo mencionándoles, a los Juegos Olímpicos. Los semifinalistas lograron el pase a la Copa del Mundo de esta categoría, mientras que México consiguió su boleto a la justa de Los Ángeles 2028 tras avanzar a esta final, en donde va a enfrentar a los Estados Unidos, que justamente por ser el anfitrión de esta justa olímpica, ya tiene asegurado su boleto por ser justamente el anfitrión. Hacemos la primera pausa en CNN Deportes, pero al regresar tenemos la actividad de la jornada 2 de la Leagues

0: El fútbol argentino tuvo acción este sábado en el marco de su fecha 4 del torneo clausura. La AFA dispuso que, dado el fallecimiento de Jorge Messi, en todos los partidos de cada categoría, todos los jugadores usarán un brazalete negro en señal de duelo y se realizará el correspondiente minuto de silencio. A todo esto, una figura de renombre que sumó Boca Juniors fue el experimentado delantero ecuatoriano Ener Valencia, que este viernes se sumó al plantel xeneize. Mientras tanto, otra figura que llegó al fútbol argentino es la de Thiago Almada. El campeón del mundo con la selección argentina es la nueva figura de River Plate. Justamente, el River Plate de Eduardo Caudet llegaba este sábado a la ciudad de Victoria, en provincia de Buenos Aires, donde se midió con Tigre en búsqueda de salir de su pésimo momento deportivo. Pero el matador, es decir, Tigre, tuvo otros planes y le propinó al millonario una nueva caída, agravando el desolador momento de River Plate, llegando así a su sexta derrota consecutiva. El primer capítulo fue muy disputado, teniendo la situación más polémica, el ingreso al área con pelota dominada de Ángel Correa, flamante figura del equipo millonario, que pareció ser derribado por Nahuel Vanegas. Pero tanto el juez del partido y el propio el video arbitraje referee, es decir, el VAR, consideraron que no hubo infracción. A todo esto, en el segundo tiempo, minuto 78, Nacho Russo, hijo, recordamos, del famoso Miguel Ángel Russo, ya fallecido recientemente, tras asistencia de Javes Saralegui, sacó el remate que venció al portero Beltrán para el 1-0 final. River y otro traspié que lo deja en el fondo de la tabla con 0 unidades. Este viernes arrancó la segunda jornada de la Leagues Cup 2026 con una quíntuple cartelera que inició con la victoria 2-1 del Charlotte Football Club sobre el Atlas, y a misma hora el Columbus Crew superó 2-1 al Pachuca. Más tarde, los Tigres vencieron en penales al Minnesota United, mientras que Juárez derrotó 3-1 al Vancouver Whitecaps, en tanto que el Cincinnati enfrentó a los Pumas. Entonces, en el estadio TQL de Ohio, el Fútbol Club Cincinnati recibió la visita de los Pumas de México. Al minuto 46, ya para terminar el primer tiempo, el cuadro estadounidense se puso en ventaja 1-0 con un gol de Pavel Bucha. Y al minuto 93... para terminar el encuentro, el equipo de la MLS amplió su ventaja 2-0 con un tanto de Kenji Mbomadem. Así entonces, el Fútbol Club Cincinnati se llevó la victoria 2-0 y sigue invicto en la Leagues Cup. A todo esto, este domingo van a continuar las actividades de la segunda jornada de la Leagues Cup, en la que equipos grandes del fútbol mexicano, como lo son el América y el Cruz Azul, tendrán acción. Mi compañera Elizabeth Pérez analizó junto a Salvador Aguilera la previa de los juegos más importantes de este domingo en este importante certamen. Lo compartimos.
1: Pero ya, Salvador, pensando en los cruces del domingo, ¿cuáles son esos partidos que más expectativas te generan y qué equipos podrían dar un golpe de autoridad en esta segunda jornada?
2: Sí, bueno, para empezar, están los equipos que tuvieron un mal arranque, un mal inicio, es decir, no se puede ser tan mediocre en el sentido de, pues ya perdí el primero, no importa si pierdo el segundo y el tercero. Yo creo que los equipos del fútbol mexicano deben mostrar un poquito de ambición en cada uno de sus encuentros. Viene el arranque del América, viene el arranque del Toluca, que en estos momentos son los punteros. Por ahí un buen resultado del equipo de los Bravos de Ciudad Juárez, que desde luego sorprende, pero creo que los equipos que perdieron de entrada en esta competencia de la League Cup son los que tienen que ir en busca de un resultado positivo, simple y sencillamente por vergüenza, te metieron 3, 4, 5 goles, oye, por lo menos en el siguiente partido muestra dignidad y que realmente te interesa esta competencia. Insisto, hay ocasiones que los equipos del fútbol mexicano me parece que no valoran del todo esta competencia.
1: ¿Crees, Salvador, que los clubes de la Liga MX llegan mejor preparados que los del MLS en este momento de la temporada? ¿O ves, por el contrario, un panorama más equilibrado que en ediciones anteriores?
2: Yo lo que veo es que cada vez hay mayor pique entre las dos ligas. Es decir, estamos hablando de que en el fútbol mexicano Tres jornadas después de la Copa del Mundo, el torneo arrancó justamente cuando se venía la final de la Copa del Mundo. Se juegan 3 jornadas nada más y hay que hacer los viajes correspondientes para tomar participación en la League Cup. ¿Qué pasa aquí? Y me parece muy interesante el crecimiento que ha tenido la MLS en cuanto a la cantidad de equipos. Yo creo que eso deberíamos de tomarlo como una enseñanza y como un ejemplo. El fútbol mexicano sigue sin crecer, solamente hay 18 equipos y agrégale la polémica de que ya no hay ascenso ni descenso. Bienvenido el Atlante a Primera División, que por cierto, viene el Atlante en el arranque en la League Cup, pero yo creo que en estos momentos el fútbol mexicano tiene que buscar de qué manera ir evolucionando y creciendo, tanto en lo deportivo como en lo económico. El fútbol mexicano es una buena liga. Económicamente tiene un potencial, infraestructura existe y creo que a partir de eso se debe tener un nivel de competencia alto respecto a los equipos de la MLS que siguen creciendo de una manera bárbara.
1: Sé que es muy temprano para hacer un juicio de valor, pero siempre es interesante hacerlo como diversión. Con lo que has visto en estos primeros días de competencia, ¿quiénes crees tú son los principales candidatos para pelear por el título de la League Cup?
2: Sí, bueno, a mí siempre me ha sorprendido equipos como, por ejemplo, Nashville, Philadelphia Union, que son equipos importantes, además del Inter, pero también les pasa un poquito lo que les sucede a los equipos mexicanos. Pierden sus primeros partidos y uno se pregunta, ah, caray, ¿qué fue lo que pasó aquí? Entonces, yo creo que es cuestión de darle tiempo a las siguientes 2 jornadas para ver qué tanto aprovechan esta competencia. Es decir, algunos equipos por ahí tuvieron errores, fallas costosas, perdieron sus respectivos partidos, pero creo que se pueden reponer en muchos aspectos. Vimos buenos resultados por parte de la Liga MX y creo que una mayor cantidad de buenos resultados por parte de la MLS. Sin embargo, por cómo está arreglado la competencia, pues terminan pasando 4 y 4, es decir, esto se va a emparejar en algún momento, así que todavía sí es complicado poder hacer un pronóstico.

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1: 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Ya regresamos con la parte final de CNN.

0: Final de la travesía de este sábado de CNN Deportes y le contamos que justamente este sábado llegaron a su fin los Juegos Centroamericanos y del Caribe en Santo Domingo, esto es en República Dominicana. La competencia dejó a México como líder, seguido de Colombia y Cuba en el podio. La delegación mexicana terminó con un récord histórico de 167 medallas de oro y un total de 407 preseas en su haber, algo nunca antes logrado. Como venía narrándoles, se llevó a cabo la ceremonia de clausura de estos emocionantes juegos en el que desfilaron todos los deportistas que participaron esta justa deportiva en República Dominicana. Colombia también tuvo una excelente actuación en esta justa y quedó segundo en el medallero con 91 medallas de oro. En tercer lugar fue para Cuba, que pese al nulo apoyo deportivo de su país, lograron una actuación realmente digna con 51 preseas doradas. Venezuela fue cuarto con 49 medallas de oro y el anfitrión República Dominicana terminó en el quinto lugar con 46 medallas de oro. Felicitaciones, por cierto, para todos los participantes y especialmente para México, que terminó en el primer lugar. Fin de la travesía de este sábado en CNN Deportes. Desde Baile se les acompañó Hugo Mano Correa. Gracias por su compañía y será hasta la próxima. Que la pasen muy bien y muy buenas noches.
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2: Soy Richard Quest. ¡Navegamos! Me encanta viajar por el mundo. Eso es muy bueno. Y aún no he terminado.
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2: Es hora de abrazar nuevas aventuras. No puede ser mejor, ¿verdad? Aprovechar el momento en este mundo maravilloso.
3: Tallinn, Estonia.
2: ¿Noroeste? No, definitivamente está allá. Están por allá, pero no las podemos ver. Me acercaré por aquí. Me han dicho que hay un lugar aquí en la plaza principal de Tallinn donde debería poder ver las cinco agujas de las iglesias medievales. Debería poder encontrar el lugar, pero no puedo. ¿Esa de allá? De acuerdo, esperen. Necesito una brújula.
4: Creo que esta es una trampa turística donde puedes pasar todo el día así, ¿sabes?
2: Los gemelos Preet y Mark Pius no esperaban una cacería de tesoros cuando acordaron mostrarme su ciudad.
4: ¿Es la de allá?
2: ¿Seguro que no es esa?
5: Espalda con espalda y así podemos mirar en distintas direcciones.
2: De acuerdo. Fantástico, Al. Útil como siempre. Debería poder ver la Catedral de Santa María la Virgen.
4: Es la de allá.
2: Norte, ligeramente al noreste. ¿Sabes quién tiene la respuesta?
4: Creo que la IA.
2: Mi buen amigo, el Dr. Chat. Es hora de recurrir a la IA. Hay una pequeña marca circular de piedra en la plaza. Creemos que es esto.
4: 1, 2, 3, 4.
5: ¿Podríamos estar equivocados?
2: ¿Qué? Esto es patético.
6: Norte, oeste, sur.
4: Sí.
6: Ese es el punto.
2: Disculpa, ¿podrías...? No puedo ver la aguja. No preguntes. Este mes he viajado a Estonia, en el norte de Europa. El país con dos fronteras terrestres. Rusia al este y Letonia al sur. Tallinn está en la costa norte del país. Esto es muy hermoso. Para mostrarme el lugar, he tenido la suerte de ser presentado a dos de los actores más reconocidos del país. ¿Son muy competitivos?
4: No.
2: No.
4: Para nada. No entre nosotros.
7: Sí, por alguna razón.
2: ¿Buscan los mismos papeles?
7: No todo el tiempo.
4: No.
2: Las estrellas del teatro y la pantalla me muestran su teatro.
7: Una noche podemos producir...
4: cinco obras diferentes.
7: Cinco obras distintas.
4: Sí.
2: Dios mío.
7: Y el teatro en Estonia es muy popular.
2: No sé por qué decidí subir esto.
6: Yo tampoco.
2: Parecía una buena idea. Ah, eso puedo verlo. Lo veo. Cuando llega la primavera y el verano, y tienes estos cielos azules y despejados, es absolutamente glorioso. Un lugar muy especial. Tallinn en Estonia. Muy especial. Entraremos, creo, a una de las farmacias más antiguas de Europa.
6: Esta farmacia se mencionó por primera vez en un documento escrito en 1422.
2: No es de extrañar que muchos remedios medievales ya no se vendan aquí en estos días.
6: Polvo de cuerno de unicornio, orina de erizo, mazapán, y se usaba para corazones rotos, por ejemplo.
2: Interesante. El mazapán aparecerá de nuevo más tarde en mi visita. Dejando de lado lo extraño, algunos remedios antiguos aún se usan. Birgitta nos lleva al laboratorio donde vamos a preparar una mezcla.
6: Esta es menta.
2: Oh, bien.
6: Y es una de las hierbas más antiguas del mundo. Estas son rosas silvestres. Esta es prímula. Prepararemos un té de hierbas.
2: Siempre hay tiempo para una buena taza de té. Deberíamos hacerlo de lavanda.
4: Té de lavanda.
2: Así es.
6: ¿Quieres lavanda? ¿Té de lavanda?
4: En tu programa puedes hacer lo que quieras.
6: Quizás un poco de menta. Eso le dará un buen sabor, un buen gusto.
2: Que comience la trituración de hierbas.
6: Esta no es la forma correcta de hacerlo. Esta sí, ¿ves?
2: Bueno, ellos de niños se criaron jugando en el jardín.
7: Esto se usa a diario, ¿sabes?
2: Solo vas y le haces...
6: Te hace sentir como un farmacéutico, ¿eh?
2: No fue exactamente el ojo de un tritón y una pata de rana.
7: ¡Voilà!
6: ¿Voilà?
2: Es hora de dejarlo reposar. Un poco de aire en él.
7: Gracias.
2: El pasado medieval de Tallinn le está dando un buen comienzo a mi visita.

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2: ¡Hay que hacer así! ¡Oye, oye! ¡Estoy atascado!
3: Ya entiendo, es como un columpio, hay que usar las piernas.
2: Esta es la imagen de la Estonia de hoy. Es como hipster, moderna, contemporánea, y lo combina todo con la historia del país, convirtiéndose en una sociedad cómoda en su propia piel.
3: Creo que está diseñada para un público más joven, no estoy seguro.
2: ¡Joven de corazón, Al! Es encantadora, sí que lo es. Mira la luz. Es preciosa. Pues lo sería si Al realmente se pusiera a trabajar. Vamos. Será de noche antes de que termines. La historia temprana de Tallinn se remonta al final del primer milenio, cuando se construyeron un castillo y un asentamiento cercano. Hasta el día de hoy, su centro medieval se considera uno de los mejor conservados del mundo, y puedo ver por qué. Pero no debo pasar todo mi tiempo aquí. Al pantano. Vamos. Ni siquiera he empezado y ya me fascina. Los estonios tienen un profundo amor por caminar en los pantanos. Me dicen que es parte de quienes son. Mira todas las cosas interesantes que pasan en esta agua. Cerca de una quinta parte del país está cubierta de humedales o pantanos.
4: Los estonios somos muy saludables. Nos encanta estar en la naturaleza y también beber cosas saludables.
2: No esperaba esto. ¿Cómo se dice en estonio?
4: Tervisex.
2: ¿Qué?
4: Tervisex.
2: Te hace salir pelos en el pecho.
3: Te vi sirviendo el doble en este.
2: Espera. ¿Cómo es?
4: Tervisex.
3: Tervisex.
2: Tervisex. Un paseo por el bosque como ningún otro. Cruzamos el bosque y al final llegamos a un pantano donde nos zambullimos en el agua. ¿Qué podría salir mal?
4: Todo.
2: ¿Qué?
3: Me alegra que esté segura.
2: Marilyn es mi guía y al parecer hará que cada momento de este viaje sea memorable.
4: Este es el musgo de renos. Esto es como un hongo y lo comeremos. Sí. Prometiste ser abierto de mente.
3: Ni te preguntaste si podías ponerte eso en la boca. No tienes idea de lo que te hará.
2: No es de extrañar. Con tanto que ver, míralos, los agitaste. Y yo estaba tan fascinado.
4: Tienes otra vez algo bueno. Vitaminas.
2: El avance fue lento.
3: Es como sacar a un niño, ¿no? Se detiene cada 10
4: sí,
3: segundos.
4: De nuevo al bolsillo.
2: Me gusta recoger cosas que luego puedo llevarme a casa y, mientras camino, metes la mano en el bolsillo y de repente la encuentras. Y te trae recuerdos de este día. Tomaré una foto para contar los anillos.
4: Puedes contar los anillos, pero si mis manos no se tocan, entonces el árbol tiene más de 100 años.
2: ¿En serio?
4: Sí.
2: Si no lo puedes abrazar...
4: Son más de 100.
2: Tiene más de 100 años.
3: Que alguien abrace a Richard, a ver si tiene menos de 100 años.
2: ¡Qué atrevido! Suficiente para querer... Marilyn me ha dicho que gritar en el bosque me dará equilibrio y me ayudará a centrarme. ¿Oyes eso? Todos quieren intentarlo.
5: Así les grita a los niños.
2: El recorrido ha sido fascinante, pero es el preludio del objetivo final. Me sumergiré en esta agua profunda, oscura y muy fría.
4: Cuando entras, es muy importante quedarte en la capa superior, porque es más tibia. Y abajo es frío. Vas hasta el borde, te sientas de esta manera y luego con mucha calma te deslizas como una rana.
2: Como una rana.
4: Y cuando vuelvas, agárrate del musgo y te jalas o te arrastras como un lagarto.
3: Suena muy digno, Richard.
2: Así es, exactamente. Voy a asegurarme de que los pantalones cortos estén bien ajustados para que al rodar no se me bajen.
4: Generalmente nos bañamos desnudos aquí.
2: Seguro que sí, pero no con los colegas. Oh, es muy blando, ¿no? Es esponjoso. Es un concepto muy extraño.
4: Nada como rana.
2: Rana, rana, rana, rana. Esta es mi mejor rana. Me advirtieron que era fría. Pero esto te quita el aliento. Y más, hay algo pasando bajo la superficie. Algo abajo te atrapa de repente. Musgo de pantano. O eso me han dicho. Está muy fría.
3: ¿Ya terminaste?
2: Bueno, te diré algo. Cuando ella dice que es más frío abajo, es cierto, pero no explica exactamente cómo es. Sientes que esto te sube por todo el cuerpo. Mi premio es cierta arrogancia y una bebida con un toque de miel. Una forma perfecta de terminar cualquier día.
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2: Es un rápido viaje en barco que me lleva a mi próxima experiencia en Estonia. Eso fue realmente emocionante. Visito Kihnu, una pequeña isla frente a la costa báltica del país, donde la tradición está profundamente arraigada. Las mujeres se encargan de gran parte de la vida diaria aquí, desde labores agrícolas hasta reparar cosas.
3: Veremos si funciona.
2: La familia de Mare ha estado aquí en Kihnu por generaciones.
3: ¿Qué esperas?
2: Debería...
3: Está bien.
2: ¡Oh! ¡La reparaste!
3: Sí.
4: Bien hecho, Richard.
2: Intentamos hacer arrancar esta moto de la era soviética para que ella me muestre el lugar.
3: Tu turno. Ten cuidado, por cierto. Usa toda la fuerza que tengas.
4: Cuidado con que se te salga el pie.
2: Una vez más, no estás aportando nada. Al insiste. Es hora de intentarlo. Se ha dado cuenta de que no es tan fácil.
4: Sí.
2: Y nos vamos. Ahora parece que tenemos un pequeño problema, que es que se nos acabó la gasolina. ¿Se nos acabó la gasolina?
3: No queda.
2: ¿Qué?
3: Nada.
2: Una de las ventajas de estar en una isla como esta, donde hay solo 200 personas, es que conoces a todos los vecinos. Solo debes esperar que la persona a la que le pidas combustible no tenga una enemistad de toda la vida contigo. Por suerte, este vecino resultó ser amable y, por fortuna, bien equipado.
5: Soy marinero.
2: Claro. ¿Cuánto tiempo pasas en el mar y cuánto en tierra?
5: Mitad y mitad.
2: ¿Cuándo vuelves, las mujeres son las que mandan?
5: Siempre están al mando. En tu casa también.
2: Llénala. Y un empujón. Y estamos de regreso. Kihnu tiene una población de unas 600 personas. Históricamente, los hombres de la isla pasaban en el mar gran parte del año. Mientras no estaban, las mujeres se aseguraban de que la vida en la isla y la familiar continuaran. Intentas preservar una cultura y una forma de vida. No intentas vivir una forma de vida antigua.
3: Es cierto.
2: Hay una gran diferencia.
3: Es muy importante porque mucha gente a menudo piensa que ni siquiera tenemos electricidad en la isla. Creen que aquí solo hay cosas antiguas, pero no es verdad. Hay tecnología moderna en todas partes. Pero aún así hablamos nuestro dialecto y cantamos folclore antiguo.
2: Las mujeres se consideran guardianas del patrimonio.
3: Aquí están nuestros músicos populares.
2: Y las señas de esa herencia están a la vista, incluyendo las tradicionales faldas rojas a rayas. Bien hecho. Cuéntenme sobre las faldas y los delantales.
6: Si la mujer está casada, entonces lleva el delantal. Las abuelas, ellas usan el color más oscuro. Nuestra casera está sentada ahí.
2: Hola.
6: Ella es nuestra maestra artesana y nació en esta casa hace mucho tiempo. Su nombre es Rosalia.
2: Rosalia, ¿cómo fue crecer aquí?
6: Fue una linda infancia porque en cada familia, en cada granja, tenían instrumentos y tocaban música por la noche. Las costumbres son muy importantes.
2: Comienza la música.
6: Vamos.
2: y me suman.
7: Ven aquí.
2: Estas son tradiciones arraigadas y es una experiencia que es única de Estonia. Maravilloso.

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1: Me encanta la atmósfera. Cuando hacemos estos viajes, uno se hace una idea del lugar, ¿no?
2: Sí.
1: Y cómo se siente, ya sea cálido y feliz, y te sientes bien al estar aquí. Y creo que aquí claramente sientes eso. Miren, el horizonte de Tallinn es un reflejo del pasado del país. Desde lo tradicional hasta las torres del capitalismo de hoy. Mezclado con los recuerdos de la era soviética. Un piso secreto del hotel que oculta una red de espionaje soviética muy temida. Todo con vigilancia de última generación. Esta es la historia de mi época. Recuerdo todo esto.
3: Sí, estabas al otro lado. Estaba la cortina de hierro.
1: Sí.
3: La presencia de la KGB en este tipo de hoteles era un secreto a voces.
1: Los micrófonos estaban ocultos en las paredes y dentro de ceniceros. Tiene todos los ingredientes de una buena novela de espías, excepto que esto es real. Es el Hotel Viru, que abrió en 1972, cuando Estonia aún estaba bajo el dominio soviético. Este era el mejor de los mejores.
3: Sí.
1: Este fue un brillante símbolo del progreso y la modernidad soviética.
3: Sí.
1: Fue construido para atraer e impresionar a los visitantes extranjeros y para que la agencia de espionaje soviética, la KGB, vigilara a los invitados y, sí, a los trabajadores locales.
3: Los cables estaban dentro de la pared, de las lámparas, el micrófono estaba conectado.
1: Una de las habitaciones aquí en el centro de la operación de vigilancia se dejó prácticamente intacta desde que los soviéticos se fueron. Hoy en día es un museo. Cuando dices que así fue como se dejó...
3: Sí, sabemos que 3 o 4 oficiales trabajaban en esta habitación. Grabaciones, fotografías. Puedes ver los gemelos. Uno de ellos tiene un micrófono dentro.
1: A veces, los maestros del espionaje recurren a métodos más tradicionales. ¿Habrían hecho la famosa trampa de miel?
3: El hotel tenía prostitutas no oficiales y confiables que ayudaban a los camaradas a crear situaciones en las habitaciones. Las imágenes podían usarse para convencer a la gente de que cooperara.
2: Haciendo espionaje ahora, podría tener un micrófono en este anillo y grabar a alguien. Pero imagina intentarlo con estas cosas.
1: Dame unos audífonos, una hoja de afeitar y un poco de cinta adhesiva y lo haré en un minuto. ¿Recuerdan al principio de este programa cuando aprendí sobre la relación muy antigua entre los estonios y el mazapán? El café Majasmok lleva más de un siglo preparando dulces de mazapán. Solo que aquí lo hacen en forma de figuritas comestibles. Son obras de arte.
4: Sí.
1: ¿No se comen?
4: Sí se puede.
1: Pero no lo hacen.
4: Se pueden comer. Si son demasiado buenos para comerlos, cierra los ojos y come con emoción.
1: Quedan pocos pintores de mazapán en Tallinn. Y Heli es una de ellas. Su trabajo es muy detallado. Yo, el novato, empiezo con una figurita sencilla. ¿Tenemos un gato que ya esté hecho?
2: Eso es hacer trampa.
1: No, significa...
2: Eso es copiar.
1: No. Quiero ver que esperan enteros.

0: Lo estoy pasando bien. No, mi arte no se puede apresurar. Mira esto, es bueno. Esta es mi obra maestra, el conejito del dinerito.
1: Hasta ahora vas bien.
2: Vas muy bien.
0: Yo quedé feliz.
2: Es casi excelente.
0: Casi. Lo que sea que tengas planeado en las próximas horas, espero que sea rentable. La lluvia ha llegado y es hora de que me retire. Y justo cuando al fin logré encontrar las 5 agujas. Este viaje a Tallinn ha sido tan entretenido como informativo. Porque en los años que he venido aquí, he visto muchos cambios. Hay una energía sutil en Tallinn. Y querrás venir aquí a experimentar todo eso tú mismo. La enérgica Tallinn ciertamente es parte de nuestro mundo maravilloso.
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5: Autoapodado El Tigre y admirador de Trump, Bukele y Milei, Abelardo de la Espriella inicia su presidencia en Colombia. En campaña prometió gobernar con los nunca y contra los de siempre, aunque en su gabinete ya tiene a varios miembros de esa derecha tradicional que se le plegó en segunda vuelta. La elección dejó al país partido en dos. Unos creen que el nuevo presidente es una amenaza para la democracia, otros que la izquierda lo fue. Los partidarios de Petro valoran su legado y los de la Espriella contestan que recibe un país en ruinas. Los colombianos saben que hay mucho en juego y que los caminos serán diferentes. No por nada, los comicios tuvieron la mayor participación de la historia, 63%. Y en ellos, el miedo al candidato que no apoyaban jugó un rol clave. El nuevo mandatario no lo tendrá fácil. Promete seguridad, fin a los procesos de paz, prosperidad. Pero tendrá que construir acuerdos. El Parlamento está fragmentado y sus oponentes tienen ahí la principal fuerza. ¿Logrará la patria milagro que prometió? Lo conversamos en Conexión Global para CNN en Español. Comenzamos el análisis sobre las últimas elecciones presidenciales en Colombia, el futuro de este país, en Conexión Global para CNN en Español, junto ni más ni menos que al expresidente de Colombia, Iván Duque, que está de visita en nuestro país, en una actividad muy importante, la CEPAL. Muchísimas gracias por acompañarnos en CNN Chile y Español.
6: Muchísimas gracias, Mónica, es un placer estar contigo.
5: ¿Existe todavía el uribismo en Colombia?
6: Yo siempre lo he dicho, el expresidente Álvaro Uribe, más que centrar su forma de ver la política en individualismo y en personalismo, él siempre ha tratado de construir a partir de las ideas y a partir del concepto de un partido político. Por eso surgió el Centro Democrático, que se inspiró en la obra de gobierno de él, que él lo ha liderado como partido, pero también donde hemos estado muchas personas, que hemos no solamente sido ideólogos, sino también representantes de muchas de sus tesis, entendiendo que es un partido de matices. De pronto, para las personas que no conocen bien la política colombiana, el Centro Democrático fue un partido que se construyó con personas que venían de sectores muy conservadores, ultraconservadores, y sectores también que venían del liberalismo colombiano, como es el caso mío, como es el caso del expresidente Uribe, como es el caso de muchos otros miembros de nuestras bancadas del Congreso. Y es allí, y déjame terminar una cosa, Mónica, donde más que hablar de uribismo, nosotros hablamos es de equilibrios democráticos, donde hablamos de la seguridad y el respeto por los derechos humanos, de la inversión y la protección de los trabajadores, del desarrollo industrial y del medio ambiente. Por eso nosotros nunca hemos caído a quedar prisioneros en simplemente la caracterización de izquierda y derecha. Y el Centro Democrático es un partido que tiene vocación de poder y que tiene vocación en el tiempo.
5: Hablemos del presente y del futuro de Colombia.

0: las últimas elecciones en su ambiente, en sus planteamientos y en el trato incluso entre los candidatos, y no solo entre quienes pasaron la segunda vuelta, sino desde la primera, fueron elecciones calificadas por todos los analistas nacionales y extranjeros en general como muy polarizadas. Y los resultados además fueron claros, pero no fueron con una tremenda diferencia. Entonces yo le pregunto, desde el punto de vista social y político, ¿está partida en dos Colombia?
1: Es que yo creo que tenemos que partir de una base. La victoria de Abelardo de la Espriella fue muy importante, fue una victoria histórica. No solamente por haber derrotado a Gustavo Petro, sino por lo que Gustavo Petro intentó hacer como presidente de la República para dejar a su partido 4 años más. Es que utilizó el presupuesto del Estado para financiar a su candidato. Hizo campaña de manera explícita en favor de su candidato cuando la Constitución se lo prohíbe. Y fuera de eso, trató de intimidar a la prensa y a todos los sectores que pensaran distinto. Y a pesar de todo ese aparato violatorio de nuestra Constitución y de nuestra legalidad, Abelardo derrotó a Gustavo Petro y a su candidato. Y obviamente, sí, el margen es un margen estrecho si se mira solamente el número o la estadística. Pero cuando uno se da cuenta la adversidad contra la cual se ganó, es un triunfo muy importante y un triunfo diáfano de quienes representan la alternativa a ese gobierno tan desastroso.
0: Señor Duque, si usted tuviera que decir cuáles son los dos o tres principales desafíos para el actual presidente, para quien va a asumir, para quien asume, digo, ha asumido como presidente, ¿cuáles son los tres principales desafíos, los temas más urgentes hoy día en Colombia?
1: Pues lo primero, sanear las cuentas de la nación, porque Gustavo Petro está dejando a Colombia con el segundo déficit fiscal más alto del mundo, según la publicación del Economist. Segundo, tiene que, en esa reconstrucción macroeconómica, salir a sanear el sector de la salud, donde las deudas acumuladas y el deterioro fiscal de la protección de salud en Colombia puede costar más de 5,000 millones de dólares. Y fuera de eso, tiene también que rápidamente fortalecer la política energética, porque estamos a puertas de racionamientos por las decisiones equivocadas de haber paralizado no solamente la generación de nuevas formas de energía de manera estable, sino también de la persecución activa que hubo contra el sector minero energético. Entonces, ahí hay tres, pero son muchas más. Y estoy seguro que hoy hay un consenso generalizado entre el sector privado, la academia y sectores de la sociedad civil, que tenemos que hacer todo lo que sea necesario para que a Abelardo de la Espriella le vaya bien. Ahora, le están dejando bombas de tiempo que si explotan serán muy graves para el país, pero sus primeras tareas están enfocadas en esos frentes, y ni qué decir de la urgente necesidad de recuperar la seguridad.
0: Bueno, justamente me iba a permitir agregar la seguridad también y constatar que, igual que en otros países, viene el fenómeno del Niño, altas tarifas, además energéticas, temas que se agregan a los que usted ya mencionaba. No quiero dejar, antes que se nos acabe el tiempo, que siempre es breve, de preguntarle de dos temas. El primero, ¿cómo debe manejar las relaciones internacionales el nuevo presidente, a su juicio, en el contexto, además, de una cercanía que ya ha manifestado con Estados Unidos, un Estados Unidos gobernado por Donald Trump, que impone aranceles de manera unilateral y que toma otras medidas también, algunas de las cuales pueden beneficiar a algunos países y otras han sido muy duras para otras naciones de nuestro continente? Entonces, en ese contexto y en el contexto además de un continente que en algunos países, en varios de ellos, ha virado a la derecha, ¿cómo ve usted las futuras relaciones internacionales de Colombia?
1: Bueno, primero, el presidente de la Espriella va a tener una relación muy cercana con Estados Unidos, lo cual me alegra, porque Estados Unidos y Colombia tienen una relación de más de 200 años, que ha sido bipartidista, bicameral y basado en estrategias muy concretas. Entonces, creo que para él retomar esa relación con Estados Unidos es fundamental, y para Estados Unidos también recuperar a su principal aliado en la región es prioritario. En el tema de aranceles, yo creo que tiene que haber una gran pedagogía. Yo espero que el nuevo ministro de Comercio de Colombia, Mauricio Gómez Amín, le dedique el tiempo suficiente para hablar con todos los funcionarios del Departamento de Comercio de Estados Unidos, con la oficina del USTR, para que puedan prácticamente hacer el caso de que Colombia es un país que si se le imponen más aranceles o se mantienen los aranceles que han sido impuestos, va a afectar la productividad, la competitividad, el acceso a mercados, va a encarecer para muchas empresas hacer negocios, y Colombia necesita el comercio de los Estados Unidos para generar empleo, atraer inversión. Pero esto también es parte de la agenda de seguridad y de estabilidad en la región. Sí. De tal manera que yo espero que los negociadores de Estados Unidos puedan contemplar ya desmontar esos aranceles hacia nuestro país y mantener la relación tal cual estaba en virtud del Tratado de Libre Comercio desde enero del año 2025.
0: Cierro preguntándole, usted tiene una visión y muchos de su sector muy crítica respecto a las negociaciones de paz que no se inician con Petro, pero sus críticas se agudizaron después, además, durante la época del gobierno de Petro. ¿Es el fin de las negociaciones que quedaban pendientes de paz? Y en ese sentido, ¿qué efectos avisora usted que un cambio en esa política puede tener?
1: Es que la paz no se puede construir premiando a los delincuentes ni a los terroristas. Si uno quiere que va a construir la paz dándole más prebendas, canonjías, tratamiento preferencial, guante de seda a los criminales, pues los criminales van a hacer eso para aprovecharse de la generosidad del Estado. En el gobierno de mi antecesor, que se firmó el proceso de paz con las FARC, dijeron que iba a haber justicia, reparación y verdad. Ninguno de los máximos responsables ha sido condenado. No ha habido reparación efectiva y la verdad sigue dilatándose, diluyéndose en el tiempo. Aún así, en el gobierno nuestro nosotros avanzamos en todas las políticas de desmovilización, desarme y reinserción, y avanzamos también en llevar inversión a las regiones golpeadas históricamente por la violencia. Pero en el gobierno de Gustavo Petro empezaron a darle más privilegios a los delincuentes. Los nombraban gestores de paz, les quitaban las órdenes de captura, se le decía a la fuerza pública que no acechara en contra de ellos, que no los persiguiera. ¿Y cuál ha sido la consecuencia? El país nadando en coca, más de 300.000 hectáreas de coca sembradas en Colombia, un aumento de los grupos armados ilegales del 100%, dicho por el propio ministro de Defensa, de Gustavo Petro, y a eso sumarle también la presencia territorial del crimen organizado. Perfecto. Entonces, negociaciones de paz para darle premios a los bandidos no sirven para absolutamente nada. La única forma de que los bandidos se puedan sentar a desmovilizarse y a desarmarse de manera efectiva y real es con la presión del aparato del Estado y con la sanción efectiva de la justicia.
0: Expresidente Duque, muchísimas gracias por habernos acompañado en Conexión Global para CNN en Español.
1: Muchísimas gracias, Mónica. Un placer.
0: Que esté muy bien. Nos vamos a la pausa y regresamos con más análisis.

0: Hacemos conexión ahora con el ex senador y ex candidato presidencial Iván Cepeda. Muchísimas gracias desde Colombia para conversar hoy en Conexión Global para CNN en Español. Lo primero que quiero preguntarle después de saludarlo es cómo se explica usted el resultado de esta elección y que no haya logrado la izquierda un segundo mandato.
1: Bueno, gracias por esta entrevista. Y la realidad es que nuestra nación está dividida hoy casi que por mitades. Hemos obtenido un resultado muy significativo. Somos la primera fuerza política en el país, el Pacto Histórico. Tenemos la bancada parlamentaria más numerosa. Triunfamos en 19 de los 32 departamentos del país. Tenemos más del 70% de la votación entre los jóvenes. Somos una fuerza que tiene una tradición y un arraigo popular muy significativo. Nos separa un muy estrecho margen con la votación de la extrema derecha y hay hoy un litigio judicial en torno al resultado. Ahora bien, la realidad es que en los próximos días ya estamos en el segundo gobierno, en el primer gobierno de la extrema derecha y trabajaremos por un segundo gobierno progresista en los próximos años.
0: Le quiero preguntar, ustedes tienen una bancada muy importante en el Congreso, pero en un Congreso además bien fragmentado políticamente hablando, un problema común en América Latina y en otras partes del mundo también. ¿Cuán difícil va a ser la gobernabilidad para el presidente de la estrella?
1: Pues lo real es que no se podrá imponer un programa que no sea producto de una negociación y una transacción entre fuerzas políticas. No solamente por nuestra presencia en el Congreso, sino porque durante estos 4 años nuestro gobierno logró comenzar un proceso de transformaciones sociales. Hay una conciencia de derechos en la población y una disposición en muchas partes de la sociedad a que esos derechos no puedan ser eliminados o violentados de manera autoritaria y arbitraria. Por lo tanto, el proceso político que viene va a ser un proceso político que esperamos, así lo entienda el señor de la Espriella, debe ser de concertación.
0: Ahora le pregunto, ¿qué significa? Muchos lo ven a usted como el líder natural, a pesar de su derrota, como el líder natural de buena parte de la oposición. Entonces, por lo mismo, cobra más sentido la siguiente pregunta. ¿Qué significa su llamado a una desobediencia civil pacífica? ¿Y cuánto esto pudiera polarizar aún más a Colombia?
1: Nosotros hemos dicho que hay una circunstancia que no podemos pasar por alto. El señor de la Espriella tiene ciudadanía estadounidense y para adquirirla ha hecho un juramento de lealtad suprema a la Constitución, a las leyes y al gobierno de Estados Unidos. Así dice el juramento, casi que literalmente, para ser ciudadano estadounidense. Así que de la Espriella debe renunciar a esa ciudadanía si pretende ser jefe de Estado de Colombia. No se puede tener a un jefe de Estado que pone por encima de la Constitución otra Constitución de un país extranjero. Por esa razón hemos dicho que no es legítimo si no renuncia a esa ciudadanía. Y por lo tanto, consideraremos muy atentamente las decisiones que tome. Si nosotros vemos que hay decisiones que vayan en contra de nuestra Constitución, de nuestra soberanía, evidentemente tenemos, como lo permite pues nuestro ordenamiento constitucional, la desobediencia civil, que quiere decir que no vamos a obedecer, no vamos a atender órdenes, disposiciones, decretos, incluso leyes que violenten nuestra soberanía nacional. Ahora, en otros planos, podemos dialogar con el gobierno si esa es su actitud.
0: Ahora, la Constitución colombiana lo ha habilitado, es el presidente, ya ha comenzado su mandato, y desde esa perspectiva yo le pregunto, ¿cuáles son para usted los desafíos que va a enfrentar él, pero pudo haberlos enfrentado usted, más urgentes para Colombia? Y le cuento además que el expresidente Duque, conversábamos antes con él, y decía, asumen un país en que Petro, cosa que evidentemente usted no compartirá, pero que Petro deja mal las finanzas, una situación de inseguridad, problemas energéticos. ¿Cuál es su visión respecto a los desafíos más urgentes? Eso ahora el presidente La Espriella, podría haber sido usted, que tiene que asumir este país.
1: Bueno, lo primero, con relación a lo que dice el expresidente Duque, fuimos nosotros los que corregimos el curso del país después del desastre que él dejó durante sus 4 años. Por eso triunfamos en el año 2022. Ahora lo que corresponde es defender la democracia y sus fundamentos. Eso no solamente implica respetar la Constitución, respetar las libertades públicas, hacer un gobierno en el cual no solo se tolere, sino se escuche a la oposición para seguir desarrollando los cambios sociales, defender la vida, en, como lo hizo el presidente Petro, en términos de defender la naturaleza, la riqueza natural de nuestro país, y avanzar en la solución de los problemas que tienen que ver con la violencia, con el narcotráfico, problemas que son estructurales y que tienen larga data en la historia del país. Así que el ahora proclamado presidente de La Espriella debe desarrollar una relación, ojalá, repito, de concertación y diálogo con todos los sectores, incluyendo la oposición.
0: Ahora, ¿cómo, hay dos cosas que son relevantes, a ver si alcanzamos brevemente a conversarlas. Lo primero, se acaban, lo ha dicho el nuevo gobierno, las negociaciones de paz, las han criticado duramente, usted bien lo sabe. ¿Qué consecuencias cree usted que puede tener eso para Colombia? A ver si nos deja tiempo todavía para preguntarle algo de relaciones internacionales.
1: Pues lo real es que Colombia tiene 70 años de violencia ininterrumpida y que lo único que ha podido mitigar las consecuencias dolorosas de esa violencia han sido los procesos de diálogo y solución pacífica de los conflictos. Así que renunciar a esa posibilidad implica profundizar la violencia y hacerle un grave daño sobre todas las comunidades rurales del país. Será la fuerza de los hechos la que haga que volvamos a tener que retomar ese camino tarde o temprano.
0: Desde su perspectiva, ¿qué cree que va a pasar y qué cree que debiera ocurrir, porque es distinto lo que usted pueda querer de lo que crea que va a pasar, en relaciones internacionales en un continente que gira en buena parte hacia la derecha con las últimas elecciones? Ya vendrá la de Brasil, no sabemos lo que va a ocurrir ahí, pero con un Estados Unidos además que impone medidas arancelarias y que ha tenido históricamente una relación estrecha, a veces buena, a veces muy compleja con Colombia. ¿Cómo debieran conducirse las relaciones internacionales?
1: Pues de todas formas no como lo está haciendo el gobierno actual de Estados Unidos. Pasó la época de la doctrina Monroe en que Estados Unidos proclamaba que todo el hemisferio occidental le pertenece. Si esa es la pretensión y el modelo que se intenta desarrollar en los próximos años, habrá realidades políticas que se impondrán y económicas también. Así que ese modelo y esa pretensión son de corto vuelo. Y habrá replanteamientos en la situación de Latinoamérica. Puede ser que el presente momento indique que hay una hegemonía de la extrema derecha en muchos de los países latinoamericanos, pero ese modelo es insostenible. Y así lo podremos ver cuando en Estados Unidos mismo vuelvan a triunfar fuerzas democráticas que pongan las cosas de nuevo en su lugar. Y ese lugar es el de las relaciones diplomáticas, la cooperación y la concertación internacional.
0: Iván Cepeda, le agradecemos muchísimo este contacto con CNN en español en Conexión Global para toda América Latina. Muchísimas gracias.
1: A ustedes, Mónica, muchas gracias.
0: Hacemos una pausa en Conexión Global para CNN en español.

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1: Volvemos para despedir Conexión Global para CNN en Español, hablando hoy de Colombia, un país polarizado, un país que en su parlamento tiene fuerzas políticas fragmentadas y con importantes desafíos económicos, de seguridad y de desigualdad. Una realidad común a muchos de los países en los que vivimos. Nos vemos en un próximo Conexión Global para CNN en Español.
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3: ¿Cuánto tiempo disfrutaste del éxito de esa canción?
4: Como cantante, para siempre. Como compositor, Dios mío. Un sueño y una pesadilla a la vez. De verdad, ¿cómo puedo superar esta canción?

0: Soy Daniel Daikim, actor. Daniel, mucho gusto. Productor y orgulloso coreano-estadounidense. Hay que parar antes de que me emocione. Cuando era niño, no era bien visto ser coreano. Luego pasó esto.
1: Fenómeno cultural, hola coreana.
2: Hola coreana.
1: El K-pop y las series de televisión.
0: Ahora me voy a Corea del Sur. Es increíble. Donde nací. Es tal como lo recuerdo de niño. Para descubrir cómo esta pequeña nación del este de Asia resurgió de las cenizas de la guerra.
3: El fin de 3 años de amargo conflicto.
0: La dictadura y la pobreza.
3: Décadas de sacrificio, años de éxito.
2: El Globo de Oro es para Parasite.
0: Con su cultura, en solo una generación.
2: Podemos expandirnos globalmente.
0: Dios mío.
3: Salud.
0: Del K-pop.
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0: A la K-belleza coreana. Este es un mundo nuevo. Hasta el K-todo.
3: K-todo. K-pop. Itaewon, Seúl.
5: Yo lo tocaré.
0: ¿Cuántas veces has oído esa pista de batería?
5: Si las cuento, unas 10.000 veces.
0: 10.000 veces.
5: Empecé a añadir los acordes y el bajo. Déjame tocarla para ti. Después añadieron los pads generales, el sintetizador, el sonido principal.
0: Ahora es reconocible al instante. Aquí es donde comenzó el fenómeno global, con este mismo riff. Golden, de la película de animación de 2025 K-Pop Demon Hunters. Y si presta atención, puede que me descubra también. Todos hablan de Golden, a donde sea que vaya, en Estados Unidos, en Corea. La canción hizo historia del K-Pop, ganando un Grammy, un Globo de Oro, y en los Oscar, el premio a la mejor canción original.
5: El siguiente paso fue crear el puente.
0: Coproducida por Sun, Lee Yuhan y Nam Hee-dong, juntos conocidos como IDO.
5: Nos esforzamos mucho para que tuviera un tono muy oscuro y emotivo.
0: Los compositores, entre ellos EJ, quien también interpreta el papel de Rumi en Huntrix, crearon juntos la melodía y la letra de esta canción. Muy bien. Con todo el respeto que se merece Golden, porque me encanta, la primera canción que me llamó la atención en K-Pop Demon Hunters fue Soda Pop. El productor y cantante-compositor Vince y el productor Dominsuk trabajaron en ella.
6: Primero trabajo en el sonido de la campana.
0: Ya está linda. Sí.
6: Luego entra la batería.
0: Repiques de batería. ¿Y encima alguien está silbando? ¿Por qué se te ocurrió eso para la canción?
7: 24 es otro productor que trabajó en esto. De hecho, entró a la cabina de grabación y lo silbó él mismo. En toda la canción intentábamos parecer tiernos. Se nota que no somos los más lindos del mundo, pero grabarla fue una experiencia increíble, sin duda.
5: Creo que ha habido cierto impacto en la difusión global del K-pop, lo cual me hace muy feliz. Y cuando caminas por las calles y escuchas Golden y ves a niños con sombreros tradicionales coreanos, es muy divertido.
8: También me siento orgulloso y complacido de que estos fenómenos ayuden a dar a conocer la cultura tradicional coreana a través de la música.
0: Ustedes crearon algo que, sin duda, creo que ha cambiado nuestra cultura para siempre. El mundo está muy contento de que lo hayan hecho.
9: Muchas gracias. Gracias.
0: Golden es la última canción pop de creación coreana en dominar las listas de éxitos mundiales. Este es el grupo más reproducido en Spotify en la historia en todo el mundo. En menos de 2 años, BTS consiguió 4 álbumes número 1 en Estados Unidos, más rápidos que cualquier otra banda desde los Beatles. Tuve la suerte de ir a un concierto de BTS en Los Ángeles. Dejando la música a un lado, lo que realmente me dejó boquiabierto fue ver a personas no coreanas cantando las canciones en coreano.
10: ¡BTS!
2: ¡BTS, claro!
10: ¡BTS!
0: Eso habría sido impensado cuando era niño. Si los estadounidenses habían oído hablar de Corea del Sur, era por la guerra. Hace solo 40 años, Corea del Sur estaba bajo dominio militar. Se prohibía la música de estilo occidental por considerarse demasiado decadente. Lo mismo ocurría con el cabello largo en los hombres y las faldas cortas en las mujeres. Y hoy, está la Corea que todos conocen. ¿Cómo pasa un país de la censura a ser el centro de las tendencias de la cultura pop en solo una generación?
3: Tuksom, Seúl.
0: Empecemos por el principio. ¿Cómo definirías el K-pop?
6: Oh, wow. Es una mezcla de hip-hop, R&B, techno, dance, diferentes géneros de diferentes culturas y estilos musicales. Además, le damos nuestro toque coreano. Todo eso es K-pop. K-pop, K-pop, K-pop, K-pop, K-pop. La cultura K-pop
0: David
6: ahora
0: King
6: es popular.
0: Es profesor adjunto de creación de medios y youtuber.
6: Me encontré con un par de suscriptores. Soy David Kim de K-Pop Herald. La industria musical coreana prácticamente no existía en los años 60, ya que el país acababa de salir de la guerra coreana. Con la llegada de las tropas estadounidenses y las bases militares, se introdujo la cultura occidental y la música estadounidense, como el R&B, el jazz y el rock. Y grupos como las hermanas Kim empezaron a surgir. Las hermanas Kim son como pioneras.
0: Dos de ellas perdieron a su padre en la Guerra de Corea. Junto con su prima, comenzaron a cantar en los años 50 para mantener a su familia, actuando para soldados estadounidenses desplegados en Corea del Sur. Fu, uno de los primeros grupos de música coreana en triunfar en Estados Unidos.
6: Y lo interesante es que, incluso en los 60, aparecieron programas estadounidenses.
0: Como el show de Ed Sullivan.
4: ¿Por qué todo el mundo siempre...?
0: Luego llegaron las restricciones.
6: Los años 60 y 80 fueron como una época oscura para la música, porque teníamos una administración autoritaria con Park Chung-hee y Chun Dong-hwan. En aquel entonces había mucha censura, listas negras, y no se podía hacer nada que fuera occidental o demasiado provocador desde la perspectiva del gobierno.
0: Cuando vine a Corea por primera vez en 1977, mis primos que eran mayores que yo me colaban en su habitación y me enseñaban todos sus discos. Fue la primera vez que escuché a Aerosmith. Tenían discos de vinilos estadounidenses guardados.
6: Exacto.
0: Y eso que en aquella época se consideraba algo peligroso tenerlos.
6: Algunos discos o algunos grupos, por ejemplo Bob Dylan, también fue censurado. Si era demasiado progresista para nuestra cultura, en aquel entonces el gobierno decía no.
0: Eso cambió en junio de 1987, cuando las protestas a nivel nacional condujeron al fin del gobierno militar en Corea del Sur. La culminación de las manifestaciones, en su mayoría dirigidas por estudiantes que comenzaron en los 60. Los Juegos Olímpicos de Seúl de 1988 le dieron al país la oportunidad de transformar su imagen. Pasó de ser una dictadura azotada por la guerra a una democracia moderna y potencia económica.
6: Cuando entramos en los 90, este grupo de aquí son como el origen del K-pop. Seo Taijin Boys.
0: La banda presentó su primer sencillo, Nan Arayo, o Lo Sé, en un programa nacional de talentos de la televisión.
6: Experimentaron algo sin precedentes. Introdujeron el hip-hop, estilos de baile muy originales. La generación más joven decía, ¡wow! Esto es refrescante. Esto es lo que necesitábamos. De hecho, incorporaron letras muy creativas, pero también de corte liberal. También critican a la sociedad, pero a la gente le encantó porque resultaba muy rebelde.
0: Sí, recuerdo estar en Estados Unidos cuando salió Seo y escuché por primera vez Nan Arayo y pensé, ¿los coreanos están rapeando? Nan Arayo estuvo 17 semanas consecutivas en el número uno de las listas de éxitos coreanas. La letra de la canción Regret of the Times, publicada en 1995, fue prohibida por criticar al sistema establecido, lo que provocó una protesta generalizada entre los fans. Eso ayudó a presionar al gobierno para derogar las leyes de censura, un vestigio de la época de la dictadura. En 1998, Corea comenzó a invertir en las industrias creativas, incluida la música, como una forma de generar ingresos a partir de las exportaciones culturales. Esta nueva apertura fue cuando comenzó la ola.
3: Primera generación, aproximadamente 1992-2002.
6: Todos se sumaron al tono rebelde. Estos grupos tienen un estilo más cercano al hip hop y al baile. Son grupos de 3 o 4 personas que realizan coreografías e incorporan diversos géneros musicales.
3: Segunda generación, aproximadamente 2003-2011.
6: Ahora está todo muy sistematizado. Eso fue cuando Internet estaba en verdadero auge. Podemos consumirlo visualmente, podemos compartirlo, seguir las coreografías y convertirnos en participantes de todo el movimiento K-pop.
3: Tercera generación, aproximadamente 2012-2017.
6: Ahora es como la era de la explosión. Gracias a que Internet es tan avanzado y de alta velocidad, y a que tenemos redes sociales, podemos interactuar con los grupos en tiempo real.
10: Todas digan hola. ¿Qué? ¿Hola?
3: Cuarta generación, aproximadamente 2018-2022.
6: Después de la tercera generación, la gente empezó a probar nuevos conceptos y mercados, cosas nuevas, como formar un grupo mixto.
3: Quinta generación, aproximadamente 2023, presente.
0: ¿Y qué ocurrirá a partir de ahora?
6: Sinceramente, es un territorio inexplorado. Nadie sabe hasta dónde puede llegar. El mundo entero está reconociendo el poder de los fans y el alcance de los grupos de K-pop.
0: Todo esto fue provocado por un solo grupo, que también inspiró una nueva fórmula para el éxito comercial. ¿Crees que fue entonces cuando los managers y las discográficas empezaron a juntar a la gente?
6: Seo Taijin Boys hizo una fortuna. Los fans se volvieron locos con ellos. Debemos sistematizar esto. Debemos crear un grupo que funcione correctamente para poder monetizarlo.
0: ¿No resulta interesante que un grupo que surgió de forma orgánica y hablaba abiertamente y con rebeldía haya dado lugar a la comercialización y sistematización de esa estructura grupal?
6: Exacto. Sí. Sí.

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2: En 2012, Psy lanzó una canción que cambió el K-pop para siempre. No te imaginas la cantidad de veces que he escuchado esta canción a todo volumen en salas de karaoke, no solo en Estados Unidos, sino en todo el mundo. Esto fue algo especial. Pensé que de todas las estrellas del K-pop que conocía, el hecho de que Psy, un tipo mayor, no uno de los adolescentes, fue quien irrumpió en Estados Unidos y cambió el K-pop para siempre, y fue asombroso. Acabo de ir a la estatua.
3: Oh, Dios mío.
2: No mucha gente tiene una estatua que represente su significado para la cultura.
3: Personalmente, y con toda honestidad, me da un poco de vergüenza porque, wow, esa estatua es demasiado grande para mí. Y es demasiado grande.
2: Es apropiada porque lo que has hecho a través de tu música no solo es importante para Corea, sino también para todo el mundo. Gangnam Style alcanzó los 1,000,000,000 de visitas a menos de 6 meses de su lanzamiento, el primer video de YouTube en alcanzar ese hito. Esta pegadiza canción se hizo viral cuando el público global comenzó a pasarse al streaming en línea. Pero ni siquiera Psy, cuyo nombre real es Jae Sang Park, entiende completamente por qué tuvo tanto éxito. En ese momento, el K-pop no era popular fuera de Asia. La sabiduría convencional para grupos de ídolos como Big Bang, EXO y Girls' Generation en aquel entonces era la elegancia y la precisión, no imitar el movimiento de montar a caballo. Brindemos por ser tú mismo.
3: Gracias.
2: Psy construyó sobre ese éxito. En 2019 fundó la agencia de entretenimiento P-Nation, que representa al grupo femenino Baby Don't Cry, entre otros.
4: ¡Dios mío! ¡Te queremos mucho!
2: Y su serie anual de conciertos de verano Swag, que según P Nation representa más del 10% de todas las ventas de entradas en Corea. Sus festivales de verano ya son legendarios en Corea. Llevan varios años y lo hacen en pleno verano coreano. Eso no es fácil. ¿Sabían que se iban a mojar?
3: Sí. Pero no esperaban tanto. Cuando hago el show, normalmente dura 4 horas. ¡Son geniales!
2: Como actor, sé lo que se siente al darlo todo. Y me pregunto, ¿cómo lo hace todas las noches?
3: Cuando era joven, me sentía feliz al ver a alguien feliz. Y por eso el concierto es lo máximo de lo máximo. Entonces, cuando doy el concierto, digamos que tengo 25,000 personas de público. Veo 25,000 caras felices frente a mí. Y gracias a mí. Así que pensé, wow, me puedo morir ahora. Porque esto es increíble. De la realidad al cielo.

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1: Que hay todo. Como cualquier buena forma de arte, el K-pop presenta contradicciones. Para empezar, las estrellas del K-pop no son como las estrellas de rock con las que crecí. Se les conoce como ídolos. No son exactamente abordados, pero sin duda son muy apreciados. Los seguidores más acérrimos demuestran su devoción en todas partes. Y los clubes de fans, los fandoms, realmente pueden hacer famosos a sus favoritos. Algunos gastan miles de dólares al año en música, conciertos y productos.
2: Myeongdong, Seúl.
1: Justo al lado del CD está el código QR para descargar el álbum. El pasado y el futuro. La industria del K-pop ahora tiene un valor de 10 mil millones de dólares. Es bonito, es un artículo genial si vas a un concierto. Es caro, pero si eres un verdadero fan, es una forma muy divertida de demostrar cuánto te gusta este grupo. Creo que es mejor que un póster. A diferencia de los raperos rebeldes que iniciaron el movimiento, los grupos de K-pop actuales rara vez se forman orgánicamente. Se crean. Un puñado de agencias de entretenimiento los selecciona y gestiona. Los alumnos reciben un curso intensivo de canto, baile, rap, idiomas y más. Las clases y evaluaciones pueden prolongarse hasta la noche. Creatividad seleccionada desde el interior de una maquinaria comercial. Aunque muchos aquí te dirán, eso es lo que hace que funcione. También dirán, no hay una sola fórmula para triunfar en el K-pop. Pero la imagen es clave. También debes actuar. La coreografía está altamente sincronizada, perfeccionada durante años de entrenamiento. Por último, necesitas una melodía pegajosa, con música que puede trascender fronteras mezclando varios géneros musicales. Miau debutó en 2024. Gawon, Suin, Ana, Ella y Narin. ¿Te gusta rapear? Tú eres la rapera del grupo. ¿Rapeas en inglés y en coreano?
3: Sí, pero siento que cuando rapeamos, el inglés tiene como ese ritmo natural. Pero cuando rapeo en coreano me siento más poderosa, no sé por qué.
1: Interesante.
3: Sí.
1: ¿Este es su segundo año como grupo?
4: Sí, así es.
1: ¿Cuándo pensaron por primera vez, Dios mío, creo que ahora soy famosa?
3: En el aeropuerto cuando fuimos a Beijing, nuestros pom-poms, nuestros fans, nos estaban esperando en el aeropuerto y habían muchos. Era muy tarde por la noche.
1: Qué bien.
4: Pensamos que la mañana sería así, ¿no?
3: Sí,
4: nos
3: quedamos
4: como,
3: impactadas.
4: ¡Ah! ¿Vinieron por nosotras?
1: Y esperaron todo ese tiempo para eso. Eso es importante. Un año después de su debut, Miau alcanzó más de 1 millón de seguidores en Spotify. Las representa The Black Label, conocida por fomentar la libertad creativa entre sus artistas.
5: Sí, así, así.
1: El mismo estudio detrás de Golden, Soda Pop y una auténtica realeza musical.
5: ¿Así?
1: Es hora que la gente se pare de su asiento.
6: Eso espero, eso espero.
1: Miembro de Big Bang y solista que encabeza las listas de éxitos. Taeyang.
6: Taeyang es el mejor.
7: Taeyang, aquí por favor.
1: Big Bang, que debutó en 2006, fue uno de los primeros grupos de K-pop en realizar una gira mundial por estadios y el primero en entrar en la lista Billboard 200 con un álbum completamente coreano. Has tenido una carrera muy larga y se te considera un príncipe, ¿no? Eres un príncipe del R&B.
5: Me gusta decir que él es el rey.
1: Porque a mis ojos aún eres muy joven. Sí. En el mundo del K-pop ahora eres mucho mayor.
6: Mucho.
1: ¿Qué edad tienes? ¿37 años?
6: Sí, 37.
1: Dios mío, qué viejo. Abuelo.
8: Femme
6: Creo que gracias a mis fans he podido dedicarme a esto durante tanto tiempo. Y sobre todo, creo que gracias al apoyo de Vince y de mis compañeros músicos he podido crear buena música durante tanto tiempo. ¡Arigato!
1: Hoy, The Young está grabando su último álbum en solitario y se prepara para la reunión del vigésimo aniversario de Big Bang. No solo atraes a la generación anterior, sino también a la actual. ¿Qué se siente al volver a conectar con esa etapa de tu carrera?
6: Creo que es muy difícil. Llevo tanto tiempo haciendo música que siento que lo he intentado casi todo. Pero siento que necesito hacer algo nuevo. Necesito crear música que conquiste los corazones, no solo de nuestros fans de siempre, sino también de quienes nos descubren por primera vez y están interesados en nosotros.
5: Hace unos 10 años intentábamos crear la canción más exitosa de Corea, pero siento que ahora nuestro enfoque es un poco diferente, incluso en cuanto a la letra y el idioma. Ya no tiene que ser completamente coreano.

0: Siento una sensación de responsabilidad.
1: En Corea, creo que el estándar para ser un ciudadano ejemplar es muy alto, especialmente siendo un ídolo del K-pop. Tienes muchas miradas puestas en ti, no solo a nivel nacional, sino también internacional. No puedes vivir como una estrella de rock.
2: ¿No puedes vivir como una estrella del rock aunque seas una estrella del pop? Son dos cosas muy diferentes.
1: Exacto, así es. Y debes saber que hay muchos niños pequeños que te admiran y te ven como un modelo a seguir. Y no puedes proyectar una imagen equivocada. Sin duda no es para todos. Claro que tienes que ser un gran artista y cantante, pero se necesita mucho más que eso para ser un ídolo.
0: Claro, son estrellas que reciben el cariño y la admiración de muchos fans, pero por otro lado, también son humanos. Son simplemente humanos. Les preocupa mucho cómo manejar esta situación y cómo cuidar su vida privada.
2: También debe afectar tu creatividad como artista. Si no te sientes flexible en tu forma de vivir, tu capacidad para escribir o actuar se verá un tanto limitada.
0: Así es. Necesitas experimentar diversas cosas. Y no creo que puedas seguir creando en un entorno con flexibilidad limitada.

0: Es tan satisfactorio. ¿Sabes qué? Espero que cuando escuche la última canción... Espero que cuando escuche la última canción... Eso
1: podríamos impacientarnos. Oh, nunca se sabe.
2: Que y todo.

0: coche y todo.
1: En 2012, más de 2 millones de personas audicionaron para el programa de talentos coreano Superstar K.
2: ¿Listo? Yo lo estoy.
1: Eso es cerca del 4% de la población total de Corea del Sur.
3: No lo olvidaré, tranquilo.
2: Adiós.
1: Pero la aspiración por sí sola no es suficiente. Llegar a esta etapa requiere años de sacrificio, disciplina y una concentración inquebrantable. All Day Project debutó en 2025.
2: Pero debes cantar mientras lo haces. Entonces, ¿por qué no dices, por ejemplo...
3: Es porque debemos cantarla. Por eso está aquí. Y ellos no tienen que cantar esa parte.
4: Hola, chicos. Soy Daniel. Mucho gusto.
2: Igualmente.
4: Estoy emocionado de conocerlos.
1: Esta es Annie. Bailey. Youngso.
5: ¡Oh, me voy a morir!
1: Wuchang. Y Tarzan.
2: Toda mi vida quise ser rapero, y ahora estoy viviendo mi sueño. Él es mi amigo, sí. ¿Por qué se ríen de mí?
3: No lo sé. Cada vez que tienen su pequeño momento de amistad masculina, como de hermanos, siempre pensamos, Dios mío.
2: Ustedes también hacen eso.
6: Hola, lo siento.
1: Es muy inusual que ustedes sean una banda mixta.
3: Es como si fuéramos 5 hermanos. A donde quiera que vayamos nos dicen, ustedes son muy ruidosos.
1: Estamos entre bastidores de Music Core de NBC, un programa de competición semanal donde All Day Project acaba de interpretar su tercer sencillo, One More Time. Bueno, chicos, acaban de terminar la grabación y luego tienen su transmisión en vivo hoy. ¿Qué hacen durante ese tiempo?
7: Es un momento en el que generalmente comemos o dormimos, porque creo que ninguno ha dormido las últimas 30 horas más o menos.
1: Estos shows con formato de competencia son muy disputados. Deben estar muy cansados, ¿están bien?
3: Estamos sobreviviendo.
1: ¿A qué hora empezaste hoy?
3: 1 de la mañana.
7: Nos preparamos a esa hora.
3: Sí, mañana tendremos otro programa de este tipo en otro canal. 7, 8, 1, 2, 3, 4, 5. 1, 2, 3, 4.
1: También es muy competitivo. ¿Sienten la presión de tener éxito o solo es por diversión?
3: Obviamente mentiría si dijera que no hay presión, pero creo que intentamos centrarnos en lo que mejor sabemos hacer, en lugar de competir con otras personas.
8: Yeonnam, Seúl.
9: Yo era la chica que cantaba 2 o 3 horas en la ducha. Me encanta bailar, actuar y cantar, pero supongo que mi papá ya lo veía venir.
1: Ella es John Somi. Su padre, Matthew Duma, nos invita a almorzar a su restaurante. Vaya, qué bonito.
10: Sí, es muy bueno. Es su favorito.
1: He visto y escuchado mucha de tu música.
9: ¿Sí?
1: Y lo único que diría de ti es que eres una sobreviviente.
9: Gracias.
1: Somi, que ahora tiene 25 años, hizo una audiencia para el programa de formación JYP cuando tenía 12 años. ¿En qué año estuviste en el programa de formación?
9: Empecé cuando estaba en 5º grado.
1: Un horario intenso desde temprana edad no es nada nuevo para la mayoría de los coreanos. El país cuenta con uno de los sistemas educativos más rigurosos del mundo, donde el éxito académico está ligado a la movilidad social y los estudiantes de secundaria suelen priorizar el estudio sobre el sueño.
9: Al mirar atrás pienso, ¿cómo lo hice a una edad tan temprana? Y las horas de trabajo, ni siquiera me parecían un trabajo duro porque era muy joven. Y entonces empecé a sufrir mucho acoso escolar. Me molestaban en la escuela porque era como una mestiza.
1: Se refiere a que es coreana por parte de su madre y neerlandesa canadiense por parte de su padre. Desafortunadamente, los niños coreanos no son ajenos al acoso escolar.
9: El sistema de entrenamiento era el único lugar donde me sentía cómoda, porque en la escuela me molestaban, pero aquí solo se trata de habilidades, si eres buena bailando, cantando.
4: No importa.
9: No importa.
4: Sí.
9: Ese fue el encanto que me impulsó a seguir adelante con mis habilidades y a crear arte.
4: ¿Dirías que el hecho de haber sufrido acoso escolar te enseñó a defenderte por ti misma?
9: Oh, cuando dijiste que soy una sobreviviente, pensé, claro que sí, sobreviviente y luchadora.
0: ¿Quieres cantar otra canción?
1: Muchas esperan años por su oportunidad de debutar, pero solo un año después de comenzar su entrenamiento, Somi participó en este reality show de 2015. 16 aprendices, compitiendo por un lugar en un nuevo grupo femenino. Somi fue eliminada en la ronda final, quedando a las puertas de unirse a la banda llamada Twice. Regresó al grupo de entrenamiento.
10: Eso fue lo más difícil de ver como padre para ella. Intentamos no demostrárselo. La recogíamos y estaba agotada. Se subía al auto y la llevábamos a casa. El sistema de entrenamiento era muy riguroso y estricto. Pero creo que para mí, como padre, lo más difícil fue verla sufrir en la incertidumbre de a dónde la llevaban, porque seguía siendo aprendiz, pero a la vez no lo era.
4: Sí, porque tiene algo de experiencia fuera del trabajo. Está lista. A estas alturas, te sientes lista.
9: Quiero más. Eso he estado sintiendo. Realmente queremos lograrlo.
1: En 2016, Somi participó en otro programa de supervivencia de K-pop, Produce 101. Esta vez, Somi ganó el primer lugar y se convirtió en la líder del grupo Proyecto IOI.
9: Todo el país lo vio. Recibimos mucho cariño de todas partes. El equipo duró un año y luego nos disolvimos.
4: Cuando veo debutar a estas jóvenes, hay una pequeña parte de mí que siente como un instinto paternal, como tú lo debes tener, pero multiplicado por 10.
10: Es menor de edad. Cuando está en una compañía, básicamente son ellos quienes están a cargo de ella. No puedo ayudarla ahora con lo que hace porque está muy lejos de mi alcance, pero sí puedo ofrecerle mi experiencia de vida hasta ahora.
1: Ahora es una artista solista que ha puesto sencillos en el top 10 de Corea, Estados Unidos y otros países.
9: Tenemos esta canción a la que quería agregarle algunas letras.
10: Ella ha pasado por un riguroso sistema de entrenamiento y ahora es capaz de florecer.
4: Considerando tu posición en el panorama del K-pop, ¿estás satisfecha? ¿Sientes que tu ambición se ha cumplido?
9: No creo que mi ambición esté satisfecha. Estoy aquí como solista, esforzándome al máximo para demostrar algo. Por mis orígenes, mi padre, mi madre, la cultura, simplemente ser mujer, intento demostrar algo. He estado aprendiendo mucho, así que simplemente estoy absorbiendo todo.
4: Bien.
9: Ya veremos qué pasa, pero estoy emocionada por mí.
4: Yo también estoy emocionado
10: por ti.
9: Lo estoy.
4: Brindemos por eso. Brindemos por el lugar en el que te encuentras ahora, por lo lejos que has llegado y hacia dónde vas.
9: Gracias.
4: Salud.
10: Que hay todo.

0: Jay Todo. Yongsan, Seúl.
1: ¿Dónde estamos? No somos buenos orientándonos.
2: Sí, pero yo soy turista. ¿Cuánto tiempo llevas viviendo aquí? Es muy bonito.
1: Hubiera sido bueno traer a Yoda.
2: Las rojas son increíbles.
1: ¿Cierto?
2: Me reúno con mi amiga, la cantautora Esna. Una coreana estadounidense nacida y criada en Los Ángeles que se mudó a Seúl en 2010. ¿Cuánto tiempo pasó antes de que saborearas el éxito por primera vez en Corea?
1: No fue un éxito, fue solo...
2: El primer focado.
1: 3 años, un amigo me presentó a uno de los mejores productores. Él reconoció, supongo, mi talento para componer y buscaba a alguien que no solo cantara, sino que también pudiera escribir y producir canciones.
2: Tienes las manos frías, así que una es de menta y la otra de manzanilla.
1: Oh, menta, por favor. Gracias.
2: Tras firmar con WA Entertainment, ahora Rainbow Bridge World, Esna escribió y compuso sencillos exitosos.
1: Hice una canción llamada Aup. Fue una colaboración con Mamamoo y solo fueron 2 semanas de promoción. Y es una canción que fue escrita completamente por mí.
2: En 2015, Esna y Mamamoo, que pertenecía a la misma discográfica, interpretaron la canción en una gira promocional. Según Esna, solo unos días después la compañía la excluyó. ¿Qué razón te dieron para excluirte de la gira?
1: Había leído algunos comentarios de internautas que decían que Mamamoo podía cantar la canción sola. ¿Por qué la canta con ellas? Ella se ve mayor que las chicas y no debieran cantarla juntas. Ningún comentario negativo se refería a mi talento ni a mi capacidad de actuar. Todo se basaba en la imagen.
2: Muchos se reducían a su talla. ¿Está estipulado en el contrato que puede especificar que mantengas un peso determinado?
1: Nunca lo he visto en un contrato, o sea, escrito explícitamente.
2: ¿Así que esa fue la razón que te dieron para que no te presentaras?
1: Sí.
2: ¿Cómo te hizo sentir?
1: El peso es algo con lo que he luchado toda mi vida. Cuando intentas salir en la televisión, quieren que parezcas mucho más delgada para que te veas bien, ¿sabes? Y para nosotros, para la gente de Estados Unidos, esto es estar muy por debajo del peso normal. Y discutí mucho con mi compañía sobre eso porque yo decía, no estoy intentando ser un ídolo, yo soy cantante.
2: ¿Existen expectativas acertadas o no de que los ídolos defiendan valores tradicionales y a veces ideales de belleza poco realistas? Pero no se trata solo de las discográficas. Los clubes de seguidores tienen una influencia desmesurada en Corea. Algunos fans han lanzado campañas coordinadas contra los cantantes y sus compañías por supuestos errores. ¿Cómo compararías a los troles de Internet de Corea con los de Estados Unidos?
1: Oh, no creo que haya comparación. En Corea pueden cancelar a alguien en un minuto. Así de rápido se propaga.
2: En definitiva, ¿sientes que todavía hay esperanza aquí en Corea? ¿Prefieres estar aquí que en cualquier otro lugar? ¿Y crees que vale la pena dedicarse a esta industria?
1: Sí, porque todavía me apasiona cantar, actuar, bailar y estar frente a la cámara.
2: Intentamos contactarnos con la antigua compañía de Esna para conocer su versión de los hechos. No hubo respuesta. Nos conocemos desde hace mucho tiempo. Hemos hablado de algunas de estas cosas en privado. Pero ahora quieres compartir esto públicamente, justo cuando el K-pop se está convirtiendo en un fenómeno global. ¿Por qué?
1: Porque creo que es importante que la gente sepa que el K-pop no surgió de la nada, porque eso es todo lo que se ve, el resultado de lo que crearon, lo que fabricaron.
2: El producto.
1: Básicamente, somos productos de estas compañías. Pero quiero que los fans sepan que todos somos personas, ¿sabes? Y no un producto.

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1: Songsu, Seúl.
2: Oh, espera, esto es genial.
3: ¿Qué tal?
2: Hola.
3: ¿Bien? Estoy bien. Estoy mirando toda su mercancía.
2: Es la primera vez que vemos todo esto también.
3: ¿En serio?
2: Sí, este es Tarzan. Ella es Bailey.
3: ¿Estos calzoncillos tipo boxers están cosidos?
4: Están conectados.
2: Es el estilo característico de Tarzan de usar varias capas de pantalones.
5: ¿Podría interrumpir?
4: Genial.
5: Está realmente genial.
3: Es un gran día para los 5 miembros de All Day Project. Lanzan su primer EP con 6 temas nuevos. Eso significa más marketing. Más presencia en los medios y muchos productos nuevos.
6: Si lo han pasado bien, hagan ruido.
2: Sigo nerviosa porque no sé cómo reaccionarán.
6: Vamos.
3: Esta es una sesión privada y especial para unos pocos fans afortunados, antes del lanzamiento oficial del EP. En Corea, a esto lo llaman regreso, sin importar cuándo se lanzó la última música del grupo.
2: Es una canción de fans. Cuando los vemos en las sesiones de autógrafos y a las personas que asisten con frecuencia a estos eventos, obviamente las reconocemos. Es reconfortante ver caras conocidas.
3: Como Stacy. Trajiste carteles que habías escrito para ellos, los cuales leyeron
2: sí,
3: a través de la ventana.
2: Sí, lo sé, es una locura.
3: Eso es emocionante,
2: sí,
3: ¿no?
2: Sí, me alegraron el día.
3: ¿Sí?
2: Estoy enamorada de ellos. Escucho su música unas 4,000 veces al día.
3: No creo haber estado nunca tan obsesionado con una banda, y me recuerda a la Beatlemania. Esos chicos de aspectos impecables de Inglaterra y muchas adolescentes animándolos. Hay mucho cinismo en el mundo hoy en día. Hay muchas cosas un poco más oscuras. No hay nada de malo en la alegría y la inocencia de una joven que simplemente ama la música y a los músicos que la crean. Esa misma noche, One More Time, The All Day Project, subió al número 2 en la lista Top 100 de Melon. Y poco después, esto.
2: All Day Project.
3: Los ídolos ganaron el premio Artista Revelación del Año, los premios Golden Disc de 2026, el equivalente coreano de los Grammy.
2: ¡Gracias!
3: Todo eso a menos de un año de su debut. En Corea, todo pasa muy rápido. Comenzó con un movimiento popular. Los coreanos exigían que se escuchara su voz. Ahora, cantan en las calles de Seúl. Literalmente. Y no todo es música comercial. Hay indie, metal y más. El alcance global de la industria musical coreana es motivo de orgullo. El K-pop conlleva contradicciones. El éxito exige compromiso y sacrificio, sin garantías. Es una de las razones por las que los fans conectan tan profundamente con quienes lo logran. Una meta a la que aspirar. Durante mi infancia, solo predominaba la música occidental. Pero ya no. La narrativa coreana está resonando a nivel mundial como nunca antes. Y no se trata solo de música.
1: Que hay todo.

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1: Hola, bienvenidos a Mirador Mundial, el noticiero del fin de semana de CNN en español. Soy Rey Rodríguez y los invito a que me acompañen en la próxima media hora con las principales noticias que marcaron la agenda del día. Comenzamos.

0: Comenzamos en Estados Unidos, donde el abogado Todd Blanche fue confirmado este sábado como secretario de Justicia de Estados Unidos. Su nombramiento fue confirmado por 50 votos a favor y 49 en contra. La senadora republicana Susan Collins y Lisa Murkowski se sumaron a los demócratas para rechazar la designación. Blanche, de 52 años, ha desempeñado un papel clave en la reconfiguración del Departamento de Justicia al gusto del presidente Donald Trump y ahora será de forma permanente la máxima autoridad de las fuerzas del orden de la nación bajo el liderazgo de quien fuera su cliente. Desde su nombramiento como secretario de Justicia interino el 2 de abril, el Departamento de Justicia presentó acusaciones formales contra figuras políticas contrarias a Trump, incluido el exdirector del FBI, James Comey, y ha emitido citaciones para identificar las fuentes de algunos periodistas. Y justamente para analizar este nombramiento voy a Nueva York. Allí está Robert Valencia, analista político, quien nos va a dar una lectura de este nombramiento. Robert, comenzaría preguntándote qué significa lo que conocemos hoy en este momento.
1: Bueno, primero que todo, Rey, como siempre, un placer estar contigo y un saludo a toda la teleaudiencia. Bueno, ¿por dónde empezar? Bueno, empecemos por los resultados, el resultado que le dio el triunfo a Blanche para ser el próximo fiscal general. Y es que la oposición no vino de los demócratas, porque prácticamente eso se esperaba. La oposición vino de los republicanos, tanto en el comité judicial como en el Senado. Porque lo que vimos fue que durante estas semanas, pues hubo una tensión dentro del comité judicial por parte de los republicanos. En el caso de John Cornyn y de Tom Tillis, ambos senadores que estarán terminando su participación, su mandato, su término, ya en las elecciones de noviembre, y que eran las personas que estaban prácticamente tratando de negociar que Todd Blanche culmina o se comprometiera para rescindir de la participación de la ley anti-persecución o la anti-weaponization, como se llama en inglés, que supuestamente era este fondo que se quería crear para, reembolsar daños que supuestamente eran a personas que se sentían perseguidas políticamente, incluso la familia de Donald Trump. Ese por un lado. Ahora, ya cuando pasó la nominación en el comité y que pasó en el Senado, como tú ya bien acabas de mencionar, fue tanto Murkowski como Collins, las dos senadoras que querían poner plante en su oposición o en sus dudas para que esa persona ocupara ese cargo, porque obviamente sabemos que Blanche fue abogado de Donald Trump y existe un conflicto de interés. Y fue una nominación bastante apretada, o sea que la legitimidad de Blanche pues ha quedado en cuestión por un margen muy pequeño, 50-49. Pero yo creo que eso es un punto importante, Rey, de que la oposición venía de los mismos republicanos y ahora obviamente ya Blanche tiene la facultad de ejercer su poder plenipotenciario como fiscal general. Ahora lo que hay que ver de aquí en adelante, y como tú bien señalas, es ¿qué tan efectivo y qué tan leal es Donald Trump? Porque ahora lo que va a enfrentar Blanche es el mismo escrutinio que enfrentó Pam Bondi, porque recordemos que Pam Bondi era la fiscal general, y por el manejo que ella le dio a los archivos Epstein y por la incapacidad de perseguir a los que Trump percibe como sus enemigos políticos, pues le dio la salida de ese cargo. Pero también ha ocurrido con Kristi Noem y muy posiblemente suceda con Jeanine Pirro, por el escándalo de esta piscina refractante. O sea que ahí es donde vamos a ver el talante de Blanche en los próximos días o en las próximas semanas incluso.
0: Ahora, Robert, una confirmación muy ajustada. ¿Te dice algo esto?
1: Claro.
0: Sobre todo para el Partido Republicano, no sé.
1: Claro, por supuesto, porque evidentemente hay varias cosas acá. Mira, yo creo que Cornyn y Tillis y el mismo Cassidy de Luisiana pues fueron senadores que no tienen nada que perder, e incluso a ese caucus, a ese cabildo, lo llamaron el cabildo YOLO, que en inglés se traduce solamente se vive una vez, el cabildo que solamente se vive una vez. Es decir, que esas personas ya como van de salida del Congreso, pues no tienen nada que perder y querían hacerle oposición a Donald Trump. Ahora, un punto importantísimo aquí, Rey, que yo creo que es importante mencionarlo para el público. A pesar de que Blanche dijo, yo no me voy a comprometer en la creación de este fondo anti persecución y que le valió precisamente la nominación y eventual postulación, esa ley se puede caer en cualquier momento. O sea, no hay nada legalmente vinculante que le impida, por ejemplo, a la familia de Donald Trump hacerse a los fondos que quiere obtener del IRS, o del fondo, no del IRS, perdón, del fondo judicial que existe dentro del Departamento de Estado. Entonces, ahí comienzan a verse esas líneas borrosas entre el Ejecutivo, entre la Casa Blanca y el Departamento de Justicia, que supuestamente, ¿no?, hay una separación de esas dos entidades para evitar ese tipo de conflictos de intereses. Pero con la nominación de Blanche, lo que estamos viendo es que Donald Trump simplemente quiere verse rodeado de personas que le son leales. Y ya para culminar con esto, ¿por qué hablo de la lealtad como un valor principal para Donald Trump? Porque incluso el mismo Todd Blanche no era nada más el fiscal general interino, también era el bibliotecario del Congreso desde mayo del 2025. O sea que él tenía cargos dispares, pero que hablan en esa misma dirección. Donald Trump es capaz de poner a cualquier persona a tener distintas funcionalidades siempre y cuando sean fieles, sean esbirrios de Donald Trump. Nada más por eso.
0: ¿Erosiona algo este nombramiento la confianza en el Departamento de Justicia de los propios estadounidenses o no?
1: Bueno, eso es lo que está por verse. Porque si todo lo que tiene enfrente Todd Blanche, y eso es a lo que voy en el punto anterior que estaba realizando, era lo siguiente: es la lealtad y la eficacia. Porque sí, Donald Trump espera que la persona sea leal, pero Donald Trump, en la eficacia que espera Donald Trump es ver si Todd Blanche, por ejemplo, va a abrir nuevamente cargos contra James Comey, contra Letitia James, que es la fiscal general del estado de Nueva York, si va tal vez a perseguir a Jerome Powell, que como ustedes saben, Donald Trump lo quería destituir, pero que obviamente eso no ocurrió manteniendo la independencia de la Reserva Federal. Vamos a ver si va a ir ante otros, digamos, enemigos políticos que él perciba. De hecho, un punto importante es si Todd Blanche va a tumbar algún tipo de investigación que se esté realizando a alguna industria. Y hablo particularmente en algo que yo creo que poco se ha mencionado en los medios de comunicación, y es que Todd Blanche, por ejemplo, cerró investigaciones de algunas compañías de criptomoneda, pero él tiene o logró, según un informe de ProPublica, él logró obtener ganancias y réditos de esa industria, aproximadamente $159,000 de ganancias que él obtuvo de esa industria. Y así él cerró esas investigaciones. Entonces estamos hablando de un conflicto de interés supremamente flagrante, y obviamente esto perjudica ante el ojo público, ante la opinión pública, esa independencia. Pero obviamente veremos si nos van a demostrar lo contrario, pero obviamente en el papel, y que lo ha dicho Durbin, el demócrata, el demócrata en el Congreso, que dijo que este tipo de actos lo que demuestra es que Blanche sigue siendo el abogado de Donald Trump, no el fiscal general del Departamento de Justicia. Así que vamos a ver si eso se da por hecho.
0: Vamos a ver si eso se da por hecho, y seguramente vamos a estar hablando de esto en los próximos días o en los próximos meses. Gracias, Robert, por estar acá con nosotros. Gracias por el espacio. Era el analista político internacional Robert Valencia desde Nueva York. Y el Servicio de Inmigración y Control de Aduanas, ICE, prevé equipar a todos sus agentes de campo con cámaras corporales para finales de agosto. La medida proporcionaría un registro visual sin precedentes de las operaciones de control migratorio del gobierno federal. Sin embargo, la posibilidad de que el público vea las grabaciones dependerá de la propia agencia. ICE ha sido cuestionada por retener o retrasar indefinidamente la divulgación de imágenes tras incidentes que resulten en lesiones graves o muertes bajo custodia. Y las condiciones meteorológicas adversas con fuertes vientos que han reavivado las llamas provocan que los incendios cerca de Spokane, Washington, y en toda la región alcancen su mayor intensidad en los últimos días. Hasta el momento se han reportado al menos 3 muertes entre los equipos de emergencia que combaten el fuego. El viernes, el gobernador de Washington, Bob Ferguson, anunció una emergencia de salud pública declarada por el Departamento de Salud y Servicios Humanos de Estados Unidos en respuesta a los 3 incendios cerca de Spokane en la zona oriental del estado que han calcinado más de 4.000 hectáreas, destruido cientos de viviendas y estructuras y obligado a la evacuación de decenas de miles de personas. Bueno, y más de 20.000 personas recibieron la orden de abandonar sus hogares la noche de este sábado en Columbia Británica por el rápido avance de un incendio forestal que a orillas del lago Ankanan. Las autoridades pedirán la evacuación de toda la comunidad de Summerland, habitada por unas 12.000 personas, así como la de cerca de 8.000 residentes de la cercanía de Page Bland y sus alrededores. Las autoridades aún no han determinado cuántas viviendas han resultado afectadas. Vamos a hacer una pausa, pero al regresar a Mirador Mundial tenemos muchísima más información. No se preocupen.

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1: Irán presentó a Estados Unidos una nueva serie de condiciones para la reapertura del Estrecho de Hormuz, en donde este sábado fue atacado un buque petrolero con bandera de Emiratos Árabes Unidos. Compañero Salim Ergi, con lo último desde Jerusalén. Veamos.
2: El ministro de Exteriores de Irán, Abbas Araghchi, afirma que están muy cerca de alcanzar un acuerdo con Omán sobre la gestión del Estrecho de Hormuz. Eso sí, el régimen iraní aclara que esto no significaría la reapertura total de esta estratégica vía marítima. De hecho, el jefe de Seguridad Nacional de Irán, Mohammed Bagher Soldar, ha presentado una lista con exigencias de Estados Unidos para que sea posible esta apertura. Esta lista incluye, por ejemplo, la retirada de las fuerzas militares, el levantamiento del bloqueo naval sobre sus buques y puertos, la indemnización por los daños causados durante la guerra y también descongelar los activos iraníes retenidos. Toda una serie de condiciones que contrasta con el optimismo que surge desde Estados Unidos, pero también desde Omán y desde Irán, sobre una posible acuerdo de Irán y Omán para poder gestionar de forma menos temporal el Estrecho de Hormuz. Una zona en la que este sábado ha vuelto a ser escenario de un ataque contra un petrolero, en este caso de Emiratos Árabes Unidos. Este país denuncia un nuevo ataque contra su petrolero en el Estrecho de Hormuz por parte de Irán. De esta forma, denuncia que es el tercer ataque en esta semana y ya van 15 petroleros, dice, que han sido atacados por Irán desde el inicio de la guerra, el 28 de febrero, una fecha clave en la que Israel y Estados Unidos iniciaron la ofensiva matando al líder supremo Ali Jamenei. Su hijo y nuevo líder supremo, Mustafa Jamenei, aún no ha dado muestras de presencia, diríamos, física. No hay ningún vídeo hasta hoy, cuando medios estatales han difundido un vídeo en el que quizás fue filmado antes de la guerra, en el que se ve a Mustafa Jamenei dando una lección religiosa a un grupo de personas. Y a todo ello, en la región aún se habla del pacto de defensa entre Arabia Saudita, Pakistán y Turquía. El ministro de Exteriores turco, Hatan Ercan, afirma que es posible también que Egipto más adelante se pueda incorporar a este pacto en la región. Para CNN, Salem Ergi, Jerusalén.
1: Y una niña de 12 años está entre las seis víctimas mortales que dejó un tiroteo ocurrido el viernes en una escuela al norte de Bangkok, la capital de Tailandia. Un joven de 14 años irrumpió el viernes en la escuela donde él mismo estudiaba y abrió fuego indiscriminadamente, matando a 5 profesores y a la menor. Después se quitó la vida. La policía informó que previamente el adolescente había matado a sus abuelos en la vivienda que compartían. Causó un total de 8 muertes. Y 4 personas murieron este sábado en un accidente de helicóptero ocurrido en la ciudad de Río de Janeiro, informó la estatal Agencia Brasil, citando información del Departamento de Bomberos local. El hecho sucedió en la región de Vista Chinesa, en el Parque Nacional Tijuca, donde el vehículo fue localizado en una zona boscosa de difícil acceso. Los bomberos dijeron que una de las personas fallecidas era el piloto del helicóptero y las 3 pasajeras eran mujeres, de acuerdo con la agencia brasileña. De nacionalidad colombiana, según dijo horas después la Cancillería de ese país, además formaban parte de una familia que se encontraba en viaje turístico, de acuerdo con el cónsul de Colombia en Río de Janeiro, Diana Páez. Entre ellas había una menor de edad. Vamos a hacer una pausa, pero ya volvemos con mucha más información. No se vayan.

0: Y mire usted, los gatos, sí, los gatos, dejaron de ser solo mascotas para convertirse en protagonistas de Internet, del arte y hasta de la historia. Ahora en la Ciudad de México tienen un espacio dedicado exclusivamente a ellos. Se trata de el Museo del Gato, un recorrido interactivo que invita a conocer su evolución y su relación con los humanos. Veamos.
1: Hola, yo soy Esther Garcilita, soy co-creadora del Museo del Gato y los invito a conocer un poquito más de este espacio. Estamos ahorita en la primera sala. Primero podemos ver la evolución del gato, el primer gato que se llama Proailurus, y bueno, pasando por varios ancestros del felino actual. Y bueno, acá pueden ver a Sisi, que es mi gata. Ella es la que nos va a estar narrando todo el recorrido.
2: Este videomapping lo que cuenta un poco es cómo pues prácticamente los gatos decidieron empezar a convivir con nosotros, ¿no? Que pues en realidad no hubo como una domesticación como los perros, sino más bien fue como los gatos decidieron empezar a convivir con nosotros a través de pues la historia, se podría decirlo, ¿no? La parte de la época medieval, que fue todo este tabú en donde pues expulsaron a los gatos porque se ligaron con la parte como pues de la brujería, por así decirlo, y hasta el final, pues en dónde están como los gatos parados al día de hoy.
1: En esta sala vamos a hacer, nos vamos a convertir en gatos por un momento. El domo del ronroneo, acá la gente se va a meter y va a experimentar las vibraciones sanadoras del ronroneo, que tienen una frecuencia especial que cura los tejidos, baja la presión, o sea, tiene muchas... Es curativo tanto para gatos como para humanos. La idea es que la gente sienta lo picosa, lo rasposa que es la lengua de un gatito, y también va a haber pues información sobre la lengua y cómo le sirve para sacar la carne de los huesos de sus presas.
3: Toda la inspiración es como el animal per se. O sea, todas las curvas o las huellitas, tratar de también, no sé, la forma de los ojos, las narices, y como también son personajes como muy simpáticos, entonces quisimos que todo fuera como divertido, colorido.
1: Es una sala de varitas donde la gente, bueno, puede jugar... Jugar con las varitas como si fuera gato. Finalmente vamos a pasar a la sala 3, que le llamamos la sala de conexión con la pasión felina. Va a haber un templo japonés donde la gente va a poder adquirir unas tabletas de madera que se llaman tabletas Ema en japonés, y sirven para escribir en ellas deseos. Cuando la gente compre una, nosotros vamos a duplicar esa cantidad con el fin de llegar a adquirir una unidad móvil de esterilización, un quirófano móvil que va a atender esterilizaciones de perros y gatos en Ciudad de México y zona conurbada. Estamos seguros que va a ser un hit y que va a llevar la pasión por los gatos a otro nivel en la ciudad.
0: Y con esta historia del Museo del Gato nos vamos. Gracias por acompañarnos. Soy Rey Rodríguez y les deseo una feliz noche.

0: Falleció Jorge Messi, el padre de Lionel Messi, a los 68 años tras batallar con una larga enfermedad. Te contamos la importancia del progenitor del astro argentino a lo largo de su carrera. Y también continúan los amistosos alrededor del mundo. Los equipos más importantes del viejo continente siguen preparándose para el inicio de la campaña que está a la vuelta de la esquina. Además, terminaron los Juegos Centroamericanos y del Caribe, evento en el que la delegación mexicana hizo historia rompiendo el récord de medallas. Todo esto y mucho más en CNN Deportes. Soy Hugo Manu Correa. Comenzamos. Padre ejemplar, sostén espiritual y lealtad incombustible. La partida de este mundo de Jorge Messi a sus 68 años, hecho acaecido este sábado en su Rosario natal, enlutó al fútbol argentino y la tristeza por la significativa pérdida motivó que un manto de afecto llegara desde todas partes del planeta para abrazar a su hijo Lionel y lo propio a los suyos en tan sensible y movilizante momento. El adiós de Jorge Messi, mentor determinante para que el deporte viera brillar el prodigio deportivo de Lionel Messi, constituye nuestro primer tema del día. Jorge Messi fue la tabla sobre la cual Lionel surfió el bravo oleaje que los desafíos de la vida le planteó desde temprana edad. Cito: mi viejo estuvo siempre al lado mío. Vivimos muchas cosas feas. Por ahí yo me encerraba a llorar solo en la pieza, o él lo mismo, sin que lo viera. Esto supo decir la leyenda del fútbol Lionel Messi cuando ambos encararon solos la aventura en Barcelona. Jorge Messi fue luego su representante en lo deportivo, su cable a tierra, su protección ante un mundo que vio el surgimiento de un genio del fútbol. Jorge Messi en lo profesional fue técnico químico, también dueño de una conducta ética admirable y de un perfil bajo a prueba de todo. Cito: Jorge hizo todo bien, estuvo cuando había que estar, acompañó cuando había que acompañar y sostuvo cuando más hacía falta. Fin de la cita. Esto lo expresó este sábado el presidente de AFA, Claudio Tapia.
1: El mundo abraza a Lionel Messi por la noticia que se conoció este sábado. Jorge Messi, su padre y representante de toda la vida, murió a los 68 años. Fue durante la madrugada en un sanatorio de Rosario donde estaba internado. El director médico fue quien confirmó esta noticia, aunque no dio detalles sobre las causas de su muerte por respeto a la privacidad de la familia, esto según el comunicado que difundió. La noticia, por supuesto, generó rápidamente muestras de apoyo para Lionel y su familia, muestras que llegaron de todo el mundo. Se expresaron la selección argentina, la Conmebol, Newell's Old Boys, el club donde Messi empezó su formación, y también UNICEF. Messi es embajador de buena voluntad. Durante el Mundial recordamos ese llanto de Lionel Messi en el festejo después de un gol. Había llamado la atención ese llanto y en ese momento Messi había explicado que era porque estaba pasando por un momento personal difícil. Más tarde llegaron los trascendidos rumores, principalmente a través de redes sociales, y finalmente un comunicado de la familia Messi que indicaba que Jorge Messi, el padre de Lionel, estaba atravesando un cuadro de salud. Por eso pedían especialmente privacidad. Jorge Messi fue, además del padre de Lionel, su representante durante toda la vida, una figura que estuvo detrás de escena durante más de dos décadas de una carrera extraordinaria y que hoy deja una marca imborrable y, por supuesto, profundo dolor en la historia personal y futbolística de Lionel Messi. Cecilia Domínguez, CNN, Buenos Aires.
0: En España también causó un profundo impacto el deceso del padre de Lionel Messi. Como era de esperarse, el Fútbol Club Barcelona dedicó emotivas palabras a Jorge Messi, en donde le agradeció por confiar en la institución catalana en los primeros años de la carrera futbolística de Leo. El Real Madrid también se pronunció lamentando la pérdida y enviando condolencias a Lionel y a toda su familia. En tanto que la Real Federación Española fue otro organismo quien trasladó palabras de cariño y afecto ante esta situación para con Lionel Messi. El portal digital del Balón de Oro también se sumó a las palabras de aliento, y uno de los más grandes tenistas de toda la historia, como es el español Rafael Nadal, se expresó a través de su cuenta de X enviando condolencias y mucho afecto a Leo, recordando que ambos tienen una relación realmente de profunda y sincera amistad.
2: Gran dolor y pesar.

0: También en todo el mundo del fútbol en general, en España y en Barcelona en particular, después de conocerse el fallecimiento del padre de Leo Messi, un hombre muy joven todavía y que fue absolutamente clave para entender la carrera deportiva de uno de los mejores jugadores de fútbol de la historia. Porque su padre precisamente fue el que, siendo un niño muy muy joven, lo trajo a España, lo trajo a Barcelona y consiguió no solo un tratamiento que cambiaría la vida de Messi, sino enrolarlo en uno de los equipos que mejor tratan a las canteras, a los chavales jóvenes y que más cuidan algún tipo de detalles que eran muy importantes para ese entonces jovencísimo Messi. Fue el 14 de diciembre del año 2000, ya ha pasado ya más de un cuarto de siglo, cuando en una servilleta, después de jugar un partido de tenis en un club de tenis en Montjuïc, Charlie Reixac, el mítico jugador del Barcelona y que estaba en la Secretaría Técnica, que posteriormente, bueno, y estuvo mucho tiempo de la mano de Johan Cruyff, como decimos, en una servilleta consiguió plasmar junto a su padre, junto a Minguella, junto a la gente argentino que colaboraba con Minguella en aquella ocasión, bueno, pues las intenciones del FC Barcelona de hacerse con los servicios de un jovencísimo Leo Messi con solo 13 años. Desde entonces su padre fue el que dirigió, el que tuteló y el que llevó la carrera de Leo Messi en todo momento. Y lo hizo hasta cuando ya prácticamente Leo era una estrella mundial e incluso tuteló también su salida de Barcelona. Por eso decimos que no se puede entender la figura de Leo Messi sin la de su padre como no solo su persona de confianza, su faro, su guía, sino también como el bastón en el que apoyó su carrera desde el punto de vista pues, más complicado, más financiero, más de asesor, más de representante. Así que es un día triste, evidentemente, para el fútbol, especialmente para la familia Messi y para Leo, pues quien ha sido, quien lo fue prácticamente todo, porque dejó a su familia en Argentina para venirse con él y estar, como decimos, en España de la mano de su padre durante muchos, muchos años. No se puede, por tanto, entender la figura de este jugador sin entender la importancia de la figura de su padre desde que era un niño, desde que llegó con 11 años, hasta que posteriormente se convirtió en lo que decimos uno de los mejores jugadores de la historia. Un abrazo muy fuerte para Leo Messi, lógicamente para toda su familia y especialmente en estos momentos dolorosos en la pérdida de su padre.
1: Estupendos informes tanto de Enrique como de Cecilia. Muchas gracias a ambos. Cada vez falta menos para el arranque de la temporada 2026-2027 de las ligas europeas de fútbol. Y los clubes, por cierto, más grandes de Europa están preparándose para sus respectivas competiciones con juegos de carácter amistoso. Este sábado, equipos como el Real Madrid, el Paris Saint-Germain y el Milan tuvieron acción. Vámonos hasta Budapest porque el Ferencváros recibió en su casa nada menos que al poderoso Real Madrid dirigido por el portugués José Mourinho. El primer gol lo anotó el joven de 19 años, Mario Rivas, antes de que terminara el primer tiempo y lo hizo con un gran remate de cabeza. Era el 1-0 favorable al equipo merengue. Carlos Espí, uno de los nuevos refuerzos merengues para esta campaña, amplió la ventaja con una soberbia definición de primera intención con su pierna derecha. En tanto que Kenan Codro recortó distancia para los locales, pero ya sería insuficiente. El equipo merengue, el Real Madrid, lo ganó por 2-1, partido en el cual también debutó el portugués Bernardo Silva y Vinicius Junior ingresó en el segundo tiempo. Ganó el Real Madrid, buena victoria 2-1. Nos vamos ahora a Suecia, donde este sábado se vieron las caras en duelo de carácter amistoso el bicampeón de la Champions League, el PSG y el Manchester United. El equipo galo llegaba con la urgencia de cambiar la imagen luego de caer 3-0 ante el Mallorca y de cara a la final de la Supercopa de Europa, donde se va a medir el 12 de agosto, en pocos días, versus el Aston Villa. La apertura en el marcador fue obra de Mbaye, que tras asistencia de Tro, adelantó a los de Luis Enrique. En tanto que los Diablos Rojos fueron por la igualdad que llegó luego por parte de Mbeumo, que estableció el empate en un gol. Así, el encuentro ganó en intensidad, pero ya no se sacaron ventajas. Y fue empate final en un gol entre el PSG y el Manchester United. Ahora nos movemos hasta Indonesia, donde se enfrentaron el Chelsea inglés contra el Milan italiano. Se disputó un primer tiempo realmente intenso, muy igualado, pero a pocos minutos del medio tiempo apareció el brasileño João Félix con un buen cabezazo para abrir el marcador favorable al equipo blue. De nuevo, el Carioca sería el encargado de ampliar la ventaja para el Chelsea. Esto fue en el complemento con una muy buena definición. Recordemos que João Félix no representó a Brasil en la última Copa del Mundo, pese al talento de este notable futbolista. Finalmente, el ecuatoriano Moisés Caicedo, el mediocampista, anotó el tercer tanto con un golazo de volea para, bueno, firmar la goleada, con el cual los Blues derrotaron 3-0 a los rossoneri italianos. ¿Sabías que la selección mexicana de fútbol consiguió su boleto a los Juegos Olímpicos de Los Ángeles 2028? Así es, estimados. Tras su ausencia en París 2024, el Tri vuelve a una justa olímpica y lo hizo luego de vencer en las semifinales 2-1 a Canadá en el Premundial Sub-20 y esto fue en el mítico Estadio Azteca. Cabe destacar que este torneo da el pase al Mundial de la categoría, además de, como vengo mencionándoles, a los Juegos Olímpicos. Los semifinalistas lograron el pase a la Copa del Mundo de esta categoría, mientras que México consiguió su boleto a la justa de Los Ángeles 2028 tras avanzar a esta final, en donde va a enfrentar a los Estados Unidos, que justamente por ser el anfitrión de esta justa olímpica, ya tiene asegurado su boleto por ser justamente el anfitrión. Hacemos la primera pausa en CNN Deportes, pero al regresar tenemos la actividad de la jornada 2 de la Leagues

0: El fútbol argentino tuvo acción este sábado en el marco de su fecha 4 del torneo clausura. La AFA dispuso que, dado el fallecimiento de Jorge Messi, en todos los partidos de cada categoría, todos los jugadores usarán un brazalete negro en señal de duelo y se realizará el correspondiente minuto de silencio. A todo esto, una figura de renombre que sumó Boca Juniors fue el experimentado delantero ecuatoriano Ener Valencia, que este viernes se sumó al plantel xeneize. Mientras tanto, otra figura que llegó al fútbol argentino es la de Thiago Almada. El campeón del mundo con la selección argentina es la nueva figura de River Plate. Justamente, el River Plate de Eduardo Caudet llegaba este sábado a la ciudad de Victoria, en provincia de Buenos Aires, donde se midió con Tigre en búsqueda de salir de su pésimo momento deportivo. Pero el matador, es decir, Tigre, tuvo otros planes y le propinó al millonario una nueva caída, agravando el desolador momento de River Plate, llegando así a su sexta derrota consecutiva. El primer capítulo fue muy disputado, teniendo la situación más polémica, el ingreso al área con pelota dominada de Ángel Correa, flamante figura del equipo millonario, que pareció ser derribado por Nahuel Vanegas, pero tanto el juez del partido y el propio el video arbitraje referee, es decir, el VAR, consideraron que no hubo infracción. A todo esto, en el segundo tiempo, minuto 78, Nacho Russo, hijo, recordamos, del famoso Miguel Ángel Russo, ya fallecido recientemente, tras asistencia de Javes Saralegui, sacó el remate que venció al portero Beltrán para el 1-0 final. River y otro traspié que lo deja en el fondo de la tabla con 0 unidades. Este viernes arrancó la segunda jornada de la Leagues Cup 2026 con una quíntuple cartelera que inició con la victoria 2-1 del Charlotte Football Club sobre el Atlas, y a misma hora el Columbus Crew superó 2-1 al Pachuca. Más tarde, los Tigres vencieron en penales al Minnesota United, mientras que Juárez derrotó 3-1 al Vancouver Whitecaps, en tanto que el Cincinnati enfrentó a los Pumas. Entonces, en el estadio TQL de Ohio, el Fútbol Club Cincinnati recibió la visita de los Pumas de México. Al minuto 46, ya para terminar el primer tiempo, el cuadro estadounidense se puso en ventaja 1-0 con un gol de Pavel Bucha. Y al minuto 93, para terminar el encuentro, el equipo de la MLS amplió su ventaja 2-0 con un tanto de Kenji Mbomadem. Así entonces, el Fútbol Club Cincinnati se llevó la victoria 2-0 y sigue invicto en la Leagues Cup. A todo esto, este domingo van a continuar las actividades de la segunda jornada de la Leagues Cup, en la que equipos grandes del fútbol mexicano, como lo son el América y el Cruz Azul, tendrán acción. Mi compañera Elizabeth Pérez analizó junto a Salvador Aguilera la previa de los juegos más importantes de este domingo en este importante certamen. Lo compartimos.
1: Pero ya, Salvador, pensando en los cruces del domingo, ¿cuáles son esos partidos que más expectativas te generan y qué equipos podrían dar un golpe de autoridad en esta segunda jornada?
2: Sí, bueno, para empezar, están los equipos que tuvieron un mal arranque, un mal inicio, es decir, no se puede ser tan mediocre en el sentido de, pues ya perdí el primero, no importa si pierdo el segundo y el tercero. Yo creo que los equipos del fútbol mexicano deben mostrar un poquito de ambición en cada uno de sus encuentros. Viene el arranque del América, viene el arranque del Toluca, que en estos momentos son los punteros. Por ahí un buen resultado del equipo de los Bravos de Ciudad Juárez, que desde luego sorprende, pero creo que los equipos que perdieron de entrada en esta competencia de la League Cup son los que tienen que ir en busca de un resultado positivo, simple y sencillamente por vergüenza, te metieron 3, 4, 5 goles, oye, por lo menos en el siguiente partido muestra dignidad y que realmente te interesa esta competencia. Insisto, hay ocasiones que los equipos del fútbol mexicano me parece que no valoran del todo esta competencia.
1: ¿Crees, Salvador, que los clubes de la Liga MX llegan mejor preparados que los del MLS en este momento de la temporada? ¿O ves, por el contrario, un panorama más equilibrado que en ediciones anteriores?
2: Yo lo que veo es que cada vez hay mayor pique entre las dos ligas. Es decir, estamos hablando de que en el fútbol mexicano Tres jornadas después de la Copa del Mundo, el torneo arrancó justamente cuando se venía la final de la Copa del Mundo. Se juegan 3 jornadas nada más y hay que hacer los viajes correspondientes para tomar participación en la League Cup. ¿Qué pasa aquí? Y me parece muy interesante el crecimiento que ha tenido la MLS en cuanto a la cantidad de equipos. Yo creo que eso deberíamos de tomarlo como una enseñanza y como un ejemplo. El fútbol mexicano sigue sin crecer, solamente hay 18 equipos y agrégale la polémica de que ya no hay ascenso ni descenso. Bienvenido el Atlante a Primera División, que por cierto, viene el Atlante en el arranque en la League Cup, pero yo creo que en estos momentos el fútbol mexicano tiene que buscar de qué manera ir evolucionando y creciendo, tanto en lo deportivo como en lo económico. El fútbol mexicano es una buena liga. Económicamente tiene un potencial. Infraestructura existe. Y creo que a partir de eso se debe tener un nivel de competencia alto respecto a los equipos de la MLS que siguen creciendo de una manera bárbara.
1: Sé que es muy temprano para hacer un juicio de valor, pero siempre es interesante hacerlo como diversión. Con lo que has visto en estos primeros días de competencia, ¿quiénes crees tú son los principales candidatos para pelear por el título de la League Cup?
2: Sí, bueno, a mí siempre me ha sorprendido equipos como, por ejemplo, Nashville, Philadelphia Union, que son equipos importantes, además del Inter, pero también les pasa un poquito lo que les sucede a los equipos mexicanos. Pierden sus primeros partidos y uno se pregunta, ah, caray, ¿qué fue lo que pasó aquí? Entonces, yo creo que es cuestión de darle tiempo a las siguientes 2 jornadas para ver qué tanto aprovechan esta competencia. Es decir, algunos equipos por ahí tuvieron errores, fallas costosas, perdieron sus respectivos partidos, pero creo que se pueden reponer en muchos aspectos. Vimos buenos resultados por parte de la Liga MX y creo que una mayor cantidad de buenos resultados por parte de la MLS. Sin embargo, por cómo está arreglado la competencia, pues terminan pasando 4 y 4, es decir, esto se va a emparejar en algún momento, así que todavía sí es complicado poder hacer un pronóstico.

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1: 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Ya regresamos con la parte final de CNN.

0: Final de la travesía de este sábado de CNN Deportes y le contamos que justamente este sábado llegaron a su fin los Juegos Centroamericanos y del Caribe en Santo Domingo, esto es en República Dominicana. La competencia dejó a México como líder, seguido de Colombia y Cuba en el podio. La delegación mexicana terminó con un récord histórico de 167 medallas de oro y un total de 407 preseas en su haber, algo nunca antes logrado. Como venía narrándoles, se llevó a cabo la ceremonia de clausura de estos emocionantes juegos en el que desfilaron todos los deportistas que participaron esta justa deportiva en República Dominicana. Colombia también tuvo una excelente actuación en esta justa y quedó segundo en el medallero con 91 medallas de oro. En tercer lugar fue para Cuba, que pese al nulo apoyo deportivo de su país, lograron una actuación realmente digna con 51 preseas doradas. Venezuela fue cuarto con 49 medallas de oro y el anfitrión República Dominicana terminó en el quinto lugar con 46 medallas de oro. Felicitaciones, por cierto, para todos los participantes y especialmente para México, que terminó en el primer lugar. Fin de la travesía de este sábado en CNN Deportes. Desde Baile se les acompañó Hugo Mano Correa. Gracias por su compañía y será hasta la próxima. Que la pasen muy bien y muy buenas noches.
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1: Hola, ¿qué tal? ¿Cómo les va? Soy Andrés Oppenheimer. Hoy vamos a analizar si la nueva presidenta de Perú, Keiko Fujimori, va a poder terminar con la inestabilidad política en su país. Porque Perú ha tenido nada menos que 9 presidentes en los últimos 10 años. Y Keiko Fujimori ganó las elecciones por un pelo, por menos del 0,5% de los votos en la segunda vuelta. Entonces, ¿va a poder gobernar Keiko Fujimori? ¿Va a ser una presidenta fuerte o débil? ¿Y va a ser una presidenta activista en política exterior, formando parte de un grupo de gobiernos conservadores, aliados del presidente Trump en América Latina, o va a estar más concentrada o centrada de lleno en temas internos? Hoy vamos a analizar cómo se perfila el nuevo gobierno de Keiko Fujimori con dos figuras muy conocidas, el expresidente de Perú, Francisco Sagasti, y el periodista, escritor y presidente de la Fundación Internacional para la Libertad, Álvaro Vargas Llosa. Y después vamos a cambiar de tema y hablar del reciente discurso del presidente de Nicaragua, Daniel Ortega, en el que dijo que en su país no van a haber más elecciones. Escucharon bien, dijo que en Nicaragua no va a haber más elecciones. ¿Oficializó una dictadura? Y si es así, ¿qué va a hacer la comunidad internacional? ¿Va a hacer algo o no va a hacer nada? Se lo vamos a preguntar a una expresidenta de Costa Rica, que sigue todo esto muy de cerca, y a un ex candidato presidencial de la oposición nicaragüense. Bueno, empecemos con Perú, donde la presidenta Fujimori asumió el poder el 28 de julio. Empecemos con Álvaro Vargas Llosa. Vamos a la entrevista. Álvaro, gracias por estar con nosotros. Bueno, Álvaro, tú y tu padre habían sido duros críticos del expresidente Alberto Fujimori, pero tú apoyaste a Keiko Fujimori en la segunda vuelta electoral diciendo que era mucho mejor que su rival de izquierda. Ahora que ella ganó, ahora que es presidenta, ¿qué piensas de sus primeros pasos, de su discurso inaugural, de sus primeras designaciones? ¿Eres optimista o pesimista sobre el futuro de Perú?
2: Soy optimista, Andrés, moderadamente optimista. Por un lado, creo que ha llegado la hora de cerrar esta fractura enorme que ha habido desde hace casi 35 años en el país entre fujimoristas y antifujimoristas. Esto no hace bien al país, es muy dañino para la democracia, la economía, las instituciones. Y por otro lado, creo que Keiko Fujimori, después de 4 intentos, después de padecer mucho las consecuencias de lo que pasó con el padre, se ha ganado el derecho a nuestra confianza. Es decir, hay que reconocer que ha pasado por muchísimas pruebas y todas ellas las superó. De manera que es importante darle el voto de confianza. Y no hay que olvidar que en las últimas 2 elecciones se enfrentó no a fuerzas de izquierda moderadas, Andrés, no a fuerzas socialdemócratas, sino a revolucionarios que se reclamaban marxistas y que lo que querían imponer en el Perú era un régimen de tipo comunista. Esto no hay que olvidarlo. No era un enfrentamiento entre Keiko Fujimori y las fuerzas de centro izquierda, era un enfrentamiento entre Keiko Fujimori en nombre de la democracia y las fuerzas revolucionarias de izquierda. De manera que era importante darle ese voto de confianza y no ha hecho nada hasta ahora que lleve a pensar que nos hemos equivocado en nuestro juicio, de manera que hay que darle un voto de confianza.
1: ¿Cuál es tu mayor motivo de optimismo y tu mayor motivo de preocupación o pesimismo sobre este nuevo gobierno?
2: Mira, el optimismo viene por el gabinete. Conozco a varios de ellos. El canciller es una persona absolutamente ejemplar. Es una persona que compitió con ella, por cierto, en las elecciones. Inesperadamente, Carlos Espano no es una persona que viene del mundo político, viene más bien del mundo periodístico. También fue un colaborador, un asesor de algunos de los embajadores de los Estados Unidos. Es una persona de credenciales intachables, de una conducta ética irreprochable. Creo que le da a ese gabinete una dimensión ética, por un lado, y por otro lado también una perspectiva en lo que se refiere a las relaciones internacionales que va a enriquecer mucho al gobierno. El primer ministro, el presidente del Consejo de Ministros, como se le llama en Perú, el señor Galarreta, que es a su vez primer vicepresidente, no tuvo nada que ver con la década de los años 90, del padre, absolutamente nada que ver. De hecho, perteneció a la coalición de gobierno que encabezó mi padre, Andrés, cuando fue candidato y perdió las elecciones. Y es una persona joven, es una persona dinámica, pero sobre todo que tiene dos características claves en un primer ministro en una gestión como esta. Primero, su enorme cercanía a la presidenta, es decir, es una persona que goza de su confianza, pero al mismo tiempo una persona con una capacidad de diálogo y de negociación política con un parlamento complejo, complicado, como lo han sido todos los parlamentos del Perú en los últimos años. Y además, otras personas, por ejemplo, Rafael Belaúnde, nieto del que fue presidente, un hombre que nada tiene que ver con el fujimorismo, de hecho compitió también como candidato presidencial contra Keiko Fujimori y ha sido crítico del fujimorismo, ocupa la cartera de defensa, desde allí va a ejercer una función importante que es hacer frente a la emergencia de la corriente del Niño, etcétera, etcétera. Hay ministros de muy alto nivel que creo que son personas que dan garantías.
1: ¿Y los motivos de preocupación?
2: La oposición, Andrés, la oposición. ¿Qué cosa pasó el 28 de julio, el día del discurso de la presidenta? Juntos por el Perú, el partido del candidato que compitió con ella y que fue derrotado por ella en buena lid, el señor Sánchez, se retiró del Congreso para no escuchar su discurso. Esa no es la conducta de un partido que respeta las instituciones del país. Entonces, temo mucho que gentes como ellos, también hay algunos grupos extraparlamentarios, como el que dirige Antauro Humala, es un personaje, en fin, no sé si tus televidentes lo conocen mucho, seguramente tú sí, sabes muy bien de quién se trata, es un hombre muy radicalizado, ni siquiera puedo decir que es un comunista, porque en el fondo es más fascista que comunista, pero es un hombre, es un agitador de plazas, radicalizado, una persona que fue a la cárcel por matar a cuatro policías, es un hombre con cierto arraigo popular, gente así puede crear problemas al gobierno de Keiko Fujimori. Y la gran pregunta es cómo responderá. Si responde desde la moderación, será desbordada por ellos. Si no responde desde la moderación, será acusada de ser como el padre. En fin, esos son. Yo tengo la esperanza, por los ministros con los que cuenta y por la actitud que ha proyectado hacia el país, de que sabrá manejar y gestionar esas difíciles situaciones. Pero si me preguntas por dónde vienen los riesgos, te diría que vienen por ahí.
1: Perú ha tenido 9 presidentes en los últimos 10 años. El Congreso los ha echado uno tras otro. Ahora, con este nuevo Congreso reorganizado, ¿eso va a seguir o va a cambiar?
2: Va a ser mucho más difícil, Andrés. Efectivamente, lo que ha ocurrido en el Perú se parece más a los sistemas parlamentarios europeos que a los sistemas presidencialistas latinoamericanos. Pero es algo que evidentemente ha traído al Perú enorme inestabilidad, una imagen deplorable, a pesar de lo cual, por cierto, la economía ha seguido creciendo, no a pasos agigantados, no galopantes. El Perú tendría que estar creciendo el doble de lo que está creciendo, su potencial es mucho mayor del realizado, pero de todas maneras, la economía ha sobrevivido, mal que mal. Ahora, en estos momentos, la situación parlamentaria es algo distinta, pero no deja de ser compleja. El Perú ha restablecido el Senado. Había desaparecido el Senado hace ya algunos años, había una sola Cámara. Ahora se ha vuelto a restablecer el Senado, de manera que hay dos Cámaras. Entonces, en el Senado hay un empate. El fujimorismo aliado con otro partido de derecha, que se llama Renovación Nacional, suma 30 votos. Y la oposición de izquierda, que son varios grupos, suma unos 30 votos. De manera que va a haber allí una situación de empate. Tengo la impresión de que, en general, ya que las fuerzas de izquierda son muy disímiles, hay fuerzas más radicales, hay fuerzas más moderadas, no va a haber una unidad en la oposición monolítica. Por tanto, supongo que el fujimorismo va a tender a ganar, a obtener más votos en el Senado, que va a ser la Cámara finalmente decisiva.
1: Finalmente, Álvaro, ¿crees que Keiko Fujimori va a ser una presidenta activista en política exterior, en temas como Venezuela, Cuba, Nicaragua? ¿O más bien va a estar concentrada casi enteramente en problemas internos de Perú?
2: Es una buena pregunta, Andrés. Ha elegido a un canciller que lo será, y yo tengo la impresión de que su ánimo será ese. Ella tiene una relación, por ejemplo, con María Corina Machado muy cercana. Sin embargo, yo te diría que antes que eso, el reto es de otra naturaleza y es un reto complejo, Andrés, y es el siguiente. Ella quiere, y también su canciller, mantener las mejores relaciones con los Estados Unidos. Evidentemente, el Perú forma parte de un área geográfica y un hemisferio en el que eso es inevitable. Y además Estados Unidos quiere que Perú forme parte del escudo de las Américas, esta iniciativa de lucha contra la criminalidad y el narcotráfico, aunque yo sospecho que tiene también otros objetivos más significativos que ese, probablemente contener a China, pero al mismo tiempo Perú es un país que depende de China, Andrés. China tiene más o menos acumulados unos 30.000 millones de dólares de inversión, más que los Estados Unidos. Es el primer socio comercial del Perú. Está en las minas, en la logística, en los puertos. Es decir, cualquier gobierno peruano, cualquiera, no puede darse el lujo de pelearse con China por llevarse bien con Estados Unidos. De manera que ella y su canciller van a tener que hacer un juego de equilibrios delicado, que va a ser sometido a una tensión permanente, y vamos a ver cómo lo resuelven. Pero yo creo que la solución es tener una buena relación con ambas partes, sin dejar de entender que Estados Unidos sigue siendo, a pesar de todo, el país líder del mundo libre y sobre todo el país líder del hemisferio occidental. De manera que eso va a ser importante. Pero en cuanto a tu pregunta, no hay ninguna duda que hay una afinidad cercana del gobierno de Keiko Fujimori con las fuerzas democráticas y, por ende, una distancia significativa con las dictaduras que todavía sobreviven y por supuesto, el caso de Venezuela es el caso de un país que todavía no ha terminado de resolver su transición y donde hay una figura clave, que es la figura de María Corina Machado, con la que la presidenta Fujimori tiene una relación magnífica.
1: Álvaro Vargas Llosa, muchas gracias por tu tiempo. Tenemos que ir a un corte cuando hablamos. Vamos a preguntarle cómo ve todo esto el expresidente de Perú, Francisco Sagasti. No te vayas, ya volvemos.
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1: Gracias por seguir con nosotros. Estamos analizando los primeros pasos en el gobierno de la nueva presidenta de Perú, Keiko Fujimori, y si va a poder terminar con la inestabilidad política en su país, porque Perú ha tenido nada menos que 9 presidentes en los últimos 10 años. Tenemos con nosotros al expresidente de Perú, uno de ellos, Francisco Sagasti. Vamos a la entrevista. Expresidente, gracias por estar con nosotros. Bueno, como decíamos recién, Perú ha tenido todos estos presidentes en los últimos años. ¿Hay motivos para pensar que va a cambiar esto, que Keiko Fujimori va a poder tener más gobernabilidad y va a poder terminar con esta inestabilidad crónica de Perú?
2: Bueno, en primer lugar, creo que sí es posible. Muchas gracias por la invitación, señor Oppenheimer. Yo creo que sí es posible tener estabilidad. Tenemos ahora un Congreso bicameral, no tenemos una fragmentación total en el Congreso y ni tampoco el predominio de un solo partido. O sea que dentro del Parlamento, tanto en la Cámara de Senadores como en la Cámara de Diputados, se puede apreciar un cierto equilibrio, digamos, que permitiría una mayor estabilidad.
1: ¿Qué señal manda su discurso inaugural y las primeras designaciones que hizo la presidenta Fujimori? O sea, ¿qué le pareció?
2: Empecemos por el discurso que me parece sumamente interesante, porque la señal que da es un poco ambigua, para ponerlo de una manera muy clara. Por un lado, plantea, es un discurso, por decirlo así, bastante convencional para un discurso presidencial, en el sentido que plantea grandes objetivos, algunas ideas sobre reconciliación, etcétera. Pero suceden dos cosas. Por un lado, su propio partido durante los últimos 10 años desde el Congreso ha ido precisamente en contra de aquellos objetivos y planteamientos que la señora presidenta ha planteado en su mensaje inicial para el futuro. Entonces yo veo un problema un poco serio. ¿Cómo va a poder superar la actuación que ha tenido su propio partido generando, apoyando, tolerando algunas de las medidas que contradicen, por ejemplo, algo que planteó muy claramente la división de poderes del Estado? El tratar de utilizar y mantener la seguridad con un respeto a los derechos humanos y a los derechos de la ciudadanía, cuando en el Congreso su propio partido ha ido en contra de estas medidas, aprobando leyes que han sido en gran medida pro impunidad a lo largo de los últimos años. Aquí hay una disyuntiva.
1: Pero, expresidente, independientemente de si eso es así o no, ¿no es lamentablemente usual que los partidos voten de una manera cuando están fuera del poder para obstruir y de otra manera cuando están dentro del poder?
2: Bueno, eso es en parte cierto, pero no es usual, digamos, que a los pocos días o semanas de asumir el poder, ya habiendo ganado las elecciones, su propio partido, por ejemplo, apoye una ley que prácticamente garantiza la impunidad a cualquier acto cometido, cualquier violación de derechos humanos cometida por la policía, por ejemplo, ya estando elegido. O sea que no es una cosa de que promete una cosa cuando no está en el gobierno y otra. Ya durante las últimas semanas hemos visto cómo ha continuado este trabajo. Y en segundo lugar, en su discurso, pese a que planteó objetivos muy laudables, objetivos que todos estamos de acuerdo, en ningún momento mencionó qué es lo que haría con estas normas que su propio partido ha promovido, tolerado y aprobado. Entonces, ahí hay una cierta desconexión entre la orientación que le ha dado y lo que quisiera que sea su gobierno y lo que arrastra la inercia de todo lo que ha hecho durante los últimos 10 años, su propio partido.
1: ¿Pero usted teme que ella va a tener una tentación autoritaria? Porque ella ha venido tomando distancia de la historia de su padre desde hace años. Y en su discurso inaugural, lo primero que dijo, a mí por lo menos lo que me llamó la atención, lo primero que dijo es que se va a quedar en el poder 5 años y ni un día más. Esas fueron sus palabras. ¿No indica eso un compromiso, por lo menos verbal, con la democracia?
2: ¿Y por qué le llama la atención que cumpla la ley y que cumpla la Constitución? Esto no debiera llamar la atención de nadie, con perdón, don Andrés.
1: Bueno, porque indica que ella es consciente que muchos temen que pueda tener una veta autoritaria, o sea, indica que quiere rebatir esos temores, que es una preocupación suya. Pero pasando a otro tema, ¿qué otra cosa le llamó la atención del discurso inaugural?
2: Mire, hay otro problema muy serio en el discurso que ojalá logre resolverlo, que lo veo bien, bien difícil. El conjunto de promesas de obras de gasto público al mismo tiempo que se plantea la idea de mantener la estabilidad fiscal, cuando su propio partido ha aprobado una serie de medidas que básicamente están creando un forado en el erario público y que van a generar gastos enormes. Entonces, ahí me gustaría mucho, el pobre, el señor, el ministro de Economía y Finanzas designado, Elmer Cubar, es un excelente macroeconomista. Quiero ver cómo va a ser para poder equilibrar todas estas promesas. Hay que dar el beneficio de la duda, pero yo soy escéptico, le digo con claridad.
1: ¿Qué le parece, expresidente, el gabinete que nombró Keiko Fujimori? O sea, el gobierno con el que va a trabajar. ¿Qué le pareció?
2: Mire, por lo menos dos o tres de los ministros que se han planteado parecen ser personas razonables. Ahora bien, y además, dicho sea de paso, es un gabinete que incluía figuras ya conocidas ampliamente de diferentes tiendas. Por ejemplo, hay un ministro que trabajó con el presidente Alan García y ha sido muy cercano al partido aprista. Hay otros ministros que son muy, muy cercanos al empresariado y lo representan. O sea que tenemos un gabinete de gente mucho más capaz que los gabinetes de los últimos años, pero con sesgos muy claramente que a mí me hacen dudar de cómo va a poder la señora Fujimori, digamos, satisfacer las expectativas que su discurso ha generado, ¿no?
1: Ya mencionó sus motivos de escepticismo. ¿Hay algún motivo de optimismo sobre el nuevo gobierno?
2: Mire, ya creo que hemos conversado anteriormente, yo siempre creo que puede haber un súbito ataque de sensatez en los políticos y yo confío en que además de las buenas intenciones, tenga la sensatez de reconstituir el aparato del Estado, ¿no? Y que realmente cumpla lo que promete. Para darle una idea de las cosas que a mí me dejan un poco escéptico, habló de completar cuatro líneas del metro cuando todavía no hemos podido terminar de completar la primera línea completa. Habló de construir la carretera central, algo que planteé durante mi gobierno y lo iniciamos y está trabado con una serie de problemas. El conjunto de obras de inversión pública que planteó, sea ya para infraestructura, sea ya para el ámbito digital y el gobierno digital, sea ya para enfrentar el fenómeno del niño y sus secuelas, sea ya para seguridad, implica un enorme gasto público y una capacidad de ejecución por parte del Estado que, como bien dijo ella en su diagnóstico, no existe en la actualidad. Conociendo un poco de cerca las cosas, yo sé el tiempo que toma montar un aparato estatal capaz de hacer lo que ella ha planteado en su discurso. Me parecen muy buenas intenciones, muy buenos objetivos, pero mucho me temo que son irrealizables en el periodo de 5 años que, como usted ha enfatizado, don Andrés, ella misma se ha conminado a respetar.
1: Expresidente, en materia de política exterior, ¿va a ser una presidenta activista o no tanto? Ella habló de reforzar las alianzas para la integración regional, la Alianza del Pacífico, la Comunidad Andina y otras, pero ¿usted cree que ella va a lograr algo en ese terreno?
2: Mire, ese es un gran signo de interrogación. La persona que ha puesto a cargo del Ministerio de Relaciones Exteriores es un periodista que pasó muchos años, más de una década, como director de comunicaciones de la Embajada Norteamericana en el Perú. Entonces, claramente tiene un sesgo en una dirección. ¿Será capaz por lo menos en el tiempo que le dure su gestión, de tener una postura mucho más abierta, mucho más compleja, que responda a la nueva situación geopolítica del mundo. Ese, como le digo, es un interrogante y un gran signo de interrogación, diría yo. Lo que sí es positivo es que nuestra Cancillería es muy profesional y yo estoy seguro que harán lo posible por encauzar la política exterior norteamericana hacia Norteamérica, perdón, hacia Norteamérica, hacia China y hasta los demás países latinoamericanos de una manera razonable. El problema que yo veo dentro de la región latinoamericana es que pese a la supuesta convergencia doctrinaria o ideológica de muchos de los gobiernos en la región, en la práctica, cada uno de los mandatarios que tenemos y aquellos que han venido, vinieron hace unos días a la transmisión de mando, no comulgan necesariamente en sus visiones de lo que debe ser la política exterior de la región.
1: Expresidente Francisco Sagasti, muchas gracias por su tiempo. Tenemos que ir a un corte. Cuando volvamos, vamos a hablar sobre Nicaragua y si va a haber alguna reacción internacional que vaya más allá de las palabras después de que Daniel Ortega dijo que no va a haber más elecciones en su país. No te vayas, ya volvemos.

0: Gracias por seguir con nosotros. El presidente de Nicaragua, Daniel Ortega, que está en el poder desde hace casi 20 años, dijo el 19 de julio que en su país no volverá a haber elecciones. Sus palabras. Eso obviamente despertó una ola de críticas porque Nicaragua debería tener elecciones presidenciales el año que viene. El secretario de Estado de Estados Unidos, Marco Rubio, dijo en sus redes sociales que el presidente Donald Trump y la comunidad internacional no se quedarán de brazos cruzados, cierro comillas, ante lo que está pasando en Nicaragua. ¿Pero va a haber una reacción drástica de Estados Unidos y de la comunidad internacional? Tenemos con nosotros a la expresidenta de Costa Rica, Laura Chinchilla, que ha seguido toda la situación de Nicaragua muy, pero muy de cerca. Vamos con ella. Expresidenta, gracias por estar con nosotros. Bueno, usted escribió en sus redes sociales pocos días atrás que en las últimas semanas hubo un retroceso democrático no solo en Nicaragua, sino también en El Salvador y en su propio país, en Costa Rica. Empecemos con Nicaragua y lo que dijo el gobernante de Nicaragua de que no va a permitir elecciones. ¿Le sorprendió a usted que Ortega dijera eso?
1: En absoluto. Creo que quienes hemos venido siguiendo la situación de Nicaragua y cómo el régimen Ortega Murillo viene afianzándose prácticamente desde hace 20 años, no nos extrañó en absoluto que él dijera lo que dijo. Lo que quizás de alguna manera pues nos llama la atención es que ya lo digan con tanto desparpajo, con tanta normalidad. Porque de alguna manera está reflejando la seguridad con que se han sentido, incrementando la represión y burlando los estándares democráticos durante todos estos años.
0: ¿Qué tendría que hacer la comunidad internacional en el caso de Nicaragua? Rubio dijo que la comunidad internacional no puede permanecer con los brazos cruzados, pero tampoco anunció medidas económicas drásticas contra Nicaragua, como por ejemplo sería suspender a Nicaragua del Tratado de Libre Comercio de Estados Unidos con Centroamérica y la República Dominicana. ¿Usted cree que el gobierno de Trump debería hacer eso? ¿Debería suspender a Nicaragua del Tratado de Libre Comercio?
1: Yo creo que es una medida que no deberíamos desechar. Pero también decíamos que había todavía margen para castigar con más firmeza y eficacia a quienes sostienen hoy al régimen, que es el ejército. Yo tengo que reconocer que parte de lo que explica el por qué Daniel ha logrado seguir adelante es porque también el sector privado en Nicaragua se ha venido acomodando a las reglas del régimen, y yo creo que la amenaza

0: de suspender, digamos, las ventajas del acuerdo comercial, también podrían debilitar ese otro pilar de apoyo que todavía tiene el régimen nicaragüense.
1: Hace unos días hablé con el expresidente de Costa Rica y premio Nobel de la Paz, Óscar Arias, y él me decía, igual que usted, que no le sorprendió para nada que Ortega dijera que no va a haber más elecciones en Nicaragua. Y a mí me dio la misma impresión Daniel Ortega cuando lo entrevisté en el 2018, ahí en Managua, y le pregunté si le molestaba que lo llamaran dictador. Y él me dijo, palabras más, palabras menos, que no le importaba en absoluto. Entonces, ¿usted qué responde a la teoría de que a Ortega no le interesa, no le molestan las sanciones internacionales, que le resbalan? ¿Qué responde a esa hipótesis?
0: Claro, porque es que ninguna de las sanciones hasta ahora les han dolido suficiente como para repensar el curso de acción que han llevado los eventos en Nicaragua. Pero veamos cómo se burlan de esto, porque no es solamente Daniel. Recordemos cuando Bukele tempranamente y cuando también empezábamos a advertir de la concentración de poder en ese país, se tiraba un tuit en que se presentaba como el dictador más cool del mundo. A mí me parece que hay que entender que frente a este nuevo tipo de regímenes opresores, la sanción moral no cuenta, no les interesa. Tienen otros parámetros éticos con los que se comportan, de manera que hay que ir, insisto, a afectar aquellos pilares que lo sostienen. En el caso de Nicaragua, sigue siendo una parte del sector privado y, por supuesto, también el ejército.
1: ¿No hay un doble rasero en el gobierno del presidente Trump al criticar el autoritarismo en Nicaragua, pero no diciendo nada sobre El Salvador? Porque en El Salvador, Bukele acaba de presentar su candidatura a un tercer mandato de 6 años después de que el Congreso, que él controla, cambió la constitución para permitir la reelección indefinida. ¿No hay un doble rasero ahí en Estados Unidos?
0: Yo sigo creyendo que hay, tristemente, en nuestro hemisferio, una especie de sanción selectiva y que cuando hablamos de la defensa de la democracia, algunos no necesariamente están haciendo a un lado las, digamos, las consideraciones de tipo ideológico. A mí me parece que sin lugar a dudas, cuando hablamos de la defensa de la democracia, estamos hablando de un conjunto de principios, de valores, con independencia de la descripción ideológica de ese gobierno. Y lo que estamos teniendo hoy en Centroamérica son tendencias preocupantes de gobiernos que empiezan a caminar en la dirección equivocada, es decir, a concentrar poder en manos del poder ejecutivo, disminuyendo los espacios a la libertad de prensa, atacando a los jueces y al poder judicial, pero provienen tanto de gobiernos que se han dicho de izquierda como gobiernos que se dicen de derecha.
1: Excelente, rápidamente porque se nos acabó el tiempo. Costa Rica, su país. Usted mencionaba en las redes sociales, en sus redes, que había también un retroceso democrático en Costa Rica. ¿Por qué Costa Rica, que es conocido como el país más democrático de la región?
0: Usted comprenderá, Andrés, lo que a mí me duele decir lo que hemos ya venido diciendo, porque tenemos también la obligación de alertar a la comunidad internacional y hacer lo posible, porque los mismos costarricenses se den cuenta, del curso equivocado que lleva Costa Rica en materia de libertades políticas y en materia de democracia. Me duele muchísimo, porque como usted bien lo señala, Costa Rica ha sido por muchísimos años una de las pocas democracias plenas que tiene el mundo, pero en tan solo 4 años hemos caído casi 30 posiciones en los índices de libertad de expresión. Y hoy es claro y notorio la persecución que se está dando en contra de jueces y ataques sistemáticos al poder judicial, entre ellos cercenándole los recursos para su financiamiento.
1: Expresidenta Laura Chinchilla, muchas gracias por su tiempo. Tenemos que ir a un corte. Cuando hablamos, seguimos analizando todo esto con un ex candidato presidencial nicaragüense. No te vayas, ya volvemos.

0: Gracias por seguir con nosotros. Estamos analizando la reacción mundial o la falta de reacción mundial después de que el gobernante de Nicaragua, Daniel Ortega, dijo en un discurso el 19 de julio que aquí no volverá a haber elecciones. Sus palabras. Tenemos con nosotros al ex candidato presidencial nicaragüense, politólogo y actual profesor de la Universidad de Virginia, Félix Maradiaga. Vamos con él. Profesor Maradiaga, gracias por estar con nosotros. Bueno, Félix, ¿qué piensas de la reacción internacional ante lo que dijo Daniel Ortega de que no va a haber más elecciones en Nicaragua? ¿Hay una reacción internacional o más bien hay una resignación internacional?
1: Muchas gracias por la oportunidad de hablar sobre un tema sumamente delicado, no solo para Nicaragua, porque debo empezar diciendo, Andrés, que Ortega dejó de ser un problema estrictamente doméstico y se ha convertido por muchas razones en un problema para la estabilidad de Centroamérica. La reacción es una reacción, yo diría que de alarma, pero los nicaragüenses, desafortunadamente, en medio de la impunidad de Ortega, estamos ya bastante acostumbrados a los gritos de indignación de la comunidad internacional. Y lo que hemos querido insistir es que necesitamos que hayan acciones más concretas de presión a una dictadura que ha desbaratado todas las libertades fundamentales.
0: ¿Acciones como cuáles?
1: Ortega se sigue beneficiando de la infraestructura del sistema interamericano, por ejemplo, del Tratado de Libre Comercio entre Centroamérica y Estados Unidos, recibe elogios del Fondo Monetario Internacional, accede a créditos preferenciales del Banco Centroamericano de Integración Económica, del BESIE, es parte del Sistema de Integración Centroamericana SICA, del cual no debería ser parte porque el SICA está sujeto a la Carta Democrática de la OEA. En otras palabras, hay una serie de medidas que la comunidad internacional y Estados Unidos en particular tiene que no se ha utilizado. Menciono una en particular. Ortega recibió de parte de la OEA una fuerte resolución en 2021 que reconoce que no es resultado de elecciones libres. Es un gobierno ilegítimo.
0: ¿Qué opinas de quienes dicen que el gobierno del presidente Trump no quiere tomar esas medidas por temor a que haya una crisis económica en Nicaragua y una ola de inmigrantes ilegales a Estados Unidos?
1: Yo creo que la inmigración naturalmente es una preocupación, pero me parece a mí que las razones son otras. Reconocemos con mucho pesar que Nicaragua, geopolíticamente hablando, no tiene la relevancia que tiene Irán, que tiene Venezuela, incluso podríamos hasta comparar con Cuba. Me parece más que es un tema de enfoque en otros puntos de complejidad geopolítica, pero creo que la administración tiene suficiente evidencia de que Ortega sí realmente representa un serio problema para la seguridad hemisférica.
0: Realísticamente, Félix, ¿ves alguna posibilidad de que Estados Unidos tome medidas serias más allá de las sanciones personales?
1: Yo creo que la probabilidad es muy alta, es decir, Estados Unidos claramente sabe que Ortega es una reliquia de la Guerra Fría. El secretario Marco Rubio no ha ahorrado palabras en todo momento para señalar a Ortega como una preocupación, pero esperemos que se pase de la narrativa a la acción. Dicho lo anterior, Andrés, no queremos insinuar como oposición democrática nicaragüense que estamos dejándole exclusivamente a Estados Unidos las acciones. Estamos pidiendo más acciones de los países vecinos. El SICA puede hacer muchísimas cosas. Hasta ahora, lo menciono como ejemplo, Honduras no se ha pronunciado frente a estas situaciones. La Unión Europea puede hacer muchas otras cosas que no lo ha hecho. Pronto será la cumbre iberoamericana en Madrid y preocupa de que es probable de que un delegado de Ortega esté presente ahí. En otras palabras, no es solamente Estados Unidos. Hay muchas otras cosas que la comunidad internacional debería hacer. Aún no las ha hecho y estamos trabajando muy fuerte para llamar la atención a esas acciones. Creemos que es posible.
0: Félix Maradiaga, muchas gracias por estar con nosotros. Tenemos que ir a un corte. Cuando volvamos, mi reflexión sobre si hay un doble discurso del gobierno de Estados Unidos en el tema de la democracia en América Latina. No te vayas, ya volvemos.

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1: Gracias por seguir con nosotros. ¿Hay un doble discurso en la política de Estados Unidos hacia América Latina? El secretario de Estado Marco Rubio dijo en sus redes sociales que Estados Unidos y la comunidad internacional no se quedarán de brazos cruzados después de que el gobernante de Nicaragua, Daniel Ortega, dijo el 19 de julio que Nicaragua no volverá a haber elecciones. Y el gobierno del presidente Trump está siendo aplaudido por muchos defensores de la democracia por condenar a gobiernos como los de Nicaragua y Cuba, que llevan décadas en el poder sin permitir elecciones libres. Pero me pregunto si la defensa de la democracia del gobierno del presidente Trump no sería muchísimo más efectiva si abriera un poco el abanico y en lugar de criticar únicamente los ataques a la democracia en países de izquierda, también lo hiciera en los de derecha o en los que considera como buenos amigos suyos. ¿No sería más efectivo el mensaje de Trump sobre Nicaragua o Cuba si pusiera una fecha para elecciones libres en Venezuela? Ya pasaron más de 6 meses de la captura de Nicolás Maduro y el gobierno de Trump todavía no ha fijado una fecha para elecciones libres en Venezuela. Y Trump ha dicho que la presidenta encargada, Delcy Rodríguez, está haciendo una gran labor, sus palabras, y que es una persona fantástica. Cierro comillas, no sus palabras. Es cierto que el gobierno de Trump anunció un diálogo entre el gobierno de Venezuela y algunos opositores a partir del 1 de agosto para iniciar el camino hacia la transición. Pero lo hizo sin invitar a que esté sentada en la mesa María Corina Machado, la líder opositora cuyo movimiento, según observadores internacionales como el Centro Carter, ganó las elecciones del 2024. Sin embargo, las autoridades electorales le dieron la victoria a Maduro. ¿No sería más efectivo el mensaje del gobierno de Trump sobre lo que está pasando en Nicaragua si también dijera algo sobre lo que está pasando en otros países como El Salvador? Porque en El Salvador el presidente Nayib Bukele, aunque es muy popular en su país, ha sido acusado por grupos defensores de la democracia y de los derechos humanos de haber cambiado la constitución para atornillarse en el poder. Bukele, que controla todos los poderes, acaba de postularse para un tercer periodo de 6 años después de que la Asamblea Legislativa de El Salvador, de mayoría oficialista, aprobó reformas constitucionales que le permiten reelegirse o la reelección presidencial indefinida. Entonces, si Estados Unidos condena a Nicaragua, pero no dice nada sobre El Salvador, ¿no está haciendo una defensa selectiva de la democracia? ¿No sería más creíble lo que dice el gobierno de Trump sobre Nicaragua si el propio Trump aceptara los resultados de las elecciones en su propio país, en las elecciones de Estados Unidos, que él perdió en el 2020? Porque Trump sigue diciendo constantemente que le robaron esas elecciones, las del 2020, a pesar del dictamen del Colegio Electoral de Estados Unidos, del Congreso de Estados Unidos y más de 60 tribunales de Estados Unidos que revisaron sus impugnaciones, sus quejas y dictaminaron que las elecciones fueron ganadas por el expresidente Joe Biden. Entonces, para estar claros, todo esto no le resta mérito al gobierno de Trump por pedir una apertura política en Nicaragua y en Cuba. Eso está muy bien. O sea, no caigamos en el simplismo de invalidar las denuncias sobre Nicaragua, sobre Cuba, por falta de coherencia. Pero dicho esto, el mensaje de Trump tendría muchísima más fuerza y más apoyo internacional si lo aplicara en todos lados y no solo en los que le conviene. Hay que defender la democracia en todas partes. Bueno, los dejo por hoy con esta reflexión. 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Gracias. Hasta la semana próxima.
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0: Hola, ¿qué tal? ¿Cómo están? Soy José Antonio Montenegro y esto es Globo Economía, hoy dedicando nuestro tiempo a la electrificación y en concreto a cómo, a pesar del embate fuertísimo que está recibiendo de las industrias de las energías fósiles, pues tiene todo el futuro del mundo. No hay forma de que se detenga el proceso de avance de la electrificación. Hay muchas razones para apoyar este avance, este querer que el futuro sea de la electrificación, y entre ellas una de las más destacadas las estamos lamentablemente viviendo en estos últimos tiempos, que es las interferencias que hacen todos los problemas geopolíticos o globales del petróleo en torno a nuestras vidas. Es tiránica la dependencia que tenemos del petróleo y cada vez el mundo está más decidido a romper esa tiranía, y aunque es un proceso que obviamente requiere un cambio de matriz de un tipo de energía a otro, pues está en proceso y está en marcha y no se ha detenido ni se va a detener de una forma brusca. Pero es que además de estas razones, de lo que estamos viviendo ahora mismo, hay razones de fondo, razones del coste que tiene, razones de la limpieza, obviamente, es una energía limpia, y del empleo que crea en torno a su desarrollo y a su expansión. Es definitivamente un tema de futuro y por eso queremos ponerlo y analizarlo así, porque hemos titulado nosotros "No hay marcha atrás", es lo que de alguna forma está ahí. Los países que lo están haciendo, que han embarcado más en el tema de la electrificación y que llevan ya unos años, están recibiendo ya los beneficios de esa decisión. Y vamos a ocuparnos también de eso. Es llamativo el caso de China, por supuesto, pero también el de varios países europeos. Pero vayamos ya al análisis, al detalle, con la ayuda del experto, que es nuestro invitado hoy, Javier Sierra, experto en temas ambientales y en temas climáticos, y que ya está conectado. Javier, muchas gracias por estar con nosotros.
1: Muchas gracias a ti, José Antonio.
0: Y gracias por enfocar ahora de entrada este título que hemos colocado nosotros, electrificación, no hay marcha atrás. ¿Es así o estamos siendo demasiado optimistas?
1: Obviamente no tiene marcha atrás. Estamos viendo, lamentablemente, aquí en Estados Unidos se ha convertido en un pari internacional desde el punto de vista energético. Pero es imparable en el resto del mundo. Estados Unidos es solamente una parte de la comunidad internacional. Las razones son amplísimas para electrificar la economía, electrificar no solamente desde el punto de vista del consumidor, sino también desde la industria, desde la economía en general. Y una de las razones fundamentales es lo caro que es la energía sucia y la energía contaminante de los combustibles fósiles. Por ejemplo, la inflación energética en Estados Unidos ha crecido casi un 16% en los últimos 12 meses. Y la guerra contra Irán es la razón crucial. El precio de la gasolina ha aumentado casi un 27% y el de la electricidad un 4%. La inflación en general ha crecido un 3,5% en los últimos 12 meses y las predicciones no son nada halagüeñas, José Antonio, debido a la volatilidad en el Golfo Pérsico. Para nosotros los latinos, la crisis es especialmente aguda. Un estudio de la Universidad de Indiana, por ejemplo, reveló que 2 de cada 5 latinos no han podido pagar una de sus cuentas eléctricas y el 18% de los consumidores latinos le han desconectado la electricidad alguna vez. La carga energética de los hogares de nuestra gente aquí en Estados Unidos es un 20% más alta que la de los hogares blancos, por ejemplo.
0: La electrificación como un elemento del futuro tiene cantidad, luego vamos a entrar en detalle, en cantidad de ventajas, como decías, del coste, a los empleos que crea, a que es una energía, que es un proceso, digamos, apoyado en un sistema de energías limpias, energías renovables. Obviamente hay que pasar por una transición, eso no es un cambio de la noche a la mañana, pero el embate fuertísimo que estamos viendo de las energías fósiles lo va retrasando. Y esto es un proceso, el de retraso, que va muy atrás en el tiempo, ¿no?
1: No, obviamente hay unos intereses creados. la industria petrolera era la más poderosa del mundo, la más rica del mundo. Pero lo que tenemos que tener mucho en cuenta es que la inacción climática es carísima. Ya tengo un estudio de Bloomberg Intelligence concluyó hace meses que desde el año 2000 los daños debidos a la crisis climática en Estados Unidos solamente ascienden a 7,7 billones de dólares, es decir, trillions en inglés. ¿De dónde viene esta cifra totalmente extravagante? Sobre todo de los gravísimos daños que la contaminación de combustibles fósiles causa a la población. Daños como asma, enfisema, males coronarios, cáncer e incluso muerte prematura. Estos combustibles emiten gases tremendamente tóxicos que generan el material particulado, algo que son unas partículas que se alojan en los rincones más remotos de los pulmones, causando estas enfermedades. Millones de latinos en Estados Unidos viven en las áreas con la peor calidad del aire del país, lo cual les hace especialmente vulnerables a estas enfermedades. Como te digo, seguir por la senda de los combustibles sucios es algo carísimo.
0: Clarísimo y poco acertado, y una estrategia que desde luego ya se ve, porque ya ha pasado suficiente tiempo. Yo decía en mi breve introducción que hay países como China que ya están viendo los avances y los progresos. Luego también hablamos más de eso, o algunos países europeos, pero es evidente que invertir en ese cambio, o sea, ir más rápido en la transición, porque, insisto, no es una cosa de la noche a la mañana, pero ir más rápido en la transición del modelo da sus frutos y da sus beneficios. Ya hay ejemplos, ¿no?
1: Sí, por supuesto que hay ejemplos en todo el mundo. Desde hace ya varios años, en todo el mundo se ha instalado más energía limpia y renovable que energía sucia. Y esto lo estamos viendo, como tú bien decías, sobre todo en Asia. China está liderando esto desde un punto de vista totalmente abrumador. Vamos, le hemos dado, Estados Unidos le ha concedido en bandeja todas las ventajas para que China se convierta en el líder de la economía del futuro y así nos va. Pero es que además, creo, quiero insistir, José Antonio, los costos de no, no electrificar la energía, ¿cómo se llama? La economía mundial por medio de energía limpia y renovable. América Latina es, junto con África, la región que menos ha contribuido a la crisis climática y la que peor lo está pasando debido a sus consecuencias. La región gasta el 4,5% de su PIB en solo paliar el impacto de la crisis, una enfermedad, perdón, una enormidad que deja pocos recursos para abordar las soluciones de este problema. Algo parecido ocurre en la comunidad latina de Estados Unidos, la cual es especialmente vulnerable a las sequías, a las olas de calor, a los incendios forestales, a las tormentas de gran intensidad y sus catastróficas consecuencias.
0: Sí, está claro. Y lo que decías del impacto económico, bueno, hay industrias en concreto como la de los automóviles eléctricos que se están perdiendo a futuro porque ahí, hoy por hoy, el líder absolutamente por encima de todos los demás países es China, y las perspectivas que hay hacia futuro, hombre, se puede cambiar esa realidad, pero es bien difícil, ¿no?
1: Es muy difícil.
0: Háblame un poco de eso, que nos vamos a tener que ir a una pausa rápido.
1: Oh, pues rapidito, una vez que tú concedes a una nación la ventaja tecnológica, la ventaja financiera y la ventaja política para convertirse en la potencia número uno desde el punto de vista de la economía del futuro, es muy difícil recuperar ese espacio perdido, sobre todo cuando lo haces voluntariamente, que es lo que está ocurriendo con Estados Unidos. Le está haciendo un regalo a China en bandeja. China ha recogido el regalo, ha empezado a correr con ello y estamos viendo que ahora mismo este país, bueno, podemos hablar un poquito más adelante, pero vamos, que realmente es asombroso lo que está consiguiendo esta gente.
0: Ya. No, efectivamente, aunque hacemos una pausa, volvemos rápido y volvemos justo para seguir profundizando en esto. Muchas ventajas y muy pocos inconvenientes de la electrificación, hemos titulado nosotros, cuando volvamos de una breve pausa. Globo Economía.

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1: Hola de nuevo, Club Economía. Estamos hoy dedicando el tiempo del programa a la electrificación, ya que no hay marcha atrás en la electrificación. Un ejercicio, un análisis que estamos haciendo con Javier Sierra, que es experto en temas climáticos y ambientales. Y Javier, cuando nos hemos ido a la pausa, hablábamos un poco de cómo China había avanzado y cómo Estados Unidos le estaba dejando en bandeja ese avance. Eso está ahí. Y lo que uno ve en los países como China o como varios países europeos que también han hecho un gran cambio en los últimos tiempos, pues es que son muchas más las ventajas de la electrificación que los potenciales inconvenientes, que además los inconvenientes sobre todo son el que es algo nuevo y que pues a veces tiene su proceso de implantación o de implementación más dificultoso que cosas que llevan 100 años o 200, ¿no?
2: Mira, pongamos a España como ejemplo de las enormes ventajas de las que tú estabas hablando, de la energía limpia y renovable sobre la energía sucia para la electrificación total de la economía. A raíz de la guerra contra Irán y el cierre del estrecho de Hormuz, los precios de la energía en Europa se dispararon. Bueno, en Europa, en el mundo entero. Países como Italia, Alemania y el Reino Unido estaban pagando más de 100 euros por megavatio hora. En cambio, en España, por esa cantidad de electricidad se pagaba unos 30 euros. ¿Por qué? Porque España desde 2019 ha dado un salto histórico en la generación de energía limpia y renovable, especialmente la solar y la eólica. Desde 2021 la energía limpia y renovable ha crecido en España cerca de un 40%, es una enormidad. Esto libera a España de las desastrosas fluctuaciones en los precios de los combustibles fósiles, en su mayoría procedentes del Golfo Pérsico y de otros países en continuo conflicto.
1: Hay un aspecto, yo lo mencionaba por encima, pero uno de los factores claves es la cantidad de trabajos que se crean además en torno a las energías renovables, ¿no? Aparte de que, como dices, es mucho más barata cada vez, porque hay una historia o una narrativa falsa de que no, es que esto es muy caro, esto es un lujo. Cuando empezó era lo que se insistía una y otra vez. Bueno, después ya hemos visto que eso es algo que tiene que ver con los inicios de cuando se empezaron las renovables, pero ahora mismo es que es justo al revés. O sea, es que la electrificación hace todo más barato. Pero es que aparte de eso crea una serie de entorno industrial gigantesco y de desarrollo y de futuro que no tiene precio como creación de empleo, ¿no?
2: No solamente creación de empleo, José Antonio. Lo estamos viendo en todo el mundo. Hablemos de China un poquito más porque realmente es algo
1: claro.
2: Realmente asombroso. Mira, hace unos 15 años más o menos, China tenía un problema enorme, un problema realmente que le tenía prácticamente de rodillas. En su cuadrante nororiental es donde está prácticamente la inmensa mayoría de la industria pesada, la que más contamina. Ahí viven unas 500 millones de personas. Solamente por el hecho de vivir ahí perdían 5 años de vida debido a la contaminación. ¿Ya? Esto supone unos 2.500 millones de años. Imagínate el coste al cuidado de la salud de estos de China en general, que generaba esta enormidad, estos gastos totalmente desorbitados. ¿Y qué hicieron? Invirtieron cientos de miles de millones de dólares año tras año tras año. Se fijaron ciertas metas para llegar a lo que están hoy, que están desfasando totalmente lo que es lo sigue teniendo, lamentablemente, pero sigue, se está reduciendo enormemente lo que tenía, sobre todo de energía limpia, de energía sucia como el carbón, que era fundamentalmente lo que más quemaba China, y ahora lo que está haciendo es sustituirlo todo con energía limpia y renovable. Entonces, que no solamente es que está creciendo la economía una enormidad, es que además se está protegiendo
1: la salud
2: de toda la población china, y no solamente eso, un tercer factor, estamos reduciendo los gases de calentamiento global que se acumulan en la atmósfera y están causando esta crisis climática.
1: Vamos a tener que ir a una pausa, pero cuando volvamos nos vamos a centrar, vamos a hacer un poco de wrap-up de todo lo que has dicho, pero vamos a centrarnos en ese aspecto de que desde el punto de vista de la salud, desde el punto de vista del mundo que queremos, desde el punto de vista económico, de que todos tengamos una forma de vida decente, pues la electrificación es un factor clave. Sigan con nosotros, Globo Economía.

0: Hola de nuevo, Globo Economía. Estamos hablando de la electrificación y de cómo no hay marcha atrás en el proceso de electrificación, por más que la industria de las energías fósiles trate de impedirlo. Y lo estamos haciendo con Javier Sierra, experto en temas climáticos y ambientales. En este bloque decíamos cuando nos íbamos a la pausa antes, Javier, que queríamos hacer un poco de wrap-up, de pedirte que pongas todo en un bote y nos digas, pues mira, esto es lo que deberíamos de hacer, esto es lo más difícil ahora mismo y esto es lo que son las grandes amenazas. Las grandes amenazas, ¿cuáles son? Bueno, de una forma genérica, eso que digo yo, del embate de las industrias fósiles. Viejas industrias fósiles, pero ¿qué es lo que hay que intentar, bueno, con cintura evitar?
1: Creo que nos estamos viéndolo todos los días, las consecuencias de la crisis climática, que lamentablemente en algunos de esos aspectos ya es irreversible. El extraordinario calentamiento de la atmósfera debido a las emisiones de combustibles fósiles favorece las sequías, el calor extremo que reseca los bosques y los convierte en yesca a merced de cualquier chispa que encienda el desastre. La razón es que con el excesivo calentamiento de la atmósfera, los inviernos cada año son más breves y los veranos más longevos. Y el invierno ya tiene un déficit de más de 70 días y el verano, por supuesto, un superávit de 70 días solamente aquí en Norteamérica. La ciencia nos advierte que debemos poner fin a los combustibles sucios que causan esta tragedia y fomentar la economía de energía limpia y renovable que está demostrado una y otra vez es la más barata. Para el consumidor es la más barata de instalar, la más rápida de instalar y además utiliza un, voy a llamarle combustible, que es gratis e inacabable, los rayos del sol o el viento de que ocurre en la atmósfera.
0: ¿Qué tipo de crecimiento en una situación en la que, bueno, todo el mundo colabore lo más posible, que no es la situación de hoy, pero bueno, imagínate que en unos años tenemos un poco más de convencimiento de la sin salida, que es esta estrategia actual, y que ponemos todavía más medios en ir al cambio de matriz energética? ¿Cuál es un escenario ideal, por decirlo así, al que deberíamos de llegar en una década más?
1: No sé si tenemos una década más, José Antonio, pero sí te digo cuál
0: Sí.
1: sería un ingrediente fundamental, fundamental para que lleguemos a dejar de lado de una vez por todas los combustibles fósiles. Acabar con los subsidios. Estamos hablando de billones de dólares, 7 billones de dólares, es decir, 7 trillones de dólares. Hay tantos ceros ahí que es prácticamente imposible comprender esta cifra. Acabar con los subsidios que recibe la industria de combustibles fósiles, no solamente aquí en Estados Unidos, sino en todo el mundo. Por ahí tenemos que empezar. Y utilizar esos recursos para fomentar las energías limpias y renovables, que ya son una realidad. Son las más baratas, vuelvo a repetirlo, porque esto hay que repetirlo una y otra vez. Las más baratas, no solamente para el país en general, sino para cualquier consumidor en particular. Por ahí hay que empezar.
0: El consumidor, por dónde podemos ir?
1: ¿Por dónde podemos ir? Obviamente la electrificación, como dices, es la clave. Digamos lo que los electrodomésticos y los aparatos que están a disposición. Yo tengo un coche eléctrico, tengo un carro eléctrico, ¿ya? Gracias a los descuentos que recibí por medio del gobierno federal, me lo redujeron en un 10 mil dólares. Entonces, yo, sobre todo ahora, desde que empezó la guerra en Irán, por ejemplo, yo lleno, lo estoy cargando ahora mismo. Y eso me va a durar un mes entero y me va a costar entre 25 y 27 dólares. Es un carro bastante grande. Un carro de ese tamaño, que vaya con gasolina, me costaría 60, 70, 80 dólares llenar el tanque de combustible. Las diferencias son enormes. Si tú tienes lo que se llama aerotermia en casa, en lugar de otros aparatos tradicionales, te estás ahorrando la mitad en la energía que genera, ya sea para calentar la casa o para refrigerarla. Todas las electrodomésticos modernos vienen con una serie de dispositivos que te ahorran un montón de dinero, ¿ves? Entonces, las soluciones ya están aquí. desde el punto de vista del consumidor y desde el punto de vista macroeconómico a la hora de que un país tome decisiones como las ha tomado España, como las está tomando China, para realmente dejar atrás las energías del pasado con todas sus terribles consecuencias y abrir de par en par una economía de energía limpia y renovable que nos beneficie a todos, a nuestra salud, a nuestro bolsillo y sobre todo a la atmósfera de la que todos dependemos.
0: Lo que está claro es que desde luego el futuro no va a estar ligado a empleos del carbón ni del y que bueno, muchas de las bolsas de petróleo de las que con mucha frecuencia hablamos y hablan partes interesadas en esa narrativa de que están ahí, que hay un gran tipo, se van a quedar debajo de tierra, porque es que si se deja que avance el futuro y las se habla, por ejemplo, del avance de las tecnologías, y tenemos que acabar enseguida también. Pero claro, se avanza muchísimo el tema de las energías, pero luego por razones de intereses económicos no se quieren sustituir. O sea, el complicar la matriz de cambio, esta que de la que hemos hablado en no sé cuántos años, de que hay que, bueno, sí, durante un tiempo hay petróleo, hay gas, no sé qué, tal, tal, pero vamos entrando, pues continuamente se interrumpe por razones de lo más, bueno, de poco peso. Bueno, pues nos tenemos que ir. Muchas gracias, Javier, por haber estado con nosotros y por haber puesto en escena y delante de nuestros ojos esta situación que es tan de resolver, pero en la que hay optimismo y que efectivamente no hay marcha atrás. Muchas gracias.
1: Gracias a ti, José Antonio. Un saludo.
0: Fue Javier Sierra, experto en temas climáticos y ambientales. Gracias, por supuesto, a ustedes por su amabilidad de permitirnos entrar en sus casas todas las semanas. Y ya saben, si quieren, estamos con más en 7 días. Globo Economía, un fuerte abrazo.

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1: Autoapodado El Tigre y admirador de Trump, Bukele y Milei, Abelardo de la Espriella inicia su presidencia en Colombia. En campaña prometió gobernar con los nunca y contra los de siempre, aunque en su gabinete ya tiene a varios miembros de esa derecha tradicional que se le plegó en segunda vuelta. La elección dejó al país partido en dos. Unos creen que el nuevo presidente es una amenaza para la democracia, otros que la izquierda lo fue. Los partidarios de Petro valoran su legado y los de la Espriella contestan que recibe un país en ruinas. Los colombianos saben que hay mucho en juego y que los caminos serán diferentes. No por nada, los comicios tuvieron la mayor participación de la historia.

0: Iván Duque, que está de visita en nuestro país, una actividad muy importante, la CEPAL. Muchísimas gracias por acompañarnos en CNN Chile y Español.
1: Muchísimas gracias, Mónica. Es un placer estar contigo.
0: ¿Existe todavía el uribismo en Colombia?
1: Yo siempre lo he dicho, el expresidente Álvaro Uribe, más que centrar su forma de ver la política en individualismo y en personalismo, él siempre ha tratado de construir a partir de las ideas y a partir del concepto de un partido político. Por eso surgió el Centro Democrático, que se inspiró en la obra de gobierno de él, que él lo ha liderado como partido, pero también donde hemos estado muchas personas que hemos no solamente sido ideólogos, sino también representantes de muchas de sus tesis, entendiendo que es un partido de matices. De pronto, para las personas que no conocen bien la política colombiana, el Centro Democrático fue un partido que se construyó con personas que venían de sectores muy conservadores, ultraconservadores, y sectores también que venían del liberalismo colombiano, como es el caso mío, como es el caso del expresidente Uribe, como es el caso de muchos otros miembros de nuestras bancadas del Congreso. Y es allí, y déjame terminar una cosa, Mónica, donde más que hablar de uribismo, nosotros hablamos es de equilibrios democráticos, donde hablamos de la seguridad y el respeto por los derechos humanos, de la inversión y la protección de los trabajadores, del desarrollo industrial y del medio ambiente. Por eso nosotros nunca hemos caído a quedar prisioneros en simplemente la caracterización de izquierda y derecha. Y el Centro Democrático es un partido que tiene vocación de poder y que tiene vocación en el tiempo.
0: Hablemos del presente y del futuro de Colombia. Las últimas elecciones en su ambiente, en sus planteamientos y en el trato incluso entre los candidatos, y no solo entre quienes pasaron la segunda vuelta, sino desde la primera, fueron elecciones calificadas por todos los analistas nacionales y extranjeros en general como muy polarizadas. Y los resultados además fueron claros, pero no fueron con una tremenda diferencia. Entonces yo le pregunto, desde el punto de vista social y político, ¿está partida en dos Colombia?
1: Es que yo creo que tenemos que partir de una base. La victoria de Abelardo de la Espriella fue muy importante, fue una victoria histórica. No solamente por haber derrotado a Gustavo Petro, sino por lo que Gustavo Petro intentó hacer como presidente de la República para dejar a su partido 4 años más. Es que utilizó el presupuesto del Estado para financiar a su candidato. Hizo campaña de manera explícita en favor de su candidato cuando la Constitución se lo prohíbe. Y fuera de eso, trató de intimidar a la prensa y a todos los sectores que pensaran distinto. Y a pesar de todo ese aparato violatorio de nuestra Constitución y de nuestra legalidad, Abelardo derrotó a Gustavo Petro y a su candidato. Y obviamente, sí, el margen es un margen estrecho si se mira solamente el número o la estadística. Pero cuando uno se da cuenta la adversidad contra la cual se ganó, es un triunfo muy importante y un triunfo diáfano de quienes representan la alternativa a ese gobierno tan desastroso.
0: Señor Duque, si usted tuviera que decir cuáles son los 2 o 3 principales desafíos para el actual presidente, para quien va a asumir, para quien asume, digo, ha asumido como presidente, ¿cuáles son los 3 principales desafíos, los temas más urgentes hoy día en Colombia?
1: Pues lo primero, sanear las cuentas de la nación, porque Gustavo Petro está dejando a Colombia con el segundo déficit fiscal más alto del mundo, según la publicación del Economist. Segundo, tiene que, en esa reconstrucción macroeconómica, salir a sanear el sector de la salud, donde las deudas acumuladas y el deterioro fiscal de la protección de salud en Colombia puede costar más de 5,000 millones de dólares. Y fuera de eso, tiene también que rápidamente fortalecer la política energética, porque estamos a puertas de racionamientos por las decisiones equivocadas de haber paralizado no solamente la generación de nuevas formas de energía de manera estable, sino también de la persecución activa que hubo contra el sector minero energético. Entonces, ahí hay 3, pero son muchas más. Y estoy seguro que hoy hay un consenso generalizado entre el sector privado, la academia y sectores de la sociedad civil, que tenemos que hacer todo lo que sea necesario para que a Abelardo de la Espriella le vaya bien. Ahora, le están dejando bombas de tiempo que si explotan serán muy graves para el país, pero sus primeras tareas están enfocadas en esos frentes y ni qué decir.

0: De la urgente necesidad de recuperar la seguridad.
1: Bueno, justamente me iba a permitir agregar la seguridad también y constatar que, igual que en otros países, viene el fenómeno del Niño, altas tarifas, además energéticas, temas que se agregan a los que usted ya mencionaba. No quiero dejar, antes que se nos acabe el tiempo, que siempre es breve, de preguntarle de dos temas. El primero, ¿cómo debe manejar las relaciones internacionales el nuevo presidente a su juicio en el contexto, además, de una cercanía que ya ha manifestado con Estados Unidos, un Estados Unidos gobernado por Donald Trump que impone aranceles de manera unilateral y que toma otras medidas también, algunas de las cuales pueden beneficiar a algunos países y otras han sido muy duras para otras naciones de nuestro continente? Entonces, en ese contexto y en el contexto, además, de un continente que en algunos países, en varios de ellos, ha virado a la derecha, ¿cómo ve usted las futuras relaciones internacionales de Colombia?
0: Bueno, primero, el presidente de la Espriella ya va a tener una relación muy cercana con Estados Unidos, lo cual me alegra, porque Estados Unidos y Colombia tienen una relación de más de 200 años, que ha sido bipartidista, bicameral y basado en estrategias muy concretas. Entonces, creo que para él retomar esa relación con Estados Unidos es fundamental y para Estados Unidos también recuperar a su principal aliado en la región es prioritario. En el tema de aranceles, yo creo que tiene que haber una gran pedagogía. Yo espero que el nuevo ministro de Comercio de Colombia, Mauricio Gómez Amín, le dedique el tiempo suficiente para hablar con todos los funcionarios del Departamento de Comercio de Estados Unidos, con la oficina del USTR, para que puedan prácticamente hacer el caso de que Colombia es un país que, si se le imponen más aranceles o se mantienen los aranceles que han sido impuestos, va a afectar la productividad, la competitividad, el acceso a mercados, va a encarecer para muchas empresas hacer negocios, y Colombia necesita el comercio de los Estados Unidos para generar empleo, atraer inversión. Pero esto también es parte de la agenda de seguridad y de estabilidad en la región, sí. De tal manera que yo espero que los negociadores de Estados Unidos puedan contemplar ya desmontar esos aranceles hacia nuestro país y mantener la relación tal cual estaba en virtud del Tratado de Libre Comercio desde enero del año 2025.
1: Cierro preguntándole, usted tiene una visión y muchos de su sector muy crítica respecto a las negociaciones de paz que no se inician con Petro, pero sus críticas se agudizaron después, además, durante la época del gobierno de Petro. ¿Es el fin de las negociaciones que quedaban pendientes de paz? Y en ese sentido, ¿qué efectos avisora usted que un cambio en esa política puede tener?
0: Es que la paz no se puede construir premiando a los delincuentes ni a los terroristas. Si uno quiere que va a construir la paz dándole más prebendas, canonjías, tratamiento preferencial, guante de seda a los criminales, pues los criminales van a hacer eso es para aprovecharse de la generosidad del Estado. En el gobierno de mi antecesor, que se firmó el proceso de paz con las FARC, dijeron que iba a haber justicia, reparación y verdad. Ninguno de los máximos responsables ha sido condenado. No ha habido reparación efectiva y la verdad sigue dilatándose, diluyéndose en el tiempo. Aún así, en el gobierno nuestro nosotros avanzamos en todas las políticas de desmovilización, desarme y reinserción, y avanzamos también en llevar inversión a las regiones golpeadas históricamente por la violencia. Pero en el gobierno de Gustavo Petro empezaron a darle más privilegios a los delincuentes. Los nombraban gestores de paz, les quitaban las órdenes de captura, se le decía a la fuerza pública que no acechara en contra de ellos, que no los persiguiera. ¿Y cuál ha sido la consecuencia? El país nadando en coca, más de 300.000 hectáreas de coca sembradas en Colombia, un aumento de los grupos armados ilegales del 100%, dicho por el propio ministro de Defensa, de Gustavo Petro, y a eso sumarle también la presencia territorial del crimen organizado.
1: Perfecto.
0: Entonces, negociaciones de paz para darle premios a los bandidos no sirven para absolutamente nada. La única forma de que los bandidos se puedan sentar a desmovilizarse y a desarmarse de manera efectiva y real es con la presión del aparato del Estado y con la sanción efectiva de la justicia.
1: Expresidente Duque, muchísimas gracias por habernos acompañado en Conexión Global para CNN en Español.
0: Muchísimas gracias, Mónica. Un placer.
1: Que esté muy bien. Nos vamos a la pausa y regresamos con más análisis.

0: Hacemos conexión ahora con el ex senador y ex candidato presidencial Iván Cepeda. Muchísimas gracias desde Colombia para conversar hoy en Conexión Global para CNN en Español. Lo primero que quiero preguntarle después de saludarlo es cómo se explica usted el resultado de esta elección y que no haya logrado la izquierda un segundo mandato.
1: Bueno, gracias por esta entrevista. Y la realidad es que nuestra nación está dividida hoy. Casi que por mitades hemos obtenido un resultado muy significativo. Somos la primera fuerza política en el país, el Pacto Histórico. Tenemos la bancada parlamentaria más numerosa. Triunfamos en 19 de los 32 departamentos del país. Tenemos más del 70% de la votación entre los jóvenes. Somos una fuerza que tiene una tradición y un arraigo popular muy significativo. Nos separa un muy estrecho margen con la votación de la extrema derecha y hay hoy un litigio judicial en torno al resultado. Ahora bien, la realidad es que en los próximos días ya estamos en el primer gobierno de la extrema derecha y trabajaremos por un segundo gobierno progresista en los próximos años.
0: Le quiero preguntar, ustedes tienen una bancada muy importante en el Congreso, pero en un Congreso además bien fragmentado políticamente hablando, un problema común en América Latina y en otras partes del mundo también. ¿Cuán difícil va a ser la gobernabilidad para el presidente de la estrella?
1: Pues lo real es que no se podrá imponer un programa que no sea producto de una negociación y una transacción entre fuerzas políticas. No solamente por nuestra presencia en el Congreso, sino porque durante estos 4 años nuestro gobierno logró comenzar un proceso de transformaciones sociales. Hay una conciencia de derechos en la población y una disposición en muchas partes de la sociedad a que esos derechos no puedan ser eliminados o violentados de manera autoritaria y arbitraria. Por lo tanto, el proceso político que viene va a ser un proceso político que esperamos, así lo entienda el señor de la Espriella, debe ser de concertación.
0: Ahora le pregunto, ¿qué significa? Muchos lo ven a usted como el líder natural, a pesar de su derrota, como el líder natural de buena parte de la oposición. Entonces, por lo mismo, cobra más sentido la siguiente pregunta. ¿Qué significa su llamado a una desobediencia civil pacífica? ¿Y cuánto esto pudiera polarizar aún más a Colombia?
1: Nosotros hemos dicho que hay una circunstancia que no podemos pasar por alto. El señor de la Espriella tiene ciudadanía estadounidense y para adquirirla ha hecho un juramento de lealtad suprema a la Constitución, a las leyes y al gobierno de Estados Unidos. Así dice el juramento, casi que literalmente, para ser ciudadano estadounidense. Así que de la Espriella debe renunciar a esa ciudadanía si pretende ser jefe de Estado de Colombia. No se puede tener a un jefe de Estado que pone por encima de la Constitución otra Constitución de un país extranjero. Por esa razón hemos dicho que no es legítimo si no renuncia a esa ciudadanía. Y por lo tanto, consideraremos muy atentamente las decisiones que tome. Si nosotros vemos que hay decisiones que vayan en contra de nuestra Constitución, de nuestra soberanía, evidentemente tenemos, como lo permite pues nuestro ordenamiento constitucional, la desobediencia civil, que quiere decir que no vamos a obedecer, no vamos a atender órdenes, disposiciones, decretos, incluso leyes que violenten nuestra soberanía nacional. Ahora, en otros planos, podemos dialogar con el gobierno si esa es su actitud.
0: Ahora, la Constitución colombiana lo ha habilitado, es el presidente, ya ha comenzado su mandato, y desde esa perspectiva yo le pregunto, ¿cuáles son para usted los desafíos que va a enfrentar él, pero pudo haberlos enfrentado usted, más urgentes para Colombia? Y le cuento además que el expresidente Duque, conversábamos antes con él, y decía, asumen un país en que Petro, cosa que evidentemente usted no compartirá, pero que Petro deja mal las finanzas, una situación de inseguridad, problemas energéticos. ¿Cuál es su visión respecto a los desafíos más urgentes? Eso ahora el presidente las priega, podría haber sido usted, que tiene que asumir este país.
1: Bueno, lo primero, con relación a lo que dice el expresidente Duque, fuimos nosotros los que corregimos el curso del país después del desastre que él dejó durante sus 4 años. Por eso triunfamos en el año 2022. Ahora lo que corresponde es defender la democracia y sus fundamentos. Eso no solamente implica respetar la Constitución, respetar las libertades públicas, hacer un gobierno en el cual no solo se tolere, sino se escuche a la oposición, para seguir desarrollando los cambios sociales, defender la vida, como lo hizo el presidente Petro, en términos de defender la naturaleza, la riqueza natural de nuestro país, y avanzar en la solución de los problemas que tienen que ver con la violencia, con el narcotráfico, problemas que son estructurales y que tienen larga data en la historia del país. Así que el ahora proclamado presidente de la Espriella debe desarrollar una relación, ojalá, repito, de concertación y diálogo con todos los sectores, incluyendo la oposición.
0: Ahora, ¿cómo? Hay dos cosas que son relevantes, a ver si alcanzamos brevemente a conversarlas. Lo primero, se acaban, lo ha dicho el nuevo gobierno, las negociaciones de paz, las han criticado duramente, usted bien lo sabe. ¿Qué consecuencias cree usted que puede tener eso para Colombia? A ver si nos deja tiempo todavía para preguntarle algo de relaciones internacionales.
1: Pues lo real es que Colombia tiene 70 años de violencia ininterrumpida y que lo único que ha podido mitigar las consecuencias dolorosas de esa violencia han sido los procesos de diálogo y solución pacífica de los conflictos. Así que renunciar a esa posibilidad implica profundizar la violencia y hacerle un grave daño sobre todas las comunidades rurales del país. Será la fuerza de los hechos la que haga que volvamos a tener que retomar ese camino tarde o temprano.
0: Desde su perspectiva, ¿qué cree que va a pasar y qué cree que debiera ocurrir? Porque es distinto lo que usted pueda querer de lo que crea que va a pasar en relaciones internacionales en un continente que gira en buena parte hacia la derecha con las últimas elecciones. Ya vendrá la de Brasil, no sabemos lo que va a ocurrir ahí, pero con un Estados Unidos además que impone medidas arancelarias y que ha tenido históricamente una relación estrecha, a veces buena, a veces muy compleja con Colombia. ¿Cómo debieran conducirse las relaciones internacionales?
1: Pues de todas formas no como lo está haciendo el gobierno actual de Estados Unidos. Pasó la época de la doctrina Monroe en que Estados Unidos proclamaba que todo el hemisferio occidental le pertenece. Si esa es la pretensión y el modelo que se intenta desarrollar en los próximos años, habrá realidades políticas que se impondrán y económicas también. Así que ese modelo y esa pretensión son de corto vuelo. Y habrá replanteamientos en la situación de Latinoamérica. Puede ser que el presente momento indique que hay una hegemonía de la extrema derecha en muchos de los países latinoamericanos, pero ese modelo es insostenible. Y así lo podremos ver cuando en Estados Unidos mismo vuelvan a triunfar fuerzas democráticas que pongan las cosas de nuevo en su lugar. Y ese lugar es el de las relaciones diplomáticas, la cooperación y la concertación internacional.
0: Iván Cepeda, le agradecemos muchísimo este contacto con CNN en español en Conexión Global para toda América Latina. Muchísimas gracias.
1: A ustedes, Mónica, muchas gracias.
0: Hacemos una pausa en Conexión Global para CNN en español.

0: Volvemos para despedir Conexión Global para CNN en Español, hablando hoy de Colombia, un país polarizado, un país que en su parlamento tiene fuerzas políticas fragmentadas y con importantes desafíos económicos, de seguridad y de desigualdad. Una realidad común a muchos de los países en los que vivimos. Nos vemos en un próximo Conexión Global para CNN en Español.
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0: manner. But they've taken birthright citizenship and they've made a joke out of it. And we're actually the only country of...
1: Otro intento para hacer cambios en la ciudadanía por nacimiento, otro intento para ver si la Corte Suprema cambia de parecer, y ese es uno de los temas que nos acompañan o que vamos a tener con ustedes hoy en esta hora en Choque de Opiniones. Por supuesto, en esta hora será un debate muy especial. Les agradecemos que nos acompañen, por supuesto, y también queremos ya de inmediato darle la bienvenida a nuestro panel muy, muy, muy activo. Se van a dar cuenta por qué. Rocío Vélez, estratega republicana, que nos acompaña aquí en el estudio. José Luis Ramírez, analista también aquí en Washington. En Washington también está Isaías Guerrero, progresista. Y en la hermosísima San Diego nos acompaña José Borjón. Él es estratega demócrata. Y con eso nos vamos ahora sí en pleno, porque el tema que el presidente vuelve a poner sobre la mesa es este deseo de controlar la inmigración y de cancelar lo que ya es la protección constitucional en la enmienda número 14 de la Constitución, que indica que toda persona que nace o en suelo estadounidense y también es ciudadano estadounidense, salvo algunas excepciones. Y esto fue algo que hace una semana nada más la Corte Suprema de Justicia ratificó, a pesar de un decreto que el presidente quería cambiar para quitarle ciudadanía a los inmigrantes o a los hijos de inmigrantes indocumentados y a los hijos de personas que estuvieran aquí con residencias temporales. Así que todo esto es un nuevo esfuerzo del presidente Donald Trump. Y quería empezar con Rocío. Sabiendo, Rocío, que ya la Corte Suprema, la instancia más alta legal que hay, termina por tumbar esos deseos del presidente y ahora está tratando de dar la vuelta, es posible que él ya sabe, muy seguramente, y le han dicho que esto no va a prosperar, ¿verdad?
2: Sí, pero igual cuando estamos hablando de Donald Trump, la tenacidad definitivamente lo caracteriza y es parte de decir, y tiene unos seguidores para quienes este issue es importante, ¿verdad? Hay ciertas cosas que van a tener definitivamente retos legales donde van a empezar por diferentes cortes más bajas y va a llegar de nuevo el issue a plantearse quizás el año próximo o el año, depende del calendario de la Corte Suprema. Pero definitivamente es algo que vamos a seguir entablando, vamos a discutir. Y yo pensaría definitivamente que bajo las diferentes standards que están creando, no va a poder prosperar. Lo que sí pasa es que hay una preocupación también de mujeres o personas que han venido aquí, lo que se llama los anchor babies, y que yo creo que en realidad es mínimo, porque si tú ves entre 3.5 millones de niños naciendo al año, pues 25.000, 26.000 que hayan sido de estas personas que hayan venido, aunque fuera por una visa turista, y entonces que de alguna forma u otra se conviertan en ciudadanos americanos, pues automáticamente, no creo que sea una preocupación tan grande. Y esto es uno de los issues en donde el presidente, la Casa Blanca, han querido tomar esta atención, y recuerdo otros muchos issues, pero donde yo pienso que ya a semanas de unas congresionales de medio término, yo no pienso que sea el issue y definitivamente no la batalla que necesitaba tener el presidente Trump y el Partido Republicano.
1: Sin embargo, lo está haciendo porque el presidente está mucho más enfocado en lo que dice su base, en lo que él cree que su base lo va a movilizar, José. Y voy contigo a San Diego porque la verdad es que hay una base importante. Claro, no será la grande la que necesitaría, como está haciendo referencia a Rocío, pero de todas formas el presidente está confiado que esa es su gente la que va a movilizar y esos son estos temas que está usando para eso, ¿no?
3: Desafortunadamente el presidente está pensando que este será uno de los temas más importantes durante la elección de términos medios. Pienso yo que es algo desafortunado que hayan puesto este tipo de situación frente al público cuando por muchos años se ha sabido que una persona que nace en Estados Unidos es una persona ciudadana de este país por nacimiento. Obviamente hemos visto que estos últimos años el presidente Trump y ciertos republicanos han impulsado modelos muy racistas en contra de latinos, en contra de gente que ha venido a este país solamente para buscar una mejor oportunidad y contribuir a lo que es Estados Unidos. Entonces, desafortunadamente, está pensando de una manera muy, muy pequeña, está pensando en solamente a tener contentos a sus a su base, como tú has dicho, y creo yo que no le va a funcionar. Obviamente es algo que tenemos que ver muy a fondo. La Corte Suprema falló de manera muy, muy, muy apretada en esta situación, 5-4. Me preocupa que en un futuro quieran volver a traer este particular tema otra vez al Congreso o a las Cortes Jurídicas, y eso es un problema grande.
1: Voy contigo, Isaías, porque cuando uno ve esas preocupaciones y habla con la gente del común, hay gente que no le molestaría que se, digamos, hicieran cosas más estrictas en términos de inmigración. Hay gente que sí reconoce que hay quienes vienen con la intención de tener hijos a los Estados Unidos. Que sea un número gigantesco, eso es otra cosa. Pero que haya gente que quiera buscarle la vuelta, digamos, a la ley, también es cierto. ¿Qué es lo que más les preocupa a ustedes?
4: Lo que más nos preocupa con este tipo de shows, la verdad, que es lo que está haciendo el presidente Trump, es que está distrayendo a los estadounidenses de los problemas más importantes para las personas que vivimos en este país, que son el hecho de que no podamos pagar la gasolina, la canasta familiar, y que las leyes que los republicanos y que Trump ha empujado, que han hecho que la migra y ICE se vuelvan un grupo paramilitar, que uno no se sienta seguro en las calles porque ellos están acechando a las comunidades. Y el hecho de que, digamos, las estampillas de comida, ahora 4 millones de personas no tengan acceso a ellas, 1,5 millones de niños no tengan acceso a la comida. Esto es el verdadero problema que pasa en este país, que fue creado por Trump y los republicanos. Entonces, vemos que este tipo de distracciones que Trump trata de hacer con sus órdenes ejecutivas tratan de quitarle la atención a los problemas, y lo que hace es que los republicanos se puedan lavar las manos y no tengan que enfrentar a su electorado, que está muy bravo con ellos y que se va a asegurar de que no tengamos políticos en noviembre, de que continúen atacando a nuestras comunidades, ambos inmigrantes, pero más allá también de la clase trabajadora, que ahorita están viviendo al día a día y no saben si van a poder pagar las cuentas el siguiente día. Entonces, estas son distracciones que vemos que este presidente es muy bueno para hacer, es como un circo, la verdad, y que detrás de todo esto hay familias que están sufriendo, que necesitan una respuesta y un verdadero liderazgo.
1: José Luis, contigo quiero cerrar este segmento y es el impacto que puede tener esto. Sí, seguramente el presidente está hablando en términos electorales, pero parece más como que al presidente no le interesa mucho el impacto que pueda tener. ¿Qué está buscando con esto? Y realmente poniendo sobre la mesa algo que no es posible que vaya a funcionar. Eso va a terminar siendo básicamente eliminado por, si no es por las cortes, por lo menos por la Corte Suprema, que le dirá, ya le dije que no.
5: Yone, muchísimas gracias por la pregunta. Creo que coincido con mis compañeros de panel y quiero precisar tal vez algunos aspectos. Primero, recuerdo en mis clases de derecho, cuando se hablaba de la nacionalidad, se hablaba del jus solis y el jus sanguinis. Es decir, una persona adquiere la nacionalidad en el territorio en el cual está por el haber nacido en un territorio o por consanguinidad por el país de origen de sus padres. En este caso específico, ya el tema de la exclusión hacia los migrantes, es decir, la xenofobia que ha demostrado el presidente Donald Trump, ha querido llevarla a los hijos de estos. Ese derecho de tener la nacionalidad por el suelo en el cual nacieron, afortunadamente es ratificado por la Corte Suprema, lo que no garantiza, como se mencionó ahora, que no pueda ser presentado nuevamente. ¿Por qué se presenta ahora? También se ha dicho en el panel y coincido. Están las elecciones de noviembre, está el tema de una serie de problemas internos que el presidente Donald Trump quiere tratar de dejar de lado a través de este tipo de peticiones que van dirigidas hacia su caudal político, hacia su constituency política, para ver si logra remontar para noviembre, y ese es otro problema complejo que va a presentar de aquí en adelante.
1: Entre otras cosas porque el único remedio a las cosas que ocurren y que salen de la Corte Suprema y para hacer cambios es el Congreso. El Congreso en este momento, pensar en que va a tomar un tema tan delicado como la ciudadanía por nacimiento, va a ser imposible. Ni siquiera tiene los números para poderlo hacer dentro de su propia bancada. Pero de todas formas, esto es un esfuerzo más y vamos a ver hasta dónde llega. Ese es el primer tema en Choque de Opiniones, pero cuando regresemos vamos a hablar precisamente de algo que todos han tocado: elecciones en los Estados Unidos. Ya regresamos.
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1: Abdul El Sayed, él es el ganador de la primaria demócrata en el estado de Michigan, un estado muy importante, un estado que a veces favorece a los demócratas y a veces a los republicanos. Los demócratas quieren mantener ese escaño. Si lo logran, entonces le quedaría el camino mucho más fácil, digamos, para el Senado y poder quedarse entonces con la mayoría en el Senado. Es una carrera un poco larga, difícil, pero bastante corta, porque ya no quedan sino tres meses o menos de tres meses. Sayed Al-Sayed es una de estas figuras importantes del ala progresista y por eso quería empezar con José Borjón, que conoce tanto de todo este mecanismo de elecciones y el hecho de que el Sayed está mostrando un camino diferente y no es el único. Esto viene mostrando una tendencia también importante de cómo el electorado está buscando algo diferente dentro del Partido Demócrata. El Sayed es socialista, o sea, es un demócrata, pero él tiene una tendencia mucho más de izquierda que el resto del partido. Cuéntanos.
2: Primero que todo, tenemos que ganar las elecciones del tiempo medio. ¿Por qué? Porque vemos un problema muy grande en este país. Donald Trump ha afectado a las instituciones de este país, ha afectado a la manera en que la gente vive en este país, ha dividido al país extremadamente. Entonces, primero que todo, tenemos que ganar el estado de Michigan. Ahora, que este señor Al-Sayed tenga unas tendencias socialistas, obviamente lo que ha pasado estos últimos años en el Partido Demócrata ha dejado a mucha gente desilusionada, gente que ha estado frustrada con lo que es el status quo. Entonces, probablemente lo que estamos viendo es gente diciendo, ¿sabes qué? Esto tiene que haber un cambio, tengo que ver de alguna manera cómo podemos salir adelante, cómo los demócratas pueden darle un counter a el presidente Donald Trump y al Partido Republicano. También tenemos que entender que la gente está muy frustrada de ver día tras día, como había dicho nuestro compañero hace un ratito, que los precios de la gasolina, de la comida, del día a día siguen subiendo, subiendo y subiendo. ¿Y qué están haciendo nuestros políticos para poder mejorar esa situación? Entonces yo veo a votantes muy frustrados, votantes en una primaria. Tengo que aclarar eso, que esta fue una primaria. Entonces va a haber una elección general en noviembre y va a haber un número mucho más grande de votantes que van a salir a votar. Esperemos que esta gente diga, ¿saben qué? Prefiero tener a un demócrata, aunque tenga un poco tendencia más a la izquierda, que favorecer a un republicano que le daría un cheque en blanco al presidente Trump y al Partido Republicano por 2 años más, que es el mandato que tiene el señor Trump. Entonces, yo lo veo de una manera muy, muy única y se tiene que, ¿verdad?, estudiar y analizar cómo ha sucedido esto, pero sin duda es porque la gente en este país está frustrada, tiene está muy enojada, sí, con todo lo que ha pasado.
1: Y en esa misma línea, Isaías, tú que estás un poco más inclinado hacia este tipo de candidatos que han tenido mucho éxito en estados como Nueva York, como en ciudades como Denver, tumbando, digamos, a los que son los demócratas tradicionales, ¿tú crees que de verdad la plataforma que está mostrando le va a alcanzar? Y te lo digo porque él ganó por muy poco margen. Es decir, la mitad de la gente que fue a votar por los demócratas está demostrando que todavía no está muy convencida de esa tendencia. Y me pregunto si el Sayed va a tener que moverse hacia el centro porque tiene que capturar al espacio más grande de demócratas, ¿no?
3: Sí, estas nuevas ideas que están saliendo de estos candidatos, la verdad lo que están demostrando es que por fin hay candidatos que están conectados con las necesidades de las comunidades. El candidato es doctor. Entonces, él entiende que hay personas que están perdiendo día a día su Medicaid porque los republicanos decidieron hacerlo por medio de la propuesta del Big Beautiful Bill. Entonces, entre más conectados están los candidatos con las necesidades de las comunidades, en su campaña él habló muy claramente de apoyar la propuesta de Medicaid for All, de que las personas con los recursos más bajos puedan tener acceso a la salud. Entonces estamos viendo que son ideas básicas que cubrirían las necesidades de miles y millones de familias. Y entre más podamos socializar estas ideas, entenderlas y saber que sí hay dinero para que la mayoría de personas tengamos una buena vida, más apoyo va a haber para este tipo de candidatos, porque lo que es muy claro es que esta administración de Trump le ha dado un campo abierto a las corporaciones para que se continúen enriqueciendo y que las familias de nuestras comunidades sufran con ese enriquecimiento. Entonces, entre más conectado esté el Partido Demócrata con las necesidades básicas de nuestras comunidades, más vamos a poder crear el poder político en noviembre para ganar.
1: José Luis, ¿le alcanzará para apoyar o que, digamos, siga un electorado mucho más grande o va a terminar siendo, como dice el presidente Donald Trump, un regalo para los republicanos?
4: Mira, Ione, leía en estos días un excelente artículo en el periódico El País de España y decía que por primera vez la socialdemocracia europea comienza a acercarse a los Estados Unidos y a su política interna, hecho que nunca había sucedido. La socialdemocracia europea, no estamos hablando de gobiernos comunistas, es decir, que eso implica un rompimiento dentro de la tradición política de los Estados Unidos y, como se mencionaba ahora, es un hecho que le está pasando una factura al Partido Demócrata tradicional, al Partido Demócrata de centro y de centro derecha, que no ha sabido interpretar una serie de elementos importantes, sobre todo para las clases trabajadoras y para los jóvenes. En esa perspectiva, lo que yo siento es que el péndulo político ahora gira un poco hacia la izquierda en el Partido Demócrata, así como en el Republicano giró hacia la extrema derecha del presidente Donald Trump. Y por eso se está hablando con frecuencia tanto del presidente Donald Trump en lo interno, secretario de Estado Marco Rubio en lo internacional, que hay que librar una batalla contra el comunismo. Todo lo que no se amaga es comunista. En esa perspectiva está este debate y yo creo que va a seguir aumentando. Tendremos, por ejemplo, a Alexandra Ocasio-Cortez como candidata presidencial, ya veremos.
1: Y tenía precisamente, tocaste la palabra que era la que iba a dar la pregunta a Rocío. Esta palabra comunista, lo hemos visto en Mike Johnson, el presidente de la Cámara de Representantes, el presidente Donald Trump, están encasillando a este tipo de candidatos de la ultraizquierda, por decirlo, como comunistas. ¿Le va a servir este argumento, Rocío, en momentos en donde cada vez el Congreso tiene menos aprobación y los republicanos realmente están mostrando menos aprobación y parece que los demócratas lo que están haciendo es copiando este sentido o retomando este sentido populista que abandonaron hace mucho tiempo?
5: Mira, en un momento donde se supone que los demócratas estén definitivamente con una ola azul, como siempre usualmente se le llama a las de término medio, están tratando de perder las elecciones. Y te digo por qué. Por más que uno no diga ni comunista, si tú defines lo que dice el DSA, que es el partido, o sea, el Partido Socialista como tal, y dentro de esa gran campaña, ¿cómo es? Tienda de campaña, que ahora la llaman el Big Tent, que todos cabemos, no caben ideas como defund the police, eliminar lo que es el estado de república que tenemos, que sería que una entidad o un comité decida quién va a ser el presidente de Estados Unidos. Son mensajes que cuando tú vas a Michigan o cuando tú vas a Maine o quieres ganar el Senado, porque esa es la meta que tienen aquí los compañeros demócratas, ese tipo de mensaje no es el que te va a llevar en este momento a una sociedad afroamericana que está en el mismo Michigan, que le dio el voto a Hailey Stevens sobre el mismo Al-Sayed. Y entonces tú dices, sí, ¿cuál es el mensaje? Tú puedes decir aquí todo el tiempo, wow, es que la economía está fatal y eso es lo que vamos a poder hacer. Y puedes hacer de Trump el enemigo número uno, pero Trump no se va a reelegir. Y la realidad de todo es que son estados péndulos en este momento. Tú puedes darle un voto castigo si quieres, pero el mensaje como tal, y por eso es que ves tanta gente dentro del Partido Demócrata que son más moderados, amigos míos, que están escandalizados, cómo han llegado este tipo de voces a ser las que dominen, obviamente, el mensaje. Sí, tuvimos a MAGA y tuvimos a la extrema, pero no fue derecha completa, ni pueden implementar todas las cosas que hubiesen querido hacer, gracias a Dios, porque tenemos un sistema de tres balances de poderes, gracias a Dios. Pero yo estoy muy preocupada por cómo este tipo de personas, y Isaías decía, el doctor, él estudió medicina, no es licenciado en ninguna de las partes, y hacer Medicare for All es una larga y ardua batalla que han tratado, y solamente lo dicen en las elecciones presidenciales, pero es muy arduo conseguir algo en el Congreso, como decía Ivonne, imagínate eso.
1: Se va a enfrentar a Mike Rogers, una persona que estuvo en la Cámara de Representantes, que le ganó, que le perdió por muy poco a la que hoy es también senadora demócrata en Michigan. Así que va a ser una batalla muy interesante y ver qué tanto el Partido Demócrata puede ganar con una persona. Lo que sí es cierto es que el Sayed es una persona que tiene un discurso muy interesante, que ha llegado a mucha gente, y esa batalla va a ser muy, muy, muy intensa. Mm-hmm. Tenemos más cuando regresemos en Choque de Opinión.

0: reportárselo a ustedes.
1: Menos de 3 meses para las elecciones de medio término en los Estados Unidos, la batalla endurece y nuestro panel aquí vamos a seguir hablando de cómo vienen estas elecciones en los Estados Unidos. Ya regresamos en Choque de Opiniones.

Bueno, regresamos con este tema de las elecciones de medio término. Rocío había puesto una serie de argumentos importantes y quería ir contigo, Isaac. Es cierto que aunque El Sayed no pertenece directamente a las demócratas socialistas de América, que es como se llama este partido o este movimiento de ultra izquierda, sí está muy de acuerdo con algunos y ha estado haciendo campaña con algunos de estos que representan muy bien esta ultra izquierda, pidiendo, por ejemplo, que se acabe, que se elimine ICE, acabando con el Congreso, ese tipo de cosas tan extremas. ¿No van a terminar dañando las posibilidades de los demócratas y del mismo movimiento de los demócratas socialistas?

0: en que ICE no sea tan radical, es muy importante dialogarla. Hemos visto en las encuestas, no solamente en la comunidad latina, pero en la comunidad estadounidense, que la comunidad está en contra del tipo de tácticas que usa ICE. Entonces, lo que vemos es en estos candidatos hay una alianza muy poderosa entre los movimientos sociales que están peleando para políticas justas para todos y para todas. Entonces, Al-Sayed, personas como Pramila Jayapal en Washington State, que viene del movimiento de los inmigrantes, y muchos otros que vienen de los sindicatos de trabajadores, tienen una idea en cuanto a cómo beneficiamos a las personas que trabajan en la sociedad para que tengan un mejor sueldo.
1: Pero mi
0: ¿Cómo?
1: pregunta es, Isaías, si decir vamos a acabar con ICE, vamos a acabar con el Congreso, no queremos tener este tipo de ideas tan radicales, que no todas son, obviamente, Al-Sayed no está de acuerdo con toda la plataforma del MAS de ultraizquierda, si esto va a terminar por dañar una posibilidad importante de retener un Senado y poder entonces controlar, por ejemplo, asuntos como ICE y que han tenido, que están tratando los demócratas y no han podido controlar.
0: Yo creo que la manera en que se tiene que crear la conversación en cuanto a ICE es, y esto lo ha dicho, digamos, el Comité Hispano del Congreso, hay que quitarle los fondos a ICE, hay que crear cierta regulación del comportamiento de ICE, asegurarnos de que usen las cámaras, de que cuando lleguen a las casas de las personas tengan una orden judicial. Ahorita vemos que hay 50.000 personas que han sido detenidas nada más en junio y la mayoría inmigración no tenía una orden judicial. Entonces, tenemos básicamente un ejército paramilitar que no está siguiendo las leyes que necesitamos para que tengamos un buen vivir y un orden público. Entonces, hasta que no tengamos eso en las leyes y no tengamos alguien en ICE que realmente tenga una idea de cómo seguir las leyes de este país, pues es un ejército que hay que pararlo. Y sí estamos de acuerdo en que hay que quitar el financiamiento a ICE lo más pronto posible.
1: A ver, Rocío, yo veo que tienes intención
2: Bueno,
1: de...
2: es que obviamente Isaías y yo podemos discutir, mira, voy a mermar ciertas cosas, yo sé que hay abusos, la pasada administración también abusó en permitir que una manada de gente entrara descontroladamente y obviamente a mí me encanta mi casa, yo no sé si ustedes tienen casa, pero si entraran bien 20 personas mañana, yo sé que voy a tener que poner algunos detentes, ¿verdad? Entonces, querer decir vamos a eliminar el financiamiento a ICE es algo muy peligroso porque es lo mismo que pasó con lo de la policía. Cuando pasó lo de George Floyd, todo el mundo decía defund the police y se convirtió en un issue que luego utilizaron sí los republicanos para luego ganarle a los demócratas. Porque dicen, no podemos con las situaciones extremas. Todo en la vida tiene un orden. Y déjame decirte, yo no estoy de acuerdo con las deportaciones ni las cosas como las están haciendo. Ahora bien, que definitivamente Donald Trump no va a llegar ni a los tobillos a Barack Obama. En el número de deportaciones que hizo Barack Obama, también tengo que decirlo.
0: Eso
2: Porque
0: no
2: es
0: es
2: que,
0: cierto.
2: o sea, sí, en el
0: El número de
2: absurdo de todo.
0: deportaciones de Trump y la manera en que lo está haciendo, la manera en que está violando los derechos de las personas que está deteniendo, las condiciones en los centros de detención, ya hay 60 personas que han muerto en esos centros de detención. Entonces, lo que estamos viendo,
2: Isaías,
0: la verdad, son
2: y
0: centros
2: definitivamente la
0: de
2: muerte no es buena
0: detención
2: para
0: que están
2: nadie,
0: violando
2: pero
0: los derechos de la comunidad.
2: si tú dices
0: Entonces,
2: que
0: tenemos
2: un
0: un Congreso en los
2: candidato
0: Estados Unidos que
2: corre
0: tiene las
2: con que va
0: leyes
2: a
0: para
2: quitar el
0: poder
2: financiamiento a
0: pararle
2: ICE, vas
0: un
2: a perder.
0: pare a esta agencia. Si no
2: Tú puedes ponerle
0: usamos
2: un
0: al
2: pare, ahí
0: Congreso para
2: podemos estar
0: ponerle
2: de
0: el pare,
2: acuerdo.
0: entonces,
2: Sí,
0: ¿qué vamos a
2: bueno.
0: hacer? ¿Vamos a dejar que sigan asesinando a ciudadanos
2: Lo,
0: en
2: okay,
0: las
2: lo
0: calles?
2: mismo que estamos,
0: Eso es lo
2: sí,
0: que
2: pero
0: está
2: lo
0: pasando en
2: mismo,
0: este momento.
2: no, no, sí, han asesinado a muchísimas personas a través de los pasados 7, 10 años. No nos podemos importar nada más que los que asesinan o en un centro de detención y también las personas que murieron a manos de personas que entraron ilegalmente. La
0: Los
2: ilegalidad es ilegalidad.
0: republicanos
2: Isaías,
0: son
2: tú te puedes quedar en
0: responsables
2: España más de 2 meses,
0: porque les
2: más allá
0: dieron
2: de 2 meses. A ver,
0: 170
1: una a la vez, una a la vez, una a la
0: mil.
1: vez.
0: Los republicanos son responsables al haberle dado 170 mil millones de dólares a ICE para que tenga ese tipo de cobertura a nivel nacional y para que no tenga ningún tipo de rendición de cuentas. Entonces, ¿qué es lo que necesitamos en este momento?
1: Déjame
0: Uno,
1: ser, ajá,
0: que
1: corre, dale.
0: ICE pare de aterrorizar a nuestras comunidades.

0: Segundo, que tengan órdenes judiciales para las personas que estén persiguiendo. Y tercero, que paren de construir centros de detención que no tienen ningún tipo de condiciones humanas para que la gente esté ahí. Hasta que eso no se haga, los republicanos van a seguir usando a los inmigrantes como chivo expiatorio para crear poder político. Pero sabemos que en este noviembre nosotros vamos a ir a las urnas y asegurarnos de que esa agenda antimigrante no continúe y que estos republicanos salgan, porque lo único que les importa es llenarse los bolsillos a punta del sufrimiento de
1: Si
0: nuestras
1: siguen
0: comunidades.
1: diciendo defund the police, defund ICE y eliminen el
0: Y eso no es lo
1: Senado,
0: que acabo de
1: créeme que
0: decir.
1: van a perder.
2: Bueno, vamos a hacer una pequeña pausa, pero retomamos este tema. Vamos a ampliar este asunto con las elecciones cuando regresemos.

0: Vamos con José a San Diego, porque los temas que has puesto Isaías dentro de lo que es el Partido Demócrata están poniendo, digamos, en una en gran interrogante cómo está manejando el mensaje los demócratas, hasta dónde quieren ir y cómo pueden, digamos, capturar, que eso es el centro de todo esto, es buscar cómo atraer al resto del electorado. La primaria es una cosa, la general es otra. José.
1: Pues obviamente tenemos que ganar porque no podemos dejar que Donald Trump y los republicanos sigan, como dijo Isaías, terrorizando nuestro país, teniendo unos métodos muy inconformes de operar bajo ICE, el Departamento de Seguridad Interna de este país. Los demócratas en este momento se están recalibrando, tienen que ver qué mensaje va a funcionar para la elección en noviembre. Obviamente los líderes del Senado y de la Cámara Baja, Hakeem Jeffries y Chuck Schumer, tienen que ver qué es lo que les están diciendo las gentes, las personas de este país, a los congresistas y a los senadores demócratas, y cómo poder impulsar eso, porque obviamente la gente está muy frustrada, la gente está muy enojada, la gente está decepcionada, la gente tiene mucho miedo por todo lo que ha pasado. Obviamente Trump nos prometió que cuando él iba a ser presidente, las cosas iban a ser mejor, el precio de la comida iba a estar mucho mejor, el precio de la gasolina iba a estar controlado y nada de esto ha sucedido, ha pasado completamente lo contrario. ¿Por qué? Porque el señor Trump es una persona que piensa y tiene arranques muy rápidos, no sabe enfocarse y tener en mente lo que está pasando para el resto del país. Los demócratas están viendo qué está funcionando bien, cómo están funcionando las cosas, cómo están jugando las primarias en ciertos estados, y de ahí vamos a ver cómo vamos a ganar en noviembre. Pero obviamente yo siento que la población, especialmente los hispanos, están extremadamente preocupados por muchas cosas y no los culpo. Y los republicanos han hecho un trabajo muy mal de no decirle a Trump, no, hasta aquí, para, ya no, esto no lo puedes hacer. No le, no lo, nunca lo checan, nunca le, nunca lo, le, lo ponen responsable de nada. ¿Por qué? Porque le tienen miedo y los demócratas tienen que ver por todos lados, hey, ¿qué es lo que está funcionando? Vamos a tomar ciertas cosas que sucedieron en las campañas en Nueva York, cómo se ganaron esas campañas, vamos a ver qué está sucediendo en Michigan, cómo se ganó esa campaña, las campañas que vienen en la Florida, que van a ser muy interesantes, porque obviamente ahí también quisieron hacer unos cambios los republicanos que probablemente les pueda afectar. Y vamos a ajustarnos en eso para noviembre.
0: Una cosa que me ha llamado la atención, José Luis, es ver cómo los demócratas han sido, perdón, los republicanos han sido tan hábiles de encasillar a casi todo el partido como que se fue completamente para la izquierda, cuando una cosa es lo que pasa en el estado de Nueva York, en las primarias, en distritos muy, muy, muy demócratas, lo mismo que en Denver. Lo que pasó en Michigan una vez más, sí, fue una ganancia importante para los progresistas, pero fue mínima. Lo que va a tener que hacer es mucho trabajo. Pero los republicanos están utilizando el comunismo y este tipo de cosas para encasillar a todo el partido.
2: Mira, Yone, lo que acabas de decir me da pie para manifestar lo siguiente. Por principio, trato de alejarme de los extremos y busco, en una fórmula ecléctica, estar más hacia el centro, equidistante. ¿Por qué? Porque los extremos tienen verdades. El centro tiene preguntas e incertidumbres. ¿Ese es un problema para el centro? Definitivamente sí. Pero aquellas verdades absolutas que los extremos quieren presentar suelen ser las que generan la polarización que estamos viviendo en este momento. Ergo, al Partido Republicano y especialmente al presidente Donald Trump le conviene azuzar el fantasma del comunismo para lograr una mayor cohesión dentro del Partido Republicano y los sectores más retardatarios y más de ultraderecha. Esta visión la tenemos exactamente en este momento en muchos países del mundo y en América Latina, de lo cual podremos hablar en cualquier momento. Por el otro lado, y me parece que también es un aspecto muy importante, la izquierda, en algunos casos se ha encargado de encasillarse en unas posiciones tremendamente radicales que no permiten llevar a cabo la realización de las obras que pensaban hacer y que habían prometido en sus mandatos. En ese contexto y en el título personal soy demócrata, voto demócrata y me considero socialdemócrata en un esquema similar al europeo. Y ahora paso a darme cuenta, después de este artículo que leí del País de España, que ser socialdemócrata acá es considerado de izquierda, como si uno estuviera en una izquierda radical. No. Ese es el efecto, ese es el fenómeno que nos quieren vender desde la derecha y la ultraderecha del Partido Republicano y que no podemos permitir que caigamos en ese juego. Candidatos, Michigan, Mamdani, la posibilidad de que tengamos una alcaldesa socialista, socialdemócrata en Washington son más que bienvenidos.
0: Pues déjame cerrar con Rocío, porque también esta semana le dio un golpe al presidente Trump, Andy Ogles, por ejemplo, uno de los más, digamos, aliados, más cercanos aliados del Congreso, perdió su propia primaria, no fue el único, y el Partido Republicano está en serios problemas también para poder retener la Cámara. ¿Es posible que los vientos terminen ayudando a los demócratas, aunque no sean los mejores candidatos? ¿En dónde están parados los republicanos?
3: Mira, en la parte de republicana, como en toda familia, definitivamente hay fisuras y hay diferencias. Tú tienes a un mismo John Thune, que aunque todos pensemos que tenemos las tres cámaras, hay unas circunstancias donde no van a estar en la misma página y definitivamente las venteamos. Sí, aquí estamos hablando de que Donald Trump tiene el control de todas las cosas y no las tiene, porque obviamente no puede ser ni un autócrata ni ejecutar lo que le da la gana. Pero yo sí veo en el Partido Demócrata, y obviamente José Luis, tú dirás, y yo también soy de centro, yo no soy una republicana maga, yo soy una persona que siempre me ha mantenido objetiva, pero los vientos que estoy viendo de Hassan Piker, de los que más hacen ruido, son los que están imperando ahora mismo, no es el centro el que está imperando.
0: Bueno, vamos con eso a la pausa y ya vendrán los comentarios finales, pero por ahora síganos acompañando aquí en este Choque de Opiniones. Regresamos.

0: reportárselo a ustedes.
1: A continuación, los comentarios finales con nuestro panel que nos acompaña hoy en esta hora en Choque de Opiniones. Ya regresamos.

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1: Hemos tenido un choque de opiniones muy productivos. El tiempo se fue volando y eso pasa cuando estamos teniendo una buena conversación como esta. Pero les vamos a pedir sus comentarios finales, tema abierto, y comenzamos con Isaías Guerrero aquí en Washington.
2: Muchas gracias, Ione, a los compañeros panelistas. Pues mi mensaje, la verdad, es para nuestra comunidad. Es que primero recordemos quién está dando propuestas concretas para solucionar las necesidades de nuestra comunidad. Recordar que los republicanos han hecho un impacto muy grande y han creado una crisis, pero que nosotros somos un pueblo que ha sobrepasado fronteras y continúa con su belleza, con su berraquera y con su poder, asegurándonos que juntos, organizados, vamos a poder empujar para que las personas que realmente representan nuestros intereses, nuestra visión para una vida digna para todos y todas, realmente llegue en noviembre, en estas elecciones y en el 2028. Y no solamente es algo de elecciones, sino es algo de organizarnos comunitariamente, de conocer a nuestros vecinos, de conocer a las organizaciones que están trabajando para un mejor futuro, porque ahí es que creamos un tejido social fuerte, un tejido social para todos y todas, y eso es lo que vamos a continuar haciendo.
1: Rocío Vélez, que nos acompañó hoy aquí en Washington también.
3: En algo voy a estar de acuerdo con Isaías, y es definitivamente que más como comunidades que podemos resolver muchos de los asuntos, que cuando se los dejamos a los congresistas y a esas personas que casi siempre les encanta solamente ser elegido, pero prometerte muchas cosas y que todas van a ser gratis y que no te van a costar, luego, aunque sean supermercados que van a ser gratuitos, siempre te terminan costando algo. Y que recordemos que todavía en esta gran nación, ese sistema capitalista que de muchísimas naciones salieron, entraron y quisieron estar en esta gran nación, es por alguna bonita razón, y que por favor, los mismos líderes, los republicanos, demócratas, cuando llegan ahí, te prometen muchísimas cosas, una ley de inmigración nueva, y cuando llega el momento, no lo codifican cuando tienen la mayoría, luego es por otras muchísimas excusas. Así que piénsenlo bien cuando vengan esas elecciones.
1: Nos vamos con José en San Diego.
4: Muchas gracias por la invitación, Yonia, y a los compañeros por esta plática, esta charla. Mi mensaje es para los latinos que votaron por Donald Trump y votaron con el partido a favor del Partido Republicano en el 2024. Les pido que piensen, ¿está su vida mejor hoy en día gracias a Donald Trump y a los republicanos? Y si la respuesta es no, entonces denle otra oportunidad al Partido Demócrata. Vamos a ver cómo podemos trabajar juntos para poder mejorar este país y para que terminemos la división que Donald Trump ha creado, que nos ha afectado mucho en muchas diferentes maneras. Pienso yo que los latinos son personas muy importantes para este país, son unas personas que saben lo que es trabajar duro, saben lo que es ganarse el pan de cada día y saben sobresalir. Y por lo mismo, el Partido Demócrata ahorita está de la manera más congruente tratando de asegurarse que estas personas voten y apoyen a demócratas que puedan mover el péndulo y controlar a Donald Trump.
1: Muy bien, y cerramos con José Luis Ramírez aquí en Washington.
5: Muchísimas gracias, Johnny, a ti, al excelente panel y los compañeros. Mira, cuando venía para acá manejando, venía revisando mentalmente los hechos de la semana y me parecía estar en una realidad distópica. Cada cosa que veía, algunas tragicómicas, pero, perdón, con implicaciones tan serias que no se pueden tomar a broma, sino con unas consecuencias muy reales. Yo estaba esperando que apareciera Morpheus, el de la película de Matrix, y nos dijera, no, mire, la realidad es esta. Pero la verdad es que la realidad que tenemos en este momento, por más distópica que pueda parecer, es la realidad cierta con la que tenemos que lidiar en el día a día. ¿Cómo lograr modificar esa situación? Que los partidos tradicionales logren mirarse, demócrata y republicano, internamente y darse cuenta de las necesidades de sus electores y poder interpretar al electorado. Ese es un punto esencial y yo creo que ahí puede estar la solución.
1: Gran lección y lo que falta, de verdad. Gracias, José Luis Ramírez, por supuesto. Gracias a todos ustedes por habernos acompañado, a ustedes, a nuestros panelistas. Por supuesto que habrá mucho más choque de opiniones en el futuro. Y Por supuesto, una vez más la invitación para que nos acompañen todos los domingos a ustedes en Choque de Opiniones. Y ha sido un placer estar juntos en esta hora. A nombre de Juan Carlos López se despide Ione Molinaris y a nombre de todo el equipo que hace posible el Choque de Opiniones. Hasta la próxima.
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0: Hola, ¿qué tal? ¿Cómo les va? Buenas noches. Bienvenido a Conclusiones. Les saluda Rey Rodríguez, hoy por mi compañero Fernando del Rincón. Y hoy en Conclusiones nos vamos a enfocar en la investidura de Abelardo de la Espriella, allí en la ciudad de Cali, Colombia, como nuevo presidente de ese país. Comenzamos.
1: Dijeron que iba a cerrar el Congreso de la República. Ni un día. Hoy está cerrado.
2: Muy bien, presidente querido.
3: Gran día para la democracia. Colombia se salvó.
4: Juro a Dios y prometo al pueblo cumplir fielmente la Constitución y las leyes de Colombia.
5: Si así lo hiciere, que Dios, esta corporación y el pueblo os lo premien, sino que él y ellos os lo demanden. Felicitaciones, señor presidente.
6: ¡Firme por la patria!
7: Envío un mensaje firme al pueblo colombiano. Ha comenzado el tiempo de la recuperación del orden, la autoridad y la libertad. ¡Que no se equivoquen! ¡El tigre ha llegado! Y sabrán lo duro que muerde cuando se trata de defender al pueblo colombiano.
0: Y después de repasar lo más importante en este día de juramentación de Abelardo de la Espriella, les pido a partir de este momento me acompañen utilizando la etiqueta Conclu de la Espriella. Recuerden que recibo todos sus comentarios en mi cuenta de X, red social antes conocida como Twitter, @reycnn. Bueno, y con un fuerte mensaje para los grupos criminales, Abelardo de la Espriella juró el cargo de presidente de Colombia. Y los contrastes respecto a la era de Gustavo Petro se hicieron evidentes desde la elección de la sede. No la capital, Bogotá, prefirió hacerlo en Cali. Ahí, justamente en Cali, está mi compañero Wilson Barco, quien ha seguido minuto a minuto, paso a paso, esta ceremonia de juramentación. Adelante, Wilson. Gusto en saludarte.
8: Rey, tú lo acabas de decir. Un reto muy grande el que presentó el presidente Abelardo de la Espriella. Primero, él no quería hacer su acta de posesión en Bogotá como históricamente se ha hecho en Colombia. Quiso hacerla en otra ciudad, inicialmente en el Cauca, no se pudo, y luego le pidió al Congreso realizarla aquí en la ciudad de Cali. ¿Y por qué esta zona? Porque es una zona de influencia de actores violentos y porque su discurso estuvo enfocado en ese sentido, porque él esperó a recibir la banda aquí en la arena de la Universidad Santiago de Cali y se dirigió para dar su discurso no en este sitio, a pesar que estaban los congresistas, los presidentes invitados, sino dirigirse al ejército, a la sede del batallón Pichincha. Y ahí fue muy claro, su política de seguridad va a ser muy severa. Dijo que va a ser el eje más fuerte de su gobierno y que quiere recuperar el orden, la autoridad y la libertad. Y planteó una ofensiva contra las estructuras criminales y el narcoterrorismo. Prácticamente dijo, vamos a iniciar una lucha contra los grupos violentos y el narcotráfico.
7: En las próximas horas, mi gobierno expedirá el listado de grupos narcoterroristas con el propósito de dotar a nuestra gloriosa fuerza pública de instrumentos eficaces para el combate frontal del crimen. La opción del diálogo está completamente agotada. El Estado históricamente fue suficientemente noble. El Estado, bajo el régimen que ha terminado, fue suficientemente cómplice. En la era del tigre será contundente y certero contra el crimen.
8: Y habló algo más. La ruptura que el gobierno de él va a tener con el gobierno del presidente saliente, Gustavo Petro. Es más, aquí hubo manifestaciones que el Congreso lo convocó, los congresistas asistieron, menos el pacto histórico, que es el partido que tiene el presidente Gustavo Petro. Y el presidente Abelardo de la Espriella dijo que no comulga con esos ideales bolivarianos. Algo importante que también resaltó en su discurso el presidente Abelardo de la Espriella es cómo recuperar la confianza, fortalecer la iniciativa privada y la inversión para reducir el tamaño del Estado. No hay que gastar más, eso nos dijo.
7: Ninguna economía prospera cuando el Estado gasta sin control, desalienta la inversión, pierde el respeto por el dinero de los contribuyentes y compromete irresponsablemente el futuro de las nuevas generaciones. En las próximas horas firmaré el decreto de congelamiento del gasto público. El régimen que abandona el poder impulsó un crecimiento desmedido del gasto, con base en un endeudamiento que debilitó las finanzas nacionales.
8: Y el presidente Abelardo de la Espriella no se va, va a quedarse aquí en la ciudad de Cali. Mañana va a presidir el primer Consejo de Seguridad en la sede de la brigada, en la sede del batallón Pichincha. Se van a tomar decisiones, tal cual como lo dijo en su discurso, comienza esta ofensiva. Si los violentos no se someten, los va a buscar, les dijo el Tigre.
0: Bueno, ahí están sus palabras, las palabras del discurso, como bien lo has resumido Wilson, mi compañero Wilson Barco, desde Cali, Colombia, donde Abelardo de la Espriella juramentó como nuevo presidente de Colombia. Pero este día tan determinante para la historia colombiana empezó mucho antes del discurso del nuevo presidente, horas antes de su juramentación. De la Espriella ya había comenzado a recibir a varios invitados que llegaron para acompañarlo en este cambio de gobierno. Entre ellos, dos aliados con los que comparte una visión política: el presidente de Chile, José Antonio Kast, y el presidente de Argentina, Javier Milei. Este último encuentro estuvo cargado de emoción, podría decirse, que tienen estilos compatibles. Mírelo usted. Bueno, y la ceremonia incluyó a otros invitados, dignatarios internacionales. De la Espriella se reunió con el rey Felipe VI de España. También estuvieron presentes los presidentes de Chile, Ecuador, Paraguay, Costa Rica, Panamá, Honduras y República Dominicana, entre otros. En el ámbito nacional, la ceremonia contó con la presencia de expresidentes colombianos como César Gaviria, Andrés Pastrana, Álvaro Uribe e Iván Duque. En contraste, Juan Manuel Santos y Ernesto Samper no fueron parte de la lista de invitados, mientras el Pacto Histórico había anunciado su ausencia y también movilizaciones en oposición al nuevo gobierno. Bueno, y mientras en Cali se organizaba el cambio de gobierno, en Bogotá, Gustavo Petro cerraba su última jornada como presidente. Salió por última vez de la Casa de Nariño acompañado por su hija y su gabinete. El ahora exmandatario dijo que se despedía por ahora, así dijo, y que aquella sería su última disertación pública como presidente. Y hablando de la sede presidencial, De la Espriella ya anunció que no pisará la Casa de Nariño. Dijo que la convertirá en un museo, porque gobernará desde las regiones, principalmente en Barranquilla, Cali y Medellín. Mientras que desde Barranquilla, el senador colombiano y ex candidato presidencial del Pacto Histórico, Iván Cepeda, apoyado por Petro, convocó a una concentración pacífica, bautizó la manifestación como una expresión de desobediencia civil, resistencia y soberanía popular. Cepeda insistió en que considera a De la Espriella como un presidente ilegítimo. Así, con un presidente saliente que se despedía prometiendo mantenerse activo en la política y un nuevo mandatario rodeado de aliados y delegaciones internacionales, Colombia llegó a una juramentación que rompió con la tradición y marcó el comienzo de una nueva etapa política. Y con un escenario político prácticamente dividido por la mitad. Una nación cruzada por la polarización y las diferencias. ¿Será posible superar esas diferencias por el bien del país? ¿Habrá posibilidades de una concertación? Eso lo hablaremos con nuestro próximo, con nuestro invitado. Y justamente le doy la bienvenida al abogado experto en Derecho Constitucional, Juan Manuel Charry. Juan Manuel, gracias por estar acá con nosotros. Comenzaría preguntándote, bueno, hablemos, vamos directo al discurso del nuevo mandatario. Prometió gobernar para todos los colombianos y por supuesto enfrentar la violencia con mano dura. Dos desafíos bastante, bastante grandes y difíciles de cumplir si se toma en cuenta que llega con un país dividido por la mitad. Pero tú me lo vas a contar. Adelante, Juan Manuel.
2: Rey, televidentes, muy buenas noches. Sí, efectivamente llegamos en una coyuntura muy difícil, con unas elecciones que estuvieron muy reñidas, con una diferencia de menos del 1%, y un lenguaje de confrontación tanto del presidente saliente como del presidente entrante. Yo diría que hoy, en la posesión presidencial, el lenguaje fue un poco más moderado, más institucional, cumplimiento de la Constitución, ejercicio de autoridad y, digamos, guerra contra la delincuencia. Y políticamente, un gobierno para todos. Si bien estamos muy polarizados, yo diría que estamos en manos de lo que se haga de aquí en adelante. Un gobierno que tiene que entenderse con los partidos que están representados en el Congreso, donde no hay mayoría de la oposición, tampoco hay mayoría de los partidos simpatizantes del gobierno, incluso ha habido algunas diferencias con el Centro Democrático. Entonces lo que tenemos es una expectativa de cuál va a ser el estilo del presidente de la Espriella en materia de comunicación con el Congreso, con los partidos, donde dijo que sería una relación transparente y donde respetaría las decisiones judiciales. De manera que un discurso, por decirlo de alguna forma, muy conservador y muy institucional, apelando a la autoridad y a la guerra contra la delincuencia.
0: Oye, Juan Manuel, relación con un Congreso en el que no tiene mayoría. Y por ahí las cosas se le pueden complicar, porque para cualquier mandatario que entra, por supuesto, para echar adelante su proyecto de gobierno y no tener mayoría, es complicado.
2: Rey, pues al hoy presidente Abelardo de la Espriella se le califica como un outsider, o sea, una persona que viene de fuera de la política sin experiencia electoral, sin experiencia administrativa. Su campaña fue distante de los partidos tradicionales y digamos que logró un triunfo, como ya dije, muy ajustado y se ha mantenido distante de los partidos. Realmente el partido más próximo que lo apoyó es el Movimiento de Salvación Nacional, que tal vez tiene 3 senadores, que son muy pocos, de 103. Se mostró abierto, aunque hubo dificultades con el Centro Democrático del expresidente Álvaro Uribe. El partido de Álvaro Uribe se declaró partido de gobierno, pero tuvieron una primera diferencia en torno a la elección del presidente del Congreso. Entonces es una relación incómoda, donde no hay aliados claros del gobierno actual y los que serían aliados ya tienen diferencias y se sienten en una coalición que puede romperse en cualquier momento.
0: Ahora, quiero volver al tema de la violencia y la inseguridad, que fue clave en su discurso, le prestó bastante atención y le dio bastante espacio. Uno, hablaba de pues dar a conocer una lista de narcoterroristas, ¿no? Para de esa forma combatirlos mejor. Dijo que la opción del diálogo se había totalmente agotado. Y por otro lado te preguntaría, ¿crees que tiene este nuevo mandatario posibilidades de recuperar el control territorial, sobre todo en estas zonas donde operan, por un lado, el narcotráfico, pero también están estos grupos o grupos armados que tienen presencia en varias zonas del país? ¿Cómo lo ves?
2: Sí, la situación, digamos que no es nada fácil. De los 1.100 municipios de Colombia, fácilmente 170 o más pueden estar bajo la influencia de grupos delincuenciales organizados y otros con influencia, digamos, más laxa, lo que ha hecho que haya sectores que no están bajo dominio del Estado. Muchos critican que eso se debe a la política de paz total del presidente saliente, Gustavo Petro, que fue, digamos que, condescendiente con los grupos armados y planteó una política muy laxa, sin pedir compromisos por parte de esos grupos guerrilleros que permitieron que esos grupos crecieran. Hoy en día hay más de 15.000 hombres armados en grupos ilegales, según las estimaciones de las autoridades. Entonces tiene un reto enorme, pero tiene también un aliado muy grande que es el gobierno norteamericano, que ha dicho que simpatiza con el gobierno y que puede ayudar a ayudar y además a exigir que haya una lucha abierta contra el narcotráfico y los grupos terroristas. Acá mucho dependerá de la fuerza pública y hay que decirlo, Rey, del presupuesto nacional, porque la fuerza pública en el gobierno anterior se le mermó el presupuesto, se le mermaron los suministros y digamos que su capacidad de operación se ha visto limitada.
0: Ahora, Juan Manuel, evidentemente habrá que ver las consecuencias que podría traer un cambio, un giro en esa política y en esa estrategia. Pero te propongo, vamos a hablar sobre eso y más después de la pausa. Dialogamos con Juan Manuel Charri, abogado experto en derecho constitucional. Hacemos una pausa, volvemos, se vaya.

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1: Estamos conversando con Juan Manuel Charri, abogado experto en derecho constitucional, a propósito de la llegada al poder de Abelardo de la Espriella en Colombia, que entonces se abre un nuevo capítulo. Juan Manuel, y yo te preguntaba justamente las consecuencias que podría traer este viraje de la política en relación con el combate al narcotráfico, en relación con los grupos armados que operan en varias zonas del país. Y también para mí quizás subir la parada, una estrategia militar más agresiva, ¿podría esto poner en riesgo y quizás llegar a una escalada de violencia antes de conseguir cualquier resultado? No sé, ¿cómo tú lo ves? Cuéntame.
2: Bueno, los grupos delincuenciales se han fortalecido y tienen influencia en distintas regiones periféricas del país. Sin duda, una posibilidad es que al aplicar la fuerza y al aplicar la represión de la autoridad, haya también reacción por parte de esos grupos armados y generen mayores problemas y mayor conflicto. Además, la oposición del pacto histórico del gobierno saliente también ha manifestado que se va a manifestar a través de paros y de manifestaciones y bloqueos de vías si hay retrocesos en las políticas que se conquistaron en el gobierno saliente. Entonces la situación, si no se maneja con prudencia, puede llevar a que la violencia en Colombia se incremente en determinadas partes del país.
1: Bueno, eso es por una parte, pero no perdamos de vista que algo así podría, como te decía, a lo mejor se puede tener un riesgo de una nueva escalada. Pero bueno, realmente ahí podríamos estar debatiendo mucho. Vayamos al plano de la oposición. ¿Cómo queda la oposición? ¿Cómo tú ves esto?
2: Bueno, la oposición tuvo una votación muy alta en el Congreso, tal vez unos 24 senadores y unos 44 representantes a la Cámara. Es la fuerza más grande que hay en el Congreso de la República, pero no tiene las mayorías. Se necesitan 53 votos en el Senado y 92 en la Cámara. O sea, está lejos de tener una mayoría, pero sin duda es una fuerza que va a tener mucha representación. Acá ya hemos tenido un par de discusiones justamente a raíz de la elección del presidente del Congreso, porque el Centro Democrático de Álvaro Uribe tuvo una alianza o una coalición circunstancial con el Pacto Histórico para elegir a la persona que debía presidir el Senado de la República. Y eso ha dado lugar, digamos, a muchas críticas en que un partido como el del expresidente Álvaro Uribe tenga acuerdos con otro partido como el de Gustavo Petro Saliente, que ha sido su contendor político durante muchos años. Entonces, las reglas no están claras. Ese Centro Democrático que se declaró partido de gobierno, o sea, que iba a apoyar a Abelardo de la Espriella, ya ha dado muestras de una gran flexibilidad dentro del Congreso y de posibles alianzas con la oposición. Entonces, estamos a la espera de cómo va a ser esa relación del presidente de la Espriella con el Congreso de la República y si puede construir una coalición mayoritaria con los varios partidos que hay en el Congreso que le permitan sacar adelante sus iniciativas. Por lo pronto, el partido de gobierno, Centro Democrático, ha mostrado que no está decididamente partidario de Abelardo de la Espriella y que puede tomar decisiones independientes, incluso aliándose con la oposición.
1: Bueno, ahí está una probadita de lo que podemos ver. No estuvo en los actos de juramentación en estas ceremonias del pacto histórico. Eso nos da una entrada, por lo menos un preámbulo de lo que podremos ver en el futuro en la relación con la oposición. Y por el otro lado, también el papel que te pueda tener también Iván Cepeda como líder de la oposición, Juan Manuel.
2: Bueno, Iván Cepeda inicialmente había aceptado el resultado electoral. Después lo desconoció y siguió la línea del expresidente, hoy expresidente Gustavo Petro, que realmente es, en mi opinión, el vocero de la oposición. Tuvimos también muchas discusiones en el sentido de que el presidente de la República no podía hacer política y tomar ese rol de líder de un partido que se estaba disputando las elecciones presidenciales. Hoy ya, habiendo salido de la presidencia, creería yo que va a ejercer el rol de líder de la oposición y que Iván Cepeda, que tiene una silla en el Senado de la República por haber quedado de segunda en la elección presidencial, pues va a ser un vocero de ese partido, pero muy seguramente de acuerdo a la línea que marque el expresidente Gustavo Petro. Y va a ser una oposición muy beligerante en el sentido de que no asiste a las reuniones, convoca manifestaciones en las plazas, en las calles y toma medidas para bloquear el quórum en el Congreso. Como señalaban ahora, no fueron a la posesión presidencial.
1: Ahora me queda poco tiempo, Juan Manuel, pero me gustaría preguntarte como último y como una conclusión, ¿qué tendría que hacer el nuevo mandatario para demostrar que su llegada no es solamente un triunfo de la derecha, sino, vamos, el comienzo de, como él dijo en su discurso, una nueva etapa para Colombia?
2: Bueno, Rey, yo creo que en este discurso fue un poco más moderado, porque dijo que iba a gobernar para todos, que iba a garantizar la oposición, que iba a estar abierto al diálogo. O sea, le bajó el tono a un discurso que venía muy fuerte y muy diferenciador, incentivando la polarización. Yo esperaría que mantenga esa línea de diálogo y que construya coaliciones en el Congreso y que el lenguaje sea un poco más moderado. Y con eso podríamos tener mejores resultados.
1: Pues bueno, paso. El tiempo lo dirá. Juan Manuel Cherry, abogado constitucionalista, gracias por estar con nosotros, analista político, gracias por estar con nosotros. Nosotros tenemos que marcar una pausa. Al regresar aquí a conclusiones, seguiremos abordando las repercusiones, pero en este caso en el plano regional de lo que será la presidencia de Abelardo de la Espriella en Colombia. No se vaya, volvemos.

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1: Y Gustavo Petro se despidió este viernes de la presidencia de Colombia con un discurso en el que remarcó su compromiso de respetar la voluntad del pueblo horas antes de que su sucesor, Abelardo de la Espriella, asumiera el cargo en Cali. Veamos.
2: Mandato popular se respeta. Y hasta aquí llega los 11 millones y medio que decidieron votar por mí como mayoría nacional. Dijeron que iba a cerrar el Congreso de la República. Ni un día. Hoy está cerrado. Pero ya no seré el presidente que haya cerrado ese Congreso de la República. Y todo lo que hicimos aquí fue en función del pueblo.
3: A las 12:30 de este viernes, el presidente Gustavo Petro se despidió de la Casa de Nariño tras 4 años de gestión, que estuvo marcada básicamente por escándalos de presunta corrupción, también por un presidente que se caracterizó por manejar todo el tiempo sus redes sociales y

Muchos años, porque fue el primer gobierno de izquierda en la historia de Colombia y, como les decía, fueron muchos los episodios que se atravesaron en esa promesa de cambio que fue el eslogan de la campaña presidencial y que al final se vio empañado por muchos de esos escándalos de corrupción. El legado de Petro ha sido básicamente reducir la pobreza, también ha sido aumentar, por ejemplo, este año el salario mínimo en un 23,7%. Y la entrega de tierras a campesinos es lo que él ha destacado de su gestión. Ha dicho que va a continuar en las calles, en la oposición, va ahora a fungir como jefe de la oposición en Colombia al lado de Iván Cepeda, el candidato, excandidato presidencial, estuvo allí por el pacto histórico, el partido de gobierno, y que resultó derrotado por el nuevo presidente Abelardo de la Espriella. Gustavo Petro así deja la presidencia de Colombia tras 4 años de gestión. Para CNN, Fernando Ramos.

0: Juro a Dios y prometo al pueblo cumplir fielmente la Constitución y las leyes de Colombia.
1: Si así lo hiciere, que Dios, esta corporación y el pueblo os lo premien, sino que él y ellos os lo demanden. Felicitaciones, señor presidente.
0: ¡Firme por la patria!
2: Y para abordar las repercusiones en la región de lo que será la presidencia de Abelardo de la Espriella en Colombia, recibo a Sandra Borda. Ella es politóloga y profesora universitaria. Sandra, gracias por estar acá con nosotros en Conclusiones. Evidentemente, no hay mejor escenario ahora con la llegada de Abelardo de la Espriella en Colombia. Un escenario en la región, Sandra, donde los gobiernos de derechas siguen ganando terreno mientras la izquierda pierde cada vez más espacio, ¿no es así? Vamos a empezar por ahí.
3: Así es, sin duda alguna. Muy buenas noches. Parte de lo que estamos viendo en la región es el regreso de una ola de gobiernos de derecha que tiene una particularidad, y es que son gobiernos tremendamente alineados con la expectativa que tiene el gobierno de Washington en materia de lucha contra grupos terroristas, narcoterroristas u organizaciones criminales en cualquiera de sus diferentes versiones. Parte de lo que ha hecho el gobierno de Estados Unidos en este momento, y creo que el mensaje se hace mucho más fuerte y acentuado con la llegada de la Espriella al poder en Colombia, es justamente que su prioridad en el hemisferio es una gestión en materia de seguridad en contra de estas organizaciones criminales, que ya dejaron de ser solamente un problema de Colombia y México y empiezan a

0: ser un problema de todo el hemisferio y estos gobiernos son gobiernos que tienen una perspectiva muy similar acerca de cómo enfrentar ese
1: Claro.
0: problema, de cómo usar la mano dura, de cómo usar el encarcelamiento masivo como una forma de combatir a estas organizaciones. Luego hay un menú muy claramente establecido en donde el líder y el que marca la pauta es, por supuesto, Washington.
1: Hablando justamente de Washington, por supuesto que para Washington, vamos a llamar, para el presidente Donald Trump, tener en Colombia a un presidente políticamente mucho más cercano a su administración, pues esto cambia mucho las cosas y el panorama, Sandra, ¿no es así? ¿Coincides conmigo?
0: Sí, por supuesto, por supuesto. A pesar de que hay que decirlo, hacia el final de la administración Petro hubo un cambio, yo diría, dramático en materia del relacionamiento con Estados Unidos. Una vez tiene lugar la extracción de Nicolás Maduro de Venezuela, los términos de referencia de la relación entre Colombia y Estados Unidos cambiaron y el tono del presidente Petro disminuyó sustancialmente, dejó de ser beligerante, dejó de atacar permanentemente al presidente Trump y al contrario, después de esa visita que hubo cerca del final de la administración a Washington, hubo un acuerdo en cosas que el presidente Petro desde el comienzo había dicho que no haría. Se comprometió a utilizar glifosato, por ejemplo, para combatir los cultivos ilícitos. Llegó de Washington a ordenar bombardeos aéreos en contra de las organizaciones criminales, cosa que él había dicho que no haría y que le criticó fuertemente al mandatario anterior, y autorizar varias extradiciones de cabecillas de estos grupos criminales. Entonces, la verdad, hay que decir que la forma en la que está adelantando el gobierno Trump su diplomacia hacia la región, realmente las formas de resistencia no prosperan mucho, y menos en un caso como el colombiano, en donde existe un nivel de dependencia tan grande y tan profundo de la cooperación militar estadounidense que necesitamos
1: Claro.
0: justamente para lidiar con todos estos desafíos y con todas estas amenazas a nuestra seguridad.
1: Ahora, en tu opinión, ¿qué impacto podría tener justamente ese alineamiento del que hablamos sobre Venezuela y con quien Colombia comparte una extensa frontera? Y te lo pregunto porque quizás una presión sobre Caracas podría tener un impacto bastante, bastante complejo y sobre todo podría provocar quizás hasta una crisis regional. ¿Lo ves así, Sandra, o no?
0: Pues yo creo que ya se han hecho un par de declaraciones de parte del gobierno entrante en Colombia y lo que ellos han dicho es que su relacionamiento con Venezuela va a depender y se va a dar en función del relacionamiento con Washington. Es decir, el nuevo gobierno colombiano no tiene la intención de tener ningún entendimiento con el gobierno de Delcy Rodríguez en Caracas que no pase por la autorización y que no pase por la aquiescencia del gobierno de Washington. Y además, la otra cosa que ha sucedido, que también creo que manda una señal poderosa, es que el nuevo embajador de este nuevo gobierno en Caracas es un empresario. Y lo que eso quiere decir, y además eso no es solamente para el caso venezolano, sino en general para la nueva diplomacia de este gobierno, es que ellos están interesados en que nuestra política exterior sea una forma de lograr negocios a nivel internacional, que sea una forma de lograr mayores dividendos del comercio y de la inserción económica del país, pero no hay un plan de hacer un activismo político ni alrededor del tema venezolano ni alrededor de otras causas tan intensivo como el que tuvo lugar durante la administración Petro. Entonces, no hay, por ejemplo, una intención de este gobierno de ser parte del proceso de negociación que va a llevar a la transición en Venezuela. Yo creo que este nuevo gobierno colombiano reconoce perfectamente que ese proceso de transición es un asunto entre el gobierno venezolano y el gobierno estadounidense y que se va a dar a los ritmos y en los términos en los que ellos decidan. Y básicamente lo que va a intentar hacer Colombia es ayudar en la medida en que sea solicitado por Washington y dedicarse a hacer negocios y eventualmente a colaborarle al gobierno de Estados Unidos a lograr los objetivos que está persiguiendo, sobre todo en materia económica y de extracción de recursos de Venezuela.
1: Y hablando de relaciones con gobiernos de la región, ¿qué puede ocurrir, por ejemplo, con la relación con Colombia, con México, con Brasil y particularmente con los presidentes de Lula y Claudia Sheinbaum? ¿Cómo lo ves?
0: Hay una señal que yo creo que es positiva y es que el gobierno brasilero tomó la decisión de enviar una delegación encabezada por el Ministerio de Relaciones, por el ministro de Relaciones Exteriores, a la posesión hoy de Abelardo de la Espriella, lo que es, digamos, una señal de interés de tener una conversación, digamos, por lo menos normal con el nuevo gobierno. Hay que decir que la administración Lula tampoco era una aliada incondicional ni tampoco muy cercana a la administración Petro. Y además a todo esto hay que sumarle pues que en octubre hay elecciones en Brasil y esa competencia entre Lula y Bolsonaro es una competencia que puede terminar afectando muchísimo la relación con Colombia. Por ahora, creo que el modo en el que se encuentra el gobierno brasileño es un modo de aproximación cautelosa y flexible hacia el nuevo gobierno colombiano. Creo que no va a estar interesado en crear un contradictor automáticamente y me da la impresión de que ese también puede ser el caso con México. Ahora, distanciamiento necesaria y obligatoriamente va a haber porque el nuevo gobierno colombiano está mucho más interesado en ser parte del otro bando, del bando del escudo de las Américas, que es el bando de los gobiernos de derecha que apoyan a Washington y que tienen una percepción totalmente distinta sobre cómo lidiar con los problemas de seguridad. Entonces, digamos que esta es una suerte de situación en la que vamos a
1: por
0: tener
1: supuesto.
0: Que vivir, pero a diferencia de lo que sucedió en las épocas, por ejemplo, de la administración Uribe, ya no somos un gobierno de derecha en medio de un mar de gobiernos de izquierda en la región, sino que ahora hacemos parte de la mayoría y eso ciertamente cambia mucho las circunstancias.
1: Por supuesto, y hablando del escudo de las Américas, también tendríamos que hablar de la cooperación entre Colombia y Estados Unidos en materia de lucha contra el narcotráfico, pero te propongo que eso lo hablemos ahora después de la pausa. Tengo que hacer una pausa, ya regresamos. Estamos hablando con Sandra Borda, ella es politóloga y académica. Seguimos, pausa, volvemos.

0: Seguimos conversando con la politóloga Sandra Borda a raíz de la llegada al poder de Abelardo de la Espriella, presidente de Colombia. Y yo te hacía referencia a la cooperación entre Colombia y Estados Unidos en materia de lucha contra el narcotráfico. Y algunos hablan de que se puede, con su llegada, esta política regional frente al narcotráfico podría modificarse. ¿Lo crees así? ¿Coincides con esas opiniones, Sandra?
1: Pocos minutos se acaba de anunciar por parte del Departamento de Estado en Estados Unidos que se va a iniciar un proceso de acuerdo con el Congreso para lograr un paquete de ayuda por $1,000 millones para el entrante gobierno de la Espriella, con el objetivo, obviamente, de dedicar esos recursos a la lucha contra las drogas y la lucha contra las organizaciones criminales. Es necesario anotar que la colaboración de Estados Unidos para esa lucha, tanto desde el punto de vista militar como desde el punto de vista económico y social, venía decreciendo desde hace ya varias administraciones y sin alteraciones, más o menos desde finales, diría yo, de la administración Bush, la ayuda empezó a decrecer. Y digamos, el último gran esfuerzo que se hizo fue el del Plan Colombia. Entonces, parte de lo que quiere hacer Estados Unidos en este momento es enviar el mensaje de que este es un gobierno amigo, pero es un gobierno amigo al que le va a exigir mucho y particularmente le va a exigir una reducción sustancial de las hectáreas cultivadas de cultivos ilícitos, de coca particularmente, que es lo que más se produce en Colombia. Porque lo que hemos experimentado desde más o menos finales, más o menos desde el 2016, cuando tuvo lugar el proceso de paz con las FARC, es un incremento en las hectáreas de cultivos ilícitos y eso tiene muy preocupado a Washington. Ha pasado con gobiernos conservadores de derecha, de centro y de izquierda. No hemos podido lograr una reducción de esas hectáreas. Entonces, el objetivo va a ser efectivamente dar unas prebendas, mandar una señal de que Washington acompaña al nuevo gobierno, pero también con unas exigencias muy duras en materia del desempeño que va a tener el gobierno de la Espriella en la guerra contra las drogas.
0: Cuando hablas de esas exigencias, entonces lejos está de recuperar el papel de principal aliado estratégico de Estados Unidos en Sudamérica, como lo tuvo en su momento, Sandra. Me queda poco tiempo, pero bueno, tú me dirás. Adelante.
1: Sí, yo creo que esa situación es una situación que ha sufrido cambios sustanciales y creo que sí hay una lección clara de la forma en la que el gobierno de Trump ha llevado su relación con América Latina, es que efectivamente tiene algunos gobiernos que son más cercanos ideológicamente o no, pero eso no necesariamente significa un cheque en blanco y las exigencias de todas formas están presentes, particularmente en un tema que para esta administración es tan sensible como el tema de los narcóticos, obviamente, y lo dejamos para otro día, pero el tema de la migración también.
0: Totalmente, se nos quedan muchísimas preguntas por responder. Gracias, Sandra. Pero bueno, eso es para otra oportunidad que seguramente la tendremos. Gracias, Sandra. Era la politóloga Sandra Borda, también profesora universitaria. Voy una pausa.

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1: Y se nos acabó el tiempo. Gracias por acompañarnos. Soy Rey Rodríguez, hoy por mi compañero Fernando del Rincón, titular de este programa. Conclusiones. Pásela bien.

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1: A continuación en CNN Deportes, falleció Jorge Messi, el padre de Lionel Messi, a los 68 años tras batallar con una larga enfermedad. Te contamos la importancia del progenitor del astro argentino a lo largo de su carrera. Y también continúan los amistosos alrededor del mundo. Los equipos más importantes del viejo continente siguen preparándose para el inicio de la campaña que está a la vuelta de la esquina. Además, terminaron los Juegos Centroamericanos y del Caribe, evento en el que la delegación mexicana hizo historia rompiendo el récord de medallas. Todo esto y mucho más en CNN Deportes. Soy Hugo Manu Correa. Comenzamos. Padre ejemplar, sostén espiritual y lealtad incombustible. La partida de este mundo de Jorge Messi a sus 68 años, hecho acaecido este sábado en su Rosario natal, enlutó al fútbol argentino y la tristeza por la significativa pérdida motivó que un manto de afecto llegara desde todas partes del planeta para abrazar a su hijo Lionel y lo propio a los suyos en tan sensible y movilizante momento. El adiós de Jorge Messi, mentor determinante para que el deporte viera brillar el prodigio deportivo de Lionel Messi, constituye nuestro primer tema del día. Jorge Messi fue la tabla sobre la cual Lionel surfió el bravo oleaje que los desafíos de la vida le planteó desde temprana edad. Cito: mi viejo estuvo siempre al lado mío. Vivimos muchas cosas feas. Por ahí yo me encerraba a llorar solo en la pieza, o él lo mismo, sin que lo viera. Esto supo decir la leyenda del fútbol, Lionel Messi, cuando ambos encararon solos la aventura en Barcelona. Jorge Messi fue luego su representante en lo deportivo, su cable a tierra, su protección ante un mundo que vio el surgimiento de un genio del fútbol. Jorge Messi en lo profesional fue técnico químico, también dueño de una conducta ética admirable y de un perfil bajo a prueba de todo. Cito: Jorge hizo todo bien, estuvo cuando había que estar, acompañó cuando había que acompañar y sostuvo cuando más hacía falta. Fin de la cita. Esto lo expresó este sábado el presidente de AFA, Claudio Tapia.
2: El mundo abraza a Lionel Messi por la noticia que se conoció este sábado. Jorge Messi, su padre y representante de toda la vida, murió a los 68 años. Fue durante la madrugada en un sanatorio de Rosario donde estaba internado. El director médico fue quien confirmó esta noticia, aunque no dio detalles sobre las causas de su muerte por respeto a la privacidad de la familia, esto según el comunicado que difundió. La noticia, por supuesto, generó rápidamente muestras de apoyo para Lionel y su familia, muestras que llegaron de todo el mundo. Se expresaron la selección argentina, la Conmebol, Newell's Old Boys, el club donde Messi empezó su formación, y también UNICEF. Messi es embajador de buena voluntad. Durante el Mundial recordamos ese llanto de Lionel Messi en el festejo después de un gol. Había llamado la atención ese llanto y en ese momento Messi había explicado que era porque estaba pasando por un momento personal difícil. Más tarde llegaron los trascendidos rumores, principalmente a través de redes sociales, y finalmente un comunicado de la familia Messi que indicaba que Jorge Messi, el padre de Lionel, estaba atravesando un cuadro de salud. Por eso pedían especialmente privacidad. Jorge Messi fue, además del padre de Lionel, su representante durante toda la vida, una figura que estuvo detrás de escena durante más de dos décadas de una carrera extraordinaria y que hoy deja una marca imborrable y, por supuesto, profundo dolor en la historia personal y futbolística de Lionel Messi. Cecilia Domínguez, CNN, Buenos Aires.
1: En España también causó un profundo impacto el deceso del padre de Lionel Messi. Como era de esperarse, el FC Barcelona dedicó emotivas palabras a Jorge Messi, en donde le agradeció por confiar en la institución catalana en los primeros años de la carrera futbolística de Leo. El Real Madrid también se pronunció lamentando la pérdida y enviando condolencias a Lionel y a toda su familia. En tanto que la Real Federación Española fue otro organismo quien trasladó palabras de cariño y afecto ante esta situación para con Lionel Messi. El portal digital del Balón de Oro también se sumó a las palabras de aliento, y uno de los más grandes tenistas de toda la historia, como es el español Rafael Nadal, se expresó a través de su cuenta de X, enviando condolencias y mucho afecto a Leo, recordando que ambos tienen una relación realmente de profunda y sincera amistad.
3: Gran dolor y pésame en todo el mundo del fútbol en general, en España y en Barcelona en particular, después de conocerse el fallecimiento del padre de Leo Messi, un hombre muy joven todavía y que fue absolutamente clave para entender la carrera deportiva de uno de los mejores jugadores de fútbol de la historia. Porque su padre precisamente fue el que, siendo un niño muy muy joven, lo trajo a España, lo trajo a Barcelona y consiguió no solo un tratamiento que cambiaría la vida de Messi, sino enrolarlo en uno de los equipos que mejor tratan a las canteras, a los chavales jóvenes y que más cuidan algún tipo de detalles que eran muy importantes para ese entonces jovencísimo Messi. Fue el 14 de diciembre del año 2000, ya ha pasado ya más de un cuarto de siglo, cuando en una servilleta, después de jugar un partido de tenis en un club de tenis en Montjuïc, Charlie Reixac, el mítico jugador del Barcelona y que estaba en la Secretaría Técnica, que posteriormente, bueno, y estuvo mucho tiempo de la mano de Johan Cruyff, como decimos, en una servilleta consiguió plasmar junto a su padre, junto a Minguella, junto a la gente argentino que colaboraba con Minguella en aquella ocasión, bueno, pues las intenciones del FC Barcelona de hacerse con los servicios de un jovencísimo Leo Messi, con solo 13 años. Desde entonces su padre fue el que dirigió, el que tuteló y el que llevó la carrera de Leo Messi en todo momento. Y lo hizo hasta cuando ya prácticamente Leo era una estrella mundial e incluso tuteló también su salida de Barcelona. Por eso decimos que no se puede entender la figura de Leo Messi sin la de su padre, como no solo su persona de confianza, su faro, su guía, sino también como el bastón en el que apoyó su carrera desde el punto de vista pues más complicado, más financiero, más de asesor, más de representante. Así que es un día triste, evidentemente, para el fútbol, especialmente para la familia Messi y para Leo, pues quien ha sido, quien lo fue prácticamente todo, porque dejó a su familia en Argentina para venirse con él y estar, como decimos, en España de la mano de su padre durante muchos, muchos años. No se puede, por tanto, entender la figura de este jugador sin entender la importancia de la figura de su padre desde que era un niño, desde que llegó con 11 años hasta que posteriormente se convirtió en lo que decimos uno de los mejores jugadores de la historia. Un abrazo muy fuerte para Leo Messi, lógicamente para toda su familia y especialmente en estos momentos dolorosos en la pérdida de su padre.
1: Estupendos informes tanto de Enrique como de Cecilia. Muchas gracias a ambos. Cada vez falta menos para el arranque de la temporada 2026-2027 de las ligas europeas de fútbol. Y los clubes, por cierto, más grandes de Europa están preparándose para sus respectivas competiciones con juegos de carácter amistoso. Este sábado, equipos como el Real Madrid, el Paris Saint-Germain y el Milan tuvieron acción. Vámonos hasta Budapest porque el Ferencváros recibió en su casa nada menos que al poderoso Real Madrid dirigido por el portugués José Mourinho. El primer gol lo anotó el joven de 19 años, Mario Rivas, antes de que terminara el primer tiempo y lo hizo con un gran remate de cabeza. Era el 1-0 favorable al equipo merengue. Carlos Espí, uno de los nuevos refuerzos merengues para esta campaña, amplió la ventaja con una soberbia definición de primera intención con su pierna derecha. En tanto que Kenan Codro recortó distancia para los locales, pero ya sería insuficiente. El equipo merengue, el Real Madrid, lo ganó por 2-1, partido en el cual también debutó el portugués Bernardo Silva y Vinicius Junior ingresó en el segundo tiempo. Ganó el Real Madrid, buena victoria 2-1. Nos vamos ahora a Suecia, donde este sábado se vieron las caras en duelo de carácter amistoso el bicampeón de la Champions League, el PSG y el Manchester United. El equipo galo llegaba con la urgencia de cambiar la imagen luego de caer 3-0 ante el Mallorca y de cara a la final de la Supercopa de Europa, donde se va a medir el 12 de agosto, en pocos días, versus el Aston Villa. La apertura en el marcador fue obra de Mbaye, que tras asistencia de Dro adelantó a los de Luis Enrique. En tanto que los Diablos Rojos fueron por la igualdad que llegó luego por parte de Mbeumo, que estableció el empate en un gol. Así, el encuentro ganó en intensidad, pero ya no se sacaron ventajas y fue empate final en un gol entre el PSG y el Manchester United. Ahora nos movemos hasta Indonesia, donde se enfrentaron el Chelsea inglés contra el Milan italiano. Se disputó un primer tiempo realmente intenso, muy igualado, pero a pocos minutos del medio tiempo apareció el brasileño João Félix con un buen cabezazo para abrir el marcador favorable al equipo blue. De nuevo, el Carioca sería el encargado de ampliar la ventaja para el Chelsea. Esto fue en el complemento con una muy buena definición. Recordemos que João Félix no representó a Brasil en la última Copa del Mundo, pese al talento de este notable futbolista. Finalmente, el ecuatoriano Moisés Caicedo, el mediocampista, anotó el tercer tanto con un golazo de volea para, bueno, firmar la goleada, con el cual los Blues derrotaron 3-0 a los rossoneri italianos. ¿Sabías que la selección mexicana de fútbol consiguió su boleto a los Juegos Olímpicos de Los Ángeles 2028? Así es, estimados. Tras su ausencia en París 2024, el Tri vuelve a una justa olímpica y lo hizo luego de vencer en las semifinales 2-1 a Canadá en el Premundial Sub-20 y esto fue en el mítico Estadio Azteca. Cabe destacar que este torneo da el pase al Mundial de la categoría, además de, como vengo mencionándoles, a los Juegos Olímpicos. Los semifinalistas lograron el pase a la Copa del Mundo de esta categoría, mientras que México consiguió su boleto a la justa de Los Ángeles 2028 tras avanzar a esta final, en donde va a enfrentar a los Estados Unidos, que justamente por ser el anfitrión de esta justa olímpica, ya tiene asegurado su boleto por ser justamente el anfitrión. Hacemos la primera pausa en CNN Deportes, pero al regresar tenemos la actividad de la jornada 2 de la Leagues.

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1: El fútbol argentino tuvo acción este sábado en el marco de su fecha 4 del torneo clausura. La AFA dispuso que, dado el fallecimiento de Jorge Messi, en todos los partidos de cada categoría, todos los jugadores usarán un brazalete negro en señal de duelo y se realizará el correspondiente minuto de silencio. A todo esto, una figura de renombre que sumó Boca Juniors fue el experimentado delantero ecuatoriano Ener Valencia, que este viernes se sumó al plantel Xeneize. Mientras tanto, otra figura que llegó al fútbol argentino es la de Thiago Almada. El campeón del mundo con la selección argentina es la nueva figura de River Plate. Justamente, el River Plate de Eduardo Caudet llegaba este sábado a la ciudad de Victoria, en provincia de Buenos Aires, donde se midió con Tigre en búsqueda de salir de su pésimo momento deportivo. Pero el matador, es decir, Tigre, tuvo otros planes y le propinó al millonario una nueva caída, agravando el desolador momento de River Plate, llegando así a su sexta derrota consecutiva. El primer capítulo fue muy disputado, teniendo la situación más polémica, el ingreso al área con pelota dominada de Ángel Correa, flamante figura del equipo millonario, que pareció ser derribado por Nahuel Vanegas, pero tanto el juez del partido y el propio el video arbitraje referee, es decir, el VAR, consideraron que no hubo infracción. A todo esto, en el segundo tiempo, minuto 78, Nacho Russo, hijo, recordamos, del famoso Miguel Ángel Russo, ya fallecido recientemente, tras asistencia de Javes Saralegui, sacó el remate que venció al portero Beltrán para el 1-0 final. River y otro traspié que lo deja en el fondo de la tabla con 0 unidades. Este viernes arrancó la segunda jornada de la Leagues Cup 2026 con una quíntuple cartelera que inició con la victoria 2-1 del Charlotte Football Club sobre el Atlas y a misma hora el Columbus Crew superó 2-1 al Pachuca. Más tarde, los Tigres vencieron en penales al Minnesota United, mientras que Juárez derrotó 3-1 al Vancouver Whitecaps, en tanto que el Cincinnati enfrentó a los Pumas. Entonces, en el estadio TQL de Ohio, el Fútbol Club Cincinnati recibió la visita de los Pumas de México. Al minuto 46, ya para terminar el primer tiempo, el cuadro estadounidense se puso en ventaja 1-0 con un gol de Pavel Bucha. Y al minuto 93... para terminar el encuentro, el equipo de la MLS amplió su ventaja 2-0 con un tanto de Kenji Mbomadem. Así entonces, el Fútbol Club Cincinnati se llevó la victoria 2-0 y sigue invicto en la Leagues Cup. A todo esto, este domingo van a continuar las actividades de la segunda jornada de la Leagues Cup, en la que equipos grandes del fútbol mexicano, como lo son el América y el Cruz Azul, tendrán acción. Mi compañera Elizabeth Pérez analizó junto a Salvador Aguilera la previa de los juegos más importantes de este domingo en este importante certamen. Lo compartimos.
2: Pero ya, Salvador, pensando en los cruces del domingo, ¿cuáles son esos partidos que más expectativas te generan y qué equipos podrían dar un golpe de autoridad en esta segunda jornada?
3: Sí, bueno, para empezar, están los equipos que tuvieron un mal arranque, un mal inicio, es decir, no se puede ser tan mediocre en el sentido de, pues ya perdí el primero, no importa si pierdo el segundo y el tercero. Yo creo que los equipos del fútbol mexicano deben mostrar un poquito de ambición en cada uno de sus encuentros. Viene el arranque del América, viene el arranque del Toluca, que en estos momentos son los punteros. Por ahí un buen resultado del equipo de los Bravos de Ciudad Juárez, que desde luego sorprende, pero creo que los equipos que perdieron de entrada en esta competencia de la League Cup son los que tienen que ir en busca de un resultado positivo, simple y sencillamente por vergüenza, te metieron 3, 4, 5 goles, oye, por lo menos en el siguiente partido muestra dignidad y que realmente te interesa esta competencia. Insisto, hay ocasiones que los equipos del fútbol mexicano me parece que no valoran del todo esta competencia.
2: ¿Crees, Salvador, que los clubes de la Liga MX llegan mejor preparados que los del MLS en este momento de la temporada? ¿O ves, por el contrario, un panorama más equilibrado que en ediciones anteriores?
3: Yo lo que veo es que cada vez hay mayor pique entre las dos ligas. Es decir, estamos hablando de que en el fútbol mexicano Tres jornadas después de la Copa del Mundo, el torneo arrancó justamente cuando se venía la final de la Copa del Mundo. Se juegan tres jornadas nada más y hay que hacer los viajes correspondientes para tomar participación en la League's Cup. ¿Qué pasa aquí? Y me parece muy interesante el crecimiento que ha tenido la MLS en cuanto a la cantidad de equipos. Yo creo que eso deberíamos de tomarlo como una enseñanza y como un ejemplo. El fútbol mexicano sigue sin crecer. Solamente hay 18 equipos y agrégale la polémica de que ya no hay ascenso ni descenso. Bienvenido el Atlante a Primera División, que por cierto, viene el Atlante en el arranque en la League's Cup. Pero yo creo que en estos momentos el fútbol mexicano tiene que buscar de qué manera ir evolucionando y creciendo, tanto en lo deportivo como en lo económico. El fútbol mexicano es una buena liga. Económicamente tiene un potencial, infraestructura existe, y creo que a partir de eso se debe tener un nivel de competencia alto respecto a los equipos de la MLS, que siguen creciendo de una manera bárbara.
2: Sé que es muy temprano para hacer un juicio de valor, pero siempre es interesante hacerlo como diversión. Con lo que has visto en estos primeros días de competencia, ¿quiénes crees tú son los principales candidatos para pelear por el título de la Leagues Cup?
3: Sí, bueno, a mí siempre me ha sorprendido equipos como, por ejemplo, Nashville, Philadelphia Union, que son equipos importantes, además del Inter, pero también les pasa un poquito lo que les sucede a los equipos mexicanos. Pierden sus primeros partidos y uno se pregunta, ah, caray, ¿qué fue lo que pasó aquí? Entonces, yo creo que es cuestión de darle tiempo a las siguientes dos jornadas para ver qué tanto aprovechan esta competencia. Es decir, algunos equipos por ahí tuvieron errores, fallas costosas, perdieron sus respectivos partidos, pero creo que se pueden reponer en muchos aspectos. Vimos buenos resultados por parte de la Liga MX y creo que una mayor cantidad de buenos resultados por parte de la MLS. Sin embargo, por cómo está arreglado la competencia, pues terminan pasando 4-4, es decir, esto se va a emparejar en algún momento, así que todavía sí es complicado poder hacer un pronóstico.

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1: 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Ya regresamos con la parte final de CNN.

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1: Final de la travesía de este sábado de CNN Deportes, y le contamos que justamente este sábado llegaron a su fin los Juegos Centroamericanos y del Caribe en Santo Domingo, esto es en República Dominicana. La competencia dejó a México como líder, seguido de Colombia y Cuba en el podio. La delegación mexicana terminó con un récord histórico de 167 medallas de oro y un total de 407 preseas en su haber, algo nunca antes logrado. Como venía narrándoles, se llevó a cabo la ceremonia de clausura de estos emocionantes juegos en el que desfilaron todos los deportistas que participaron esta justa deportiva en República Dominicana. Colombia también tuvo una excelente actuación en esta justa y quedó segundo en el medallero con 91 medallas de oro. En tercer lugar fue para Cuba, que pese al nulo apoyo deportivo de su país, lograron una actuación realmente digna con 51 preseas doradas. Venezuela fue cuarto con 49 medallas de oro y el anfitrión República Dominicana terminó en el quinto lugar con 46 medallas de oro. Felicitaciones, por cierto, para todos los participantes y especialmente para México, que terminó en el primer lugar. Fin de la travesía de este sábado en CNN Deportes. Desde Baile se les acompañó Hugo Mano Correa. Gracias por su compañía y será hasta la próxima. Que la pasen muy bien y muy buenas noches.
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3: Soy Richard Quest. ¡Navegamos! Me encanta viajar por el mundo. Eso es muy bueno. Y aún no he terminado.
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3: Es hora de abrazar nuevas aventuras. No puede ser mejor, ¿verdad? Aprovechar el momento en este mundo maravilloso.
4: Tallinn, Estonia.
3: Noro, este. No, definitivamente está allá. Están por allá, pero no las podemos ver. Me acercaré por aquí. Me han dicho que hay un lugar aquí en la plaza principal de Tallinn donde debería poder ver las cinco agujas de las iglesias medievales. Debería poder encontrar el lugar, pero no puedo. ¿Esa de allá? De acuerdo, esperen. Necesito una brújula.
5: Creo que esta es una trampa turística donde puedes pasar todo el día así, ¿sabes?
3: Los gemelos Prit y Marpius no esperaban una cacería de tesoros cuando acordaron mostrarme su ciudad.
5: Es la de allá.
3: ¿Seguro que no es esa?
6: Espalda con espalda, y así podemos mirar en distintas direcciones.
3: De acuerdo. Fantástico, Al. Útil como siempre. Debería poder ver la Catedral de Santa María la Virgen.
5: Es la de allá.
3: Norte, ligeramente al noreste. ¿Sabes quién tiene la respuesta?
5: Creo que la IA.
3: Mi buen amigo, el Dr. Chat. Es hora de recurrir a la IA. Hay una pequeña marca circular de piedra en la plaza. Creemos que es esto.
5: 1, 2, 3, 4.
6: ¿Podríamos estar equivocados?
3: ¿Qué? Esto es patético.
7: Norte, oeste, sur.
5: Sí.
7: Ese es el punto.
3: Disculpa, ¿podrías...? No puedo ver la aguja. No preguntes. Este mes he viajado a Estonia, en el norte de Europa, el país con dos fronteras terrestres, Rusia al este y Letonia al sur. Tallinn está en la costa norte del país. Esto es muy hermoso. Para mostrarme el lugar, he tenido la suerte de ser presentado a dos de los actores más reconocidos del país. ¿Son muy competitivos?
5: No. Para nada. No entre nosotros.
8: Sí, por alguna razón.
3: ¿Buscan los mismos papeles?
5: No todo el tiempo.
8: No.
3: Las estrellas del teatro y la pantalla me muestran su teatro.
5: Una noche podemos producir...
8: Cinco obras diferentes.
5: Cinco obras distintas.
8: Sí.
3: Dios mío.
5: Y el teatro en Estonia es muy popular.
3: No sé por qué decidí subir esto.
7: Yo tampoco.
3: Parecía una buena idea. Ah, eso puedo verlo. Lo veo. Cuando llega la primavera y el verano, y tienes estos cielos azules y despejados, es absolutamente glorioso. Un lugar muy especial. Tallinn en Estonia. Muy especial. Entraremos, creo, a una de las farmacias más antiguas de Europa.
7: Esta farmacia

0: erizo, mazapán, y se usaba para corazones rotos, por ejemplo.
1: Interesante. El mazapán aparecerá de nuevo más tarde en mi visita. Dejando de lado lo extraño, algunos remedios antiguos aún se usan. Birgitta nos lleva al laboratorio donde vamos a preparar una mezcla.
0: Esta es menta.
1: Oh, bien.
0: Y es una de las hierbas más antiguas del mundo. Estas son rosas silvestres. Esta es prímula. Prepararemos un té de hierbas.
1: Siempre hay tiempo para una buena taza de té. Deberíamos hacerlo de lavanda.
2: Té de lavanda.
1: Así es.
0: ¿Quieres lavanda? ¿Té de lavanda?
2: En tu programa puedes hacer lo que quieras.
0: Quizás un poco de menta. Eso le dará un buen sabor, un buen gusto.
1: Que comience la trituración de hierbas.
0: Esta no es la forma correcta de hacerlo. Esta sí, ¿ves?
1: Bueno, ellos de niños se criaron jugando en el jardín.
2: Esto se usa a diario, ¿sabes?
1: Solo vas y le haces...
0: Te hace sentir como un farmacéutico, ¿eh?
1: No fue exactamente el ojo de un tritón y una pata de rana.
2: ¡Voilà!
0: ¿Voilà?
1: Es hora de dejarlo reposar. Un poco de aire en él.
2: Gracias.
1: El pasado medieval de Tallinn le está dando un buen comienzo a mi visita.
3: El mundo.

0: Es como hipster, moderna, contemporánea, y lo combina todo con la historia del país, convirtiéndose en una sociedad cómoda en su propia piel.
1: Creo que está diseñada para un público más joven, no estoy seguro.
0: Joven de corazón, Al. Es encantadora, sí que lo es. Mira la luz. Es preciosa. Pues lo sería si Al realmente se pusiera a trabajar. Vamos. Será de noche antes de que termines. La historia temprana de Tallinn se remonta al final del primer milenio, cuando se construyeron un castillo y un asentamiento cercano. Hasta el día de hoy, su centro medieval se considera uno de los mejor conservados del mundo, y puedo ver por qué. Pero no debo pasar todo mi tiempo aquí. Al pantano. Vamos. Ni siquiera he empezado y ya me fascina. Los estonios tienen un profundo amor por caminar en los pantanos. Me dicen que es parte de quienes son. Mira todas las cosas interesantes que pasan en esta agua. Cerca de una quinta parte del país está cubierta de humedales o pantanos.
2: Los estonios somos muy saludables. Nos encanta estar en la naturaleza y también beber cosas saludables.
0: No esperaba esto. ¿Cómo se dice en estonio?
2: Tervisex.
0: ¿Qué?
2: Tervisex.
0: Te hace salir pelos en el pecho.
1: Te vi sirviendo el doble en este.
0: Espera. ¿Cómo es?
2: Tervisex.
1: Tervisex.
0: Tervisex. Un paseo por el bosque como ningún otro. Cruzamos el bosque y al final llegamos a un pantano donde nos zambullimos en el agua. ¿Qué podría salir mal?
2: Todo.
0: ¿Qué?
1: Me alegra que esté segura.
0: Marilyn es mi guía y al parecer hará que cada momento de este viaje sea memorable.
2: Este es el musgo de renos. Esto es como un hongo y lo comeremos. Sí. Prometiste ser abierto de mente.
1: Ni te preguntaste si podías ponerte eso en la boca. No tienes idea de lo que te hará.
0: No es de extrañar. Con tanto que ver, míralos, los agitaste. Y yo estaba tan fascinado.
2: Tienes otra vez algo bueno. Vitaminas.
0: El avance fue lento.
1: Es como sacar a un niño, ¿no? Se detiene cada 10
2: sí,
1: segundos.
2: De nuevo al bolsillo.
0: Me gusta recoger cosas que luego puedo llevarme a casa y, mientras camino, metes la mano en el bolsillo y de repente la encuentras. Y te trae recuerdos de este día. Tomaré una foto para contar los anillos.
2: Puedes contar los anillos, pero si mis manos no se tocan, entonces el árbol tiene más de 100 años.
0: ¿En serio?
2: Sí.
0: Si no lo puedes abrazar...
2: Son más de 100.
0: Tiene más de 100 años.
1: Que alguien abrace a Richard, a ver si tiene menos de 100 años.
0: ¡Qué atrevido! Suficiente para querer... Marilyn me ha dicho que gritar en el bosque me dará equilibrio y me ayudará a centrarme. ¿Oyes eso? Todos quieren intentarlo.
3: Así les grito a los niños.
0: El recorrido ha sido fascinante, pero es el preludio del objetivo final. Me sumergiré en esta agua profunda, oscura y muy fría.
2: Cuando entras, es muy importante quedarte en la capa superior, porque es más tibia. Y abajo es frío. Vas hasta el borde, te sientas de esta manera y luego con mucha calma te deslizas como una rana.
0: Como una rana.
2: Y cuando vuelvas, agárrate del musgo y te jalas o te arrastras como un lagarto.
1: Suena muy digno, Richard.
0: Así es, exactamente. Voy a asegurarme de que los pantalones cortos estén bien ajustados para que al rodar no se me bajen.
2: Generalmente nos bañamos desnudos aquí.
0: Seguro que sí, pero no con los colegas. Oh, es muy blando, ¿no? Es esponjoso. Es un concepto muy extraño.
2: Nada como rana.
0: Rana, rana, rana, rana. Esta es mi mejor rana. Me advirtieron que era fría. Pero esto te quita el aliento. Y más, hay algo pasando bajo la superficie. Algo abajo te atrapa de repente. Musgo de pantano. O eso me han dicho. Está muy fría.
1: ¿Ya terminaste?
0: Bueno, te diré algo. Cuando ella dice que es más frío abajo, es cierto, pero no explica exactamente cómo es. Sientes que esto te sube por todo el cuerpo. Mi premio es cierta arrogancia y una bebida con un toque de miel. Una forma perfecta de terminar cualquier día.
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1: ¡Hay que hacer así! ¡Oye, oye, estoy atascado!
2: Ya entiendo, es como un columpio, hay que usar las piernas.
1: Esta es la imagen de la Estonia de hoy.

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2: Es un rápido viaje en barco que me lleva a mi próxima experiencia en Estonia. Eso fue realmente emocionante. Visito Kihnu, una pequeña isla frente a la costa báltica del país, donde la tradición está profundamente arraigada. Las mujeres se encargan de gran parte de la vida diaria aquí, desde labores agrícolas hasta reparar cosas.
3: Veremos si funciona.
2: La familia de Mare ha estado aquí en Kihnu por generaciones.
3: ¿Qué esperas?
2: Debería...
3: Está bien.
2: ¡La reparaste!
3: Sí.
4: Bien hecho, Richard.
2: Intentamos hacer arrancar esta moto de la era soviética para que ella me muestre el lugar.
3: Tu turno. Ten cuidado, por cierto. Usa toda la fuerza que tengas.
4: Cuidado con que se te salga el pie.
2: Una vez más, no estás aportando nada. Al insiste. Es hora de intentarlo. Se ha dado cuenta de que no es tan fácil.
4: ¡Sí!
2: Y nos vamos. Ahora parece que tenemos un pequeño problema, que es que se nos acabó la gasolina. ¿Se nos acabó la gasolina?
3: No queda.
2: ¿Qué?
3: Nada.
2: Una de las ventajas de estar en una isla como esta, donde hay solo 200 personas, es que conoces a todos los vecinos. Solo debes esperar que la persona a la que le pidas combustible no tenga una enemistad de toda la vida contigo. Por suerte, este vecino resultó ser amable y, por fortuna, bien equipado.
5: Soy marinero.
2: Claro. ¿Cuánto tiempo pasas en el mar y cuánto en tierra?
5: Mitad y mitad.
2: ¿Cuándo vuelves, las mujeres son las que mandan?
5: Siempre están al mando. En tu casa también.
2: Llénala. Y un empujón. Y estamos de regreso. Kihnu tiene una población de unas 600 personas. Históricamente, los hombres de la isla pasaban en el mar gran parte del año. Mientras no estaban, las mujeres se aseguraban de que la vida en la isla y la familiar continuaran. Intentas preservar una cultura y una forma de vida. No intentas vivir una forma de vida antigua.
3: Es cierto.
2: Hay una gran diferencia.
3: Es muy importante porque mucha gente a menudo piensa que ni siquiera tenemos electricidad en la isla. Creen que aquí solo hay cosas antiguas, pero no es verdad. Hay tecnología moderna en todas partes. Pero aún así hablamos nuestro dialecto y cantamos folclore antiguo.
2: Las mujeres se consideran guardianas del patrimonio.
3: Aquí están nuestros músicos populares.
2: Y las señas de esa herencia están a la vista, incluyendo las tradicionales faldas rojas a rayas. Bien hecho. Cuéntenme sobre las faldas y los delantales.
6: Si la mujer está casada, entonces lleva el delantal. Las abuelas, ellas usan el color más oscuro. Nuestra casera está sentada ahí.
2: Hola.
6: Ella es nuestra maestra artesana y nació en esta casa hace mucho tiempo. Su nombre es Rosalia.
2: Rosalia, ¿cómo fue crecer aquí?
6: Fue una linda infancia porque en cada familia, en cada granja, tenían instrumentos y tocaban música por la noche. Las costumbres son muy importantes.
2: Comienza la música.
6: Vamos.
2: y me suman.
6: Ven aquí.
2: Estas son tradiciones arraigadas y es una experiencia que es única de Estonia. Maravilloso.

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2: Me encanta la atmósfera. Cuando hacemos estos viajes, uno se hace una idea del lugar, ¿no?
3: Sí.
2: Y cómo se siente, ya sea cálido y feliz, y te sientes bien al estar aquí. Y creo que aquí claramente sientes eso. Miren, el horizonte de Tallinn es un reflejo del pasado del país. Desde lo tradicional hasta las torres del capitalismo de hoy. Mezclado con los recuerdos de la era soviética. Un piso secreto del hotel que oculta una red de espionaje soviética muy temida. Todo con vigilancia de última generación. Esta es la historia de mi época. Recuerdo todo esto.
4: Sí, estabas al otro lado. Estaba la cortina de hierro.
2: Sí.
4: La presencia de la KGB en este tipo de hoteles era un secreto a voces.
2: Los micrófonos estaban ocultos en las paredes y dentro de ceniceros. Tiene todos los ingredientes de una buena novela de espías, excepto que esto es real. Es el Hotel Viru, que abrió en 1972, cuando Estonia aún estaba bajo el dominio soviético. Este era el mejor de los mejores.
4: Sí.
2: Este fue un brillante símbolo del progreso y la modernidad soviéticas.
4: Sí.
2: Fue construido para atraer e impresionar a los visitantes extranjeros y para que la agencia de espionaje soviética, la KGB, vigilara a los invitados y, sí, a los trabajadores locales.
4: Los cables estaban dentro de la pared, de las lámparas, el micrófono estaba conectado.
2: Una de las habitaciones aquí en el centro de la operación de vigilancia se dejó prácticamente intacta desde que los soviéticos se fueron. Hoy en día es un museo. Cuando dices que así fue como se dejó...
4: Sí, sabemos que 3 o 4 oficiales trabajaban en esta habitación. Grabaciones, fotografías. Puedes ver los gemelos. Uno de ellos tiene un micrófono dentro.
2: A veces, los maestros del espionaje recurren a métodos más tradicionales. ¿Habrían hecho la famosa trampa de miel?
4: El hotel tenía prostitutas no oficiales y confiables que ayudaban a los camaradas a crear situaciones en las habitaciones. Las imágenes podían usarse para convencer a la gente de que cooperara.
5: Haciendo espionaje ahora, podría tener un micrófono en este anillo y grabar a alguien. Pero imagina intentarlo con estas cosas.
2: Dame unos audífonos, una hoja de afeitar y un poco de cinta adhesiva y lo haré en un minuto. ¿Recuerdan al principio de este programa cuando aprendí sobre la relación muy antigua entre los estonios y el mazapán? El café Majasmok lleva más de un siglo preparando dulces de mazapán. Solo que aquí lo hacen en forma de figuritas comestibles. Son obras de arte.
6: Sí.
2: ¿No se comen?
6: Sí se puede.
2: Pero no lo hacen.
6: Se pueden comer. Si son demasiado buenos para comerlos, cierra los ojos y come con emoción.
2: Quedan pocos pintores de mazapán en Tallinn. Y Heli es una de ellas. Su trabajo es muy detallado. Yo, el novato, empiezo con una figurita sencilla. ¿Tenemos un gato que ya esté hecho?
5: Eso es hacer trampa.
2: No, significa...
5: Eso es copiar.
2: No. Quiero ver qué esperan en términos de cobertura. Los filisteos se están rebelando. Yo digo que pintemos. Lo estoy pasando bien. No, mi arte no se puede apresurar. Mira esto, es bueno. Esta es mi obra maestra, el conejito del dinerito.
5: Hasta ahora vas bien.
6: Vas muy bien.
2: Yo quedé feliz.
6: Es casi excelente.
2: Casi. Lo que sea que tengas planeado en las próximas horas, espero que sea rentable. La lluvia ha llegado y es hora de que me retire. Y justo cuando al fin logré encontrar las 5 agujas. Este viaje a Tallinn ha sido tan entretenido como informativo, porque en los años que he venido aquí, he visto muchos cambios. Hay una energía sutil en Tallinn, y querrás venir aquí a experimentar todo eso tú mismo. La enérgica Tallinn ciertamente es parte de nuestro mundo maravilloso.
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3: Autoapodado El Tigre y admirador de Trump, Bukele y Milei, Abelardo de la Espriella inicia su presidencia en Colombia. En campaña prometió gobernar con los nunca y contra los de siempre, aunque en su gabinete ya tiene a varios miembros de esa derecha tradicional que se le plegó en segunda vuelta. La elección dejó al país partido en dos. Unos creen que el nuevo presidente es una amenaza para la democracia, otros que la izquierda lo fue. Los partidarios de Petro valoran su legado y los de la Espriella contestan que recibe un país en ruinas. Los colombianos saben que hay mucho en juego y que los caminos serán diferentes. No por nada, los comicios tuvieron la mayor participación de la historia, 63%. Y en ellos, el miedo al candidato que no apoyaban jugó un rol clave. El nuevo mandatario no lo tendrá fácil. Promete seguridad, fin a los procesos de paz, prosperidad. Pero tendrá que construir acuerdos. El Parlamento está fragmentado y sus oponentes tienen ahí la principal fuerza. ¿Logrará la patria milagro que prometió? Lo conversamos en Conexión Global para CNN en Español. Comenzamos el análisis sobre las últimas elecciones presidenciales en Colombia, el futuro de este país en Conexión Global para CNN en Español, junto ni más ni menos que al expresidente de Colombia, Iván Duque, que está de visita en nuestro país, en una actividad muy importante, la CEPAL. Muchísimas gracias por acompañarnos en CNN Chile y Español.
7: Muchísimas gracias, Mónica. Es un placer estar contigo.
3: ¿Existe todavía el uribismo en Colombia?
7: Yo siempre lo he dicho, el expresidente Álvaro Uribe, más que centrar su forma de ver la política en individualismo y en personalismo, él siempre ha tratado de construir a partir de las ideas y a partir del concepto de un partido político. Por eso surgió el Centro Democrático, que se inspiró en la obra de gobierno de él, que él lo ha liderado como partido, pero también donde hemos estado muchas personas que hemos no solamente sido ideólogos, sino también representantes de muchas de sus tesis, entendiendo que es un partido de matices. De pronto, para las personas que no conocen bien la política colombiana, el Centro Democrático fue un partido que se construyó con personas que venían de sectores muy conservadores, ultraconservadores, y sectores también que venían del liberalismo colombiano, como es el caso mío, como es el caso del expresidente Uribe, como es el caso de muchos otros miembros de nuestras bancadas de Congreso. Y es allí, y déjame terminar una cosa, Mónica, donde más que hablar de uribismo, nosotros hablamos es de equilibrios democráticos, donde hablamos de la seguridad y el respeto por los derechos humanos, de la inversión y la protección de los trabajadores, del desarrollo industrial y del medio ambiente. Por eso nosotros nunca hemos caído a quedar prisioneros en simplemente la caracterización de izquierda y derecha. Y el Centro Democrático es un partido que tiene vocación de poder y que tiene vocación en el tiempo.
3: Hablemos del presente y del futuro de Colombia. Las últimas elecciones en su ambiente, en sus planteamientos y en el trato incluso entre los candidatos, y no solo entre quienes pasaron la segunda vuelta, sino desde la primera, fueron elecciones calificadas por todos los analistas nacionales y extranjeros en general como muy polarizadas. Y los resultados además fueron claros, pero no fueron con una tremenda diferencia. Entonces yo le pregunto, desde el punto de vista social y político, ¿está partida en dos Colombia?
7: Es que yo creo que tenemos que partir de una base. La victoria de Abelardo de la Espriella fue muy importante, fue una victoria histórica. No solamente por haber derrotado a Gustavo Petro, sino por lo que Gustavo Petro intentó hacer como presidente de la República para dejar a su partido 4 años más. Es que utilizó el presupuesto del Estado para financiar a su candidato. Hizo campaña de manera explícita en favor de su candidato cuando la Constitución se lo prohíbe. Y fuera de eso, trató de intimidar a la prensa y a todos los sectores que pensaran distinto. Y a pesar de todo ese aparato violatorio de nuestra Constitución y de nuestra legalidad, Abelardo derrotó a Gustavo Petro y a su candidato. Y obviamente, sí, el margen es un margen estrecho si se mira solamente el número o la estadística. Pero cuando uno se da cuenta la adversidad contra la cual se ganó, es un triunfo muy importante y un triunfo diáfano de quienes representan la alternativa a ese gobierno tan desastroso.
3: Señor Duque, si usted tuviera que decir cuáles son los 2 o 3 principales desafíos para el actual presidente, para quien va a asumir, para quien asume, digo, ha asumido como presidente, ¿cuáles son los 3 principales desafíos, los temas más urgentes hoy día en Colombia?
7: Pues lo primero, sanear las cuentas de la nación, porque Gustavo Petro está dejando a Colombia con el segundo déficit fiscal más alto del mundo, según la publicación del Economist. Segundo, tiene que, en esa reconstrucción macroeconómica, salir a sanear el sector de la salud, donde las deudas acumuladas y el deterioro fiscal de la protección de salud en Colombia puede costar más de 5,000 millones de dólares. Y fuera de eso, tiene también que rápidamente fortalecer la política energética, porque estamos a puertas de racionamientos por las decisiones equivocadas de haber paralizado no solamente la generación de nuevas formas de energía de manera estable, sino también de la persecución activa que hubo contra el sector minero energético. Entonces, ahí hay 3, pero son muchas más. Y estoy seguro que hoy hay un consenso generalizado entre el sector privado, la academia y sectores de la sociedad civil, que tenemos que hacer todo lo que sea necesario para que a Abelardo de la Espriella le vaya bien.
3: Ahora,
7: le están dejando bombas de tiempo que si explotan serán muy graves para el país, pero sus primeras tareas están enfocadas en esos frentes, y ni qué decir de la urgente necesidad de recuperar la seguridad.
3: Bueno, justamente me iba a permitir agregar la seguridad también y constatar que, igual que en otros países, viene el fenómeno del Niño, altas tarifas, además energéticas, temas que se agregan a los que usted ya mencionaba. No quiero dejar, antes que se nos acabe el tiempo, que siempre es breve, de preguntarle de 2 temas. El primero, ¿cómo debe manejar las relaciones internacionales el nuevo presidente, a su juicio, en el contexto, además, de una cercanía que ya ha manifestado con Estados Unidos, un Estados Unidos gobernado por Donald Trump, que impone aranceles de manera unilateral y que toma otras medidas también, algunas de las cuales pueden beneficiar a algunos países y otras han sido muy duras para otras naciones de nuestro continente? Entonces, en ese contexto y en el contexto además de un continente que en algunos países, en varios de ellos, ha virado a la derecha, ¿cómo ve usted las futuras relaciones internacionales de Colombia?
7: Bueno, primero, el presidente de la Espriella va a tener una relación muy cercana con Estados Unidos, lo cual me alegra, porque Estados Unidos y Colombia tienen una relación de más de 200 años, que ha sido bipartidista, bicameral y basado en estrategias muy concretas. Entonces, creo que para él retomar esa relación con Estados Unidos es fundamental, y para Estados Unidos también recuperar a su principal aliado en la región es prioritario. En el tema de aranceles, yo creo que tiene que haber una gran pedagogía. Yo espero que el nuevo ministro de Comercio de Colombia, Mauricio Gómez Amín, le dedique el tiempo suficiente para hablar con todos los funcionarios del Departamento de Comercio de Estados Unidos, con la oficina del USTR, para que puedan prácticamente hacer el caso de que Colombia es un país que, si se le imponen más aranceles o se mantienen los aranceles que han sido impuestos, va a afectar la productividad, la competitividad, el acceso a mercados, va a encarecer para muchas empresas hacer negocios, y Colombia necesita el comercio de los Estados Unidos para generar empleo, atraer inversión. Pero esto también es parte de la agenda de seguridad y de estabilidad en la región, de tal manera que yo espero que los negociadores de Estados Unidos puedan contemplar ya desmontar esos aranceles hacia nuestro país y mantener la relación tal cual estaba en virtud del Tratado de Libre Comercio desde enero del año 2025.
3: Cierro preguntándole, usted tiene una visión y muchos de su sector muy crítica respecto a las negociaciones de paz que no se inician con Petro, pero sus críticas se agudizaron después, además, durante la época del gobierno de Petro. ¿Es el fin de las negociaciones que quedaban pendientes de paz? Y en ese sentido, ¿qué efectos avisora usted que un cambio en esa política puede tener?
7: Es que la paz no se puede construir premiando a los delincuentes ni a los terroristas. Si uno quiere que va a construir la paz dándole más prebendas, canonjías, tratamiento preferencial, guante de seda a los criminales, pues los criminales van a hacer eso es para aprovecharse de la generosidad del Estado. En el gobierno de mi antecesor, que se firmó el proceso de paz con las FARC, dijeron que iba a haber justicia, reparación y verdad. Ninguno de los máximos responsables ha sido condenado. No ha habido reparación efectiva y la verdad sigue dilatándose, diluyéndose en el tiempo. Aún así, en el gobierno nuestro nosotros avanzamos en todas las políticas de desmovilización, desarme y reinserción, y avanzamos también en llevar inversión a las regiones golpeadas históricamente por la violencia. Pero en el gobierno de Gustavo Petro empezaron a darle más privilegios a los delincuentes. Los nombraban gestores de paz, les quitaban las órdenes de captura, se le decía a la fuerza pública que no acechara en contra de ellos, que no los persiguiera. ¿Y cuál ha sido la consecuencia? El país nadando en coca, más de 300.000 hectáreas de coca sembradas en Colombia, un aumento de los grupos armados ilegales del 100%, dicho por el propio ministro de Defensa de Gustavo Petro, y a eso sumarle también la presencia territorial del crimen organizado.
3: Perfecto.
7: Entonces, negociaciones de paz para darle premios a los bandidos no sirven para absolutamente nada. La única forma de que los bandidos se puedan sentar a desmovilizarse y a desarmarse de manera efectiva y real es con la presión del aparato del Estado y con la sanción efectiva de la justicia.
3: Expresidente Duque, muchísimas gracias por habernos acompañado en Conexión Global para CNN en Español.
7: Muchísimas gracias, Mónica. Un placer.
3: Que esté muy bien. Nos vamos a la pausa y regresamos con más análisis.

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1: Hacemos conexión ahora con el ex senador y ex candidato presidencial Iván Cepeda. Muchísimas gracias desde Colombia para conversar hoy en Conexión Global para CNN en Español. Lo primero que quiero preguntarle después de saludarlo es cómo se explica usted el resultado de esta elección y que no haya logrado la izquierda un segundo mandato.
2: Bueno, gracias por esta entrevista. Y la realidad es que nuestra nación está dividida hoy casi que por mitades. Hemos obtenido un resultado muy significativo. Somos la primera fuerza política en el país, el Pacto Histórico. Tenemos la bancada parlamentaria más numerosa. Triunfamos en 19 de los 32 departamentos del país. Tenemos más del 70% de la votación entre los jóvenes. Somos una fuerza que tiene una tradición y un arraigo popular muy significativo. Nos separa un muy estrecho margen con la votación de la extrema derecha y hay hoy un litigio judicial en torno al resultado. Ahora bien, la realidad es que en los próximos días ya estamos en el segundo gobierno, en el primer gobierno de la extrema derecha y trabajaremos por un segundo gobierno progresista en los próximos años.
1: Le quiero preguntar, ustedes tienen una bancada muy importante en el Congreso, pero en un Congreso además bien fragmentado políticamente hablando, un problema común en América Latina y en otras partes del mundo también. ¿Cuán difícil va a ser la gobernabilidad para el presidente de la Estrella?
2: Pues lo real es que no se podrá imponer un programa que no sea producto de una negociación y una transacción entre fuerzas políticas. No solamente por nuestra presencia en el Congreso, sino porque durante estos 4 años nuestro gobierno logró comenzar un proceso de transformaciones sociales. Hay una conciencia de derechos en la población y una disposición en muchas partes de la sociedad a que esos derechos no puedan ser eliminados o violentados de manera autoritaria y arbitraria. Por lo tanto, el proceso político que viene va a ser un proceso político que esperamos, así lo entienda el señor de la Espriella, debe ser de concertación.
1: Ahora le pregunto, ¿qué significa? Muchos lo ven a usted como el líder natural, a pesar de su derrota, como el líder natural de buena parte de la oposición. Entonces, por lo mismo, cobra más sentido la siguiente pregunta. ¿Qué significa su llamado a una desobediencia civil pacífica? ¿Y cuánto esto pudiera polarizar aún más a Colombia?
2: Nosotros hemos dicho que hay una circunstancia que no podemos pasar por alto. El señor de la Espriella tiene ciudadanía estadounidense. Y para adquirirla ha hecho un juramento de lealtad suprema a la Constitución, a las leyes y al gobierno de Estados Unidos. Así dice el juramento, casi que literalmente, para ser ciudadano estadounidense. Así que de la Espriella debe renunciar a esa ciudadanía si pretende ser jefe de Estado de Colombia. No se puede tener a un jefe de Estado que pone por encima de la Constitución otra constitución de un país extranjero. Por esa razón hemos dicho que no es legítimo si no renuncia a esa ciudadanía. Y por lo tanto, consideraremos muy atentamente las decisiones que tome. Si nosotros vemos que hay decisiones que vayan en contra de nuestra Constitución, de nuestra soberanía, evidentemente tenemos, como lo permite pues nuestro ordenamiento constitucional, la desobediencia civil, que quiere decir que no vamos a obedecer, no vamos a atender órdenes, disposiciones, decretos, incluso leyes que violenten nuestra soberanía nacional. Ahora en otros planos podemos dialogar con el gobierno si esa es su actitud.
1: Ahora, la Constitución colombiana lo ha habilitado, es el presidente, ya ha comenzado su mandato, y desde esa perspectiva yo le pregunto, ¿cuáles son para usted los desafíos que va a enfrentar él, pero pudo haberlos enfrentado usted, más urgentes para Colombia? Y le cuento además que el expresidente Duque, conversábamos antes con él, y decía, asumen un país en que Petro, cosa que evidentemente usted no compartirá, pero que Petro deja mal las finanzas, una situación de inseguridad, problemas energéticos. ¿Cuál es su visión respecto a los desafíos más urgentes? Eso ahora, el presidente La Espriella, podría haber sido usted, que tiene que asumir este país.
2: Bueno, lo primero, con relación a lo que dice el expresidente Duque, fuimos nosotros los que corregimos el curso del país después del desastre que él dejó durante sus 4 años. Por eso triunfamos en el año 2022. Ahora lo que corresponde es defender la democracia y sus fundamentos. Eso no solamente implica respetar la Constitución, respetar las libertades públicas, hacer un gobierno en el cual no solo se tolere, sino se escucha a la oposición, para seguir desarrollando los cambios sociales, defender la vida, como lo hizo el presidente Petro, en términos de defender la naturaleza, la riqueza natural de nuestro país, y avanzar en la solución de los problemas que tienen que ver con la violencia, con el narcotráfico, problemas que son estructurales y que tienen larga data en la historia del país. Así que el ahora proclamado presidente de La Espriella debe desarrollar una relación, ojalá, repito, de concertación y diálogo con todos los sectores, incluyendo la oposición.
1: Ahora, ¿cómo? Hay dos cosas que son relevantes, a ver si alcanzamos brevemente a conversarlas. Lo primero, se acaban, lo ha dicho el nuevo gobierno, las negociaciones de paz, las han criticado duramente, usted bien lo sabe. ¿Qué consecuencias cree usted que puede tener eso para Colombia? A ver si nos deja tiempo todavía para preguntarle algo de relaciones internacionales.
2: Pues lo real es que Colombia tiene 70 años de violencia ininterrumpida y que lo único que ha podido mitigar las consecuencias dolorosas de esa violencia han sido los procesos de diálogo y solución pacífica de los conflictos. Así que renunciar a esa posibilidad implica profundizar la violencia y hacerle un grave daño sobre todas las comunidades rurales del país. Será la fuerza de los hechos la que haga que volvamos a tener que retomar ese camino tarde o temprano.
1: Desde su perspectiva, ¿qué cree que va a pasar y qué cree que debiera ocurrir? Porque es distinto lo que usted pueda querer de lo que crea que va a pasar en relaciones internacionales en un continente que gira en buena parte hacia la derecha con las últimas elecciones. Ya vendrá la de Brasil, no sabemos lo que va a ocurrir ahí, pero con un Estados Unidos además que impone medidas arancelarias y que ha tenido históricamente una relación estrecha, a veces buena, a veces muy compleja con Colombia. ¿Cómo debieran conducirse las relaciones internacionales?
2: Pues de todas formas no como lo está haciendo el gobierno actual de Estados Unidos. Pasó la época de la doctrina Monroe en que Estados Unidos proclamaba que todo el hemisferio occidental le pertenece. Si esa es la pretensión y el modelo que se intenta desarrollar en los próximos años, habrá realidades políticas que se impondrán y económicas también. Así que ese modelo y esa pretensión son de corto vuelo. Y habrá replanteamientos en la situación de Latinoamérica. Puede ser que el presente momento indique que hay una hegemonía de la extrema derecha en muchos de los países latinoamericanos, pero ese modelo es insostenible. Y así lo podremos ver cuando en Estados Unidos mismo vuelvan a triunfar fuerzas democráticas que pongan las cosas de nuevo en su lugar y ese lugar es el de las relaciones diplomáticas, la cooperación y la concertación internacional.
1: Iván Cepeda, le agradecemos muchísimo este contacto con CNN en español en Conexión Global para toda América Latina. Muchísimas gracias.
2: A ustedes, Mónica, muchas gracias.
1: Hacemos una pausa en Conexión Global para CNN en español.

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1: Volvemos para despedir Conexión Global para CNN en Español, hablando hoy de Colombia, un país polarizado, un país que en su parlamento tiene fuerzas políticas fragmentadas y con importantes desafíos económicos, de seguridad y de desigualdad. Una realidad común a muchos de los países en los que vivimos. Nos vemos en un próximo Conexión Global para CNN en Español.
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Hola, ¿qué tal? ¿Cómo están? Soy José Antonio Montenegro y esto es Globo Economía. Hoy dedicando nuestro tiempo a la electrificación y en concreto a cómo, a pesar del embate fuertísimo que está recibiendo de las industrias de las energías fósiles, pues tiene todo el futuro del mundo. No hay forma de que se detenga el proceso de avance de la electrificación. Hay muchas razones para apoyar este avance, este querer que el futuro sea de la electrificación, y entre ellas una de las más destacadas las estamos lamentablemente viviendo en estos últimos tiempos, que es las interferencias que hacen todos los problemas geopolíticos o globales del petróleo en torno a nuestras vidas. Es tiránica la dependencia que tenemos del petróleo y cada vez el mundo está más decidido a romper esa tiranía, y aunque es un proceso que obviamente requiere un cambio de matriz, de un tipo de energía a otro, pues está en proceso y está en marcha y no se ha detenido ni se va a detener de una forma brusca. Pero es que además de estas razones, de lo que estamos viviendo ahora mismo, hay razones de fondo, razones del coste que tiene, razones de la limpieza, obviamente, es una energía limpia, y del empleo que crea en torno a su desarrollo y a su expansión.

0: Experto, que es nuestro invitado hoy, Javier Sierra, experto en temas ambientales y en temas climáticos y que ya está conectado. Javier, muchas gracias por estar con nosotros.
1: Muchas gracias a ti, José Antonio.
0: Y gracias por enfocar ahora de entrada este título que hemos colocado nosotros, electrificación, no hay marcha atrás. ¿Es así o estamos siendo demasiado optimistas?
1: Obviamente no tiene marcha atrás. Estamos viendo, lamentablemente, aquí en Estados Unidos se ha convertido en un paria internacional desde el punto de vista energético, pero es imparable en el resto del mundo. Estados Unidos es solamente una parte de la comunidad internacional. Las razones son amplísimas para electrificar la economía, electrificar no solamente desde el punto de vista del consumidor, sino también desde la industria, desde la economía en general. Y una de las razones fundamentales es lo caro que es la energía sucia y la energía contaminante de los combustibles fósiles. Por ejemplo, la inflación energética en Estados Unidos ha crecido casi un 16% en los últimos 12 meses. Y la guerra contra Irán es la razón crucial. El precio de la gasolina ha aumentado casi un 27% y el de la electricidad un 4%. La inflación en general ha crecido un 3,5% en los últimos 12 meses y las predicciones no son nada halagüeñas, José Antonio, debido a la volatilidad en el Golfo Pérsico. Para nosotros los latinos, la crisis es especialmente aguda. Un estudio de la Universidad de Indiana, por ejemplo, reveló que 2 de cada 5 latinos no han podido pagar una de sus cuentas eléctricas y el 18% de los consumidores latinos le han desconectado la electricidad alguna vez. La carga energética de los hogares de nuestra gente aquí en Estados Unidos es un 20% más alta que la de los hogares blancos, por ejemplo.
0: La electrificación, como un elemento del futuro, tiene cantidad, luego vamos a entrar en detalle, en cantidad de ventajas, como decías, del coste a los empleos que crea, a que es una energía, que es un proceso, digamos, apoyado en un sistema de energías limpias, energías renovables. Obviamente hay que pasar por una transición, eso no es un cambio de la noche a la mañana, pero el embate fuertísimo que estamos viendo de las energías fósiles lo va retrasando. Y esto es un proceso, el de retraso, que va muy atrás en el tiempo, ¿no?
1: No, obviamente hay unos intereses creados. La industria petrolera era la más poderosa del mundo, la más rica del mundo. Pero lo que tenemos que tener mucho en cuenta es que la inacción climática es carísima. Ya tengo un estudio de Bloomberg Intelligence concluyó hace meses que desde el año 2000 los daños debidos a la crisis climática en Estados Unidos solamente ascienden a 7,7 billones de dólares. Es decir, trillions en inglés. ¿De dónde viene esta cifra totalmente extravagante? Sobre todo de los gravísimos daños que la contaminación de combustibles fósiles causa a la población. Daños como asma, enfisema, males coronarios, cáncer e incluso muerte prematura. Estos combustibles emiten gases tremendamente tóxicos que generan el material particulado, algo que son unas partículas que se alojan en los rincones más remotos de los pulmones, causando estas enfermedades. Millones de latinos en Estados Unidos viven en las áreas con la peor calidad del aire del país, lo cual les hace especialmente vulnerables a estas enfermedades. Es, como te digo, es seguir por la senda de los combustibles sucios es algo carísimo.
0: Clarísimo y poco acertado, y una estrategia que desde luego ya se ve, porque ya ha pasado suficiente tiempo. Yo decía en mi breve introducción que hay países como China que ya están viendo los avances y los progresos. Luego también hablamos más de eso, o algunos países europeos, pero es evidente que invertir en ese cambio, o sea, ir más rápido en la transición, porque, insisto, no es una cosa de la noche a la mañana, pero ir más rápido en la transición del modelo da sus frutos y da sus beneficios. Ya hay ejemplos, ¿no?
1: Sí, por supuesto que hay ejemplos en todo el mundo. Desde hace ya varios años, en todo el mundo se ha instalado más energía limpia y renovable que energía sucia. Y esto lo estamos viendo, como tú bien decías, sobre todo en Asia. China está liderando esto desde un punto de vista totalmente abrumador. Vamos, le hemos dado, Estados Unidos le ha concedido en bandeja todas las ventajas, para que China se convierta en el líder de la

0: economía del futuro y así nos va. Pero es que además, que los, creo, quiero insistir, José Antonio, los costos de no, de no electrificar la energía, como se llama, la economía mundial por medio de energía limpia y renovable. América Latina es, junto con África, la región que menos ha contribuido a la crisis climática y la que peor lo está pasando debido a sus consecuencias. La región gasta el 4,5% de su PIB en solo paliar el impacto de la crisis, una enfermedad, perdón, una enormidad que deja pocos recursos para abordar las soluciones de este problema. Algo parecido ocurre en la comunidad latina de Estados Unidos, la cual es especialmente vulnerable a las sequías, a las olas de calor, a los incendios forestales, a las tormentas de gran intensidad y sus catastróficas consecuencias.
1: Sí. Está claro. Y lo que decías del impacto económico, bueno, hay industrias en concreto como la de los automóviles eléctricos que se están perdiendo a futuro porque ahí, hoy por hoy, el líder absolutamente por encima de todos los demás países es China y las perspectivas que hay hacia futuro, hombre, se puede cambiar esa realidad, pero es bien difícil, ¿no? Háblame un poco de eso, que nos vamos a tener que ir a una pausa rápido.
0: Oh, pues rapidito, una vez que tú concedes a una nación la ventaja tecnológica, la ventaja financiera y la ventaja política para convertirse en la potencia número uno desde el punto de vista de la economía del futuro, es muy difícil recuperar ese espacio perdido, sobre todo cuando lo haces voluntariamente, que es lo que está ocurriendo con Estados Unidos. Le está haciendo un regalo a China. En bandeja, China ha recogido el regalo, ha empezado a correr con ello y estamos viendo que ahora mismo este país, bueno, podemos hablar un poquito más adelante, pero vamos, que realmente es asombroso lo que está consiguiendo esta gente.
1: Ya. No, efectivamente, aunque hacemos una pausa, volvemos rápido y volvemos justo para seguir profundizando en esto. Muchas ventajas y muy pocos inconvenientes de la electrificación, hemos titulado nosotros, cuando volvamos de una breve pausa. Globo Economía.

0: Hola de nuevo, Globo Economía. Estamos hoy dedicando el tiempo del programa a la electrificación, ya que no hay marcha atrás en la electrificación. Un ejercicio, un análisis que estamos haciendo con Javier Sierra, que es experto en temas climáticos y ambientales. Y Javier, cuando nos hemos ido a la pausa, bueno, hablábamos un poco de cómo China había avanzado y cómo Estados Unidos le estaba dejando en bandeja ese avance. Eso está ahí. Y lo que uno ve en los países como China o como varios países europeos que también han hecho un gran cambio en los últimos tiempos, pues es que son muchas más las ventajas de la electrificación que los potenciales inconvenientes, que además los inconvenientes sobre todo son el que es algo nuevo y que pues a veces tiene su proceso de implantación o de implementación más dificultoso que cosas que llevan 100 años o 200, ¿no?
1: Mira, pongamos a España como ejemplo de las enormes ventajas de las que tú estabas hablando, de la energía limpia y renovable, sobre la energía sucia para la electrificación total de la economía. A raíz de la guerra contra Irán y el cierre del estrecho de Hormuz, los precios de la energía en Europa se dispararon. Bueno, en Europa, en el mundo entero. Países como Italia, Alemania y el Reino Unido estaban pagando más de 100 euros por megavatio hora. En cambio, en España, por esa cantidad de electricidad se pagaba unos 30 euros. ¿Por qué? Porque España desde 2019 ha dado un salto histórico en la generación de energía limpia y renovable, especialmente la solar y la eólica. Desde 2021, la energía limpia y renovable ha crecido en España cerca de un 40%. Es una enormidad. Esto libera a España de las desastrosas fluctuaciones en los precios de los combustibles fósiles, en su mayoría procedentes del Golfo Pérsico y de otros países en continuo conflicto.
0: Hay un aspecto, bueno, hay de un aspecto yo lo mencionaba por encima, pero uno de los factores claves es la cantidad de trabajos que se crean además en torno a las energías renovables, ¿no? Aparte de que, como dices, es mucho más barata cada vez, porque también hay una historia, una narrativa falsa, de, no, es que esto es muy caro, esto es un lujo. Cuando empezó era lo que se insistía una y otra vez. Bueno, después ya hemos visto que eso es algo que tiene que ver con los inicios de cuando se empezaron las renovables, pero ahora mismo es que es justo al revés. O sea, es que la electrificación hace todo más barato. Pero es que aparte de eso crea una serie de entorno industrial gigantesco y de desarrollo y de futuro que no tiene precio como creación de empleo, ¿no?
1: No, no, no solamente creación de empleo, José Antonio. Mira, lo estamos viendo en todo el mundo. Hablemos de China un poquito más porque realmente es algo
0: Sí,
1: que es
0: claro.
1: realmente asombroso. Mira, hace unos 15 años más o menos, China tenía un problema enorme, un problema realmente que le tenía prácticamente de rodillas. En su cuadrante nororiental es donde está prácticamente la inmensa mayoría de la industria pesada, la que más contamina. Ahí viven unas 500 millones de personas. Solamente por el hecho de vivir ahí, perdían 5 años de vida debido a la contaminación. ¿Ya? Esto supone unos 2.500 millones de años. Imagínate el coste al cuidado de la salud de estos de China en general, que generaba esta enormidad, estos gastos totalmente desorbitados. ¿Y qué hicieron? Invirtieron cientos de miles de millones de dólares año tras año tras año. Se fijaron ciertas metas para llegar a lo que están hoy, que están desfasando totalmente lo que es lo sigue teniendo, lamentablemente, pero se está reduciendo enormemente lo que tenía sobre todo de energía limpia, de energía sucia como el carbón, que era fundamentalmente lo que más quemaba China, y ahora lo que está haciendo es sustituirlo todo con energía limpia y renovable. Entonces, no solamente es que está creciendo la economía una enormidad, es que además se está protegiendo la salud
0: La
1: de
0: salud.
1: toda la población china, y no
0: Sí,
1: solamente
0: claro.
1: eso, un tercer factor, estamos reduciendo los gases de calentamiento global que se acumulan en la atmósfera y están causando esta crisis climática.
0: Vamos a tener que ir a una pausa, pero cuando volvamos nos vamos a centrar, vamos a hacer un poco de wrap-up de todo lo que has dicho, pero vamos a centrarnos en ese aspecto de que desde el punto de vista de la salud, desde el punto de vista del mundo que queremos, desde el punto de vista económico, de que todos tengamos una forma de vida decente, pues la electrificación es un factor clave. Sigan con nosotros, Globo Economía.

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1: Hola de nuevo, Globo Economía. Estamos hablando de la electrificación y de cómo no hay marcha atrás en el proceso de electrificación, por más que la industria de las energías fósiles trate de impedirlo. Lo estamos haciendo con Javier Sierra, experto en temas climáticos y ambientales. En este bloque decíamos, cuando nos íbamos a la pausa antes, Javier, que queríamos hacer un poco de wrap-up, de pedirte que pongas todo en un bote y nos digas, pues mira, esto es lo que deberíamos de hacer, esto es lo más difícil ahora mismo y esto es lo que son las grandes amenazas. Las grandes amenazas, ¿cuáles son? Bueno, de una forma genérica, eso que digo yo, del embate de las industrias fósiles, viejas industrias fósiles, pero ¿qué es lo que hay que intentar, con cintura, evitar?
2: Creo que nos estamos viéndolo todos los días, las consecuencias de la crisis climática, que lamentablemente en algunos de esos aspectos ya es irreversible. El extraordinario calentamiento de la atmósfera debido a las emisiones de combustibles fósiles favorece las sequías, el calor extremo, que reseca los bosques y los convierte en yesca a merced de cualquier chispa que encienda el desastre. La razón es que con el excesivo calentamiento de la atmósfera, los inviernos cada año son más breves y los veranos más longevos. Y el invierno ya tiene un déficit de más de 70 días y el verano, por supuesto, un superávit de 70 días solamente aquí en Norteamérica. La ciencia nos advierte que debemos poner fin a los combustibles sucios que causan esta tragedia y fomentar la economía de energía limpia y renovable, que está demostrado una y otra vez. Es la más barata para el consumidor, es la más barata de instalar, la más rápida de instalar y además utiliza un, voy a llamarle combustible, que es gratis e inacabable, los rayos del sol o el viento que ocurre en la atmósfera.
1: ¿Qué tipo de crecimiento en una situación en la que todo el mundo colabore lo más posible, que no es la situación de hoy, pero imagínate que en unos años tenemos un poco más de convencimiento de la sin salida, que es esta estrategia actual, y que ponemos todavía más medios en ir al cambio de matriz energética? ¿Cuál es un escenario ideal, por decirlo así, al que deberíamos de llegar en una década más?
2: No sé si tenemos una década más, José Antonio, pero sí te digo que cuál sería un ingrediente fundamental, fundamental para que lleguemos a dejar de lado de una vez por todas los combustibles fósiles. Acabar con los subsidios. Estamos hablando de billones de dólares, 7 billones de dólares, es decir, 7 trillones de dólares. Hay tantos ceros ahí que es prácticamente imposible comprender esta cifra. Acabar con los subsidios que recibe la industria de combustibles fósiles, no solamente aquí en Estados Unidos, sino en todo el mundo. Por ahí tenemos que empezar. Y utilizar esos recursos para fomentar las energías limpias y renovables, que ya son una realidad. Son las más baratas, vuelvo a repetirlo, porque esto hay que repetirlo una y otra vez. Las más baratas no solamente para el país en general, sino para cualquier consumidor en particular. Por ahí hay que empezar.
1: El consumidor, ¿por dónde podemos ir?
2: ¿Por dónde podemos ir? Obviamente la electrificación, como dices, es la clave. Digamos lo que los electrodomésticos y los aparatos que están a disposición. Yo tengo un coche eléctrico, tengo un carro eléctrico, ¿ya? Gracias a los descuentos que recibí por medio del gobierno federal, me lo redujeron en un $10,000. Entonces, yo, sobre todo ahora, desde que empezó la guerra en Irán, por ejemplo, yo lleno, lo estoy cargando ahora mismo. Y eso me va a durar un mes entero. Y me va a costar entre 25 y 27 dólares. Es un carro bastante grande. Un carro de ese tamaño, que vaya con gasolina, me costaría 60, 70, 80 dólares llenar el tanque de combustible. Las diferencias son enormes. Si tú tienes lo que se llama aerotermia en casa, en lugar de otros aparatos tradicionales, te estás ahorrando la mitad en la energía que generas, ya sea para calentar la casa o para refrigerarla. Todas las electrodomésticos modernos vienen con una serie de dispositivos que te ahorran un montón de dinero, ¿ves? Entonces, las soluciones ya están aquí, desde el punto de vista del consumidor y desde el punto de vista macroeconómico, a la hora de que un país tome decisiones como las ha tomado España, como las está tomando China, para realmente dejar atrás las energías del pasado con todas sus terribles consecuencias y abrir de par en par una economía de energía limpia y renovable que nos beneficie a todos, a nuestra salud, a nuestro bolsillo y sobre todo a la atmósfera de la que todos dependemos.
1: Lo que está claro es que desde luego el futuro no va a estar ligado a empleos del carbón ni del y que bueno, muchas de las bolsas de petróleo de las que con mucha frecuencia hablamos y hablan partes interesadas en esa narrativa de que están ahí, que hay un gran pues se van a quedar debajo de tierra, porque es que si se deja que avance el futuro y las se habla, por ejemplo, del avance de las tecnologías y tenemos que acabar enseguida también. Pero claro, se avanza muchísimo el tema de las energías, pero luego por razones de intereses económicos no se quieren sustituir. O sea, el complicar la matriz de cambio, esta que de la que hemos hablado en no sé cuántos años, de que hay que, bueno, sí, durante un tiempo hay petróleo, hay gas, no sé qué, tal, tal, pero vamos entrando, pues continuamente se interrumpe por razones de lo más, bueno, de poco peso. Bueno, pues nos tenemos que ir. Muchas gracias, Javier, por haber estado con nosotros y por haber puesto en escena y delante de nuestros ojos esta situación que es tan de resolver, pero en la que hay optimismo y que efectivamente no hay marcha atrás. Muchas gracias.
2: Gracias a ti, José Antonio. Un saludo.
1: Fue Javier Sierra, experto en temas climáticos y ambientales. Gracias, por supuesto, a ustedes por su amabilidad de permitirnos entrar en sus casas todas las semanas. Y ya saben, si quieren, estamos con más en 7 días. Globo Economía, un fuerte abrazo.

0: manner. But they've taken birthright citizenship and they've made a joke out of it. And we're actually the only country of...
1: Otro intento para hacer cambios en la ciudadanía por nacimiento, otro intento para ver si la Corte Suprema cambia de parecer, y ese es uno de los temas que nos acompañan o que vamos a tener con ustedes hoy en esta hora en Choque de Opiniones. Por supuesto, en esta hora será un debate muy especial. Les agradecemos que nos acompañen, por supuesto, y también queremos ya de inmediato darle la bienvenida a nuestro panel muy, muy, muy activo. Se van a dar cuenta por qué. Rocío Vélez, estratega republicana, que nos acompaña aquí en el estudio. José Luis Ramírez, analista también aquí en Washington. En Washington también está Isaías Guerrero, progresista. Y en la hermosísima San Diego nos acompaña José Borjón. Él es estratega demócrata. Y con eso nos vamos ahora sí en pleno, porque el tema que el presidente vuelve a poner sobre la mesa es este deseo de controlar la inmigración y de cancelar lo que ya es la protección constitucional en la enmienda número 14 de la Constitución, que indica que toda persona que nace o en suelo estadounidense y también es ciudadano estadounidense, salvo algunas excepciones. Y esto fue algo que hace una semana nada más la Corte Suprema de Justicia ratificó, a pesar de un decreto que el presidente quería cambiar para quitarle ciudadanía a los inmigrantes o a los hijos de inmigrantes indocumentados y a los hijos de personas que estuvieran aquí con residencias temporales. Así que todo esto es un nuevo esfuerzo del presidente Donald Trump. Y quería empezar con Rocío. Sabiendo, Rocío, que ya la Corte Suprema, la instancia más alta legal que hay, termina por tumbar estos deseos del presidente y ahora está tratando de dar la vuelta, es posible que él ya sabe, muy seguramente, y le han dicho que esto no va a prosperar, ¿verdad?
2: Sí, pero igual cuando estamos hablando de Donald Trump, la tenacidad definitivamente lo caracteriza y es parte de decir, y tiene unos seguidores para quienes este issue es importante, ¿verdad? Hay ciertas cosas que van a tener definitivamente retos legales donde van a empezar por diferentes cortes más bajas y va a llegar de nuevo el issue a plantearse quizás el año próximo o el año, depende del calendario de la Corte Suprema. Pero definitivamente es algo que vamos a seguir entablando, vamos a discutir. Y yo pensaría definitivamente que bajo las diferentes standards que están creando, no va a poder prosperar. Lo que sí pasa es que hay una preocupación también de mujeres o personas que han venido aquí, lo que se llama los anchor babies, y que yo creo que en realidad es mínimo, porque si tú ves entre 3.5 millones de niños naciendo al año, pues 25.000, 26.000 que hayan sido de estas personas que hayan venido, aunque fuera por una visa turista, y entonces que de alguna forma u otra se conviertan en ciudadanos americanos, pues automáticamente, no creo que sea una preocupación tan grande. Y esto es uno de los issues en donde el presidente, la Casa Blanca, han querido tomar esta atención, y recuerdo otros muchos issues, pero donde yo pienso que ya a semanas de unas congresionales de medio término, yo no pienso que sea el issue y definitivamente no la batalla que necesitaba tener el presidente Trump y el Partido Republicano.
1: Sin embargo, lo está haciendo porque el presidente está mucho más enfocado en lo que dice su base, en lo que él cree que su base lo va a movilizar, José. Y voy contigo a San Diego porque la verdad es que hay una base importante. Claro, no será la grande la que necesitaría, como está haciendo referencia a Rocío, pero de todas formas el presidente está confiado que esa es su gente la que va a movilizar y esos son estos temas que está usando para eso, ¿no?
3: Desafortunadamente el presidente está pensando que este será uno de los temas más importantes durante la elección de términos medios. Pienso yo que es algo desafortunado que hayan puesto este tipo de situación frente al público cuando por muchos años se ha sabido que una persona que nace en Estados Unidos es una persona ciudadana de este país por nacimiento. Obviamente hemos visto que estos últimos años el presidente Trump y ciertos republicanos han impulsado modelos muy racistas en contra de latinos, en contra de gente que ha venido a este país solamente para buscar una mejor oportunidad y contribuir a lo que es Estados Unidos. Entonces, desafortunadamente, está pensando de una manera muy, muy pequeña, está pensando en solamente a tener contentos a sus a su base, como tú has dicho, y creo yo que no le va a funcionar. Obviamente es algo que tenemos que ver muy a fondo. La Corte Suprema falló de manera muy, muy, muy apretada en esta situación, 5-4. Me preocupa que en un futuro quieran volver a traer este particular tema otra vez al Congreso o a las Cortes Jurídicas, y eso es un problema grande.
1: Voy contigo, Isaías, porque cuando uno ve esas preocupaciones y habla con la gente del común, hay gente que no le molestaría que se, digamos, hicieran cosas más estrictas en términos de inmigración. Hay gente que sí reconoce que hay quienes vienen con la intención de tener hijos a los Estados Unidos. Que sea un número gigantesco, eso es otra cosa. Pero que haya gente que quiera buscarle la vuelta, digamos, a la ley, también es cierto. ¿Qué es lo que más les preocupa a ustedes?
4: Lo que más nos preocupa con este tipo de shows, la verdad, que es lo que está haciendo el presidente Trump, es que está distrayendo a los estadounidenses de los problemas más importantes para las personas que vivimos en este país, que son el hecho de que no podamos pagar la gasolina, la canasta familiar, y que las leyes que los republicanos y que Trump ha empujado, que han hecho que la migra y ICE se vuelvan un grupo paramilitar, que uno no se sienta seguro en las calles porque ellos están acechando a las comunidades. Y el hecho de que, digamos, las estampillas de comida, ahora 4 millones de personas no tengan acceso a ellas, 1.5 millones de niños no tengan acceso a la comida. Esto es el verdadero problema que pasa en este país, que fue creado por Trump y los republicanos. Entonces, vemos que este tipo de distracciones que Trump trata de hacer con sus órdenes ejecutivas tratan de quitarle la atención a los problemas, y lo que hace es que los republicanos se puedan lavar las manos y no tengan que enfrentar a su electorado, que está muy bravo con ellos y que se va a asegurar de que no tengamos políticos en noviembre, de que continúen atacando a nuestras comunidades, ambos inmigrantes, pero más allá también de la clase trabajadora, que ahorita están viviendo al día a día y no saben si van a poder pagar las cuentas el siguiente día. Entonces, estas son distracciones que vemos que este presidente es muy bueno para hacer, es como un circo, la verdad, y que detrás de todo esto hay familias que están sufriendo, que necesitan una respuesta y un verdadero liderazgo.
1: José Luis, contigo quiero cerrar este segmento y es el impacto que puede tener esto. Sí, seguramente el presidente está hablando en términos electorales, pero parece más como que al presidente no le interesa mucho el impacto que pueda tener. ¿Qué está buscando con esto? Y realmente poniendo sobre la mesa algo que no es posible que vaya a funcionar. Eso va a terminar siendo básicamente eliminado por, si no es por las cortes, por lo menos por la Corte Suprema, que le dirá, ya le dije que no.
5: Yone, muchísimas gracias por la pregunta. Creo que coincido con mis compañeros de panel y quiero precisar tal vez algunos aspectos. Primero, recuerdo en mis clases de derecho, cuando se hablaba de la nacionalidad, se hablaba del jus solis y el jus sanguinis. Es decir, una persona adquiere la nacionalidad en el territorio en el cual está por el haber nacido en un territorio o por consanguinidad por el país de origen de sus padres. En este caso específico, ya el tema de la exclusión hacia los migrantes, es decir, la xenofobia que ha demostrado el presidente Donald Trump, ha querido llevarla a los hijos de estos. Ese derecho de tener la nacionalidad por el suelo en el cual nacieron, afortunadamente es ratificado por la Corte Suprema, lo que no garantiza, como se mencionó ahora, que no pueda ser presentado nuevamente. ¿Por qué se presenta ahora? También se ha dicho en el panel y coincido. Están las elecciones de noviembre, está el tema de una serie de problemas internos que el presidente Donald Trump quiere tratar de dejar de lado a través de este tipo de peticiones que van dirigidas hacia su caudal político, hacia su constituency política, para ver si logra remontar para noviembre, Y ese es otro problema complejo que va a presentar de aquí en adelante.
1: Entre otras cosas, porque el único remedio a las cosas que ocurren y que salen de la Corte Suprema y para hacer cambios es el Congreso. El Congreso en este momento, pensar en que va a tomar un tema tan delicado como la ciudadanía por nacimiento, va a ser imposible. Ni siquiera tiene los números para poderlo hacer dentro de su propia bancada. Pero de todas formas, esto es un esfuerzo más y vamos a ver hasta dónde llega. Ese es el primer tema en Choque de Opiniones, pero cuando regresemos vamos a hablar precisamente de algo que todos han tocado: elecciones en los Estados Unidos. Ya regresamos.

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1: Abdul El Sayed, él es el ganador de la primaria demócrata en el estado de Michigan, un estado muy importante, un estado que a veces favorece a los demócratas y a veces a los republicanos. Los demócratas quieren mantener ese escaño. Si lo logran, entonces le quedaría el camino mucho más fácil, digamos, para el Senado y poder quedarse entonces con la mayoría en el Senado. Es una carrera un poco larga, difícil, pero bastante corta, porque ya no quedan sino tres meses o menos de tres meses. Sayed Al-Sayed es una de estas figuras importantes del ala progresista y por eso quería empezar con José Borjón, que conoce tanto de todo este mecanismo de elecciones y el hecho de que el Sayed está mostrando un camino diferente y no es el único. Esto viene mostrando una tendencia también importante de cómo el electorado está buscando algo diferente dentro del Partido Demócrata. El Sayed es socialista, o sea, es un demócrata, pero él tiene una tendencia mucho más de izquierda que el resto del partido. Cuéntanos.
2: Primero que todo, tenemos que ganar las elecciones del tiempo medio. ¿Por qué? Porque vemos un problema muy grande en este país. Donald Trump ha afectado a las instituciones de este país, ha afectado a la manera en que la gente vive en este país, ha dividido al país extremadamente. Entonces, primero que todo, tenemos que ganar el estado de Michigan. Ahora, que este señor Al-Sayed tenga unas tendencias socialistas, obviamente lo que ha pasado estos últimos años en el Partido Demócrata ha dejado a mucha gente desilusionada, gente que ha estado frustrada con lo que es el status quo. Entonces, probablemente lo que estamos viendo es gente diciendo, ¿sabes qué? Esto tiene que haber un cambio, tengo que ver de alguna manera cómo podemos salir adelante, cómo los demócratas pueden darle un counter a el presidente Donald Trump y al Partido Republicano. También tenemos que entender que la gente está muy frustrada de ver día tras día, como había dicho nuestro compañero hace un ratito, que los precios de la gasolina, de la comida, del día a día siguen subiendo, subiendo y subiendo. ¿Y qué están haciendo nuestros políticos para poder mejorar esa situación? Entonces yo veo a votantes muy frustrados, votantes en una primaria. Tengo que aclarar eso, que esta fue una primaria. Entonces va a haber una elección general en noviembre y va a haber un número mucho más grande de votantes que van a salir a votar. Esperemos que esta gente diga, ¿saben qué? Prefiero tener a un demócrata, aunque tenga un poco tendencia más a la izquierda, que favorecer a un republicano que le daría un cheque en blanco al presidente Trump y al Partido Republicano por 2 años más, que es el mandato que tiene el señor Trump. Entonces, yo lo veo de una manera muy, muy única y se tiene que, ¿verdad?, estudiar y analizar cómo ha sucedido esto, pero sin duda es porque la gente en este país está frustrada, tiene está muy enojada con todo lo que ha pasado.
1: Y en esa misma línea, Isaías, tú que estás un poco más inclinado hacia este tipo de candidatos que han tenido mucho éxito en estados como Nueva York, como en ciudades como Denver, tumbando, digamos, a los que son los demócratas tradicionales, ¿tú crees que de verdad la plataforma que está mostrando le va a alcanzar? Y te lo digo porque él ganó por muy poco margen. Es decir, la mitad de la gente que fue a votar por los demócratas está demostrando que todavía no está muy convencida de esa tendencia. Y me pregunto si el Sayed va a tener que moverse hacia el centro porque tiene que capturar al espacio más grande de demócratas, ¿no?
3: Sí, estas nuevas ideas que están saliendo de estos candidatos, la verdad lo que están demostrando es que por fin hay candidatos que están conectados con las necesidades de las comunidades. El candidato es doctor, entonces él entiende que hay personas que están perdiendo día a día su Medicaid porque los republicanos decidieron hacerlo por medio de la propuesta del Big Beautiful Bill. Entonces, entre más conectados están los candidatos con las necesidades de las comunidades, en su campaña él habló muy claramente de apoyar la propuesta de Medicaid for All, de que las personas con los recursos más bajos puedan tener acceso a la salud. Entonces estamos viendo que son ideas básicas que cubrirían las necesidades de miles y millones de familias. Y entre más podamos socializar estas ideas, entenderlas y saber que sí hay dinero para que la mayoría de personas tengamos una buena vida, más apoyo va a haber para este tipo de candidatos, porque lo que es muy claro es que esta administración de Trump le ha dado un campo abierto a las corporaciones para que se continúen enriqueciendo y que las familias de nuestras comunidades sufran con ese enriquecimiento. Entonces, entre más conectado esté el Partido Demócrata con las necesidades básicas de nuestras comunidades, más vamos a poder crear el poder político en noviembre para ganar.
1: José Luis, ¿le alcanzará para apoyar o que, digamos, siga un electorado mucho más grande o va a terminar siendo, como dice el presidente Donald Trump, un regalo para los republicanos?
4: Mira, Ione, leía en estos días un excelente artículo en el periódico El País de España y decía que por primera vez la socialdemocracia europea comienza a acercarse a los Estados Unidos y a su política interna, hecho que nunca había sucedido. La socialdemocracia europea, no estamos hablando de gobiernos comunistas, es decir, que eso implica un rompimiento dentro de la tradición política de los Estados Unidos y, como se mencionaba ahora, es un hecho que le está pasando una factura al Partido Demócrata tradicional, al Partido Demócrata de centro y de centro derecha, que no ha sabido interpretar una serie de elementos importantes, sobre todo para las clases trabajadoras y para los jóvenes. En esa perspectiva, lo que yo siento es que el péndulo político ahora gira un poco hacia la izquierda en el Partido Demócrata, así como en el Republicano giró hacia la extrema derecha del presidente Donald Trump. Y por eso se está hablando con frecuencia tanto del presidente Donald Trump en lo interno, secretario de Estado Marco Rubio en lo internacional, que hay que librar una batalla contra el comunismo. Todo lo que no se amaga es comunista. En esa perspectiva está este debate y yo creo que va a seguir aumentando. Tendremos, por ejemplo, a Alexandra Ocasio-Cortez como candidata presidencial, ya veremos.
1: Y tenía precisamente, tocaste la palabra que era la que iba a dar la pregunta a Rocío. Esta palabra comunista, lo hemos visto en Mike Johnson, el presidente de la Cámara de Representantes, el presidente Donald Trump, están encasillando a este tipo de candidatos de la ultraizquierda, por decirlo, como comunistas. ¿Le va a servir este argumento, Rocío, en momentos en donde cada vez el Congreso tiene menos aprobación y los republicanos realmente están mostrando menos aprobación y parece que los demócratas lo que están haciendo es copiando este sentido o retomando este sentido populista que abandonaron hace mucho tiempo?
5: Mira, en un momento donde se supone que los demócratas estén definitivamente con una ola azul, como siempre usualmente se le llama a las de término medio, están tratando de perder las elecciones. Y te digo por qué. Por más que uno no diga ni comunista, si tú defines lo que dice el DSA, que es el partido, o sea, el Partido Socialista como tal, y dentro de esa gran campaña, ¿cómo es? Tienda de campaña, que ahora la llaman el Big Tent, que todos cabemos, no caben ideas como defund the police, eliminar lo que es el estado de república que tenemos, que sería que una entidad o un comité decida quién va a ser el presidente de Estados Unidos. Son mensajes que cuando tú vas a Michigan o cuando tú vas a Maine o quieres ganar el Senado, porque esa es la meta que tienen aquí los compañeros demócratas, ese tipo de mensaje no es el que te va a llevar en este momento a una sociedad afroamericana que está en el mismo Michigan, que le dio el voto a Hailey Stevens sobre el mismo Al-Sayed. Y entonces tú dices, sí, ¿cuál es el mensaje? Tú puedes decir aquí todo el tiempo, wow, es que la economía está fatal y eso es lo que vamos a poder hacer. Y puedes hacer de Trump el enemigo número uno, pero Trump no se va a reelegir. Y la realidad de todo es que son estados péndulos en este momento. Tú puedes darle un voto castigo si quieres, pero el mensaje como tal, y por eso es que ves tanta gente dentro del Partido Demócrata que son más moderados, amigos míos que están escandalizados, ¿cómo han llegado este tipo de voces a ser las que dominen, obviamente, el mensaje? Sí, tuvimos a MAGA y tuvimos a la extrema, pero no fue derecha completa, ni pueden implementar todas las cosas que hubiesen querido hacer, gracias a Dios, porque tenemos un sistema de tres balances de poderes, gracias a Dios. Pero yo estoy muy preocupada por cómo este tipo de personas, y Isaías decía, el doctor, él estudió medicina, no es licenciado en ninguna de las partes, y hacer Medicare for All es una larga y ardua batalla que han tratado, y solamente lo dicen en las elecciones presidenciales, pero es muy arduo conseguir algo en el Congreso, como decía Ion, imagínate eso.
1: Se va a enfrentar a Mike Rogers, una persona que estuvo en la Cámara de Representantes, que le ganó, que le perdió por muy poco a la que hoy es también senadora demócrata en Michigan. Así que va a ser una batalla muy interesante y ver qué tanto el Partido Demócrata puede ganar con una persona. Lo que sí es cierto es que el Sayed es una persona que tiene un discurso muy interesante, que ha llegado a mucha gente, y esa batalla va a ser muy, muy, muy intensa. Mm-hmm. Tenemos más cuando regresemos en Choque de Opinión.

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1: Menos de 3 meses para las elecciones de medio término en los Estados Unidos, la batalla endurece y nuestro panel aquí vamos a seguir hablando de cómo vienen estas elecciones en los Estados Unidos. Ya regresamos en Choque de Opiniones.

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1: Bueno, regresamos con este tema de las elecciones de medio término. Rocío había puesto una serie de argumentos importantes y quería ir contigo, Isaac. Es cierto que aunque El Sayed no pertenece directamente a las demócratas socialistas de América, que es como se llama este partido o este movimiento de ultraizquierda, sí está muy de acuerdo con algunos y ha estado haciendo campaña con algunos de estos que representan muy bien esta ultraizquierda, pidiendo, por ejemplo, que se acabe, que se elimine ICE, acabando con el Congreso, ese tipo de cosas tan extremas. ¿No van a terminar dañando las posibilidades de los demócratas y del mismo movimiento de los demócratas socialistas?
2: Pues lo que vemos que es extremo es la manera en la que los republicanos han armado hasta los dientes a la migra. ICE es ahora un básicamente ejército paramilitar que anda en las calles aterrorizando a nuestra comunidad inmigrante, a los ciudadanos que están en solidaridad con nosotros. Y esto lo hemos visto en las muertes trágicas de ciudadanos estadounidenses. Lo estamos viendo en la manera en que ya van 60 personas que han muerto en centros de detención. Entonces, creo que el diálogo de poder ponerle algún tipo de manera en que ICE no sea tan radical es muy importante dialogarla.

0: personas como Pramila Jayapal en Washington State, que viene del movimiento de los inmigrantes, y muchos otros que vienen de los sindicatos de trabajadores, tienen una idea en cuanto a cómo beneficiamos a las personas que trabajan en la sociedad para que tengan un mejor sueldo.
1: Pero mi
0: ¿Cómo?
1: pregunta es, Isaías, si decir vamos a acabar con ICE, vamos a acabar con el Congreso, no queremos tener este tipo de ideas tan radicales, que no todas son, obviamente, Al-Sayed no está de acuerdo con toda la plataforma del MAS de ultraizquierda, si esto va a terminar por dañarle una posibilidad importante de retener un Senado y poder entonces controlar, por ejemplo, asuntos como ICE que han tenido, que están tratando los demócratas y no han podido controlar.
0: Yo creo que la manera en que se tiene que crear la conversación en cuanto a ICE es, y esto lo ha dicho, digamos, el Comité Hispano del Congreso, hay que quitarle los fondos a ICE. Hay que crear cierta regulación del comportamiento de ICE, asegurarnos de que usen las cámaras, de que cuando lleguen a las casas de las personas tengan una orden judicial. Ahorita vemos que hay 50 mil personas que han sido detenidas nada más en junio y la mayoría, inmigración, no tenía una orden judicial. Entonces, tenemos básicamente un ejército paramilitar que no está siguiendo las leyes que necesitamos para que tengamos un buen vivir y un orden público. Entonces, hasta que no tengamos eso en las leyes y no tengamos alguien en ICE que realmente tenga una idea de cómo seguir las leyes de este país, pues es un ejército que hay que pararlo. Y sí estamos de acuerdo en que hay que quitar el financiamiento a ICE lo más pronto posible.
1: A ver, Rocío, yo veo que tienes intención de
2: Bueno,
1: adelante.
2: es que obviamente Isaías y yo podemos discutir, mira, voy a mermar ciertas cosas, yo sé que hay abusos, la pasada administración también abusó en permitir que una manada de gente entrara descontroladamente y obviamente a mí me encanta mi casa, yo no sé si ustedes tienen casa, pero si entraran bien 20 personas mañana, yo sé que voy a tener que poner algunos detentes, ¿verdad? Entonces, querer decir vamos a eliminar el financiamiento a ICE es algo muy peligroso porque es lo mismo que pasó con lo de la policía. Cuando pasó lo de George Floyd, todo el mundo decía defund the police y se convirtió en un issue que luego utilizaron sí los republicanos para luego ganarle a los demócratas. Porque dicen, no podemos con las situaciones extremas. Todo en la vida tiene un orden. Y déjame decirte, yo no estoy de acuerdo con las deportaciones ni las cosas como las están haciendo. Ahora bien, que definitivamente Donald Trump no va a llegar ni a los tobillos a Barack Obama. En el número de deportaciones que hizo Barack Obama, también tengo que decirlo.
0: Eso
2: Porque
0: no
2: es
0: es
2: que,
0: cierto.
2: o sea, sí, en el
0: El número de
2: absurdo de todo.
0: deportaciones de Trump y la manera en que lo está haciendo, la manera en que está violando los derechos de las personas que está deteniendo, las condiciones en los centros de detención, ya hay 60 personas que han muerto en esos centros de detención. Entonces, lo que estamos viendo,
2: Isaías,
0: la verdad,
2: y yo,
0: son
2: y
0: centros
2: definitivamente la
0: de
2: muerte no es buena
0: detención
2: para
0: que están
2: nadie,
0: violando
2: pero
0: los
2: si
0: derechos de la
2: tú, si
0: comunidad.
2: tú dices
0: Entonces,
2: que
0: tenemos
2: un
0: un Congreso en los
2: candidato
0: Estados Unidos que
2: corre
0: tiene las
2: con que va
0: leyes
2: a
0: para
2: quitar el
0: poder
2: financiamiento a
0: pararle
2: ICE, vas
0: un
2: a perder.
0: pare a esta agencia. Si no
2: Tú puedes ponerle
0: usamos
2: un
0: al
2: pare, ahí
0: Congreso para
2: podemos estar
0: ponerle
2: de
0: el pare,
2: acuerdo.
0: entonces,
1: Sí,
0: ¿qué vamos a
1: bueno.
0: hacer? ¿Vamos a dejar que sigan asesinando a ciudadanos en las
2: Lo
0: calles?
2: mismo que estamos,
0: Eso es
2: sí,
0: lo que
2: pero lo
0: está pasando en
2: mismo,
0: este momento.
2: no, no, sí, han asesinado a muchísimas personas a través de los pasados 7, 10 años. No nos puede importar nada más que los que asesinan o en un centro de detención y también las personas que murieron a manos de personas que entraron ilegalmente. La
0: Los
2: ilegalidad es
0: republicanos
2: ilegalidad. Isaías,
0: son
2: tú te puedes quedar en
0: responsables
2: España más de 2
0: porque
2: meses,
0: les
2: más allá
0: dieron
2: de 2 meses. A ver,
0: 170
2: una a la vez, una a la vez, una a
0: mil.
2: la vez.
0: Los republicanos son responsables al haberle dado 170 mil millones de dólares a ICE para que tenga ese tipo de cobertura a nivel nacional y para que no tenga ningún tipo de rendición de cuentas. Entonces, ¿qué es lo que necesitamos en este momento?
1: Déjame
0: Uno,
1: ser, ajá,
0: que
1: corre, dale.
0: ICE pare de aterrorizar a nuestras comunidades. Segundo, que tengan órdenes judiciales para las personas que estén persiguiendo. Y tercero, que paren de construir centros de detención que no tienen ningún tipo de condiciones humanas para que la gente esté ahí. Hasta que eso no se haga, los republicanos van a seguir usando a los inmigrantes como chivo expiatorio para crear poder político. Pero sabemos que en este noviembre nosotros vamos a ir a las urnas y asegurarnos de que esa agenda antimigrante no continúe y que estos republicanos salgan, porque lo único que les importa es llenarse los bolsillos a punta del sufrimiento de
2: Si
0: nuestras
2: siguen
0: comunidades.
2: diciendo defund the police, defund ICE y eliminar.

0: Vamos con José a San Diego, porque los temas que has puesto Isaías dentro de lo que es el Partido Demócrata están poniendo, digamos, en una en gran interrogante cómo está manejando el mensaje los demócratas, hasta dónde quieren ir y cómo pueden, digamos, capturar, que esto es el centro de todo esto, es buscar cómo atraer al resto del electorado. La primaria es una cosa, la general es otra. José.
1: Pues obviamente tenemos que ganar porque no podemos dejar que Donald Trump y los republicanos sigan, como dijo Isaías, terrorizando nuestro país, teniendo unos métodos muy inconformes de operar bajo ICE y el Departamento de Seguridad Interna de este país. Los demócratas en este momento se están recalibrando, tienen que ver qué mensaje va a funcionar para la elección en noviembre. Obviamente los líderes del Senado y de la Cámara Baja, Hakeem Jeffries y Chuck Schumer, tienen que ver qué es lo que les están diciendo las gentes, las personas de este país, a los congresistas y a los senadores demócratas, y cómo poder impulsar eso, porque obviamente la gente está muy frustrada, la gente está muy enojada, la gente está decepcionada, la gente está tiene mucho miedo por todo lo que ha pasado. Obviamente Trump nos prometió que cuando él iba a ser presidente, las cosas iban a ser mejor, el precio de de la comida iba a estar mucho mejor, el precio de la gasolina iba a estar controlado y nada de esto ha sucedido, ha pasado completamente lo contrario. ¿Por qué? Porque el señor Trump es una persona que piensa y tiene arranques muy rápidos, no sabe enfocarse y tener en mente lo que está pasando para el resto del país. Los demócratas están viendo qué está funcionando bien, cómo están funcionando las cosas, cómo están jugando las primarias en ciertos estados, y de ahí vamos a ver cómo vamos a ganar en noviembre. Pero obviamente yo siento que la población, especialmente los hispanos, están extremadamente preocupados por muchas cosas y no los culpo. Y los republicanos han hecho un trabajo muy mal de no decirle a Trump, no, hasta aquí, para, ya no, esto no lo puedes hacer. Nunca lo checan, nunca lo ponen responsable de nada. ¿Por qué? Porque le tienen miedo y los demócratas tienen que ver por todos lados, hey, ¿qué es lo que está funcionando? Vamos a tomar ciertas cosas que sucedieron en las campañas en Nueva York, cómo se ganaron esas campañas, vamos a ver qué está sucediendo en Michigan, cómo se ganó esa campaña, las campañas que vienen en la Florida, que van a ser muy interesantes, porque obviamente ahí también quisieron hacer unos cambios los republicanos que probablemente les pueda afectar. Y vamos a ajustarnos en eso para noviembre.
0: Una cosa que me ha llamado la atención, José Luis, es ver cómo los demócratas han sido, perdón, los republicanos han sido tan hábiles de encasillar a casi todo el partido como que se fue completamente para la izquierda, cuando una cosa es lo que pasa en el estado de Nueva York, en las primarias, en distritos muy, muy, muy demócratas, lo mismo que en Denver. Lo que pasó en Michigan una vez más, sí fue una ganancia importante para los progresistas, pero fue mínima. Lo que va a tener que hacer es mucho trabajo. Pero los republicanos están utilizando el comunismo y este tipo de cosas para encasillar a todo el partido.
2: Mira, Yone, lo que acabas de decir me da pie para manifestar lo siguiente. Por principio, trato de alejarme de los extremos y busco, en una fórmula ecléctica, estar más hacia el centro, equidistante. ¿Por qué? Porque los extremos tienen verdades. El centro tiene preguntas e incertidumbres. ¿Ese es un problema para el centro? Definitivamente sí. Pero aquellas verdades absolutas que los extremos quieren presentar suelen ser las que generan la polarización que estamos viviendo en este momento. Ergo, al Partido Republicano y especialmente al presidente Donald Trump le conviene azuzar el fantasma del comunismo para lograr una mayor cohesión dentro del Partido Republicano y los sectores más retardatarios y más de ultraderecha. Esta visión la tenemos exactamente en este momento en muchos países del mundo y en América Latina, de lo cual podremos hablar en cualquier momento. Por el otro lado, y me parece que también es un aspecto muy importante, la izquierda, en algunos casos se ha encargado de encasillarse en unas posiciones tremendamente radicales que no permiten llevar a cabo la realización de las obras que pensaban hacer y que habían prometido en sus mandatos. En ese contexto y en el título personal soy demócrata, voto demócrata y me considero socialdemócrata en un esquema similar al europeo. Y ahora paso a darme cuenta, después de este artículo que leí del País de España, que ser socialdemócrata acá es considerado de izquierda, como si uno estuviera en una izquierda radical. No. Ese es el efecto, ese es el fenómeno que nos quieren vender desde la derecha y la ultraderecha del Partido Republicano y que no podemos permitir que caigamos en ese juego. Candidatos, Michigan, Mamdani, la posibilidad de que tengamos una alcaldesa socialista, socialdemócrata en Washington son más que bienvenidos.
0: Pues déjame cerrar con Rocío, porque también esta semana le dio un golpe al presidente Trump, Andy August, por ejemplo, uno de los más, digamos, aliados, más cercanos aliados del Congreso, perdió su propia primaria, no fue el único, y el Partido Republicano está en serios problemas también para poder retener la Cámara. ¿Es posible que los vientos terminen ayudando a los demócratas, aunque no sean los mejores candidatos? ¿En dónde están parados los republicanos?
3: Mira, en la parte de republicana, como en toda familia, definitivamente hay fisuras y hay diferencias. Tú tienes a un mismo John Thune, que aunque todos pensemos que tenemos las tres cámaras, hay unas circunstancias donde no van a estar en la misma página y definitivamente las venteamos. Sí, ellos están, aquí estamos hablando de que Donald Trump tiene el control de todas las cosas y no las tiene, porque obviamente no puede ser ni un autócrata ni ejecutar lo que le da la gana. Pero yo sí veo en el Partido Demócrata, y obviamente José Luis, tú dirás, y yo también soy de centro, yo no soy una republicana maga, yo soy una persona que siempre me ha mantenido objetiva, pero los vientos que estoy viendo de Hassan Piker, de los que más hacen ruido, son los que están imperando ahora mismo, no es el centro el que está imperando.
0: Bueno, vamos con eso a la pausa y ya vendrán los comentarios finales, pero por ahora síganos acompañando aquí en este Choque de Opiniones. Regresamos.

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1: A continuación, los comentarios finales con nuestro panel que nos acompaña hoy en esta hora en Choque de Opiniones. Ya regresamos.

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1: Hemos tenido un choque de opiniones muy productivos. El tiempo se fue volando y eso pasa cuando estamos teniendo una buena conversación como esta. Pero les vamos a pedir sus comentarios finales, tema abierto, y comenzamos con Isaías Guerrero aquí en Washington.
2: Muchas gracias, Ione, a los compañeros panelistas. Pues mi mensaje, la verdad, es para nuestra comunidad. Es que primero recordemos quién está dando propuestas concretas para solucionar las necesidades de nuestra comunidad. Recordar que los republicanos han hecho un impacto muy grande y han creado una crisis, pero que nosotros somos un pueblo que ha sobrepasado fronteras y continúa con su belleza, con su berraquera y con su poder, asegurándonos que juntos, organizados, vamos a poder empujar para que las personas que realmente representan nuestros intereses, nuestra visión para una vida digna para todos y todas, realmente llegue en noviembre, en estas elecciones y en el 2028. Y no solamente es algo de elecciones, sino es algo de organizarnos comunitariamente, de conocer a nuestros vecinos, de conocer a las organizaciones que están trabajando para un mejor futuro, porque ahí es que creamos un tejido social fuerte, un tejido social para todos y todas, y eso es lo que vamos a continuar haciendo.
1: Rocío Vélez, que nos acompañó hoy aquí en Washington también.
3: En algo voy a estar de acuerdo con Isaías, y es definitivamente que más como comunidades que podemos resolver muchos de los asuntos, que cuando se los dejamos a los congresistas y a esas personas que casi siempre les encanta solamente ser elegido, pero prometerte muchas cosas y que todas van a ser gratis y que no te van a costar, luego, aunque sean supermercados que van a ser gratuitos, siempre te terminan costando algo. Y que recordemos que todavía en esta gran nación, ese sistema capitalista que de muchísimas naciones salieron, entraron y quisieron estar en esta gran nación, es por alguna bonita razón, y que por favor, los mismos líderes, los republicanos, demócratas, cuando llegan ahí, te prometen muchísimas cosas, una ley de inmigración nueva, y cuando llega el momento, no lo codifican cuando tienen la mayoría, luego es por otras muchísimas excusas. Así que piénsenlo bien cuando vengan esas elecciones.
1: Nos vamos con José en San Diego.
4: Muchas gracias por la invitación, Yonia, y a los compañeros por esta plática, esta charla. Mi mensaje es para los latinos que votaron por Donald Trump y votaron con el partido a favor del Partido Republicano en el 2024. Les pido que piensen, ¿está su vida mejor hoy en día gracias a Donald Trump y a los republicanos? Y si la respuesta es no, entonces denle otra oportunidad al Partido Demócrata. Vamos a ver cómo podemos trabajar juntos para poder mejorar este país y para que terminemos la división que Donald Trump ha creado, que nos ha afectado mucho en muchas diferentes maneras. Pienso yo que los latinos son personas muy importantes para este país, son unas personas que saben lo que es trabajar duro, saben lo que es ganarse el pan de cada día y saben sobresalir. Y por lo mismo, el Partido Demócrata ahorita está de la manera más congruente tratando de asegurarse que estas personas voten y apoyen a demócratas que puedan mover el péndulum y controlar a Donald Trump.
1: Muy bien, y cerramos con José Luis Ramírez aquí en Washington.
5: Muchísimas gracias, Johnny, a ti, a el excelente panel y los compañeros. Mira, cuando venía para acá manejando, venía revisando mentalmente los hechos de la semana y me parecía estar en una realidad distópica. Cada cosa que veía, algunas tragicómicas, pero, perdón, con implicaciones tan serias que no se pueden tomar a broma, sino con unas consecuencias muy reales. Yo estaba esperando que apareciera Morpheus, el de la película The Matrix, y nos dijera, no, mire, la realidad es esta. Pero la verdad es que la realidad que tenemos en este momento, por más distópica que pueda parecer, es la realidad cierta con la que tenemos que lidiar en el día a día. ¿Cómo lograr modificar esa situación? Que los partidos tradicionales logren mirarse, demócrata y republicano, internamente y darse cuenta de las necesidades de sus electores y poder interpretar al electorado. Ese es un punto esencial y yo creo que ahí puede estar la solución.
1: Gran lección y lo que falta, de verdad. Gracias, José Luis Ramírez, por supuesto. Gracias a todos ustedes por habernos acompañado, a ustedes, a nuestros panelistas. Por supuesto que habrá mucho más choque de opiniones en el futuro. Y Por supuesto, una vez más la invitación para que nos acompañen todos los domingos a ustedes en Choque de Opiniones. Y ha sido un placer estar juntos en esta hora. A nombre de Juan Carlos López se despide Yone Molinaris y a nombre de todo el equipo que hace posible el Choque de Opiniones. Hasta la próxima.
0: 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A continuación en CNN Deportes, falleció Jorge Messi, el padre de Lionel Messi a los 68 años tras batallar con una larga enfermedad. Te contamos la importancia del progenitor del astro argentino a lo largo de su carrera. Y también continúan los amistosos alrededor del mundo. Los equipos más importantes del viejo continente siguen preparándose para el inicio de la campaña que está a la vuelta de la esquina. Además, terminaron los Juegos Centroamericanos y del Caribe, evento en el que la delegación mexicana hizo historia rompiendo el récord de medallas. Todo esto y mucho más en CNN Deportes. Soy Hugo Manu Correa. Comenzamos. Padre ejemplar, sostén espiritual y lealtad incombustible. La partida de este mundo de Jorge Messi a sus 68 años, hecho acaecido este sábado en su Rosario natal, enlutó al fútbol argentino y la tristeza por la significativa pérdida motivó que un manto de afecto llegara desde todas partes del planeta para abrazar a su hijo Lionel y lo propio a los suyos en tan sensible y movilizante momento. El adiós de Jorge Messi, mentor determinante para que el deporte viera brillar el prodigio deportivo de Lionel Messi, constituye nuestro primer tema del día. Jorge Messi fue la tabla sobre la cual Lionel surfió el bravo oleaje que los desafíos de la vida le planteó desde temprana edad. Cito: mi viejo estuvo siempre al lado mío. Vivimos muchas cosas feas. Por ahí yo me encerraba a llorar solo en la pieza, o él lo mismo, sin que lo viera. Esto supo decir la leyenda del fútbol, Lionel Messi, cuando ambos encararon solos la aventura en Barcelona. Jorge Messi fue luego su representante en lo deportivo, su cable a tierra, su protección ante un mundo que vio el surgimiento de un genio del fútbol. Jorge Messi en lo profesional fue técnico químico, también dueño de una conducta ética admirable y de un perfil bajo a prueba de todo. Cito: Jorge hizo todo bien, estuvo cuando había que estar, acompañó cuando había que acompañar y sostuvo cuando más hacía falta. Fin de la cita. Esto lo expresó este sábado el presidente de AFA, Claudio Tapia.
6: El mundo abraza a Lionel Messi por la noticia que se conoció este sábado. Jorge Messi, su padre y representante de toda la vida, murió a los 68 años. Fue durante la madrugada en un sanatorio de Rosario donde estaba internado. El director médico fue quien confirmó esta noticia, aunque no dio detalles sobre las causas de su muerte por respeto a la privacidad de la familia, esto según el comunicado que difundió. La noticia, por supuesto, generó rápidamente muestras de apoyo para Lionel y su familia, muestras que llegaron de todo el mundo. Se expresaron la selección argentina, la Conmebol, Newell's Old Boys, el club donde Messi empezó su formación, y también UNICEF. Messi es embajador de buena voluntad. Durante el Mundial recordamos ese llanto de Lionel Messi en el festejo después de un gol. Había llamado la atención ese llanto y en ese momento Messi había explicado que era porque estaba pasando por un momento personal difícil. Más tarde llegaron los trascendidos rumores, principalmente a través de redes sociales, y finalmente un comunicado de la familia Messi que indicaba que Jorge Messi, el padre de Lionel, estaba atravesando un cuadro de salud. Por eso pedían especialmente privacidad. Jorge Messi fue, además del padre de Lionel, su representante durante toda la vida, una figura que estuvo detrás de escena durante más de dos décadas de una carrera extraordinaria y que hoy deja una marca imborrable y, por supuesto, profundo dolor en la historia personal y futbolística de Lionel Messi. Cecilia Domínguez, CNN, Buenos Aires.
0: En España también causó un profundo impacto el deceso del padre de Lionel Messi. Como era de esperarse, el FC Barcelona dedicó emotivas palabras a Jorge Messi, en donde le agradeció por confiar en la institución catalana en los primeros años de la carrera futbolística de Leo. El Real Madrid también se pronunció lamentando la pérdida y enviando condolencias a Lionel y a toda su familia. En tanto que la Real Federación Española fue otro organismo quien trasladó palabras de cariño y afecto ante esta situación para con Lionel Messi. El portal digital del Balón de Oro también se sumó a las palabras de aliento y uno de los más grandes tenistas de toda la historia, como es el español Rafael Nadal, se expresó a través de su cuenta de X, enviando condolencias y mucho afecto a Leo, recordando que ambos tienen una relación realmente de profunda y sincera amistad.
7: Gran dolor y pésame en todo el mundo del fútbol en general, en España y en Barcelona en particular, después de conocerse el fallecimiento del padre de Leo Messi, un hombre muy joven todavía y que fue absolutamente clave para entender la carrera deportiva de uno de los mejores jugadores de fútbol de la historia. Porque su padre precisamente fue el que, siendo un niño muy muy joven, lo trajo a España, lo trajo a Barcelona y consiguió no solo un tratamiento que cambiaría la vida de Messi, sino enrolarlo en uno de los equipos que mejor tratan a las canteras, a los chavales jóvenes y que más cuidan algún tipo de detalles que eran muy importantes para ese entonces jovencísimo Messi. Fue el 14 de diciembre del año 2000, ya ha pasado ya más de un cuarto de siglo, cuando en una servilleta, después de jugar un partido de tenis en un club de tenis en Montjuïc, Charlie Reixac, el mítico jugador del Barcelona y que estaba en la Secretaría Técnica, que posteriormente, bueno, y estuvo mucho tiempo de la mano de Johan Cruyff, como decimos, en una servilleta consiguió plasmar junto a su padre, junto a Minguella, junto a la gente argentino que colaboraba con Minguella en aquella ocasión, bueno, pues las intenciones del FC Barcelona de hacerse con los servicios de un jovencísimo Leo Messi con solo 13 años. Desde entonces su padre fue el que dirigió, el que tuteló y el que llevó la carrera de Leo Messi en todo momento. Y lo hizo hasta cuando ya prácticamente Leo era una estrella mundial e incluso tuteló también su salida de Barcelona. Por eso decimos que no se puede entender la figura de Leo Messi sin la de su padre, como no solo su persona de confianza, su faro, su guía, sino también como el bastón en el que apoyó su carrera desde el punto de vista pues más complicado, más financiero, más de asesor, más de representante. Así que es un día triste, evidentemente, para el fútbol, especialmente para la familia Messi y para Leo, pues quien ha sido, quien lo fue prácticamente todo, porque dejó a su familia en Argentina para venirse con él y estar, como decimos, en España de la mano de su padre durante muchos, muchos años. No se puede, por tanto, entender la figura de este jugador sin entender la importancia de la figura de su padre desde que era un niño, desde que llegó con 11 años, hasta que posteriormente se convirtió en lo que decimos uno de los mejores jugadores de la historia. Un abrazo muy fuerte para Leo Messi, lógicamente para toda su familia y especialmente en estos momentos dolorosos en la pérdida de su padre.
0: Estupendos informes tanto de Enrique como de Cecilia. Muchas gracias a ambos. Cada vez falta menos para el arranque de la temporada 2026-2027 de las ligas europeas de fútbol. Y los clubes, por cierto, más grandes de Europa están preparándose para sus respectivas competiciones con juegos de carácter amistoso. Este sábado, equipos como el Real Madrid, el Paris Saint-Germain y el Milan tuvieron acción. Vámonos hasta Budapest porque el Ferencváros recibió en su casa nada menos que al poderoso Real Madrid dirigido por el portugués José Mourinho. El primer gol lo anotó el joven de 19 años, Mario Rivas, antes de que terminara el primer tiempo y lo hizo con un gran remate de cabeza. Era el 1-0 favorable al equipo merengue. Carlos Espí, uno de los nuevos refuerzos merengues para esta campaña, amplió la ventaja con una soberbia definición de primera intención con su pierna derecha. En tanto que Kenan Codro recortó distancia para los locales, pero ya sería insuficiente. El equipo merengue, el Real Madrid, lo ganó por 2-1, partido en el cual también debutó el portugués Bernardo Silva y Vinicius Junior ingresó en el segundo tiempo. Ganó el Real Madrid, buena victoria 2-1. Nos vamos ahora a Suecia, donde este sábado se vieron las caras en duelo de carácter amistoso el bicampeón de la Champions League, el PSG y el Manchester United. El equipo galo llegaba con la urgencia de cambiar la imagen luego de caer 3-0 ante el Mallorca y de cara a la final de la Supercopa de Europa, donde se va a medir el 12 de agosto, en pocos días, versus el Aston Villa. La apertura en el marcador fue obra de Mbaye, que tras asistencia de Tro, adelantó a los de Luis Enrique. En tanto que los Diablos Rojos fueron por la igualdad que llegó luego por parte de Mbeumo, que estableció el empate en un gol. Así, el encuentro ganó en intensidad, pero ya no se sacaron ventajas. Y fue empate final en un gol entre el PSG y el Manchester United. Ahora nos movemos hasta Indonesia, donde se enfrentaron el Chelsea inglés contra el Milan italiano. Se disputó un primer tiempo realmente intenso, muy igualado, pero a pocos minutos del medio tiempo apareció el brasileño João Félix con un buen cabezazo para abrir el marcador favorable al equipo blue. De nuevo, el Carioca sería el encargado de ampliar la ventaja para el Chelsea. Esto fue en el complemento con una muy buena definición. Recordemos que João Félix no representó a Brasil en la última Copa del Mundo, pese al talento de este notable futbolista. Finalmente, el ecuatoriano Moisés Caicedo, el mediocampista, anotó el tercer tanto con un golazo de volea para, bueno, firmar la goleada, con el cual los Blues derrotaron 3-0 a los rossoneri italianos. ¿Sabías que la selección mexicana de fútbol consiguió su boleto a los Juegos Olímpicos de Los Ángeles 2028? Así es, estimados. Tras su ausencia en París 2024, el Tri vuelve a una justa olímpica y lo hizo luego de vencer en las semifinales 2-1 a Canadá en el premundial sub-20, y esto fue en el mítico Estadio Azteca. Cabe destacar que este torneo da el pase al mundial de la categoría, además de, como vengo mencionándoles, a los Juegos Olímpicos. Los semifinalistas lograron el pase a la Copa del Mundo de esta categoría, mientras que México consiguió su boleto a la justa de Los Ángeles 2028 tras avanzar a esta final, en donde va a enfrentar a los Estados Unidos, que justamente por ser el anfitrión de esta justa olímpica, ya tiene asegurado su boleto por ser justamente el anfitrión. Hacemos la primera pausa en CNN Deportes, pero al regresar tenemos la actividad de la jornada 2 de la Leagues Cup. Ya te lo contamos. Al regreso.

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1: El fútbol argentino tuvo acción este sábado en el marco de su fecha 4 del torneo clausura. La AFA dispuso que, dado el fallecimiento de Jorge Messi, en todos los partidos de cada categoría, todos los jugadores usarán un brazalete negro en señal de duelo y se realizará el correspondiente minuto de silencio. A todo esto, una figura de renombre que sumó Boca Juniors fue el experimentado delantero ecuatoriano Ener Valencia, que este viernes se sumó al plantel Xeneize. Mientras tanto, otra figura que llegó al fútbol argentino es la de Thiago Almada. El campeón del mundo con la selección argentina es la nueva figura de River Plate. Justamente, el River Plate de Eduardo Caudet llegaba este sábado a la ciudad de Victoria, en provincia de Buenos Aires, donde se midió con Tigre en búsqueda de salir de su pésimo momento deportivo. Pero el matador, es decir, Tigre, tuvo otros planes y le propinó al millonario una nueva caída, agravando el desolador momento de River Plate, llegando así a su sexta derrota consecutiva. El primer capítulo fue muy disputado, teniendo la situación más polémica, el ingreso al área con pelota dominada de Ángel Correa, flamante figura del equipo millonario, que pareció ser derribado por Nahuel Vanegas, pero tanto el juez del partido y el propio el video arbitraje referee, es decir, el VAR, consideraron que no hubo infracción. A todo esto, en el segundo tiempo, minuto 78, Nacho Russo, hijo, recordamos, del famoso Miguel Ángel Russo, ya fallecido recientemente, tras asistencia de Javes Saralegui, sacó el remate que venció al portero Beltrán para el 1-0 final. River y otro traspié que lo deja en el fondo de la tabla con 0 unidades. Este viernes arrancó la segunda jornada de la Leagues Cup 2026 con una quíntuple cartelera que inició con la victoria 2-1 del Charlotte Football Club sobre el Atlas. Y a misma hora, el Columbus Crew superó 2-1 al Pachuca. Más tarde, los Tigres vencieron en penales al Minnesota United, mientras que Juárez derrotó 3-1 al Vancouver Whitecaps, en tanto que el Cincinnati enfrentó a los Pumas. Entonces, en el estadio TQL de Ohio, el Fútbol Club Cincinnati recibió la visita de los Pumas de México. Al minuto 46, ya para terminar el primer tiempo, el cuadro estadounidense se puso en ventaja 1-0 con un gol de Pavel Bucha. Y al minuto 93, para terminar el encuentro, el equipo de la MLS amplió su ventaja 2-0 con un tanto de Kenji Mboma Dem. Así entonces, el Fútbol Club Cincinnati se llevó la victoria 2-0 y sigue invicto en la Leagues Cup. A todo esto, este domingo van a continuar las actividades de la segunda jornada de la Leagues Cup, en la que equipos grandes del fútbol mexicano, como lo son el América y el Cruz Azul, tendrán acción. Mi compañera Elizabeth Pérez analizó junto a Salvador Aguilera la previa de los juegos más importantes de este domingo en este importante certamen. Lo compartimos.
2: Pero ya, Salvador, pensando en los cruces del domingo, ¿cuáles son esos partidos que más expectativas te generan y qué equipos podrían dar un golpe de autoridad en esta segunda jornada?
3: Sí, bueno, para empezar, están los equipos que tuvieron un mal arranque, un mal inicio, es decir, no se puede ser tan mediocre en el sentido de, pues ya perdí el primero, no importa si pierdo el segundo y el tercero. Yo creo que los equipos del fútbol mexicano deben mostrar un poquito de ambición en cada uno de sus encuentros. Viene el arranque del América, viene el arranque del Toluca, que en estos momentos son los punteros. Por ahí un buen resultado del equipo de los Bravos de Ciudad Juárez, que desde luego sorprende, pero creo que los equipos que perdieron de entrada en esta competencia de la League Cup son los que tienen que ir en busca de un resultado positivo, simple y sencillamente por vergüenza, te metieron 3, 4, 5 goles, oye, por lo menos en el siguiente partido muestra dignidad y que realmente te interesa esta competencia. Insisto, hay ocasiones que los equipos del fútbol mexicano me parece que no valoran del todo esta competencia.
2: ¿Crees, Salvador, que los clubes de la Liga MX llegan mejor preparados que los del MLS en este momento de la temporada? ¿O ves, por el contrario, un panorama más equilibrado que en ediciones anteriores?
3: Yo lo que veo es que cada vez hay mayor pique entre las dos ligas. Es decir, estamos hablando de que en el fútbol mexicano Tres jornadas después de la Copa del Mundo, el torneo arrancó justamente cuando se venía la final de la Copa del Mundo. Se juegan 3 jornadas nada más y hay que hacer los viajes correspondientes para tomar participación en la League Cup. ¿Qué pasa aquí? Y me parece muy interesante el crecimiento que ha tenido la MLS en cuanto a la cantidad de equipos. Yo creo que eso deberíamos de tomarlo como una enseñanza y como un ejemplo. El fútbol mexicano sigue sin crecer, solamente hay 18 equipos y agrégale la polémica de que ya no hay ascenso ni descenso. Bienvenido el Atlante a Primera División, que por cierto, viene el Atlante en el arranque en la League Cup, pero yo creo que en estos momentos el fútbol mexicano tiene que buscar de qué manera ir evolucionando y creciendo, tanto en lo deportivo como en lo económico. El fútbol mexicano es una buena liga. Económicamente tiene un potencial, infraestructura existe y creo que a partir de eso se debe tener un nivel de competencia alto respecto a los equipos de la MLS que siguen creciendo de una manera bárbara.
2: Sé que es muy temprano para hacer un juicio de valor, pero siempre es interesante hacerlo como diversión. Con lo que has visto en estos primeros días de competencia, ¿quiénes crees tú son los principales candidatos para pelear por el título de la League Cup?
3: Sí, bueno, a mí siempre me ha sorprendido equipos como, por ejemplo, Nashville, Philadelphia Union, que son equipos importantes, además del Inter, pero también les pasa un poquito lo que les sucede a los equipos mexicanos. Pierden sus primeros partidos y uno se pregunta, ah, caray, ¿qué fue lo que pasó aquí? Entonces, yo creo que es cuestión de darle tiempo a las siguientes 2 jornadas para ver qué tanto aprovechan esta competencia. Es decir, algunos equipos por ahí tuvieron errores, fallas costosas, perdieron sus respectivos partidos, pero creo que se pueden reponer en muchos aspectos. Vimos buenos resultados por parte de la Liga MX y creo que una mayor cantidad de buenos resultados por parte de la MLS. Sin embargo, por cómo está arreglado la competencia, pues terminan pasando 4 y 4, es decir, esto se va a emparejar en algún momento, así que todavía sí es complicado poder hacer un pronóstico.

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1: 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Ya regresamos con la parte final de CNN.

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1: Final de la travesía de este sábado de CNN Deportes, y le contamos que justamente este sábado llegaron a su fin los Juegos Centroamericanos y del Caribe en Santo Domingo, esto es en República Dominicana. La competencia dejó a México como líder, seguido de Colombia y Cuba en el podio. La delegación mexicana terminó con un récord histórico de 167 medallas de oro y un total de 407 preseas en su haber, algo nunca antes logrado. Como venía narrándoles, se llevó a cabo la ceremonia de clausura de estos emocionantes juegos en el que desfilaron todos los deportistas que participaron esta justa olímpica, deportiva en República Dominicana. Colombia también tuvo una excelente actuación en esta justa y quedó segundo en el medallero con 91 medallas de oro. En tercer lugar fue para Cuba, que pese al nulo apoyo deportivo de su país, lograron una actuación realmente digna con 51 preseas doradas. Venezuela fue cuarto con 49 medallas de oro y el anfitrión República Dominicana terminó en el quinto lugar con 46 medallas de oro. Felicitaciones, por cierto, para todos los participantes y especialmente para México, que terminó en el primer lugar. Fin de la travesía de este sábado en CNN Deportes. Desde Baires se les acompañó Hugo Mano Correa. Gracias por su compañía y será hasta la próxima. Que la pasen muy bien y muy buenas noches.
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3: Soy Richard Quest. ¡Navegamos! Me encanta viajar por el mundo. Eso es muy bueno. Y aún no he terminado.
4: El mundo maravilloso de Quest.
3: Es hora de abrazar nuevas aventuras. No puede ser mejor, ¿verdad? Aprovechar el momento en este mundo maravilloso.
4: Tallinn, Estonia.
3: ¿Noroeste? No, definitivamente está allá. Están por allá, pero no las podemos ver. Me acercaré por aquí. Me han dicho que hay un lugar aquí en la plaza principal de Tallinn donde debería poder ver las cinco agujas de las iglesias medievales. Debería poder encontrar el lugar, pero no puedo. ¿Esa de allá?
5: No.
3: De acuerdo, esperen. Necesito una brújula.
5: Creo que esta es una trampa turística donde puedes pasar todo el día así, ¿sabes?
3: Los gemelos Preet y Mark Pius no esperaban una cacería de tesoros cuando acordaron mostrarme su ciudad.
5: ¿Es la de allá?
3: ¿Seguro que no es esa?
6: Espalda con espalda, y así podemos mirar en distintas direcciones.
3: De acuerdo. Fantástico, Al. Útil como siempre. Debería poder ver la Catedral de Santa María la Virgen.
5: Es la de allá.
3: Norte, ligeramente al noreste. ¿Sabes quién tiene la respuesta?
5: Creo que la IA.
3: Mi buen amigo, el Dr. Chat. Es hora de recurrir a la IA. Hay una pequeña marca circular de piedra en la plaza. Creemos que es esto.
5: 1, 2, 3, 4.
6: ¿Podríamos estar equivocados?
3: ¿Qué? Esto es patético.
7: Norte, oeste, sur.
5: Sí.
7: Ese es el punto.
3: Disculpa, ¿podrías...? No puedo ver la aguja. No preguntes. Este mes he viajado a Estonia, en el norte de Europa, el país con dos fronteras terrestres, Rusia al este y Letonia al sur. Tallinn está en la costa norte del país. Esto es muy hermoso. Para mostrarme el lugar, he tenido la suerte de ser presentado a dos de los actores más reconocidos del país. ¿Son muy competitivos?
5: No.
3: No.
5: Para nada. No entre nosotros. Sí, por alguna razón.
3: ¿Buscan los mismos papeles?
5: No todo el tiempo.
8: No.
3: Las estrellas del teatro y la pantalla me muestran su teatro.
5: Una noche podemos producir... cinco obras diferentes.
8: Cinco obras distintas.
5: Sí.
3: Dios mío.
5: Y el teatro en Estonia es muy popular.
3: No sé por qué decidí subir esto.
7: Yo tampoco.
3: Parecía una buena idea. Ah, eso puedo verlo. Lo veo.

0: harina de erizo, mazapán, y se usaba para corazones rotos, por ejemplo.
1: Interesante. El mazapán aparecerá de nuevo más tarde en mi visita. Dejando de lado lo extraño, algunos remedios antiguos aún se usan. Birgitta nos lleva al laboratorio donde vamos a preparar una mezcla.
0: Esta es menta.
1: Oh, bien.
0: Y es una de las hierbas más antiguas del mundo. Estas son rosas silvestres. Esta es prímula. Prepararemos un té de hierbas.
1: Siempre hay tiempo para una buena taza de té. Deberíamos hacerlo de lavanda.
2: Té de lavanda.
1: Así es.
0: ¿Quieres lavanda? ¿Té de lavanda?
2: Es tu programa, puedes hacer lo que quieras.
0: Quizás un poco de menta. Eso le dará un buen sabor, un buen gusto.
1: Que comience la trituración de hierbas.
0: Esta no es la forma correcta de hacerlo. Esta sí, ¿ves?
1: Bueno, ellos de niños se criaron jugando en el jardín.
3: Esto se usa a diario, ¿sabes?
1: Solo vas y le haces...
0: Te hace sentir como un farmacéutico, ¿eh?
1: No fue exactamente el ojo de un tritón y una pata de rana.
3: ¡Voilà!
0: ¿Voilà?
1: Es hora de dejarlo reposar. Un poco de aire en él.
3: Gracias.
1: El pasado medieval de Tallinn le está dando un buen comienzo a mi visita.
4: El mundo...

0: Es como hipster, moderna, contemporánea, y lo combina todo con la historia del país, convirtiéndose en una sociedad cómoda en su propia piel.
1: Creo que está diseñada para un público más joven, no estoy seguro.
0: ¡Joven de corazón, Al! Es encantadora, sí que lo es. Mira la luz. Es preciosa. Pues lo sería si Al realmente se pusiera a trabajar. Vamos. Será de noche antes de que termines. La historia temprana de Tallinn se remonta al final del primer milenio, cuando se construyeron un castillo y un asentamiento cercano. Hasta el día de hoy, su centro medieval se considera uno de los mejor conservados del mundo, y puedo ver por qué. Pero no debo pasar todo mi tiempo aquí. Al pantano. Vamos. Ni siquiera he empezado y ya me fascina. Los estonios tienen un profundo amor por caminar en los pantanos. Me dicen que es parte de quienes son. Mira todas las cosas interesantes que pasan en esta agua. Cerca de una quinta parte del país está cubierta de humedales o pantanos.
2: Los estonios somos muy saludables. Nos encanta estar en la naturaleza y también beber cosas saludables.
0: No esperaba esto. ¿Cómo se dice en estonio?
2: Tervisex.
0: ¿Qué?
2: Tervisex.
0: Te hace salir pelos en el pecho.
1: Te vi sirviendo el doble en este.
0: Espera. ¿Cómo es?
2: Tervisex.
1: Tervisex.
0: Tervisex. Un paseo por el bosque como ningún otro. Cruzamos el bosque y al final llegamos a un pantano donde nos zambullimos en el agua. ¿Qué podría salir mal?
2: Todo.
0: ¿Qué?
1: Me alegra que esté segura.
0: Marilyn es mi guía y al parecer hará que cada momento de este viaje sea memorable.
2: Este es el musgo de renos. Esto es como un hongo y lo comeremos. Sí. Prometiste ser abierto de mente.
1: Ni te preguntaste si podías ponerte eso en la boca. No tienes idea de lo que te hará.
0: No es de extrañar. Con tanto que ver, míralos, los agitaste. Y yo estaba tan fascinado.
2: Tienes, otra vez algo bueno, vitaminas.
0: El avance fue lento.
1: Es como sacar a un niño, ¿no? Se detiene cada 10 segundos.
2: De nuevo al bolsillo.
0: Me gusta recoger cosas que luego puedo llevarme a casa y, mientras camino, metes la mano en el bolsillo y de repente la encuentras. Y te trae recuerdos de este día. Tomaré una foto para contar los anillos.
2: Puedes contar los anillos, pero si mis manos no se tocan, entonces el árbol tiene más de 100 años.
0: ¿En serio?
2: Sí.
0: Si no lo puedes abrazar...
2: Son más de 100.
0: Tiene más de 100 años.
1: Que alguien abrace a Richard, a ver si tiene menos de 100 años.
0: ¡Qué atrevido! Suficiente para querer... Marilyn me ha dicho que gritar en el bosque me dará equilibrio y me ayudará a centrarme. ¿Oyes eso? Todos quieren intentarlo.
3: Así les grito a los niños.
0: El recorrido ha sido fascinante, pero es el preludio del objetivo final. Me sumergiré en esta agua profunda, oscura y muy fría.
2: Cuando entras, es muy importante quedarte en la capa superior porque es más tibia. Y abajo es frío. Vas hasta el borde, te sientas de esta manera y luego con mucha calma te deslizas como una rana.
0: Como una rana.
2: Y cuando vuelvas, agárrate del musgo y te jalas o te arrastras como un lagarto.
1: Suena muy digno, Richard.
0: Así es, exactamente. Voy a asegurarme de que los pantalones cortos estén bien ajustados para que al rodar no se me bajen.
2: Generalmente nos bañamos desnudos aquí.
0: Seguro que sí, pero no con los colegas. Oh, es muy blando, ¿no? Es esponjoso. Es un concepto muy extraño.
2: Nada como rana.
0: Rana, rana, rana, rana. Esta es mi mejor rana. Me advirtieron que era fría. Pero esto te quita el aliento. Y más, hay algo pasando bajo la superficie. Algo abajo te atrapa de repente. Musgo de pantano. O eso me han dicho. Está muy fría.
1: ¿Ya terminaste?
0: Bueno, te diré algo. Cuando ella dice que es más frío abajo, es cierto, pero no explica exactamente cómo es. Sientes que esto te sube por todo el cuerpo. Mi premio es cierta arrogancia y una bebida con un toque de miel. Una forma perfecta de terminar cualquier día.
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1: ¡Hay que hacer así! ¡Oye, oye! ¡Estoy atascado!
2: Ya entiendo, es como un columpio, hay que usar las piernas.
1: Esta es la imagen de la Estonia de hoy.

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2: Es un rápido viaje en barco que me lleva a mi próxima experiencia en Estonia. Eso fue realmente emocionante. Visito Kihnu, una pequeña isla frente a la costa báltica del país, donde la tradición está profundamente arraigada. Las mujeres se encargan de gran parte de la vida diaria aquí, desde labores agrícolas hasta reparar cosas.
3: Veremos si funciona.
2: La familia de Mare ha estado aquí en Kihnu por generaciones.
3: ¿Qué esperas?
2: Ah, debería...
3: Ah, está bien.
2: ¡Oh, la reparaste!
3: Sí.
4: Bien hecho, Richard.
2: Intentamos hacer arrancar esta moto de la era soviética para que ella me muestre el lugar.
3: Tu turno. Ten cuidado, por cierto. Usa toda la fuerza que tengas.
4: Cuidado con que se te salga el pie.
2: Una vez más, no estás aportando nada. Al insiste. Es hora de intentarlo. Se ha dado cuenta de que no es tan fácil.
4: Sí.
2: Y nos vamos. Ahora parece que tenemos un pequeño problema, que es que se nos acabó la gasolina. ¿Se nos acabó la gasolina?
3: No queda.
2: ¿Qué?
3: Nada.
2: Una de las ventajas de estar en una isla como esta, donde hay solo 200 personas, es que conoces a todos los vecinos. Solo debes esperar que la persona a la que le pidas combustible no tenga una enemistad de toda la vida contigo. Por suerte, este vecino resultó ser amable y, por fortuna, bien equipado.
5: Soy marinero.
2: Claro. ¿Cuánto tiempo pasas en el mar y cuánto en tierra?
5: Mitad y mitad.
2: ¿Cuándo vuelves, las mujeres son las que mandan?
5: Siempre están al mando. En tu casa también.
2: Llénala. Y un empujón. Y estamos de regreso. Kihnu tiene una población de unas 600 personas. Históricamente, los hombres de la isla pasaban en el mar gran parte del año. Mientras no estaban, las mujeres se aseguraban de que la vida en la isla y la familiar continuaran. Intentas preservar una cultura y una forma de vida. No intentas vivir una forma de vida antigua.
3: Es cierto.
2: Hay una gran diferencia.
3: Es muy importante porque mucha gente a menudo piensa que ni siquiera tenemos electricidad en la isla. Creen que aquí solo hay cosas antiguas, pero no es verdad. Hay tecnología moderna en todas partes. Pero aún así hablamos nuestro dialecto y cantamos folclore antiguo.
2: Las mujeres se consideran guardianas del patrimonio.
3: Aquí están nuestros músicos populares.
2: Y las señas de esa herencia están a la vista, incluyendo las tradicionales faldas rojas a rayas. Bien hecho. Cuéntenme sobre las faldas y los delantales.
6: Si la mujer está casada, entonces lleva el delantal. Las abuelas, ellas usan el color más oscuro. Nuestra casera está sentada ahí.
2: Hola.
6: Ella es nuestra maestra artesana y nació en esta casa hace mucho tiempo. Su nombre es Rosalia.
2: Rosalia, ¿cómo fue crecer aquí?
6: Fue una linda infancia porque en cada familia, en cada granja, tenían instrumentos y tocaban música por la noche. Las costumbres son muy importantes.
2: Comienza la música.
6: Vamos.
2: y me suman.
7: Ven aquí.
2: Estas son tradiciones arraigadas y es una experiencia que es única de Estonia. Maravilloso.
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2: Me encanta la atmósfera. Cuando hacemos estos viajes, uno se hace una idea del lugar, ¿no?
3: Sí.
2: ¿Y cómo se siente, ya sea cálido y feliz, y te sientes bien al estar aquí? Y creo que aquí claramente sientes eso. Miren, el horizonte de Tallinn es un reflejo del pasado del país. Desde lo tradicional hasta las torres del capitalismo de hoy, mezclado con los recuerdos de la era soviética. Un piso secreto del hotel que oculta una red de espionaje soviética muy temida. Todo con vigilancia de última generación. Esta es la historia de mi época. Recuerdo todo esto.
4: Sí, estabas al otro lado. Estaba la cortina de hierro.
2: Sí.
4: La presencia de la KGB en este tipo de hoteles era un secreto a voces.
2: Los micrófonos estaban ocultos en las paredes y dentro de ceniceros. Tiene todos los ingredientes de una buena novela de espías, excepto que esto es real. Es el Hotel Viru, que abrió en 1972, cuando Estonia aún estaba bajo el dominio soviético. Este era el mejor de los mejores.
4: Sí.
2: Este fue un brillante símbolo del progreso y la modernidad soviética. Fue construido para atraer e impresionar a los visitantes extranjeros y para que la agencia de espionaje soviética, la KGB, vigilara a los invitados y, sí, a los trabajadores locales.
4: Los cables estaban dentro de la pared, de las lámparas, el micrófono estaba conectado.
2: Una de las habitaciones aquí en el centro de la operación de vigilancia se dejó prácticamente intacta desde que los soviéticos se fueron. Hoy en día es un museo. Cuando dices que así fue como se dejó...
4: Sí, sabemos que 3 o 4 oficiales trabajaban en esta habitación. Grabaciones, fotografías. Puedes ver los gemelos. Uno de ellos tiene un micrófono dentro.
2: A veces, los maestros del espionaje recurren a métodos más tradicionales. ¿Habrían hecho la famosa trampa de miel?
4: El hotel tenía prostitutas, no oficiales y confiables, que ayudaban a los camaradas a crear situaciones en las habitaciones. Las imágenes podían usarse para convencer a la gente de que cooperara.
5: Haciendo espionaje ahora, podría tener un micrófono en este anillo y grabar a alguien. Pero imagina intentarlo con estas cosas.
2: Dame unos audífonos, una hoja de afeitar y un poco de cinta adhesiva y lo haré en un minuto. ¿Recuerdan al principio de este programa cuando aprendí sobre la relación muy antigua entre los estonios y el mazapán? El café Majasmok lleva más de un siglo preparando dulces de mazapán. Solo que aquí lo hacen en forma de figuritas comestibles. Son obras de arte.
6: Sí.
2: ¿No se comen?
6: Sí se puede.
2: Pero no lo hacen.
6: Se pueden comer. Si son demasiado buenos para comerlos, cierra los ojos y come con emoción.
2: Quedan pocos pintores de mazapán en Tallinn. Y Heli es una de ellas. Su trabajo es muy detallado. Yo, el novato, empiezo con una figurita sencilla. ¿Tenemos un gato que ya esté hecho?
5: Eso es hacer trampa.
2: No, significa...
5: Eso es copiar.
2: No. Quiero ver qué esperan en términos de cobertura. Los filisteos se están rebelando. Yo digo que pintemos. Lo estoy pasando bien. No, mi arte no se puede apresurar. Mira esto, es bueno. Esta es mi obra maestra, el conejito del dinerito.
5: Hasta ahora vas bien.
6: Vas muy bien.
2: Yo quedé feliz.
6: Es casi excelente.
2: Casi. Lo que sea que tengas planeado en las próximas horas, espero que sea rentable. La lluvia ha llegado y es hora de que me retire. Y justo cuando al fin logré encontrar las 5 agujas. Este viaje a Tallinn ha sido tan entretenido como informativo, porque en los años que he venido aquí, he visto muchos cambios. Hay una energía sutil en Tallinn, y querrás venir aquí a experimentar todo eso tú mismo. La enérgica Tallinn ciertamente es parte de nuestro mundo maravilloso.
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0: ¿Cuánto tiempo disfrutaste del éxito de esa canción?
1: Como cantante, para siempre. Como compositor, Dios mío. Un sueño y una pesadilla a la vez. De verdad, ¿cómo puedo superar esta canción?

0: Soy Daniel Daikim, actor. Daniel, mucho gusto. Productor y orgulloso coreano-estadounidense. Hay que parar antes de que me emocione. Cuando era niño, no era bien visto ser coreano. Luego pasó esto.
1: Fenómeno cultural, hola coreana.
2: Hola coreana.
1: El K-pop y las series de televisión.
0: Ahora me voy a Corea del Sur. Es increíble. Donde nací. Es tal como lo recuerdo de niño. Para descubrir cómo esta pequeña nación del este de Asia resurgió de las cenizas de la guerra.
3: El fin de 3 años de amargo conflicto.
0: La dictadura y la pobreza.
3: Décadas de sacrificio, años de éxito.
2: El Globo de Oro es para Parasite.
0: Con su cultura, en solo una generación.
2: Podemos expandirnos globalmente.
0: Dios mío.
3: Salud.
0: Del K-pop.
4: Los queremos.
0: A la K-belleza coreana. Este es un mundo nuevo. Hasta el K-todo.
3: K-todo. 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
5: Yo lo tocaré.
0: ¿Cuántas veces has oído esa pista de batería?
5: Si las cuento, unas 10.000 veces.
0: 10.000 veces.
5: Empecé a añadir los acordes y el bajo. Déjame tocarla para ti. Después añadieron los pads generales, el sintetizador, el sonido principal.
0: Ahora es reconocible al instante. Aquí es donde comenzó el fenómeno global, con este mismo riff. Golden, de la película de animación de 2025 K-Pop Demon Hunters. Y si presta atención, puede que me descubra también. Todos hablan de Golden, a donde sea que vaya, en Estados Unidos, en Corea. La canción y su historia del K-Pop, ganando un Grammy, un Globo de Oro, y en los Oscar, el premio a la mejor canción original.
5: El siguiente paso fue crear el puente.
0: Coproducida por Sun, Lee Yuhan y Nam Hee-dong, juntos conocidos como IDO.
5: Nos esforzamos mucho para que tuviera un tono muy oscuro y emotivo.
0: Los compositores, entre ellos EJ, quien también interpreta el papel de Rumi en Huntrix, crearon juntos la melodía y la letra de esta canción. Muy bien. Con todo el respeto que se merece Golden, porque me encanta, la primera canción que me llamó la atención en K-Pop Demon Hunters fue Soda Pop. El productor y cantante-compositor Vince y el productor Domin Suk trabajaron en ella.
6: Primero trabajo en el sonido de la campana.
0: Ya es tan linda. Sí.
6: Luego entra la batería.
0: Repiques de batería. ¿Y encima alguien está silbando? ¿Por qué se te ocurrió eso para la canción?
7: 24 es otro productor que trabajó en esto. De hecho, entró a la cabina de grabación y lo silbó él mismo. En toda la canción intentábamos parecer tiernos. Se nota que no somos los más lindos del mundo, pero grabarla fue una experiencia increíble, sin duda.
5: Creo que ha habido cierto impacto en la difusión global del K-pop, lo cual me hace muy feliz. Y cuando caminas por las calles y escuchas Golden y ves a niños con sombreros tradicionales coreanos, es muy divertido.
8: También me siento orgulloso y complacido de que estos fenómenos ayuden a dar a conocer la cultura tradicional coreana a través de la música.
0: Ustedes crearon algo que, sin duda, creo que ha cambiado nuestra cultura para siempre. El mundo está muy contento de que lo hayan hecho.
5: Muchas gracias. Gracias.
0: Golden es la última canción pop de creación coreana en dominar las listas de éxitos mundiales. Este es el grupo más reproducido en Spotify en la historia, en todo el mundo. En menos de 2 años, BTS consiguió 4 álbumes número 1 en Estados Unidos, más rápidos que cualquier otra banda desde los Beatles. Tuve la suerte de ir a un concierto de BTS en Los Ángeles. Dejando la música a un lado, lo que realmente me dejó boquiabierto fue ver a personas no coreanas cantando las canciones en coreano.
9: ¡BTS!
2: ¡BTS, claro!
9: ¡BTS!
0: Eso habría sido impensado cuando era niño. Si los estadounidenses habían oído hablar de Corea del Sur, era por la guerra. Hace solo 40 años, Corea del Sur estaba bajo dominio militar. Se prohibía la música de estilo occidental por considerarse demasiado decadente. Lo mismo ocurría con el cabello largo en los hombres y las faldas cortas en las mujeres. Y hoy está la Corea que todos conocen. ¿Cómo pasa un país de la censura a ser el centro de las tendencias de la cultura pop en solo una generación?
4: Tuksom, Seúl.
0: Empecemos por el principio. ¿Cómo definirías el K-pop?
6: Oh, wow. Es una mezcla de hip-hop, R&B, techno, dance, diferentes géneros de diferentes culturas y estilos musicales. Además, le damos nuestro toque coreano. Todo eso es K-pop. K-pop, K-pop, K-pop, K-pop, K-pop. La cultura K-pop
0: David
6: ahora
0: Kim
6: es popular.
0: Es profesor adjunto de creación de medios y youtuber.
6: Me encontré con un par de suscriptores. Soy David Kim de K-Pop Herald. La industria musical coreana prácticamente no existía en los años 60. Ya que el país acababa de salir de la guerra coreana, con la llegada de las tropas estadounidenses y las bases militares, se introdujo la cultura occidental y la música estadounidense, como el R&B, el jazz y el rock. Y grupos como las hermanas Kim empezaron a surgir. Las hermanas Kim son como pioneras.
0: Dos de ellas perdieron a su padre en la guerra de Corea. Junto con su prima, comenzaron a cantar en los años 50 para mantener a su familia, actuando para soldados estadounidenses desplegados en Corea del Sur. Fu, uno de los primeros grupos de música coreana en triunfar en Estados Unidos.
6: Y lo interesante es que, incluso en los 60, aparecieron programas estadounidenses.
0: Como el show de Ed Sullivan.
9: ¿Por qué todo el mundo siempre...?
0: Luego llegaron las restricciones.
6: Los años 60 y 80 fueron como una época oscura para la música, porque teníamos una administración autoritaria con Park Chung-hee y Chun Dun-hwan. En aquel entonces había mucha censura, listas negras, y no se podía hacer nada que fuera occidental o demasiado provocador desde la perspectiva del gobierno.
0: Cuando vine a Corea por primera vez en 1977, mis primos que eran mayores que yo me colaban en su habitación y me enseñaban todos sus discos. Fue la primera vez que escuché a Aerosmith. Tenían discos de vinilos estadounidenses guardados.
6: Exacto.
0: Y eso que en aquella época se consideraba algo peligroso tenerlos.
6: Algunos discos o algunos grupos, por ejemplo Bob Dylan, también fue censurado. Si era demasiado progresista para nuestra cultura, en aquel entonces el gobierno decía no.
0: Eso cambió en junio de 1987, cuando las protestas a nivel nacional condujeron al fin del gobierno militar en Corea del Sur. La culminación de las manifestaciones, en su mayoría dirigidas por estudiantes que comenzaron en los 60. Los Juegos Olímpicos de Seúl de 1988 le dieron al país la oportunidad de transformar su imagen. Pasó de ser una dictadura azotada por la guerra a una democracia moderna y potencia económica.
6: Cuando entramos en los 90, este grupo de aquí son como el origen del K-pop. Seo Taijin Boys.
0: La banda presentó su primer sencillo, Nan Arayo, o Lo Sé, en un programa nacional de talentos de la televisión.
6: Experimentaron algo sin precedentes. Introdujeron el hip-hop, estilos de baile muy originales. La generación más joven decía, wow, esto es refrescante. Esto es lo que necesitábamos. De hecho, incorporaron letras muy creativas, pero también de corte liberal. También critican a la sociedad, pero a la gente le encantó porque resultaba muy rebelde.
0: Sí, recuerdo estar en Estados Unidos cuando salió Seo y escuché por primera vez Nan Arayo y pensé, ¿los coreanos están rapeando? Nan Arayo estuvo 17 semanas consecutivas en el número uno de las listas de éxitos coreanas. La letra de la canción Regret of the Times, publicada en 1995, fue prohibida por criticar al sistema establecido, lo que provocó una protesta generalizada entre los fans. Eso ayudó a presionar al gobierno para derogar las leyes de censura, un vestigio de la época de la dictadura. En 1998, Corea comenzó a invertir en las industrias creativas, incluida la música, como una forma de generar ingresos a partir de las exportaciones culturales. Esta nueva apertura fue cuando comenzó la ola.
3: Primera generación, aproximadamente 1992-2002.
6: Todos se sumaron al tono rebelde. Estos grupos tienen un estilo más cercano al hip hop y al baile. Son grupos de 3 o 4 personas que realizan coreografías e incorporan diversos géneros musicales.
3: Segunda generación, aproximadamente 2003-2011.
6: Ahora está todo muy sistematizado. Eso fue cuando Internet estaba en verdadero auge. Podemos consumirlo visualmente, podemos compartirlo, seguir las coreografías y convertirnos en participantes de todo el movimiento K-pop.
3: Tercera generación, aproximadamente 2012-2017.
6: Ahora es como la era de la explosión. Gracias a que Internet es tan avanzado y de alta velocidad, y a que tenemos redes sociales, podemos interactuar con los grupos en tiempo real.
4: Todas digan hola. ¿Qué? ¿Hola?
3: Cuarta generación, aproximadamente 2018-2022.
6: Después de la tercera generación, la gente empezó a probar nuevos conceptos y mercados, cosas nuevas, como formar un grupo mixto.
3: Quinta generación, aproximadamente 2023, presente.
0: ¿Y qué ocurrirá a partir de ahora?
6: Sinceramente, es un territorio inexplorado. Nadie sabe hasta dónde puede llegar. El mundo entero está reconociendo el poder de los fans y el alcance de los grupos de K-pop.
0: Todo esto fue provocado por un solo grupo, que también inspiró una nueva fórmula para el éxito comercial. ¿Crees que fue entonces cuando los managers y las discográficas empezaron a juntar a la gente?
6: Seo Tai Jin Boys hizo una fortuna. Los fans se volvieron locos con ellos. Debemos sistematizar esto. Debemos crear un grupo que funcione correctamente para poder monetizarlo.
0: ¿No resulta interesante que un grupo que surgió de forma orgánica y hablaba abiertamente y con rebeldía haya dado lugar a la comercialización y sistematización de esa estructura grupal?
6: Exacto. Sí.
3: Y todo.

0: Guaira. 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
2: En 2012, Psy lanzó una canción que cambió el K-Pop para siempre. Gangnam Style. No te imaginas la cantidad de veces que he escuchado esta canción a todo volumen en salas de karaoke, no solo en Estados Unidos, sino en todo el mundo. Esto fue algo especial. Pensé que de todas las estrellas del K-pop que conocía, el hecho de que Psy, un tipo mayor, no uno de los adolescentes, fue quien irrumpió en Estados Unidos y cambió el K-pop para siempre, y fue asombroso. Acabo de ir a la estatua.
3: ¡Dios mío!
2: No mucha gente tiene una estatua que represente su significado para la cultura.
3: Personalmente, y con toda honestidad, me da un poco de vergüenza porque, wow, esa estatua es demasiado grande para mí. Y es demasiado grande.
2: Es apropiada porque lo que has hecho a través de tu música no solo es importante para Corea, sino también para todo el mundo. Gangnam Style alcanzó los 1,000,000,000 de visitas a menos de 6 meses de su lanzamiento, el primer video de YouTube en alcanzar ese hito. Esta pegadiza canción se hizo viral cuando el público global comenzó a pasarse al streaming en línea. Pero ni siquiera Psy, cuyo nombre real es Jae Sung Park, entiende completamente por qué tuvo tanto éxito. En ese momento, el K-pop no era popular fuera de Asia. La sabiduría convencional para grupos de ídolos como Big Bang, EXO y Girls' Generation en aquel entonces era la elegancia y la precisión, no imitar el movimiento de montar a caballo. Brindemos por ser tú mismo.
3: Gracias.
2: Psy construyó sobre ese éxito. En 2019 fundó la agencia de entretenimiento P Nation, que representa al grupo femenino Baby Don't Cry, entre otros.
4: ¡Dios mío! ¡Te queremos mucho!
2: Y su serie anual de conciertos de verano Swag, que según P Nation representa más del 10% de todas las ventas de entradas en Corea. Sus festivales de verano ya son legendarios en Corea. Llevan varios años y lo hacen en pleno verano coreano. Eso no es fácil. ¿Sabían que se iban a mojar?
3: Sí, pero no esperaban tanto. Cuando hago el show, normalmente dura 4 horas. ¡Son geniales!
2: Como actor, sé lo que se siente al darlo todo. Y me pregunto, ¿cómo lo hace todas las noches?
3: Cuando era joven, me sentía feliz al ver a alguien feliz. Y por eso el concierto es lo máximo de lo máximo. Entonces, cuando doy el concierto, digamos que tengo 25,000 personas de público, veo 25,000 caras felices frente a mí. Y gracias a mí. Así que pensé, wow, me puedo morir ahora. Porque esto es increíble. De la realidad al cielo.

0: que hay todo.
1: Como cualquier buena forma de arte, el K-pop presenta contradicciones. Para empezar, las estrellas del K-pop no son como las estrellas de rock con las que crecí. Se les conoce como ídolos. No son exactamente abordados, pero sin duda son muy apreciados. Los seguidores más acérrimos demuestran su devoción en todas partes. Y los clubes de fans, los fandoms, realmente pueden hacer famosos a sus favoritos. Algunos gastan miles de dólares al año en música, conciertos y productos.
0: Myeongdong, Seúl.
1: Justo al lado del CD está el código QR para descargar el álbum. El pasado y el futuro. La industria del K-pop ahora tiene un valor de 10 mil millones de dólares. Es bonito, es un artículo genial si vas a un concierto. Es caro, pero si eres un verdadero fan, es una forma muy divertida de demostrar cuánto te gusta este grupo. Creo que es mejor que un póster. A diferencia de los raperos rebeldes que iniciaron el movimiento, los grupos de K-pop actuales rara vez se forman orgánicamente. Se crean. Un puñado de agencias de entretenimiento los selecciona y gestiona. Los alumnos reciben un curso intensivo de canto, baile, rap, idiomas y más. Las clases y evaluaciones pueden prolongarse hasta la noche. Creatividad seleccionada desde el interior de una maquinaria comercial. Aunque muchos aquí te dirán, eso es lo que hace que funcione. También dirán, no hay una sola fórmula para triunfar en el K-pop. Pero la imagen es clave. También debes actuar. La coreografía está altamente sincronizada, perfeccionada durante años de entrenamiento. Por último, necesitas una melodía pegajosa, con música que puede trascender fronteras mezclando varios géneros musicales. Miau debutó en 2024. Gaon, Suin, Ana, Ella y Narin. ¿Te gusta rapear? Tú eres la rapera del grupo. ¿Rapeas en inglés y en coreano?
2: Sí, pero siento que cuando rapeamos, el inglés tiene como ese ritmo natural. Pero cuando rapeo en coreano me siento más poderosa, no sé por qué.
1: Interesante.
2: Sí.
1: ¿Este es su segundo año como grupo?
2: Sí, así es.
1: ¿Cuándo pensaron por primera vez, Dios mío, creo que ahora soy famosa?
2: En el aeropuerto cuando fuimos a Beijing, nuestros pom-poms, nuestros fans, nos estaban esperando en el aeropuerto y habían muchos. Era muy tarde por la noche.
1: Qué bien.
3: Pensamos que la mañana sería así, ¿no?
2: Sí,
3: nos
2: quedamos impactadas.
3: ¿Vinieron por nosotras?
1: Y esperaron todo ese tiempo para eso. Eso es importante. Un año después de su debut, Miau alcanzó más de 1 millón de seguidores en Spotify. Las representa The Black Label, conocida por fomentar la libertad creativa entre sus artistas.
4: Sí, así, así.
1: El mismo estudio detrás de Golden, Soda Pop y una auténtica realeza musical.
4: ¿Así?
1: Eso hará que la gente se pare de su asiento.
5: Eso espero, eso espero.
1: Miembro de Big Bang y solista que encabeza las listas de éxitos. Taeyang.
5: Taeyang es el mejor. Taeyang, aquí por favor.
1: Big Bang, que debutó en 2006, fue uno de los primeros grupos de K-pop en realizar una gira mundial por estadios y el primero en entrar en la lista Billboard 200 con un álbum completamente coreano. Has tenido una carrera muy larga y se te considera un príncipe, ¿no? Eres un príncipe del R&B.
4: Me gusta decir que él es el rey.
1: Porque a mis ojos aún eres muy joven. Sí. En el mundo del K-pop ahora eres mucho mayor.
5: Mucho.
1: ¿Qué edad tienes? ¿37 años?
5: Sí, 37.
1: Dios mío, qué viejo. Abuelo.
5: Creo que gracias a mis fans he podido dedicarme a esto durante tanto tiempo. Y sobre todo,
0: Creo que gracias al apoyo de Vince y de mis compañeros músicos he podido crear buena música durante tanto tiempo.
5: ¡Arigato!
1: Hoy, The Young está grabando su último álbum en solitario y se prepara para la reunión del 20º aniversario de Big Bang. No solo atraes a la generación anterior, sino también a la actual. ¿Qué se siente al volver a conectar con esa etapa de tu carrera?
0: Creo que es muy difícil. Llevo tanto tiempo haciendo música que siento que lo he intentado casi todo. Pero siento que necesito hacer algo nuevo. Necesito crear música que conquiste los corazones, no solo de nuestros fans de siempre, sino también de quienes nos descubren por primera vez y están interesados en nosotros.
4: Hace unos 10 años, intentábamos crear la canción más exitosa de Corea, pero siento que ahora nuestro enfoque es un poco diferente, incluso en cuanto a la letra y el idioma. Ya no tiene que ser completamente coreano.
1: Ahora, rara vez es completamente coreano.
4: Sí, rara vez. Pero creo que una de las principales razones es que tiene muchísimos fans internacionales, incluso en cuanto al sonido.
1: Nuestra percepción de la gente de Corea y Asia ha cambiado. Este es el tipo de poder que, como saben, no tienen los legisladores ni los maestros, solo lo tiene el mundo del entretenimiento. Que alguien diga, quiero ser productor como Vince, o quiero ser como The Young, quiero hacer lo que él hace, es mi modelo a seguir. ¿Sienten la presión de eso?
0: Mentiría si dijera que no siento ninguna presión. Por supuesto que siento esa presión, y estoy agradecido por lo que he podido hacer hasta ahora, pero también siento una sensación de responsabilidad.
4: En Corea, creo que el estándar para ser un ciudadano ejemplar es muy alto, especialmente siendo un ídolo del K-pop. Tienes muchas miradas puestas en ti, no solo a nivel nacional, sino también internacional. No puedes vivir como una estrella de rock.
1: ¿No puedes vivir como una estrella del rock aunque seas una estrella del pop? Son dos cosas muy diferentes.
4: Exacto, así es. Y debes saber que hay muchos niños pequeños que te admiran y te ven como un modelo a seguir. Y no puedes proyectar una imagen equivocada. Sin duda no es para todos. Claro que tienes que ser un gran artista y cantante, pero se necesita mucho más que eso para ser un ídolo.
0: Claro, son estrellas que reciben el cariño y la admiración de muchos fans, pero por otro lado, también son humanos. Son simplemente humanos. Les preocupa mucho cómo manejar esta situación y cómo cuidar su vida privada.
1: También debe afectar tu creatividad como artista. Si no te sientes flexible en tu forma de vivir, tu capacidad para escribir o actuar se verá un tanto limitada.
0: Así es. Necesitas experimentar diversas cosas. Y no creo que puedas seguir creando en un entorno con flexibilidad limitada.

0: Es tan satisfactorio. ¿Sabes qué? Espero que cuando escuche la última canción. Espero que cuando escuche la última canción. Eso
1: espero. Podríamos impacientarnos. Oh, nunca se sabe.
2: Que hay todo.
3: Dale, baby. Escucha.

0: En 2012, más de 2 millones de personas audicionaron para el programa de talentos coreano Superstar K.
1: ¿Listo? Yo lo estoy.
0: Eso es cerca del 4% de la población total de Corea del Sur.
2: No lo olvidaré, tranquilo.
1: Adiós.
0: Pero la aspiración por sí sola no es suficiente. Llegar a esta etapa requiere años de sacrificio, disciplina y una concentración inquebrantable. All Day Project debutó en 2025.
1: Pero debes cantar mientras lo haces. Entonces, ¿por qué no dices, por ejemplo...
2: Es porque debemos cantarla. Por eso está aquí. Y ellos no tienen que cantar esa parte.
3: Hola, chicos. Soy Daniel. Mucho gusto.
1: Igualmente.
3: Estoy emocionado de conocerlos. ¿Esta es Annie? Bailey. Youngso.
4: ¡Oh, me voy a morir!
3: Woo-chan. Y Tarzan.
1: Toda mi vida quise ser rapero, y ahora estoy viviendo mi sueño. Él es mi amigo, sí. ¿Por qué se ríen de mí?
2: No lo sé. Cada vez que tienen su pequeño momento de amistad masculina, como de hermanos, siempre pensamos, Dios mío.
1: Ustedes también hacen eso.
4: Hola, lo siento.
0: Es muy inusual que ustedes sean una banda mixta.
2: Es como si fuéramos 5 hermanos. A donde quiera que vayamos nos dicen, ustedes son muy ruidosos.
0: Estamos entre bastidores de Music Core de NBC, un programa de competición semanal donde All Day Project acaba de interpretar su tercer sencillo, One More Time. Bueno, chicos, acaban de terminar la grabación y luego tienen su transmisión en vivo hoy. ¿Qué hacen durante ese tiempo?
5: Es un momento en el que generalmente comemos o dormimos, porque creo que ninguno ha dormido las últimas 30 horas más o menos.
0: Estos shows con formato de competencia son muy disputados. Deben estar muy cansados, ¿están bien?
2: Estamos sobreviviendo.
0: ¿A qué hora empezaste hoy?
2: 1:00 a.m.
5: Nos preparamos a esa hora.
2: Sí, mañana tendremos otro programa de este tipo en otro canal. 7, 8, 1, 2, 3, 4, 5. 1, 2, 3, 4.
0: También es muy competitivo. ¿Sienten la presión de tener éxito o solo es por diversión?
2: Obviamente mentiría si dijera que no hay presión, pero creo que intentamos centrarnos en lo que mejor sabemos hacer, en lugar de competir con otras personas.
6: Yeonnam, Seúl.
7: Yo era la chica que cantaba 2 o 3 horas en la ducha. Me encanta bailar, actuar y cantar, pero supongo que mi papá ya lo veía venir.
0: Ella es John Somi. Su padre, Matthew Duma, nos invita a almorzar a su restaurante. Vaya, qué bonito.
8: Sí, es muy bueno. Es su favorito.
0: He visto y escuchado mucha de tu música.
7: ¿Sí?
0: Y lo único que diría de ti es que eres una sobreviviente.
7: Gracias.
0: Somi, que ahora tiene 25 años, hizo una audiencia para el programa de formación JYP cuando tenía 12 años. ¿En qué año estuviste en el programa de formación?
7: Empecé cuando estaba en 5º grado.
0: Un horario intenso desde temprana edad no es nada nuevo para la mayoría de los coreanos. El país cuenta con uno de los sistemas educativos más rigurosos del mundo, donde el éxito académico está ligado a la movilidad social y los estudiantes de secundaria suelen priorizar el estudio sobre el sueño.
7: Al mirar atrás pienso, ¿cómo lo hice a una edad tan temprana? Y las horas de trabajo, ni siquiera me parecían un trabajo duro porque era muy joven. Y entonces empecé a sufrir mucho acoso escolar. Me molestaban en la escuela porque era como una mestiza.
0: Se refiere a que es coreana por parte de su madre y neerlandesa canadiense por parte de su padre. Desafortunadamente, los niños coreanos no son ajenos al acoso escolar.
7: El sistema de entrenamiento era el único lugar donde me sentía cómoda, porque en la escuela me molestaban, pero aquí solo se trata de habilidades, si eres buena bailando, cantando.
0: No importa.
7: No importa.
0: Sí.
7: Ese fue el encanto que me impulsó a seguir adelante con mis habilidades y a crear arte.

0: ¿Dirías que el hecho de haber sufrido acoso escolar te enseñó a defenderte por ti misma?
1: Oh, cuando dijiste que soy una sobreviviente, pensé, claro que sí, sobreviviente y luchadora.
2: ¿Quieres cantar otra canción?
0: Muchas esperan años por su oportunidad de debutar, pero solo un año después de comenzar su entrenamiento, Somi participó en este reality show de 2015. 16 aprendices, compitiendo por un lugar en un nuevo grupo femenino. Somi fue eliminada en la ronda final, quedando a las puertas de unirse a la banda llamada Twice. Regresó al grupo de entrenamiento.
3: Eso fue lo más difícil de ver como padre para ella. Intentamos no demostrárselo. La recogíamos y estaba agotada. Se subía al auto y la llevábamos a casa. El sistema de entrenamiento era muy riguroso y estricto. Pero creo que para mí, como padre, lo más difícil fue verla sufrir en la incertidumbre de a dónde la llevaban, porque seguía siendo aprendiz, pero a la vez no lo era.
0: Sí, porque tiene algo de experiencia fuera del trabajo. Está lista. A estas alturas, ¿te sientes lista?
1: Quiero más. Eso he estado sintiendo. Realmente queremos lograrlo.
0: En 2016, Somi participó en otro programa de supervivencia de K-pop, Produce 101. Esta vez, Somi ganó el primer lugar y se convirtió en la líder del grupo Proyecto IOI.
1: Todo el país lo vio. Recibimos mucho cariño de todas partes. El equipo duró un año y luego nos disolvimos.
0: Cuando veo debutar a estas jóvenes, hay una pequeña parte de mí que siente como un instinto paternal, como tú lo debes tener, pero multiplicado por 10.
3: Es menor de edad. Cuando está en una compañía, básicamente son ellos quienes están a cargo de ella. No puedo ayudarla ahora con lo que hace porque está muy lejos de mi alcance, pero sí puedo ofrecerle mi experiencia de vida hasta ahora.
0: Ahora es una artista solista que ha puesto sencillos en el top 10 de Corea, Estados Unidos y otros países.
1: Tenemos esta canción a la que quería agregarle algunas letras.
3: Ella ha pasado por un riguroso sistema de entrenamiento y ahora es capaz de florecer.
0: Considerando tu posición en el panorama del K-pop, ¿estás satisfecha? ¿Sientes que tu ambición se ha cumplido?
1: No creo que mi ambición esté satisfecha. Estoy aquí como solista, esforzándome al máximo para demostrar algo. Por mis orígenes, mi padre, mi madre, la cultura, simplemente ser mujer, intento demostrar algo. He estado aprendiendo mucho, así que simplemente estoy absorbiendo todo.
0: Bien.
1: Ya veremos qué pasa, pero estoy emocionada por mí.
0: Yo también estoy emocionado por ti.
1: Lo estoy.
0: Brindemos por eso. Brindemos por el lugar en el que te encuentras ahora, por lo lejos que has llegado y hacia dónde vas.
1: Gracias.
0: Salud.
3: Que hay todo.

0: Calle y todo. Yongsan, Seúl.
1: ¿Dónde estamos? No somos buenos orientándonos.
2: Sí, pero yo soy turista. ¿Cuánto tiempo llevas viviendo aquí? Es muy bonito.
1: Hubiera sido bueno traer a Yoda.
2: Las rojas son increíbles.
1: ¿Cierto?
2: Me reúno con mi amiga, la cantautora Esna. Una coreana estadounidense nacida y criada en Los Ángeles que se mudó a Seúl en 2010. ¿Cuánto tiempo pasó antes de que saborearas el éxito por primera vez en Corea?
1: No fue un éxito, fue solo...
2: el primer bocado.
1: 3 años, un amigo me presentó a uno de los mejores productores. Él reconoció, supongo, mi talento para componer y buscaba a alguien que no solo cantara, sino que también pudiera escribir y producir canciones.
2: Tienes las manos frías, así que una es de menta y la otra de manzanilla.
1: Oh, menta, por favor. Gracias.
2: Tras firmar con WA Entertainment, ahora Rainbow Bridge World, Esna escribió y compuso sencillos exitosos.
1: Hice una canción llamada Aup. Fue una colaboración con Mamamoo y solo fueron 2 semanas de promoción. Y es una canción que fue escrita completamente por mí.
2: En 2015, Esna y Mamamoo, que pertenecía a la misma discográfica, interpretaron la canción en una gira promocional. Según Esna, solo unos días después la compañía la excluyó. ¿Qué razón te dieron para excluirte de la gira?
1: Había leído algunos comentarios de internautas que decían que Mamamoo podía cantar la canción sola. ¿Por qué la canta con ellas? Ella se ve mayor que las chicas y no debieran cantarla juntas. Ningún comentario negativo se refería a mi talento ni a mi capacidad de actuar. Todo se basaba en la imagen.
2: Muchos se reducían a su talla. ¿Está estipulado en el contrato que puede especificar que mantengas un peso determinado?
1: Nunca lo he visto en un contrato, o sea, escrito explícitamente.
2: ¿Así que esa fue la razón que te dieron para que no te presentaras?
1: Sí.
2: ¿Cómo te hizo sentir?
1: El peso es algo con lo que he luchado toda mi vida. Cuando intentas salir en la televisión, quieren que parezcas mucho más delgada para que te veas bien, ¿sabes? Y para nosotros, para la gente de Estados Unidos, esto es estar muy por debajo del peso normal. Y discutí mucho con mi compañía sobre eso porque yo decía, no estoy intentando ser un ídolo, yo soy cantante.
2: ¿Existen expectativas acertadas o no de que los ídolos defiendan valores tradicionales y a veces ideales de belleza poco realistas? Pero no se trata solo de las discográficas. Los clubes de seguidores tienen una influencia desmesurada en Corea. Algunos fans han lanzado campañas coordinadas contra los cantantes y sus compañías por supuestos errores. ¿Cómo compararías a los troles de Internet de Corea con los de Estados Unidos?
1: Oh, no creo que haya comparación. En Corea pueden cancelar a alguien en un minuto. Así de rápido se propaga.
2: En definitiva, ¿sientes que todavía hay esperanza aquí en Corea? ¿Prefieres estar aquí que en cualquier otro lugar? ¿Y crees que vale la pena dedicarse a esta industria?
1: Sí, porque todavía me apasiona cantar, actuar, bailar y estar frente a la cámara.
2: Intentamos contactarnos con la antigua compañía de Esna para conocer su versión de los hechos. No hubo respuesta. Nos conocemos desde hace mucho tiempo. Hemos hablado de algunas de estas cosas en privado. Pero ahora quieres compartir esto públicamente, justo cuando el K-pop se está convirtiendo en un fenómeno global. ¿Por qué?
1: Porque creo que es importante que la gente sepa que el K-pop no surgió de la nada, porque eso es todo lo que se ve, el resultado de lo que crearon, lo que fabricaron.
2: El producto.
1: Básicamente, somos productos de estas compañías. Pero quiero que los fans sepan que todos somos personas, ¿sabes? Y no un producto.
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1: Song Su, Seúl.
2: Oh, espera, esto es genial.
3: ¿Qué tal? Hola. ¿Bien? Estoy bien. Estoy mirando toda su mercancía.
2: Es la primera vez que vemos todo esto también.
3: ¿En serio?
2: Sí, este es Tarzan. Ella es Bailey.
3: ¿Estos calzoncillos tipo boxers están cosidos?
4: Están conectados.
2: Es el estilo característico de Tarzan de usar varias capas de pantalón.
5: ¿Podría interrumpir?
4: Genial.
5: Está realmente genial.
3: Es un gran día para los 5 miembros de All Day Project. Lanzan su primer EP con 6 temas nuevos. Eso significa más marketing. Más presencia en los medios y muchos productos nuevos.
6: Si lo han pasado bien, hagan ruido.
7: Sigo nerviosa porque no sé cómo reaccionarán.
6: Vamos.
3: Esta es una sesión privada y especial para unos pocos fans afortunados, antes del lanzamiento oficial del EP. En Corea, a esto lo llaman regreso. Sin importar cuándo se lanzó la última música del grupo.
7: Es una canción de fans.
2: Cuando los vemos en las sesiones de autógrafos y a las personas que asisten con frecuencia a estos eventos, obviamente las reconocemos. Es reconfortante ver caras conocidas.
3: Como Stacy. Trajiste carteles que habías escrito para ellos, los cuales leyeron
7: sí,
3: a través de la ventana.
7: Sí, lo sé, es una locura.
3: Eso es emocionante,
7: sí,
3: ¿no?
7: Sí, me alegraron el día.
3: ¿Sí?
7: Estoy enamorada de ellos. Escucho su música unas 4,000 veces al día.
3: No creo haber estado nunca tan obsesionado con una banda, y me recuerda a la Beatlemania. Esos chicos de aspectos impecables de Inglaterra, y muchas adolescentes animándolos. Hay mucho cinismo en el mundo hoy en día. Hay muchas cosas un poco más oscuras. No hay nada de malo en la alegría y la inocencia de una joven que simplemente ama la música y a los músicos que la crean. Esa misma noche, One More Time, The All Day Project, subió al número 2 en la lista Top 100 de Melon. Y poco después, esto.
7: All Day Project.
3: Los ídolos ganaron el premio Artista Revelación del Año, los premios Golden Disc de 2026, el equivalente coreano de los Grammy.
7: ¡Gracias!
3: Todo eso a menos de un año de su debut. Los coreanos exigían que se escuchara su voz. Ahora, cantan en las calles de Seúl. Literalmente. Y no todo es música comercial. Hay indie, metal y más. El alcance global de la industria musical coreana es motivo de orgullo. El K-pop conlleva contradicciones. El éxito exige compromiso y sacrificio. Sin garantías. Es una de las razones por las que los fans conectan tan profundamente con quienes lo logran. Una meta a la que aspirar. Durante mi infancia solo predominaba la música occidental. Pero ya no. La narrativa coreana está resonando a nivel mundial como nunca antes. Y no se trata solo de música.
1: Que hay todo.

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1: Hola, ¿qué tal? ¿Cómo les va? Soy Andrés Oppenheimer. Hoy vamos a analizar si la nueva presidenta de Perú, Keiko Fujimori, va a poder terminar con la inestabilidad política en su país. Porque Perú ha tenido nada menos que 9 presidentes en los últimos 10 años. Y Keiko Fujimori ganó las elecciones por un pelo, por menos del 0,5% de los votos en la segunda vuelta. Entonces, ¿va a poder gobernar Keiko Fujimori? ¿Va a ser una presidenta fuerte o débil? ¿Y va a ser una presidenta activista en política exterior, formando parte de un grupo de gobiernos conservadores, aliados del presidente Trump en América Latina, o va a estar más concentrada de lleno en temas internos? Hoy vamos a analizar cómo se perfila el nuevo gobierno de Keiko Fujimori con dos figuras muy conocidas, el expresidente de Perú, Francisco Sagasti, y el periodista, escritor y presidente de la Fundación Internacional para la Libertad, Álvaro Vargas Llosa. Y después vamos a cambiar de tema y hablar del reciente discurso del presidente de Nicaragua, Daniel Ortega, en el que dijo que en su país no van a haber más elecciones. ¿Escucharon bien? Dijo que en Nicaragua no va a haber más elecciones. ¿Oficializó una dictadura? Y si es así, ¿qué va a hacer la comunidad internacional? ¿Va a hacer algo o no va a hacer nada? Se lo vamos a preguntar a una expresidenta de Costa Rica, que sigue todo esto muy de cerca, y a un ex candidato presidencial de la oposición nicaragüense. Bueno, empecemos con Perú, donde la presidenta Fujimori asumió el poder el 28 de julio. Empecemos con Álvaro Vargas Llosa. Vamos a la entrevista. Álvaro, gracias por estar con nosotros. Bueno, Álvaro, tú y tu padre habían sido duros críticos del expresidente Alberto Fujimori, pero tú apoyaste a Keiko Fujimori en la segunda vuelta electoral diciendo que era mucho mejor que su rival de izquierda. Ahora que ella ganó, ahora que es presidenta, ¿qué piensas de sus primeros pasos, de su discurso inaugural, de sus primeras designaciones? ¿Eres optimista o pesimista sobre el futuro de Perú?
2: Soy optimista, Andrés, moderadamente optimista. Por un lado, creo que ha llegado la hora de cerrar esta fractura enorme que ha habido desde hace casi 35 años en el país entre fujimoristas y antifujimoristas. Esto no hace bien al país, es muy dañino para la democracia, la economía, las instituciones. Y por otro lado, creo que Keiko Fujimori, después de 4 intentos, después de padecer mucho las consecuencias de lo que pasó con el padre, se ha ganado el derecho a nuestra confianza. Es decir, hay que reconocer que ha pasado por muchísimas pruebas y todas ellas las superó. De manera que es importante darle el voto de confianza. Y no hay que olvidar que en las últimas 2 elecciones se enfrentó no a fuerzas de izquierda moderadas, Andrés, no a fuerzas socialdemócratas, sino a revolucionarios que se reclamaban marxistas y que lo que querían imponer en el Perú era un régimen de tipo comunista. Esto no hay que olvidarlo. No era un enfrentamiento entre Keiko Fujimori y las fuerzas de centro-izquierda, era un enfrentamiento entre Keiko Fujimori en nombre de la democracia y las fuerzas revolucionarias de izquierda. De manera que era importante darle ese voto de confianza y no ha hecho nada hasta ahora que nos lleve a pensar que nos hemos equivocado en nuestro juicio, de manera que hay que darle un voto de confianza.
1: ¿Cuál es tu mayor motivo de optimismo y tu mayor motivo de preocupación o pesimismo sobre este nuevo gobierno?
2: Mira, el optimismo viene por el gabinete. Conozco a varios de ellos. El canciller es una persona absolutamente ejemplar. Es una persona que compitió con ella, por cierto, en las elecciones. Inesperadamente, Carlos Espano no es una persona que viene del mundo político, viene más bien del mundo periodístico. También fue un colaborador, un asesor de algunos de los embajadores de los Estados Unidos. Es una persona de credenciales intachables, de una conducta ética irreprochable. Creo que le da a ese gabinete una dimensión ética por un lado y por otro lado también una perspectiva en lo que se refiere a las relaciones internacionales que va a enriquecer mucho al gobierno. El primer ministro, el presidente del Consejo de Ministros, como se le llama en Perú, el señor Galarreta, que es a su vez primer vicepresidente, no tuvo nada que ver con la década de los años 90 del padre, absolutamente nada que ver. De hecho, perteneció a la coalición de gobierno que encabezó mi padre, Andrés, cuando fue candidato y perdió las elecciones. Y es una persona joven, es una persona dinámica, pero sobre todo que tiene dos características claves en un primer ministro en una gestión como esta. Primero, su enorme cercanía a la presidenta, es decir, es una persona que goza de su confianza, pero al mismo tiempo una persona con una capacidad de diálogo y de negociación política con un parlamento complejo, complicado, como lo han sido todos los parlamentos del Perú en los últimos años. Y además, otras personas, por ejemplo, Rafael Belaúnde, nieto del que fue presidente, un hombre que nada tiene que ver con el fujimorismo, de hecho compitió también como candidato presidencial contra Keiko Fujimori y ha sido crítico del fujimorismo, ocupa la cartera de defensa, desde allí va a ejercer una función importante que es hacer frente a la emergencia de la corriente del niño, etcétera, etcétera. Hay ministros de muy alto nivel que creo que son personas que dan garantías.
1: ¿Y los motivos de preocupación?
2: La oposición, Andrés, la oposición. ¿Qué cosa pasó el 28 de julio, el día del discurso de la presidenta? Juntos por el Perú, el partido del candidato que compitió con ella y que fue derrotado por ella en buena lid, el señor Sánchez, se retiró del Congreso para no escuchar su discurso. Esa no es la conducta de un partido que respeta las instituciones del país. Entonces, temo mucho que gentes como ellos, también hay algunos grupos extraparlamentarios, como el que dirige Antauro Humala, es un personaje, en fin, no sé si tus televidentes lo conocen mucho, seguramente tú sí, sabes muy bien de quién se trata, es un hombre muy radicalizado, ni siquiera puedo decir que es un comunista, porque en el fondo es más fascista que comunista, pero es un hombre, es un agitador de plazas, radicalizado, una persona que fue a la cárcel por matar a cuatro policías, es un hombre con cierto arraigo popular, gente así puede crear problemas al gobierno de Keiko Fujimori. Y la gran pregunta es cómo responderá. Si responde desde la moderación, será desbordada por ellos. Si no responde desde la moderación, será acusada de ser como el padre. En fin, yo tengo la esperanza, por los ministros con los que cuenta y por la actitud que ha proyectado hacia el país, de que sabrá manejar y gestionar esas difíciles situaciones. Pero si me preguntas por dónde vienen los riesgos, te diría que vienen por ahí.
1: Perú ha tenido 9 presidentes en los últimos 10 años. El Congreso los ha echado uno tras otro. Ahora, con este nuevo Congreso reorganizado, ¿eso va a seguir o va a cambiar?
2: Va a ser mucho más difícil, Andrés. Efectivamente, lo que ha ocurrido en el Perú se parece más a los sistemas parlamentarios europeos que a los sistemas presidencialistas latinoamericanos. Pero es algo que evidentemente ha traído al Perú enorme inestabilidad, una imagen deplorable, a pesar de lo cual, por cierto, la economía ha seguido creciendo, no a pasos agigantados, no galopantes. El Perú tendría que estar creciendo el doble de lo que está creciendo, su potencial es mucho mayor del realizado, pero de todas maneras, la economía ha sobrevivido, mal que mal. Ahora, en estos momentos, la situación parlamentaria es algo distinta, pero no deja de ser compleja. El Perú ha restablecido el Senado. Había desaparecido el Senado hace ya algunos años, había una sola Cámara. Ahora se ha vuelto a restablecer el Senado, de manera que hay dos Cámaras. Entonces, en el Senado hay un empate. El fujimorismo, aliado con otro partido de derecha, que se llama Renovación Nacional, suma 30 votos, y la oposición de izquierda, que son varios grupos, suma unos 30 votos. De manera que va a haber allí una situación de empate. Tengo la impresión de que, en general, ya que las fuerzas de izquierda son muy disímiles, hay fuerzas más radicales, hay fuerzas más moderadas, no va a haber una unidad en la oposición monolítica. Por tanto, supongo que el fujimorismo va a tender a ganar, a obtener más votos en el Senado, que va a ser la Cámara finalmente decisiva.
1: Finalmente, Álvaro, ¿crees que Keiko Fujimori va a ser una presidenta activista en política exterior, en temas como Venezuela, Cuba, Nicaragua? ¿O más bien va a estar concentrada casi enteramente en problemas internos de Perú?
2: Es una buena pregunta, Andrés. Ha elegido a un canciller que lo será, y yo tengo la impresión de que su ánimo será ese. Ella tiene una relación, por ejemplo, con María Corina Machado muy cercana. Sin embargo, yo te diría que antes que eso, el reto es de otra naturaleza y es un reto complejo, Andrés, y es el siguiente. Ella quiere, y también su canciller, mantener las mejores relaciones con los Estados Unidos. Evidentemente, el Perú forma parte de un área geográfica y un hemisferio en el que eso es inevitable. Y además Estados Unidos quiere que Perú forme parte del escudo de las Américas, esta iniciativa de lucha contra la criminalidad y el narcotráfico, aunque yo sospecho que tiene también otros objetivos más significativos que ese, probablemente contener a China, pero al mismo tiempo Perú es un país que depende de China, Andrés. China tiene más o menos acumulados unos 30.000 millones de dólares de inversión, más que los Estados Unidos. Es el primer socio comercial del Perú. Está en las minas, en la logística, en los puertos. Es decir, cualquier gobierno peruano, cualquiera, no puede darse el lujo de pelearse con China por llevarse bien con Estados Unidos. De manera que ella y su canciller van a tener que hacer un juego de equilibrios delicado, que va a ser sometido a una tensión permanente, y vamos a ver cómo lo resuelven. Pero yo creo que la solución es tener una buena relación con ambas partes, sin dejar de entender que Estados Unidos sigue siendo, a pesar de todo, el país líder del mundo libre y sobre todo el país líder del hemisferio occidental. De manera que eso va a ser importante. Pero en cuanto a tu pregunta, no hay ninguna duda que hay una afinidad cercana del gobierno de Keiko Fujimori con las fuerzas democráticas y, por ende, una distancia significativa con las dictaduras que todavía sobreviven y por supuesto, el caso de Venezuela es el caso de un país que todavía no ha terminado de resolver su transición y donde hay una figura clave, que es la figura de María Corina Machado, con la que la presidenta Fujimori tiene una relación magnífica.
1: Álvaro Vargas Llosa, muchas gracias por tu tiempo. Tenemos que ir a un corte cuando hablamos. Vamos a preguntarle, ¿cómo ve todo esto? El expresidente de Perú, Francisco Sagasti. No te vayas, ya volvemos.
3: Hola, hola, hola, amigos míos. Yo no

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1: Gracias por seguir con nosotros. Estamos analizando los primeros pasos en el gobierno de la nueva presidenta de Perú, Keiko Fujimori, y si va a poder terminar con la inestabilidad política en su país, porque Perú ha tenido nada menos que 9 presidentes en los últimos 10 años. Tenemos con nosotros al expresidente de Perú, uno de ellos, Francisco Sagasti. Vamos a la entrevista. Expresidente, gracias por estar con nosotros. Bueno, como decíamos recién, Perú ha tenido todos estos presidentes en los últimos años. ¿Hay motivos para pensar que va a cambiar esto, que Keiko Fujimori va a poder tener más gobernabilidad y va a poder terminar con esta inestabilidad crónica de Perú?
2: Bueno, en primer lugar, creo que sí es posible. Muchas gracias por la invitación, señor Oppenheimer. Yo creo que sí es posible tener estabilidad. Tenemos ahora un Congreso bicameral. No tenemos una fragmentación total en el Congreso y ni tampoco el predominio de un solo partido. O sea que dentro del Parlamento, tanto en la Cámara de Senadores como en la Cámara de Diputados, se puede apreciar un cierto equilibrio, digamos, que permitiría una mayor estabilidad.
1: ¿Qué señal manda su discurso inaugural y las primeras designaciones que hizo la presidenta Fujimori? O sea, ¿qué le pareció?
2: Empecemos por el discurso que me parece sumamente interesante, porque la señal que da es un poco ambigua, para ponerlo de una manera muy clara. Por un lado, plantea, es un discurso, por decirlo así, bastante convencional para un discurso presidencial, en el sentido que plantea grandes objetivos, algunas ideas sobre reconciliación, etcétera. Pero suceden dos cosas. Por un lado, su propio partido durante los últimos 10 años desde el Congreso ha ido precisamente en contra de aquellos objetivos y planteamientos que la señora presidenta ha planteado en su mensaje inicial para el futuro. Entonces yo veo un problema un poco serio. ¿Cómo va a poder superar la actuación que ha tenido su propio partido generando, apoyando, tolerando algunas de las medidas que contradicen, por ejemplo, algo que planteó muy claramente la división de poderes del Estado, el tratar de utilizar y mantener la seguridad con un respeto a los derechos humanos y a los derechos de la ciudadanía, cuando en el Congreso su propio partido ha ido en contra de estas medidas, aprobando leyes que han sido en gran medida pro impunidad a lo largo de los últimos años. Aquí hay una disyuntiva.
1: Pero, expresidente, independientemente de si eso es así o no, ¿no es lamentablemente usual que los partidos voten de una manera cuando están fuera del poder para obstruir y de otra manera cuando están dentro del poder?
2: Bueno, eso es en parte cierto, pero no es usual, digamos, que a los pocos días o semanas de asumir el poder, ya habiendo ganado las elecciones, su propio partido, por ejemplo, apoye una ley que prácticamente garantiza la impunidad a cualquier acto cometido, cualquier violación de derechos humanos cometida por la policía, por ejemplo. Ya estando elegido. O sea que no es una cosa de que promete una cosa cuando no está en el gobierno y otra. Ya durante las últimas semanas hemos visto cómo ha continuado este trabajo. Y en segundo lugar, en su discurso, pese a que planteó objetivos muy laudables, objetivos que todos estamos de acuerdo, en ningún momento mencionó qué es lo que haría con estas normas que su propio partido ha promovido, tolerado y aprobado. Entonces, ahí hay una cierta desconexión entre la orientación que le ha dado y lo que quisiera que sea su gobierno y lo que arrastra la inercia de todo lo que ha hecho durante los últimos 10 años, su propio partido.
1: ¿Pero usted teme que ella va a tener una tentación autoritaria? Porque ella ha venido tomando distancia de la historia de su padre desde hace años. Y en su discurso inaugural, lo primero que dijo, a mí por lo menos lo que me llamó la atención, lo primero que dijo es que se va a quedar en el poder 5 años y ni un día más. Esas fueron sus palabras. ¿No indica eso un compromiso, por lo menos verbal, con la democracia?
2: ¿Y por qué le llama la atención que cumpla la ley y que cumpla la Constitución? Eso no debiera llamar la atención de nadie, con perdón, don Andrés.
1: Bueno, porque indica que ella es consciente que muchos temen que pueda tener una veto autoritaria, o sea, indica que quiere rebatir esos temores, que es una preocupación suya. Pero pasando a otro tema, ¿qué otra cosa le llamó la atención del discurso inaugural?
2: Mire, hay otro problema muy serio en el discurso que ojalá logre resolverlo, que lo veo bien, bien difícil. El conjunto de promesas de obras de gasto público al mismo tiempo que se plantea la idea de mantener la estabilidad fiscal, cuando su propio partido ha aprobado una serie de medidas que básicamente están creando un forado en el erario público y que van a generar gastos enormes. Entonces, ahí me gustaría mucho, el pobre, el señor, el ministro de Economía y Finanzas designado, Elmer Cubar, es un excelente macroeconomista. Quiero ver cómo va a ser para poder equilibrar todas estas promesas. Hay que dar el beneficio de la duda, pero yo soy escéptico, le digo con claridad.
1: ¿Qué le parece, expresidente, el gabinete que nombró Keiko Fujimori? O sea, el gobierno con el que va a trabajar. ¿Qué le pareció?
2: Mire, por lo menos dos o tres de los ministros que se han planteado parecen ser personas razonables. Ahora bien, y además, dicho sea de paso, es un gabinete que incluía figuras ya conocidas ampliamente de diferentes tiendas. Por ejemplo, hay un ministro que trabajó con el presidente Alan García y ha sido muy cercano al partido aprista. Hay otros ministros que son muy, muy cercanos al empresariado y lo representan. O sea que tenemos un gabinete de gente mucho más capaz que los gabinetes de los últimos años, pero con sesgos muy claramente que a mí me hacen dudar de cómo va a poder la señora Fujimori, digamos, satisfacer las expectativas que su discurso ha generado, ¿no?
1: Ya mencionó sus motivos de escepticismo. ¿Hay algún motivo de optimismo sobre el nuevo gobierno?
2: Mire, ya creo que hemos conversado anteriormente, yo siempre creo que puede haber un súbito ataque de sensatez en los políticos y yo confío en que además de las buenas intenciones, tenga la sensatez de reconstituir el aparato del Estado, ¿no? Y que realmente cumpla lo que promete. Para darle una idea de las cosas que a mí me dejan un poco escéptico, habló de completar cuatro líneas del metro cuando todavía no hemos podido terminar de completar la primera línea completa. Habló de construir la carretera central, algo que planteé durante mi gobierno y lo iniciamos y está trabado con una serie de problemas. El conjunto de obras de inversión pública que planteó, sea ya para infraestructura, sea ya para el ámbito digital y el gobierno digital, sea ya para enfrentar el fenómeno del niño y sus secuelas, sea ya para seguridad, implica un enorme gasto público y una capacidad de ejecución por parte del Estado que, como bien dijo ella en su diagnóstico, no existe en la actualidad. Conociendo un poco de cerca las cosas, yo sé el tiempo que toma montar un aparato estatal capaz de hacer lo que ella ha planteado en su discurso. Me parecen muy buenas intenciones, muy buenos objetivos, pero mucho me temo que son irrealizables en el periodo de 5 años que, como usted ha enfatizado, don Andrés, ella misma se ha conminado a respetar.
1: Expresidente, en materia de política exterior, ¿va a ser una presidenta activista o no tanto? Ella habló de reforzar las alianzas para la integración regional, la Alianza del Pacífico, la Comunidad Andina y otras, pero ¿usted cree que ella va a lograr algo en ese terreno?
2: Mire, ese es un gran signo de interrogación. La persona que ha puesto a cargo del Ministerio de Relaciones Exteriores es un periodista que pasó muchos años, más de una década, como director de comunicaciones de la Embajada Norteamericana en el Perú. Entonces, claramente tiene un sesgo en una dirección. ¿Será capaz por lo menos en el tiempo que le dure su gestión, de tener una postura mucho más abierta, mucho más compleja, que responda a la nueva situación geopolítica del mundo. Ese, como le digo, es un interrogante y un gran signo de interrogación, diría yo. Lo que sí es positivo es que nuestra Cancillería es muy profesional y yo estoy seguro que harán lo posible por encauzar la política exterior norteamericana, hacia Norteamérica, perdón, hacia Norteamérica, hacia China y hasta los demás países latinoamericanos de una manera razonable. El problema que yo veo dentro de la región latinoamericana es que, pese a la supuesta convergencia doctrinaria o ideológica de muchos de los gobiernos en la región, en la práctica, cada uno de los mandatarios que tenemos y aquellos que han venido, vinieron hace unos días a la transmisión de mando, no comulga necesariamente en sus visiones de lo que debe ser la política exterior de la región.
1: Expresidente Francisco Sagasti, muchas gracias por su tiempo. Tenemos que ir a un corte. Cuando volvamos, vamos a hablar sobre Nicaragua y si va a haber alguna reacción internacional que vaya más allá de las palabras después de que Daniel Ortega dijo que no va a haber más elecciones en su país. No te vayas, ya volvemos.
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1: Gracias por seguir con nosotros. El presidente de Nicaragua, Daniel Ortega, que está en el poder desde hace casi 20 años, dijo el 19 de julio que en su país no volverá a haber elecciones. Sus palabras. Eso obviamente despertó una ola de críticas porque Nicaragua debería tener elecciones presidenciales el año que viene. El secretario de Estado de Estados Unidos, Marco Rubio, dijo en sus redes sociales que el presidente Donald Trump y la comunidad internacional no se quedarán de brazos cruzados, cierro comillas, ante lo que está pasando en Nicaragua. ¿Pero va a haber una reacción drástica de Estados Unidos y de la comunidad internacional? Tenemos con nosotros a la expresidenta de Costa Rica, Laura Chinchilla, que ha seguido toda la situación de Nicaragua muy, pero muy de cerca. Vamos con ella. Expresidenta, gracias por estar con nosotros. Bueno, usted escribió en sus redes sociales pocos días atrás que en las últimas semanas hubo un retroceso democrático no solo en Nicaragua, sino también en El Salvador y en su propio país, en Costa Rica. Empecemos con Nicaragua y lo que dijo el gobernante de Nicaragua de que no va a permitir elecciones. ¿Le sorprendió a usted que Ortega dijera eso?
2: En absoluto. Creo que quienes hemos venido siguiendo la situación de Nicaragua y cómo el régimen Ortega Murillo viene afianzándose prácticamente desde hace 20 años, no nos extrañó en absoluto que él dijera lo que dijo. Lo que quizás de alguna manera pues nos llama la atención es que ya lo digan con tanto desparpajo, con tanta normalidad. Porque de alguna manera está reflejando la seguridad con que se han sentido, incrementando la represión y burlando los estándares democráticos durante todos estos años.
1: ¿Qué tendría que hacer la comunidad internacional en el caso de Nicaragua? Rubio dijo que la comunidad internacional no puede permanecer con los brazos cruzados, pero tampoco anunció medidas económicas drásticas contra Nicaragua, como por ejemplo sería suspender a Nicaragua del Tratado de Libre Comercio de Estados Unidos con Centroamérica y la República Dominicana. ¿Usted cree que el gobierno de Trump debería hacer eso? ¿Debería suspender a Nicaragua del Tratado de Libre Comercio?
2: Yo creo que es una medida que no deberíamos

0: régimen que es el ejército. Yo tengo que reconocer que parte de lo que explica el por qué Daniel ha logrado seguir adelante es porque también el sector privado en Nicaragua se ha venido acomodando a las reglas del régimen, y yo creo que la amenaza de suspender, digamos, las ventajas del acuerdo comercial también podrían debilitar ese otro pilar de apoyo que todavía tiene el régimen nicaragüense.
1: Hace unos días hablé con el expresidente de Costa Rica y premio Nobel de la Paz, Óscar Arias, y él me decía, igual que usted, que no le sorprendió para nada que Ortega dijera que no va a haber más elecciones en Nicaragua. Y a mí me dio la misma impresión Daniel Ortega cuando lo entrevisté en el 2018, ahí en Managua, y le pregunté si le molestaba que lo llamaran dictador. Y él me dijo, palabras más, palabras menos, que no le importaba en absoluto. Entonces, ¿usted qué responde a la teoría de que a Ortega no le interesa, no le molestan las sanciones internacionales, que le resbalan? ¿Qué responde a esa hipótesis?
0: Claro, porque es que ninguna de las sanciones hasta ahora les han dolido suficiente como para repensar el curso de acción que han llevado los eventos en Nicaragua. Pero veamos cómo se burlan de esto, porque no es solamente Daniel. Recordemos cuando Bukele tempranamente y cuando también empezábamos a advertir de la concentración de poder en ese país, se tiraba un tuit en que se presentaba como el dictador más cool del mundo. A mí me parece que hay que entender que frente a este nuevo tipo de regímenes opresores, la sanción moral no cuenta, no les interesa. Tienen otros parámetros éticos con los que se comportan, de manera que hay que ir, insisto, a afectar aquellos pilares que lo sostienen. En el caso de Nicaragua, sigue siendo una parte del sector privado y, por supuesto, también el ejército.
1: ¿No hay un doble rasero en el gobierno del presidente Trump al criticar el autoritarismo en Nicaragua, pero no diciendo nada sobre El Salvador? Porque en El Salvador Bukele acaba de presentar su candidatura a un tercer mandato de 6 años después de que el Congreso, que él controla, cambió la constitución para permitir la reelección indefinida. ¿No hay un doble rasero ahí en Estados Unidos?
0: Yo sigo creyendo que hay, tristemente, en nuestro hemisferio, una especie de sanción selectiva y que cuando hablamos de la defensa de la democracia, algunos no necesariamente están haciendo a un lado digamos, las consideraciones de tipo ideológico. A mí me parece que sin lugar a dudas, cuando hablamos de la defensa de la democracia, estamos hablando de un conjunto de principios, de valores, con independencia de la descripción ideológica de ese gobierno. Y lo que estamos teniendo hoy en Centroamérica son tendencias preocupantes de gobiernos que empiezan a caminar en la dirección equivocada, es decir, a concentrar poder en manos del poder ejecutivo, disminuyendo los espacios a la libertad de prensa, atacando a los jueces y al poder judicial, pero provienen tanto de gobiernos que se han dicho de izquierda como gobiernos que se dicen de derecha.
1: Presidenta, rápidamente porque se nos acabó el tiempo. Costa Rica, su país. Usted mencionaba en las redes sociales, en sus redes, que había también un retroceso democrático en Costa Rica. ¿Por qué Costa Rica, que es conocido como el país más democrático de la región?
0: Usted comprenderá, Andrés, lo que a mí me duele decir lo que hemos ya venido diciendo, porque tenemos también la obligación de alertar a la comunidad internacional y hacer lo posible porque los mismos costarricenses se den cuenta, del curso equivocado que lleva Costa Rica en materia de libertades políticas y en materia de democracia. Me duele muchísimo, porque como usted bien lo señala, Costa Rica ha sido por muchísimos años una de las pocas democracias plenas que tiene el mundo, pero en tan solo 4 años hemos caído casi 30 posiciones en los índices de libertad de expresión. Y hoy es claro y notorio la persecución que se está dando en contra de jueces y ataques sistemáticos al poder judicial, entre ellos cercenándole los recursos para su financiamiento.
1: Expresidenta Laura Chinchilla, muchas gracias por su tiempo. Tenemos que ir a un corte. Cuando hablamos, seguimos analizando todo esto con un ex candidato a presidente.

0: Gracias por seguir con nosotros. Estamos analizando la reacción mundial, o la falta de reacción mundial, después de que el gobernante de Nicaragua, Daniel Ortega, dijo en un discurso el 19 de julio que aquí no volverá a haber elecciones. Sus palabras. Tenemos con nosotros al ex candidato presidencial nicaragüense, politólogo y actual profesor de la Universidad de Virginia, Félix Maradiaga. Vamos con él. Profesor Maradiaga, gracias por estar con nosotros. Bueno, Félix, ¿qué piensas de la reacción internacional ante lo que dijo Daniel Ortega de que no va a haber más elecciones en Nicaragua? ¿Hay una reacción internacional o más bien hay una resignación internacional?
1: Muchas gracias por la oportunidad de hablar sobre un tema sumamente delicado, no solo para Nicaragua, porque debo empezar diciendo, Andrés, que Ortega dejó de ser un problema estrictamente doméstico y se ha convertido por muchas razones en un problema para la estabilidad de Centroamérica. La reacción es una reacción, yo diría que de alarma, pero los nicaragüenses, desafortunadamente, en medio de la impunidad de Ortega, estamos ya bastante acostumbrados a los gritos de indignación de la comunidad internacional. Y lo que hemos querido insistir es que necesitamos que hayan acciones más concretas de presión a una dictadura que ha desbaratado todas las libertades fundamentales.
0: ¿Acciones como cuáles?
1: Ortega se sigue beneficiando de la infraestructura del sistema interamericano, por ejemplo, del Tratado de Libre Comercio entre Centroamérica y Estados Unidos, recibe elogios del Fondo Monetario Internacional, accede a créditos preferenciales del Banco Centroamericano de Integración Económica, del BESIE, es parte del Sistema de Integración Centroamericana, SICA, del cual no debería ser parte, porque el SICA está sujeto a la Carta Democrática de la OEA. En otras palabras, hay una serie de medidas que la comunidad internacional y Estados Unidos en particular tiene que no se ha utilizado. Menciono una en particular. Ortega recibió de parte de la OEA una fuerte resolución en 2021 que reconoce que no es resultado de elecciones libres. Es un gobierno ilegítimo.
0: ¿Qué opinas de quienes dicen que el gobierno del presidente Trump no quiere tomar esas medidas por temor a que haya una crisis económica en Nicaragua y una ola de inmigrantes ilegales a Estados Unidos?
1: Yo creo que la inmigración naturalmente es una preocupación, pero me parece a mí que las razones son otras. Reconocemos con mucho pesar que Nicaragua, geopolíticamente hablando, no tiene la relevancia que tiene Irán, que tiene Venezuela, incluso podríamos hasta comparar con Cuba. Me parece más que es un tema de enfoque en otros puntos de complejidad geopolítica, pero creo que la administración tiene suficiente evidencia de que Ortega sí realmente representa un serio problema para la seguridad hemisférica.
0: Realísticamente, Félix, ¿ves alguna posibilidad de que Estados Unidos tome medidas serias más allá de las sanciones personales?
1: Yo creo que la probabilidad es muy alta, es decir, Estados Unidos claramente sabe que Ortega es una reliquia de la Guerra Fría. El secretario Marco Rubio no ha ahorrado palabras en todo momento para señalar a Ortega como una preocupación, pero esperemos que se pase de la narrativa a la acción. Dicho lo anterior, Andrés, no queremos insinuar como oposición democrática nicaragüense que estamos dejándole exclusivamente a Estados Unidos las acciones. Estamos pidiendo más acciones de los países vecinos. El SICA puede hacer muchísimas cosas. Hasta ahora, lo menciono como ejemplo, Honduras no se ha pronunciado frente a estas situaciones. La Unión Europea puede hacer muchas otras cosas que no lo ha hecho. Pronto será la cumbre iberoamericana en Madrid y preocupa de que es probable de que un delegado de Ortega esté presente ahí. En otras palabras, no es solamente Estados Unidos. Hay muchas otras cosas que la comunidad internacional debería hacer. Aún no las ha hecho y estamos trabajando muy fuerte para llamar la atención a esas acciones. Creemos que es posible.
0: Félix Maradiaga, muchas gracias por estar con nosotros. Tenemos que ir a un corte. Cuando volvamos, mi reflexión sobre si hay un doble discurso del gobierno de Estados Unidos en el tema de la democracia en América Latina. No te vayas, ya volvemos.

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1: Gracias por seguir con nosotros. ¿Hay un doble discurso en la política de Estados Unidos hacia América Latina? El secretario de Estado Marco Rubio dijo en sus redes sociales que Estados Unidos y la comunidad internacional no se quedarán de brazos cruzados después de que el gobernante de Nicaragua, Daniel Ortega, dijo el 19 de julio que Nicaragua no volverá a haber elecciones. Y el gobierno del presidente Trump está siendo aplaudido por muchos defensores de la democracia por condenar a gobiernos como los de Nicaragua y Cuba, que llevan décadas en el poder sin permitir elecciones libres. Pero me pregunto si la defensa de la democracia del gobierno del presidente Trump no sería muchísimo más efectiva si abriera un poco el abanico y en lugar de criticar únicamente los ataques a la democracia en países de izquierda, también lo hiciera en los de derecha o en los que considera como buenos amigos suyos. ¿No sería más efectivo el mensaje de Trump sobre Nicaragua o Cuba si pusiera una fecha para elecciones libres en Venezuela? Ya pasaron más de 6 meses de la captura de Nicolás Maduro y el gobierno de Trump todavía no ha fijado una fecha para elecciones libres en Venezuela. Y Trump ha dicho que la presidenta encargada, Delcy Rodríguez, está haciendo una gran labor, sus palabras, y que es una persona fantástica. Cierro comillas, no sus palabras. Es cierto que el gobierno de Trump anunció un diálogo entre el gobierno de Venezuela y algunos opositores a partir del 1 de agosto para iniciar el camino hacia la transición. Pero lo hizo sin invitar a que esté sentada en la mesa María Corina Machado, la líder opositora cuyo movimiento, según observadores internacionales como el Centro Carter, ganó las elecciones del 2024. Sin embargo, las autoridades electorales le dieron la victoria a Maduro. ¿No sería más efectivo el mensaje del gobierno de Trump sobre lo que está pasando en Nicaragua si también dijera algo sobre lo que está pasando en otros países como en El Salvador? Porque en El Salvador el presidente Nayib Bukele, aunque es muy popular en su país, ha sido acusado por grupos defensores de la democracia y de los derechos humanos de haber cambiado la constitución para atornillarse en el poder. Bukele, que controla todos los poderes, acaba de postularse para un tercer periodo de 6 años después de que la Asamblea Legislativa de El Salvador, de mayoría oficialista, aprobó reformas constitucionales que le permiten reelegirse o la reelección presidencial indefinida. Entonces, si Estados Unidos condena a Nicaragua, pero no dice nada sobre El Salvador, ¿no está haciendo una defensa selectiva de la democracia? ¿No sería más creíble lo que dice el gobierno de Trump sobre Nicaragua si el propio Trump aceptara los resultados de las elecciones en su propio país, en las elecciones de Estados Unidos, que él perdió en el 2020? Porque Trump sigue diciendo constantemente que le robaron esas elecciones, las del 2020, a pesar del dictamen del Colegio Electoral de Estados Unidos, del Congreso de Estados Unidos y más de 60 tribunales de Estados Unidos que revisaron sus impugnaciones, sus quejas, y dictaminaron que las elecciones fueron ganadas por el expresidente Joe Biden. Entonces, para estar claros, todo esto no le resta mérito al gobierno de Trump por pedir una apertura política en Nicaragua y en Cuba. Eso está muy bien. O sea, no caigamos en el simplismo de invalidar las denuncias sobre Nicaragua, sobre Cuba, por falta de coherencia. Pero dicho esto, el mensaje de Trump tendría muchísima más fuerza y más apoyo internacional si lo aplicara en todos lados y no solo en los que le conviene. Hay que defender la democracia en todas partes. Bueno, los dejo por hoy con esta reflexión. 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Gracias. Hasta la semana próxima.
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0: Hola, bienvenidos, bienvenidas a México Opina. Es un gusto saludarles en esta ocasión. Vamos a abordar un tema recurrente, la seguridad en México, porque según datos recientes, parecería que por primera vez después de muchos años, los delitos, particularmente el delito de homicidio intencional o homicidio doloso, como se le conoce en México, está disminuyendo. Un viejo objetivo de bajarlo de 30.000 homicidios al año parece que era algo imposible y según los datos del 2025 recientemente publicados parece que se logró. Vamos a hablar del tema, vamos a ver si esto se debe a un cambio en la estrategia, a una dinámica también del crimen organizado o a qué se puede explicar esto y analizar los datos. Por supuesto, nos acompañan especialistas como Cristina Reyes Ortiz, directora general de México Unido contra la Delincuencia. Qué gusto. Gracias, Cristina, por
1: estar
0: con nosotros.
1: Muchas gracias por la invitación.
0: Francisco Rivas es director general del Observatorio Nacional Ciudadano. Gracias, Francisco. Bienvenido. Y David Saucedo, consultor en temas de seguridad. David, bienvenido.
2: Gracias, Mario.
0: A ver, de entrada, ¿cómo ves así el mapa que se presentó, que presentó el Instituto Nacional de Geografía y Estadística?
1: Bueno, es una tendencia que hemos visto en los últimos 3-4 años de y una disminución gradual de los homicidios. Si bien no es, es la disminución dramática que nos anuncian mes con mes en las mañaneras el Secretariado Ejecutivo, sí podemos ver una disminución general de los homicidios. Ahora, cuando ya observamos cómo se ha ido comportando la tasa de homicidios por entidad federativa, incluso por municipio, podemos observar que en realidad no ha habido una disminución en aquellos estados y municipios en los cuales la conflictividad por el crimen organizado ha estado más fuerte. Es decir, Sinaloa, Michoacán, Colima, que
0: es
1: tiene que cuatruplica la tasa nacional de homicidios por cada 100.000 habitantes. Esos estados en realidad o disminuyen muy poco o no disminuyen y siguen estando muy por encima de la media de todo el país, y en realidad lo que en México Unido contra la Delincuencia lo que hemos estado diciendo es que esta reducción se tiene que ir observando, sí, caso por caso, porque justamente hablando de la estrategia de seguridad, lo que hemos visto es que donde hay un enfrentamiento más combativo, de guerra militarizado, es donde los homicidios no disminuyen.
0: Ya, ahora cuando vemos el año completo que corresponde al primer año de administración de Claudia Sheinbaum, o sea, donde ya se ve un cambio, digamos, de estrategia, es un 16% respecto al año anterior. Ya no es tan gradual, o sea, sí se ve, es un porcentaje importante. ¿Cómo lo ves?
2: A ver, me parece que efectivamente hay que reconocer como dato positivo que bajamos de los 30.000 homicidios, no bajábamos desde hace muchos años de los 30.000 homicidios, prácticamente una década. Y eso aparentemente es un dato positivo. Yo lo tomaría también con cierta cautela porque hay que recordar que lamentablemente en nuestro país desaparece un número sumamente relevante. De hecho, es mucho más alto el número de personas que desaparecen en un año que las que efectivamente hay una reducción de los homicidios. Entonces, parte de esta reducción también podría estar asociada a que simple y sencillamente no se están localizando los cuerpos y que en muchos casos, como hemos documentado y ustedes han documentado los medios de comunicación con mucha puntualidad, pues el hecho de que se identifique una fosa clandestina no quiere decir que se reporten esos cuerpos, que se haga un análisis por darle un acceso a la verdad y a la justicia a las víctimas. Es decir, puede que también esta disminución aparente esté asociada a una falta de acciones por parte del Estado. Y me voy a ir todavía más allá. Creo que el problema es un problema mucho más dramático porque celebramos las disminuciones de homicidios como una reducción de la violencia, cuando en realidad todos los días estamos viendo que la delincuencia organizada sigue controlando partes muy importantes del país, sigue teniendo una capacidad de hacerle daño a la sociedad muy relevante. Y abonaría algo que justamente desde México Unido han insistido. La confrontación efectivamente entre grupos delictivos y una búsqueda del Estado por recuperar la paz lleva a altos índices delictivos. Hay entidades en donde el control territorial es tan cerrado que no hay necesidad de ejercer la violencia. Entonces, no necesariamente
0: la paz narca.
2: Exactamente, la famosa paz narca. No necesariamente el que tengamos alta incidencia de homicidios significa que hay del todo, que es del todo mala la acción, porque al contrario, pensemos en Sinaloa. En Sinaloa está obligado el Estado a recuperar la paz. El Estado tiene que sancionar los delitos. El problema es que en una entidad como Sinaloa lo que estamos viendo es dos grupos delictivos que son mucho más capaces de generar violencia que el Estado de recuperar la paz.
0: David, a ver, un panorama general.
3: No, definitivamente coincido con lo que dijeron Clau y Francisco. Incluso hay quienes señalan que en algunas fiscalías estatales, que son las que alimentan al Sistema Nacional de Seguridad Pública de Información, se incurre en una estrategia de maquillaje de cifras, que no es nueva. Es decir, hacer pasar los homicidios dolosos como si fueran homicidios culposos. En efecto, los colectivos de búsqueda de personas...
0: ¿Han crecido los homicidios culposos?
3: Han disminuido, pero... crecido también los culposos en el mérito de los dolosos. Es decir, que se, para
0: pero
3: la...
0: ¿A ese volumen, digamos, de...
3: En algunos estados, Jalisco, Baja California, la propia Ciudad de México, se incorporaron otras categorías de análisis como homicidios por otro elemento. Es decir, pareciera que hay una alquimia estadística en algunas entidades para hacer pensar, suponer que hay una reducción dramática de los homicidios. Los colectivos de búsqueda de personas refieren justamente a lo que mencionaba Francisco, que las personas que aparecen en las narcofosas, si el día de hoy se descubren 20 cadáveres en narcofosas, no son contabilizados como homicidios ni ayer, ni hoy, ni mañana. Hay distintas explicaciones de las fiscalías con respecto a por qué no se hace esta sumatoria, pero es un hecho que tenemos un subregistro de homicidios. Lo que comentaba, me parece que Clau, también hay un tema de grupos criminales que se ponen de acuerdo para pacificar territorios. El propio Margarita Harfuch dio a conocer un tema que el gobierno norteamericano había notificado meses antes, un pacto entre los chapitos y el cártel Jalisco Nueva Generación, y esto provocó la reducción de homicidios en varias plazas en donde ambas fuerzas chocaban.
2: Zacatecas.
3: Como se unieron justamente para enfrentar a la maguisa, en automático se redujo los homicidios. La autoridad se atribuyó la reducción de esos homicidios cuando en realidad era un pacto criminal entre dos grupos del narcotráfico. Seguramente ahora que se rompió esa alianza nuevamente tendremos un repunte. Y así como la autoridad se atribuyó en la reducción de homicidios debido a una paz narca, pues entonces ahora les podemos atribuir a ellos el incremento si este se da. Entonces, al final, detrás de esta métrica, esta narrativa que para mí es propaganda gubernamental del gobierno federal, con miras a la elección intermedia de reducción de homicidios, seguramente tendremos en algún momento del año un punto de inflexión. Lo que hemos visto, y Francisco lo ha documentado en la página que yo reviso frecuentemente, la de Observatorio Nacional Ciudadano, hay tendencias, hay puntos de inflexión ahí, no es un continuo. Entonces veremos más adelante si esto se sostiene. Yo tengo la impresión de que si hubiera una inversión importante en materia de reconocimiento forense a la Comisión Nacional de Víctimas, se le dotara de radares de tierra, de detectores de metano, en las pruebas cruzadas de ADN, seguramente, y se diera la independencia, se creara un centro independiente de reconocimiento forense, seguramente tendríamos un reconocimiento importante de más cadáveres.
0: Ahora, entiendo que hay una serie de cuestionamientos a las cifras presentadas. Ahora, también el gobierno federal dirá, a ver, ya bajé las cifras y siguen cuestionando. Queríamos bajar el homicidio, ya estadísticamente está abajo y les seguimos buscando asuntos o temas de... De acuerdo al tema de, por ejemplo, desapariciones que tanto se ha dicho, una de las explicaciones sería que, pero estamos en terreno especulativo. Esa es la realidad. Es decir, no sabemos cuántas desapariciones hay.
1: Sí. Y ese gran problema de la falta de investigación y de información que le falta al Estado. O sea, ha habido, por supuesto, un esfuerzo importante de revisión de las cifras del registro de personas desaparecidas, pero justo lo que decían, hubo un aumento significativo del reporte de muertes violentas sin causa justificada, ¿no? Es decir, en estas fosas clandestinas donde se encuentran tal vez partes de cuerpos, ¿no? O elementos óseos en los cuales registros forenses no se especifica o no se puede ya clasificar como un homicidio porque no se sabe por el tipo de evidencia que se encuentra ya de muchos años, ya muy desgastada, no se puede terminar la de manera científica la causa de muerte, y eso ya no se clasifica como homicidio, y entonces hay una reducción. Y eso nos obliga siempre a mirar mucho más de cerca los datos, sobre todo los del INEGI, que son muchísimo más amplios porque no solamente toma carpetas de investigación. Por eso es que en México Unido nos esperamos siempre al final del año para poder revisar
0: los datos. Estos son preliminares.
1: Estos son preliminares, exactamente, y creo que sí es importante tomarlos con mucha cautela, porque al final, cuando hacen el corte final, que es por ahí de finales de septiembre, principios de octubre, ya podemos ver incluso los datos de las defunciones en general, ¿no? Y entonces, desde el año pasado nosotros hemos estado identificando que hay muertes violentas causadas por elementos del Estado, ¿no? Policías, militares, etcétera, que no se clasifican penalmente como homicidio, sino como abuso de autoridad, ¿no? Entonces, ahí es donde hemos visto justo lo que mencionaban, ¿no? Hay fiscalías estatales.
0: ¿Pero cómo se clasifica? ¿Muerte por abuso de autoridad? O
1: sí, no, es muerte violento y el delito es abuso de autoridad.
0: Pero el muerto está, pues, eso es una... Es,
1: exactamente, es una, pero no se clasifica como el delito de homicidio y no se investiga como delito de homicidio.
0: Vaya. Voy a hacer una pausa y regresamos. Está muy interesante el tema. Regresamos con más aquí en México.

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1: Continuamos en México Opina. Bueno, estamos cuando se llega a la clasificación del delito, ahí está gran parte del problema, ¿no? Si hablábamos, por ejemplo, de una confrontación entre un grupo criminal y fuerzas del Estado, las bajas, ¿cómo se cuentan?
2: Eso no se cuenta como homicidio.
1: No se cuenta como homicidio.
2: No se cuenta como homicidio. El tema es si esa baja es una...
1: muerte, o sea, si violenta
2: es,
1: lo es.
2: Es una muerte violenta, efectivamente, pero no se clasifica como homicidio. La definición subsecuente es ver si eso es parte de un operativo o si es parte de una mala acción, por decirlo de una manera coloquial, de alguna autoridad. A mí me gustaría abonar algo, Mario, específicamente, porque tú hiciste una pregunta muy oportuna que creo que es lo que deberíamos tratar de entender y centrarnos más allá de las cifras. Yo creo que el gobierno federal está haciendo lo que tiene que hacer finalmente. Tuvimos un sexenio en donde se replegó el Estado sobre sí mismo, había una narrativa muy poderosa que era la de abrazos, no balazos, pero en realidad no había una estrategia de seguridad, no habían prioridades, no había métricas, incluso el mismo...
1: Déjame hago un paréntesis. Esa estrategia de abrazos no balazos, que parecía simplemente algo declarativo, tenía su reflejo en la acción, en la inacción.
2: En la inacción, sí, en la acción. Y de hecho, incluso si vamos al aspecto normativo, es decir, el Plan Nacional de Desarrollo del presidente López, pues no tenía ni pies ni cabeza, tenía errores incluso graves de definición de las métricas. Decían, vamos a reducir el 50% de los homicidios respecto a lo que marca la ENVIPE. La ENVIPE no marca homicidios. O sea, tenía hasta ese nivel de errores tenía. Pero más allá de eso, hoy hay un gobierno federal echado para adelante, que responde, hay un talento en la Secretaría de Seguridad y Protección Ciudadana. Lo que no queda claro, y ese es creo que el punto definitorio, y por eso es importante lo que nos decían, no podemos rastrear con claridad la reducción de homicidios con una acción específica del Estado, porque el Estado está actuando más o menos igual en todo el país y no hay una reducción en la misma magnitud en todo el país. De hecho, tampoco podríamos asegurar que un aumento de fuerzas federales en el campo logra controlar la acción de la delincuencia. A mí lo que me preocupa de lo que estamos viviendo en este momento tiene que ver específicamente con esa parte de control territorial. Voltea a saber los delitos que son disparadores de violencia, como son la extorsión, como es el narcomenudeo, como es la trata, como es el tráfico de personas. Y hablo de disparadores de violencia porque son delitos que cuando ocurren generan en ese territorio violencia. Todos esos están aumentando sistemáticamente y han aumentado sistemáticamente la última década. Entonces, es un contrasentido que donde hay disparadores de violencia hay reducción de los homicidios. Si tú hablas con los sectores empresariales, te das cuenta que en la Ciudad de México la mayor parte de comerciantes paga alguna forma de derecho de piso. Si tú vas al campo, prácticamente todos pagan derecho de piso para poder producir. Si tú eres un...
1: Sí. Ahora, no necesariamente entender que el fenómeno de la violencia está vinculada con el homicidio. O sea, no todos los disparadores de violencia tienen que ver con la violencia homicida.
2: Aceptando, ¿no? No, pero para que puedan ocurrir, sí se requiere de violencia. Es decir, tú para que puedas instaurar extorsión, particularmente la presencial, la telefónica tiene otra naturaleza, pero la extorsión presencial necesitas control. Y ese control te lo da la violencia.
3: Aceptando sin conceder que hubiera una reducción de homicidios, que es una bandera que tiene el gobierno federal, coincido plenamente con Francisco, lo que tenemos es la consolidación de monopolios criminales. Tenemos esquemas de gobernanza criminal en varios estados del país, Tamaulipas, Durango, Baja California, Sinaloa, Michoacán. Vamos a suponer que en efecto hubiera una reducción de la violencia en Michoacán. Pues yo veo que los alcaldes, jefes policíacos, jefes militares, la propio Poder Ejecutivo, pues siguen cooptados por los grupos del narcotráfico, tanto las mafias locales michoacanas como el propio Cártel Jalisco Nueva Generación.
1: Ya no sé si llamarle cooptados en algunos casos, porque
2: ya son parte integral
1: de la...
3: Y es una transición importante la que tú mencionas. Antes eran políticos cooptados por los grupos criminales. Ahora son jefes de plaza que de un día para el otro ya se convirtieron en alcaldes,
1: ¿sí?,
3: o en legisladores. Es decir, estamos viendo una conversión de la clase política, así es. El el tema de la extorsión está en el mismo, en este mismo sentido. Los propios norteamericanos ahorita están imponiendo sanciones en Michoacán por una situación análoga. Entonces, ¿qué es lo que estamos viendo? Que si hubiera una reducción de homicidios, eso no significa como tal que esté avanzando la aplicación del Estado de Derecho o que esa reducción de homicidios sea producto de la acción de la autoridad. Más bien pareciera que son en esquemas de paz narca en distintos estados y regiones del país, los propios grupos criminales están consolidando su poder.
1: Ahora, efectivamente coincide estas cifras con el primer año de la administración de Claudia Sheinbaum, donde todos notamos, creo que no podemos tampoco regatear esa parte, que hubo un cambio de estrategia. Ya lo decía Francisco, una administración pasada, Andrés Manuel López Obrador, donde fue el mejor dejamos las cosas como están, porque si no vamos a propiciar la violencia, vamos a dar otras oportunidades, cosa que estaba muy bien, ¿no? Que tampoco se dieron, tampoco se construyó mucho para generar oportunidades para los jóvenes, más allá de una serie de becas importantes que siguen generando muchos votos. Pero sí hubo un cambio en la estrategia. ¿No estamos regateando demasiado esta parte, por ejemplo, en tu punto de vista?
4: Bueno, a ver, yo sí quiero desmitificar un poco esta estrategia de abrazos, no balazos de Andrés Manuel López Obrador. A mí me parece que fue más narrativa que en hechos. Hubo regiones en el país en donde la Guardia Nacional operó de manera muy fuerte y sí hubo enfrentamientos en contra del crimen organizado, y ahí tenemos que, por ejemplo, Tijuana, Ciudad Juárez, Nuevo Laredo, Michoacán, Colima, ¿no? Ahí en este sexenio fue donde Colima repuntó muchísimo en la violencia, y Guanajuato, ¿no? Por ejemplo, todas estas zonas en las cuales sí hubo una estrategia de combate frontal, y por supuesto no podemos ignorar el culiacanazo, ¿no? Que ocurrió durante el sexenio de López Obrador. Entonces, yo sí quisiera más bien, si bien tal vez ahorita sí vemos un reforzamiento de la estrategia de combate frontal, de militarización, no solamente de militares actuando en operativos, sino todas las estrategias militarizadas de combate al crimen organizado, pues responde mucho también al contexto global, a las presiones de Estados Unidos para reducir el tráfico de fentanilo, que sí lo lograron hacer en el sexenio de, fue un esfuerzo del sexenio anterior con el primer año de Claudia, de la reducción del paso de fentanilo a Estados Unidos.
1: A pesar de que se decía que no existían aquí laboratorios de fabricación de drogas sintéticas y... Bueno,
4: pero
1: la
4: hubo una
1: distinta, ¿no?
4: Sí, pero hubo una reducción y sí fue muy evidente que hubo un reforzamiento de esta estrategia militarizada en contra del crimen organizado. Me parece a mí que eso no necesariamente se ve reflejado en la percepción de seguridad de todas las personas, porque efectivamente hay otros fenómenos delictivos que sí afectan el día a día de todas las personas y que así reduzcan los homicidios en un 40%. Eso no se va a reflejar en la sensación de seguridad de las personas. Ya lo mencionaba Francisco, el cobro de piso, la extorsión es pan de cada día de ya casi todo el país. Ya es un fenómeno que incluso la misma presidenta ha reconocido que es un delito que no ha podido disminuir, y que incluso la cifra oculta del delito, es decir, todos los delitos que no se denuncian, supera la media de los demás delitos que no se denuncian, ¿no? Entonces, ahí es donde yo creo que tendríamos que empezar a poner el foco. Los homicidios es un indicador bastante útil para saber cómo va disminuyendo la violencia, pero me parece que no debe de ser el único.
1: Pero es que si nos metemos en materia de percepción, ahí entras ahí ya a un laberinto de porque la percepción puede ser muy... Ahorita, por ejemplo, recientemente asesinaron un influencer en Culiacán, particularmente. Sí. Estaba transmitiendo en vivo, haciendo una cosa pues completamente ajena de cualquier actividad criminal, y llegaron y lo mataron en vivo. O sea, todo el mundo lo vimos, ¿no? Eso, la percepción evidentemente aumenta.
4: Claro.
1: Ahora, cuando nos vemos estadísticamente, pues es un asesinato de miles en Sinaloa. Estadísticamente no, pero sí, a nivel de percepción es complicado, ¿no? Voy a marcar una pausa, regreso con la opinión de Francisco Rivas en vivo.

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1: Continuamos en México Opina hablando del tema, de temas en México durante tantos años, Francisco. A ver, a lo dicho.
2: A ver, creo que el problema es que nosotros queremos evaluar con un único indicador un problema que es mucho más complejo. Y en México no vamos a salir del problema de seguridad si no hay un plan de décadas, o sea, una visión de largo respiro sobre qué queremos y qué tipo de seguridad queremos. Se puede optar por una seguridad militarizada, eso tiene consecuencias. Se puede optar por una seguridad civil, eso tiene consecuencias, buenas y malas, porque tenemos que considerar que hoy una parte importante de nuestro país, de los mexicanos, se dedica a actividades ilícitas o conectadas con lo ilícito. Desde la piratería, el contrabando, hasta todo lo demás.
1: El huachicol fiscal,
2: etcétera. Entonces, para que tú puedas resolver un problema de seguridad, requieres un Estado suficiente y un Estado que rinda cuentas. Y no tenemos ni lo uno ni lo otro. En México, el número de policías por cada 1,000 habitantes es ínfimo comparado con países que tienen buenas condiciones de seguridad. El número de ministerios públicos es ínfimo respecto a las necesidades del Estado. ¿Por qué tenemos, en el caso, justamente como señalabas, de cifra negra, en el caso de la extorsión más del 99%, en general estamos hablando de un 94% de cifra negra, es decir, los delitos que no se investigan? Pues porque ve a una fiscalía y en la mejor de las condiciones te vas a tardar 3-4 horas, en la mejor de las condiciones, para que luego no suceda nada. Lo que a ti te preocuparía como ciudadano, me roban en las calles, ¿cuándo vas a recuperar tus bienes?
1: No, pues,
2: se meten a robar a tu casa, aun cuando hables de un bien que podría ser fácilmente identificable, no lo vas a recuperar. Porque hay, por cada Ministerio Público de nuestro país hay más de 300 carpetas de investigación. Lo decías, la cuestión forense está absolutamente colapsada, no tienen ni lo básico. Evidentemente eso, no todo es mala intención de la autoridad. Yo creo que la mayor parte de autoridades en nuestro país hace lo mejor que puede con lo poco que tiene.
1: Claro.
2: Está absolutamente rebasada. Nosotros hicimos un estudio hace 2 años que decía que para que pudiéramos empezar a recuperar la paz en el país, tendríamos que invertir 225 mil millones de pesos más a los 380 mil que aproximadamente que sean de aportaciones federales, con una lógica de mejora del gasto y de crecimiento del gasto. Sin eso, pues todo es peccata minuta. La verdad es que hay un principio básico que a mí siempre me ha gustado de la administración pública, que el amor se ve en el presupuesto. Y el presupuesto de seguridad en este país siempre ha sido deficiente, pero en los últimos 8 años ha sido dramáticamente malo.
1: Ahora, tenemos un nuevo esquema legal, se aprobaron reformas, que le dan más instrumentos, supuestamente. Se hablaba ya con esto, ya con la Guardia Nacional, como quedó en la ley, ya con los instrumentos que tiene el secretario de Seguridad, con la capacidad de investigación que también se fortalece supuestamente, al menos en papel.
2: En papel.
1: En papel nada más. Parecería que ya estaban las cosas instrumentadas. ¿Qué ha pasado ahí entonces?
3: Bueno, la implementación y, por supuesto, el presupuesto es algo que de lo que adolece muchísimo. No solamente cuánto se gasta en la seguridad y en la investigación de los delitos, sino en qué se gasta, ¿no? El mismo secretariado ejecutivo hizo un diagnóstico sobre para qué piden el dinero los estados, ¿no? Y entonces hay estados que piden dinero, están pidiendo dinero ahora para drones, ¿no? Como, ¿para qué quiere el estado de Puebla, por decir algo, drones, ¿no? Si lo que necesita son patrullas que funcionen, ¿no? O uniformes dignos para sus policías, ¿no?
2: Salarios
3: dignos. Hay policías en este país que no tienen derechos básicos, no tienen seguro de vida, no tienen seguro de gastos médicos mayores, no tienen derecho a vivienda, no tienen derecho al retiro. Es decir, hay muchísimas condiciones básicas de institucionalidad que no se están cubriendo, y por más dinero que se le aviente a las instituciones, si no se enfocan en el fortalecimiento de las capacidades institucionales civiles, vamos a seguir en lo mismo. Y de nuevo, ¿no? Como ahora la militarización de la Guardia Nacional, en la cual ya no tenemos una Fuerza de Seguridad Civil Federal, porque ahora es una cuarta Fuerza Armada, pues ahora estos recursos que se tendrían que estar focalizando en una estrategia federal están ahora en la militarización y sobre todo la Secretaría de la Defensa Nacional está ahora enfocada en todos los negocios que tiene actualmente, ¿no? La administración de trenes, de aeropuertos, el avión, la aerolínea, perdón, ¿no? Ahora
1: hoteleros
3: ya son, ¿no? Es decir, ya los recursos están enfocados en otra cosa.
1: Ahora, este fenómeno de las Fuerzas Armadas y su multiplicación de negocios pasa en otros países también, ¿eh?
3: Claro.
1: Lo que sí nos sucede en otros países, y lo hemos visto, es el cambio de estrategias y de nombres y de corporaciones. Eso es muy difícil verlo en otro país.
2: Y ojo, una cosa que es lamentable es que el proyecto de la Guardia Nacional nunca fue un proyecto claro. De hecho, por más que intentamos, todavía no podríamos trazar con claridad cuál es el objetivo de la institución desde un punto de vista de cómo debe ser, ¿no? De una dinámica de corporación, la arquitectura quedó una arquitectura que a mí me parece sumamente disfuncional, porque tenemos un secretario de seguridad que gracias a su muy buena capacidad de colaboración ha logrado poner juntos a la Guardia Nacional, al ejército y a la Marina.
1: Sí.
2: Pero en realidad la arquitectura es absolutamente disfuncional. ¿Para qué queremos un secretario de seguridad en un país donde no tiene brazos policía operativos?
1: Sí.
2: O sea, eso es absolutamente ilógico. Y se siguió solo porque esto fue lo que le dejó el presidente López a la presidenta Sheinbaum. O sea, ella simple y sencillamente cristalizó lo que se intentó hacer. Desapareció la única fuerza civil que teníamos a nivel federal y la incorporó a las Fuerzas Armadas. Pero a quien responde la Guardia Nacional no es al secretario de Seguridad, es al secretario de la Defensa. Entonces, esa arquitectura no es una arquitectura que funciona. Y al transferir la Guardia Nacional al Ejército, en vez de elevar el nivel del Ejército, se bajó el nivel que tenía Policía Federal, desde perfiles hasta capacitación, capacidades y competencias. Recordemos que la Policía Federal en su momento llegó a tener casi el 80% de los policías federales tenían licenciatura. Y eso sí significa algo cuando eres un primer respondiente, que tienes que entender cómo se llega o cómo se llena un informe policial homologado. Hoy es tercero de secundaria, porque es el del Ejército, no es el de la Policía Federal. Entonces, eso hace que la mayor parte de casos, y esto lo ha reconocido el mismo secretario y lo reconoció en su momento también la Fiscalía General de la República, se le caían los casos porque desde el segundo uno que entraba la Guardia Nacional no entraban como tenían que entrar. No hacían todo lo necesario
1: para
2: que
1: todos los protocolos.
2: Entonces, eso también afecta.
1: Claro. Bueno, voy a marcar una pausa y regresamos. Tenemos todavía mucho más que conversar.

0: Continuamos en México Opina, muy interesante el tema de la seguridad, de la disminución de homicidios, que hay que verla con lupa, porque estos son datos preliminares, estos 16% que se está marcando como una reducción, y todavía falta el dato de fin de año, que esto corroborará o no esta tendencia. Se espera una variación, pero mínima, ¿no? Realmente no creo que sea algo importante. Ahora, 27.989 homicidios a lo largo del 2025, a pesar de presiones importantes como la de Sinaloa. Ahí pasó todo lo de lo que vimos de la violencia exacerbada en Sinaloa a raíz de la pues de la aparición en Estados Unidos o la de Ismael Mayo Zambada, de su secuestro o como se le quiera llamar, y que derivó en un enfrentamiento y otras cosas también importantes que han sucedido en el país. A pesar de eso, se redujo, estamos pues analizando, y nos ha llevado esto a hablar a la estrategia de seguridad. Nuevas herramientas, David, legales al menos, ¿coincides con que falta todavía mucho?
1: No, falta bastante. En Colombia, cuando se propusieron un proyecto nacional de bajar el narcoterrorismo, la incidencia delictiva, prácticamente invirtieron el doble de su Producto Interno Bruto, saltaron de 6 a 12 puntos aproximadamente. Tendríamos nosotros que invertir una cantidad, la mencionó de hecho Francisco, me parece que es el mismo porcentaje, de incrementar sustancialmente el PIB en materia de seguridad y procuración de justicia. Pero esto implica una reforma fiscal que en México nunca se ha podido realizar. Tendríamos que también reducir el presupuesto para los programas sociales federales, que se dirigen con un objetivo electoral para tener un voto duro para el partido en el poder, o ya frenar los grandes proyectos de infraestructura. Pero mientras no se haga una reforma fiscal y se destine ese incremento del presupuesto para la seguridad, me parece que no vamos a avanzar. Ahorita que se comentaba el tema de cómo está funcionando el nuevo andamiaje en materia de seguridad en México, hay que tomar en cuenta también otros factores.
0: Ahora, perdóname que te interrumpa, pero es lo que decía también Cristina. Una cosa es tener el presupuesto suficiente y cosa donde lo asignas, ¿no? Uh-huh. Que ahí también está el problema.
1: ¿Y cómo? Y suponiendo que tuviéramos el presupuesto para enfrentar este reto, el andamiaje institucional también nos genera fricciones. Hay una fractura en el gabinete de seguridad de la presidenta. Por un lado está el general Trevilla con el secretario de Marina, enfrentados con Omar García Harfuch.
0: Pero Francisco decía que ha logrado una armonía Omar García Harfuch, ¿no es así?
1: Pues yo creo que se llevan bastante mal. Es decir, a lo mejor son hermanos, pero se pelean. Es una armonía un poco rara, porque Harfuch le manda misiles en la prensa a los militares, y de igual manera el Omar García Harfuch carece del estado de fuerza para poder lanzar operativos a la altura del reto. Normalmente él descansa en la información que le proporcionan los norteamericanos para realizar operativos de alto nivel y en la Unidad Nacional de Operaciones que está creando, que es una unidad pequeña todavía, que todavía no tiene la capacidad

0: hacer despliegues táctico operativos en cualquier estado del país. Es todavía una institución no nata. Lo que está haciendo Harfuch es revivir la vieja Policía Federal. No lo menciona así, porque fue uno de los factores que le prohibieron acceder a la jefatura de gobierno de la ciudad.
1: Bueno, él viene de la Policía Federal.
0: Sí, por supuesto. Formaciones
1: de Policía Federal, aunque tiene linaje militar también. Entonces, por eso se hablaba que podía haber ahí una... como que los astros se habían alineado.
0: Pero además es el candidato puntero de Morena a la presidencia de la República en el 2030. Es complicado en cualquier país cuando tenemos un secretario de Seguridad Pública que en paralelo es candidato a la presidencia, porque va a dejar de tomar decisiones que lo erosionen para mantener su proyecto político vigente. Si él se quiere dedicar específicamente al tema de seguridad, tendría que tomar decisiones que lo van a tener que erosionar, decisiones complicadas, pero no las va a hacer porque tiene que mantener todavía su perspectiva de mantenerse alto en los puntos de encuesta. De igual manera, no puede enfrentarse a los norteamericanos en ningún momento, y me parece que en algún momento tenemos que explicar a los norteamericanos que tiene que haber una agenda de seguridad para México. Hasta el momento, ¿hay una estrategia de seguridad? Sí. Pero esencialmente es acatar las directrices de Washington.
2: Yo totalmente de acuerdo. O sea, todos estos años que tiene la Guardia Nacional no han adquirido capacidades para seguridad cotidiana, la seguridad que requerimos en el territorio, porque justamente lo que se han dedicado es en su mayoría a el resguardo de las fronteras sur y norte, ¿no? Sobre todo la sur, creo que es donde hay un mayor despliegue de elementos de la Guardia Nacional. Y eso en detrimento también de los recursos que se le asignan a los estados, que también hubo un recorte importante a los fondos de apoyo a la seguridad estatal.
1: Ahora, pero si Washington no estuviese un día así y el otro también hablando de la narcopolítica en México, pues difícilmente aquí se hablara del... Bueno, se habla del tema, sabemos todo que hay narcopolítica, que está incrustada la política en el crimen organizado, pero poco se hace.
3: No se hace absolutamente nada. Nosotros desde 2015 hemos documentado todos los ejercicios democráticos que hemos tenido en el país, todas las elecciones, con un enfoque de analizar los delitos electorales, la violencia electoral y la violencia electoral por condición de género. En 2021, este documento lo presentamos porque venía con recursos del Programa de Naciones Unidas para el Desarrollo a el INE y al Tribunal Electoral. Y documentamos todo lo que se ha dicho sobre Sinaloa, sobre Michoacán y sobre otras entidades, todo lo dijimos, cómo la delincuencia organizada salió a operar directamente, porque no es lo mismo que la delincuencia organizada le dé fondos a un partido o a una campaña o a un candidato,
1: claro,
3: a abiertamente sacar a la gente de sus casas para que fuera a votar, a tener narcobloqueos a pocos metros de la Guardia Nacional y que nadie será nada.
1: O decirle a candidatos opositores, tú no participas.
3: O
1: no
3: tienes participa. Que salir a decir que vas que haces el endorsement, o sea, que pides que voten por otro candidato que ni siquiera es de tu partido, como pasó en el caso de Sinaloa. Todo eso lo documentamos, todo eso lo presentamos y todo eso quedó ahí. O sea, no hay una forma. Y aquí hay algunas cosas que también hay que considerar. Por eso digo, no se puede considerar evaluar una política de seguridad solo a partir de un indicador como puede ser el homicidio. Y yo vuelvo a decir, creo que hoy se están haciendo bien muchas cosas, no suficientemente bien, pero se están haciendo bien algunas cosas.
1: Ahora, hemos visto casos exitosos en algunos estados de la República. En algún momento lo fue Tijuana, después quizás Nuevo León, después Juárez también.
3: Y la Laguna.
1: Algo pasaba también que de ser casos ejemplares se convertían en todo lo contrario. Eso ha pasado. Es que depender de la política como sin una estrategia de largo plazo es terrible. Vamos a una pausa, regresamos, todavía hay más.

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2: Se ha pasado volando, porque está muy interesante el tema con nuestros especialistas en materia de seguridad y pues el momento de una reflexión a reserva de que este tema pues va a seguir y lo seguiremos abordando. David.
3: Decía que los Monsiváis que en México la mejor manera de ser pesimista es ser objetivo. En el caso de lo que vemos actualmente en el país, me parece que no va a haber ajustes de estrategia. Aquí tenemos dos especialistas que han durante muchos años brindado información abundante para que pueda haber ajustes de estrategia, pero el gobierno federal no los va a asumir porque todavía en las últimas encuestas de opinión el tema de la inseguridad todavía no merma los niveles de intención de voto de los distintos candidatos de Morena en las gubernaturas y tampoco con miras a la renovación del Congreso local. La presidenta sí tiene fluctuaciones en su popularidad, pero esto tampoco está impactando de manera decisiva. No hay un crecimiento de la oposición. Lo único que mueve la aguja en el caso de el gobierno federal son las presiones de Washington. Cuando Donald Trump y su equipo, su gabinete de seguridad, juegan al juego del policía bueno y el policía malo, el día de ayer creo que no nos fue tan mal, hubo muchos reconocimientos, muchos halagos. Estoy seguro que hoy y mañana va a ser exactamente lo contrario. Uh-huh. Y Donald Trump, en alguna incontinencia verbal que suele tener él en sus redes sociales o en sus declaraciones, le va a tundir otra vez al gobierno de México diciendo que somos una narcodemocracia, por decirlo de manera amable. Entonces, a menos de que en algún momento Morena empiece a perder elecciones por el tema de la inseguridad, creo que no va a haber cambios.
2: A ver, pero si están, acabo de ver algunas encuestas recientes de intención de voto, todavía falta para el 2027, pero cuando tú ves, por ejemplo, Sinaloa, uno de los estados donde más ha sido castigado el gobierno en turno de Morena, Rubén Rocha Moya, quien hay una orden de aprehensión por parte de Estados Unidos, pues uno está muy mal calificado, ese gobierno, de los más bajos del país en calificación. Pero Morena le dobla a cualquiera, a cualquier partido. O sea, parece que no ha pasado el efecto hacia el partido. Cuando ya se hacen careos candidato frente a candidato, ahí puede pasar cualquier cosa. Morena parece que no tiene buenos perfiles en algunos estados gobernados todavía por la oposición. Pero, digamos, el efecto inmediato al partido parece que no ha cobrado el costo todavía.
4: Sí. Bueno, es que hay que considerar que México es un país de voto corporativo, para empezar. Entonces, si sale a votar en buenas elecciones más del 60, o poco más del 60% del electorado, ¿cuántos en realidad son ciudadanos conscientes que votan por un proyecto, que saben quién es el candidato y que hicieron una reflexión mínima? Eso es verdaderamente marginal respecto a la cantidad de acarreados que van a votar. Y que siempre ha sido así, o sea, eso no creo que haya particularmente empeorado, sino que México vota corporativamente. Y claro, cuando tú tienes un ejercicio que sí le cambió la vida a muchos mexicanos, porque sí se las cambió, y eso a mí me parece positivo, yo no estoy en contra de los programas sociales, me parecen muy buenos los programas sociales. El problema es que estos programas sociales deberían tener un objetivo y no lo tienen. Deberían estar acompañados de otras cosas y no lo tienen, porque esto no está volviendo, ese recurso que se le está dando no le está permitiendo al ciudadano mejorar para sí mismo, o sea, ser autosostenible para el futuro, sus condiciones. Al contrario, porque luego está el debilitamiento de la educación, el debilitamiento de la seguridad, y eso no abona que el ciudadano salga de su condición de marginación. De hecho, nosotros que hicimos el primer estudio en México sobre reclutamiento forzado, los programas sociales de alguna manera están favoreciendo el reclutamiento forzado de niñas, niños y adolescentes. Porque
2: todo lo contrario.
4: Porque los jóvenes hoy tienen dinero para gastar, y ese dinero para gastar justificaría a uno de los exdiputados que no ganó elecciones en Coahuila, diciendo, pues sí, que se echen su cervecita con los programas sociales. Está documentado, los programas sociales en los jóvenes han favorecido el consumo de alcohol y de sustancias. Y ese es el segundo elemento clave para que un joven se integre a la delincuencia. Entonces, ese es el problema de un programa que no está anclado a algo, sino simple y sencillamente es un programa electoral.
2: Eso más lo atractivo que sigue siendo el crimen organizado en cuanto a ingresos. ¿Sí? Digo, viéndolo así, pues es una
4: pero
2: de las
4: ojo,
2: más grandes fuentes de empleo no de los jóvenes de este
4: no
2: país.
4: Es por ingresos.
2: Es visto corporativamente.
4: La gente no ingresa a la delincuencia por ingresos. Antes empieza por acostumbrarse o vivir en un contexto de violencia. Mm. Si yo vivo en un contexto de violencia, tengo mucha más probabilidad de dedicarme a eso. Es por poder. es por marginación real, o sea, porque yo lo que estudié pues no me sirve de nada y entonces no tengo qué hacer con esta información.
2: Vaya. Cristina.
5: Bueno, creo que además pareciera que no, pero en realidad no tiene mucho tiempo que los gobiernos de oposición estuvieron en el poder y todo el mundo recuerda qué pasó con la seguridad en estos años. Entonces no queremos volver a eso y por lo tanto no representa, hasta ahorita la oposición no ha presentado un proyecto verdaderamente alternativo seguridad más allá, más allá de estas narrativas autoritarias buquelistas, ¿no? Que en realidad no funcionan para disminuir verdaderamente
2: pero
5: la
2: que
5: violencia.
2: Son un riesgo, porque ahí están esos discursos.
5: Exacto, son un riesgo. Extremos. Y luego, otra cosa que a mí me gustaría que tal vez seguramente es para otra mesa de discusión como esta, pero el tema de la reforma judicial que está debilitando ahorita a la institucionalidad del Poder Judicial y algo que no se tomó en cuenta es qué va a pasar con todos estos jueces en materia penal que van a ser sustituidos por otro tipo de personas que no tienen las capacidades para conducir una audiencia. ¿Cuántos casos se van a caer? ¿Cuántas evidencias se van a perder? ¿Cuántas víctimas se van a revictimizar? Y eso no lo tuvimos. ¿Cuántos van a estar conectados? Justamente en la primera elección extraordinaria que hubo muy poquitos candidatos para juzgados y tribunales de materia penal en estados como Guerrero, Sinaloa, Tamaulipas, porque ¿quién quiere ser juez en esas entidades sí, más allá
2: rifa,
5: de alguien que...
2: Tigre, ¿no?
5: Exacto. Entonces creo que es un problema que si bien la presidenta pateó la elección para 2028, me parece que más allá de posponer la elección debería de repensarse otra vez, cosa que dudo mucho que haga.
2: Hubo oportunidad de revertir y no se
5: hubo y no, y me parece que sobre todo los estados, porque la justicia local ve más del 90% de los delitos que ocurren en el país. Los estados son los que deberían de retomar el control de los poderes judiciales y dentro de lo que cabe, por supuesto, tratar de mitigar los riesgos que vienen.
2: Bueno, no quiero decir que me voy optimista a esta mesa porque no me voy, pero ya lo dijo aquí David recordando a Carlos Monsiváis, el pesimismo es un optimismo, pero bien informado, ¿no? Así era un poco el...
3: Así
2: gracias a los tres, fue muy interesante escucharlos, gracias a usted por acompañarnos y lo esperamos el próximo año.

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1: El primer ministro israelí, Benjamin Netanyahu, endurece su postura, advierte que no habrá retirada de sus tropas en Gaza sin el desarme total de Hamas. Nuevo ataque de fuerzas rusas en Ucrania. Un proyectil impacta un edificio residencial en la ciudad de Kharkiv, dejando 2 muertos y decenas de heridos. Vientos intensos avivan los incendios forestales en Spokane, en el estado de Washington, y dificultan su control. Van 3 muertes relacionadas con los fuegos. ¿Qué tal? ¿Cómo les va? Bienvenidos a Mirador Mundial, el noticiero del fin de semana de CNN en español. Soy Rey Rodríguez y, como siempre, los invito a que me acompañen en la próxima hora con las principales noticias de la agenda del día. Comenzamos.

0: Y como les veníamos diciendo, antes del retiro de sus tropas de Gaza, Israel exige el desarme total de Hamas. Dijo este domingo el primer ministro israelí, Benjamín Netanyahu, que reiteró que su país rechaza el plan de paz de 15 puntos respaldados por Estados Unidos. Sus declaraciones ocurren más de una semana después de que el presidente Donald Trump anunciara que su Consejo de Paz para Gaza presentó un nuevo plan de 15 puntos destinado a lograr una paz duradera. El ejército israelí, por su parte, no se retirará en absoluto hasta que Hamas esté verdaderamente desarmado, dijo Netanyahu, quien reiteró que su país seguirá neutralizando las amenazas contra sus ciudadanos y sus fuerzas armadas. Y por otra parte, el Departamento de Defensa instó a los contratistas militares de Estados Unidos a aumentar la producción de armas ante la preocupación de que las reservas estén disminuyendo mientras continúa la guerra con Irán. Por otra parte, el grupo rebelde Houthi, respaldado por Irán, afirmó este domingo que atacó a fuerzas de Arabia Saudita en la ciudad yemenita de Mocha y que, por separado, lanzó un ataque contra una importante refinería de petróleo saudita en la costa del Mar Rojo. Compañero Celevi, con el reporte. Adelante, José.
1: Hola, Rey. Aquí vemos una situación en la cual, cuando aparentemente existe una escasez de determinados misiles, sobre todo interceptadores de Estados Unidos, cuando vemos también por el otro lado que Irán endurece su postura en la mesa de negociaciones, entonces lo que aparentemente querría ahora Donald Trump es centrarse sobre todo en la presión económica contra Irán. Lo que dijo en una entrevista con Axios es que las negociaciones están ahora solo de forma parcial, que son de bajo perfil, y lo que él asegura que el bloqueo naval es lo que está demostrando ser muy eficaz. Está llevando a unos niveles de inflación elevadísimos en Irán, inclusive a que esta República Islámica no tenga la posibilidad de pagar sueldos en el ejército. Y todo esto cuando vemos que, eso sí, quizás para prepararse para lo que puede ocurrir en el futuro, es que en la Secretaría de Defensa en Estados Unidos se han dado órdenes de incrementar la producción de armas a las industrias encargadas. Les exigen que presenten planes sobre cómo llevar a un incremento significativo en estas armas. Todo esto cuando vemos que en Irán ellos aseguran que, por ejemplo, la reapertura del estratégico estrecho de Hormuz para el paso de fuentes energéticas, petróleo, gas, será únicamente cuando Estados Unidos termine con el bloqueo económico, incluso también con las sanciones económicas, y de hasta indemnizaciones por los bombardeos que llevó a cabo contra ellos en meses pasados. Todo esto crea una situación difícil de que se pueda superar y que pueda permitir el regreso a la mesa de negociaciones, cuando, eso sí, vemos que una milicia pro-iraní, la de los hutíes, está incrementando sus ataques contra un aliado central de Estados Unidos, Arabia Saudita. Han atacado con un dron una refinería, también han atacado a un puerto en el Yemen, donde aseguran estos hutíes pro-iraníes, yemenitas también, que existe una presencia de Arabia Saudita. Y esto después de que Arabia Saudita firmara un pacto de defensa conjunta con dos países centrales de la zona, con Turquía y con Pakistán. Pero eso sí, lo que dice Irán es que no será este tipo de pacto el que dé seguridad a Arabia Saudita. Rey.
0: Bueno, y para analizar los últimos acontecimientos en Medio Oriente y el accionar de Estados Unidos, voy a Lima con Farid Kajat, politólogo e internacionalista. Farid, gracias por estar acá con nosotros. Te preguntaría, ¿coincides en que estamos ante un nuevo fracaso de este proceso de paz en Gaza o todavía existe un margen quizás para salvarlo? ¿Cómo lo ves? Tú me lo vas a contar.
2: Es que el proceso nunca inició en realidad, ¿no? El acuerdo previo establecía que se congelaban las líneas del frente y después de llegado ese acuerdo, Israel ha seguido avanzando sobre el terreno en Gaza y se había acordado un cese al fuego hace 10 meses. Desde la entrada en vigencia del presunto cese al fuego, Israel ha dado muerte a más de 1.200 gazatíes, según UNICEF, uno por día. Entonces, que Israel ahora se niegue a acatar, más aún en un proceso electoral en donde la suerte de Netanyahu depende en parte de mostrar firmeza frente a Washington, Israel se niegue a aplicar el plan de 15 puntos del Grupo para la Paz formado por Trump, no debería llamar la atención, es más de lo mismo.
0: ¿Y por qué tú crees que Netanyahu lo ha rechazado? O sea, ¿algún plan impulsado por Estados Unidos, por su aliado, por Trump?
2: Lo que hay que entender es que, a diferencia de Estados Unidos, donde la guerra contra Irán fue impopular desde el primer día, a diferencia de lo habitual con las guerras que libra Estados Unidos, en donde se empieza con un apoyo significativo que luego va a ver mermando, en Israel la guerra sí fue inmensamente popular. La opinión pública critica a Netanyahu por haber perdido la guerra, en buen romance, no por haberla librado. Y en ese sentido, esto es un intento de Netanyahu de reverdecer sus laureles como un halcón que está dispuesto a servir los intereses de su base electoral y sus aliados de extrema derecha, como el partido de Itamar Ben-Gvir o de Bezalel Smotrich, que piden reocupar Gaza y colonizarla. Habiendo elecciones generales programadas en octubre, honestamente no esperaba algo distinto.
0: Ahora, ¿tú crees que es realista que Hamás se retire antes de que, se desarme antes de que Israel se retire? Yo no lo veo fácil.
2: Israel atacó Gaza presuntamente para destruir militarmente a Hamás. Si ahora busca su desarme por la vía de la negociación es precisamente porque no logró por la vía militar destruirlo. Y como usted insinúa como premisa de la pregunta, no es realista. ¿Por qué? Porque una vez que Hamás se desarme, ¿qué garantía hay de que Israel se retire? ¿Qué incentivos tendría Israel para retirarse cuando hay miembros del gobierno israelí que piden recolonizar Gaza, expulsando a la población local? Y en algún momento Netanyahu se hizo eco de esa segunda parte de la demanda. No habló de colonizar Gaza, pero sí de ampliar el control territorial israelí. En ese contexto, Hamás no se va a desarmar unilateralmente. Sería más realista pedir que Israel se retire como condición para que Hamás se desarme, porque Israel de cualquier modo, si Hamás no se desarma, podría reocupar Gaza. Pero si Hamás se desarma, ya no hay nada que pueda hacer para evitar la presencia israelí en Gaza. Así que por eso el Consejo para la Paz había establecido un quid pro quo, un retiro por etapas de las fuerzas israelíes y un desarme por etapas de Hamás, en donde cada fase estaría condicionada a que la otra parte cumpla lo acordado.
0: Farid, seguimos en el Medio Oriente, pero vamos a otro conflicto, a la guerra con Irán. Por un lado vemos lo más reciente, la preocupación de Estados Unidos, que se están agotando las municiones, pero por el otro, creo que quizás Irán está aprovechando esta coyuntura y imponiendo sus condiciones. ¿En qué momento estamos?
2: A ver, el tema es que no podemos creer honestamente a las partes. Irán, por ejemplo, ha dicho que no está negociando con Estados Unidos pero cuando intenta explicar por qué ha endurecido su posición negociadora, según lo expresado por su corresponsal antes de empezar la entrevista, lo que alega Irán es que Estados Unidos a su vez había puesto nuevas condiciones en la negociación que no estaban contempladas inicialmente. Y la pregunta es, si Estados Unidos ha impuesto nuevas condiciones, quiere decir que hay una negociación en curso que Irán negaba hasta la víspera. Claro, lo que Irán parece implicar es que no hay negociación directa, pero sí hay negociación a través de intermediarios. Probablemente el principal sea el gobierno de Omán, con el cual, a su vez, Irán negocia bilateralmente las condiciones para la reapertura del Estrecho de Hormuz, porque tengamos presente que el Estrecho de Hormuz no comprende aguas internacionales, solo comprende espacio marítimo territorial de Omán por un lado y de Irán por otro.
0: ¿Qué podríamos esperar, y ya con eso concluyo porque desafortunadamente se nos acaba el tiempo, qué podríamos esperar para los próximos días, las próximas semanas? De acuerdo.
2: Bueno, lo que Irán busca es que demostrar a Estados Unidos que no tiene una opción militar, que escalar no va a conducir a una solución del conflicto favorable a los intereses estadounidenses. Cuando Irán crea que ese es el caso y por ende no espere un reinicio de las hostilidades en medio de una negociación, como ha ocurrido en el pasado, recién podremos tener un principio de acuerdo con posibilidades de éxito. Yo creo que la primera prueba la vamos a tener en cuestión de muy pocos días con el acuerdo al que parecen estar a punto de llegar Omán e Irán sobre la reapertura del Estrecho de Hormuz. Si no se produce ese acuerdo o si Estados Unidos no acepta los términos que acuerden bilateralmente Irán y Omán, vamos a estar en una situación bastante compleja.
0: Vamos a ver qué pasa y seguramente estaremos hablando. Gracias, Farid, por el espacio. Farid Cajat desde Lima, Perú, experto en temas internacionales. Y dos hombres murieron y 27 personas resultaron heridas luego de que un proyectil ruso impactara un edificio residencial en la localidad de Kharkiv, en el noroeste de Ucrania, según informó las autoridades locales. El ataque destruyó los pisos 7, 8 y 9 de un edificio, provocando un intenso incendio que dejó atrapados a los residentes de los pisos superiores. Los equipos de emergencia rescataron a 7 personas de las plantas altas del inmueble. Tiene que hacer una pausa, pero al regresar les tenemos lo último del caso de Ileana Link, una ciudadana argentina residente en Filadelfia, detenida por ICE, aun cuando estaba a la espera de una entrevista de asilo. Salió en libertad tras pagar la fianza, pero el drama no termina. Se lo contaremos al regresar. No sé.
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1: Ileana Lik, ciudadana argentina residente en Filadelfia, fue detenida por el Servicio de Control de Inmigración y Aduanas, ICE, por sus siglas en inglés, el pasado 11 de julio. El arresto ocurrió en el aeropuerto cuando se dirigía a Kansas City para asistir a un partido de la Copa del Mundo. La mujer de 30 años había ingresado a Estados Unidos en 2023 con una visa de turista y estaba a la espera de una entrevista de asilo. Tras casi un mes detenida, un juez le concedió la libertad bajo fianza. Voy a Atlanta y hago contacto con mi compañero Rafael Romo, a quien saludo. Rafa, por lo que tengo entendido, pues este caso va para largo. Cuéntanos.
2: Sí, efectivamente, Rey. Va para largo porque todavía no se define si va a poder salir libre bajo fianza y si lo hace, qué tipo de derechos puede tener. Ahora, esta niñera radicada en Pensilvania, que se llama, como tú bien decías, Ileana Noeli Lik, fue detenida la madrugada de un sábado de julio cuando estaba a punto de tomar un vuelo de Filadelfia a Kansas City, Missouri, para ver un partido del Mundial entre Argentina y su país natal, Suiza. Su país natal, Argentina y Suiza. Esto fue lo que me dijo su novio Steven Melchiore, quien declaró a CNN que la llevó al aeropuerto esa mañana. Melchiore dijo que más tarde, ya en casa, se dio cuenta de que no había contestado una llamada de su novia y al oír un correo de voz de ella, en el que hacía esfuerzos para contener el llanto, comprendió que estaba en apuros. Rey, quiero presentarte a continuación lo que decía Ileana en ese correo de voz. Vamos a escucharla.
3: Hola Steven, soy Ileana, sigo en el aeropuerto, estoy detenida. Por favor, llámame. Necesito llamar a un abogado. Por favor, conteste mi teléfono. Te quiero.
2: Según las autoridades de inmigración, Ileana Lik llegó a Estados Unidos en 2023 y se quedó más tiempo del permitido por su visa, pero su novio afirma que ella extendió su visa de turista antes de que expirara y luego solicitó asilo, obteniendo un permiso de trabajo. Melchiore dice que ella trabajaba como niñera en Filadelfia para dos familias que vivían cerca de la casa que compartían. Dado que no tenía antecedentes penales, ninguno de los dos imaginó que Lik sería detenida por el Servicio de Inmigración y Control de Aduanas. Platiqué con su novio, Steven Melchiore, y esto fue lo que me dijo.
4: No. De hecho, ella ha cumplido con los requisitos migratorios en cada paso del proceso. De hecho, hace unas 6 semanas ingresó al sistema e hizo un pago obligatorio de $100 para mantener vigente su solicitud.
2: ¿Qué opinas de este caso, Steven? ¿Qué se te viene a la mente cuando piensas en cómo sucedió esto y dónde se encuentra ella ahora?
4: Hasta donde sé, este es un caso de inmigración de carácter civil. Ver que la están tratando como si fuera una delincuente, que la tengan detenida en una prisión, ha sido muy duro para ella y para mí. Es frustrante y difícil de ver. Y me siento muy mal por ella, porque ha estado ahí durante 28 días.
2: Y Rey, en un comunicado, el Departamento de Seguridad Nacional informó a CNN que Ileana Lik era una inmigrante ilegal procedente de Argentina, que fue detenida durante una operación de arresto selectivo en el Aeropuerto Internacional de Filadelfia el 11 de julio. El comunicado añade que Ileana Lik ingresó a Estados Unidos el 17 de marzo de 2023 y permaneció en el país más tiempo del permitido por su visa. Lik permanecerá bajo custodia de ICE en espera del resultado de su proceso migratorio. Cabe aclarar que la autorización de trabajo o una solicitud pendiente, dice el comunicado, no otorgan estatus legal en Estados Unidos. Según Melchiore, Lik ha sido trasladada 4 veces en los 29 días que lleva detenida y actualmente se encuentra recluida en un centro de detención en Nuevo México. Melchiore me dijo, Rey, que cree que hay muchas posibilidades de que a su novia le concedan la libertad bajo fianza, pero eso no significa que se le permita quedarse en el país y no tiene ni idea de qué pasará con sus sueños de compartir un futuro juntos. Así que así están las cosas. Vamos a ver qué sucede esta próxima semana. Rey, vuelvo contigo a la Ciudad de México.
1: Tremendo, tremendo. Vamos a ver, como tú bien dices, vamos a ver qué sucede con estas cosas. Gracias, Rafa, por este completísimo informe. Mi compañero Rafael Romo desde Atlanta. Bueno, y cientos de personas se reunieron este domingo por la mañana frente a una oficina de ICE en Blue Ash, Ohio, para mostrar su apoyo a los haitianos que debían presentarse allí para trámites de control. Algunos pastores ofrecieron la comunión a las personas antes de presentarse a las autoridades migratorias. Cientos de ciudadanos de origen haitiano en la zona de Springfield han recibido cartas del Departamento de Seguridad Nacional en los últimos días, según informó la vocera del Centro de Ayuda y Apoyo a la comunidad haitiana. De acuerdo con información que compartió con CNN, quienes se han presentado en las oficinas de ICE recibieron un monitor que se coloca en el tobillo que permite a las autoridades rastrear su ubicación. A otros se les reasignó la fecha de comparecencia para el próximo mes. En otras informaciones, una mujer de 27 años y su bebé de 5 meses murieron el sábado por la volcadura de una embarcación cerca de la Estatua de la Libertad en el puerto de Nueva York. El capitán de la embarcación fue detenido y acusado de 13 cargos por poner en peligro a otros de manera imprudente. La noche del sábado, hora local, la policía de Nueva York fue informada de la volcadura de una embarcación en el río Hudson, cerca de Liberty Island, donde se encuentra la Estatua de la Libertad. 12 personas fueron rescatadas antes de que los buzos localizaran en el agua a una mujer de 27 años y a una niña de 5 meses. Ambas fueron trasladadas a un hospital en Brooklyn, está en estado crítico. Más tarde se confirmó su fallecimiento. El capitán, un hombre de 46 años, identificado como Manuel Hernández, fue arrestado durante las primeras horas de este domingo. Y mire usted, fuertes vientos que han reavivado las llamas provocan que los incendios forestales cerca de Spokane, Washington, y en toda la región alcancen su mayor intensidad en los últimos días. Hasta el momento se han reportado al menos 3 muertos relacionadas con el fuego. El viernes, el gobernador de Washington, Ron Ferguson, anunció una emergencia de salud pública declarada por el Departamento de Salud y Servicios Humanos de Estados Unidos en respuesta a los 3 incendios cerca de Spokane, en la zona oriental del estado, que han calcinado más de 4.000 hectáreas, destruido cientos de viviendas y estructuras y obligado a la evacuación de decenas de miles de personas y sus animales domésticos y de gran. Vamos a una pausa, ya volvemos con muchísima información aquí en Mirador Mundial. No se vayan.
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Y Don Nelson, el segundo entrenador con más victorias en la NBA y ganador de 5 campeonatos como jugador de los Celtics de Boston, murió a los 86 años. Nelson es uno de los 2 entrenadores de la historia de la NBA que ha logrado al menos 250 victorias con 3 equipos distintos, Milwaukee, Dallas y Golden State, equipo que anunció su muerte desde sus redes sociales. Fue entrenador del año en 3 ocasiones y llevó a sus equipos a los playoffs en 18 de sus 31 temporadas, aunque nunca ganó un campeonato como entrenador.

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1: Y en El Salvador, los familiares de Edwin López Cornejo afirman que su muerte ha sido un duro golpe. Lamentan no haberse despedido de él en vida ni haberle dado el último adiós en su sepelio. Lo recuerdan como una persona generosa que salió de su país natal para mejorar su condición económica tras no poder culminar sus estudios de medicina. Linder Cid, con los detalles. Veamos.
2: Cuidado.
3: Los parientes de Edwin López Cornejo dicen que viven una verdadera pesadilla. Luego de que fuera detenido por agentes de inmigración en Estados Unidos, se hicieron la idea de que volvería deportado a El Salvador, pero nunca que moriría bajo custodia de las autoridades.
4: Él no tiene ni antecedentes ni aquí ni allá. Él tenía planes de venirse, pero tampoco regresar ni muerto, sino que vivo, ¿verdad?, con vida. No es fácil esta situación que estamos viviendo, porque esta pérdida es irreparable.
5: La verdad, pues lo deja un gran vacío, porque nosotros sí lo esperábamos ver. Pero ahora, o sea, no va a venir ni a su casa, ya no entró ni vivo, mucho menos muerto. La verdad, es un gran vacío en nuestros corazones.
3: Antes de emigrar, López Cornejo vivió en el Cantón El Carmen de San Pedro Perulapán, a 39 kilómetros de San Salvador. Esta es la casa que alquilaba López Cornejo cuando vivió en El Salvador. Poco tiempo después y fruto de su esfuerzo pudo comprarla y según sus parientes tenía planes de volver. Su idea, dicen los suyos, era volver un día a El Salvador para disfrutar lo que había logrado con su esfuerzo.
4: Porque él tenía planes de regresar aquí.
6: ¿Quería traer a su hija que
4: sí,
6: conociera
4: sí,
6: El Salvador?
4: Sí, que conociera El Salvador porque la niña es norteamericana, ya nació. La niña tenía 12 años, ella ya nació.
6: ¿Y nunca ha venido?
4: No, si por primera vez iban a venir, pero como le digo, nunca esperamos nosotros esta mala noticia.
3: Sus parientes dicen que desde niño López Cornejo quería superarse y ser un profesional. Antes de partir hacia Estados Unidos, Cornejo realizó estudios de medicina, una carrera que no pudo seguir por su situación económica. Sin embargo, lo poco que aprendió, dicen sus parientes, lo aplicaba con los familiares.
5: Hizo sus 3 años de salud en el León Sigüenza y luego en la Universidad Andrés Bello hizo 4 ciclos.
6: ¿Su sueño era ser médico?
5: Ser médico. Y lamentablemente, pues, no se pudo concebir por la situación económica, por eso es que él decidió irse.
4: Él nos mandaba todo esto.
3: Esa decisión, dicen, cambió la vida de la familia. Se convirtió en el soporte económico y al parecer por eso, tras ser deportado en 2006, volvió a ingresar a Estados Unidos de manera ilegal.
4: Él nos mandaba cosas, zapatos, ropa, todo eso, nueva y americana.
6: ¿Para ustedes y para que vendieran?
4: Para que vendiéramos, para nosotros y para que vendiéramos, sí.
6: ¿Esta que está aquí es para la venta?
4: Sí, para la venta, sí, sí, enviada por él la venta, sí, cierto, él nos ayudaba bastante.
3: Sus familiares esperan una investigación sobre lo ocurrido con López Cornejo. Sostienen que la diabetes, la hipertensión y la epilepsia que padecía estaban bajo control si se tomaba la medicina tal y como lo habían recomendado los médicos. El Servicio de Inmigración y Control de Aduanas de Estados Unidos dijo que López Cornejo recibió atención médica adecuada y que fue examinado por profesionales de la salud. Para CNN, Merlin del Cid, San Pedro Perulapán, El Salvador.
1: Y mire usted, mi compañero, es la bandera de CNN, prueba en una autopista de Texas un camión de Volvo equipado con el sistema de conducción autónoma de Aurora. Cámaras y radares le permiten cambiar de carril, reducir la velocidad y responder ante vehículos, escombros y personas en la vía. Aquí el reporte, veamos.
7: Nos estamos subiendo a la cabina de una máquina del tiempo de 25 toneladas y la pregunta central del viaje que estamos a punto de emprender es ¿cuán lejos en el futuro vamos realmente? Así que vamos a dar un paseo.
8: Vamos a dar un paseo.
7: Al parecer ninguno,
8: no, ninguno de nosotros está conduciendo.
7: Este camión con remolque fue fabricado por Volvo y una empresa llamada Aurora desarrolla el sistema informático que conduce el vehículo.
8: Hay un sistema de doble dirección.
7: Aquí conmigo en la cabina está Jens Holtinger, es el director de tecnología de Volvo y en el asiento del conductor de seguridad, aunque sin tocar el volante, está Terry Walker. Nos han invitado a realizar una prueba de manejo en este camión autónomo por la autopista al sur de Dallas. El volante tiene un arranque un poco inestable al salir del patio de camiones, pero rápidamente se estabiliza.
8: Lo que ves aquí es de hecho lo que ven los vehículos, así que el vehículo está bajo vigilancia constante.
7: Ahora estamos en la autopista y empezamos a ganar velocidad. Las múltiples cámaras y los sistemas de radar detectan todos los autos y objetos que rodean el camión. Me dicen que el camión Volvo está diseñado para circular por el carril derecho a 16 kilómetros por hora por debajo del límite de velocidad.
2: Oh, esto es interesante. Acabamos de cambiar de carril. Hay un policía que ha detenido a alguien.
7: Gracias al buen clima y a las largas autopistas sin obstáculos, Texas se ha convertido en el epicentro para varias empresas que prueban y perfeccionan camiones autónomos. Pero se espera que en los próximos años haya más de estos camiones circulando por las autopistas sin un operador de seguridad en el asiento del conductor. Mientras avanzamos por la carretera, vemos escombros en la vía. El camión cambia de carril. Ah, está sorteando los pedazos de llanta que hay en la carretera.
2: Ahora va a pasar por encima de ellos.
7: ¿Estaba sorteando los pedazos de la llanta?
2: Sí.
7: Aquí tenemos un camión con las luces de emergencia encendidas. Hemos reducido la velocidad a unos 72 kilómetros por hora. Esta vez el camión Volvo cambia de carril y rebasa al camión más lento. ¿Qué les dirías a las personas a quienes no les gusta la idea de estar al lado de un camión tan enorme como este sin conductor adentro?
8: Es un conductor que mantiene una vigilancia constante de 360 grados, 500 metros por delante. Nunca se cansa, nunca se distrae. Estamos bastante seguros de que contamos con un sistema muy seguro.
7: Esa es una preocupación para personas como Michael Pérez, director senior del sindicato Teamsters.

0: Que planea poner en circulación al menos 300 de estos camiones sin conductor de seguridad a principios del próximo año. Les planteamos estas preguntas a algunos de los principales ejecutivos de Volvo y Aurora.
1: Realmente creo que si hoy eres un conductor de camión, podrás jubilarte como tal. El escepticismo es racional. Esto es algo nuevo. Es un cambio revolucionario y es normal que la gente tenga dudas. El hecho de que pueda operar indefinidamente y no se distraiga, no se confunde, no se cansa, significa que está prestando atención a todo lo que le rodea y realmente va a ser un gran beneficio para reducir los accidentes a cero con el tiempo.
0: ¿Crees que se trata de una disrupción económica fundamental?
1: Este camión no necesita una pausa para almorzar ni para tomar café. No tiene tiempos de descanso obligatorios. Puede recorrer distancias mucho más largas. Puede ir más rápido. Y eso es, por supuesto, sumamente valioso.
0: Antes de que nuestro viaje llegara a su fin, nos encontramos con una última prueba. Mientras estábamos concentrados en nuestra entrevista, vimos a una mujer caminando por el acotamiento de la carretera. Hay alguien en la carretera, justo ahí. El camión Volvo cambia de carril por un momento hasta que rebasó a la mujer de manera segura. Ed Lavandera, CNN, Dallas, Texas.
2: Pues ahí está el futuro. Pausa, volvemos. Eso.
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2: Ahora vamos con las noticias más relevantes a esta hora en CNN. El primer ministro israelí, Benjamin Netanyahu, endurece su postura. Advierte que no habrá retirada de sus tropas en Gaza sin el desarme total de Hamas. Y un nuevo ataque de fuerzas rusas en Ucrania. Un proyectil impacta un edificio residencial en la ciudad de Kharkiv y deja 2 muertos y decenas de heridos. Y vientos intensos avivan los incendios forestales en Spokane, en el estado de Washington, y dificultan su control. Van 3 muertes relacionadas con los fuegos.
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0: Y esto que les voy a contar es parte del impacto del cambio climático en muchas partes del planeta. La baja histórica del nivel del río Danubio está sacando a la luz vestigios de distintas épocas de la historia, pero para los arqueólogos es una oportunidad única de investigación. Para los científicos, una nueva señal de alerta sobre los efectos de las olas de calor y la sequía que afecta a Europa. Veamos.
1: El Danubio, el segundo río más largo de Europa, está revelando secretos que llevaban ocultos miles de años bajo el agua. Las intensas olas de calor y la sequía han provocado que el nivel del río caiga a mínimos históricos. Esto hizo emerger, en Bulgaria, lo que los especialistas creen que son los restos de un mamut. Varios expertos del Museo de Historia Regional en Bulgaria dijeron a Reuters que identificaron una mandíbula inferior, dos colmillos y posiblemente una costilla. Los huesos serán analizados para confirmar su antigüedad y su origen. Pero este no es el único vestigio histórico que ha revelado el Danubio. En Praovo, Serbia, y Lovas, Croacia, barcos nazis hundidos hace más de 80 años emergieron del lecho del río. En 1944, cuando el Ejército Rojo de la Unión Soviética avanzaba por Europa durante la Segunda Guerra Mundial, las tropas alemanas en retirada hundieron cientos de sus propias embarcaciones en el Danubio para evitar que cayeran en manos del enemigo. Hoy, algunas de esas estructuras metálicas vuelven a asomarse de la superficie. Esta sequía en el Danubio también reveló municiones de la Segunda Guerra Mundial, en Croacia y Hungría, donde equipos especializados retiraron los proyectiles con el fin de evitar riesgos para la población. Además de los hallazgos, el bajo nivel del Danubio está afectando la navegación en el centro de Europa, dejando embarcaciones varadas y reduciendo el flujo de agua hacia las centrales nucleares.
0: Una pausa, ya volvemos. Eso va.
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0: Y una legisladora de la oposición lanzó huevos al primer ministro interino de Kosovo, Albin Kurti, después de que este le dijera al Parlamento que necesitaba más tiempo para sostener conversaciones con otros partidos antes de proponer un candidato a presidente del Parlamento. La pequeña nación balcánica se encuentra desde hace 2 años en una situación de estancamiento político. Veamos.
1: Marrëveshje politike nuk kemi ende, prandaj që t'evitojmë zgjedhjet e reja, ju lutem për kohë shtesë.
0: Eso que ven en pantalla son imágenes de la persecución de un hipopótamo a una embarcación y como vemos lo hace con gran estilo de nado, de pecho y con fuerza. El video fue difundido en Instagram por una usuaria de nombre Asnurbel y sorprende por la gran velocidad a la que nada el enorme animal tras la lancha en la que viajaba Bell junto a sus 3 hijos y una amiga. Y con esto nos vamos. Gracias por acompañarnos. Soy Rey Rodríguez. Que pasen una excelente tarde.

0: manner. But they've taken birthright citizenship and they've made a joke out of it. And we're actually the only country of
1: Otro intento para hacer cambios en la ciudadanía por nacimiento, otro intento para ver si la Corte Suprema cambia de parecer, y ese es uno de los temas que nos acompañan o que vamos a tener con ustedes hoy en esta hora en Choque de Opiniones. Por supuesto, en esta hora será un debate muy especial. Les agradecemos que nos acompañen, por supuesto, y también queremos ya de inmediato darle la bienvenida a nuestro panel muy, muy, muy activo. Se van a dar cuenta por qué. Rocío Vélez, estratega republicana, que nos acompaña aquí en el estudio. José Luis Ramírez, analista también aquí en Washington. En Washington también está Isaías Guerrero, progresista. Y en la hermosísima San Diego nos acompaña José Borjón. Él es estratega demócrata. Y con eso nos vamos ahora sí en pleno, porque el tema que el presidente vuelve a poner sobre la mesa es este deseo de controlar la inmigración y de cancelar lo que ya es la protección constitucional en la enmienda número 14 de la Constitución, que indica que toda persona que nace o en suelo estadounidense y también es ciudadano estadounidense, salvo algunas excepciones. Y esto fue algo que hace una semana nada más la Corte Suprema de Justicia ratificó, a pesar de un decreto que el presidente quería cambiar para quitarle ciudadanía a los inmigrantes o a los hijos de inmigrantes indocumentados y a los hijos de personas que estuvieran aquí con residencias temporales. Así que todo esto es un nuevo esfuerzo del presidente Donald Trump. Y quería empezar con Rocío. Sabiendo, Rocío, que ya la Corte Suprema, la instancia más alta legal que hay, termina por tumbar estos deseos del presidente y ahora está tratando de dar la vuelta, es posible que él ya sabe, muy seguramente le han dicho, que esto no va a prosperar, ¿verdad?
2: Sí, pero igual cuando estamos hablando de Donald Trump, la tenacidad definitivamente lo caracteriza y es parte de decir, y tiene unos seguidores para quienes este issue es importante, ¿verdad? Hay ciertas cosas que van a tener definitivamente retos legales, donde van a empezar por diferentes cortes más bajas y va a llegar de nuevo el issue a plantearse quizás el año próximo o el año, depende del calendario de la Corte Suprema. Pero definitivamente es algo que vamos a seguir entablando, vamos a discutir. Y yo pensaría definitivamente que bajo las diferentes standards que están creando, no va a poder prosperar. Lo que sí pasa es que hay una preocupación también de mujeres o personas que han venido aquí, lo que se llama los anchor babies, y que yo creo que en realidad es mínimo, porque si tú ves entre 3.5 millones de niños naciendo al año, pues 25.000, 26.000 que hayan sido de estas personas que hayan venido, aunque fuera por una visa turista, y entonces que de alguna forma u otra se conviertan en ciudadanos americanos, pues automáticamente, no creo que sea una preocupación tan grande. Y esto es uno de los issues en donde el presidente, la Casa Blanca, han querido tomar esta atención, y recuerdo otros muchos issues, pero donde yo pienso que ya a semanas de unas congresionales de medio término, yo no pienso que sea el issue y definitivamente no la batalla que necesitaba tener el presidente Trump y el Partido Republicano.
1: Sin embargo, lo está haciendo porque el presidente está mucho más enfocado en lo que dice su base, en lo que él cree que su base lo va a movilizar. José, y voy contigo a San Diego porque la verdad es que hay una base importante. Claro, no será la grande la que necesitaría, como está haciendo referencia a Rocío, pero de todas formas el presidente está confiado que esa es su gente la que va a movilizar y esos son estos temas que está usando para eso, ¿no?
3: Desafortunadamente el presidente está pensando que este será uno de los temas más importantes durante la elección de términos medios. Pienso yo que es algo desafortunado que hayan puesto este tipo de situación frente al público cuando por muchos años se ha sabido que una persona que nace en Estados Unidos es una persona ciudadana de este país por nacimiento. Obviamente hemos visto que estos últimos años el presidente Trump y ciertos republicanos han impulsado modelos muy racistas en contra de latinos, en contra de gente que ha venido a este país solamente para buscar una mejor oportunidad y contribuir a lo que es Estados Unidos. Entonces, desafortunadamente, está pensando de una manera muy, muy pequeña, está pensando en solamente a tener contentos a sus a su base, como tú has dicho, y creo yo que no le va a funcionar. Obviamente es algo que tenemos que ver muy a fondo. La Corte Suprema falló de manera muy, muy, muy apretada en esta situación, 5-4. Me preocupa que en un futuro quieran volver a traer este particular tema otra vez al Congreso o a las Cortes Jurídicas, y eso es un problema grande.
1: Voy contigo, Isaías, porque cuando uno ve esas preocupaciones y habla con la gente del común, hay gente que no le molestaría que se, digamos, hicieran cosas más estrictas en términos de inmigración. Hay gente que sí reconoce que hay quienes vienen con la intención de tener hijos a los Estados Unidos. Que sea un número gigantesco, eso es otra cosa. Pero que haya gente que quiera buscarle la vuelta, digamos, a la ley, también es cierto. ¿Qué es lo que más les preocupa a ustedes?
4: Lo que más nos preocupa con este tipo de shows, la verdad, que es lo que está haciendo el presidente Trump, es que está distrayendo a los estadounidenses de los problemas más importantes para las personas que vivimos en este país, que son el hecho de que no podamos pagar la gasolina, la canasta familiar, y que las leyes que los republicanos y que Trump ha empujado, que han hecho que la migra y ICE se vuelvan un grupo paramilitar, que uno no se sienta seguro en las calles porque ellos están acechando a las comunidades. Y el hecho de que, digamos, las estampillas de comida, ahora 4 millones de personas no tengan acceso a ellas, 1,5 millones de niños no tengan acceso a la comida. Esto es el verdadero problema que pasa en este país, que fue creado por Trump y los republicanos. Entonces, vemos que este tipo de distracciones que Trump trata de hacer con sus órdenes ejecutivas tratan de quitarle la atención a los problemas, y lo que hace es que los republicanos se puedan lavar las manos y no tengan que enfrentar a su electorado, que está muy bravo con ellos y que se va a asegurar de que no tengamos políticos en noviembre, de que continúen atacando a nuestras comunidades, ambos inmigrantes, pero más allá también de la clase trabajadora, que ahorita están viviendo al día a día y no saben si van a poder pagar las cuentas el siguiente día. Entonces, son distracciones que vemos que este presidente es muy bueno para hacer, es como un circo, la verdad, y que detrás de todo esto hay familias que están sufriendo, que necesitan una respuesta y un verdadero liderazgo.
1: José Luis, contigo quiero cerrar este segmento y es el impacto que puede tener esto. Sí, seguramente el presidente está hablando en términos electorales, pero parece más como que al presidente no le interesa mucho el impacto que pueda tener. ¿Qué está buscando con esto? Y realmente poniendo sobre la mesa algo que no es posible que vaya a funcionar. Eso va a terminar siendo básicamente eliminado por, si no es por las cortes, por lo menos por la Corte Suprema, que le dirá, ya le dije que no.
5: Yone, muchísimas gracias por la pregunta. Creo que coincido con mis compañeros de panel y quiero precisar tal vez algunos aspectos. Primero, recuerdo en mis clases de derecho, cuando se hablaba de la nacionalidad, se hablaba del jus solis y el jus sanguinis. Es decir, una persona adquiere la nacionalidad en el territorio en el cual está por el haber nacido en un territorio o por consanguinidad por el país de origen de sus padres. En este caso específico, ya el tema de la exclusión hacia los migrantes, es decir, la xenofobia que ha demostrado el presidente Donald Trump, ha querido llevarla a los hijos de estos. Ese derecho de tener la nacionalidad por el suelo en el cual nacieron, afortunadamente es ratificado por la Corte Suprema, lo que no garantiza, como se mencionó ahora, que no pueda ser presentado nuevamente. ¿Por qué se presenta ahora? También se ha dicho en el panel y coincido. Están las elecciones de noviembre, está el tema de una serie de problemas internos que el presidente Donald Trump quiere tratar de dejar de lado a través de este tipo de peticiones que van dirigidas hacia su caudal político, hacia su constituency política, para ver si logra remontar para noviembre. Y ese es otro problema complejo que va a presentar de aquí en adelante.
1: Entre otras cosas, porque el único remedio a las cosas que ocurren y que salen de la Corte Suprema y para hacer cambios es el Congreso. El Congreso en este momento, pensar en que va a tomar un tema tan delicado como la ciudadanía por nacimiento, va a ser imposible. Ni siquiera tiene los números para poderlo hacer dentro de su propia bancada. Pero de todas formas, esto es un esfuerzo más y vamos a ver hasta dónde llega. Ese es el primer tema en Choque de Opiniones, pero cuando regresemos vamos a hablar precisamente de algo que todos han tocado: elecciones en los Estados Unidos. Ya regresamos.

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1: Abdul El Sayed, él es el ganador de la primaria demócrata en el estado de Michigan, un estado muy importante, un estado que a veces favorece a los demócratas y a veces a los republicanos. Los demócratas quieren mantener ese escaño. Si lo logran, entonces le quedaría el camino mucho más fácil, digamos, para el Senado y poder quedarse entonces con la mayoría en el Senado. Es una carrera un poco larga, difícil, pero bastante corta, porque ya no quedan sino tres meses o menos de tres meses. Sayed Al-Sayed es una de estas figuras importantes del ala progresista y por eso quería empezar con José Borjón, que conoce tanto de todo este mecanismo de elecciones y el hecho de que el Sayed está mostrando un camino diferente y no es el único. Esto viene mostrando una tendencia también importante de cómo el electorado está buscando algo diferente dentro del Partido Demócrata. El Sayed es socialista, o sea, es un demócrata, pero él tiene una tendencia mucho más de izquierda que el resto del partido. Cuéntanos.
2: Primero que todo, tenemos que ganar las elecciones del tiempo medio. ¿Por qué? Porque vemos un problema muy grande en este país. Donald Trump ha afectado a las instituciones de este país, ha afectado la manera en que la gente vive en este país, ha dividido al país extremadamente. Entonces, primero que todo, tenemos que ganar el estado de Michigan. Ahora, que este señor Al-Sayed tenga unas tendencias socialistas, obviamente lo que ha pasado estos últimos años en el Partido Demócrata ha dejado a mucha gente desilusionada, gente que ha estado frustrada con lo que es el status quo. Entonces, probablemente lo que estamos viendo es gente diciendo, ¿sabes qué? Esto tiene que haber un cambio, tengo que ver de alguna manera cómo podemos salir adelante, cómo los demócratas pueden darle un counter a el presidente Donald Trump y al Partido Republicano. También tenemos que entender que la gente está muy frustrada de ver día tras día, como había dicho nuestro compañero hace un ratito, que los precios de la gasolina, de la comida, del día a día siguen subiendo, subiendo y subiendo. ¿Y qué están haciendo nuestros políticos para poder mejorar esa situación? Entonces yo veo a votantes muy frustrados, votantes en una primaria. Tengo que aclarar eso, que esta fue una primaria. Entonces va a haber una elección general en noviembre y va a haber un número mucho más grande de votantes que van a salir a votar, aunque tenga un poco tendencia más a la izquierda, que favorecer a un republicano que le daría un cheque en blanco al presidente Trump y al Partido Republicano por 2 años más, que es el mandato que tiene el señor Trump. Entonces, yo lo veo de una manera muy, muy única y se tiene que, ¿verdad?, estudiar y analizar cómo ha sucedido esto, pero sin duda es porque la gente en este país está frustrada, tiene está muy enojada, sí, con todo lo que ha pasado.
1: Y en esa misma línea, Isaías, tú que estás un poco más inclinado hacia este tipo de candidatos que han tenido mucho éxito en estados como Nueva York, como en ciudades como Denver, tumbando, digamos, a los que son los demócratas tradicionales. ¿Tú crees que de verdad la plataforma que está mostrando le va a alcanzar? Y te lo digo porque él ganó por muy poco margen. Es decir, la mitad de la gente que fue a votar por los demócratas está demostrando que todavía no está muy convencida de esa tendencia. Y me pregunto si el Sayed va a tener que moverse hacia el centro porque tiene que capturar al espacio más grande de demócratas, ¿no?
3: Sí, estas nuevas ideas que están saliendo de estos candidatos, la verdad lo que están demostrando es que por fin hay candidatos que están conectados con las necesidades de las comunidades. El candidato es doctor, entonces él entiende que hay personas que están perdiendo día a día su Medicaid porque los republicanos decidieron hacerlo por medio de la propuesta del Big Beautiful Bill. Entonces, entre más conectados están los candidatos con las necesidades de las comunidades, en su campaña él habló muy claramente de apoyar la propuesta de Medicaid for All, de que las personas con los recursos más bajos puedan tener acceso a la salud. Entonces estamos viendo que son ideas básicas que cubrirían las necesidades de miles y millones de familias. Y entre más podamos socializar estas ideas, entenderlas y saber que si hay dinero para que la mayoría de personas tengamos una buena vida, más apoyo va a haber para este tipo de candidatos, porque lo que es muy claro es que esta administración de Trump le ha dado un campo abierto a las corporaciones para que se continúen enriqueciendo y que las familias de nuestras comunidades sufran con ese enriquecimiento. Entonces, entre más conectado esté el Partido Demócrata con las necesidades básicas de nuestras comunidades, más vamos a poder crear el poder político en noviembre para ganar.
1: José Luis, ¿le alcanzará para apoyar o que, digamos, un electorado mucho más grande o va a terminar siendo, como dice el presidente Donald Trump, un regalo para los republicanos?
4: Mira, Ione, leía en estos días un excelente artículo en el periódico El País de España y decía que por primera vez la socialdemocracia europea comienza a acercarse a los Estados Unidos y a su política interna, hecho que nunca había sucedido. La socialdemocracia europea, no estamos hablando de gobiernos comunistas, es decir, que eso implica un rompimiento dentro de la tradición política de los Estados Unidos y, como se mencionaba ahora, es un hecho que le está pasando una factura al Partido Demócrata tradicional, al Partido Demócrata de centro y de centro derecha, que no ha sabido interpretar una serie de elementos importantes, sobre todo para las clases trabajadoras y para los jóvenes. En esa perspectiva, lo que yo siento es que el péndulo político ahora gira un poco hacia la izquierda en el Partido Demócrata, así como en el Republicano giró hacia la extrema derecha del presidente Donald Trump. Y por eso se está hablando con frecuencia tanto del presidente Donald Trump en lo interno, secretario de Estado Marco Rubio en lo internacional, que hay que librar una batalla contra el comunismo. Todo lo que no se amaga es comunista. En esa perspectiva está este debate y yo creo que va a seguir aumentando. ¿Tendremos, por ejemplo, a Alexandra Ocasio-Cortez como candidata presidencial? Ya veremos.
1: Y tenía precisamente, tocaste la palabra que era la que iba a dar la pregunta a Rocío. Esta palabra comunista, lo hemos visto en Mike Johnson, el presidente de la Cámara de Representantes, el presidente Donald Trump, están encasillando a este tipo de candidatos de la ultraizquierda, por decirlo, como comunistas. ¿Le va a servir este argumento, Rocío, en momentos en donde cada vez el Congreso tiene menos aprobación y los republicanos realmente están mostrando menos aprobación y parece que los demócratas lo que están haciendo es copiando este sentido o retomando este sentido populista que abandonaron hace mucho tiempo?
5: Mira, en un momento donde se supone que los demócratas estén definitivamente con una ola azul, como siempre usualmente se le llama a las de término medio, están tratando de perder las elecciones. Y te digo por qué. Por más que uno no diga ni comunista, si tú defines lo que dice el DSA, que es el partido, o sea, el Partido Socialista como tal, y dentro de esa gran campaña, ¿cómo es? Tienda de campaña, que ahora la llaman el Big Tent, que todos cabemos, no caben ideas como defund the police, eliminar lo que es el estado de república que tenemos, que sería que una entidad o un comité decida quién va a ser el presidente de Estados Unidos. Son mensajes que cuando tú vas a Michigan, o cuando tú vas a Maine, o quieres ganar el Senado, porque esa es la meta que tienen aquí los compañeros demócratas, ese tipo de mensaje no es el que te va a llevar a en este momento a una sociedad afroamericana que está en el mismo Michigan, que le dio el voto a Haley Stevens sobre el mismo Al-Sayed, y entonces tú dices, sí, ¿cuál es el mensaje? Tú puedes decir aquí todo el tiempo, wow, es que la economía está fatal y eso es lo que vamos a poder hacer. Y puedes hacer de Trump el enemigo número uno, pero Trump no se va a reelegir. Y la realidad de todo es que son estados péndulo en este momento. Tú puedes darle un voto castigo si quieres, pero el mensaje como tal, y por eso es que ves tanta gente dentro del Partido Demócrata que son más moderados, amigos míos que están escandalizados, cómo han llegado este tipo de voces a ser las que dominen, obviamente, el mensaje. Sí, tuvimos a MAGA y tuvimos a la extrema, pero no fue derecha completa, ni pueden implementar todas las cosas que hubiesen querido hacer, gracias a Dios, porque tenemos un sistema de tres balances de poderes, gracias a Dios. Pero yo estoy muy preocupada por cómo este tipo de personas, y Isaías decía, el doctor, él estudió medicina, no es licenciado en ninguna de las partes, y hacer Medicare for All es una larga y ardua batalla que han tratado y solamente lo dicen en las elecciones presidenciales, pero es muy arduo conseguir algo en el Congreso, como decía Ion, imagínate eso.
1: Se va a enfrentar a Mike Rogers, una persona que estuvo en la Cámara de Representantes, que le ganó, que le perdió por muy poco a la que hoy es también senadora demócrata en Michigan. Así que va a ser una batalla muy interesante y ver qué tanto el Partido Demócrata puede ganar con una persona. Lo que sí es cierto es que el Sayed es una persona que tiene un discurso muy interesante, que ha llegado a mucha gente, y esa batalla va a ser muy, muy, muy intensa. Mm-hmm. Tenemos más cuando regresemos en Choque de Opiniones.
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1: Menos de 3 meses para las elecciones de medio término en los Estados Unidos, la batalla endurece y nuestro panel aquí vamos a seguir hablando de cómo vienen estas elecciones en los Estados Unidos. Ya regresamos en Choque de Opiniones.

0: Bueno, regresamos con este tema de las elecciones de medio término. Rocío había puesto una serie de argumentos importantes y quería ir contigo, Isaac. Es cierto que aunque El Sayed no pertenece directamente a las demócratas socialistas de América, que es como se llama este partido o este movimiento de ultraizquierda, sí está muy de acuerdo con algunos y ha estado haciendo campaña con algunos de estos que representan muy bien esta ultraizquierda, pidiendo, por ejemplo, que acabe, que se elimine ICE, acabando con el Congreso, ese tipo de cosas tan extremas. ¿No van a terminar dañando las posibilidades de los demócratas y del mismo movimiento de los demócratas socialistas?
1: Pues lo que vemos que es extremo es la manera en la que los republicanos han armado hasta los dientes a la migra. ICE es ahora un básicamente ejército paramilitar que anda en las calles aterrorizando a nuestra comunidad inmigrante, a los ciudadanos que están en solidaridad con nosotros. Y esto lo hemos visto en las muertes trágicas de ciudadanos estadounidenses. Lo estamos viendo en la manera en que ya van 60 personas que han muerto en centros de detención. Entonces, creo que el diálogo de poder ponerle algún tipo de manera en que ICE no sea tan radical es muy importante dialogarla. Hemos visto en las encuestas, no solamente en la comunidad latina, pero en la comunidad estadounidense, que la comunidad está en contra del tipo de tácticas que usa ICE. Entonces, lo que vemos es en estos candidatos hay una alianza muy poderosa entre los movimientos sociales que están peleando para políticas justas para todos y para todas. Entonces, Al-Sayed, personas como Pramila Jayapal en Washington State, que viene del movimiento de los inmigrantes, y muchos otros que vienen de los sindicatos de trabajadores, tienen una idea en cuanto a cómo beneficiamos a las personas que trabajan en la sociedad para que tengan un mejor sueldo.
0: Pero mi
1: ¿Cómo?
0: pregunta es, Isaías, si decir vamos a acabar con ICE, vamos a acabar con el Congreso, no queremos tener este tipo de ideas tan radicales, que no todas son, obviamente, Al-Sayed no está de acuerdo con toda la plataforma del MAS de ultraizquierda, si esto va a terminar por dañar una posibilidad importante de retener un Senado y poder entonces controlar, por ejemplo, asuntos como ICE y que han tenido que están tratando los demócratas y no han podido controlar.
1: Yo creo que la manera en que se tiene que crear la conversación en cuanto a ICE es, y esto lo ha dicho, digamos, el Comité Hispano del Congreso, hay que quitarle los fondos a ICE. Hay que crear cierta regulación del comportamiento de ICE, asegurarnos de que usen las cámaras, de que cuando lleguen a las casas de las personas tengan una orden judicial. Ahorita vemos que hay 50 mil personas que han sido detenidas nada más en junio y la mayoría, inmigración, no tenía una orden judicial. Entonces, tenemos básicamente un ejército paramilitar que no está siguiendo las leyes que necesitamos para que tengamos un buen vivir y un orden público. Entonces, hasta que no tengamos eso en las leyes y no tengamos alguien en ICE que realmente tenga una idea de cómo seguir las leyes de este país, pues es un ejército que hay que pararlo. Y sí estamos de acuerdo en que hay que quitar el financiamiento a ICE lo más pronto posible.
0: A ver, Rocío, yo veo que tienes intención de
2: Bueno,
0: salir.
2: es que obviamente Isaías y yo podemos discutir, mira, voy a mermar ciertas cosas, yo sé que hay abusos, la pasada administración también abusó en permitir que una manada de gente entrara descontroladamente y obviamente a mí me encanta mi casa, yo no sé si ustedes tienen casa, pero si entraran bien 20 personas mañana, yo sé que voy a tener que poner algunos detentes, ¿verdad? Entonces, querer decir vamos a eliminar el financiamiento a ICE es algo muy peligroso porque es lo mismo que pasó con lo de la policía. Cuando pasó lo de George Floyd, todo el mundo decía defund the police y se convirtió en un issue que luego utilizaron sí los republicanos para luego ganarle a los demócratas. porque dicen, no podemos con las situaciones extremas. Todo en la vida tiene un orden. Y déjame decirte, yo no estoy de acuerdo con las deportaciones ni las cosas como las están haciendo. Ahora bien, que definitivamente Donald Trump no va a llegar ni a los tobillos a Barack Obama. En el número de deportaciones que hizo Barack Obama, también tengo que decirlo.
1: Eso porque no es que la,
2: o sea, sí, en el absurdo
1: de todo.
2: El número de
1: deportaciones de Trump y la manera en que lo está haciendo, la manera en que está violando los derechos de las personas que está deteniendo, las condiciones en los centros de detención. Ya hay 60 personas que han muerto en esos centros de detención.
2: Y,
1: entonces, lo que estamos
2: Isaías,
1: viendo, la verdad,
2: y yo,
1: son
2: y definitivamente la muerte
1: de
2: no es buena para nadie.
1: Están violando los derechos
2: si tú,
1: de la comunidad.
2: Si tú dices
1: entonces,
2: que
1: tenemos un Congreso
2: candidato
1: en los Estados Unidos
2: corre
1: que tiene las
2: con
1: leyes
2: que va a quitar el financiamiento a ICE, vas
1: un
2: a perder.
1: Pare a esta agencia. Si no
2: tú puedes ponerle un pare. Ahí podemos estar de acuerdo.
1: Entonces, sí. ¿Qué vamos a hacer? ¿Vamos a dejar que sigan asesinando a ciudadanos en las calles?
2: Lo mismo que estamos...
1: Eso es
2: sí,
1: lo que
2: pero
1: está
2: lo
1: pasando
2: mismo,
1: en este momento.
2: No, no. Sí, han asesinado a muchísimas personas a través de los pasados 7-10 años. No nos puede importar nada más que los que asesinan o en un centro de detención y también las personas que murieron a manos de personas que entraron ilegalmente.
1: Los
2: la ilegalidad es ilegalidad. Isaías, tú te puedes quedar en España más de dos meses, más allá de dos
1: 170
2: meses.
0: A ver, una a la vez, una a la
1: mil...
0: vez.
1: Los republicanos son responsables al haberle dado 170 mil millones de dólares a ICE para que tenga ese tipo de cobertura a nivel nacional y para que no tenga ningún tipo de rendición de cuentas. Entonces, ¿qué es lo que necesitamos en este momento? Que ICE pare de aterrorizar a nuestras comunidades. Segundo, que tengan órdenes judiciales para las personas que estén persiguiendo. Y tercero, que paren de construir centros de detención que no tienen ningún tipo de condiciones humanas para que la gente esté ahí. Hasta que eso no se haga, los republicanos van a seguir usando a los inmigrantes como chivo expiatorio para crear poder político. Pero sabemos que en este noviembre nosotros vamos a ir a las urnas y asegurarnos de que esa agenda antimigrante no continúe y que estos republicanos salgan, porque lo único que les importa es llenarse los bolsillos apunta el sufrimiento de nuestras
2: comunidades. Si siguen diciendo defund the police, defund ICE y eliminen el Senado, créeme que van a perder.
0: Bueno, vamos a hacer una pequeña pausa, pero retomamos este tema. Vamos a ampliar este asunto con las elecciones cuando regresemos.

0: Vamos con José a San Diego, porque los temas que has puesto, Isaías, dentro de lo que es el Partido Demócrata, están poniendo, digamos, en una gran interrogante cómo está manejando el mensaje los demócratas, hasta dónde quieren ir y cómo pueden, digamos, capturar, que esto es el centro de todo esto, es buscar cómo atraer al resto del electorado. La primaria es una cosa, la general es otra. José.
1: Pues obviamente tenemos que ganar porque no podemos dejar que Donald Trump y los republicanos sigan, como dijo Isaías, terrorizando nuestro país, teniendo unos métodos muy inconformes de operar bajo ICE y el Departamento de Seguridad Interna de este país. Los demócratas en este momento se están recalibrando, tienen que ver qué mensaje va a funcionar para la elección en noviembre. Obviamente, los líderes del Senado y de la Cámara Baja, Hakeem Jeffries y Chuck Schumer, tienen que ver qué es lo que les están diciendo las gentes, las personas de este país, a los congresistas y a los senadores demócratas, y cómo poder impulsar eso, porque obviamente la gente está muy frustrada, la gente está muy enojada, la gente está decepcionada, la gente está tiene mucho miedo por todo lo que ha pasado. Obviamente, Trump nos prometió que cuando él iba a ser presidente, las cosas iban a ser mejor, el precio de de la comida iba a estar mucho mejor, el precio de la gasolina iba a estar controlado y nada de esto ha sucedido. Ha pasado completamente lo contrario. ¿Por qué? Porque el señor Trump es una persona que piensa y tiene arranques muy rápidos, no sabe enfocarse y tener en mente lo que está pasando para el resto del país. Los demócratas están viendo qué está funcionando bien, cómo están funcionando las cosas, cómo están jugando las primarias en ciertos estados, y de ahí vamos a ver cómo vamos a ganar en noviembre. Pero obviamente yo siento que la población, especialmente los hispanos, están extremadamente preocupados por muchas cosas y no los culpo. Y los republicanos han hecho un trabajo muy mal de no decirle a Trump, no, hasta aquí, para, ya no, esto no lo puedes hacer. Nunca lo checan, nunca lo ponen responsable de nada. ¿Por qué? Porque le tienen miedo y los demócratas tienen que ver por todos lados, hey, ¿qué es lo que está funcionando? Vamos a tomar ciertas cosas que sucedieron en las campañas en Nueva York, cómo se ganaron esas campañas, vamos a ver qué está sucediendo en Michigan, cómo se ganó esa campaña, las campañas que vienen en la Florida, que van a ser muy interesantes, porque obviamente ahí también quisieron hacer unos cambios republicanos que probablemente les pueda afectar. Y vamos a ajustarnos en eso para noviembre.
0: Una cosa que me ha llamado la atención, José Luis, es ver cómo los demócratas han sido, perdón, los republicanos han sido tan hábiles de encasillar a casi todo el partido como que se fue completamente para la izquierda, cuando una cosa es lo que pasa en el estado de Nueva York, en las primarias, en distritos muy, muy, muy demócratas, lo mismo que en Denver. Lo que pasó en Michigan una vez más, sí, fue una ganancia importante para los progresistas, pero fue mínima. Lo que va a tener que hacer es mucho trabajo. Pero los republicanos están utilizando el comunismo y este tipo de cosas para encasillar a todo el partido.
2: Mira, Yone, lo que acabas de decir me da pie para manifestar lo siguiente. Por principio, trato de alejarme de los extremos y busco, en una fórmula ecléctica, estar más hacia el centro, equidistante. ¿Por qué? Porque los extremos tienen verdades.

0: el centro tiene preguntas e incertidumbres. ¿Ese es un problema para el centro? Definitivamente sí, pero aquellas verdades absolutas que los extremos quieren presentar suelen ser las que generan la polarización que estamos viviendo en este momento. Ergo, al Partido Republicano y especialmente al presidente Donald Trump, le conviene azuzar el fantasma del comunismo para lograr una mayor cohesión dentro del Partido Republicano y los sectores más retardatarios y más de ultraderecha. Esta visión la tenemos exactamente en este momento en muchos países del mundo y en América Latina, de lo cual podremos hablar en cualquier momento. Por el otro lado, y me parece que también es un aspecto muy importante, la izquierda, en algunos casos se ha encargado de encasillarse en unas posiciones tremendamente radicales que no permiten llevar a cabo la realización de las obras que pensaban hacer y que habían prometido en sus mandatos. En ese contexto y en el título personal, soy demócrata, voto demócrata y me considero socialdemócrata en un esquema similar al europeo. Y ahora paso a darme cuenta, después de este artículo que leí del País de España, que ser socialdemócrata acá es considerado de izquierda, como si uno estuviera en una izquierda radical. No. Ese es el efecto, ese es el fenómeno que nos quieren vender desde la derecha y la ultraderecha del Partido Republicano y que no podemos permitir que caigamos en ese juego. Candidatos, Michigan, Mamdani, la posibilidad de que tengamos una alcaldesa socialista, socialdemócrata en Washington son más que bienvenidos.
1: Pues déjame cerrar con Rocío, porque también esta semana le dio un golpe al presidente Trump, Andy Ogles, por ejemplo, uno de los más, digamos, aliados, más cercanos aliados del Congreso, perdió su propia primaria, no fue el único, y el Partido Republicano está en serios problemas también para poder retener la Cámara. ¿Es posible que los vientos terminen ayudando a los demócratas, aunque no sean los mejores candidatos? ¿En dónde están parados los republicanos?
2: Mira, en la parte de republicana, como en toda familia, definitivamente hay fisuras y hay diferencias. Tú tienes a un mismo John Thune, que aunque todos pensemos que tenemos las tres cámaras, hay unas circunstancias donde no van a estar en la misma página y definitivamente las venteamos. Sí, aquí estamos hablando de que Donald Trump tiene el control de todas las cosas y no las tiene, porque obviamente no puede ser ni un autócrata ni ejecutar lo que le da la gana. Pero yo sí veo en el Partido Demócrata, y obviamente José Luis, tú dirás, y yo también soy de centro, yo no soy una republicana maga, yo soy una persona que siempre me ha mantenido objetiva, pero los vientos que estoy viendo de Hassan Piker, de los que más hacen ruido, son los que están imperando ahora mismo, no es el centro el que está imperando.
1: Bueno, vamos con eso a la pausa y ya vendrán los comentarios finales, pero por ahora síganos acompañando aquí en este Choque de Opiniones. Y regresamos.
3: Ya sea por incomodidad, falta de movilidad o

0: continuación los comentarios finales con nuestro panel que nos acompaña hoy en esta hora en Choque de Opiniones. Ya regresamos.
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1: Hemos tenido un choque de opiniones muy productivos. El tiempo se fue volando y eso pasa cuando estamos teniendo una buena conversación como esta. Pero les vamos a pedir sus comentarios finales, tema abierto, y comenzamos con Isaías Guerrero aquí en Washington.
2: Muchas gracias, Ivane, a los compañeros panelistas. Pues mi mensaje, la verdad, es para nuestra comunidad. Es que primero recordemos quién está dando propuestas concretas para solucionar las necesidades de nuestra comunidad. Recordar que los republicanos han hecho un impacto muy grande y han creado una crisis, pero que nosotros somos un pueblo que ha sobrepasado fronteras y continúa con su belleza, con su berraquera y con su poder, asegurándonos que juntos, organizados, vamos a poder empujar para que las personas que realmente representan nuestros intereses, nuestra visión para una vida digna para todos y todas, realmente llegue en noviembre, en estas elecciones y en el 2028. Y no solamente es algo de elecciones, sino es algo de organizarnos comunitariamente, de conocer a nuestros vecinos, de conocer a las organizaciones que están trabajando para un mejor futuro, porque ahí es que creamos un tejido social fuerte, un tejido social para todos y todas, y eso es lo que vamos a continuar haciendo.
1: Rocío Vélez, que nos acompañó hoy aquí en Washington también.
3: En algo voy a estar de acuerdo con Isaías, si es definitivamente que más como comunidades que podemos resolver muchos de los asuntos, que cuando se los dejamos a los congresistas y a esas personas que casi siempre les encanta solamente ser elegido, pero te prometerte muchas cosas y que todas van a ser gratis y que no te van a costar, luego, aunque sean supermercados que van a ser gratuitos, siempre te terminan costando algo. Y que recordemos que todavía en esta gran nación, ese sistema capitalista que de muchísimas naciones salieron, entraron y quisieron estar en esta gran nación, es por una bonita razón, y que por favor, los mismos líderes, los republicanos, demócratas, cuando llegan ahí, te prometen muchísimas cosas, una ley de inmigración nueva, y cuando llega el momento, no lo codifican cuando tienen la mayoría, luego es por otras muchísimas excusas. Así que piénsenlo bien cuando vengan esas elecciones.
1: Nos vamos con José en San Diego.
4: Muchas gracias por la invitación, Yonia, y a los compañeros por esta plática, esta charla. Mi mensaje es para los latinos que votaron por Donald Trump y votaron con el partido a favor del Partido Republicano en el 2024. Les pido que piensen, ¿está su vida mejor hoy en día gracias a Donald Trump y a los republicanos? Y si la respuesta es no, entonces denle otra oportunidad al Partido Demócrata. Vamos a ver cómo podemos trabajar juntos para poder mejorar este país y para que terminemos la división que Donald Trump ha creado, que nos ha afectado mucho en muchas diferentes maneras. Pienso yo que los latinos son personas muy importantes para este país, son unas personas que saben lo que es trabajar duro, saben lo que es ganarse el pan de cada día y saben sobresalir. Y por lo mismo, el Partido Demócrata ahorita está de la manera más congruente tratando de asegurarse que estas personas voten y apoyen a demócratas que puedan mover el péndulo y controlar a Donald Trump.
1: Muy bien, y cerramos con José Luis Ramírez aquí en Washington.
5: Muchísimas gracias, Johnny, a ti, a el excelente panel y los compañeros. Mira, cuando venía para acá manejando, venía revisando mentalmente los hechos de la semana y me parecía estar en una realidad distópica. Cada cosa que veía, algunas tragicómicas, pero, perdón, con implicaciones tan serias que no se pueden tomar a broma, sino con unas consecuencias muy reales. Yo estaba esperando que apareciera Morpheus, el de la película de Matrix, y nos dijera, no, mire, la realidad es esta. Pero la verdad es que la realidad que tenemos en este momento, por más distópica que pueda parecer, es la realidad cierta con la que tenemos que lidiar en el día a día. ¿Cómo lograr modificar esa situación? Que los partidos tradicionales logren mirarse, demócrata y republicano, internamente y darse cuenta de las necesidades de sus electores y poder interpretar al electorado. Ese es un punto esencial y yo creo que ahí puede estar la solución.
1: Gran lección y lo que falta, de verdad. Gracias, José Luis Ramírez, por supuesto. Gracias a todos ustedes por habernos acompañado, a ustedes, a nuestros panelistas. Por supuesto que habrá mucho más choque de opiniones en el futuro. Y Por supuesto, una vez más la invitación para que nos acompañen todos los domingos a ustedes en Choque de Opiniones. Y ha sido un placer estar juntos en esta hora. A nombre de Juan Carlos López se despide Ione Molinaris y a nombre de todo el equipo que hace posible el Choque de Opiniones. Hasta la próxima.
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Creo que estoy por convertirme en zombie. ¿Me veré hermoso cuando termine?